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1: 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Y si te vas a subir a un colectivo así, con esas características, yo te diría que te lleves los auriculares, no los uses fuertes, porque los auriculares no hay que usarlos fuertes, hay que usarlos a un volumen así tranqui, para que después no te afecte los oídos, ¿sí? Van a pasar los años y si escuchas muy fuerte vas a terminar mal de los oídos y no está bueno eso. Pero a un volumen razonable. Y yo, por ejemplo, te voy a sugerir que escuches una artista que nos dejó hace un tiempo, que cada vez que la escucho voy descubriendo cosas más bonitas. Estoy hablando de Sinéad O'Connor, la irlandesa que tuvo un momento excepcional dentro de lo artístico. Después también tuvo un momento en el que fue tapa de diarios, cuando existían los diarios con tapa, por sus declaraciones, por sus acciones. Pero la verdad que me quedo con la Sinéad O'Connor, música que era espectacular. Esto es Maninka, Sinéad O'Connor.

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1: Y como vamos caminando por la calle de la Sensación, veo ahí en la esquina que está Casa Vigil. Y si está Casa Vigil, obviamente que entro y me busco un vino, El Enemigo. El vino que nos acompaña siempre. En este jueves, un enemigo Malbec. Qué buena compañía. La verdad que estaría excepcional tomarse un buen vino, El Enemigo, hoy. Mira, hoy siempre. Pero yo te haría un maridaje. ¿Qué te parece si hacemos El Enemigo con Bruce Hornsby? Esta canción te va a traer muchos recuerdos.

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16: Seguimos caminando por la calle de la sensación de este jueves. Estamos acá en Will, estoy con Pablo Danzón, estoy con Dani Reboredo. Hay un grupo que marcó historia dentro de la música mundial que se llama Steely Dan. Acá lo escuchamos bastante porque realmente nos gusta mucho. Y lo sugiero porque cuando te gusta la música, Steely Dan es fundamental. Esto se llama Cousin Dupree. Esto es Steely Dan.

Y en el año 92, 10 años después de haberse separado por primera vez, Serú Girán se reunió y grabó un disco que se llamaba así, Serú 92. Hicieron un montón de canciones que a mí me pasa algo con ese disco. Pasa muchísimo tiempo que no lo escucho. Cuando lo escucho digo, uy, qué lindas canciones que tenía este disco. Y bueno, dentro de todo eso se me ocurrió buscar este No Puedo Dejar para que lo disfrutemos ahora acá, en la calle de la sensación.

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1: Llega un momento lindísimo porque vamos a escuchar una banda, una de mis bandas preferidas, que estoy hablando de Daft Punk. ¡Ay, qué pena que los franceses no siguen haciendo nada! O sí, vaya a saber quiénes serán los franceses. Esto es The Game of Love, Daft Punk.

alguna vez tuve la posibilidad de ver en vivo a Lenny Kravitz, y me pareció un show completísimo, con un músico excepcional. La verdad que es muy buen artista, muy buen artista, y tiene muy buenas canciones, ¿sí? Y el tipo va creciendo musicalmente y va haciendo cosas cada vez más lindas. La verdad que es para disfrutar. Esto se llama Low. Esto es Lenny Kravitz.

prontito para noviembre vuelven a la Argentina, a esta zona. También van a estar en Chile y creo que en Brasil. Estoy hablando de The Strokes, que acaban de sacar hace poquito un disco nuevo. Pero si hablamos de The Strokes, no, es como que esos oscuros noventas neoyorquinos nos atrapan, nos gustan y nos encanta escuchar este Someday.

Llegamos a la cuadra final de la calle de sensación de este jueves. Sí, nos vamos con un clásico de Los Redondos, pero de otra manera. Esto es Mariposa Pontiac Rock del País. Mariposa Pontiac Rock del País. Ahí lo dije bien. Pero en versión Juan Carlos Baglietto, Lito Vitale.

Hasta acá llegamos en este paseo por la calle de la sensación. Junto a Walter Gasso, nos encontramos en la próxima esquina y seguiremos caminando.

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0: Bueno, aquí estamos, señores.
1: Buenas noches, ¿cómo están? Bienvenidos. Estamos en la radio, estamos en Un Reo Meditabundo y por esta noche y seguramente durante varias noches más estamos visitando el bar Don José en Alameda, en San Martín y Maipú, Remedio de Escalada y Maipú. El dueño, o el encargado, o el patrón, me dijo la...
0: O la cara visible,
1: la
0: ¿no?
1: La cara visible.
0: La cara visible del bar.
1: Dijo la otra noche cuando entramos, este es un lugar de resistencia, y me gustó la idea.
0: Sí, sí, bueno, pero viniendo de Gustavo Micheli, sabemos que es así, ¿no?
1: Estamos hablando de Gustavo Micheli. Sí, bueno, estamos también transmitiendo en Instagram para las personas que nos escuchan.
0: ¿Qué tal? Ahí estamos saludando a la cámara para que...
1: Hola, hola.
0: ...nos conozcan. Miguel García Urbani aquí, a mi derecha. Oscar Reina, ¿quién les habla? Bueno, jueves, 22 horas, estamos siempre aquí en Radio Newell, transmitiendo, esta vez en vivo, ¿eh? El programa Un Reo Meditabundo, que ya tiene 34 años al aire.
1: Sí.
0: Parece, señor García, esa noticia.
1: Me parece un exceso. Me parece un despropósito.
0: Un exceso de confianza, ¿no?
1: Un despropósito, un exceso. Mire, vamos a poner una luz más para la radio. No, no.
0: Mejor que no, mejor que no. Mejor que estemos en la penumbra y conservemos el misterio.
1: Justamente hemos decidido salir de la radio para romper el misterio y que la gente se dé cuenta ya de una vez por todas que somos personas menos que normales. La palabra subnormal me gusta mucho.
0: Ah,
1: desde que leímos el libro de John Kennedy Toole,
0: así es.
1: Con aquella traducción castiza que decía el subnormal de Mancuso.
0: El subnormal de Mancuso, sí, claro. La conjura de los necios.
1: La conjura de los necios.
0: Gran libro de John Kennedy Toole.
1: Ese libro, aparte de que usted me lo prestó en la primera lectura, después yo lo he comprado y lo he regalado mil veces. De hecho, no tengo ninguna copia de ese libro.
0: No, yo le he prometido una copia que tengo reservada para estas ocasiones.
1: Que no sea como las copias de los libros que yo le prometo a usted y no se los traigo nunca.
0: No, es cierto, no. Yo suelo cumplir con mis promesas, señor García. Pero para entrar un poquito en calor, esta noche aquí en Un Reo Meditabundo vamos a escuchar El Tango del Vampiro de Daniel Melingo, a quien estamos permanentemente recordando y agradeciendo por su aporte a la música argentina. El Tango del Vampiro.
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el mismo fuelle, como si hablara, me está diciendo que es noche clara. 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

Alrededor del año 2000 se editó el álbum Ufa de Daniel Melingo. Lo presentó en un reo meditabundo por aquellos años y más precisamente este tango, el tango del vampiro.

0: Bueno, estamos en el bar Don José. Me gusta mucho cómo se ha venido ataviado con ese atuendo. Sí. Se ha puesto ese ponchito como en el cuadrito que está allá de Royce Mattons.
1: Sí.
0: Con ese sombrerito, todo muy bien. Yo lo miro y digo,
1: es Don José.
0: No, es Tino Neglia. Se disfrazó de Tino Neglia.
1: El Tino que suele ser un oyente nuestro de toda la vida.
0: Sí.
1: De hecho,
0: gran actor.
1: Tino Neglia duerme vestido de San Martín.
0: Y en un catre.
1: Sí, él anda así de civil, anda con un jogging, ese tipo de cosas. Pero a la hora de dormir,
0: sí,
1: se pone la rastra y ese tipo de cosas para un... Yo le pregunto a Tino, ¿pero cómo es? Te levantás al baño, dado que es un hombre mayor como nosotros, que debe frecuentar el baño unas 12 o 14 veces por noche. Y me dice, no, voy en caballo.
0: Sí, yo, mire...
1: El caballo blanco de San Martín.
0: Soy un poco vecino de Tino Neglia. Lo suelo ver cuando va a la verdulería. Va en una mula. En una mula.
1: Sí.
0: Con el poncho, con todo. Baja. A veces ni siquiera baja, ¿eh? Se hace subir la bolsa con las verduras.
1: Y dice
0: unas palabras, ¿no?
1: Unas frases de las cartas de San Martín.
0: Memorables, siempre. Y se va sin pagar, por supuesto.
1: Hace unas horas, dado que hemos estado ahí... La fecha del 9 de julio y demás.
0: Claro, como es.
1: Escuchaba a algunos historiadores. Vio que ahora revisamos la historia, ¿no?
0: Sí.
1: Todo el tiempo. No sabemos muy bien para qué. Porque no podemos resolver ni tan siquiera nuestra propia historia.
0: Y para acomodarla a nuestra conveniencia.
1: Sí, es cierto.
0: Realmente por eso.
1: Y escuchaba, lejos de los fervores épicos y patrióticos de otra época, un historiador, cuyo nombre no voy a decir porque no recuerdo, pero historiador de Buenos Aires, que se lamentaba un poco de estas fechas independentistas de la Argentina, recordando, bueno, que fuimos súbditos del Imperio Español y prácticamente un solo país, ¿no? Y ahora, decía, estamos divididos en 9 países, con 9 monedas que valen poco y nada, y daba sus argumentos. Así es que yo me convertí en realista inmediatamente. Desde hoy a las 12:35.
0: Pero no promovía la unión latinoamericana.
1: Sí, claro, sí, pero él partía ya desde la base que nunca nos tendríamos que haber dividido.
0: Claro, bueno.
1: Pero
0: ¿qué parte vamos a hacer? Pasaron 200 años.
1: Ah, bueno, no es cuestión mía. Si hay algo que no me gusta de la historia, yo pataleo.
0: Voy a andar discutiendo.
1: Y digo cosas. Sí recordaba este historiador que en el año 1953, el entonces presidente argentino Juan Domingo Perón y el presidente chileno habían avanzado en un proyecto de unificar muchos aspectos de Chile y Argentina. Y el resto de los países dijeron, bueno, vamos para adelante, qué sé yo. Bueno, al poco tiempo se descubrió un complot para bombardear Buenos Aires.
0: No me diga.
1: Por parte...
0: Pero eso no pasó nunca, ¿verdad?
1: No pasó nunca, solamente 2 meses después.
0: Ah, caramba. Caramba, caramba.
1: Como para eliminar ese tipo de cosas. Son tiros en la noche, palos de ciego, pero uno reproduce lo que hay, lo que dicen los medios de comunicación, don Rey. Y para eso estamos los periodistas, para reproducir lo que dicen otros periodistas que saben menos que nosotros.
0: Con total convicción, ¿eh? Porque de eso se trata, impostar una convicción como si fuera ya un hecho irrefutable, todo.
1: Sí.
0: Todos, cada uno de sus miradas, desde su campana, tratando de llevar agua para su molino.

0: era Horacio Salgán con su orquesta interpretando Hotel Victoria. Pero dígame, señor García, ¿qué estamos haciendo esta noche nosotros acá?
1: Sí.

0: haciendo.
1: Arreglando un par de funcionarios. Pero no, hemos sido invitados. Usted sabe que este lugar fue durante muchos años el bar Los Dos Amigos, del flaco Rinaldi.
0: Sí, claro, por supuesto.
1: Nuestro querido amigo, que no hizo otra cosa que cerrar el bar un día e irse a... y se murió.
0: Sí, no, se fue a otro barrio, se fue al otro barrio, como se
1: llama. Claro, al otro día tenía que abrir el bar y resulta que no lo hizo. Bueno, la posta la ha tomado Gustavo Micieli, no la posta porque esto es muy diferente de lo de aquello, pero hemos pasado en este lugar algunas noches madrugadas y algunas mañanas, ¿por qué no? Usted no sabe cómo se ve la Alameda a las 8:30 de la mañana cuando uno salía de aquí, de la oscuridad, porque bueno, obviamente uno mantenía todo este espacio oscuro.
0: Claro.
1: Y la gente, ya aquí en la Alameda, los comerciantes vendían sus chucherías, ¿no? Ya abrían, levantaban la persiana.
0: Sí. Yo me aprovechaba y ya llevaba las compras.
1: Sí, decía, ¿qué temprano se ha levantado don García?
0: Llevaba las tortitas calentitas.
1: Sí, es cierto. Iba a Ibaceta, que es un...
0: Ah, sí. A comprar la ¿cómo se llama? Los jarritos.
1: Sí. Acá en la esquina hay un lugar que se llamaba Todo para el Separado, Todo para el Divorciado.
0: Sí.
1: Vendía una pava, por ejemplo, pero chiquita. Porque uno con
0: claro, el... claro.
1: Vendían un rallador de queso.
0: Son
1: chiquito.
0: Elementos para un solo individuo.
1: Para un solo,
0: ¿no?,
1: individuo.
0: Que no tenga tampoco que después estar lavando.
1: Sí, de la
0: cosas.
1: De la marca soy solo. Yo me compré un juego de ollas.
0: ¿Un juego?
1: Un juego entero.
0: Pero sí. Pues, si es solo, ¿para qué quieres?
1: Son
0: un juego?
1: Seis, eran chiquititos.
0: Era todo como un juego de té de esos de juguete.
1: Sí, me entraba en la palma de la mano el juego de ollas. De la marca Soy Solo. Sí.
0: Yo cuando lo fui a visitar, me acuerdo que me invitó.
1: Un arrocito.
0: Un arrocito y me dio una porcioncita. Eran dos cucharadas grandes, nada más.
1: Y claro, ¿sabes lo que pasa? Y encima me quedé escaso porque me dijeron, ojo que el arroz. Es mágico el arroz.
0: Sí, claro.
1: Yo le puse tres granos porque éramos dos, dije, bueno, que sobre.
0: Sí.
1: Entonces yo le contaba mis penas.
0: Y unas arvejitas también, que
1: sí,
0: estaban lindo.
1: Y se desbordó la ollita mediana.
0: Sí, estaba medio sancochado ese arroz.
1: Yo,
0: después yo le enseñé a hacer el graneado, que hay que tostarlo un poquito. ¿No?
1: Sí.
0: Que los solteros, mejor dicho, los divorciados, después aprendemos esas cosas.
1: Sí.
0: Nos separamos, ¿eh?
1: Los que nos separamos cerca de los 55, 60 años, Oscar Reina.
0: Sí.
1: Y me pongo serio porque es un tema delicadísimo para la gente.
0: Ay, sí.
1: De nuestra edad. Aparte de ir a comprar acá a la Alameda, al lugar, a Todo para el Separado. Tenemos que reorganizar nuestra vida. En su caso, ¿cómo fue que ahora hace poquito
0: sí.
1: me comentaba que lo han abandonado?
0: Sí. Bueno, no, tuve que recurrir. Cuando fui a Todo para el Separado estaba cerrado, ya no existe más.
1: No.
0: Hasta esa suerte tuve, hasta ese abandono tuve que tolerar. Por eso fue que después caí en su casa y le dije, tíreme una ollita. Y me pasó... La que usted había comprado 10 años atrás, eran todas así de juguete.
1: Sí, sí. Ahora está todo para el abandonado.
0: Sí, ese es el nuevo emprendimiento del empresario Vittorio Badaloni.
1: Es que ve clarísimo.
0: Que sabe del tema un montón sobre el tema del abandono. Y lo ha visto todo desde todas las perspectivas posibles.
1: Sí, o sea, acá hay un negocio.
0: Acá hay un negocio. Ropa para abandonados. ¿Sabía?
1: ¿Cómo es eso?
0: Bueno, ropa usada, generalmente.
1: Bueno, es lo que se lleva, ¿no?
0: Y ahora se lleva. Es más, él mismo con un cúter le hace los tajos.
1: ¿Sabes qué?
0: Lo raspa así un poquito.
1: Ya que entramos en tema, le voy a confesar que voy a esos lugares de moda circular, se llama así.
0: Ah, moda circular.
1: No es ropa usada.
0: Sí, la verdad que suena mal.
1: Y lo que hago, porque ya me lo advirtió Badaloni, es si usted vaya y se prueba ropa, porque siempre... se olvidan algo en los bolsillos. Ya sea el finado.
0: Sí, es como construyó su imperio, ¿eh?
1: Sí.
0: Revisando bolsillos ajenos.
1: Me pruebo la ropa en la moda circular y
0: ¿manosea y encontró algo?
1: Sí, un alicate el otro día.
0: Ah, pero si pasó por las manos de Badaloni, muy difícil.
1: No. No, pero yo recorro los lugares de moda circular. Y bueno, he encontrado, por ejemplo, encontré un número de teléfono el otro día.
0: Oh, 431.
1: No, sin el 4.
0: Ah, sin el 4. Anterior todavía.
1: Era de otro momento de la vida. Y decía Romina.
0: Ah, claro.
1: Yo ya hice todo.

0: La película, escribió su siguiente libro.
1: No, no, llamé directamente. Yo, que soy un tipo realmente, cuando se trata de mujeres, absolutamente
0: Ah,
1: avispado.
0: sí.
1: Le puse el 4 delante.
0: Por eso estamos
1: Claro, y
0: rodeados.
1: venimos de gira, y venimos de gira. Le puse el 4 delante, dije, Romina, no te me escapas.
0: No, ¿pero qué lo atendió alguien? ¿Romina atendió el teléfono?
1: No, le puse el 4, era 32, 24, Villanueva, decía abajo.
0: Wow.
1: Le puse el 4 delante, dije, ajá. Y llamé, sí, primero me atendieron azorados una persona porque dice, estábamos por tirar el teléfono fijo a la basura.
0: No, el teléfono no sonaba hace 5 años.
1: Sí, y mamá, esto suena, esto hace
0: Debe
1: ruido.
0: ser de la telefónica.
1: Claro, de ese debate. Entonces dije, buenas tardes.
0: Sí.
1: ¿Se encuentra Domina?
0: Romy.
1: No. Romina ya era
0: ¿Qué pasó?
1: abuela,
0: Ah.
1: abuela, y dije, bueno, está ahí, está en mi target, Oscar Reina, porque
0: Sí.
1: debe ser una. Imaginé incluso que podía ser una dama de la que tuviera mi misma circunstancia, recién divorciada.
0: Qué lindo esto de ser artista, ¿no? ¿Cómo te salva la
1: Sí,
0: imaginación tantas
1: sí,
0: veces?
1: sí, sí. La llamada terminó con la chica, me dijo, mi abuela falleció y cosas por el estilo.
0: Ay, ay, ay.
1: Y ahí terminó la.
0: ¿Pero usted por qué llama? ¿No le preguntaron?
1: Ah, sí, yo iba a escribir, digamos.
0: Una vieja amistad.
1: Sí, no, no, pero primero tenía preparado una especie de introito. Discúlpenme que utilice
0: Sí.
1: ese tipo de palabras.
0: Está con todo hoy usted, ¿eh?
1: No, no, soy una persona culta.
0: Sí.
1: ¿Para qué voy a cursar filosofía y teología de Oscar Reina, sino
0: No,
1: para decir
0: está muy bien.
1: este tipo de cosas?
0: Introito.
1: Yo tenía pensado, antes de presentarme redondamente con Romina, decirle, la vida es como una tienda de moda circular.
0: Ah, qué bárbaro. Realmente
1: Sí, y de ahí no se me ocurrió más para.
0: se ve que las clases de filosofía
1: Sí, sí,
0: le han
1: sí.
0: abierto la mente.
1: Saludo a mis profesores ahí en el
0: Sí,
1: seminario.
0: se sentirán muy orgullosos esta
1: Sí,
0: noche
1: pero
0: escuchándolo.
1: hasta ahí me sonó bien. Dije, ¿esto qué puede ser? ¿Una canción?
0: Padre Juan, usted, licenciado, ¿usted escucha a nuestro alumno?
1: Esto, la vida es como una tienda de moda circular.
0: Claro,
1: Lo que sí no sé si
0: impresionante.
1: hay tienda de moda circular para curas, para sacerdotes.
0: Yo creo que sí, hay para todo.
1: ¿Sí?
0: Sí, sí,
1: ¿Y
0: sí.
1: usted qué va, por ejemplo? ¿Se prueba la sotana?
0: Ah, una sotana franciscana, ya con sus huellas, ¿no?
1: Yo,
0: Con sus parches, sus remiendos.
1: pero ahora hay un cisma en la iglesia. Discúlpeme que saltemos de un tema a otro.
0: Ahora hay un cisma en la iglesia,
1: Sí,
0: otro.
1: ahora, hace una semana, Oscar Reina.
0: Caramba, yo que
1: No
0: estoy con
1: sé.
0: el mundial no me entero de nada.
1: No está leyendo Vatican News.
0: Últimamente no.
1: Pero
0: Así
1: que.
0: que hay un cisma.
1: Sí.
0: Y estamos
1: Nosotros.
0: actores aquí en Mendoza.
1: Sí. Nosotros los lefebristas.
0: Ah, sí, apareció,
1: La
0: ¿no?
1: la la la la la la la la la.
0: Caramba, sí.
1: Bueno, quiere que le expliquen que por si usted sale a bailar esta noche, por ejemplo, y
0: Le explico,
1: así
0: ¿sabe,
1: como
0: señorita, que hay un sisma?
1: sí,
0: ¿Usted está preparada para esto?
1: en la Iglesia Católica, ¿desde cuándo le va a decir? Eso pasó en el siglo XVI. No, no, no, ahora reciente,
0: Estamos hablando ahora.
1: hace una
0: Y
1: semana.
0: estamos hablando que San Rafael.
1: No, no, no, no, esto sucedió a nivel mundial, a nivel, digamos, europeo. En Francia sucedió, pero atañe a todo el mundo. Así es
0: Claro,
1: que
0: tiene su réplica en todos lados.
1: en todo el mundo, sí. Hay un grupo que se llama la Fraternidad Sacerdotal San Pío X,
0: Ah,
1: que
0: sí, escucha hablar.
1: responden al Monseñor Lefebvre,
0: Sí.
1: que se opuso a aquel evento dentro de la historia mundial, que fue el Concilio Vaticano II del año 62, que decidieron, entre otras cosas, que la misa ya no se diera más en
0: En
1: latín,
0: latín, claro.
1: sino en los
0: Pero
1: idiomas
0: volvemos
1: vernáculos.
0: al latín.
1: No, no, esta gente sigue con el latín.
0: Ah, sigue todavía.
1: Sí.
0: Ellos conservaron esa tradición.
1: Sí. Dicen que lo otro no sirve.
0: Oh, mire usted, qué
1: Todo lo
0: cosa,
1: otro no
0: ¿no?
1: sirve. Y ahora, bueno, se han separado, los echamos.
0: ¿Los echamos?
1: Sí, porque
0: ¿Nosotros?
1: yo estoy buscando un trabajito.
0: Sí, es un pato, el patovica del arzobispo.
1: Sí. Así que bueno, estamos ahí, los excomulgamos.
0: Bueno, me alegra que haya conseguido
1: Sine
0: trabajo, por
1: die.
0: lo menos, ¿eh?
1: Sí, los excomulgamos, lefebristas, que son algunos millones, che. Así que tenemos trabajo
0: Para rato.
1: para rato, sí. Así que yo no sé si usted se quiere sumar,
0: Sí, por
1: y
0: supuesto.
1: aquí el Bardo José puede ser incluso
0: Sí.
1: un lugar.
0: Trajimos las fichas de afiliación.
1: Sí.
0: Ahí Gustavo va a pasar por la mesa dejando las fichas
1: Afiliando, sí.
0: a nuevos.
1: Bueno, yo creo que, volviendo al tema de negocios, ahí, Oscar Reina, tenemos un filón interesante, que es el de encontrar algunos motivos sismáticos para crear nuestro propio grupo o nuestra propia iglesia.
0: Me gusta, me gusta. Bueno, nos prendemos
1: ¿No
0: todos.
1: se le ocurre ninguna propuesta, por ejemplo?
0: No, no, en este momento no, pero lo vamos a pensar. Lo vamos a pensar, es muy prometedor. La verdad que es un horizonte que se abre en infinidad de posibilidades. El asunto es censurar, digamos. Acotar.
1: Sí, en este caso, este nuevo movimiento, que es censura la censura de la censura, está convocando a mucha gente que está necesitando volver a una mirada muy, muy tradicional de las cosas.
0: Bueno, ¿qué le puedo decir?
1: No, yo pensé que se iba a emocionar o algo por el estilo, pero creo que no ha surtido ningún efecto esta anécdota.
0: No, qué sé yo,
1: No.
0: no sé qué decirle al respecto.
1: Claro, el señor, si yo le hablo del Mbappé
0: Mbappé, ahí podemos
1: y
0: hablar.
1: Dembélé, se va a emocionar, pero si le hablo de otras cosas que tienen que ver con el sustrato, con el fondo de nuestra cultura occidental, como si nada.
0: No, no, el mundo dogmático, la verdad es que no es de mi interés.
1: Después me explica bien eso. ¿Quiere que vamos a hacer una pequeña
0: Yo
1: pausa?
0: diría que sí, que estamos ya en tiempo, el tiempo habitual que nosotros
1: ¿Tiempo?
0: solemos compartir con algún tanguito, alguna cosa.
1: Bueno, tiempo y forma no, más bien en tiempo.
0: Sí, va bien el
1: Bueno,
0: tiempo.

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Escuchamos a César Estrosio interpretando esta obra dedicada al poeta Luis Luqui, quien entendía que el fin último de la poesía era decirlo todo, expresarlo todo, hacer de la voz de todos su propia voz y el del poeta convertirse en ese otro mismo del que nos habla en uno de sus poemas, pero sin perderse a sí mismo, sin dejar de reencontrarse en su soledad, en la impiedad que a menudo se retrata, pero sin por ello aceptar que vivir, como escribió Raúl Gustavo Aguirre, sea asumir el dolor de vivir, sino vencer ese dolor y fundar una vida nueva cada día. Del poeta Luis Luqui.

El cuento de esta noche se llama Siempre hay un día. Desde temprana edad lo supe. No sabría decir cómo, pero lo supe. Y es que siempre hay un día. Un día de desborde, un día de magia, un día surrealista. Tal vez de renacimiento y muerte, todo a la vez. Un día donde el cristal desde el que miramos muta hacia otro punto de vista. No responde a nosotros, al menos no a nuestra voluntad. Es algo que simplemente sucede. A veces pienso que no hay motivos precisos, pero después me convenzo que sí, que nada es casual, que no es azar. Sobre todo después de que a mí me llegó ese día. Es cara y contracara, un envío divino para nuestro alivio, o si no, a lo mejor solo sea un juego mental digitado desde el más allá. Pero yo qué puedo saber, pero que sucede, sucede. Mi amigo Quique era un crack jugando al fútbol. Yo, en cambio, era un negado no solo para el fútbol, sino para toda actividad física. Él vivía a la vuelta de mi casa y si alguna vez integraba algún equipo, era porque el Quique me elegía. Por amistad fraterna, tal vez por compasión, y casi siempre terminaba en el arco. Y aún así era un arado, una pesadilla infame para mis compañeros. No agarraba una. Pero el Quique era otra cosa, y eso que tan solo tenía 9 años. Son esos dotados por la naturaleza, con una visión y una destreza que solo Dios puede asignar a un ser humano. Todos lo admirábamos y le augurábamos un futuro esplendoroso jugando al fútbol. Estaba asignado que jugaría en la primera del Chacarero, el sueño de todos. En ciertos estados tuve diversas epifanías sobre él. En una, tal vez la más luminosa, el Quique me pasaba a buscar en un Aston Martin DB5, igual que James Bond en Goldfinger. Me abría la puerta y yo alucinaba con los botones del tablero. Él, al volante, era un superagente que resolvía los problemas del mundo. Solo les puedo decir, les puedo comentar, de lo que fui testigo, de su asombrosa habilidad para jugar al fútbol, soberana y genial. Los que lo vieron jugar sabían de su enorme talento. Es esa claridad que tienen ciertos actos que no dejan dudas. No es una cosa de una tarde, no es una cosa de un momento de inspiración. Ese sello permanente que tienen los que han sido bendecidos con un don. Porque Dios reparte los dones y al que le toca, le toca. Y si no, no hay esfuerzo que pueda edificar lo que no se tiene. Es inútil. Pero un día, porque siempre hay un día, ocurrió lo impensado, la fatalidad que anida en el germen mismo de la vida. El Quique, en un fin de semana trágico con su padre, murió en un accidente. Como dije, tan solo tenía 9 años y para mí fue devastador. Era mi amigo admirado y querido, el Quique, y era la primera vez en mi vida que me tocaba vivir una pérdida semejante. No estaba preparado. El mundo se dio vuelta en mi interior y pasó de la alegre luminosidad infantil a la tiniebla más profunda y dolorosa. Fue un golpe tan grande que no había razón que me hiciera entender el porqué de lo sucedido. Dios nos había dado la felicidad de ser y de pronto nos lo había quitado todo. No lo podía entender. Y así, por mucho tiempo, sentí que mi alma se había partido, o para ser más preciso, se había partido en 1000 pedazos. Al poco tiempo, a los días, tal vez por la enorme tristeza que me embargaba, caí enfermo por una grave infección. Según mis tías, me habían bajado las defensas. El caso es que durante días estuve entre la vida y la muerte, así como les digo. Estaba en un estado anémico tan alarmante que los médicos no sabían qué hacer al constatar que ni siquiera podía sostenerme en pie. Era como si toda mi energía vital hubiera desaparecido. Mi cuerpo no respondía. Pero en los momentos de desvarío que padecía, y que eran muchos, seguramente por la fiebre que no cedía, era el Quique, en mi mente, el que me hablaba para darme fuerzas.
Yo sabía que estaba muerto, pero en ese estado comencé a naturalizar su voz, su presencia, siempre con las sacachispas puestas. Mientras hacía jueguitos con la pelota, al lado de mi cama, me daba ánimos y me decía que pronto iba a estar bien, que estaba allí para que no me perdiera, que estaba para ayudarme a salir de ese laberinto fatal en el que me había hundido. Era como si supiera que en buena medida estaba así por su pérdida insoportable. Yo lo veía y estaba siempre con esa sonrisa generosa que lo había caracterizado en vida. Dialogamos por esos días febriles muchísimo, fue mi sostén en la desesperación, en ese divague confuso cuando uno está a la deriva. Mi madre y mis tías rezaban el rosario a mi lado todas las tardes. Ese susurro me calmaba como un mantra. Tras ellas, yo lo veía al Quique haciendo jueguitos con la cabeza. Llegué a contarle 95 toques sin que se le cayera la pelota ni una sola vez. Aún seguía siendo el dotado que había sido en la vida. Se ve que en el cielo también se juega al fútbol, pero llegó el día, porque siempre hay un día, en que comencé a salir del letargo. El recuento de mis glóbulos blancos fue mejorando y de a poco fui recobrando la salud y las ganas de vivir. La figura a mi lado del Quique se fue de a poco desdibujando y comprendí que su misión estaba cumplida. En silencio agradecí sus cuidados y me despedí de él, pero a la vez supe que por siempre viviría en mí. De algún modo me sentí reconfortado. Solo recuerdo la última imagen que tuve de él. A modo de despedida, puso la mano derecha sobre el corazón y con la otra puso el índice hacia arriba. No supe lo que quiso decirme hasta mucho después. De a poco volví a ser el de siempre, el mismo inútil para los deportes. En la escuela, el profesor de gimnasia ya no sabía qué hacer conmigo, aunque me perdonaba las flexiones de brazos, sabiendo por lo que había pasado. Todos un poco me tenían algo de conmiseración, y yo también. Hasta que llegó el día, porque siempre hay un día. Esa tarde me sentía tan bien como hacía mucho tiempo que no me sentía. Los chicos me llamaron para jugar en la canchita del barrio. Faltaba uno y no había más remedio que contar conmigo. Pero esta vez me negué a ir al arco. Le juro, en ese momento no supe de dónde saqué fuerzas para tener la convicción que podía ser un jugador de campo. El encuentro era importante. La rivalidad entre los barrios se vivía a fondo, a pesar de que éramos chicos de entre 9 y 12 años. Me posicioné de 5. Desde el primer momento me sentí raro, muy raro en verdad. Esa tarde me calcé la albirroja que la madre del Quique, entre lágrimas, me había obsequiado como un recuerdo. Como estaba muy delgado, la camiseta me quedaba un poco grande. Al correr, yo sentía como me flameaba, pero eso me gustó. En mi imaginación alucinaba que era como un cometa que dejaba atrás su estela. La primera que toqué me vino por un rebote. La controlé con una prestancia que nunca había tenido. Di media vuelta hacia el campo contrario y uno me salió a cortar con una furia demencial. No sé cómo hice, pero con total frialdad amagué salir hacia afuera, pero con la izquierda la toqué sutilmente hacia adentro, dejando pasar arando el piso al jugador contrario. Avancé con total dominio del balón, ya pasando el medio campo. Mis compañeros no podían creer lo que estaban viendo. Con la cabeza bien en alto, con esa soltura que solo los que saben suelen exhibir, miré al Pirula, que estaba como puntero izquierdo, como invitándolo al desborde. Fue todo muy rápido. Se la puse por arriba y el Pirula, a toda velocidad, llegó hasta el borde del área y tiró el centro. Hubo un despeje con los puños del arquero entre un manojo de jugadores que fue a parar a la altura de la medialuna. Yo venía como una tromba y desde afuera del área me dispuse a pegarle como venía. Pero aquel era el día. En un microinstante, que solo puedo atribuir a la intervención divina, mi pie se abrió levemente, como guiado por un espíritu superior, con total dominio emocional, para colocar la pelota por encima del tumulto de jugadores, rumbo al ángulo superior del segundo palo del arquero.
Todo sucedió como en cámara lenta. Mi cerebro, en un estado de revelación, registraba ese segundo detenido en la parsimonia del instante. Yo no escuchaba nada, solo una especie de silbido en los oídos, mientras mi pie derecho le daba dirección a la pelota. No fui yo, no era yo, no el de siempre, el que hubiera pateado a las nubes. Mientras la escena transcurría, a lo mejor lo aluciné, o es algo que creí ver en ese microsegundo eterno, detrás del arco, mientras la pelota buscaba su destino de gloria, estaba el Quique, mi amigo, sonriente como siempre, con la mano derecha en el corazón y con la otra, con el índice hacia el cielo. ¡Gol!

escuchamos Vuelvo al Sur en la voz de Amelita Baltar. Vamos a escuchar ahora un vals interpretado por el trío argentino Irusta Fugazot de Mare. Este vals se llama No nos veremos más.

escuchábamos No nos veremos más, que es un vals, y es el trío argentino, que en realidad es un dúo de cantores y el pianista Lucio de Mare, que después ha sido director de orquesta, etcétera, etcétera. Agustín Irusta tuvo también su actuación como cantante solista, y Roberto Fugasó, que era actor y que es uno de los mejores exponentes de la forma de construir los dúos. No solamente hacer un intervalo de terceras permanente, ¿no?, sino que hay en la marcha de ambas voces, hay cruces, hay resoluciones que no son construidas con un tenedor, sino que tienen valor independientemente y que tienen un valor armónico cuando se expresan en forma al mismo tiempo, ¿no? Su mejor triunfo fue en España, especialmente en Barcelona y en Madrid también. Y cuando termina la Guerra Civil, tienen algunas dificultades, me parece a mí, y emigran a Buenos Aires, mejor dicho, regresan a Buenos Aires, después de haber tenido un gran éxito en España, y en Buenos Aires no tienen tanto éxito. Este disco, de hecho, está grabado en Cuba, bastante tiempo después de la disolución del trío, ¿no? Cada uno había empezado su carrera. Irusta y Fugasó hicieron mucho cine, y Lucio de Mare hizo mucha música de cine. Muchas películas del cine argentino tienen música de fondo, música cinematográfica de Lucio de Mare.

Mañana zarpa un barco, es un tango de 1942 de Lucio de Mare y Homero Manzi. Lo escuchamos en la versión del trío Irusta Fugazot de Mare, el trío argentino. Señores, vamos cerrando este bloque de Un Reo Meditabundo. Ya regresamos.

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0: Bravo, bravo. Nos sumamos a los aplausos a Daniel Melingo mientras escuchábamos su versión del violín de Becho de Alfredo Zitarrosa. 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Muy bien, vamos a hablar esta noche de algunos dioses, sobre todo dioses mesoamericanos, como Tezcatlipoca. Tezcatlipoca era un dios de origen nahua. Los nahua son, o eran, mejor dicho, algunos grupos de pueblos nativos de Mesoamérica, es decir, estamos hablando de México hacia Centroamérica, cuyos ancestros fueron los llamados mexicas, que eran los descendientes de los aztecas, y otros pueblos antiguos de Anáhuac, que tenían en común la lengua náhuatl.
1: Sí.
0: Una lengua que aún hoy pervive en las calles de México. Yo recuerdo, señor García,
1: usted me mandó
0: alguna vez que yo le mandé un cassette, personas hablando en náhuatl desde México.
1: Lo difundimos acá en esta radio hace 15 años.
0: Sí, más o menos. Sí, cuando todavía el dios Tezcatlipoca estaba aquí entre nosotros, prácticamente. Bueno, este dios representa la divinidad suprema, aquella divinidad que daba la vida y la muerte, y también al que se le ofrendaban corazones palpitantes extraídos en vivo de víctimas juveniles, como bien hemos visto en documentales y películas, ¿no?
1: Sí, en Apocalipto.
0: Sí, en la de Mel Gibson se ve muy bien todo esto.
1: Bueno, con lo lindo que es ofrecer corazones palpitantes, ¿no?
0: Bueno, a este dios un poco terrible que era Tezcatlipoca, se le oponía un dios benéfico, que es nuestro dios preferido, Quetzalcóatl.
1: Ah, somos hinchas.
0: Quetzalcóatl era la famosa serpiente emplumada, un antiguo dios tolteca portador de cultura, el cual, tras una tremenda lucha, va a expulsar a Tezcatlipoca más allá del océano. Lo echa. Vamos a decir que Quetzalcóatl y Tezcatlipoca son dualidades y antagónicos. Quetzalcóatl es llamado también Tezcatlipoca blanco, en tanto que el color de Tezcatlipoca es el negro.
1: Tres tigres.
0: Sí.
1: Sí, sí, sí, sí.
0: Tezcatlipoca, es así el dios.
1: Vaya anotándolo.
0: Hay uno blanco y uno negro. El blanco es Quetzalcóatl, la serpiente emplumada. Este dios, la serpiente emplumada, es el gran cultivador del paraíso, situado cerca de Tula. Tula queda al norte de México, y va a ser quien le va a enseñar a los hombres el cultivo, la astronomía, la medicina y las artes. Así que Quetzalcóatl,
1: allí en el desierto,
0: este,
1: ¿no?,
0: dios blanco, es nuestro preferido por esto, ¿no? Porque es aquel que nos enseña la cultura, el cultivo, la astronomía, la medicina, las artes.
1: Para lo que sirve.
0: Quetzalcóatl representa la dualidad inherente a la condición humana. La serpiente representa el cuerpo físico con sus limitaciones.
1: Sí.
0: Y las plumas representan, mejor dicho, los principios espirituales.
1: Hay como algo alado en eso, ¿no? Como algo que nos remonta, que nos hace más ligeros, más libres, en esas plumas que tiene ese bicho rastrero que es la serpiente.
0: Es así, exactamente. En el paraíso de Quetzalcóatl, las mazorcas de maíz, señor García, eran tan gruesas, tan grandes, tan poderosas, que no se podían abarcar con los dos brazos.
1: Transgénicas.
0: El algodón brotaba de las plantas ya teñidos de los colores que uno deseaba.
1: ¡Qué va!
0: Eso es un paraíso, sí, ¿se da cuenta? Señor. ¿Cómo verá, estimado señor García, usted que es un buscador nato de...
1: del paraíso.
0: Del paraíso, de algunas soluciones religiosas.
1: Ajá.
0: En estas religiones mesoamericanas hay algunos puntos en común con la religión judeocristiana. ¿Por qué? Porque hay un paraíso y también hay un diluvio universal. Fíjese con qué coincidencia, ¿no?
1: ¿Sabes qué? Hay un libro entero que vamos a comentar en algún momento aquí, resumiendo sobre las distintas coincidencias que hay sobre diluvios en las distintas culturas, desde Oriente hasta las mesoamericanas, por ejemplo. Eso es muy interesante. Es un libro de un investigador norteamericano que habla del folclore del Antiguo Testamento. Es decir, todo lo que habla el Antiguo Testamento, que nosotros conocemos, buscado en las raíces folclóricas de las distintas culturas desde un punto de vista naturalmente científico, y es realmente interesante aquello.
0: Bueno, ya estaban, como estamos observando, en las culturas mesoamericanas, mucho antes de que llegaran los españoles. Este dios, nuestro dios preferido, Quetzalcóatl, la serpiente emplumada, nos dejó a nosotros un regalo extraordinariamente preciado por nosotros. El árbol del cacao. Las últimas pruebas arqueológicas van a demostrar que los olmecas ya bebían, mejor dicho, chocolate hace más de 3.000 años. O por lo menos una bebida preparada a base de cacao y bebida en sus ceremonias rituales. Se sabe por los conquistadores y cronistas de la importancia de esta bebida entre los mexicas. De hecho, el soldado y cronista Bernal Díaz del Castillo menciona que y de cuando en cuando traían unas copas de oro fino con cierta bebida hecha del mismo cacao y decían los mexicas, así medio guiñando un ojo, que servía para tener cierto favorable acceso con las mujeres.
1: Ajá, ¿no? Como que uno adquiría cierto fervor venéreo, ¿no?
0: Así es, eso parece ser que descubren los españoles una vez arribados aquí al continente americano.
1: Usted sabe, don Reina, que estas creencias sobre bebidas, no me refiero a estas bebidas afrodisíacas, pero sino que muchas culturas, por ejemplo, la cultura sunita musulmana, ubica un paraíso con palacios de donde se puede sacar de las paredes vino y miel. Y también, por ejemplo, los griegos que ubicaban naturalmente no en un paraíso, porque ellos no tenían ese tipo de creencias, pero sí ciertos estados elevados del espíritu, digamos, cercanos a la inmortalidad, a través de la proporción exacta que se daba a las porciones de vino y agua en una reunión, por ejemplo. Si uno acertaba a beber la cantidad de copas adecuada, cortada con la necesidad,
0: con un porcentaje determinado,
1: que eso lo hacía el simposiarca, que era el hombre que estaba al frente del simposio de bebedores, uno alcanzaba cierto estado espiritual. Esto es algo que es propio de muchas culturas, pero esto del cacao naturalmente tiene un condimento extra.
0: Así es. Ustedes saben, amigos, el fruto del cacao se llegó a convertir en el reino maya en moneda y se comerciaba con ella en todo el imperio azteca, pero para poder comprender su origen, vamos a ajustarnos a los únicos testimonios escritos que se disponen, y estos no son otros que los dejados por los españoles, por supuesto. El primer europeo que tuvo noticia del cacao fue Colón, recién, mejor dicho, en su cuarto viaje, en 1502, el cual se encontró en las costas de la isla de Pinos con una embarcación indígena de unos 24 remeros, los cuales subieron a la nave de Colón con mercancías desconocidas, telas muy raras, objetos de cobre y una especie de almendra que servía de moneda y con la que se preparaba una bebida. Pero Colón no le dio mucha bola a este brebaje.
1: Sí, ando mal del hígado.
0: No le dio mucha trascendencia y lo dejó pasar. Los primeros que la probaron y los que en verdad le dieron el valor que hoy tienen fueron los hombres de Hernán Cortés. Y de él tenemos el primer testimonio, fechado el 30 de octubre de 1520. Y que Hernán Cortés le dirigió a Carlos V. Dice así: rogué a dicho Moctezuma que aquella provincia de Malinaltepeuque hiciese hacer una estancia para vuestras majestades. Y puso con ella tanta diligencia que dende en 2 meses que yo se lo dije, estaban sembradas 70 hanegas de maíz y 10 de

0: moralina, sobre todo viniendo de aquellos hombres que fueron a estas tierras mesoamericanas a esquilmar, a robar, ¿no? A destruir todo lo que se podía.
1: A contagiar pestes, ¿no?
0: Nos referimos a una cita de Pedro Mártir de Anglería, que dice lo siguiente: ¡Oh, feliz moneda! No solo es una bebida útil y deliciosa, sino que no permite la avaricia, ya que no puede conservarse largo tiempo. Bueno, para hacernos una idea del valor de esta moneda, diremos que un esclavo valía 100 almendras de cacao, con lo que imaginamos que Cortés tenía un banco, una especie de fábrica de moneda, ya con el huerto que le había regalado Moctezuma. Juntando 100 almendritas de cacao, se compraba un esclavo.
1: Fíjese usted.
0: ¿Qué le parece?
1: Es como plantar soja, ¿no? Aquí en nuestro país.
0: Sí, más o menos, más o menos lo mismo.

0: Hemos escuchado a Mal Llevados, es una banda, una formación porteña, de un disco del 2006 que se llama Lisboa. Hemos escuchado su tema que se llama Acostumbrados.
1: Bueno, lo que podemos ofrecerle a los viejos y a los jóvenes que no duermen es esto que estamos haciendo, un programa de radio.
0: Sí.
1: Es algo, un viejo artificio que funciona.

0: Bárbaro para acompañar cuando uno está solo o desvelado. Así
1: Es
0: es que
1: así.
0: bueno, es lo poco que podemos hacer.
1: Le podemos convidar un pedacito de chocolate.
0: Chocolate.
1: Un chocolate. Las primeras referencias que tenemos de la bebida que se saca del cacao se la debemos a Bernal Díaz del Castillo, cronista de la conquista de Cortés desde su primer encuentro con esta bebida en Quiavistlán hasta los banquetes que daba el mismo Moctezuma. Los cronistas Díaz del Castillo, José María de Heredia, Solís, Fernández de Oviedo, nos cuentan las cualidades afrodisíacas del chocolate y citaremos aquí un relato de Díaz del Castillo. Dice así: traían en unas como a manera de copas de oro fino con cierta bebida hecha del mismo cacao. Decían que era para tener acceso con mujeres. Y entonces no mirábamos en ello, más lo que yo vi que traían sobre 50 jarros grandes, hechos de buen cacao con su espuma y de aquello bebía, y las mujeres le servían al beber con gran acato. Bueno, es un manejo del idioma bastante primitivo, ¿no? Pero se
0: Sí,
1: alcanza a entender
0: sí,
1: lo
0: sí.
1: que quería decir el hombre.
0: Bueno, hay gente que escribe en los diarios así, ¿eh?
1: Sí,
0: Le
1: aún hoy.
0: digo, debe ser por los efectos del cacao.
1: Sí. Durante la comida, el rey se divertía con, fíjese, se divertía con indios enanos o contrahechos.
0: Ah, bueno, como ahora en la televisión.
1: Así es.
0: Como ahora en los programas de
1: Y después
0: televisión.
1: nos cuentan que es una novedad.
0: Claro, llevar un enano o una persona mal formada a la televisión para que todo el mundo se divierta con él, no es un invento de Tinelli,
1: No,
0: ¿eh?
1: no.
0: Parece que ya Moctezuma lo hacía.
1: Se reduce a lo primitivo prácticamente. Así que el rey se divertía con estas personas y si la actuación de esta gente era de su agrado,
0: Mira
1: les
0: el enano.
1: regalaba le regalaba una tacita de cacao. Tomá, tomá, me hiciste reír mucho, tomá. Una tacita de chocolate.
0: Claro, gracias
1: Bueno,
0: Marcelo, le decía.
1: claro. Gracias, Marce. ¿Puedo mandar un saludo? Le decía. Pero hemos de saber que ese chocolate que se bebía en la corte de Moctezuma era muy distinto al que se toma ahora porque en aquel entonces el chocolate era endulzado con miel porque el azúcar todavía no se usaba en aquellas épocas hasta que no llegó de las Islas Canarias, ¿eh? Eso es otra historia. El chocolate que tomaba Moctezuma se le añadía miel, como hemos dicho, y también toda clase de especias y excitantes. No solo para mejorar su sabor amargo, sino que también se le hacían agregados para darle las famosas virtudes amatorias, ¿me
0: Que
1: entendés?
0: le ponían pimentón, cosas así.
1: Tome nota, señor García, usted
0: A
1: que
0: ver.
1: justamente me andaba preguntando
0: Tengo la
1: sobre este
0: libretita
1: tema.
0: en el bolsillo de atrás,
1: Ah,
0: al
1: no.
0: lado del peine pantera, tengo la libretita para anotar esas
1: Muy
0: cosas.
1: bien. Ahí, además del cacao, se mezclaba con vainilla,
0: Ajá.
1: con pimienta, con un pequeño fruto llamado macazúchil, y se tomaba en conchas de tortuga.
0: Ajá.
1: En cambio nosotros, el pueblo llano y vigoroso por naturaleza, solo lo mezclábamos con harina de maíz. Pero si usted quería
0: Para estirarlo un poco.
1: reforzar sus virtudes amatorias, le agregaba vainilla, pimienta, macazúchil, que era una cosita un poco picantona también, y había que tomarla en conchas de tortuga, en la caparazón.
0: De las Galápagos, preferentemente.
1: Más o menos, sí. Pese a su fuerte sabor, los españoles de a poco se fueron haciendo aficionados a este brebaje,
0: No
1: sobre todo
0: sabes.
1: porque le daban propiedades tónicas. Tanto es así que Cortés, en una de sus cartas al emperador, le dice lo siguiente: una sola taza fortalece tanto al soldado que puede caminar todo el día sin necesidad de tomar ningún otro alimento.

0: La obra de José Luis Padula, que es este tango viejísimo que se llama 9 de julio, sí, interpretado por el charanguista mendocino.
1: Muy joven, ¿eh?
0: Oscar Miranda, que ha sacado, tiene uno o dos discos muy lindos.
1: Tiene varios, tiene tres o cuatro discos.
0: Ya entonces tiene tres
1: sí,
0: o
1: el
0: cuatro.
1: Tango, el disco Cordillera, por ese disco nosotros lo entrevistamos, sí, fue su último trabajo. Pero tenía otros trabajos, uno incluso dedicado al tango, con el charango, de donde hemos extractado lo que acabamos de escuchar.
0: Bueno, muy bien, linda, linda música, pero vamos a afrontar ya uno de los últimos tragos de nuestra gran taza de cacao.
1: Así es.
0: Porque queremos llegar vigorosos al otro domingo, así es que necesitamos de las virtudes mitológicas y tónicas del cacao.
1: Y con este frío, ¿no? Que es tan agradable tomarse un chocolatito. El verdadero valor de este oro moreno será realmente revelado solo por Hernán Cortés, que después de haberlo saboreado al lado del emperador azteca Moctezuma, lo trae a la corte de España en 1528 con los accesorios necesarios para su fabricación, ¿no? Para preparar bien el brebaje. En Europa no se conocía. A consecuencia de una guerra victoriosa contra las tribus indígenas y la destrucción de la civilización azteca, que ya todos conocemos, se emprende una intensificación de la cultura del cacao ya sobre las tierras de la Nueva España, con el fin de ejercer un comercio lucrativo con la vieja Europa.
0: Ajá.
1: La corte de España es subyugada por el encanto de esta bebida a los sabores exóticos y la adapta a su gusto añadiéndole caña de azúcar, que sí conocían el azúcar los españoles, la vainilla, la canela y también la pimienta. Guarda el cacao secreto y se niega a develar la existencia al resto del mundo, aunque piratas ingleses en el momento del abordaje de un galeón español no reconocen el haba preciosa y queman el oneroso cargamento. Si se hubieran enterado que el cacao era tan valioso,
0: claro, una moneda,
1: se hubieran quedado con ese cargamento. No, ¿qué es esto? Una porquería, almendritas, eran una cosita sí, de nada.
0: Sí, es criollo, dice.
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0: Del álbum Cantora escuchamos a Mercedes Sosa junto a Luis Alberto Spinetta, el autor de Barro Tal Vez. Es recién en 1585 que el comercio del cacao comienza a desarrollarse sobre la península ibérica con un primer cargamento oficial que llega de Nueva España. Las primeras chocolaterías aparecen donde se puede empezar a saborear este néctar ya por entonces totalmente desconocido, recién en 1585 en adelante.
1: O sea, casi 100 años después de la conquista de América, pero solamente 28 años después de la llegada de Colón, ahí en el 1520, ya los españoles barbados y pálidos estaban encantados con ese manjar que les ofrecían los morenos y pequeñitos mesoamericanos.
0: Es así. Por supuesto, el cacao va a tener un éxito tremendo en la vieja Europa. En el curso del siglo XVII, el cacao se revela al resto de Europa y conquista victoriosamente todos los palacios en donde se va probando el chocolate. Primero, por supuesto, es un brebaje para las élites, ¿eh? No se crea que uno podía andar tomando chocolate por ahí. Era solamente para las élites. Lo prueban primero los reyes, los príncipes, bueno, las diferentes cortes europeas. Gracias a la unión real de Luis XIII con la princesa española Ana de Austria en 1615, la bebida chocolatada hace su aparición en la corte de Francia. En 1650, el chocolate emerge en Inglaterra en forma de bebida y su llegada coincide con el té de China y el café de Oriente, pero queda como un plato reservado para las clases acomodadas.
1: Sí, claro, naturalmente.
0: En 1659, la primera fábrica de chocolate abre sus puertas en París.
1: Fíjese usted.
0: 1659. En 1720, las chocolaterías italianas son aclamadas por la calidad de sus productos. Por fin, en 1765, América descubre las virtudes del cacao. Ya de nuevo, de vuelta, viene Europa con todas ya las nuevas formas de preparados y demás.
1: Ya viene con almendras y un envoltorio de plástico.
0: Exactamente, y usted tendrá que abonar el precio correspondiente. Así el chocolate va a conocer una expansión creciente a través de Europa y el mundo, metamorfoseándose a merced del tiempo, ¿eh? Con los diferentes cambios y agregados. Las primeras pastillas de chocolate son inglesas, venían en forma de pastillita el chocolate, y esto data de 1674. El primer cacao en polvo es holandés, 1828. La tableta es una creación británica de 1830.
1: Que es el chocolate que conocemos habitualmente.
0: Que conocemos podemos comprar en los kioscos. Y el chocolate con leche, marca la llegada triunfal de Suiza sobre el mercado del chocolate entre 1830 y 1875. Así va creciendo incluso como una industria el chocolate y va teniendo un protagonismo cada vez mayor y una presencia cada vez mayor, ya no solamente en las clases dominantes, sino para todo el mundo. Gracias a este desarrollo, el chocolate comienza entonces lentamente su democratización, mientras que su utilización en farmacia había sido preconizada desde las primeras horas porque tenía, como todos sabemos, propiedades revigorizantes y fortificantes. Fíjese.

0: Bueno, lindísimo este vals. Acabamos de hacer un ensayo aquí con Miguel García. Por suerte, sí. Esta vez no me ha pisado, como sí. Habitualmente hace.
1: Bueno, es una prótesis nueva.
0: Sí. Le voy y la está manejando muy bien, ¿eh? Sí, muy sí. Bien, lo felicito.
1: Tecnología japonesa.
0: Muy, muy bien, realmente. ¿De qué? Policarbonato, ¿no?
1: Sí, pero con intervenido por nanotecnología. O claro. Sea que es muy liviano, es como si fuese una pierna de verdad.
0: No, sí, además lo veo con una agilidad realmente increíble. Hemos bailado el vals Luna de Arrabal, ¿no? De Julio César Sanders, en la interpretación de Roberto Grela en la guitarra, sí. Acompañado por orquesta. Pero muy bien, lo felicito, señor.
1: Le pido por favor que no cuente aquella noche que me puse la pierna al revés en aquel baile, porque va a ser un poco desagradable. Que lo deje para ámbitos privados.
0: Bueno, fíjese, señor García, que hemos dicho que el chocolate tenía, según Moctezuma, ¿no?, propiedades afrodisíacas. Sí. Él lo tomaba para entrar en vigor y demás, para ahí tener un accionar pleno.
1: Sí, satisfactorio.
0: Así que...
1: Que no se ande comentando por ahí.
0: Usted sabe que los españoles llegaron con la espada y con la cruz, ¿no?
1: Sí.
0: Es decir, llegaron con los españoles... llegó la iglesia, va, ¿no?
1: Sí, sí. Ya, ahí ya no hay chistes para hacer, ¿no?
0: Sea como fuere, fueron precisamente las órdenes religiosas las encargadas de difundir el gusto por el chocolate en Occidente a partir del año 1520. Después, por supuesto, del conocimiento de Hernán Cortés. En un principio... Como dijimos recién, el chocolate solo se tomaba como un medicamento, como para remediar la debilidad orgánica, era como un tonificante. Pero religiosos empezaron a ver que la gente se enviciaba con el chocolate. Sí. Querían tomar chocolate a toda hora.
1: Había algo demoníaco, como yo vengo sospechando cuando paso por los kioscos.
0: Exactamente.
1: Ahí está el maldito, me parece.
0: A principios del siglo XVII, bueno, fue cambiando mucho la preparación del chocolate, superando la idea inicial de que era solamente medicinal este alimento, y se simplificó su preparación hasta dejarlo solamente una mezcla de cacao, azúcar, más canela, más vainilla. Mm. Pero usted vio, señor García, es tan vicioso el pueblo, ¿no?
1: Es tan
0: propenso a caer en el pecado, en la lujuria.
1: Un poco por la sencillez, lo hemos hablado mucho en el episcopado, esto.
0: Sí, un poco por la
1: sencillez.
0: A las 6, 7 de la mañana cuando hablamos.
1: Cuando llegamos con los muchachos de... Sí. Lo hemos hablado ahí puertas adentro con los teólogos del episcopado, y un poco por la sencillez del ciudadano, otro poco por la intervención del que ya sabemos,
0: sí.
1: Y otro poco por los medios de comunicación, Oscar Reiner.
0: ¿Qué tanto
1: lo hacen a uno caer en todo tipo de pecados?
0: Sí,
1: ¿eh?
0: Sí.
1: Así es que vamos a iniciar la quema de kioscos, que va a ser una segunda etapa de la Santa Inquisición.
0: Como usted lo bien dice, estimado presbítero Miguel García Urbani, como el pueblo es tan vicioso, comenzó una especie de orgía chocolatera. Una orgía chocolatera.
1: ¿Dónde? Cuénteme, vamos.
0: Y de nuevo la iglesia, que lo había introducido en España, que había ayudado en la introducción y la difusión de este brebaje en España, tuvimos que intervenir.
1: No se equivocamos.
0: Para frenar tanto desafuero. Pues ya se sabe que muchas veces estas cosas que el pueblo toma como bueno, en realidad es pecado.
1: ¿Y para qué estamos
0: nosotros? Es pecaminoso. Y estamos nosotros para indicar el camino.
1: Para ir marcando, claro.
0: La primera confrontación, por raro que le parezca, no se desarrolló en la península, sino en el propio virreinato, donde las damas, debido al bajo precio de este producto, ¿no? Era barato conseguir cacao aquí, ¿no? En la América. Así que las damas se atiborraban, hacían como un acopio de chocolate. Yo conozco algunas que todavía lo siguen haciendo.
1: Sí.
0: Y el primer choque surge en Chiapas, fíjese, en Chiapas.
1: Ajá.
0: Y todo por culpa, claro, no reconocida, de lo insistentes que eran los sacerdotes a la hora de las homilías con sus amenazas de fuego eterno, sangre, catástrofes.
1: Y ataques de hígado.
0: Claro, sí, el comportamiento del ser humano no estaba dentro de los cánones, sí, que en aquellos momentos estaba dentro de los intereses de nuestra iglesia, ¿no? Usted sabe, habían damas. Ay, cuánta corrupción.
1: Mire, me
0: da pena contar estas cosas.
1: Con esto de los derechos,
0: yo ya creo
1: cualquier cosa, ¿eh?
0: Sí, sí.
1: Cualquiera tiene derecho a comer chocolate ahora.
0: Las damas hacían entrar a sus mucamas para que les sirvieran ese preciado chocolate, incluso dentro del sagrado templo, dentro de nuestros templos, como si fuera aquello una reunión de amigas. Fíjese, ¿A dónde hemos llegado?
1: Bueno, el tema es lo que provoca el chocolate en las damas.
0: En las damas. Fíjese, los sacerdotes llevaban aquello con resignación, miraban, mira, estas mujeres. Oh.
1: Nunca nos toca a nosotros.
0: Así que, bueno, muchos empezaron a quejarse de tanto relajo, porque el obispo, don Bernardo de Salazar, tras pacientes y reiteradas reconvenciones, llegó a decretar la excomunión, señores.
1: De todas las damas chocolateras.
0: Para todas las chocolateras, ¿eh? Para quienes se permitieran semejante desacato dentro del templo. Caramba.
1: Sí, sí. Era un buen hombre, un poco recto, pero bueno.
0: Tuvimos que decretar la excomunión ante tanto relajo. Fíjese, ay, cuánta provocación. La reacción no se hizo esperar. Las damas dejaron de asistir a la catedral y se desplazaron a los conventos, donde eran, claro, eran más tolerantes, al estar más alejados de los centros de poder. Allí iban a tomar chocolate, fíjese.
1: ¿Cómo puede ser?
0: Pero de todos modos, es sabido, ¿no?, que en cuanto a valor, nadie le gana a nuestra iglesia, ¿no?
1: No.
0: Así que extendió estos propósitos también a esos lugares y al fin las misas se quedaron solas, se fueron quedando solas.
1: Por culpa del chocolate.
0: Por culpa del chocolate ya nadie quería ir a misa.
1: ¿Usted dice que preferían el chocolate a Dios?
0: ¿Usted vio cómo funciona esto de la tentación?
1: Es una pregunta teológica.
0: Es algo terrible. Sí,
1: ¿Dios no es de chocolate, acaso?
0: Aparentemente no, porque no. ¿Por qué no? Y no se invita a la lujuria, al relajo, ¿no? Esta cosa de la fornicación.
1: Entonces usted está indicándome allá en el fondo de sus palabras que el diablo es de chocolate.
0: Sí, sí. Yo creo que el cacao, más que Quetzalcóatl, nos lo ha dejado el diablo. Está muy claro eso. Así que nuestro amigo Bernardo de Salazar, que prohibió el chocolate en las iglesias, en los conventos y en todas partes, súbitamente murió. Muere este recto y enérgico prelado y, para colmo, se corrió el rumor que había sido envenenado con una taza ponzoñosa de chocolate.
1: Oh.
0: Así que el propio obispo termina sus días, aparentemente, son cosas que se dicen, ¿eh?
1: ¿Sabe qué? Después de escuchar todas estas prohibiciones respecto del chocolate, querido prelado.
0: Sí.
1: Prelado.
0: Pelado, me dicen.
1: Vamos a ir a comprarnos un par de barras grandes para ver si podemos ir ya de una vez al infierno.
0: Muy buena idea.

0: Era Ada Falcón con el tango Destellos.
1: Muy rico el chocolate, ¿eh? El toquecito de pimienta le viene muy bien, ¿eh?
2: Sí, bueno, tómese algo para el hígado. Don Reina, porque a estas edades andar haciendo ese tipo de desarreglos con una máquina ya muy usada,
1: es verdad,
2: puede que lo deje a usted a pie en cualquier momento.
1: No, yo sigo su consejo, me dijo que era bueno, vigorizante y eso, ¿no?
2: Pero lo que viene el otro día, pero bueno, después le cuento. Esta bebida demoníaca que nació aquí en América a instancias de Quetzalcóatl. ¿Se pronuncia así?
1: Quetzalcóatl.
2: Quetzalcóatl, que, como chocolate.
1: TL al final.
2: Y qué bueno, de la que no nos podemos librar todavía.
1: No, hemos estado contando justamente, ¿no?, el poder del demonio, ¿no?, que está detrás del chocolate y cómo tuvimos que combatirlo, ¿no? Usted sabe, la aceptación de todos por el chocolate llegó a tal punto que, claro, se empezó a tomar en todas partes en Europa, ¿no? Estamos hablando de España más precisamente, y a todas horas. Tomaban, dando lugar a que los alcaldes de Casa y Corte de Madrid ordenaran en 1644 que nadie, ni en tienda, ni en domicilio, ni en parte alguna, pueda vender chocolate como bebida. Se prohibió el chocolate como bebida, sobre todo en lugares públicos, obligando de esta forma que solo se pudiera vender en pastillas.
2: Que lo legalicen, decían, claro, las manifestaciones en la calle.
1: Sí,
2: ¿no?
1: Sí, legalícenla, sí, decían. Evitando así el espectáculo bochornoso de ociosidad que se daba al ver al pueblo tomar chocolate a todas horas en las calles, debiendo hacerse, claro, en la casa, ¿no?
2: Sí.
1: Al final había que encerrarse en la casa y allá, un poco en secreto.
2: ¿Qué es este chocolate?, decía, sí, la policía.
1: Es de uso...
2: Es para consumo público.
1: Consumo particular.
2: Me lo recomendó el médico porque tengo un problema en los ojos.
1: Pero fíjense, los conventos estaban llenos, repletos de bebedores de cacao y se debía empezar por ahí. De modo que comenzó la incómoda tarea de desmontar todo un entramado que la iglesia misma, los religiosos mismos habían montado, lo cual se hacía muy difícil porque, claro, la propia iglesia había llegado a la conclusión en los principios de que el chocolate era materia propia de las personas dadas al estudio y a las tareas de buffet, una descripción hecha a la medida de ellos. Era bueno para estudiar, era bueno para la actividad intelectual.
2: Y para hacerse unos cariños de vez en cuando.
1: No me diga eso.
2: Unos cariños, una cosa espiritual.
1: Claro,
2: así, ¿no?
1: Sí. Aparte de esto, eran tiempos donde se debía guardar rigurosa cuaresma y el chocolate había demostrado ser un excelente paliativo del hambre y una forma de alegrar, claro, los sacrificios del ayuno. Un chocolatito.
2: Pero, en la secta cristiana a la que yo pertenezco dentro de la iglesia,
1: sí,
2: estaba convencido de que nosotros no consumíamos chocolate ni siquiera en la Edad Media porque estaba prohibido, pero me dice que incluso había grupos, conventos, monasterios donde había estos deslindes,
1: sí, sí,
2: del
1: sí,
2: cuerpo.
1: Bebedores de cacao, adictos.
2: No por nada, bueno, después le explico.
1: Comenzó la confrontación donde los defensores del apreciado líquido llegaron a mentir, como fue el caso del padre Hurtado, quien llegó a afirmar que en Roma se había expedido una bula de la sede apostólica, la cual autorizaba el chocolate en los días de ayuno. León Pinelo, el primo Pinelo,
2: sí,
1: famoso, bueno, por su carácter, gritaba a los cuatro vientos que no lo creía y exigía que se mostrara el documento, señores.
2: Dice,
1: ¿cómo puede ser que el Vaticano pudiera aprobar el uso del chocolate?
2: Sí, la bula o la vida, decía.
1: Claro, pero el padre Hurtado ya era un adicto perdido. Conviene saber y recordar que Moctezuma lo tomaba en vasos de oro para estar más apto para entregarse luego a sus concubinas, con quien parece que conviene el padre Eusebio Nierenberg, enseñando que la fuerza de esta bebida, si se toma simple, es para refrigerar y causa mucho nutrimento, un buen alimento. Ahora, si ya le agregás pimienta y todo lo demás, es un excitante para uso venéreo, lo cual es ya un paso que no hay que dar.
2: Sí, ciertamente. Hay que entonces tomar ciertas precauciones que sean tomar chocolate por diversión y no con intenciones de alcoba, ¿me entiende usted?
1: Claro. Esta querella duró tanto tiempo y fue tan enconada que en 1569 era planteada ante el Papa Pío V, que también era un gran bebedor de este néctar. Tuvo que decirle, bueno, está bien.
2: Papa, ¿qué es esa panza?, le decía.
1: Sí. mientras ocultaba la barrita de chocolate, ¿no?
2: Dice, ya no hay sotana en toda Roma que le entre por su afición al chocolate.
1: Bueno, el Papa tuvo que decidir entonces que en las órdenes religiosas más rigurosas había que prohibir el chocolate, ¿eh? Así que los carmelitas descalzos quitaron el cacao de sus alacenas, y en el capítulo general de Pastrana llegó a castigar a los infractores con ayuno de 3 días a pan y agua si te encontraban con una barrita de chocolate.
2: Agua, pan que no se podía sopar en el chocolate, ¿no?
1: Posteriormente, el Papa Pío VI les autorizó a tomarlo, pero fuera del convento. Y dentro de él, solamente si estaban enfermos. Lo que suponemos tuvo que acarrear muchos problemas laborales, ¿vio?
2: Sí.
1: Se nos enfermaban mucho los feligreses.
2: No, aparte estaba la zona para bebedores de chocolate y zonas para no bebedores de chocolate, en todos los bares.
1: Bueno, una última concesión que hace la Iglesia en el capítulo de las escuelas pías en 1799, se autorizó que se diera una porción diaria de chocolate a sus sacerdotes, pero solamente aquellos que eran mayores de 60 años. Si usted tenía más de 60 años, te daban chocolate. Claro, para asegurarse que usted no fuera a salir como un loco a hacer de las suyas.
2: A poseer a cualquiera, ¿no? Pero si uno está en un monasterio, difícilmente pueda encontrar horizontes para usar ese chocolate buenamente. Vamos, mire, acá hay una oyente, Natalia Belén, la Bolida García.
1: ¿Qué decís, Natalia?
2: Que dice que se está riendo, quiere que le mandemos algo, digo, si te saludamos, pero si está riendo tanto, dice, tal vez no he escuchado por mi propia risa.
1: Ah.
2: ¿Puede ser que la gente se tome en broma lo que estamos hablando?
1: No, este es un programa muy serio, así que vamos a ir inmediatamente a la música.

0: La hora en Newell.
1: 0:05 minutos.
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1: Esto es música de superhéroes y vamos, porque acá tenemos superheroína en la redacción y vamos a seguir en el mundo del boxeo. Muy linda la nota que hicimos, ¿cuándo fue? ¿Ayer?
2: Ayer, con el Coqui Soto.
1: Claro, nuestro campeón de boxeo, pero ahora también, además del campeón de boxeo profesional, nosotros notamos una cosa. Por ejemplo, acá hay chicas dentro de nuestra redacción, son de temer, porque practican boxeo.
3: ¿Quién?
1: La Marcela Furlano practica boxeo y la Vero Tripiana, nuestra productora.
3: Y sí.
1: Y le decía, che, ¿por qué lo hacéis? Bueno, porque es muy completo, qué sé. Entonces nos pusimos a hablar con el Diego respecto de que tomemos el boxeo como un elemento más de entrenamiento, ¿viste? Que ahora aconsejamos, hagan yoga, vayan a pilates, hagan funcional, hagan bici, qué sé yo, hagan un montón de cosas. Hay un montón de cosas para hacer ejercicio físico y nos llamaba la atención el boxeo porque lo conocemos muy de cerquita. Y yo insisto, a mí me dijo la Vero que era realmente muy muy copado, está muy entusiasmada, sí. No sé, ¿cuál es tu sensación?
2: Y la Vero también nos decía que es muy completo, que claro. Es uno de los deportes más completos para practicar. Y bueno, estamos en comunicación y le agradecemos el tiempo con Brisa Chacón, el apellido lo dice todo, ¿no? Hija de Pablo, y es técnica de boxeo. Mirá. Y además da clases de boxeo recreativo. Ajá. Así que la hemos convocado para echar un ratito el tema. ¿Cómo estás, Brisa? Buenas tardes.
4: Buenas tardes a todos ahí.
2: Bueno, te consultábamos esto y nos estabas contando un poquito la sensación de, bueno, de este crecimiento que ha tenido el boxeo recreativo.
4: Sí, sí, como te decía, ha crecido un montón con respecto a las mujeres que se suman. Antes era mucho más solamente para hombres, quizás se veía de esa manera, pero cada vez son más las mujeres que se suman y se animan. Y además de todas las edades, en realidad, porque no hay como una edad... No hay una edad como definida.
2: ¿Y qué te da por ahí el boxeo que no te da otro deporte? Acá una compañera, Verónica, nos decía que es muy completo en ese sentido. Digo, físicamente, cognitivamente, sacarse, no sé, las ganas del día de la bronca que uno trae con el trabajo y demás contra la bolsa. ¿Qué te da?
4: Exactamente, justamente es eso. La verdad que yo creo que se considera uno de los deportes más completos porque se trabaja todo el cuerpo, todo el cuerpo. Y es muy físico, muy físico. Se trabaja mucho la parte aeróbica, la parte de la gimnasia, y mucho por ahí el recreativo está más destinado a ejercicios más funcionales. Entonces es muy físico y a la vez aprendes la técnica, entonces es como muy completo, coordinación, liberas el estrés, ganas fuerza, es muy completo.
2: Y notan que muchas personas que empezaron, que no conocían el deporte, que arrancaron y que después no se quieren desprender más del deporte, que se prenden bastante.
4: Sí, la verdad que sí. Yo creo que es como es un viaje de ida, la verdad. Porque por ahí, ¿qué pasa? Por ahí hay personas que arrancan de forma recreativa, solamente, por ejemplo, para aprender la técnica o para bajar de peso, y después les terminan agarrando el gustito y ya después quieren competir, quieren hacer exhibiciones, quieren subirse al ring, luego, entonces como que se va dando.
1: Ahora, ¿cuánto hay de boxeo puro, digamos, de la técnica del boxeo con la pera, la bolsa, hacer guantes, pierna, etcétera, etcétera? ¿Y cuánto de gimnasio puro para sostener el deporte?
4: Y por ahí en la parte recreativa es más físico, ¿sí? Es como lo dice la palabra, que es recreativo. Por ahí no hay mucho... Por ejemplo, guanteos, que se le dice cuando se suben al ring, que es más contacto físico. El recreativo, bueno, se destina más a la parte física y a aprender la técnica en conjunto, junto con la parte física. Se combinan ejercicios.
2: Uh-huh. ¿Y la persona que arranca con el boxeo recreativo también guantea con otra persona o sola, o practica sola, sin golpearse con otra persona? ¿O tiene que pasar un tiempo y después sí, por ahí se puede, no sé, guantear arriba al ring y eso?
4: Claro, por ahí también depende mucho de los gimnasios,
2: bien.
4: De qué manera enseñen, porque por ejemplo el recreativo, si bien no está destinado a que las personas suban al ring y peleen contra otra, pero también depende mucho del gimnasio. Por ejemplo, en nuestro gimnasio nosotros tenemos como realmente como todo, por así decir, el ring, todos los elementos que se necesitan para un guanteo, que se le llama. Y por ahí las personas vienen, como te digo, en forma de recreativo y después, che, dice, se animan, che, me gustaría subir. Y se suben y guantean con otra persona. Nosotros siempre, por ejemplo, si es una persona nueva que arranca de cero, siempre los cuidamos, lo ponemos con alguien que sepa un poco más. Pero la diferencia es por ahí, por ejemplo, en otros gimnasios, que es mucho más destinado a recreativo, directamente por ahí no tienen ni siquiera ring, ni cabezales para voltear, entonces directamente esa actividad no se
1: Claro.
4: realiza.
1: Ahora, cuando ustedes hacen aeróbico, por ejemplo, el tema de la soga, yo empecé siendo periodista deportivo siendo boxeo, iba al
2: Mirá vos.
1: Mocoroa, la época que todavía boxeaba Nicolino Noche, imagínate, la época de
2: ¿La época de Paco
1: Valle,
2: Bermúdez?
1: Paco Bermúdez, claro. Pero digo, la soga, yo siempre la he visto en los gimnasios de boxeo. ¿Hay algún otro deporte que haga soga como entrenamiento?
4: Yo creo que principalmente el boxeo, sí lo he visto ahora por ahí en CrossFit, en las competencias de CrossFit, he visto mucho que utilizan el salto en soga. Pero no, yo creo principalmente es en el boxeo.
1: Típico el boxeo.
4: Generalmente se usa, exacto, es típico, se usa generalmente para la entrada en calor, por ejemplo.
3: Brisa, te consulto porque hay gente que consulta y que también podemos derribar algunos mitos con información. ¿Qué necesita una persona que no quiere competir, pero quiere hacer el boxeo de manera recreativa? Primero, además obviamente de ir a un gimnasio, ¿qué necesita para llevar consigo? ¿Qué indumentaria uno necesita sí o sí para poder hacer la disciplina?
4: Lo más básico y principal son las vendas, justamente. Y por ahí, bueno, depende, como te digo, del gimnasio. Hay muchos gimnasios que brindan los guantes y hay otros que los tienes que llevar cada uno. Pero lo principal son las vendas. Después, ropa cómoda, botella de agua y nada más.
2: Brisa, ¿es muy caro? Más o menos, digo, más allá de la cuota que hay que pagar en un gimnasio y demás, ¿se necesitan, más allá de todos los elementos que mencionás, es muy caro o es más barato quizás que otro deporte, que un gimnasio?
4: Yo creo que es más barato. Por ahí si, como te digo, necesitas unas vendas te pueden salir, no sé, 10 mil pesos. ¿Me entendés? Ya si te querés comprar tus más elementos como guantes y ahí. Y sí, los guantes quizás pueden llegar a salir un poco más caros, depende de las marcas y todo eso. Pero ya con solo contar con lo básico que son las vendas, no, la verdad que no es un deporte caro.
2: ¿Y ustedes piden alguna especie de revisación médica, algo para poder practicar el deporte, para garantizarse, digamos, que esa persona de salud está bien para poder hacer el deporte?
4: Exactamente, se les pide un apto físico.
1: Sí, te lo hacen todos los gimnasios para cubrirse y además deben tener seguros ustedes, supongo.
4: Exacto, sí, contamos con seguro. Y
1: Claro,
4: como te
1: pero.
4: digo, lo puede hacer cualquier, por ahí, cualquier persona, ¿me entendés? O sea, no hace falta de que ya hayas hecho boxeo antes, puedes
1: Claro.
4: aprender desde cero, no importa la edad que tengas.
1: Ahora.
4: Por ahí vienen chicos con también, por ejemplo, ¿sabes qué? Vienen muchos chicos con TDA y la verdad que la llevan muy bien.
1: Qué bueno, qué bueno. Claro, lo focalizás ahí en el
2: Claro.
1: boxeo, claro. Ahora, cuando hablas de aeróbico, y más allá de la soga que lo usan para calentar, ¿qué aeróbico aconsejan ustedes hacer como complemento para la actividad?
4: Y el aeróbico que más se utiliza es la parte de gimnasia, ¿sí? Que son muchos, por ejemplo, no sé, angelitos, saltos. Es la gimnasia típica del boxeo. Todo como coordinado, una rodilla cruzada con la otra, salto en el lugar, trote.
1: Claro, pero ¿y el footing que se llama, el correr, digamos, salir a correr?
4: Sí, eso sí, se hace aún. Sí, sí,
1: También.
4: sí. Sí, por ahí se arranca, por ejemplo, se arranca una pequeña, yo al menos arranco con una pequeña entrada en calor
1: Sí.
4: y salen a trotar.
1: Claro,
4: Y
1: claro.
4: después ya arrancamos con la parte de la gimnasia y después pasamos a la parte más técnica.
1: Claro. ¿Y de fierros qué se hace? ¿De fierro o de máquinas?
4: No, eso ya creo que es más como a nivel personal, no se trabajan máquinas,
1: No.
4: no se trabajan máquinas. Se puede incluir algún, por ejemplo, un disco, alguna pesita en ejercicios, por ejemplo, si armas un circuito funcional, por ejemplo, dos mancuernas tirando golpes al aire durante 30 segundos, cosas
1: Claro.
4: así. O un disco, no sé, de 5 o 10 kilos para hacer zona media.
2: Brisa, ¿cuánto se puede? Porque yo, la verdad, nunca aprendí a saltar en la soga,
1: Es
2: Andrés.
1: difícil,
2: Es
1: coordinar,
2: imposible,
1: sí,
2: es
1: ¿eh? Y
2: imposible.
1: coordinar, y algunos viste que la cruzan, la derecha, izquierda, qué sé yo, bailan algunos con
2: ¿En
1: la soga.
2: cuánto tiempo o cuánta práctica necesitamos para aprender a saltar con la soga? Porque digo, me parece que cognitivamente es un buen ejercicio también para trabajar el cerebro, la
1: Sí, la
2: cabeza, todo, la
1: coordinación,
2: coordinación.
4: sí. Sí, yo creo que, bueno, es muy subjetivo por ahí en cuánto tiempo. Yo creo que es como todo, es cuestión de práctica, de hacerlo todos los días, siempre se arranca básico, el salto básico con los dos pies juntos, ya después cuando le vas agarrando el ritmo,
1: De
4: ya
1: uno.
4: sacas un pie para adelante,
1: Claro.
4: es cuestión de práctica, ¿sí?
1: Claro.
2: ¿Y desde qué edad puedo arrancar? No sé, un chiquitito o chiquitita, ¿a partir de cuántos años pueden arrancar a practicar?
4: Nosotros en nuestro gimnasio tenemos boxeo infantil, o
2: Ajá.
4: sea, destinado a niños, que es de 6 a 13 años.
2: Ahí se le enseña más que nada que
4: Y bueno, ahí.
2: táctica, no mucho técnico, digo, a esa edad.
4: Sí, no, mucha técnica, también hay mucha parte de juego, se le incluye mucho juego, es más didáctico. Pero, por ejemplo, nosotros ya hemos competido, hay competencia de boxeo infantil, y ya hemos competido varias veces y se les evalúa, hay jueces todo, que les evalúan. Salto en soga, justamente. Salto en soga, sombra, que sombra es tirar, he visto cuando tiran los golpes al aire, trasladando las piernas, tirando los golpes. Sombra, manoplas, que es con un profe, y se le pega la bolsa. Esas cuatro ejercicios se evalúan en las competencias y ahí se ve, porque obviamente contacto físico no hay.
2: Claro. ¿Y se prenden los chicos? ¿Les gusta volver a clase de nuevo? ¿O dicen, no, no quiero más, mamá?
1: Depende.
4: No, sí, se
2: Sí, se
4: prenden. Hay
2: prenden, qué
4: muchos
2: lindo.
4: chicos que vienen hace mucho tiempo. Es
1: Claro.
4: más, hay chicos que salieron de boxeo infantil y que hoy son boxeadores amateur que salieron de boxeo infantil, o
1: Mirá
4: sea.
1: vos, qué bueno.
2: Qué bueno, Brisa. Bueno, te agradezco. ¿Cuántos chicos más o menos tienen hoy, más allá de los boxeadores que trabajan ahí, digo, como deporte en el boxeo? ¿Son muchos, son pocos más o menos?
4: Y en nuestro gimnasio la verdad que tenemos bastante. Ponele que en boxeo infantil tendremos 30 niños, recreativo 40
1: Qué
4: y hay
1: mucho.
4: como tres turnos de boxeo recreativo. La verdad que hay
2: Bueno, un
4: muchos.
2: montón. Brisa, gracias por el tiempo, ¿eh? Saludos al viejo.
4: No, muchas gracias a ustedes. Saludos.
2: Gracias, un beso grande. Brisa Chacón, hija de Pablo, pero es técnica de boxeo, enseña boxeo y es muy importante porque...

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0: La hora en Newell.
1: 0:35 minutos.
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1: El Centro de Ingenieros, en realidad, y es el tema del riesgo sísmico, y están preocupados por las edificaciones que no tienen control. El 25% de las obras, en un relevamiento que se ha hecho según datos de la Dirección de Estadísticas e Investigaciones Económicas, son clandestinas. Eso implica que por ahí no han tenido la revisión o la observación profesional que se requiere, y nos pone en riesgo en Mendoza, que es una zona altamente sísmica. Está Daniel Di María, presidente del Centro de Ingenieros de Mendoza, a quien le damos la bienvenida. Hola, Daniel, buenas tardes.
2: Buenas tardes, ¿cómo están todos?
1: Muy bien, gracias por estos minutos. Preocupante el tema de los metros cuadrados que están construidos de manera clandestina.
2: Sí, realmente muy preocupante porque año tras año vienen aumentando y atento a la peligrosidad de la zona, o sea, del riesgo sísmico que tiene Mendoza. Nosotros lo vemos con mucha preocupación, porque ha ido aumentando desde del 16% de las construcciones del año 2000 se hicieron clandestinas, pero en el año 2025 llegaron al 30% del total de las construcciones. Eso es realmente muy preocupante.
1: ¿Eso significa que no tienen la habilitación que deben tener, que no han sido controladas como debería ser?
2: Lo que significa es que fueron construidas sin asesoramiento profesional y sin control municipal. Es decir, el encargado de verificar que se ejecuten las obras de acuerdo a la reglamentación vigente son los municipios. Y si se han construido clandestinamente, no tienen ni el asesoramiento profesional que le haga la documentación y lo asesore, ni el control del municipio. O sea que están en una situación realmente peligrosa porque nadie sabe cómo ha sido construido.
1: Bueno, ustedes han hecho referencia en el comunicado que han enviado en las últimas horas a la tragedia que dejaron los dos terremotos en Venezuela y de alguna manera ponen el foco en que esto es un llamado de atención porque en la provincia de Mendoza, que es zona sísmica, podría ocurrir un movimiento sísmico importante en cualquier momento y estaríamos en una situación de inminente peligro por esta práctica que están notando.
2: Claro, evidentemente, o sea, muchos creen que un sismo no nos va a tocar o está lejano o que fue en Venezuela, pero nosotros referimos a Venezuela porque fueron dos terremotos muy grandes y muy separados muy pocos segundos, muy poco tiempo, y una cosa absolutamente imprevista. No sabemos si dentro de 10 segundos va a ocurrir o dentro de 10 años, pero que va a ocurrir, va a ocurrir. Y que nosotros estemos construyendo sin seguir la reglamentación, la forma en que se aconseja en la reglamentación para construir en zona sísmica, es altamente peligroso.
1: Quiero ponerme como en las distintas partes, en los zapatos de las distintas partes. Por ahí el que va a construir dice, no me alcanza la plata, quiero ahorrarme un manguito. ¿Qué mucho más caro le puede terminar saliendo ese ahorro, no?
2: Realmente uno puede justificar la situación de mucha gente que necesita de construir algo. El valor de la construcción hoy está muy alto, los salarios no alcanzan. Puede llegar a justificar eso, pero lo que se puede ahorrar por no hacer la presentación formal, por no tener la guía de un profesional, es relativamente poco, un 7, un 8%, como mucho, del costo total de la construcción. Y eso puede resultarle mucho más caro si se le cae o se le agrieta o se le rompe todo y después lo tiene que demoler. Claro. Realmente, y ni hablar si hay alguna persona herida o alguna consecuencia más dramática.
1: Claro, ¿sí? Claro, es importante lo que está señalando. Por el otro lado, me pongo en los zapatos de quien tiene que controlar. No se están haciendo los controles, entonces, Daniel, como correspondería.
2: No se están haciendo los controles. El hecho de que haya aumentado ese porcentaje en 20 años, haya aumentado tanto, es porque se han relajado los controles, ya no hay tantos controles. Y si uno analiza los permisos de construcción, es decir, los expedientes que se formaron para construir una nueva obra formalmente y los cantidad de expedientes que se formaron para declarar una construcción clandestina, el porcentaje es mucho más grande, llega a casi el 50%. Eso significa que casi el 50% de las obras, de los expedientes, se han hecho clandestinamente. Eso deja ver un comportamiento de la sociedad que, vuelvo a insistir, es muy, muy peligroso. Muy peligroso.
1: Y el que tiene
2: que los funcionarios municipales no terminan de comprender la peligrosidad del tema.
1: Eso es lo que le iba a preguntar. Hay un control que le corresponde a los municipios y después, ¿hay algún otro control por encima del que tiene que hacer el municipio?
2: No, ninguno, porque uno, cualquiera que quiere construir formalmente, correctamente, tiene que pedirle permiso a la municipalidad para construir. Tiene que iniciar un expediente con la documentación, con los planos firmados por un profesional habilitado, y entonces pide permiso para construir a la municipalidad. Y la municipalidad controla que la ejecución de la obra sea de acuerdo a los planos elaborados por el profesional. Eso es muy, muy importante. Y si la gente construye y nadie le dice, nadie descubre que lo está haciendo clandestinamente, se hace como se pueda, como salga, como la hagan. Y eso es lo realmente peligroso.
1: Claro, es preocupante.
2: Mucha gente cree que puede sustituir a un profesional con el albañil. Y yo reconozco la capacidad de trabajo del personal de la construcción, pero no tiene los suficientes conocimientos como para saber qué dimensiones tiene que tener una estructura, qué fundaciones tiene que tener, qué armaduras debe llevar una viga, una columna, es decir, qué dimensiones son las mínimas de los ambientes, qué ventilaciones. O sea, eso requiere siempre de un profesional. Y eso es lo que está tratando de evitar la gente, y yo creo que eso es lo más peligroso.
3: Daniel, Patricia, ¿cómo está? Usted habla y menciona de estos permisos y estos controles, incluso dice Noé, antes de construir. ¿Qué pasa cuando alguien va a adquirir una propiedad? ¿Debiera poder acceder a esta información de decir, bueno, está construida de esta manera porque la voy a comprar o voy a vivir o voy a tener un emprendimiento en ese lugar? Por ejemplo, un instituto, voy a instalar un instituto y que tenga las condiciones.
2: Eso es lo mínimo, yo creo que deberíamos hacer. En algunos casos puede llegar a transformarse en una estafa claramente, porque si el municipio, después de construido clandestinamente, le otorga un plano con un sello de aprobado al propietario y ese propietario la vende, quien compra de buena fe con una documentación sellada por el municipio. Y lo más y fue construida fuera de norma. Realmente hay una situación que hasta podría tratarse de una cuestión penal, digamos.
1: Claro.
2: Hay una estafa porque la cosa no fue construida de acuerdo a la formalidad, de acuerdo a los reglamentos, de acuerdo a la ley, en definitiva.
1: Daniel, si alguien advierte, no sé si es parte de su competencia, pero sí, nos puede orientar. Si alguien advierte una construcción clandestina, ¿cómo hace la denuncia? ¿Dónde avisa?
2: Debería hacerlo en el municipio. O sea, claramente cualquier en el municipio donde esté, si corresponda la obra, en obras privadas de cualquier municipio, uno podría decir, miren, están construyendo al lado de mi casa y no hay cartel de obra, no se ve nada que indique que eso sea formal. Y puede ser un riesgo para el vecino.
1: Claro.
2: O sea, cualquiera podría denunciarlo y tendría que hacerlo en la Dirección de Obras Privadas del municipio.
1: Daniel Di María, presidente del Centro de Ingenieros de Mendoza, muchísimas gracias por aportar estos datos que son tan importantes, y a ver si cada municipio toma cartas en el asunto, porque la verdad es que uno de cada 5 metros cuadrados construidos de manera clandestina es un peligro para todas las personas.
2: Para todos. Y yo le agregaría a los intendentes y a los funcionarios municipales que periódicamente hacen una moratoria de construcciones clandestinas, que eso es legitimar algo que está fuera de la ley.
1: Ha quedado clarísimo. Gracias, Daniel. Hasta luego.
2: No, gracias a ustedes. Hasta luego.
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0: La hora en Newell.
1: Una.
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1: Va a volver Robert Prevost y va a ser la primera vez de León 14. Y entre otros lugares va a ir a Lambayeque, que es la capital y la cuna espiritual del recorrido del Papa León 14 cuando, bueno, misionaba, trabajaba en Perú. Entonces dijimos, che, hablemos con esa gente, a ver cómo lo están viviendo. Félix Mío es gerente regional de turismo del gobierno regional de Lambayeque en Perú. Félix, buen día. Julián es mi nombre, pero te saludo un gran equipo aquí en Mendoza, Argentina. ¿Cómo estás?
2: Muy buenos días, hermanos de la República de Argentina. Mucha coincidencia, la verdad, dos pueblos hermanos, Perú y Argentina.
1: Vamos, carajo.
2: La verdad es un gusto conversar con ustedes.
3: El gusto es
2: nuestro. El día de ayer hemos tenido a un conciudadano de ustedes, al amigo Adrián Lombello, que es el director para las Américas de la Red Mundial de Turismo Religioso. Ayer ha tenido una ponencia sobre lo que significa el turismo religioso a nivel de Latinoamérica y a nivel mundial. Hemos tenido centenares de hermandades religiosas que representa la profunda religiosidad del pueblo de la región Lambayeque, Chiclayo, que es la ciudad, que es la cuna espiritual del Papa León XIV, y que Chiclayo fue su lugar de inspiración para renovar su voluntad de servir a Dios con amor y con lealtad.
1: Félix.
2: Nuestro Papa León XIV trabajó 8 años, 5 meses y nos enseñó a seguir a Cristo con amor,
1: sí,
2: y a construir una iglesia con fe, esperanza y unidad.
1: Félix, contanos cómo fue el transcurso de Prevost ahí por Chiclayo. ¿Cuándo llegó? ¿Qué hizo? ¿Por qué dicen que tenía tantos amigos? Yo me acuerdo cuando salió Papa que decían que era un peruano más. De hecho, que habla en castellano muy bien.
3: Muy bien.
1: Contanos ese transcurso.
2: Sí, él llegó acá a Chiclayo en el año 2015. Pero antes de llegar a Chiclayo ya había llegado a Piura, que es una región, sí, también de Perú.
1: Donde
2: llegó,
1: vivía Vargas Llosa.
2: Exactamente, exactamente. De ahí pasó a La Libertad, que es una otra de las regiones del Perú. De ahí pasó al Callao, que está cerca de Lima. Y de ahí pasó acá a Chiclayo en el año 2015. ¿Por qué ese cariño, esa química entre nuestro, en esa época, nuestro obispo Robert Prevost con la comunidad chiclayana? Porque ambos tenían esa voluntad de servir a Dios, y más aún en la época de Yaco, de las inmensas lluvias que se registraron en el año 2019.
3: Ahora
2: hubieron varios pueblos
1: inundados,
2: aislados, claro, inundados, que no tenían alimentos. Él hizo ese trabajo social, se puso sus botas y se fue a recorrer pueblos llevando alimentos a tantas familias que no tenían poder sobrevivir.
3: Ahora,
2: aparte,
3: Félix,
2: de esto, amigos de Argentina, en la época del COVID-19, 2021, muchas familias quedaron huérfanos por la pérdida de sus seres queridos, y él fue uno de los promotores en gestionar la primera planta de oxígeno que permitió salvar miles de vidas acá.
1: Mira ese dato, mira ese dato.
2: Ese cariño es que
1: ha quedado marcado.
3: Claro.

0: En esa región peruana deben estar ahora justamente generando toda una, a ver, una infraestructura como para poder esperarlo.
1: Sí, como dijo el amigo Adrián Rombello, el Papa León XIV no viene de visita a Perú, a Chiclayo. No, él regresa
0: A su
1: a su
0: casa.
1: casa, a su casa, a su casa. Y nosotros lo estamos esperando con los brazos abiertos para todos, todos juntos cantar, saltar y decir adiós, gracias Dios, por darnos
0: Félix.
1: salud, por darnos vida. Y acá
0: Félix.
1: todos estamos preparando, amigos, amigos de Argentina,
0: Sí.
1: nos estamos preparando con mucha emoción, con mucha alegría, y justamente esa noticia la recibimos un 5 de agosto, justamente en pleno desarrollo de una de las festividades religiosas más importantes de la región de Lambayeque, que es la Santísima Cruz Chapón de Mutupe, donde él, ese día 5 de agosto, nuestro Papa León XIV, Robert Prevost, él iba todos los años el 5 de agosto a celebrar esta multitudinaria misa, ¿no?
0: Bien.
1: Esta multitudinaria, y más que todo, que es una fiesta de peregrinaje donde llegan feligreses de diferentes partes del país y diferentes partes del mundo. Estamos en su casa, que fue la Santa María Catedral de Chiclayo, su casa, donde trabajó 8 años, 5 meses, la hemos renovada, luce, bella, espléndida, para que
0: Imagino,
1: cuando
0: claro
1: él
0: que sí.
1: venga, encuentre su casa
0: Va a ir ahí, obvio.
1: con esa receptividad, con esa hospitalidad,
0: Bien.
1: lo va a recibir y ahí puede dar un balconazo de saludo a toda su feligresía que lo siguió, como él dice, que lo
0: Claro, claro,
1: acompañó,
0: claro.
1: dice él, ¿no?
0: Que
1: Así es.
0: va a ser clave, va a ser el epicentro de la visita a Perú, ese balconazo, como lo dicen ustedes. Félix, nos encantó charlar con vos, te agradecemos el tiempo y que esté muy bien. Sigan esperando ese momento que va a ser muy lindo para todo Perú, seguro.
1: Sí, y
0: Abrazo.
1: quiero terminar, amigos, amigos de Argentina, muchas gracias por esa comunicación que nos permite dar a conocer al mundo, ¿no?, sobre el próximo regreso de nuestro Papa León XIV y justamente días previo, antes del 11 de noviembre, estamos realizando el primer Congreso Latinoamericano de Turismo Religioso. Y
0: Claro.
1: estoy a su disposición en el momento que ustedes desean. Nuevamente estaré en contacto con ustedes, hermanos de Argentina. Buenos
0: Bárbaro.
1: días, hermanos de Argentina. El
0: Buenos
1: Perú
0: días.
1: los
0: Bueno.
1: quiere, los ama.
0: Y nosotros
1: Gracias.
0: también, gracias.
1: Adiós.
0: Abrazo, Félix. Bueno, un divino.
1: Hasta la próxima.
0: Hasta la próxima,
1: Gracias.
0: Félix mío, buena onda y muy fraternal con la República Argentina, el encargado de turismo en Lambayeque, Perú, uno de los lugares a donde va a ir el Papa, dijimos epicentro de la visita papal a Latinoamérica, porque vuelve a los lugares donde misionó Robert Prevost. En un minuto, Furli, los
2: Sí.
0: últimos detalles que se conocen de la visita.
2: A ver, había muchos rumores con respecto a una misa en el Monumental.
0: A la miércoles.
2: Sí o
0: Epa.
2: no, sí o no. El medio TN dice que está casi confirmado de que va a ser una misa en el Monumental. Por lo menos eso es lo que ellos han podido chequear, que el Papa va a hablar frente a los fieles en la cancha millonaria. También lo que se sabe es que después va, digamos, la organización se concentra sobre todo en las actividades que va a desarrollar junto al arzobispo de Buenos Aires, Jorge García Cuerva. Eso es un poquito más secreto, pero lo que dicen es que habría una visita, está casi listo eso, al Teatro Colón, también a la Universidad Católica Argentina, a la cárcel de Devoto y al Cotolengo Don Orione. Se sabe también, por supuesto, que cuando llegue el domingo 8 de noviembre, lo primero que va a hacer es ir a la Casa Rosada, porque ya lo confirmó el canciller Pablo Quirno, que sí o sí va a tener esta reunión con Javier Milei y que también van a estar presentes los gobernadores y líderes religiosos. Así que son los principales detalles, pero todavía queda, por ejemplo, confirmar específicamente qué es lo que va a hacer en Córdoba, y se sabe que el miércoles 11 la misa de despedida va a ser en la Basílica de Luján. Será una de las ciudades.
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0: La hora en Newell.
1: 1:33.
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1: Vamos a entrar a una zona muy bonita, porque hablábamos, nos pusimos a reflexionar con Sarita de los seres sintientes. Viste que hoy, sobre todo los habitantes de las zonas muy urbanas que viven entre edificios, necesitan, que nosotros tenemos un acceso más o menos cercano a la naturaleza, pero en los centros urbanos siempre está ese impulso de ir hacia la naturaleza, por eso está el fomento de los perros, los gatos, etcétera, pero también de las plantas, incluso hasta una... Hay gente que te aconseja que si tenés un balcón podés cultivar algunas plantas aromáticas, etcétera. Y ha trabajado mucho este espíritu Florencia Galino. Ella es licenciada en Relaciones Internacionales con especialidad en Desarrollo Sustentable. Pero escuchen esto, ella es entrerriana, nació en Gualeguaychú, pero vivió en Chile, en Venezuela, en España y en México, que fueron, según dice la editorial del Ateneo, lugares que marcaron profundamente su mirada sobre el territorio, la cultura y el vínculo entre las personas y la naturaleza. Y nos ha llegado su libro Huerta Urbana, Sarita, de lo cual podés hablar con Florencia.
2: Una guía para cultivar la tierra. Y lo que propone justamente Florencia es eso. En cualquier pequeño espacio de tierra que tengas, podés hacer una huerta.
1: Claro.
2: Y el libro, que es además estéticamente muy bonito.
1: Muy bonito, sí.
2: Y es sumamente didáctico para empezar desde cero a cultivar algo en el espacio que tengas. ¿Cómo te va, Florencia? Buenos días.
3: ¿Qué tal? Buen día. Muy bien, muchas gracias.
2: Bueno, ¿qué te motivó, más allá de toda tu trayectoria, lo que has estado haciendo en otros países, el impulso que has hecho al tema del desarrollo sustentable, qué te motivó a escribir una guía práctica para cultivar una huerta?
3: Mira, en realidad yo hace 10 años, en paralelo a todo lo que contaron de mis traslados, yo comencé un proyecto que se llama Citopia, lo arranqué en México, que es un proyecto que tiene que ver con construir espacios, primero, comestibles, en lugares que no fueron pensados para crear ese tipo de espacios, en balcones, terrazas, espacios muy urbanos, y a lo largo de eso también construir sistemas de compostaje, construir jardines de polinizadores y diferentes formas de habitar la naturaleza dentro de la ciudad. A medida que fue creciendo ese proyecto, que sigue vigente en México, con quien era mi socia en ese momento, yo en 2019 me vuelvo a vivir acá a Argentina, sigo con el proyecto, y en ese proceso también de aprendizaje personal, donde yo fui estudiando cursos, leyendo muchos libros, quise construir una guía también para acompañar a las personas que, como yo, quizás arrancan en algún momento de su vida a cultivar la tierra y necesitan una herramienta que los vaya guiando en todo el proceso y la información adecuada como para que no sea frustrante, ¿no?, esto de cultivar plantas, porque puede pasar que uno cree que no tiene mano verde y entonces abandona. Y a veces lo que falta es un poco más de información.
2: ¿Qué es mano verde? ¿A qué le llamarías vos?
3: Mano verde, dedo verde, para mí es intuición. Hay personas que, como todo, tienen más intuición para las plantas, otras que tienen más intuición para reconocer las emociones en una persona, otras tienen más intuición para los animales. La intuición es algo, ¿no?, que medio traemos de cajón. Y hay mucha gente que lo tiene para las plantas, que con mucha facilidad tiene esa sensibilidad como para ver, mira, a esta planta le falta agua, le falta sol, le sobra agua, le falta espacio en la maceta, se puede poner acá y allá. Y hay otras personas que no, pero que con la información correcta y la guía adecuada igualmente pueden tener plantas hermosas, sanas, divinas, que florezcan, que cumplan todo su ciclo, y que lo hacen con información extra, ¿no?, con un libro, con un curso, con capacitaciones y demás.
2: Por ahí, ¿qué es lo que aconsejarías a una persona que no tiene mucho encuentro hasta ahora con plantas y tiene un pequeñísimo espacio, no sé, a lo mejor una pequeña terracita con 4 o 5 macetas? ¿Qué es lo que primero tendría que tener en cuenta para poder empezar a ensayar algo? ¿Qué planta le aconsejas que sea la más sencilla? No sé, que mire la orientación del sol. ¿Cuáles son las cosas básicas como para poder arrancar? ¿Qué es lo que vos aconsejarías, Flor?
3: Mira, lo más básico es el tema del suelo, de la tierra. Uno cree que es algo que hay, bueno, cualquier tierra le pongo y la planta, y no, la tierra es como el espacio donde anclan las raíces, pero además donde la planta va a encontrar los nutrientes. Y si es una tierra que no es adecuada para esa planta, porque no todas las plantas requieren la misma tierra, eso va a perjudicar todo el proceso de cultivo. Las plantas de la huerta, lo que son las hortalizas, las aromáticas, son plantas bastante demandantes en nutrientes. Entonces uh-huh. le tenemos que dar un suelo bien rico, con mucho compost, con mucho abono, pero que no se compacte, que no sea demasiado arcilloso, entonces que las raíces puedan penetrar, que retenga el agua cuando lo regamos. Entonces, lo primero que le diría es, bueno, busca una buena preparación, un buen suelo, un buen sustrato, que se llama lo que le metemos a las macetas, pero es como un suelo. Uh-huh. El tamaño de la maceta, siempre si pueden elegir una maceta, cuanto más grande, mejor, porque ahí va a haber más nutrientes, más espacio para crecer las raíces, va a haber más alimento, siempre va a retener más el agua, se va a secar más lento. La orientación que mencionaste es muy importante. Si nosotros tenemos mucho o poco sol, en función de eso, ¿qué es lo que voy a cultivar? Si tenemos poco sol, o sea, menos de 4 horas de sol directo, no luz. Luz es lo que entra por la ventana, pero después sol es directamente los rayos de sol uh-huh. incidiendo en las hojas. Uh-huh. Entonces, eso es muy importante. Si hay sol o no hay sol es fundamental porque las plantas de la huerta requieren sol, algunas uh-huh. menos. Por ejemplo, todo lo que es de hojas y aromáticas se pueden bancar unas 4 horas de sol al día bien y desarrollarse bien. Todo lo que es de frutos, si quieren poner unos tomates cherry, unos pimientos, si quieren poner arvejas, si quieren poner habas, todas esas van a requerir más horas de sol, entonces va a depender. Y respetar la temporalidad, uh-huh. y no todas las plantas se cultivan, no todas las hortalizas, las plantas de la huerta se cultivan al mismo momento del año. Por ejemplo, ahora en invierno no se cultivan los tomates, entonces no hay que estar poniendo tomates en la temporada fría. Uh-huh. Lo mismo la albahaca. Uh-huh. Lo que sí se cultiva en temporada fría son los brócolis, son las acelgas, son las lechugas, son la rúcula, hay un montón de hortalizas que sí se cultivan en esta época fría y se dan muy bien. Y después primavera, verano, hay muchas otras que se pueden poner. Entonces uh-huh. respetar como esas cuestiones, el sol, el suelo y la estacionalidad de las plantas.
4: Uh-huh. Florencia, ¿cómo te va? Tomás te saluda. Me encanta que...
3: ¿Qué tal, Tomás?
4: Que te llame Florencia también. Pero te consulto respecto de... Vos mencionabas algunos alimentos. ¿Qué alimentos le recomendarías a la gente dejar de comprar porque por ahí son muy fáciles de producir en casa?
3: Mira, está buena esa pregunta porque para mí una de las cosas que está buena de la huerta, hay dos cosas muy buenas. Una es que uno deja de consumir productos con agroquímicos, ¿no? Porque son orgánicos, lo estamos cultivando en casa. Y la otra es que uno... redescubre el sabor de algunas hortalizas que realmente que las compramos en la verdulería no tienen gusto a nada, como por ejemplo el tomate. Entonces, por un lado, si quieren reducir el uso de el consumo más que nada de agroquímicos, de pesticidas, yo me iría por las hojas, todo lo que es lechugas, acelgas, espinaca, rúcula, albahaca, fáciles de cultivar, dan mucha cosecha y es donde generalmente se encuentra la mayor cantidad de agroquímicos cuando las compramos en verdulerías que no son agroecológicas. Claro. Y después, por otro lado, para redescubrir el sabor, yo me iría por los tomates, por ejemplo, el tomate cherry en una maceta chica o un tomate más grande si tenemos un suelo directo, realmente cambia radicalmente el sabor de un tomate cuando lo cosechamos fresco ahí de nuestra huerta, que cuando se compra generalmente en verdulerías la mayoría de los tomates hoy en día tienen muy poco sabor.
1: Sí, acá hay la gente, por ejemplo, de Casa Vigil ha hecho las fiestas del tomate y la verdad que cuando van los productores de tomate especiales, encontrás una variedad y colores de tomate que son alucinantes. No siempre el rojito o el perita que encontrás en la verdulería, ¿no?
3: Exacto, claro, y ahí te das cuenta aparte de eso. Nosotros tenemos una tienda de semillas, porque aparte, bueno, del libro y de las actividades que hacemos, tenemos toda una línea de productos. Y tenemos una variedad de tomates enorme. De hecho, el tomate es la planta más domesticada de la historia de la humanidad. Hay más de 10.000 variedades de tomates.
1: Por eso, claro.
3: Entonces, también es eso, como encontrar otras cosas que no se encuentran en la verdulería. Tomates negros, amarillos, azules, claro. Violetas, verdes, rojos, con sabores más afrutados, con sabores más ácidos, con la cáscara más dura. Es impresionante.
1: Sí. ¿Y qué hablaba de las hojas recién, que son fáciles de cultivar, etcétera, pero hoy hay, por lo menos tanto en verdulerías como en supermercados, el auge de las hidropónicas de todo tipo, sobre todo con las hojas. ¿Cómo lo ves?
3: No me parece que esté mal, o sea, me parece que la hidroponía es una alternativa para eficientizar. Me parece que Argentina quizás no es el o sea, no, acá hay mucho territorio en Argentina y tenemos tierra muy fértil, digamos, como que la hidroponía suele ser más lógica para lugares donde realmente no hay espacio de cultivo, no sé, se usa en en países como Japón, que realmente hay poco espacio para cultivar, o en ciudades que realmente acá, pero no me parece que esté mal tampoco, digamos, como me parece que es una alternativa que está buena, que lo que pasa cuando te venden la lechuga con la raíz de la hidroponía, uno la puede poner en el agua en casa y puede prolongarle la vida, que eso está bueno también. Muchas veces no se usan tanto productos de síntesis química para el tratamiento, pero la tierra, o sea, el cultivar en tierra cambia, claro. Cambia la planta, cambia la composición química del agua, o sea, hay un montón de cosas de beneficios también de absorber los nutrientes directamente de un suelo, que lo hace a diferencia del agua que se cultiva en la hidroponía, que se le van agregando sales minerales para que se desarrolle.
1: Pero supongo que además de ahorrarte la tierra, te permite cultivar cosas contra temporada, qué sé yo, suponete cultivar frutillas todo el año, por ejemplo.
3: Sí, en realidad eso más que nada, más allá de que se utilice la hidroponía, se tiene que utilizar invernaderos. O sea, lo que ayuda a cultivar
1: van de la mano, ¿no? Las dos cosas. Sí.
3: Es más que nada, sí, porque se puede cultivar también en invernaderos sin hidroponía, por ejemplo, tomate, se puede cultivar en invernaderos sin hidroponía, ¿no? En épocas más frías del año, o algunas otras variedades que requieren más de 15 grados de temperatura para desarrollarse correctamente, pero hacen eso, estamos forzando de alguna manera capaz algo que, en realidad lo que ayuda a la huerta, una de las cosas lindas que te enseña la huerta cuando te metes a cultivar y cultivas durante todo el año una huerta, es saber qué hay que comer en cada época del año en función de lo que está produciendo la tierra. O sea, la tierra en invierno produce esto, aprovechemos esto. En verano produce esto, aprovechemos esto, ¿no? Como que si uno pretende comer sandía y melón en pleno invierno, no es la temporada, por lo menos acá en nuestra región, de producir, que la tierra esté produciendo eso. Entonces uno lo va aprendiendo a medida que se da cuenta que en la huerta eso no se da en esa época.
2: Y eso que decís, Florencia, es buenísimo para enseñárselo a los chicos, porque por ahí ni Totalmente. Siquiera en grandísimas ciudades, pero ahora en Mendoza, los chicos que tienen una vida demasiado urbana, perdemos el registro de qué cosas de temporada, porque a veces hoy en día encontrás casi todo en cualquier época del año. Pero está buenísimo saber el origen de dónde vienen las cosas y cómo se hacen, además de poder enseñarles, no sé, el esfuerzo que depara tener que cuidar una plantita hasta que te dé un fruto, pero saber que no todo se da en cualquier época del año. Y al final terminás aprendiendo un poco de cosas que son sumamente útiles para la vida.
3: Tal cual. Y ¿sabes qué? Lo valoras más también. Porque yo, a mí me pasa, cuando llega el verano y llegan llegan los pelones, los duraznos, los melones, las sandías, yo los estoy esperando. Porque yo sé que ese es el momento del año en que me corresponde comer eso. Lo mismo con los tomates, lo mismo con, no sé, los brócolis o los repollitos de Bruselas, que son bien de invierno, ¿no? Es el momento que mejor están, que más hay que comerlos. Lo mismo los cítricos, esta es la época. Entonces también uno como que espera, como que vuelve a eso un poco, ¿no? Como que respetar las temporadas, entendiendo que es el momento correcto para producirlo, para consumirlo, y entender el esfuerzo que requiere también producir alimento.
2: Y porque además te da un valor más de utilidad, porque sabes que en la temporada que corresponde, ese producto lo vas, si no lo pudiste cultivar en tu casa, lo vas a encontrar a mejor precio en la verdulería. Saber de qué época Exacto. corresponde cada cosa.
3: Tal cual, mejor precio, mejor calidad, más rico, todo.
2: Perfecto. Bueno, Florencia, está muy bueno el libro, realmente Huerta Urbana, Guía para Cultivar la Tierra, es didáctico, tiene todos los pasos de algunas de las preguntas que vos nos estabas contestando respecto de cómo ver la orientación del sol, la tierra, qué productos son amigables y con cuáles plantarlos. Realmente está muy bueno, así que gracias por este ratito que nos has dado, Flor.
3: No, un placer. Y bueno, les cuento dónde me pueden encontrar, si quieren dónde pueden encontrar el libro. En Instagram estamos en @citopia.ar con S y latina, citopia.ar. Y el libro lo pueden encontrar en todas las grandes librerías del país, Jenny, en todas las Jennys del Ateneo, en Cúspide y demás librerías también lo pueden encontrar ahí.
2: Perfecto. Perfecto, toda la info dada. Gracias, Flor.
3: A ustedes, un abrazo.
2: Charlamos con Florencia Galino, ella es licenciada en Relaciones Internacionales, se ha especializado en desarrollo sustentable y escribió un libro que se llama Huerta Urbana, Guía para Cultivar la Tierra.
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5: La hora en Iwil. 2:05. 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

0: La hora en Newell.
1: 3:30 minutos.
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0: La hora en Newell.
1: 4:02.
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0: La hora en Newell.
1: 4:32 minutos.
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5: Nos vamos a las cuevas. Estaba buscando justamente la cámara en vivo, a ver qué se está viendo en este momento en las cuevas. Está Carlos Espina, que es poblador allí en las cuevas. Carlos, buen día. Ricardo Montacuto y equipo de este lado. ¿Cómo va todo?
6: Buen día, Ricardo. ¿Cómo estás? Acá sí, bastante más animados ahora porque ayer abrieron la ruta.
5: Ajá.
6: Estamos conectados con la civilización, así que eso es bueno.
5: Sí, y se ve algo de cielo celeste en estos momentos. Se está despejando hacia el este un poquito según la cámara que estamos viendo en vivo.
6: Capaz que tiene sí, un poquito de sí, sí, hacia el este pues, sí, se está despejando, pero acá hacia el oeste está cerrado todavía.
5: Bien, la ruta se ve bastante despejada en la zona del túnel corto, todavía la veo con bastante nieve. Escúchame, Carlos, ¿vos sos comerciante ahí?
6: Tengo un restaurante, se llama La Caballeriza de las Cuevas, y un alojamiento que es La Posada del Glaciar.
5: Ajá. Bueno, ¿y estuviste aislado todo este tiempo? ¿Te quedaste ahí?
6: Sí, todo desde el día 15 que entré. El 14 llegué y el 15 ya quedé aislado.
5: Ajá. Bueno, 20 días ya es bastante. Supongo que ustedes están acostumbrados a estas inclemencias de alta montaña y más teniendo alojamiento y gastronomía, no habrás tenido problema de insumos y de gas
6: no,
5: y
6: ninguna,
5: luz.
6: Ninguna. No, no, problemas de insumo para nada, eso es lo que no tuvimos. No tuvimos gente, pero los problemas de insumo no.
5: Bien. Escúchame, ¿cómo ves el manejo que se hizo de todo este aislamiento y de la interrupción de la ruta? ¿Se pudo haber mitigado, se pudo haber anticipado? ¿Ustedes pudieron haber trabajado hoy, por ejemplo, con la ruta como está? ¿Podría llegar gente hasta las cuevas?
6: Si la ruta se mantiene con una pasada de máquinas continua, se puede llegar a las cuevas, sí. Sí, tardaron mucho en venir, demasiado. No sé cuál fue la razón, no la comprendemos. Esta última semana tuvimos muchos intentos de que venían, pero no venían. No, la gente de nosotros.
5: ¿Cómo?
6: Pero ¿cuál es la razón?
7: La gente se cortó.
6: La gente de realidad se porta bien con las cuevas, pero por alguna razón no venían, no sabemos cuál es.
7: Carlos, ¿cuánta gente queda entonces? ¿Ahí arriba?
6: Acá somos unas 18 personas que quedamos acá en los negocios.
7: Porque la semana pasada cuando hablábamos también decían de 18 personas, pero lo que tenemos entendido es que en las últimas horas bajó gente de las cuevas.
6: No, pero baja gente porque hay recambios. De gente que, por ejemplo, hay gente que hace guardia en la fibra óptica, esa gente se fue, se van dos pero vienen dos. Edensa tiene dos que se van y dos que vienen. Y los comerciantes, algunos tienen empleados que van y vienen.
5: ¿Vos estuviste ahí aislado solo, con empleados, con familia?
6: No, con un empleado.
5: Ajá.
6: Empleado que ahora voy a hacer un recambio de empleado también.
5: ¿Cuánto gas necesitaste para todos estos días para poder mantenerte calefaccionado? Las temperaturas han sido 15 grados bajo cero, 20 en algún caso.
6: ¿Sabés que las temperaturas no fueron tan bajas en los interiores? Porque como nevó tanto, esto se convirtieron todas las casas en iglú.
5: Claro.
6: Entonces no teníamos filtraciones de aire.
8: ¿Te conservan cero grado?
6: Claro, se conservan en cero grado.
8: Carlos.
6: Y tenemos calefacción a leña, calefacción a por electricidad, con placas, y tenemos gas, tubos de gas.
8: Carlos, y vos decís, si hubieran limpiado todo el tiempo hubieran podido tener abierto, pero ¿una apertura para que llegaran los turistas, por ejemplo, o no es seguro todavía como plantean algunas opiniones?
6: Mira, el problema que pueden tener son, de acá en más, son los derrumbes. O las caídas de piedras sobre la ruta. Eso es algo, no es previsible, no se sabe cuándo. Cuando las placas de hielo que van cayendo, se está elevando, se van deslizando, puede haber derrumbes. Pero con controles y con máquinas dando vueltas,
5: ayer que
6: cinco o seis máquinas acá limpiaron en el día, limpiaron la ruta.
5: Claro.
6: Ahora hasta el arco limpiaron.
5: Hasta el arco.
6: Falta toda la parte desde el arco para arriba.
5: Ajá. Ahora que están conectados con la civilización, ¿qué les dijeron a ustedes de perspectivas de abrir el paso? ¿Qué fecha están manejando?
6: No nos dicen nada. Uh-huh. No nos dicen nada. Nosotros los que estamos acá arriba presumimos que el paso no se va a abrir hasta... Yo personalmente creo que hasta el fin de la semana que viene no va a haber movimientos acá. Uh-huh. Después del 17 de agosto puede ser que esté todo más o menos normal.
5: Sí, lo que pasa es que para el fin de semana que viene, este no, el otro, ya está pronosticada otra nevada.
6: Claro, ese es el otro problema, sí.
8: ¿Y cuánta espalda tienen para resistir tantos días sin clientes, por ejemplo?
6: ¿Espalda de qué tipo?
8: Digo, financiera, porque tienen que tener ahorro como para tirar todo este tiempo, más allá de los víveres.
6: Sí, por supuesto. Si no tenés ahorro, tenés que ir a hacer otra cosa, sí.
8: Uh-huh. ¿Y pueden seguir resistiendo, por ejemplo, después de este mes, unos 15 días más?
6: Sí, todavía podemos. Pero necesitamos ponernos a trabajar ya también.
8: Sí, sí.
7: Bien. Y sobre la última, sobre la exclusividad para camiones, porque viste que se está hablando de eso.
6: Esperemos que no sea así.
5: Bien. ¿Cuántos comercios en total entre gastronomía, hotelería, diversa atención que tienen con los viajeros hay en las cuevas?
6: En las cuevas hay 8 comercios.
5: Bien.
6: Con mucha capacidad,
5: Sí, sí.
6: Con mucha capacidad. Las cuevas tienen mucha capacidad de atención de gastronomía, sobre todo. Pueden sentarse en las cuevas 400 personas a comer al mediodía.
5: Igual Carlos, es para hablarlo en otro momento, con más tiempo. Las cuevas merece más. Es la principal, es nuestro canal de Panamá, es la principal puerta al oeste de la Argentina, hacia Chile, hacia el Pacífico. Da mucha pena ver a esos antiguos edificios abandonados. Ese hogar, por ejemplo, que se llamó Eva Perón, el que está destruido, cuando vos vas subiendo las cuevas lo ves del lado de enfrente, en el lado izquierdo. Eso tendría que estar licitado, tendría que ser un lugar de alojamiento o gastronómico, o aumentar la oferta de alguna manera. Está la iglesia, da mucha pena porque en algún momento llegaron a tener 2.000 habitantes las cuevas.
6: Sí, el que vos decís está prácticamente ya perdido. Es imposible recuperarlo porque ha perdido toda su estructura, toda, completa ya. Uh-huh. Por deterioro y por saqueo. Y los otros, te digo que son edificios impresionantemente armados porque tienen una resistencia.
5: Bueno, lo hemos perdido. Me parece que hemos perdido la comunicación. Estábamos hablando con Carlos
6: Espina. Hola,
5: Carlos. Hola. Me hablabas de los otros edificios, sí.
6: Sí, te quería decir que el primero que vos dijiste que nombraste, que fue el frigorífico, ese está perdido ya. Ese está perdido, es imposible recuperar.
5: Pero hay uno que era un hogar, tiene las habitaciones, tiene los carteles todavía que dicen Hogar Eva Perón.
6: Hogar Eva Perón, ¿cuál es el que te dice ese? No, el primero a la derecha es la usina, que fue también un hotel que se cerró hace 3-4 años.
5: Sí.
6: Y a la izquierda es el frigorífico y Ramos Generales. Ese está perdido. Después hay otro que lo habilita la señora Gladys, que tiene un barcito, una cafetería, que está en muy buen estado, tal vez el más lindo de todos.
5: Uh-huh. Bueno.
6: Después está el del Automóvil Club, que está funcionando. Después está el mío, que es una posada. Después está más adelante el otro que también tengo yo, que es la caballeriza de las cuevas.
5: Sí.
6: Que es el restaurante. Esos están funcionando. Hay un hostel también, que está funcionando.
5: Bien.
6: Están recuperados. Lo que no tenemos es ayuda y mantenimiento estatal.
5: Claro. ¿Qué sería qué? ¿La ruta y qué más?
6: Y que se ocupen de venir a las cuevas a hacer limpieza, mantenimiento, iluminación. No tenemos iluminación, por ejemplo. Mm.
8: Uh-huh. Ahora,
6: reclamamos la iluminación, se la reclamamos a Edense, y Edense también se le pertenece al municipio.
5: Claro.
6: Y el municipio dice, no, pero Edense tiene que ir, pero estamos así, pero nunca vienen a colocar las lámparas. Uh-huh. Terrible.
5: Bueno, de acuerdo, Carlos, muchas gracias. Que tengas buen día.
6: A ustedes, buen día.
5: Carlos Espina, poblador y comerciante de las cuevas.
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0: La hora en Newell.
1: 5:03.
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1: Recién nos enterábamos que supuestamente este chico Lucas Segura le compró el auto a un supuesto gestor del que no recuerda el apellido. Muchas veces las familias no quieren esperar una sucesión y venden bienes y dicen, bueno, sobre todo con los automóviles, ¿no? Y dicen, bueno, mira, la transferencia la vamos a hacer dentro de un tiempo porque la persona falleció, los hijos están tristes, están con la sucesión, es un quilombo, te bajo un poco el precio. Y esas operaciones existen y se hacen y les hacen autorizaciones de manejo. La misma abogada de la Municipalidad de Mendoza nos contó ayer que habían pasado 1.500 autorizaciones de esta naturaleza por la Municipalidad en estos últimos años. La verdad que es un número importante. Y te empezás a encontrar con cosas raras, ¿no? La gente esta, por ejemplo, que les pasó lo mismo lo del Corsa, los de la camioneta, ¿no? Que el padre muere en el Lago Mayor y tienen el quilombo con la camioneta, y la camioneta también se la llevaron con una falsa autorización de la playa de secuestros. Esa camioneta está a nombre de otra persona y ellos nunca la reclamaron. Bueno, ¿y dónde está la camioneta? No sé, la hemos dado por perdida, porque nadie nos dijo, porque el abogado no me contestó. La gente le cuesta defenderse en este tipo de cosas, ¿viste? No sé cuánto cuesta hoy una camioneta. Fíjate, por favor, cuánto cuesta una camioneta. Bueno, ahora solo voy a preguntar a Hugo Méndez, que lo tenemos en línea, que es el tesorero de la Cámara de Mandatarios de Mendoza. Hugo, buen día. ¿Cómo te va, Montacuto y equipo de este lado? Flojos de papeles. Oh. ¿Cómo estás vos?
2: Hola, buen día, Montacuto. Muy bien, muy bien.
1: ¿Cuánto costaría una camioneta Chevrolet S10 4x4 tope de gama modelo 2014? Más o menos.
2: Y las valuaciones, cuando vos vas a pagar sellados, están alrededor de los 18 millones. Debe estar en 20, 25 millones una camioneta esa.
1: Bueno.
2: Depende del estado.
1: Y esta gente la está dando por perdida cuando la camioneta, después de que fue robada, se produjo la estafa, ahora está a nombre de otra persona, de un muchacho de 30 años, del que tengo también los datos, ya vamos a tratar de contactarlo. ¿Viste? Bueno, a ver. Recomendaciones para empezar desde cero, sobre todo para la gente más joven que piensa que es una boludez pagar un auto a mitad de precio y no hacer la transferencia.
2: Mira, uno de los grandes enemigos que tenemos en Montacuto es el telefonito. El telefonito, donde hay muchas personas que suben, donde todo es más sencillo, más fácil, y que con el teléfono vos solucionás todo, y eso no es verdad. Lo primero que la gente tiene que tener en cuenta es que tiene que comprarle al titular registral del vehículo. Uh-huh. No, porque yo tengo todo. ¿Qué tengo? ¿Qué tenés para venderme el auto? Tengo los 08 firmados. No tenés nada. Eso es lo que le tienen que decir. No tenés nada. ¿Por qué? Y porque ese 08 puede ser trucho, las firmas pueden ser apócrifas, puede que esté embargado, inhibido, mellizo. No tenés nada. Para vos tener algo para poderlo vender, tiene que estar a tu nombre. Entonces, la primera recomendación es solamente, si va a ser una operación fuera de un concesionario, entre particulares, que le llamamos, la persona que te va a vender tiene que ser el titular, no que tiene los 08 firmados. No me sirven de nada los 08 firmados. ¿Entendés? Uh-huh. Claro. Eso sería la garantía principal. Luego, para ser un comprador de buena fe, yo tengo que pedir un informe de estado de dominio, para saber si el vehículo está prendado, embargado, inhibido, el titular, si hay denuncia de robo. Y por último, hacer la verificación física del vehículo, donde van a mirar el número de motor y número de chasis. A partir de allí, yo puedo iniciar la compra del vehículo. De otra manera, recomendamos pedir asesoramiento, en este caso puede ser a un mandatario, para que mire toda esa documentación, si verdaderamente está correcto o está en lo correcto.
3: Bien, perfecto. ¿Y eso lo hace en general la gente? Porque recién hablábamos de la normalidad, de lo que debiera suceder. Usted dice, estos son los pasitos que cualquier persona debería seguir. ¿Lo hace la gente?
2: No lo hace. Uh-huh. No, acá atendemos, y yo debo decir después, ¿a dónde está el otro problema? El otro inconveniente. La gente primero, como le digo, quiere algo fácil, comprando un vehículo, no es así. Es mucho dinero, ya sea desde una moto a lo del vehículo que vaya a comprar, la persona está poniendo todo su dinero, está poniendo toda su fe, sus ganas de progresar en manos de alguien que no tiene las cosas como corresponde. Como dice nuestro presidente, las personas de bien, una persona de bien tiene el vehículo a su nombre. Uh-huh. Y si no, es un comerciante habitualista, inscripto en todos los que corresponda, en la bien. Municipalidad, en ATM, en la AFIP, en Dirección Nacional, y puede vender los vehículos como corresponde. Pero una persona puede vender su vehículo, pero si yo me largo a vender vehículos de terceros, bueno, tengo que hacerlo de una manera seria y con toda la documentación como corresponde. Uh-huh. Lo otro que falla es que cada vez, yo de acá, casi todos los días mandamos al polo judicial a la gente a hacer la denuncia por estafa, ya sea por un pseudo gestor o ya sea por un pseudo vendedor, comerciante habitualista o comerciante, o bien por gente que es inescrupulosa, que claro. ha robado, que tiene un auto para vender o que no sabemos la procedencia. Entonces, allí es donde tienen que tomar todos los recaudos, porque están invirtiendo todos sus ahorros en alguien que en algo que no va a andar después. Y por último,
3: sí, diga,
2: todas esas denuncias que se hacen no prosperan. Uh-huh. ¿Entiendes? Claro. O sea, la justicia, yo conozco gente que hace, en el rubro nuestro, muchos años que estafan gente. Y están en la calle, igual que usted, igual que yo, deberían estar presos. Uh-huh. Presos deberían estar. Porque acá una persona que comete una estafa, a los dos meses está en la calle de vuelta. No, señor, ese tipo tiene que estar por lo menos 5 o 6 años preso. Entonces, por lo menos durante esos 5 años...

0: La sentencia por acá, te la digo enseguida. Creo que le dieron 6 meses de prisión en suspenso.
1: Claro.
0: El otro sí está en cana. El otro sí está en cana porque...
1: tenía antecedentes.
0: Tenía otras causas acumuladas. Claro. Tenía otras causas acumuladas también. Entonces, claro. Bueno, no, ahora sí, en el apuro no la encuentro la sentencia. La tenía por acá.
1: Hace años que venimos con estos problemas y antes era por ignorancia, después por no sé qué, ahora es por exceso de información o porque la gente cree que a veces pecamos de ser ingenuos.
0: Mira,
1: y a la hora de hacer una inversión,
0: el empleado municipal, el empleado municipal que fue cómplice de esta estafa para vender esa camioneta a otras personas, le dieron 2 meses de prisión en suspenso.
1: Claro.
2: Hugo, cuando uno vende o compra, a ver, pongamos por caso que yo le compro un auto a usted y, bueno, firmamos el 08 y toda la cuestión, ¿cuánto tiempo prudente debería pasar para que se efectúe la transferencia? ¿Y cómo hacemos cuando el otro...?
1: Bien. En el acto hay que transferirlo.
2: Okay.
1: En el acto.
2: Perfecto.
1: ¿Por qué? Yo vendo... Te vendo mi auto, vos salís a la calle, matás a alguien, yo soy responsable porque todavía no ingresó la transferencia. Uh-huh. Al revés, yo te vendo mi auto, a los 2 días yo muero y vos no presentaste el trámite y no está cerrado el 08, uh-huh. o guardaste el 08, sí, lo voy a hacer dentro de 2 meses porque ahora no tengo plata, y yo, la persona que te lo vendió, muere, fallece, o le entra un embargo, una inhibición, lo perdiste.
3: Uh-huh.
1: Perdiste el vehículo, o sea que se tiene que hacer en el momento. La transacción comercial tiene que ir acompañada de la presentación en el registro del automotor. Uh-huh.
3: ¿Cómo hace el propietario para asegurarse que ese trámite se haga en el momento, si quiere hacerlo, conminar al otro y asegurarse que termine?
1: En las operaciones que están bien hechas y donde las personas que van a hacer la comercialización entienden, el vehículo, si fuese el tuyo, no debería salir de la cochera hasta que no llegue con el título a su nombre, ¿sí? Ajá. O sea, yo te vendo el auto, hacemos toda la operación, hacemos la transferencia, pero el vehículo va a salir a la calle una vez que ya tengamos la tarjeta verde a nombre del nuevo, que es el adquirente, se denomina en esa
0: transacción. ¿Y no te protege en la denuncia de venta? Suponete, yo vendo mi auto, ¿no?
1: Es un atenuante.
0: Y yo vendo mi auto y veo que no están haciendo la transferencia. Y voy a alguna denuncia de venta, que la puedo hacer online incluso.
1: Sí, mira, eso es otro, es un poco de, hay muchas cosas que ya son digitales, pero siempre tenés que terminar firmando en el registro para que proceda.
0: Sí, la firma tiene que hacerse en el registro, eso es verdad. ¿Es un atenuante la denuncia de venta?
1: Perdón.
0: ¿Es un atenuante la denuncia de venta?
1: Es un atenuante en caso de que se cometa un accidente. Pero si tipo en 5 días, en 6 días, en 6 meses, te hizo 10 millones de pesos en multas, en infracciones de tránsito, las va a tener que pagar. Y todas las patentes que se venzan durante ese periodo las va a tener que pagar. Y si hay un accidente o una muerte, es un antecedente como para decir, yo no lo maté porque acá está el antecedente que yo lo vendí, pero de ahí en más te metes en un juicio tremendo.
0: Sí. Hay muchas operaciones que se hacen de esta manera. El vendedor del vehículo acepta pagar la transferencia con tal de que se haga.
1: Correcto. La mejor inversión que una persona puede hacer en el momento de la transferencia, es decir, y mirá, me faltan, la transferencia, ¿cuánto sale? 200.000 pesos. Bueno, no importa, haceme un cheque, un documento, un credín, un debín, lo que vos quieras, a 30 días por el importe, o firmame un documento, no sé, lo que quieran, pero vos y le haces la transferencia. Uh-huh. Si perdiste, ¿cuánto puedes perder? Los 200.000 pesos. Pero si el vehículo tuvo un accidente, por más pequeño que sea, te va a salir muchísimo más que los 200.000.
3: Hugo, vos decís que no debe salir del garage, pero ¿cómo haces para trámites como la verificación que tenés que hacer antes de la transferencia?
1: Bueno, generalmente lo hace el propietario. Tiene que tenerlo verificado al auto ya.
0: Eso lo hace el propietario. Mira, todo lo que vos podés adelantar cosas. Podés pedir el informe de dominio, que lo podés hacer online y te llega.
2: Y sale baratísimo.
0: Sí, podés ir a hacer la verificación física o policial, que acá en Mendoza ahora se hace ahí en la calle que hay un quilombo terrible en el lugar donde pusieron la planta verificadora, no me sale el nombre de la calle.
1: Y han abierto otra.

0: cerca del carril Rodríguez Peña, creo que Venezuela se llama la calle, ahí cerca de donde estaba antiguamente.
1: O sea, eso es lo mínimo. ¿Querés vender el vehículo? Tenés que tener un formulario 08 firmado y certificado.
0: Tenés que ser el que va acá y acá para evitar. Sí. Primero el que vende, ¿no es cierto? El que vende también pone en riesgo un montón de cosas. Pero el que está comprando mínimamente tiene, cuando empiezan a conectarse por vendo mi auto, qué sé yo, ¿sos el titular? No, no soy el titular. Bueno, ahí ya...
2: Chau.
0: Claro, ahí ya te diría que si vos decís, basta, acá no... Tenés que ser el titular. Usted es el titular, listo. Y ahí yo puedo empezar, si veo el auto y me gustó, puedo yo pedir el informe de estado de dominio.
1: Sí.
0: Y después de allí, si está la verificación, no una verificación hecha en Salta, Formosa, ¿entendés? Porque pues cuando las personas no tienen el auto a su nombre, te tienen. El 08 firmado y certificado y legalizado en Buenos Aires. ¿Cómo puedo hacer yo para saber si es el 08? Yo se lo digo a los chicos acá, los que recién comienzan todos los días. Mire, Hugo, tengo un trámite y el señor compró y el auto está radicado en Formosa y tienen los 08 de allá. ¿Cómo sé si esas firmas son legales? Muy sencillo. Le llamás por teléfono a la escribana y le consultás si ella en tal fecha hizo esa certificación de firma. No, claro, hay otra, porque puede ser
1: ya
0: tuyo.
1: Es un quilombo abrumador.
0: Motaguto, esa acta extraprotocolar de la que ustedes hablaron en el colegio de escribanos, yo me lo trajo acá hace 2 meses atrás una escribana, una socia, y me dice, Hugo, acabo de venir del colegio notarial y me dicen que todo esto es trucho. Una autorización de manejo para Juan Pirulo, que vos la lees y está legalizada, trucha. Sí. Porque ¿qué es lo que hacen? Van a una escribanía, certifican cualquier pavada, dicen, sí, yo lo voy a autorizar a mi hermano para que circule en este auto. Vos, el escribano va a ver que está todo correcto. Luego agarran esa actuación notarial, esos papeles, y le sacan lo que está escrito. No sé cómo lo hacen, cuál es el procedimiento químico que se da, dejan los sellos y firman. Y luego escriben ahí arriba lo que se le da la gana.
1: Bueno, eso parece que es lo que pasó con el Corsa, aunque la documentación original no la ha visto nadie. Pregunto, quiero vender mi auto, voy a una agencia de un amigo y se lo dejo en consignación, y me dice, déjame firmado el 08 y certificado, ¿eso está bien, está mal, es un riesgo?
0: Existe la consignación está prevista, tiene que ser alguien de muchísima confianza, y tenerte la seguridad.
1: Te escucho muy mal, Hugo. Te escucho muy mal. A ver.
0: Perdón. Tienes que tener la plena seguridad de que no va a pasar nada raro. O sea, de que el vehículo se va a transferir en el momento que salga. Uh-huh. Porque si se va sin la transferencia, bueno, ahí sonamos.
3: O sea, es una cuestión. Ahí no hay papel de por medio, es cuestión de confianza nomás.
0: Y no. Usted sabe que nosotros estamos planeando, diseñando dentro de la institución, de preparar a nuestros asociados en la comercialización. Uh-huh. Para ofrecerle ese servicio al momento de comprar y vender a un particular, para poder venderle a un particular, en el momento de que vaya a vender su auto o vaya a comprar el vehículo, esté asesorado, tanto para que no se equivoque en la venta y lo estafen, como para que cuando está comprando, todos seguimientos hechos, con un costo muy bajo, y nosotros que estamos especializados en eso, bueno, cuando vienen este tipo de... Suponete vos querés vender tu auto, decís, Hugo, voy a vender mi auto, pero yo no quiero estar en todo este lío, ni lo quiero llevar a un concesionario, ni nada. ¿Usted me lo puede manejar? Y un mandatario puede hacer esa tarea, que es lo que pensamos hacer en un futuro. Sería como, viste, los corredores inmobiliarios, bueno, claro. Sería como un corredor mobiliario, de donde puede ofrecer tu vehículo, publicarlo, y a la hora, por supuesto, con toda la responsabilidad y estando titular. Y el titular va a venir a su lado en el momento que se realice la operación. Le estás dando garantía, tanto al que compra como al que vende. Esto es lo que nosotros estamos tratando de, en un futuro, comenzar a hacerlo para que darle un poco de certeza, porque a veces las personas inclusive se estafan entre ellos por desconocimiento o por ignorancia.
1: Claro.
0: No, pero el auto era de mi abuelo. Claro. No, se murió, pero él lo dejó a mí el auto. No, y no existe la sucesión.
2: Y ya está.
0: ¿Entendés? O sea, claro, hay muchísimo desconocimiento en estas cosas. Y bueno, existe otro trámite que se hace, que ahí está faltando jurisprudencia en Mendoza, que son todos vehículos muy antiguos, donde la gente no o ha fallecido o nunca firmó los 08, que se llama regularización titularidad. Se creó en la época de Macri ese sistema. Y permite hacer presentaciones y te dan una tarjeta de poseedor para que vos circules un año, al año siguiente podés renovarla, y en el tercera, en la tercera renovación, o en la segunda renovación, tenés que iniciar un juicio de usucapión. Ah. Que no sé por qué en Mendoza no prospera. Sería muy lindo que algún día algún juez recogiera el guante y dijera, bueno, hay muchísimos vehículos antiguos, de gente humilde, que no tiene 10 millones de pesos para abrir una sucesión, o 5 millones, porque el vehículo vale eso, pero que está con todo como corresponde, donde demuestra que es poseedor, donde tiene un título real, y falta trasladarlo a través de los juzgados para que salga la orden judicial y se inscriba a nombre de esas personas. Y claro, de ahí comience el vehículo a circular como corresponde. Hay muchas cosas para hacer, pero a veces, ¿sabes qué pasa? Que no nos sentamos todos en la mesa, ¿viste? Nosotros conocemos el otro costado, los escribanos una de las partes y el registro la otra parte, y también tiene que estar la justicia. Todos juntos, a ver de qué manera.
1: Igual no puede ser tanto quilombo comprar o vender un auto, es imposible. Claro,
0: y hacerlo más ágil y más sencillo, sí, y evitar a los estafadores, a las personas que están especializadas para joderte, para no decir una mala palabra, para joderte. Uh-huh. Entonces, por el momento, que lo más importante que la gente recuerde es que tiene que comprarle al titular del vehículo. En este momento que está tan complicado...
1: Uh-huh. Y hacer la transferencia.
0: Tiene que ser, corroborar que esa persona sea la titular. Bien. ¿Cómo se corrobora? El auto está a nombre de Hugo Méndez. Perfecto, mostrame la tarjeta, mostrame tu documento. Y es así, no queda otra, porque hasta en eso te pueden llegar a joder. Así que hay que tener mucho cuidado.
1: Claro. De acuerdo, Hugo. Muchísimas gracias por estos minutos. Bueno, que tengas buen día.
0: Lo que necesiten, hasta luego, encantado.
3: Un abrazo.
1: Hugo Méndez, de la Cámara de Mandatarios de Mendoza.
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4: La hora en Iwil. 5:38. 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

0: La hora en Niwil.
1: 6.
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0: día, ¿cómo están? Viernes, al fin, viernes, primer viernes de agosto, 7 de agosto, día de San Cayetano. Buen día, Fede, ¿cómo estás?
1: ¿Qué tal? ¿Cómo va? ¿Qué le pedís al patrono?
0: Salud y trabajo.
1: Salud y trabajo.
0: Muy original. Muy bien. Es lo que se le pide
1: trabajo,
0: a San Cayetano.
1: Trabajo específicamente todos. Pero
0: sí,
1: bueno, viste, hay
0: salud
1: gente,
0: también.
1: Hay gente que pide por la continuidad del trabajo, hay gente que pide por la aparición de un nuevo trabajo, hay gente que pide por trabajo para otros. Y bueno, y así van a ser los pedidos hoy en Godoy Cruz y también en Orfila,
0: en Junín,
1: en la zona este. Así que bueno, les vamos a estar contando un poquito más en un rato. Bienvenidos a todos.
0: Mañana mucho más fresquita, ¿eh?
1: Sí,
0: se siente, está despejado.
1: Dije, voy a ir con buzo, sí, ayer no hacía tanto frío.
0: No, sí, pero hoy sí está totalmente el cielo despejado, por lo menos aquí en el Gran Mendoza. 4 grados 5 décimas después de los 12 o un poco más que teníamos ayer a esta hora. Se siente mucho más, hay una brisita ahí que está también haciendo de las suyas y se acerca el frente fresquete que se viene para el fin de semana.
1: Decirles que podría nevar en el llano.
0: Eso encima el lunes, domingo a la noche, lunes. Vamos a ver qué precisiones nos trae hoy a las 7:30 Maxi Viale, pero es una posibilidad. Ayer decía...
1: Chocolate con churros.
0: Si llueve,
1: sí,
0: van a caer copitos. Si cae una lloviznita, va a ser en forma de copitos para el Gran Mendoza, lo cual está buenísimo. Hay otros lugares que sí ya está como más marcado, ¿no? En el Valle de Uco, en San Rafael, en Malargüe, ahí ya es casi un hecho. Pero bueno, si va a hacer frío, que lo haga con todo.
1: A bancar la gente, que ya se viene septiembre y empieza la primavera, pero bueno, queda un ratito de fresco todavía.
0: Estamos en invierno todavía, no queda otra. Es invierno y hay alertas también hoy por viento sonda en gran parte de la provincia. Hay una alerta amarilla para lo que es la precordillera, parte de la valle, en el Valle de Uco, en Malargüe, en San Rafael. También siguen las alertas por nevadas, por lo menos del Valle de Uco hacia el sur. Alerta amarilla por nevadas y bueno, ya vamos a estar hablando un poco más de toda esta situación y este panorama meteorológico que se viene para Mendoza en estos días. Mientras tanto, a pensar qué se come, qué se toma, qué se hace con días de frío.
1: A ver qué le podemos hornear a Pascualetti.
0: El chocolate con churros, sí, para el lunes va a estar...
1: No, pero qué le podemos hornear hoy.
0: No, el lunes.
1: Pascualetti, para que traiga. ¿Qué le podemos arranear? Ay, estamos al aire.
0: No era que estábamos fuera del aire.
1: Estamos al aire, perdón.
0: 6:06 del otro lado, el negrito Miguel Contreras, el que hoy vino diciendo, qué frío que hace, se me congelaron las manos. Vino desabrigado hoy el negro. Y el Mati Vázquez en la producción. Así arrancamos este informe Niwil de día viernes.

0: 17 minutos y a todos los oyentes les decimos que se pueden comunicar con nosotros al 2616-177-997. Allí estamos para leer sus mensajitos, también para escuchar sus audios, que nos vienen muy bien. Y bueno, y vayan contándonos cómo están en las distintas zonas, si sienten este viento, si sienten un amanecer más fresquito que en los últimos días, y si tienen planeado, bueno, ir a alguna de las actividades hoy por San Cayetano. Hoy por San Cayetano.
1: Hoy por San Cayetano, pero hay gente que empieza al fin de que ir a la nieve.
0: Y la nieve también. Claro, bueno, acá tenemos un oyente, Andrés, que dice: buen viernes, está frío, no nos olvidemos que estamos en invierno. No, claro, pero es que después, como dijo el Fede, el recreo que tuvimos esta semana, la semana pasada, desde el fin de más o menos, sí, fue hermoso. Fede, ¿el estado de los vuelos, hay alguna novedad?
1: Está todo bien, Sole. Sorprendentemente todo bien. No hay vuelos de Flybondi. Ah. Y el resto, todo ok.
0: Perfecto. Bueno, sin novedades allí. Las novedades en el Paso Cristo Redentor siguen siendo las mismas. Está cerrado. Ya lleva 24 días cerrado el Paso Cristo Redentor. Récord de récord. El Paso Pehuenche también permanece cerrado. Y ya les vamos a estar contando también los detalles de lo que pasó en las últimas horas en cuanto a la posible apertura del Paso Cristo Redentor.
1: Y atención, jubilados y pensionados, hoy vuelve el calendario de cobros. Es el turno de aquellos que no superan la mínima con documentos terminados en el número 0 y los beneficiarios de pensiones no contributivas con DNI terminado en 0 y 1.
0: Para el lunes.
1: Para el lunes, sí, vuelve el calendario de cobros. Perdón, no es el día de hoy, es el lunes. Lunes 10, calendario de pagos, los de la mínima terminado en 0 y los beneficiarios de pensiones no contributivas con DNI finalizado en 0 y 1.
0: Bueno, muy bien, 6 y 9 minutos y les dijimos la temperatura en este momento, 4 grados 5 décimas con cielo despejado y una brisita que se hace sentir.

0: Y muchos anoche lo sintieron, lo reportaron, lo dijeron, muchos otros no, yo ni me enteré. Tembló en Mendoza, fue a las 21:44 y tuvo una magnitud de 4 grados 6 en la escala de Richter. El epicentro fue en Luján, a 21 kilómetros sí. de Ugarteche, y tuvo una profundidad de 10 kilómetros, muy poquita profundidad. Por eso también se siente... ¿Vos lo sentiste, Fede?
1: Lo sé. Mira, estaba justo comprando.
0: Y no. No. Si estabas en movimiento, no. lo sentías.
1: O sea, vi como la gente se empezó a mover así. Justo iba por una zona muy transitada y como
0: la gente
1: que
0: se movía de un lado para el otro.
1: Paraba. Me acuerdo una vez que fue el terremoto en Chile, ese tan devastador.
0: Sí, sí.
1: Yo venía caminando también y vi como la gente empezaba a correr y a salir de los comercios.
0: Ah, y vos decías, ¿qué pasó?
1: Claro, como ¿qué pasó? Y bueno...
0: Estaba temblando.
1: Estaba temblando fuerte.
0: Claro, bueno, no fue el caso este, pero sí. Y muchos mendocinos aseguraron que el sismo de anoche, el de las 21, duró como 5 segundos. Algunos dijeron que sintieron mucho ruido y otros ese ruido lo reportaron como una explosión, lo cual, bueno, causó un poquito más de susto. Un ratito antes, a las 20:26, también se había registrado otro sismo aquí en Mendoza, pero de 3 grados. Había ocurrido a 31 kilómetros de Uspallata y tuvo una profundidad de 134 kilómetros, casi imperceptible. Ese fue mucho más chiquito, pero bueno, fueron dos sismos ahí en menos, en media hora prácticamente, un poquito más, que se sintieron anoche, que bueno, muchos empezaron a reportarlo allí por las redes sociales y estaba este debate de explosión sí, explosión no, porque muchos lo habían sentido con ese ruido. Pero bueno, aquí estamos todos bien.
1: Rafaela Carra.
0: 6:12.

0: hoy decíamos es el día de San Cayetano y hay varias actividades.
1: Sí, tenemos que comentarles sobre lo que va a ocurrir en Godoy Cruz, por lo menos aquí en el Gran Mendoza, y también, como hablábamos, en Orfila, que esto es en la zona este. Pero en lo que corresponde al Gran Mendoza, a las 6:30, ya ahora en un ratito, abre la parroquia en el barrio bancario. La misa va a comenzar a las 7 de la mañana, mientras que la última procesión será cerca de las 16:30. Todo va a terminar a las 22. Hay una misa también importante a las 20 con la presencia del arzobispo de Mendoza, Monseñor Marcelo Colombo, que seguramente también celebrarán y hablarán sobre la visita del Papa a la Argentina, que va a ser entre el 8 y el 11 de noviembre. Los cortes de calle también que va a haber, porque mucha gente, se espera que vaya mucha gente, en las calles Anatole France, Chacabuco y O'Higgins, ahí del barrio bancario en Godoy Cruz, mientras que las autoridades van a instalar también baños químicos sobre la ciclovía, van a aplicar también operativos de limpieza, tanto al inicio como al cierre de estas actividades. Así que seguramente muchos se acercarán. Cuéntenos al WhatsApp qué le pedirían a San Cayetano.
0: Y si piensan ir a alguna de las actividades
1: Y si piensan ir, y bueno, y si no creen, ¿qué le pedirían si fuesen creyentes? 2616-177-997. El WhatsApp de la radio está abierto para todos. Vengan.
0: 6:14.

0: 6:14 minutos y hablamos de lo que pasa en el paso Cristo Redentor, en el paso a Chile. Y ayer hubo una reunión entre las dos coordinaciones y decidieron que va a seguir cerrado el paso a Chile por riesgo de avalanchas. Las autoridades del vecino país y de Argentina descartaron la reapertura del corredor internacional debido a que Vialidad no puede garantizar la transitabilidad segura ante el peligro de avalanchas. De hecho, esto es del lado chileno, han estado trabajando allí, eso lo hace parte del ejército. Y bueno, hay varias avalanchas controladas que se provocan justamente para que se desprenda toda esa nieve y no ocurra cuando el tránsito está circulando. Y se registraron varias y otras no controladas, pero que no hubo ningún inconveniente. Los pronósticos además indican nuevas nevadas, la continuidad de las nevadas para este viernes, y se registrará un nuevo temporal entre el lunes y el martes, lo que va a impedir restituir el tránsito en el corto plazo. 24 días ya lleva el Paso Cristo Redentor cerrado y prevén que son más de 4.000 los camiones en Mendoza y por lo tanto piden obviamente una prioridad, que se priorice, ahí está, sí. Cuando abra el paso, que sean ellos los primeros que pasen, ¿no? Que no se permita tanto el turismo y demás, sino que en 48 horas se habilite especialmente para los camiones, para descomprimir un poco de los dos lados. Del lado chileno está prácticamente la ruta despejada, de este lado ya se llegó también hasta la zona de las cuevas, por lo tanto se ha avanzado muchísimo, pero bueno, están estos peligros de avalancha que hacen un poco dificultosa la reapertura del Paso Cristo Redentor. Y Chile, bueno, había indicado que hoy finaliza ya directamente con el despeje de la nieve.
1: Sí, habló ayer el jefe de pasos fronterizos de Chile del Ministerio del Interior del país vecino, Sergio Salazar, dijo que hoy van a terminar con los trabajos de despeje, pero dicen que Argentina todavía no hace lo suyo. Ellos tienen una parte más complicada y bueno, también han ofrecido maquinaria, inclusive para ayudar a nuestro país y que comience a transitarse en la ruta. Histórico, nunca había pasado tantos días cerrados.
0: No,
1: el Paso Cristo Redentor, lo que dicen desde Chile es que ayer fracasó esto porque es una decisión binacional y desde Chile veían que Argentina no cumplía con los requisitos para poder transitar, sobre todo por este riesgo de avalanchas que existe y que todavía no han podido despejar esta nieve para que no se desprenda, como contabas vos. Le vamos a escuchar lo que decía el jefe de pasos fronterizos de Chile, Sergio Salazar, dando un poquito más de detalles de lo que ocurrió en la reunión de ayer y de lo que tendría que pasar y de lo que pasaría en el caso de que exista una reapertura.
2: Que el trabajo de la Dirección de Vialidad por el lado chileno va a estar concluido el día de mañana, lo que no significa necesariamente que el camino esté en condiciones de transitarse, menos cuando todavía queda un resto de trabajo por hacer en el lado argentino. Lo que sí puedo garantizar es que el despeje de la ruta en su trabajo más grueso, que son el despeje de cerca de 6 metros de nieve, van a estar concluidos. Lo que no impide que probablemente con este nuevo incidente vuelva a caer nieve, pero claramente es distinto despejar 50 centímetros de nieve que despejar 6 metros.
1: Bueno, hasta ahí la palabra de Sergio Salazar, que trabaja en el Ministerio del Interior, es el jefe de los pasos fronterizos de Chile, nada más y nada menos, contando lo que está pasando ahí del lado de los Libertadores, que ya tienen todo bastante encaminado, no así en Argentina, estos trabajos también dependen de Vialidad Nacional.
0: Y por otro lado también, bueno, cuando se reabran ya el paso, dijeron que esto va a ser de manera paulatina, va a ser lento toda la cuestión operativa. El subsecretario de Comercio, Industria y Logística, Alberto Marengo, dijo que hay unos 3.000 camiones esperando por lo menos del lado de Mendoza, aquí contemos, los camiones que vienen de otros países que se quedaron aquí en Mendoza en los distintos paradores, además de los camiones de Mendoza, que bueno, los choferes, como decíamos, están en sus casas y las cargas están guardadas correctamente, pero cuando se habilite el paso van a tener que salir, van a subir por grupos, es lo que están pensando hacer cuando se haga la reapertura del paso, y coordinado todo en un operativo especial. Pero el tema es que cuando empiecen a cruzar, estiman que solo van a poder pasar 600 camiones diarios, lo cual va a ser bastante lento. Y Alberto Marengo dijo que todo el procedimiento será paulatino y aunque se espera una ventana de buen tiempo, no hay nada garantizado y se va a tener que trabajar todo con mucha precaución. Escuchemos lo que decía Marengo sobre la prioridad.
3: Tenemos un proceso de un paso 12 horas abierto nada más con horario de invierno, lo que eso dificulta un poco más. No creemos que vamos a poder sacar más de 500 camiones, 600 con mucho trabajo por día. El sector privado ha pedido a Nación que se le dé una prioridad de 24 o 48 horas para poder salir solo camiones. Esa es una decisión que la toman no solamente el gobierno nacional, sino la toman el gobierno nacional y el gobierno de Chile. Pero también lo que preocupa es que una vez que se habilite la ruta para poder ir a salir, va a ser una ruta totalmente distinta a la que vemos, que no tenemos banquina, que vamos a tener paredes de 3 metros de nieve en los laterales y que el tema de seguridad va a ser muy importante.
0: Y exactamente, si uno, como les decíamos ayer, se mete allí en un vivo que hay, que puede ver la cámara de las cuevas, se ve que la calzada está despejada como estaba en los días anteriores, que tenía 3 metros de nieve, ya se ve la ruta, algo que no se vio durante mucho tiempo, pero es cierto, no tiene banquina. No hay, corrieron la nieve hacia los costados y está toda revuelta allí, pero está la ruta nada más y no hay banquina, lo que hace que también sea mucho más complicado el tránsito allí en la montaña. Pero para saber cómo va a estar en estos próximos días, Maxi Viale, el doctor en meteorología, ha estado todos estos estas últimas jornadas contando y detallando la situación, ¿no?, que se viene en la alta montaña, y lo que indica es que si bien para el fin de semana podría haber una ventana, luego van a volver las precipitaciones y al menos esto se podría extender hasta el feriado del 17 de agosto, si no es que un poco más. Escuchemos lo que decía Maximiliano Viale.
4: No se ve ninguna nevada de significancia de acá a los próximos días, pero no se ven buenas condiciones del tiempo, ¿verdad? El día 10, que es lunes, empiezan las nevadas de vuelta intermitentes por varios días y una situación muy gélida el fin de semana y fuerte viento blanco, así que las condiciones de buen tiempo en alta montaña no se ven. Y hacia la fin de la próxima semana hay amenaza de otro evento de mayor magnitud en forma potente, así que no hay una ventana clara de buen tiempo en alta montaña en los próximos días.
0: Muy bien, ahí escuchábamos a Maximiliano Viale hablando de lo que pasa en la alta montaña. Pero seguimos con la nieve, aunque cambiamos un poco el tono. ¿Qué va a pasar,
1: Fede? En el llano, atente a la madrugada del domingo hacia el lunes. Ahí se esperan nevadas. Ahí Maxi nos dio más precisiones también acerca de qué es lo que pasaría. Atente si tienen planes o lo que sea, o si les gusta la nieve.
0: O si no les gusta el frío.
1: O si no les gusta la nieve, o si no les gusta el frío, esto decía Maxi.
4: Y el sábado empieza a ingresar el aire frío con un marcado descenso de la temperatura hacia el fin de semana y hasta el martes, temperaturas de 14, 12 grados el domingo. Y el domingo empieza a aumentar la nubosidad y hay algunas posibilidades de nieve en la llanura, en el llano mendocino, hacia la madrugada del lunes, amanecer del lunes. Si finalmente llovizna en Gran Mendoza, tenemos chance de ver algún copito de nieve. Valle de Uco, Piedemonte, San Rafael, Malargüe, está bien firme la posibilidad, pero es una situación de nevada en el llano.
1: Bueno, está ahí la palabra de Maxi Viale, meteorólogo, contándonos un poquito más, seguramente en un rato actualiza y nos cuenta qué va a pasar el fin de semana y se acaba esta incertidumbre.
0: Y se acaba, se acaba.
1: Se acaba esta incertidumbre, no podemos más.
0: Bueno, mira, como incertidumbre, ¿para qué comer en días de tanto frío? Sí. Acá un oyente, José, nos dice, unas lentejas con cuerito de chancho rico para el invierno.
1: Bueno, me gusta lo de las lentejas, rico, rico plato.
0: Sí, las lentejas sí
1: van ahí. Sí, sí, es una buena alternativa. Yo te diría un arroz con pollo.
0: Me voy más por las lentejas.
1: ¿Ah, sí?
0: Sí.
1: Bueno.
0: ¿Qué decirte?
1: No te voy a invitar, entonces.
0: No me invites.
1: No.
0: Bueno, otro oyente, Miguel, que nos dice, ¿sintieron el temblor anoche?
1: Sí.
0: Un saludo y linda jornada de trabajo para ustedes y los compañeros también allí de trabajo de Lola, chicos. Dice, ¿sabían algo de corte de luz en Luz Uriaga?
1: No. No. ¿Ahora?
0: Nos estamos enterando por usted. Nos dice aquí un oyente. Dice, buen día chicos, acá tomando unos mates e irme a trabajar. Y esta noche a la cancha, a ver. Vamos. A mi lepra querida.
1: Para la lepra,
0: que
1: Sole.
0: Que tengan un buen día, dice Rodrigo el leproso, porque así se pone, Rodri leproso. Siempre está escuchándonos también allí. Y Michel desde el Portillo, nuestro amigo que tenemos, sí, allí en Chile, dice, el camino ya está despejado por los movimientos intensos que tenemos quizá este finde, abra el tránsito interno para llegar hasta el Portillo, ¿eh? Porque estaban llegando nada más que en helicóptero los que pueden llegar hasta allí para disfrutar de unos días rodeados de nieve, pero nada más. Y dice, saludos a mi familia de Mendoza.

0: Hola chicos, buen día, ¿cómo están? Bueno, para contarles que anoche fue fuertísimo el temblor acá en Luján.
1: Hola Sole, buenos días. Osvaldo, te hablo de acá en Rivadavia. Acabo de tomar el micro, voy a Mendoza. Acá en Rivadavia, muy frío, amaneció. Creo que 3, 4 grados hacen. Pero supuestamente después va a estar mejor y bueno, puede haber sombra de paso. Los escucho siempre, les deseo un gran fin de semana y que la pasen bien. Muchas abrazos. Chao, chao.
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3: Lo recibimos a Luis Jofre con 2 grados 5 décimas y una sensación térmica de 1 grado. Buen día, Luisito. ¿Cómo estás?
4: Buen día. ¿Cómo le va, doña Sole? Buen día, don Fede.
3: No te quería arruinar.
4: Mañana.
3: No te la quería.
4: Pero acabó el veranito, te digo.
3: Se acabó,
4: el
3: veranito
4: que teníamos.
3: Se acabó. Ayer estábamos hablando de 12 grados a esta hora y hoy te estoy diciendo sensación térmica de 1 grado nada más. Se siente, ¿no?
4: Hay que agregarle a la mañana sole, gorro, bufanda, guante. Y lo que andan en moto y bicicleta también viene abrigadito, te digo. Así que bueno, hay que bancar esta semana.
3: Está complicadito. Está complicadito. Sí, y lo que se viene, ¿no? Porque ya lo decía ahí Maxi Viale. Ya que el lunes hablamos y estamos, vos estás bajo una nevada copiosa ahí en la quinta sección. No sé cómo te ves.
4: Vamos a ver cómo sigue esto, ¿eh? Vamos a ver cómo sigue.
3: Bueno, contanos cómo está la capital, Luis.
4: Bueno, la capital de Mendoza está ahora sin problema, lo que es tránsito y movimiento en los ingresos principales. ¿Vale? Sí tenemos que recordar a la gente que transita en la zona de Avenida San Martín al sur, que a la altura de Peltier está allí el corte de tránsito, la trocha que sale hacia el sur, hacia el departamento de Godoy Cruz. Uh-huh. Hay que tener en cuenta este dato, porque esto origina algunas demoras a partir de la hora 7:30, que es cuando tenemos el incremento allí en Casa de Gobierno. Lo que sí está habilitado en el sector es la mano al norte por Avenida San Martín, se puede ingresar desde Irigoyen hacia el sector de Calle Morón. Los colectivos en este caso son los que doblaban por San Martín al sur, y Peltier están haciendo su recorrido directamente por calle 9 de Julio, siguen de largo por calle 9 de Julio, llegan a calle Fragata Moyano, bajan a Avenida San Martín y de allí retoman su recorrido habitual. Así que la gente que diariamente aborde el colectivo, le sugerimos que lo haga el abordaje del colectivo sobre calle 9 de Julio o directamente sobre Fragata Moyano y Avenida San Martín, donde están las paradas provisorias mientras dura la obra en la zona justamente de San Martín y Peltier. Bueno, para hoy también hay un despeje de estacionamiento en el sector de Vicente Zapata, entre San Juan y San Martín, o sea que en ese sector durante la mañana por obras no se podrá estacionar, y advertimos que el cruce de calle Córdoba y San Martín, semáforo que está intermitente, precauciones, es un sector que tiene mucho movimiento de transporte público, así que la gente que transita allí en la zona de Alameda, que lo haga con mucho cuidado. Decíamos, a esta hora, tránsito normal, viaducto, sin inconveniente zona de Casa de Gobierno, recordamos también zona sur, Belgrano, a la altura de Brasil, se mantiene allí el corte total por las tareas que continúa haciendo en el sector la empresa Aguas Mendocinas. En cuanto al microcentro, buena marcha por España Norte y poco movimiento tiene hasta ahora justamente el ingreso de Paso a los Andes Mariano Moreno, que tiene hasta ahora un tránsito bastante tranquilo llegando desde Godoy Cruz a Capital. Recordamos también sobre que durante el fin de semana la ciudad de Mendoza continúa con estos operativos preventivos que tienen que ver sobre todo con el control de la alcoholemia en los lugares de diversión nocturna, así que consigna a los conductores y a la gente que visite la capital de noche durante todo este fin de semana, justamente estos operativos preventivos. Metro Tranvía, como cada mañana, tiene servicio normal ingresando por la zona de calle Belgrano hacia la capital.
3: Muy bien, perfecto. Muchas gracias, Luis. Abrigate, por favor, no tome frío y prepárate para este fin de semana que tengas.
4: Ahí estamos, preparados. El lunes charlamos y contamos de cómo sigue la temperatura.
3: Si está nevando el lunes, juntanos un poquito de nieve, Luisito.
4: Bueno, les mando la foto del muñequito con la zanahoria.
3: Por favor,
4: de nariz,
3: por favor. Y las ramitas de bracito. Dale.
4: Por supuesto. Gran abrazo, Sole.
3: Que esté muy bien. Chao, chao.
4: Igualmente, buen fin.
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3: Y un mensajito que recibimos antes de irnos a la tanda dice: hola, buen día. ¿Vieron esos de los cursos de manejo para moto? Tendrían que hacerles un curso de temerarios.

0: a los que manejan, los de que llevan comida, dice, mamita, se meten por lugares de no creer, te pasan por la derecha, por la izquierda, por arriba, por abajo. Es cierto. Últimamente están los muchachos, muchos de los motociclistas, pasando por donde ven un hueco, se mandan. Dice, un besito, los queremos, los López Valdivia, ahora esperando el gallo para salir. Así que vamos a la tanda y te ponemos a Juan Carlos para que ya pueda salir de tu casa.
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12: Hola, Juan Carlos.

0: Y el dueño del reloj ahí cantó para los que tienen que salir casa. Vamos, algunos mirá, ya están saliendo.
1: Vamos, gente.
0: Esta hora es. Canta Juan Carlos y a salir de la casa algunos.
1: Mañana es sábado, vamos, que no duela tanto.
0: Sábado, qué lindo. Para los que no trabajamos.
1: Polémico.
0: Polémico. Bueno, les decíamos la temperatura actualizada, 2 grados 5 décimas, sensación térmica 1 grado, hay una brisa del oeste y la máxima para hoy 15 grados. Esperaba que fuera un poquito más alta, por lo menos lo que dice ahora el servicio meteorológico, 15 grados. Veremos qué ocurre después. Y ahora nos vamos a los títulos.

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1: Tembló en Mendoza.
2: Dos sismos hubo en la noche del jueves a las 20:26 y a las 21.
1: El último fue el más fuerte, con una magnitud de 4,6 grados, con epicentro en Luján, con una profundidad de 10 kilómetros.
2: Hoy se celebrará San Cayetano con varias actividades en Mendoza.
1: Comienza a las 6:30 en la parroquia del barrio bancario, en Godoy Cruz, donde habrá cortes de calle y se convocan cientos de fieles.
2: La misa de las 20 contará con la presencia del arzobispo de Mendoza, Monseñor Marcelo Colombo.
1: El paso a Chile lleva 24 días cerrado.
2: Ayer fracasó la reunión entre autoridades de Chile y Argentina, donde descartaron la reapertura del corredor, debido a que Vialidad no pudo garantizar la transitabilidad segura.
1: Los pronósticos indican que las nevadas continuarán durante este viernes y se registrará un nuevo temporal entre el lunes y el martes, impidiendo restituir el tránsito en el corto plazo.
2: Por su parte, Chile anunció que finalizará hoy con el despeje de la nieve, pero el paso se mantendrá sin actividad hasta que Argentina complete sus labores de despeje y los controles correspondientes.
1: Investigan el caso de un hombre que agredió y amenazó de muerte a un menor a la salida de un colegio en Tunuyán.
2: El video viralizado en redes muestra cómo el adulto intimida física y verbalmente al estudiante en defensa de otro joven.
1: El agresor empujó al chico, le dijo princeso y lanzó advertencias asegurando que lo mataría a él, a su padre y a toda su familia.
2: El oficialismo consiguió media sanción de la ley de propiedad privada, pero tuvo que retirar el capítulo sobre el manejo del fuego.
1: La norma modifica el régimen de expropiaciones, habilita desalojos exprés y ahora deberá ser tratada por diputados.
2: Por su parte, 5.000 mendocinos marcharon en repudio a la ley de tierras. Fueron hasta el kilómetro cero, mientras las protestas se replicaron en todo el país.
1: Diferentes agrupaciones sindicales, movimientos sociales y ciudadanos autoconvocados finalizaron esta manifestación en la Plaza Independencia.
2: Anabel Fernández Agasti no pudo votar de forma virtual en la sesión donde se debatió la ley de inviolabilidad de la propiedad privada.
1: El Pleno de la Cámara Alta resolvió por amplia mayoría enviar a la Comisión de Asuntos Institucionales todos los proyectos vinculados a la regulación del voto no presencial.
2: Por su parte, Villarroel defendió la autorización excepcional por el embarazo de riesgo que cursa la senadora por Mendoza y aclaró que la medida era individual y transitoria.
1: Milei y Noboa firmaron una batería de acuerdos bilaterales en materia de comercio, defensa y justicia.
2: Los presidentes de Argentina y Ecuador encabezaron en Quito la firma de convenios, entre los que se destacó un protocolo automotriz con aranceles de hasta el 10% para vehículos.
1: Entre los documentos también hay tratados de extradición, servicios aéreos y cooperación para el uso pacífico de la energía nuclear. 6:39, 2 grados 5 décimas la temperatura, la sensación térmica 1 grado, el cielo está despejado, la humedad es del 79%, hay una brisa del oeste y la máxima indica para hoy 15 grados según el Servicio Meteorológico Nacional.
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0: 6:40 minutos y venimos con el dato musical del día.
1: Tiene que ver con Aire, que reversiona Como las olas, una de las canciones más destacadas del álbum Aire Vivo, grabado en el Teatro Ópera de Buenos Aires. Esta versión del grupo salteño integró la voz de Ivonne Guzmán, cantante colombiana radicada en Argentina, ex Bandana, y la voz principal de la Delio Valdés. La canción funciona a la sonoridad folclórica contemporánea de Aire, con bases de pop rock y con el matiz soul, afrocolombiano y tropical que aporta Ivonne. Esta mezcla le otorga un ritmo bailable sin perder esencia orgánica de folclore de raíz. Escuchamos a Aire e Ivonne Guzmán, Como las olas.

0: 6:41 minutos, casi 42, y recibimos a Marcelo Casaza, ingeniero agrónomo. Buen día, Marce, y feliz día por ayer. Te lo dijimos al aire, pero ahora te lo decimos a vos directamente. ¿Cómo estás, Marce?
1: Qué genio, gracias. Buen día, Sole. Buen día, Fede. Sí, muchas gracias. Recibime saludos por todos lados. Muchas gracias.
0: Bueno, qué lindo.
1: También un saludo a todos los colegas.
0: Gracias. ¿Y te regalaron algo que no fuera vino?
1: No hubo regalos. Estuvo bueno, porque fueron más llamados, más... Eso estuvo bueno. Más bueno. Saludos que otra cosa, pero estuvo bueno. Hicimos un brindis ahí al mediodía con unos colegas ahí en Bodega Brescia, así que bien, muy bien.
0: Bueno, buenísimo entonces por haber pasado.
1: Hoy es el cumpleaños de mi hija Olivia Casaza.
0: Bueno, feliz cumple. Feliz cumple para Olivia, 22.
1: Bonita, gracias.
0: Qué
1: gracias,
0: grande
1: gracias.
0: Que está, 22.
1: Sí. Ahí estamos, chicos.
2: Bueno, Marce, hoy el riego de invierno, ¿cómo seguir con toda esta parte del mantenimiento de las vides, sobre todo teniendo en cuenta que va a ser un frío este fin de semana y que todavía queda
1: sí,
2: parte
1: bueno,
2: del invierno?
1: Sí, bueno, lo que siempre decimos, el frío a nosotros nos viene bien en la viña, mientras que no sean 15 grados bajo cero muchas horas, pero las horas de frío las tenemos que sumar, como ya hemos ido hablando, entonces nos viene bien. Y los riegos en invierno son importantes, eso es lo que estábamos hablando. ¿Por qué? Porque uno mantiene las raíces vivas, si tenés sales en el suelo, en algunos lugares salinos, aportar agua en invierno te saca las sales que están cerca de las raíces, lavamos suelo, se llama un lavado de suelo. Uh-huh. También hay organismos, microorganismos, actividad biológica que necesita de eso. Y también los restos de poda para descomponerse sí. y formar materia orgánica nos ayuda a la descomposición, el agua misma. Entonces, regar en invierno es positivo. Sí, y más, si nosotros tenemos turnos de riego, que bueno, hay una época que se cortan porque el mantenimiento de irrigación de los canales, pero si no, si nos mandan agua, cargar el perfil con agua es bueno. El único tema, chicos, es si nosotros estamos cerca de brotación, bueno, un mes antes que, digamos, septiembre, lo que yo digo, ahí vieron que agosto, fin de agosto, siempre tenemos varias sondas, agosto y septiembre, uh-huh. Ahí podemos activar un poquito y avanzar el lloro y tener una brotación anticipada. Entonces, por ahí, cerca de esa época, sería bueno aflojar un poco, si uno tiene la capacidad de regar, no regar, por eso mismo, para no adelantar el lloro, ¿sí? Y después uh-huh. de eso, sí, cargar el perfil. El lloro es cuando ya empieza a subir la savia. ¿Por qué? Porque la temperatura, el perfil, cumplió las horas de riego, las horas de frío la planta, hace que ya inicie el ciclo. Entonces, vieron que hay veces que tenemos sondas y en agosto florecen algunos ciruelos, algunos frutales. Bueno,
2: sí,
1: eso
2: sí,
1: lo no
2: hemos
1: bueno.
2: visto, sí, sí.
1: ¿Por qué? Porque la temperatura más la cantidad de agua que tenemos arriba, las horas de frío se cumplieron y la planta dice, sí, bueno, ya tengo temperatura, tengo humedad, tengo todo, voy a florecer o voy a, en el caso de la viña, primero claro. llora, como que caen gotitas de los cortes que hicimos de la poda. Entonces, bueno, eso es el único, tener cuidado eso, no meter mucha agua cerca de esa uh-huh. época, porque si no adelantamos un poco el ciclo, nada más. Pero en realidad el lloro en invierno, desde caída de hoja, otoño, hasta agosto, septiembre, son muy buenos.
2: Uh-huh. Marce, ¿qué se le recomienda, además del riego en el invierno? ¿Hay algún otro tipo de producto que se le pueda aplicar a la vid, o solamente con esto basta?
1: No, con esto basta, lo que hablamos también la otra vez, los fertilizantes de invierno que necesitan descomponerse. Entonces, por ejemplo, hay productos químicos como se llaman 11-52-0, NPK, uh-huh. nitrógeno, fósforo, potasio. Potasio no poner en la viña porque tenemos mucho potasio en los suelos de Mendoza. Entonces, 11-52-0 se pone ahora en invierno porque tiene y se riega porque tiene esa descomposición lenta que la planta lo va a tomar recién cuando brote. Entonces, bueno, un fertilizante de invierno también ayuda y poner el agua atrás. Son trabajos que nosotros hacemos en invierno. Así que esas son las recomendaciones para cuando uno tiene que regar. Y fundamental, si uno tiene un suelo salino sódico, duro, compacto, regar viene muy bien. Lavamos las sales, mandamos las sales abajo al nivel de raíz, normalmente se riega 100 a 200 milímetros en invierno. Eso sería lo recomendable en un suelo salino. Imagínate que en Mendoza llueve en 250. Entonces, 100 a 200 milímetros es una cantidad importante para un suelo salino sódico con conductividad eléctrica arriba de 3.000 micromos. Los que estén escuchando esto lo entienden, así que Fede, no te preocupes. Pero un suelo salino, zonas de la valle, algunos bajos, arcillosos, es bueno lavar. Así que esa es una labor importante para realizar en invierno. El lavado de sales, mantener raíces activas, actividad biológica del suelo, descomposición de la materia orgánica para que esté disponible para la planta. Así que es bueno el riego en invierno. Y ya van a empezar a largar el agua en los canales. Entonces hay que tener limpio los cupos, limpio los canales, limpiar las represas, juntar agua, regar por goteo o regar para método tradicional.
2: Muy bien, Marce, muchas gracias y buen fin de semana. Y bueno, ¿vas a festejar o no? ¿Sí o no?
1: Sí, vamos a festejar. Y vuelvo a decir, como hemos estado hablando, Fede, ya hace un mes y medio del super niño, del niño, nevadas, lluvias, hay que estar atento a todo esto. Y va a caer una nevadita de domingo a lunes, casi seguro. Espero que llegue al llano, así la gente, los chicos la disfrutan.
2: Muy bien.
0: Esperemos que sí.
2: Bueno, Marce, muchas gracias, buen fin de...
1: Buen fin de semana, chicos. Hasta luego.
0: Muy bien.
2: Chau, chau. Ahí pasaba Marcelo Casaza, como siempre, dándonos más precisiones e información sobre lo que pasa en las vides. Ingeniero agrónomo. Ayer fue el día del ingeniero agrónomo, así que si se olvidaron de saludar a su amigo, amiga, familiar, ingeniero agrónomo, háganlo.
0: Lo pueden hacer.
2: Su pareja, bueno, si se les pasó la pareja, chicos. Qué tremendo gilión.
0: Complicado. 6:48, nos vamos a la tanda.
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15: ¿Qué tal? Bienvenidos. Durante el primer semestre de 2026, las exportaciones agroindustriales argentinas con destino a la Unión Europea experimentaron un notable crecimiento interanual del 30% en valor, alcanzando unos 2.500 millones de dólares y un 14% de aumento en el volumen. Este repunte es el resultado directo de la entrada en vigor del Acuerdo Mercosur-Unión Europea el pasado 1 de mayo, que redujo aranceles y activó nuevas cuotas comerciales, permitiendo además que el precio promedio de los envíos al bloque se ubica en 680 dólares por tonelada, un 39% por encima de la media que Argentina obtiene en el resto del mundo. El impacto del nuevo escenario arancelario benefició a una amplia gama de economías regionales y cadenas de alto valor agregado. Entre los complejos con mayor salto exportador se destacaron el girasol, con una suba del 451%, el tabaco 215% más, las legumbres 167%, apicultura 127% y los productos vitivinícolas con una suba del 27%. Nos encontramos en la próxima.
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Hola, buen día. Yo en camino averiado en el acceso este a la altura de la empresa Mesina, camino al centro, que va a complicar el tránsito cuando se comiencen con los arreglos de la ruta a eso de las 8 de la mañana. Gracias.

0: otro mensajito que nos dice Sonia de Las Heras. Buen día, Lisandro Moyano y Ascuénaga. Dos hombres le acaban de robar la bicicleta a un trabajador. Lo tiraron, le llevaron todo. La policía, bien, gracias. Es el mensajito de este momento. Lisandro Moyano y Ascuénaga de Las Heras. Ahí le acaban de robar la bicicleta.
1: Atentos los que andan por la zona, por las dudas.
0: A un hombre. Así que, bueno, situación complicada allí. Y seguimos con la información y hablamos que el Senado aprobó la ley de propiedad privada, pero tuvo que hacer algunos cambios.
1: Varios cambios, no salió como querían. En este caso ocurrió ayer que, anoche se quedaron hasta tarde, consiguieron media sanción de la ley de propiedad privada, pero solamente en algunos capítulos o en algunos apartados que eran clave de todo este paquete de leyes que se iban a tratar ayer en el Congreso. Primero que se cayó la ley de extranjerización de tierras, esto ya lo supimos desde el martes. Uh-huh. Después, contar también que esta iniciativa solamente se aprobó la parte de propiedad privada que modifica el régimen de expropiaciones, habilita desalojos express y ahora deberá ser tratada por la Cámara de Diputados. Lo que sí se tuvo que retirar es el capítulo sobre manejo del fuego, que si tenemos que poner en orden de prioridades, sí, era el segundo más cuestionado, uh-huh, después de la extranjerización de tierras. 37 votos a favor, 33 en contra, extensa negociación con gobernadores y bloques dialoguistas. Y la norma modifica el régimen de expropiaciones, habilita, como les decíamos, los desalojos express, y ahora deberá ser tratada por diputados. Mientras tanto, en Mendoza, ayer hubo una marcha, se convocó mucha gente ahí en Peatonal y San Martín, en lo que es el kilómetro cero, marcharon hasta la Plaza Independencia contra estas normas. Y también en Buenos Aires hubo incidentes entre la policía, manifestantes afuera del Congreso, 10 detenidos, 4 efectivos heridos. Los enfrentamientos comenzaron mientras se desarrollaba la sesión en el Senado. Pero vamos a escuchar lo que decían los mendocinos, uh-huh, que fueron a la protesta.
2: Me parece que es el momento en que todos los argentinos nos tenemos que unir para defender la patria, porque está en serio peligro de ser entregada a poderes extranjeros y a economías extranjeras.
3: Es el momento de que todos salgamos a defender la integridad territorial de la República Argentina. Yo creo que muchos de los que estamos acá puede ser que hayan votado por este gobierno, pero no para que hicieran esto. Ya es momento de que despertemos como ciudadanos.
4: Creo que es fundamental acompañar esta marcha por el presente y sobre todo por el futuro, por nuestra identidad, por nuestra tierra. No significa cerrar las puertas a la diversidad. Nuestro país siempre fue un país abierto, pero una cosa es abierto a la nutrición cultural y otra cosa es la pérdida de nuestro territorio, de nuestras riquezas.
1: Bueno, hasta ahí la palabra de la gente que fue hasta la legislatura provincial, hasta ahí hasta la Plaza Independencia, en contra de la ley de extranjerización de tierras y, bueno, todo lo que tiene que ver con la ley de tierras.
0: Bien, y también, bueno, lo que pasó, ¿no? Que Anabel Fernández Agasti no pudo votar en la sesión donde, se debatieron esta ley. El Pleno de la Cámara Alta resolvió por amplia mayoría enviar a la Comisión de Asuntos Institucionales todos los proyectos vinculados a la regulación del voto no presencial. De esta manera, la senadora mendocina, quien cursa un embarazo de 32 semanas y que, bueno, había
1: de riesgo
0: y que había dicho que por pedido del médico no podía viajar más de 1,000 kilómetros.
1: Contaron quedó la situación de Anabel, perdón, suele contaron la situación de Anabel, una legisladora. Sí. Que Anabel la había habilitado para que lo cuente, la senadora Di Tullio. Contó que Anabel tiene un cuadro muy grave y tuvo una situación de un aborto espontáneo, uh-huh, mientras estaba en el Congreso, y que muchos legisladores fueron testigos de esto.
0: Claro.
1: Y por eso le pedían que no era una cuestión caprichosa, uh-huh, y como lo planteaba Bullrich, de que están queriendo modificar el reglamento, una cuestión excepcional, sobre
0: claro,
1: todo,
0: claro, sí,
1: porque
0: sí
1: le pasó dentro del recinto también esto.
0: Entendiendo
1: es tremenda la situación.
0: La situación de embarazo que tiene y que están ya en 32 semanas, y quedó inhabilitada finalmente para votar en la sesión del jueves y quedó como ausente directamente. Complicada la situación. Por su parte, Victoria Villarroel defendió la autorización excepcional para que Fernández Agasti lo hiciera de manera virtual, pero bueno, no tuvo el apoyo para hacerlo. 6:59 y hasta aquí llegamos con este informe de Will. Que tengan un excelente fin de semana. A abrigarse. Sensación térmica en este momento es de 1 grado. Así que a salir también hoy abrigaditos. Y el fin de semana, bueno, atentos a lo que va a decir Maxi Viale. Atenti. En un ratito, nada más a las 7:30, para el pronóstico de los próximos días. Que estén muy bien, que tengan excelente fin de semana. Gracias, Fede.
1: Igualmente, Sole. Chau, chau.
0: Nos reencontramos el lunes.

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0: La verdad es que a veces se pone tan extraña la Argentina, tan difícil de comprender. Bueno, después lo vamos a explicar bien en el resumen de noticias, pero ustedes saben que anoche finalmente se aprobó la ley de inviolabilidad de la propiedad privada, totalmente mochada, a los hachazos incluso en el recinto, sin dos capítulos que al gobierno le interesaban realmente un montón. Pero me detuve a mirar un poco las marchas, lo que estaba pasando en Buenos Aires y lo que estaba pasando aquí en Mendoza. Yo les digo, chicos, si esto sigue así, el presidente Milei va a ser reelecto y dos años después de las elecciones no va a faltar quien pida reforma constitucional y Milei para siempre, porque la oposición realmente es un circo a contramano. La izquierda, el kirchnerismo, agrupaciones estudiantiles, sindicales, ambientalistas, salieron a marchar contra la venta de tierras a extranjeros. Esto es raro, porque la verdad que habían levantado el capítulo de la ley. Marcharon igual. En Buenos Aires hubo 4 horas de violencia, rompieron todo, pateaban vallas. Y aparte, las opiniones, ¿no? En uno de esos móviles que hace la TV a las apuradas, le ponen el micrófono a un estudiante ambientalista y él dice, lo que pasa es que Milei está usando la ingeniería geotérmica para taparnos el sol. Más pelotudo no se consigue. Perdón por la vehemencia a esta hora de la mañana, pero es ofensivo, en serio que es ofensivo. Además de que rompieron todo. Capítulo entre paréntesis respecto de esto y de las movilizaciones y del mayor o menor apoyo a cambio de determinadas leyes, el kirchnerismo no tiene cara de verdad, no tienen cara. Hablan de soberanía nacional y acá hubo 2 atentados de países extranjeros y hubo un memorándum de un acuerdo de la señora Cristina Fernández de Kirchner con Irán para no juzgar a los culpables del atentado a la AMIA. Son cara duras, no tienen cara. Y después hablan de soberanía. ¿Y las bases chinas qué son? Miren, yo les pido al que le interesa estos temas, miren el final del debate y fíjense la revolcada, la domada que les pegó Patricia Bullrich, la senadora Bullrich, con todo esto. Pero aparecieron los delincuentes de siempre a tirarle piedras a la policía, a patear vallas. No son militantes, no defienden ninguna idea. Son marginales y marginados, varios de ellos, una manga de imbéciles con la cabeza quemada. ¿Viste? Hoy, que es el día de San Cayetano, no van a tener una pala para agarrar, ¿no? Para ir a que les bendigan el trabajo. Me parece, no sé. ¿Qué ley vas a cambiar además tirando piedras? Y la marcha de Mendoza me dio ternura, porque estaban preocupados por la venta de tierras a extranjeros, pero yo miraba la marcha, a muchos de los asistentes los conocemos de muchas marchas, pero yo les aseguro que toman Coca-Cola, comen hamburguesas de McDonald's, compran en Shein y Temu, porque es más barato, ¿verdad? Y los que pueden se van de vacaciones al extranjero, a Chile, a Brasil, a Estados Unidos, al Mundial, a Europa, hasta donde les dé el billete. Y los que no, qué sé yo, que yo sepa, Netflix, Sony, Paramount, HBO, ¿qué son, de la provincia de Buenos Aires? No, chicos, y son los mismos que están mirando el fútbol europeo y después dicen, no, la soberanía. La verdad que los patriotas naif me dan como ternurita. Ayer la marcha de Mendoza que bloqueó el centro, 2.5 cuadras de personas, unas 5.000 personas, dicen que hubo. Pero no los vi marchar porque los comerciantes venden menos, que venden menos, ¿eh? Habrán visto cómo están ardidas las redes con la venta de los comerciantes del centro. No los veo marchar al lado de las víctimas de la inseguridad. No los veo marchar al lado de, o por el pibe de Chaco o el pibe de San Luis que los mataron sus novias. No los veo marchar para que los chicos estudien más, para que haya más clases. No los veo marchar para que ayudemos todos a los muchos comedores populares demasiados que hay en Mendoza. Marchan por los niños de Palestina, lo que me parece perfecto, pero por los niños de acá, y no, si son de acá, ¿no? es más cool marchar por Palestina. Después hablan de soberanía. No los vi marchar por los pobres de Gran Mendoza, ni por los pibes que se drogan en las esquinas. Vayan y pregunten a los curas lo que pasa en los barrios. Marchan por extranjerías y le dan la espalda al pobre local. No los vi marchar porque los senadores ganan 12 palos. Compañeros, por eso no marchó nadie. O porque no hay suficiente infraestructura en la alta montaña mendocina para mantener la ruta limpia en un temporal de nieve que ya va para demasiado largo. No los veo marchar al lado de las víctimas de accidentes de tránsito. No, van y marchan por una ley que no se trató, que se bajó de un proyecto porque no había consenso. La verdad que dan ternurita en serio, chicos. ¿Qué clase de revolucionarios son? Hacen la revolución del papel glacé y plasticola, en serio, y el café con leche. Sin ofender a nadie, chicos, ¿por qué no agarran la pala? Pero de verdad, ¿por qué no agarran la pala de verdad? Porque hay que laburar. ¿Y qué hay que hacer, Fiadino? ¿Hay que sacar qué?
1: El país adelante.
0: Hay que sacar el país adelante. Soy Ricardo Montacuto. Aquí estamos en No Tenés Cara, equipo completo, hasta las 10 de la mañana. Después viene Imacio, que no sé si es devoto de San Cayetano. ¿Será devoto de San Cayetano? Dale.
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0: 9 minutos pasaron ya de las 7 de la mañana. Buen día, equipo. ¿Cómo les va?
1: Hola, Ricardo.
0: Viernes con poto afuera también.
1: Poto afuera extendido. Es puente.
0: ¿Es un viernes puente? ¿Por qué?
1: Exacto, de poto afuera. Viene del miércoles. Ayer también.
0: Es un poto afuera.
1: Es extra large.
2: Extendido. Pero escúchame, ya hoy tiene que terminar el poto afuera.
0: No, bueno, que todo. Nunca no pasa algo de poto afuera.
1: Veo.
0: Bueno, ¿cómo andan, equipo? ¿Todo bien?
1: Bien, Ricardo, bien. Bien. Feliz viernes.
0: ¿Cómo se comunica la gente con la radio?
3: A través de línea pública, el 462-3604. El WhatsApp de Newil, 2616. 17-79-97 y también en nuestro streaming ingresan en YouTube, ponen Radio Newil, pueden seguirnos, vernos y comentarnos.
0: Bien, ayer empezó muy temprano, casi 11 horas de debate, esta ley que venía tan discutida, la ley de inviolabilidad de la propiedad privada, que tiene un montón de capítulos que están que estaban bastante complejos y muy discutidos. Uno de ellos era el de la extranjerización de la tierra, que fue retirado, directamente fue retirado. ¿Qué pasaba con este capítulo? Primero quitaba los límites para poder comprar, para que extranjeros compraran tierras, y después los el único resguardo que tenía era que no podían ser organismos de guerra de estados o militares los que compraran tierras extranjeras. Bueno, este capítulo se bajó por falta de consenso, sobre todo con los gobernadores aliados, con la oposición dialoguista que le va prestando al gobierno los senadores y diputados que necesita para tratar determinadas leyes. Y después, sobre la hora, al final, y después que habló Patricia Bullrich, sorpresa a medias, porque los que más o menos venimos siguiendo estos temas, ya veíamos venir que se iba a caer la ley que cambiaba la ley de manejo del fuego. Había un artículo completo, un capítulo completo, creo que era el capítulo 4.
2: El último, claro,
0: El
2: capítulo de manejo del fuego.
0: El capítulo de manejo del fuego. Los capítulos 3 y 4 se levantaron, quedaron el 5 y de forma. El asunto es que esta ley que preveía, la ley que prevé la ley actual, que es del 2012, lo que dice es aquellas tierras que son arrasadas por el fuego, ya sea de manera accidental o de manera intencional, durante 60 años no se le puede cambiar el objeto. Esto porque en la época de furor del kirchnerismo, cuando la patria no se vendía, pero se vendía igual o se robaba, tenían la idea de que se quemaban las tierras a propósito para cambiar el objeto o para vendérselas a extranjeros que pusieran una, no sé, un emprendimiento inmobiliario al lado del Nahuel Huapi. La verdad que es raro, pero bueno, esa es la ley de manejo de fuego actual. Ahora, ¿por qué se cae esta ley? Porque nadie entendía bien qué pasaba, porque esta ley llegó bien en el debate a comisión, una ley que se trabajó 3 meses. ¿Por qué se cae esta parte, esta ley de manejo del fuego? Se empacaron los senadores misioneros. Los senadores misioneros del oficialismo, que responden al gobernador Hugo Pasalacqua, que son senadores que entraron al Senado por el masismo y después hicieron un bloque que se llama Encuentro Misionero, y desde ahí son aliados y pivotean. Bueno, lo que me dijeron a mí ayer, eran las 2 de la mañana, ya se había sancionado la ley, la estaban discutiendo en particular, lo que quedó de la ley, que ahora Agustín va a explicar una parte. Dijeron, mirá, el problema fue con los senadores misioneros y hubo una gran discusión y un gran quilombo entre Patricia Bullrich, Diego Santilli, el ministro jefe de gabinete, y los legisladores del oficialismo, y hubo todo un pasamanos raro porque algo pasó que los misioneros fueron los que finalmente no querían votar esto, entonces no le alcanzaba el número al gobierno. La verdad es para analizarlo más tarde y en detalle, pero suponer que alguien va a quemar un campo a propósito para cambiarle el objeto es una tontería mayúscula. Además, mirá quién habla. El kirchnerismo consiguió, durante la época de los grandes incendios, transformar uno de los lugares de montaña más hermosos de la Argentina, como Lago Puelo, en una villa miseria K, llevando en colectivos a falsos mapuches que reclamaban la tierra y ahí están en juicios, ¿viste? Y tenían teléfonos de la provincia de Buenos Aires. Entonces, ¿viste? Una hipocresía total. Pero bueno, esos dos capítulos se cayeron. la ley que quedó de inviolabilidad de propiedad privada, lo que tiene básicamente es el capítulo de expropiaciones y el capítulo de los desalojos.
2: Bueno, el de los desalojos es importante, lo vamos a intentar comentar de la manera más resumida posible, pero también vamos a contar qué es lo que está pasando en la provincia con el tema de desalojos. Este capítulo en particular habla de las usurpaciones, pero también habla de aquellos que dejan de pagar sus alquileres. En definitiva, si vos te atrasás, empiezan a intimarte, y de hecho te pueden intimar, de acuerdo a lo que dice el texto de la nueva ley, a la que todavía le queda media sanción, te pueden intimar para que a los 10 días tengas que darle una respuesta, es decir, pagar lo que debes, y si no, se va a empezar con un proceso judicial para que de manera rápida te puedan desalojar de ese lugar que vos no estás pagando. Esos 10 días se pueden extender a 20 días de changüí que te dan para que vos te pongas al día, si es que en tu casa hay alguna situación, como por ejemplo vivís con un discapacitado o algo por el estilo. Pero le fuimos a preguntar al Colegio de Corredores Inmobiliarios y a las distintas cámaras que funcionan en la provincia qué es lo que está pasando, porque en definitiva siempre nos han dicho que en Mendoza, al menos en Mendoza, no tenemos un gran problema de morosidad. Nosotros no dejamos, y en general digo nosotros, y creo que en términos generales, no dejamos de pagar el techo donde vivimos. A lo mejor te vas a dejar de comprar ropa, te vas a dejar de comprar zapatillas si estás ajustado o lo que fuere, pero en general pasó también con los créditos hipotecarios.
4: Bueno.
2: En algún momento, ¿no?
4: Los discutidísimos UBA, cuando fue la Exacto. gran discusión y terminó buena parte de ellos judicializados, estaban judicializados, muy discutido el sistema que después tropezó con problemas y cambios, pero no había morosidad.
2: Sí. Sin embargo, hay algunas lucecitas de alarma actualmente en la provincia. Fíjate, el 93,3% de los alquileres se paga en su totalidad. Insisto, el 93,3% de los alquileres en su totalidad. El 4,3% está registrando algún pago parcial y el 2,4% corresponde a alquileres sin pagos. En algún momento terminan regularizando la situación, pero allí entran en una situación tensa con la inmobiliaria o con el propietario, porque hay muchas cuestiones que están cerradas directamente con los propietarios.
4: Claro, sin intermediación.
2: Sobre ese 2,4% que corresponde a alquileres sin pagos, de avanzar esta ley, entonces ya estamos hablando de que efectivamente nos vamos a encontrar con un proceso mucho más ágil para poder desalojar a los inquilinos de esos lugares que no están pagando. Pero fíjense este dato que también quería compartir con ustedes. Más allá de que no es un gran problema, otro corredor inmobiliario al que le consultamos nos dijo que la morosidad ha pasado del 2,5% histórico a entre el 10% y el 11%. Uh-huh. Pero en realidad, ¿qué es lo que pasa? No es que dejan de pagar, es que no pagan en tiempo y forma como lo hacían antes. Vos tenés hoy, en términos generales, hasta el 10 para pagar el alquiler. Lo están pagando el 15, el 20, el 25.
4: Juntando la moneda.
2: Exactamente. Lo terminan de pagar a lo largo del mes, pero no ya hasta el 10, que es la fecha límite que siempre han tenido. Y el problema que están teniendo muchos es que los propietarios se están dando cuenta que dejan de pagar municipalidad o algunas de esas cuestiones que no te van a afectar en lo inmediato si vos dejas de pagarlos. No te van a cortar el servicio de la municipalidad. No sé si se entiende.
0: No, pero pasa lo siguiente. Primero que, a ver, mirándolo desde el lado de los propietarios, ¿no? Vos tenés un inquilino que te deja de pagar, ¿cuántos años tardás en sacarlo de tu propiedad? Te deja de pagar. Después van, se presentan, consiguen un abogado más o menos bueno, consiguen un amparo, ¿no? Que tengo chicos, que trabajo, que sostén de familia, que no sé qué. Jodido.
2: Bueno,
0: eso.
2: Consulté cómo es actualmente. Dicen que hay distintas instancias. También está el tema de los 10 días para que regularicen la situación. Y después hay muchas audiencias de conciliación en donde se sientan las partes para ver, bueno, qué está pasando y regularizar la situación, porque esta es mi propiedad y vos la estás usando para vivir. En definitiva, no termina de ser un problema que está explotando en Mendoza, bajo ninguna circunstancia podemos decir eso. Sí hay algunas lucecitas de alarma que están viendo desde el Colegio de Corredores Inmobiliarios y desde las distintas cámaras consultadas. Bueno, hay que seguirlo, para seguirlo en definitiva.
4: Claro.
0: Bien, de acuerdo. ¿Hubo un capítulo local del voto ayer en el Senado, Pablo?
4: Sí, sí, sí, sí. Habíamos dicho que uno de los temas que se metían en esta discusión era si habilitaban o no a Anabel Fernández Agasti a votar en el Senado en el día de ayer. ¿Por qué? Porque ella tenía, por prescripción médica, impedido llegar hasta el recinto y había pedido que le permitieran votar de manera virtual, y la vicepresidenta, en medio de una polémica y, por supuesto, mucho roce interno con el gobierno de la nación, con el que está todo roto, bueno, Victoria Villarruel dijo, bueno, que vote y que hable desde la legislatura vía virtual y, en todo caso, que esta decisión la ratifique el cuerpo del Senado. ¿Qué pasó ayer? En la previa se cayó esa posibilidad. Antes de que empezara todo, prácticamente incluso estaban calentando motores en las afueras en las manifestaciones, el Senado, a instancias de un pedido de Patricia Bullrich, dijo no va a poder votar. Ni ella, que es justicialista, es del kirchnerismo, ni tampoco Flavio Fama, que es un radical de Catamarca que tenía una situación parecida. Bueno,
0: no, él no estaba embarazado de riesgo, sino que estaba operado de la rodilla.
4: Puede ser, exacto. Sí, puede que sea así. Tal cual. Bueno, sí, pero no podía llegar al recinto de sesiones.
0: Claro.
4: Bueno, lo cierto es que no pudieron votar y ahí empezó la ronda de especulaciones y muchísimo enojo desde Mendoza. Al punto tal de que evidentemente hay una ruptura entre el kirchnerismo local devenido de la Cámpora y el jefe de la Cámpora Nacional, que es nada menos que el hijo de Cristina Fernández, Máximo Kirchner. Al punto que los argumentos para defender a Anabel Fernández Agasti y despotricar contra Axel Kicillof y Máximo Kirchner como jefes políticos de los votos justicialistas que debían sostener el voto de Anabel Fernández Agasti en el Senado fueron muy bravos. Entonces, ruptura del kirchnerismo, nos preguntamos. Segundo, con los argumentos que cuestionan esa decisión en el Senado, el kirchnerismo local está planteando que se ha unificado el PJ Nacional, o sea que han logrado sortear la interna entre Máximo y Axel, que hoy por hoy es la principal diferencia o ruptura entre Cristina Fernández y Axel. A ver, traduzcámoslo en los argumentos ayer de los tweets, las publicaciones en redes que publicaron, por ejemplo, Lucas Ilardo. Enojadísimo. Parece que se pusieron de acuerdo rápido Axel y Máximo para cagarse, literal, en una causa justa. Espero que tenga la misma rapidez para arreglar el quilombo en el que nos metieron. Acá se acabaron las internas, a celebrar peronistas, dijo Lucas Ilardo. Segunda referencia del kirchnerismo en Mendoza y del cristinismo. Bueno, después siguió. Hay que ser tan casta mental para no dejar votar a Anabel Fernández Agasti en estas condiciones. Los de la Cámpora, los de Axel, los gobernadores, que son una severenda, así dijo literal, casta o caca. Bueno, y sigue un poco. Claramente acá había una queja, fuimos a buscar, a ver explicación de qué estaba pasando. Acá qué hubo, en lo técnico dijeron, el pedido de Anabel, o sea de que se altere el reglamento de la Cámara, no tenía el dictamen de las comisiones para ser tratado rápido en el recinto. Para que fuera tratado rápido en el recinto necesitaban 2/3 de los votos, para ponerlo sobre tablas. Y eso no lo iban a lograr, porque la oposición estaba viendo apenas si podía tener la mitad más uno para denostar la ley que se estaba votando. Dado este escenario de votos, no iba a avanzar.
0: Claro.
4: Lo que enojó mucho al peronismo local o al kirchnerismo local es que nadie argumentó ni siquiera para defender el voto de Anabel Fernández Agasti.
0: Sí,
4: nadie
0: tampoco
4: la defendió.
0: Tampoco vi a los peronistas territoriales mendocinos rasgarse las vestiduras por esto.
4: No, para nada.
0: Para nada. Lo dejaron como que es un tema de la Cámpora.
4: Lo dejaron como que es un tema de la Cámpora y como que fue un tema técnico y que no había manera de revertirlo. Entonces no hubo argumentación. Sobre todo palos para, por ejemplo, José Mayans, que era el que tenía que negociar la situación. Entonces hubo nada más un pedido de Patricia Bullrich de que esto pasara a Comisión de Asuntos Constitucionales para que se analizara, y ya eso era suficiente para decir en esta sesión no van a votar.
2: Pero es interesante ver qué está pasando con el sector del anabelismo,
4: claro,
2: o del kirchnerismo local, con el kirchnerismo nacional.
4: Con Máximo Kirchner.
2: Con Máximo y con Cristina.
4: Tal cual. Ese es el fondo en realidad. Esto ya es anecdótico lo de ayer. Ahora hay que ver qué pasa y cómo impacta esto,
2: claro,
4: en
2: igual,
4: el seno nacional del cristinismo y en la interna local.
0: El kirchnerismo local, sin Cristina y sin Máximo, me parece no tiene mucha cuerda. Bueno, ¿cómo está la situación del paso? ¿Se vienen nevadas?
2: Sí.
0: ¿Cuándo van a abrir el paso? Agustina, por favor.
2: ¿Por qué no investigan? Bueno, estuvimos investigando. Le preguntamos ayer a Osvaldo Valle y a otras fuentes que consultamos durante la tarde. Ayer hubo una reunión muy importante, a las 4:30 de la tarde. Se iban a reunir las coordinaciones de los dos países y las vialidades de los dos países. Dijeron, hagamos una reunión acotada en cuanto a la cantidad de gente, porque si no, coordinar y organizar entre tanta gente es imposible. Y en definitiva, lo que tenían que ver ayer era si estaban garantizadas las condiciones de transitabilidad. ¿Qué está pasando hoy? Las máquinas han logrado limpiar hasta la boca del túnel, tanto del lado argentino como del lado chileno. De hecho, ayer llegaron a las cuevas y en Chile dijeron, nosotros tenemos prácticamente todo listo. El tema es que no hay un parte de transitabilidad segura. Nadie te garantiza que no pueda haber una avalancha o algo por el estilo. Vos podés tener limpia la ruta, pero el tema es que al costado seguís teniendo nieve. Por lo tanto, no necesariamente estás garantizando la transitabilidad segura. ¿Y qué pasa? Tenés ventanitas chiquitas de tiempo en donde vos, si garantizaras la transitabilidad segura, los camiones podrían pasar. Pero el tema es que esto se entrelaza con un nuevo temporal que arranca a partir de la semana que viene. No están dadas las condiciones, fracasa el intento de reapertura que tenían previsto para el día de ayer.
4: Tal cual. Anoche hablaba por Canal 7 Sergio Salazar. ¿Quién es? El jefe de la unidad de pasos fronterizos de Chile. O sea, el capo de las autoridades de la frontera de Chile. Y dejó algo ahí, medio que lo tiró en la charla con nuestros compañeros del canal y después reculó un poquito. Parece que sabía que no era políticamente muy correcto. Dice Salazar, sí, nosotros tenemos listo el paso, pero parece que Argentina no.
0: ¡No!
4: Entonces han acordado las vialidades no abrir el paso. ¿Cómo? O sea, ustedes terminaron y nosotros no, y por eso los camiones no pueden pasar. Bueno, no sabemos qué pasa en Argentina. Nosotros sí lo tenemos listo. Pero es transitable y bueno, tenemos riesgo de avalancha. Parece que Chile ha logrado mejor avance, o por lo menos mayores garantías de seguridad, pero... En general, entre la eventualidad de las nuevas tormentas, las avalanchas y demás, no están dadas las condiciones, pero este funcionario quiso dejar una mejor imagen. Claro. Hoy van a estar todas las autoridades chilenas, creo que salvo el presidente, el resto van a estar en Libertadores. O sea, van a subir hasta la alta montaña para mostrar que está abierto. Va a estar Salazar, va a estar el delegado presidencial en la quinta región, en la zona metropolitana, va a ir al lugar, esto lo adelantó ayer el propio Salazar. Así que, bueno, hay un poquito de cosa política en el fondo, como siempre en la frontera.
2: Osó de ofrecerle al lado argentino maquinaria chilena para ayudar al despeje del camino.
0: Te das cuenta que nos caemos de pobres, no podemos abrir el paso. Del lado chileno, bueno, lo abren.
2: Que siempre han sido relentejas.
0: Que siempre fueron muy lentejas.

0: porque quería ver si el temblor de anoche había tirado nieve sobre la ruta. Ajá. Y no.
1: No se ve nada.
0: Estoy
1: no.
0: mirando las cuevas, está abierto.
1: Ahí, hay una ¿viste? Pequeña nevisca y mucho viento blanco, evidentemente.
0: Sí, sí. Bueno, qué fuerte, qué fuerte, porque al final lo que sobran siempre en la Argentina es el país de las excusas. 7:26 de la mañana, todo el resto de los temas que tenemos van al furgón de cola, los vamos a ir desplegando durante la mañana. Dame un título, a ver si elegís bien.
2: Bueno, juega Independiente Rivadavia.
0: Muy bien.
2: Juega la Lepra con Maxi Salas en el banco de los suplentes. Ya
0: ¿va a tener minutos?
2: Yo creo que sí. Lo que contó el Chipi es que va a tener minutos con intenciones también del duelo del próximo martes por Copa Libertadores. Lo quieren tener listo a Maxi Salas. Hoy, 21:45, transmisión de Radio Newell, jugará la Lepra frente a Estudiantes de Río Cuarto, el partido en la previa de los octavos de final de la Copa Libertadores de América.
0: Bueno, de acuerdo, muchas gracias.
2: A disposición,
0: Patito,
2: Ricardo.
0: Un segundo de líneas públicas otra vez.
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0: Me escribe un amigo peronista y me dice: ¡Vende patria! ¡Cruel anti-inquilinos! Que perdieron su laburo por la política económica. Chicos peronistas, ¿por qué no se hacen un partido político y participan de las elecciones? ¿Lo tenemos a Maxi? Ponelo, dale.
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0: Bien, ahora sí, le decimos buen día, Maxi Viale. ¿Cómo estás?
7: Buen día, Ricardo. ¿Todo bien por acá?
0: Bueno, acá estamos esperando frío, nieve, viento blanco. No sabemos qué esperar, Maxi. Esclarecenos el panorama.
7: Bueno, todo eso, Ricardo. Prepararse. Todo lo que dijiste ahí, en ese orden. Uy, por Dios. Así que atenti.
0: Bueno, ¿cómo viene? A ver, hoy, mañana...
7: Bueno, vamos con lo más relevante de esta mañana, que es el frío, ¿sí? Está muy frío el amanecer, hay temperaturas bajo cero en toda la provincia, excepto en el Gran Mendoza, con 3 grados en el aeropuerto y 2 en el parque, pero la mínima todavía no se produce, iríamos a una mínima cercana a los 1 grado, así que a salir muy abrigado hoy. La gran diferencia con ayer es que hoy está presente el sol, no hay nubosidad, después con el sol... el día se hace más agradable, tenemos una máxima de 17 grados para el día de hoy, y después lo otro relevante es el frío en el llano que empieza a introducirse el fin de semana, disminuyendo con otro pulso de aire frío, viento sur el sábado amanece frío como hoy, con 2 grados de mínima, y una máxima de 14 grados, nubosidad variable, el sol ahí presente, el domingo más frío aún, unos 12 grados y un grado de mínima, y hacia el final del domingo empieza a nublarse con el viento del sur, el sureste, ingresando el aire frío relativamente húmedo por el faldeo este de los Andes, y bueno, ahí se producirían lloviznas y nevadas. Las nevadas son claras para Malargüe, San Rafael, Valle de Uco. En Malargüe se ve bastante acumulación nívea, y no están del todo claras para el Gran Mendoza. Van a ser lloviznas ahí dando vuelta intermitente, por ahí si

0: primero un copo de nieve, ahora hay que subirse hacia el Chayao o hacia unas cotas más un poquito elevadas, no están del todo claros. Pero sí el frío, el día lunes 8 grados de máxima, 1 de mínima, y el martes continúa la nubosidad bien presente, no se ve un ascenso contundente, tenemos 11 de máxima y 2 de mínima, así que a prepararse por el llano, toda la situación de frío, y sobre todo en el amanecer del lunes. Alta montaña, tenemos en los días de este fin de semana la situación muy gélida, con temperaturas entre 15 y 20 bajo cero y mucho viento. En el día de hoy empieza a aumentar el viento en altura, una situación de zona en altura hoy viernes. Y bueno, después se ven nevadas débiles el lunes y martes asociada con esta nevada en el llano. Hay que aclarar que una nevada en el llano no produce grandes nevadas en el alta montaña, que necesitan ingredientes de chorro del río atmosférico del Pacífico. Aquí es solo un ingreso muy frío y no produce grandes nieves, pero sí condiciones muy frías y nevada intermitente débil lunes y martes. Y después se ve otro evento hacia el viernes, sábado, hacia el fin de semana que viene. Así que el panorama en alta montaña es, no hay un evento significativo de nevada, pero frío y nevadas intermitentes en el transcurso de la semana, así que ahí estar atentos con el paso.
1: ¿Te puedo preguntar dos leyendas urbanas sobre las nevadas en las ciudades?
0: Por supuesto.
1: Lo primero, la nieve no se congela, no se hace nieve en el asfalto. ¿Verdadero o falso?
0: La nieve no se congela en el asfalto. Lo que ayuda el asfalto es que cuando cae el copito o el agua nieve, se congela. Está en un estado medio de cuasi no equilibrio, inestable. Entonces Bien. Ayuda a que se congele.
1: Bien. La nieve, para que caiga, la temperatura tiene que estar sobre cero, 3 o 4 grados.
0: ¿Para que caiga el copo de nieve a superficie?
1: Para que nieve en una ciudad, si es bajo cero, no nieva.
0: Nieva igual. Como que no nieva. Sí, la isoterma cero, en la altura donde están los 0 grados en la atmósfera, tiene que estar al cercana a la superficie, del orden de los 200 metros, 300 metros, cosa que no le dé tiempo al copo de nieve que se derrita.
1: Bien.
0: ¿Me seguiste?
1: Sí, perfecto. Bueno, profe, muy bien, nos preparamos para el frío y la nieve entonces. Los quiero ver haciendo el muñeco de nieve en la cuarta sección el lunes, con una zanahoria.
0: No, claro, hay que ir al Chayao, me parece, para hacer el muñeco.
1: Bueno, iremos al Chayao a hacer el muñeco. Abrazo, bueno. Maxi, gracias.
0: Buen fin de semana.
1: Ahí se va Maxi Viale, nuestro doctor en meteorología.
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1: Le decimos buen día, Luis Jofre. ¿Cómo se entra a Capital, Luis?
4: ¿Qué tal? Buen día, Ricardo. Bueno, atención, Ricardo. La zona de Casa del Gobierno, lo primero que vamos a advertir es que hay un corte de tránsito, permanece en este caso el corte de tránsito, San Martín, mano al sur, a la altura de calle Peltier. Atención al dato allí, porque está bastante complicado ese sector de ingreso a Casa del Gobierno. Los colectivos que transitaban por el sector están haciendo su recorrido por 9 de julio hasta Fragata Moyano, doblan hasta Avenida San Martín y desde allí retoman su recorrido habitual. También está cargado en este momento el tramo de Avenida San Martín ingresando desde Irigoyen a calle Morón, trabaja en ese cruce de Morón y San Martín personal de tránsito, agilizando justamente la marcha que está ingresando al microcentro de Capital. Atención también para el día de hoy, despeje de estacionamiento en el tramo de Vicente Zapata a la altura de San Juan por obras, y advertimos Córdoba y San Martín, circuito semafórico que está fuera del servicio ahí en la zona de Alameda, pedimos transitar con mucho cuidado ya que tenemos un importante incremento del transporte público que ingresa a la zona de la Alameda en la capital. En cuanto a la zona de Casa de Gobierno, tenemos buena marcha por España Pedro Molina, pero sí el incremento que se va produciendo por Pedro Molina bajando desde Belgrano hasta la Avenida San Martín. Quinta sección, buena marcha por Emilio Civit, cargado el tramo de Paso de los Andes y Mariano Moreno, y también con algunas demoras, zona de ingreso de Beltrán e Irigoyen desde Godoy Cruz a Capital. Atención también al dato de los conductores, Ricardo, porque el tramo de calle Patricia Mendocina entre Colón y Pedro Molina está reducido solamente a la trocha izquierda, por lo cual pedimos allí transitar con mucho cuidado ya que es lenta la marcha en ese punto de ingreso a Casa de Gobierno. No tenemos datos de incidentes viales, con precaución siempre a esta hora, porque bueno, estamos en pleno movimiento de tránsito en la capital de Mendoza a esta hora de la mañana.
1: Bien, de acuerdo. Muchas gracias, Luis. Que tengas un excelente fin de semana.
4: Igualmente, Ricardo. Gran abrazo. Hasta el lunes. Que la pase muy bien.
1: 7:36. Hoy llegamos tarde a todos lados. Dale.
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0: 7:36, 1 grado 8 décimas la temperatura.
1: Alerta amarilla por sonda en precordillera de Las Heras y de Luján, Valle de Uco y zona sur.
0: Además, rige viento oeste en toda la cordillera provincial y nevadas en alta montaña en la zona centro y sur.
1: Desde Defensa Civil también destacan viento sur en zona baja de San Rafael, zona baja de Malargüe y General Alvear.
0: Para la noche del domingo y madrugada del lunes se esperan nevadas en el sur, Valle de Uco, mientras que para el Gran Mendoza serían lloviznas.
1: El paso a Chile lleva 24 días cerrado.
0: Ayer fracasó la reunión entre las autoridades argentinas y chilenas, donde descartaron la reapertura porque Vialidad Nacional no pudo garantizar la transitabilidad segura en Ruta 7.
1: Por su parte, Chile anunció que finalizará hoy las tareas de despeje de nieve, pero el paso se mantendrá sin actividad hasta que Argentina complete sus labores de despeje y los controles.
0: Hoy se celebrará San Cayetano con varias actividades en toda la provincia.
1: Ya comenzaron las actividades oficiales en la parroquia del barrio bancario de Godoy Cruz, donde habrá cortes de calles y se convocaron centros de fieles.
0: Mientras tanto, en Orfila, Junín, se realizará la tradicional bendición de herramientas de trabajo y a las 20 el arzobispo de Mendoza presidirá la misa central.
1: El oficialismo consiguió la media sanción de la ley de propiedad privada, pero tuvo que retirar el capítulo sobre manejo del fuego.
0: La norma modifica el régimen de expropiaciones, habilita desalojos exprés y ahora deberá ser tratada en diputados.
1: Por su parte, Anabel Fernández Agasti no pudo votar de forma virtual porque la Cámara Alta resolvió por mayoría enviar a comisión los proyectos vinculados a la regulación del voto no presencial.
0: Milei y Noboa firmaron una batería de acuerdos bilaterales en materia de comercio, defensa y justicia.
1: Los presidentes de Argentina y Ecuador se reunieron en Quito para suscribir convenios que incluyen un protocolo automotor, servicios aéreos y un tratado de extradición.
0: Tenemos tránsito con Matías Pascualetti desde el móvil. Adelante, Mati.
2: Bien, Fede, para avisar que a esta hora no hay grandes inconvenientes en los principales accesos al Gran Mendoza, tanto por acceso este como por acceso sur, tampoco Costanera ni el corredor del oeste. Sí, lo que podemos reportar es un auto con inconvenientes mecánicos sobre el carril rápido en acceso este antes de llegar al nudo vial. Genera un mínimo inconveniente teniendo en cuenta que todavía no es muy amplio el caudal de autos ingresando a la ciudad. Hay demoras, pero son muy leves. Precaución en esa zona.
0: Gracias, Mati.
1: 7:39, la temperatura actual 1 grado 8 décimas, la humedad 77%, el pronóstico indica poca nubosidad, leve ascenso de temperatura, sonda en precordillera y una máxima de 17 grados.
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5: Buen día, señor Montacuto, para no tener cara. Por los comerciantes de Mendoza, vaya a marchar usted, que usted dijo en varias oportunidades, ya se olvidó, ¿no es cierto? Pero yo no me olvidé, y muchos oyentes nos han olvidado. En varias oportunidades dijo que Milei está haciendo bien las cosas en economía. Así que usted vaya a marchar por los comerciantes, señor Montacuto.
6: No estaría muy seguro de qué me quiso decir el oyente. A ver, hay cosas en la economía que están bien y hay cosas en la economía que están mal. Por lo menos empezó por algún lado este gobierno. Pero bueno, evidentemente las cosas en la Argentina tardan un montón. Y el tema del comercio está muy complicado a nivel país. Por la competencia de las importaciones por un lado, porque la gente la guita le rinde menos por el otro. Y bueno, está muy, muy, muy complicado. Chicos, vayan a ver los comercios. Los comercios chicos, a ver cómo les está yendo. Yo he visto en el centro de Mendoza en estos días jeans a 12.000 pesos.
7: ¡Apa!
6: ¿Viste? Están
7: por el piso.
6: Muertos. Y te voy a contar una más. Ayer me escribieron, te juro que me dio como una penita, me escribieron de un local de ropa masculina de la calle San Martín. Están hace 32 años. Yo cuando vine a vivir a Mendoza hace 28 años, el primer lugar donde fui a comprar es ese porque vi que había cosas que de buena calidad, de buenas marcas y qué sé yo. Todavía era la época del Carlos y se podía, En la época del Carlos todavía se podía.
7: El DM2.
6: El DM2,
7: el DM2 del Carlos.
6: Viste. Y la verdad
8: todo
6: que,
8: por dos pesos,
6: la
8: ¿acuerdan?
6: Verdad que fui cliente todos estos años. Ayer me avisaron que cierran. Tienen días de cero venta. Días de cero venta. Y no es que en el centro de Mendoza abundan las casas de ropa masculina. Hay tres, digámoslo. Está Sportman, está Octavio y está Bridges. De ropa masculina, de gente. No, y está sastrería. La sastrería Londres. Que es muy buena también. Sí. Y no hay mucho más. Bueno, Octavio cierra después de 32 años. ¿Viste? Días de cero venta, cero ticket. Vos abrís, pagás la luz, pagás los empleados, pagás todos los impuestos.
8: Sí, el tema son los costos fijos.
6: Los costos fijos, pagás todo y ese día entraron a tu local cero personas. ¿Viste? Me dio mucha pena. Y es la crisis que hay en una parte muy extendida de la economía argentina. El 55% de la gente, su principal preocupación es la que no alcanza la plata. Encuesta de Marta Reales de hace unos días a nivel nacional.
8: Bueno, y de hecho tuvimos la visita recientemente de la titular del FMI, Cristalina Georgieva.
6: Pasó Georgina y dijo mucho.
8: Lo que dijo es, cuiden el consumo, sí. está habiendo un problema de consumo y un problema de desempleo.
6: Así que no tengo que ir a marchar a ningún lado si estamos viendo las cosas, querido oyente. Bien, lo presentamos al Bebo, dale.
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6: Hola Bebo, buen día, ¿cómo te va? ¿Cómo estás?
10: ¿Qué decís, Ricardo? ¿Cómo te va? Te estaba escuchando y cuando nos iba bien, hace 4 o 5 años, la pobreza llegó al 50% y ahora está en el 34%, por eso no entiendo bien con este asunto de que las oficinas están cerradas, las fábricas cierran, claro. Los negocios están vacíos, es raro, ¿viste qué raro que es?
6: Bueno,
10: es muy raro.
6: Pero la pobreza bajó por el lado de la gente que consume menos, bajó por la parte de abajo. Tenés una franja media que está complicada.
10: Exacto, pero ahora resulta que ni idea, salió la encuesta de los empresarios y 8 de cada 10 ejecutivos creen que en los próximos meses va a mejorar la economía.
6: Ojalá, bueno, ojalá sea.
10: Ponemos. Pero además, como si esto fuera poco, además es viejo. Y además está comprobado científicamente y en forma universal que si vos tenés inflación, como la que tuvimos hace 4 o 5 años, al 200% anual, el que sufre más son los pobres, claro. No los que tienen plata y pueden especular.
6: Es verdad.
10: Los que sufren más son los que tienen menos dinero, porque los demás más o menos se manejan. Cuando estaba la hiperinflación, en la última época de Alfonsín, Lo ideal, ¿qué hacías vos? Cobrabas el sueldo a fin de mes y automáticamente te ibas a una cova a comprar dólares. Entonces, los dólares los ibas vendiendo semana por semana cuando ibas a tenías que pagar las cuentas.
6: Claro.
10: ¿Por qué? Porque el dólar subía, también que subían los precios, pero el dólar subía también, y entonces vos no lo querías tener en la mano. En la mano ese sueldo te rendía más, pero eso lo podían hacer la clase media, la clase media baja. La clase baja no lo podía hacer, porque la clase baja, cuando iba a un supermercado o un almacén, cuando llevaba el producto en la mano, mientras él caminaba la caja ya subía de precio. Eso es cuando vos emitís mucho dinero y tenés inflación. Pero bueno, qué sé yo, a esta altura del partido tener que explicar esto es como la procuradora, es bastante universal, porque si fuera mejor, evidentemente no estarían haciendo una política de la macro, de como está haciendo este gobierno, como lo hace Uruguay, Brasil, Perú, Chile, Bolivia, que tienen inflación del 2, 3, 4, 5% anual. Si fuera tan fácil, evidentemente ellos tendrían en este momento tendrían que competir con nosotros con inflación. Y además, si con inflación y devaluaciones nosotros nos fuera mejor, no seríamos los campeones del mundo. En este momento seríamos Suiza.
6: Claro.
10: Y devaluando y con inflación y seríamos Suiza. Pero bueno, es así. Bueno, ayer se votó el medio proyecto donde se aceleran los plazos judiciales si vos tenés que desalojar a alguien. Evidentemente durante años, no sé si ustedes lo recuerdan, cuando se te metía alguien adentro, te reconocían, mirá, no hagas una presencia judicial, la policía no lo va a poder echar y se te va a quedar 10 años.
6: Claro.
10: Contratá 5 tipos y sacalo a las piñas. Eso es lo que te decían.
6: Es verdad.
10: Te lo reconsejaban. Eso es lo que había antes. En fin, qué sé yo, a gente le gusta esto, no lo vamos a cambiar nosotros a esta altura del partido. Pero ay, bueno, mientras tanto, a ver, ¿qué puede pasar acá? Tiempos electorales, en tiempos electorales, que seguramente el año que viene se van a acelerar, vos tenés que ser muy cuidadoso de dónde, qué es lo que vas a privilegiar. A ver, no habrá mayor, más ruido en la política el año que viene, que el año que viene la política no puede hacer ningún tipo de ruido. Si tenés que hacer el ruido, hacelo ahora. En fin, ¿y el ruido hasta ahora qué es? ¿Qué es lo que se privilegia? Juntar plata. Claro. Juntar, no, plata no. La plata verde.
6: Dólares.
10: El dólar.
6: Lechuga.
10: Entonces el banco central tiene que acumular para defenderse de lo que puede venir. La mejor campaña electoral del gobierno, lejos. La mejor campaña electoral. Tendría que nombrarlo jefe de la campaña electoral a Quintela, el gobernador de La Rioja.
6: Sí.
10: Si vos dejás a Quintela que hable, no necesitas hacer campaña para la reelección.
6: Es verdad.
10: Es así.
6: No, pero bueno. Hoy conté a la mañana temprano, mirando la televisión, viste, en la marcha de ayer en Buenos Aires, apareció sí. Uno y dijo, acá lo que pasa es que Milei está usando geoingeniería para taparnos el sol, viste, y bloquearnos el acceso al sol. Era maravilloso, Bebo, era maravilloso, realmente maravilloso.
10: Bueno, se pasé muy divertido porque esto recién empieza.
6: Sí.
10: Esto recién, así que te imaginas lo que va a ser el año que viene.
6: Un festival.
10: Entonces, y después, a mí lo que me llamó la atención, que nadie le dio bola, porque estamos con otra cosa. Ya sabíamos que ayer me habían avisado que iba a haber rosca en la calle, porque cuando van los activistas ya dispuestos, hay rosca.
6: Claro.
10: No son muchos, por ahí son, ponele, 2.000, 3.000, pero te pueden hacer un lindo bolonqui en el centro.
6: Claro.
10: Porque está, además los tipos se organizan. No te digo que van a tirar morteros como en la época de Macri, ni 2 toneladas de piedra, pero los tipos tienen lo suyo. Son menos ahora, que en la época de Macri son menos, pero hacen ruido. Lo que me llamó la atención, y quiero decirle a ustedes para que entiendan cómo viene la mano. Ustedes saben que hubo un vencimiento. En medio de este ruido nadie se dio cuenta. Resulta que había que renovar vencimientos por 8.450.000 millones. 8 billones de larga.
6: Claro.
10: ¿Y cuánto aspiró? ¿Cuánto aspiró el Banco Central? 12 billones 21 millones, o sea, se quedó de más con 3 billones 760 mil millones. Vos decís, ¿qué hizo con eso? Agarró la plata y la puso en el Banco Nación. Esa plata que le sobró la puso a plazo fijo en el Banco Nación. Y otra en contado. ¿Para qué? Que el Banco Nación saliera a él a prestar y hacer liquidez con el dinero. Y pero lo que están sobrando son dólares. Y faltan pesos. Hay muchos dólares que están dando vueltas y no se pueden prestar. Yo te voy a decir exactamente la cantidad de dólares que me dijeron que están libres. 7.000 millones de dólares ociosos que están en plena vagancia, que no pueden ser prestados. Tendría que autorizar el Banco Central prestar esos 7.000 millones de dólares para que esos dólares salgan a la calle y muevan un poco, estoy hablando a la gente que puede pagar el dólares, que son exportadores, el campo, gente que tiene campos, etcétera. Pero te digo que eso es lo que están buscando para ver si mueven un poco la
6: cosa. Mucha guita,
10: este
6: año. Es mucha guita.
10: Es mucha guita, es mucha guita.
6: Son 7.000 escuelas. Bueno, si lo tuviera el Estado para usar de obra pública, son 7.000 escuelas. Abrazo.
10: Sí, señor, sí, pero escúchame, 25 palos verdes pagaron por Thiago Almada.
6: Sí.
10: Yo te hago una pregunta, ¿de dónde sacan la guita?
6: No, River, son millonarios. Nosotros, o no conocer sí, la historia.
10: Nosotros tenemos que contratar los que están libres.
6: Sí.
10: Ellos compran por 25 palos.
6: Y sí, más vale que ganen todo, porque si no se los van a facturar. O los van a mandar al contenedor. Ya. Abrazo fuerte,
10: ya, Bebo. Hasta el lunes.
6: Hasta el lunes. Ahí se va Bebo Granado, nuestro columnista de economía.
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0: Mr. Chora, ¿no?
1: Qué linda canción. Chicos, no fomentemos el viernes de poto fuera también, porque no, ya tenemos suficiente.
2: Vamos, Ricardo.
3: Vamos las bandas.
4: Un día este país va a morir de berreta. Nos vamos a extinguir de la Argentina. Desapareció por berreta.
2: No.
5: Es un tema de Yango.
4: Pero no podés ponerle cumbia a un tema de Yango.
2: Pablo Lescano.
4: No sé. No se puede cumbiar todo, por Dios.
5: Es parte del homenaje, del auto-homenaje que se realizó Diango.
2: Mira.
5: Con sus clásicos, invitando a otros artistas.
3: No está bien, Diango.
5: En este caso, Diango,
3: no está bien, Diango.
5: Reversionó con Damas Gratis.
2: Pablo Lescano.
5: Cuando quieras, donde quieras.
4: Bueno, está bien. La música también tiene que ver con los gustos personales. Que es el país de la jarra loca. ¿Viste? El país de los pibes que cantan y venden millones de discos, no pueden, manejan 100 palabras, ¿viste?
1: Aguante Elegante.
4: Claro, ¿viste?
3: ¿Dónde está Elegante?
4: Elegante, ojo con Elegante, ¿eh? Elegante se hace el gil para facturar, me parece. Se hace el para facturar.
1: Puede ser, pero no es ningún bobo.
4: No es ningún bobo Elegante. Ningún bobo, igual que Wanda. Wanda es una genia.
2: Sí, Wanda es una empresaria.
4: Wanda es una genia.
1: Pero Wanda está a otro level.
4: Otro...
1: Siempre fue empresaria.
4: Sí, sí, otro nivel.
5: ¿Sabían que la mamá de Wanda empezó un streaming?
3: No, el que faltaba.
5: Claro. Sí, la mamá de Wanda.
3: Y el padre ya era un streamer.
5: Así que empecé un programa en streaming.
4: Che, están haciéndome sticker. ¿Qué están haciendo acá? ¿Dónde está Pascualetti?
3: ¿Dónde está? Y haciendo sticker.
2: Investiguen.
4: Matías Pascualetti, buen día.
6: ¿Cómo va, Ricardo? Buen día para todos, buen viernes.
4: Hola, buen viernes, Matías.
6: Bueno, Pancho, me alegro, mi lindo tema, qué linda canción, me gustó.
4: Ajá.
6: Me gustó. ¿Dónde quedas? Porque Diango hay que hablar. Si no, ¿qué vamos a hacer?
4: Yo entro un boliche, está puesta esta música, suponete. Y los meo. Viste, no, me voy.
5: Pero ¿cómo?
4: Sí.
1: Menos.
4: Pero sí.
1: Menos.
2: Ahí nomás.
4: Sí, como los perros a los monumentos.
1: No.
4: Sí.
5: Qué feo.
4: Bueno, Mati.
6: Mira, es más probable que aparezca el dueño del Corsa Blanco a que vos traes un bolita.
4: Sí, eso también es cierto. Bueno, bueno, no sé. Conozco una banda que se llama Carril Nacional que el 3 de octubre va a tocar en Beat Club.
2: Muy bien. Bravo, Pascualetti.
3: Se va para arriba el carril.
6: ¿Es un boliche eso?
4: No exactamente.
6: Ah, bueno, todavía no entras.
4: No, es verdad.
6: Investiguen.
4: Es verdad.
6: Chicos, viernes de investiguen. Viernes de investiguen.
4: A ver.
6: Que bueno, no tengo que dejar el
5: taxi.
6: Claro, que están pálidos el viernes con esto, el congreso, ¿verdad? Que quieren el investiguen ya. No, esperen.
3: Qué ansiosos.
6: Claro. Los comercios que no abren, Mortacuto que tiene que marchar por los comercios. Bueno, ya viene el viene áspero el viernes, chicos. Mirá acá una moto por la vereda. Qué prolijo. Es verdad que nos vamos a extinguir por estas cosas, ¿no?
4: Sí,
6: la moto por la vereda, en contramano. Hermosas las cosas que pasan.
3: Qué lindo, un modo testigo ahí, ¿eh?
6: Modo testigo, ¿eh? Pero no podía porque voy del lado del conductor.
3: No, vos no podés.
6: Bien, chicos, está tranquila la mañana. La verdad que me sorprende lo tranquila que está la mañana en cuanto a tránsito por el caudal de vehículos en los principales accesos. Por ahora no hay demoras. Nos reportaban de un auto ahí con problemas mecánicos en el nudo vial, pero ya lo corrieron, ya arrancó el vehículo, así que no hay tampoco demoras para ingresar a la ciudad. Está el tránsito tranquilo en los principales accesos, tanto el acceso sur como el acceso este y también corredor y costanera. Y el acceso norte, ¿no? Con los habituales desvíos o los cambios de carriles que tienen, dependiendo del lugar de obra, en lo que tiene que ver con el tránsito. Pero sin reporte de siniestros viales a esta hora, y eso es una buena noticia, ¿no? Porque venimos de varias mañanas tranquilas, ¿no? Así que
4: bueno,
6: vamos bien.
4: Mejor.
6: Para vos, yo necesito locura.
4: No, pero podés contar otras cosas, Mati, qué sé yo. No sé, no, ¿cómo vas a saber que choque?
1: No, Matías, por favor.
6: Ay, bueno, chicos, vamos a ser sinceros. No, pero bueno, lo bueno es que no hay accidentes. Y lo bueno es que no hay accidentes tampoco en la zona de obras, ¿no? Que se nota, viste, que la gente, cuando tiene que ir tranquila, cuando tiene que ir distante, lo hace. Cuando tenemos que tener precaución, la tenemos. Después todo tranquilo, Ricardo, bueno, salvo lo que comentaban los chicos esta mañana temprano, el incendio de madrugada allí en la calle Talcahuano y Charcas de Guaymallén. Un incendio grande, una vivienda que tuvo afectaciones totales, dos adultos mayores vivían allí, sintieron un chispazo en un comedor y allí comenzó el fuego, así que aparentemente algo eléctrico, pero los siete ambientes de la vivienda quedaron dañados. Los señores no sufrieron lesiones, por suerte, pero sí fue un incendio importante ahí en la zona de Guaymallén. Después, a pedir trabajo, muchachos, es San Cayetano.
4: Claro.
6: Así que, pan y trabajo para todos, a elevar una oración, si tenemos que cuidarlo y si lo tenemos a pedir para
4: ahí que venga, para que nos aclararon hace un rato que la misa principal es a las 8 de la tarde, de la noche, en Orfila, ¿no? A las 20 en Orfila, con el obispo Colombo, sí.
6: La emocional Colombo es en Orfila. Y le mando un saludo al padre Marcelo de Vered, que ayer me lo encontré en la Petronel y se iba a operar cataratas, así que esperemos que esté bien el padre.
4: Muy bien.
6: Que esté bien allí.
1: Un beso, Marcelo.
3: Fuerza, ¿eh?
4: ¿Vos sabés que
6: a él no le va bien, estamos todos salvos.
4: Yo creo que el cura Marcelo es una de las personas más valiosas de Mendoza. No sé si alguien se lo reconoce.
3: Mirá.
6: Sí, todos se lo reconocen.
3: Sí, recordar
6: a decimos que lo queremos, se lo decimos en la cara que lo queremos al padre Marcelo. Él transmite amor y paz en su andar ya.
3: Sí. Te voy a recordar un antecedente, quizás lo conocemos ahora. El padre Marcelo fue el que condujo la mesa de diálogo política y social 20 años atrás. Teníamos un momento de crisis en la provincia de mucha tensión social.
4: ¿Qué, 2001 más o menos?
3: Por ahí, sí, 2001, 2002. Y el padre Marcelo fue el que condujo desde la iglesia, se ofreció a la iglesia a mediar y pacificó en ese momento la tensión que había en la provincia.
1: Bueno, ni hablar del trabajo que hace todos los años, porque se ha puesto al hombro la situación de calle.
3: Claro.
1: Y empieza a presionar desde adentro, cosa que nosotros no vemos, pero sí hace sus llamaditos y empieza a presionar. Muchachos, ¿cómo se van a organizar este año?
3: Exacto.
1: Desde temprano.
3: Sí.
1: De hecho, este año el tema no ha sido un tema prácticamente situación de calle, como fue el año pasado, ¿se acuerdan? O años anteriores, porque claramente están mucho más organizados.
4: Y hay más.
3: Totalmente. Y se lo debemos bastante.
1: Y hay más, exacto. Pero se organizaron muy bien, hay que decirlo.
6: Sí, bien. Y el que no está en el refugio, pues bueno, no cumple las condiciones o no quiere ir.
1: Exacto.
4: Un investiguen, dale que son las 8.
6: Vamos con investiguen, chicos. Patricia, vos tenés uno para arrancar.
5: Sí, tengo dos. Uno lo envía una oyente. Dice Eugenia, si tengo un hijo sacerdote, ¿le debo decir padre o hijo? Investiguen.
6: Investiguen,
5: dice Eugenia. Y tengo otro.
6: A ver.
5: ¿Dónde quedó la otra mitad de Medio Oriente?
2: Es medio.
1: ¿Por qué no investigan?
6: Claro, este para vos.
4: A ver.
6: ¿Los pelados usan jabón o usan shampoo?
4: No. Bueno, yo investigué. Hay que usar shampoo especial para calvos.
1: ¿De verdad?
4: Sí.
1: Mira,
4: yo usaba jabón y un día me dijeron, no usen más jabón. No podés usar jabón en la pelada. Así que ahora shampoocito.
2: Qué bonito.
6: Mira. Qué fuerte.
4: ¡Es verdad, Matías!
6: ¿Y le pediste el shampoo a Carlín?
4: ¿Qué Carlín?
6: Calvo.
4: Sos único, papá.
6: Chicos, me voy con este. Si está Nueva Zelanda, ¿qué pasó con la vieja Zelanda?
1: Claro. ¿Por qué no investigan?
4: ¿Por qué no investigan?
6: Si está Villanueva, ¿qué pasó con la Villa Vieja?
4: Claro. Investiguen.
6: Si está Buena Nueva, ¿qué pasó con la Buena Vieja?
1: Claro.
6: Si está Aristi de Villanueva, ¿qué pasó con la
2: Villa Vieja? ¿Qué pasó con Aristida?
1: Ya entendimos, Matías.
2: Está bien. Iluminame.
4: Gracias, Matías.
6: Un saludo a Gustavo Soto, que manda mensaje.
3: Un abrazo, Gustavo.
4: El senador
6: abrazo,
4: Soto,
6: chico,
4: senador,
6: ¿sabes
3: qué? ¿Está portando chistes?
6: No, se ríe nomás.
4: ¿Sabes que el día que lo conocí a Soto me dio una impresión muy fuerte? Él era intendente recién electo de Tupungato, los habían electo y había asumido en diciembre, ¿no? Sí. En diciembre de ese año. Esto tiene que haber sido 2015, cuando gana Cornejo 2015-2019. Entonces era la noche de reinas en el Hyatt.
3: ¿Y él te dijo el shampoo?
4: Un calor de cagarse. Y aparece con un saco de pana rojo brillante. Yo creí que era el conductor de la fiesta. Una onda el tipo,
3: no,
4: tremenda.
3: Tipo muy elegante.
4: Tremenda.
3: Y usa shampoo.
4: Bueno, no, elegante no, porque elegante anda con Wanda. Bueno, muchas gracias.
6: Claro, él es el club del calvo. De nada, Ricardo. Buen fin de chicos. Disfruten de este día.
1: Sí, qué buen fin.
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0: 8.3 minutos, 1 grado 8 décimas la temperatura, la humedad 77%.
1: El Paso Cristo Redentor cumple 24 días cerrado y advierten que la clausura podría extenderse una semana más.
0: Chile y Argentina descartaron la reapertura ayer mientras continúan las labores de despeje, advirtiendo que los pronósticos podrían demorar la habilitación por otros 7 días.
1: Osvaldo Valle, de la Coordinación de Fronteras, recordó que los corredores Cardenal Zamoré y Pino Achado se mantienen como las únicas alternativas fronterizas habilitadas hacia el país vecino.
2: Se van a continuar evaluando las condiciones, también Prioridad Nacional Argentina continuará el trabajo en la zona de las cuevas para poder despejar la ruta. Chile hará lo mismo, que considera que hoy podría tener despejada la ruta, pero no dada la transitabilidad. Siguen las nevadas hasta mañana en la mañana y recordemos que a partir de la semana próxima también se esperan nevadas leves, lo que podría complicar la situación por lo menos por 7 días más.
1: Un incendio dejó pérdidas totales en una vivienda de Guaymallén. Ocurrió esta madrugada en calle Charcas al 4200, donde las llamas provocaron destrucción total en 6 ambientes y no hubo heridos.
0: El propietario de 71 años explicó que el fuego comenzó tras escuchar un chispazo cerca de la ventana de un salón donde guardaba mercadería.
1: Investigan el caso de un hombre que agredió y amenazó de muerte a un menor a la salida de un colegio en Tunuyán.
0: El video registrado y viralizado en redes sociales muestra cómo un adulto intimida física y verbalmente a un estudiante en defensa de otro joven.
1: El agresor empujó al chico, le dijo princeso y lanzó advertencias asegurando que lo mataría a él, a su padre y a toda su familia.
0: La senadora Bullrich dijo que la causa de Adorni y el tema Malvinas complicaron el tratamiento de la ley de tierras.
1: Ayer el oficialismo consiguió la media sanción de la ley de propiedad privada, donde modifica el régimen de expropiaciones, habilita desalojo exprés y ahora deberá ser tratada por diputados.
3: Que durante meses fue muy importante, que fue que cada vez que se hablaba de algo se hablaba del tema de Adorni, después tuvimos el tema del Mundial.
4: ¿Cree que si se hubiera tratado en esa sesión que finalmente no se llevó adelante por el miedo, se entendió del gobierno, de que pase algo con Adorni, de que pidan la interpelación, ¿cree que ese día se hubiera aprobado?
3: No fue el miedo, fue una cuestión institucional. Nosotros considerábamos que no podíamos permitir una interpelación, que tenía que tomarse una decisión, pero no era la interpelación. Seguramente en ese momento se hubiera aprobado.
4: ¿Usted dice que sí? ¿Con la ley de tierras y con la ley manejo el
3: todo? Con todo, sí.
0: 1 grado 8 décimas la temperatura, la humedad 77%, el pronóstico dice poca nubosidad, leve ascenso de la temperatura, sonda en precordillera, sur provincial, nevadas débiles en la cordillera y una máxima estimada de 17 grados.
1: Somos Federico Salazar y Mayra Gelbes, esto fue Informe Newell.
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0: Siete minutos pasaron de las 8 de la mañana y bien temprano, aunque anoche se quedó hasta tarde, viste que no duerme, no come, no...
1: No sé, ¿eh?
0: ¿Viste?
1: Hay que ver.
0: El presidente estuvo
2: no
0: siguiendo...
2: No tiene novia.
0: No, sí tiene.
2: No tiene novia, que... no, sí, o al menos ninguna que nosotros conozcamos.
0: No, pero ¿cómo no van a estar comiendo? En algún lado está comiendo.
1: Ahora está comiendo cocos y bananas, por lo pronto.
0: Claro, porque está en Ecuador, ¿no?
2: Claro.
0: Es re importante el viaje.
2: Qué lindo estar de vacaciones todo el tiempo.
0: ¿Qué hora es en Ecuador? ¿Alguien me dice la hora en Ecuador?
1: Pero una hora menos.
0: ¿Una hora menos? ¿Cómo le va, presidente? Qué gusto escucharlo esta mañana.
3: Hola, ¿qué tal? 6:07 de la mañana.
1: Oh, sí, tiene razón.
4: ¿Madrugó?
0: Qué tempranito.
3: ¿Qué tal? ¿Cómo les va? ¿Bien, zurdos?
0: No,
3: presidente. ¿Tan contentos, zurdos? ¿Tan contentos, zurdos?
4: ¿Está bueno el baño?
0: Presidente, le mocharon la ley, se le hicieron pelota.
1: Le sacaron
0: su
1: la ley.
0: Cara.
3: Bueno, eso depende cómo lo mire. Yo veo que, o sea, sacamos la mitad.
2: Es verdad.
0: Sí.
2: En rigor es
3: que
2: verdad.
3: Vos quieras ver, o sea, uno puede ver la mitad dentro, la mitad afuera.
0: Uh-huh. Bueno,
3: bueno,
0: digamos, sí.
3: Para mí, yo veo que la mitad entró.
0: Bueno, está bien. Está bien. Se aprobó. Diga
4: la
0: que
4: otra
0: se
4: mitad.
0: Aprobó.
3: Sí, media sanción, o sea, es la mitad de la mitad, o sea, es un cuarto.
0: Bueno,
3: pero entró.
0: Bueno,
3: entró la cabeza de la ley, digamos.
0: Bueno, claro. Menos, presidente, menos.
4: Se arrimó la ley.
3: Está a las puertas de ser, digamos, está puerteando, digamos.
0: Bueno.
2: ¡Basta! ¡Ya entendimos!
0: ¡Ya entendimos!
4: Está topo en la puerta.
0: Todavía hay niños escuchando.
4: Claro.
3: No, está topeando.
4: Está topeando. El Jordan colgando del aro.
0: Bueno, vos también. Bueno, presidente,
4: le gustó esa,
0: ¿en qué
4: no la tenía?
0: ¿Qué está haciendo ahí en Ecuador?
4: No la tenía esa, presidente.
0: Por favor,
4: ¿no?
0: Chicos.
2: Se está tentando. Está...
0: Presidente.
3: Me agarró con la guardia.
4: ¿Qué pasó, Michael?
0: Déjenlo hablar, por favor.
2: A ver, por favor, presidente.
0: ¿Presidente está ahí? ¿Ya volvió? No puede hablar.
4: Gran basquetbolista.
3: Es una imagen muy linda, ¿eh?
0: Ajá. Sí,
3: es
0: verdad.
3: Muy buena imagen.
4: Lindo, lindo columpio.
0: Bueno,
2: sí. Bueno, ¿y cuáles son sus actividades en Ecuador?
3: Bueno, pasear, sacar fotos. Qué bonciado. Y bajar a desayunar. En un rato voy a desayunar. Hay lindas cosas, hay café con leche.
0: Ajá. Ahí en Ecuador,
3: con el presidente.
0: Una vez un colega nos contó en Ecuador.
3: Está lindo Ecuador, ¿eh?
0: Tienen el desayuno de las 7 carnes.
1: Ah, sí.
3: Sí,
0: ¿ah, sí? Sí, claro. Me lo contó Gabriel Conte,
3: ¿no?
0: ¿Verdad?
3: ¿Lo probaste?
0: No, yo no conozco Ecuador, no he viajado a Quito. Ni en ninguna otra ciudad de Ecuador, pero...
1: Pero, presidente, ¿y qué siente usted? ¿Está en verano o está en invierno?
3: Tendría que haber traído a Fátima, entonces. ¿Cómo?
0: No, presidente. No, en Ecuador hay...
1: ¿Está en verano o en invierno? ¿De qué lado del Ecuador está, presidente?
3: Del lado veraniego.
1: Ah, qué lindo. Ajá.
2: Claro,
1: qué
2: bonito. No tiene ni idea.
3: Lindo.
4: El lado veraniego.
3: La 607.
2: La 607, claro. Ese dato sí lo sabemos.
1: Está bueno.
3: 6:10.
2: 6:10, ya.
0: Muy temprano. Bueno, pero usted que habitualmente se levanta temprano, presidente.
3: Sí, claro, ¿no? A mí no me cambia mucho el horario porque siempre estoy, digamos, ya estoy trabajando.
2: Ajá. Exacto.
3: Estuve viendo toda la política, estuve viendo cómo rompían, digamos, la ciudad de Buenos Aires, una vez más. Los inadaptados, que la cuca que tenés ahí al lado banca.
0: No los banca.
3: Ella debe tener un martillo y un cincel para romper veredas.
0: No es verdad.
2: Pero ¿cómo voy a bancar
3: la propiedad pública?
2: ¿Cómo voy a bancar una cosa así, presidente? Yo no le digo cosas que no corresponden a la verdad.
0: Upa.
3: No, bueno, o sea, claramente estás a favor, digamos, de romper el Congreso, pero está bien, no pasa nada.
0: Se le paró de mano.
2: Y no tiene pruebas.
0: Como Lali. Lali estaba en la marcha ayer.
4: Sí.
0: ¿La vio
3: no
0: Lali?
3: La vi. O sea, no la vi. No la vi.
4: Con Pedro.
3: Pasa que estaba tan tapada que por ahí podía ser, no sé. Podía ser Lali, podía ser.
0: No, uh-huh. Era Lali.
3: Cualquier
0: había
3: otra persona de 1,20 m, digamos, sea un niño.
0: Vamos, que usted tiene un fetiche con Lali, presidente. Entre nosotros, presidente. No le
3: para
0: entra.
3: Nada. Con la Libertadores tengo un fetiche.
1: ¿Cómo la sacó?
0: Bueno, presidente.
3: Estuve hablando con mi amigo Donald.
0: Ajá.
3: Al final tengo que arreglar porque, bueno, di que por potrerillos al final la quedamos nosotros.
0: ¿Cómo? ¿Qué pasa con potrerillos?
1: ¿Estuvo negociando terreno?
3: Nada, estábamos ahí a punto de vender y, bueno, al final no.
0: ¿Pero cómo va a vender potrerillos si es nuestra tierra, presidente?
1: Claro. Una tierra
0: no puede vender potrerillos.
1: No es
3: nuestra tierra, o sea, tuya nada, mía. todo caso.
2: No, bueno.
1: Pero de ahí tomamos agua a 1 millón de habitantes, presidente. No, no se puede imaginar así nomás.
3: ¿Cómo? Tomabas.
1: ¿Y ahora?
0: ¿Cómo tomabas? No,
3: y ahora te vas a seguir tomando, nada más que vas a comprarla, digamos, a una botellita de Donald.
0: ¿Cómo botellita de
3: Trumpwater?
2: Pero eso ya
3: Trumpwater.
2: Trumpwater. No entendí. ¿Le vendió la tierra, le vendió potrerillos a Trump?
3: No, al final no, porque ustedes no votaron la ley.
2: Claro. Ah,
3: sí,
2: no, bueno, pero...
3: Sí, ahora, se va, ahora van a poder tomar agüita.
2: Okay.
3: ¿Sí?
0: Bañarnos, ¿no?
3: Porque cosas estadounidenses pueden tomar, o sea, no le molesta. La chica esta no está tomando Sprite, por ejemplo.
2: Pero porque me duele la panza, presidente.
3: ¿Hay peditos?
2: No, por favor, sopa, es mi intimidad.
0: Claro.
3: Bueno, está bien, ¿no? Digamos,
4: hablando de Jordan. Bueno.
3: O sea, no tienen problema pagar cosas yanquis.
0: No, pero presidente, pero bueno, si toman Coca-Cola...
3: Al final de que Potrerillo se lo van a quedar ustedes y el Parque General San Martín también.
2: Bueno,
0: el parque.
2: Genial.
0: ¿Qué pasa con el parque? No se meta con el parque.
1: En negociación.
3: Se lo íbamos a dar a Peter Thiel.
0: ¡No! Peter Thiel. Bueno, pero Peter Thiel sí me cae bien. Es un gran jugador.
3: Vamos a poner Peter Portones.
0: Es un gran jugador de ajedrez. Es más, hace poco apareció en el Club Torreblanca... vestido de jean y zapatillas y jugó un torneo de ajedrez. Le fue muy bien. Creo que salió segundo o tercero.
3: Ah, mira.
0: Sí, es muy bueno.
3: Bueno.
0: Yo respeto mucho a los que juegan bien al ajedrez. ¿Usted sabe jugar al ajedrez,
3: bueno,
0: presidente?
3: Denle el Parque General San Martín.
0: No, ¿cómo le vamos a dar
3: si
0: el parque?
3: Si lo respeta tanto.
2: Pero
3: no,
2: el parque
3: no,
2: es...
3: No, bueno, se lo compran.
2: Pero
3: tampoco
2: es
3: que se...
2: uno de los lugares más importantes que tenemos en Mendoza,
0: sí,
2: presidente.
0: Pero,
3: y por eso
0: para,
3: lo quiere
0: para,
3: Peter Thiel.
0: ¿Cuánto hay, Javier? Mm.
3: Y había 25 millones de dólares.
0: No, muy poco. Wow. Es muy poco. Le falta
3: para cada uno de los habitantes.
2: ¡Ah!
0: Che, la verdad que el parque, qué vergüenza que lo tenga que mantener el Estado.
2: Es carísimo el parque. ¿Cuánto se gasta en el parque todos los años?
3: No, ahora ya está. Ahora ya cagaron la ley. O sea,
0: no. Pero ¿por qué no avisó ayer, presidente?
3: Hubiera, bueno, lo siento.
0: Hubiera avisado ayer. Bueno.
3: Elon Musk que quería el Cerro de la Gloria. También.
0: Como el Cerro de la Gloria. No, llegó tarde, presidente, ya lo vendieron, ¿eh? El Cerro de la Gloria lo tiene. Lo tienen los barberos, el Cerro de la Gloria. Creo,
3: se
0: ¿no?
3: Va a vender igual.
0: Claro, ¿lo ganaron ellos o no? No me acuerdo.
1: ¿La licitación arriba?
0: Sí.
1: No me acuerdo.
0: Bueno, la verdad que...
3: No se vende nada igual. Sam Altman, que iba a agarrar el manzano histórico, tampoco, al final se cayó todo. Bueno, pero está bien.
0: ¿Pero
3: qué era guita que iban a entrar, eran dólares que iban a entrar.
0: Pero espere, presidente, si nosotros todavía estamos lejos del 15% del límite. Malargüe no, Malargüe está hasta arriba. Pero de Tunuyán.
3: No, pero ahora están todos enojados, dicen, este país no se puede invertir, son unos quilomberos.
0: Y
3: o sea,
0: es verdad.
3: Y bueno, claro. Bueno. Yo hablé con todos, digamos.
0: ¿Y cuánto había
3: personas,
0: por el manzano?
3: Bueno, incluso Georgieva se iba a llevar a la plaza de secuestrado de ciudad.
4: Muy bien.
3: Y al final no se la lleva.
2: Sí, bueno. Claro.
3: Así que bueno, nada, esto lograron. O bueno, sea, había.
0: Pero usted.
3: 100 mil millones de dólares.
0: Si hubiera avisado antes, usted no avisa y bueno, ¿qué quiere? Adivino, no
3: bueno,
0: somos.
3: Claro, ustedes por zurdo se oponen y ahí tienen. Al final, nada. Nada bueno, para mí, nada para ustedes.
0: Vaya a desayunar, presidente.
3: Bueno, chau, les mando un beso a casi todos. Chau.
0: ¿A cómo casi todos? ¿Y a quién no le manda?
3: Absurdo,
0: chao, presidente.
3: 6:15 en Ecuador.
2: Bueno,
1: chao, presidente.
0: Ahí se va Javier Milei, versión Mareque.
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17: 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Buenos días. Este mensaje es para los argentinos que aman tanto al país y que lo defienden. Estos cabezas de termo no se dan cuenta que si ayer o hoy inversores extranjeros están viendo las imágenes dantescas de ellos rompiendo veredas, pegándole a policía, pegándole a periodistas, pintando todo lo que se les pone por delante como simios, los inversores no van a venir al país, no van a invertir un peso, no sean tan termos, por favor, que quieren volver a la época que la jefa nos mandaba el camión de pescado, el camión de carne para hacer cola como infelices para vivir. Por favor, dejen que vengan inversiones, no sean tan atrasan con estas manifestaciones de mierda. Gracias, Alberto de Ciudad.
18: Realmente escuchar hoy día, Ricardo, tu diálogo de todos los días me da placer saber que yo tengo que votar de nuevo al mismo presidente que voté hace 3 años. Qué ganas de seguirlo votando, mirá que tengo, por Dios, qué vergüenza, qué asco ver a la gente que estaba en el noticiero hablando por la soberanía y tenía la remera de Palestina puesta. No, era una vergüenza realmente, era una vergüenza. Te da más ganas de seguir votándolo a Milei por 4 años más. Qué ganas de seguirlo votando. En serio, tráeme una urna que lo voto.
19: Bueno, antes de empezar con los temas que queríamos dar en este bloque, que 8 y 25, ¿qué bloque nos quedó?
20: Ninguno.
19: Ninguno, pero quiero leer un mensaje. Este mensaje es importante. Me escribe un empresario de Mendoza. Dice, es tan berreta el debate por la extranjerización de tierras que no se puede creer. Pareciera que nadie entiende que los recursos naturales pertenecen al Estado, independientemente de quién posea la superficie de la tierra. Los recursos, los minerales, el petróleo, el agua, todos del Estado, y para poder explotarlo necesitas una concesión del Estado. La mayoría de los proyectos mineros que hoy se están desarrollando en Mendoza además están en tierra de los malayos y son los primeros en acordar los permisos de trabajo. Además, dice, independientemente de quién sea el dueño de la tierra, tiene que someterse a las leyes del país, buscar aprobaciones ambientales, permisos de uso de agua. Decir que estamos entregando los recursos es de una ignorancia brutal y mucha mala leche, dice. La verdad que me interesó el mensaje. Bueno, tenemos algunos casos que queríamos contar. El jueves de la semana pasada, que nosotros estuvimos todo el día, estuvimos una semana con la saga del Corsa Blanco, que a propósito pasaron algunas cosas más que si tengo tiempo les voy a contar, uh-huh. Y si no las leerán en el diario 1 el fin de semana. Pero hubo otro caso, el segundo en poco tiempo, de una

0: habían tenido una pelea en Villa Mercedes, fue esto, el jueves pasado. Discuten, él se va a dormir, se tira en un colchón y ella va, lo rocía con nafta y lo prende fuego. El chico, ella se llama Luna Agüero, sí, de 20 años. El novio, 22. Agonizó una semana con quemaduras gravísimas y murió. En las últimas horas murió. Es el segundo caso en muy poco tiempo, porque anterior tuvimos el de Chaco.
1: Exactamente, el que involucra a Victoria Cantero y a Julián Álvarez, su novio. Esto sucedió, como bien vos decías, en el Chaco. Ella 25, él 29. Las últimas noticias hablan de que ella le habría contado a los policías, en el momento en el que él ingresa al hospital, que reaccionó y lo atacó con un cuchillo tramontina o estilo tramontina después de que él le rompiera el celular. En este caso se habla de una relación muy tóxica entre ambos. De hecho, han trascendido algunos mensajes de los que se mandaban no solamente entre ellos, sino también de lo que él le compartía a los amigos, contándole la situación de violencia que vivía, que parecía que era muy reiterada y de hacía muchísimo tiempo. En definitiva, utilizó un cuchillo, lo mata, una de las puñaladas ingresa directamente en el cuello, no hubo prácticamente nada que hacer.
0: Esa chica está apostando a ser una influencer carcelaria. Ayer vi su primera foto en la cárcel que estaban promocionando.
1: Al estilo Nair Galarza.
0: Al estilo Nair Galarza, las chicas asesinas. Bueno, un caso complejo. También hubo algo en el Valle de Uco que nos sorprendió. Exacto. Mucho. Una parejita de chicos menores intoxicados y ella murió.
1: Y lamentablemente sí, la muerte de ella de 16 años, el novio también menor de edad de 17 años, aparentemente estamos hablando de una intoxicación. Lo estuvimos hablando ayer con nuestro corresponsal Mario Ferreira, nos contaba que todo apunta a eso. Él está internado todavía en el hospital Scarabelli. Al parecer estaban en una casa, la crónica habla de que tomaron un té, comieron un sándwich de fiambre y después de eso ella manifiesta un intenso dolor de cabeza y se desploma. La llevan automáticamente en el hospital Scarabelli y en el hospital Scarabelli directamente muere.
0: Hizo un infarto y murió.
1: Al parecer producto de una intoxicación, o al menos es lo que se está hablando a priori. En las primeras horas están esperando los exámenes correspondientes, las pericias y todo lo demás. Y él está internado también en el hospital Scarabelli. Aparentemente han consumido los dos lo mismo. Pero esto sucedió en Vista Flores, departamento de Tunuyán.
0: Bien, 8 y 29, ya ¿nos queda algún tema, Pablo?
2: Iba a contar algo, porque Mendoza está viviendo por estas horas un aniversario importante, son 30 años de ProMendoza, sobre todo una oficina que nació público-privada en su momento para tratar de apuntalar las ventas al exterior. Y nos preguntábamos, a partir de esto y de lo que se vivió días atrás con Brasil, la tensión diplomática entre Javier Milei y Lula da Silva, ¿qué pasa? ¿Si nos puede afectar o no? Estuvimos sondeando algunas voces, de hecho, por ejemplo, Marcelo Licanic, un exportador, economista local, nos explicó días atrás. Y la verdad es que hasta acá no ha habido efecto de esa tensión y se aflojó bastante. Pero ¿qué te traigo a colación de esto? Era clave esta visita de Javier Milei a Ecuador y Colombia. Muchos esperaban posiblemente que Milei, que en los días siguientes en que criticó a Brasil en su propia tierra, no bajó el perfil e insistió en sus argumentos, posiblemente en esta gira, envalentonado por estar con figuras afines ideológicamente, como Noboa, como de la Espriela, en Ecuador y en Colombia, podía llegar de nuevo a tensionar la relación. ¿Y acá qué dice? Mirá, mientras no escale esto mucho más, está todo bien. Pero hoy es preocupante que no tengamos puentes políticos. Hoy no hay nadie políticamente que pueda hablar con Brasil. Todo es comercial o económico. Políticamente no hay. El embajador argentino está en Argentina, el embajador brasileño está en Brasil. Están rotas las relaciones diplomáticas y políticas. ¿Qué es lo bueno dentro de todo? Que hasta ahora no se ha bajado ningún contrato. Segundo, que esto es temporario. Entienden que falta de acá a octubre, 2 meses redondos, más o menos, hasta que Lula convalide otro mandato o que pierda. Si convalida otro mandato, entienden, va a tener que...
0: Hay que arreglar.
2: Hay que arreglar, porque no se puede sostener una relación así de tensa. Y además, Javier Milei no va a tener razones para estar tan frontal y tan elevado en el tono y en los términos, porque no va a existir la campaña. ¿Entienden? Esto es de campaña, netamente. Y se terminará en octubre. Después habrá que arreglar, como pasó con Milei, un Milei muy pragmático, con otros grandes conflictos internacionales.

0: Por lo tanto, esto termina ahí. Y si llegara a ganar Flavio Bolsonaro, cosa que está difícil, bueno, ni hablar, las relaciones van a ser mejores, al menos en el año que le quede a Javier Milei. Pero entienden que esto, dos atenuantes. Primero es de campaña, porque lo que hizo Milei fue ir a apuntalar a un tipo que le faltan 5 puntos para alcanzar a Milei, según las, a Lula, según las encuestas. Y segundo, que queda bastante enmarañado y confundido en medio de tensiones que tiene Brasil también con Paraguay y fundamentalmente con Estados Unidos, con Donald Trump, que también retiraron sus embajadores. O sea, a la embajadora de Brasil en Estados Unidos le negaron la visa porque Lula les había negado al equipo diplomático las visas antes. Por lo tanto, en medio de eso, en Brasil hubo un impacto, pero no hubo traslado al área comercial. Por lo tanto, hoy por hoy, tranquilidad esperando que no escale y esperando octubre para que en la época fuerte, la temporada agrícola y demás, no haya mayores problemas a futuro. ¿Por qué es tan importante Brasil? Porque ahí está el 40% de nuestras exportaciones. Porque además es donde vendemos mucho valor agregado. Donde tenemos los turistas que llegan a Mendoza con mayor poder de fuego, o sea, los que más gastan en la provincia, que vienen con dólares, son los brasileños. Por eso entonces es un mercado muy sensible que para nosotros, bueno, nos mueve un poco más la aguja este tipo de problemáticas y tensiones que van por presidentes. Así que bueno, bien. Por lo pronto mirando atentamente.
1: Muchas gracias, Pablo. 8:33.
2: ¡No tenés cara!
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0: 8 de la mañana con 33 minutos. La temperatura actual 1 grado 8 décimas. La humedad 77%.
1: Comenzaron las actividades por San Cayetano en Godoy Cruz.
0: Se espera que la misa de las 20 sea la más multitudinaria con la presencia del arzobispo de Mendoza, Monseñor Marcelo Colombo.
1: Julián Agostino, colaborador de la parroquia, contó detalles del cronograma.
2: Arrancamos a las 6:30 de la mañana. La primera misa fue a las 7. Bueno, la próxima a las 9. Y después tenemos 8 misas más. A las 10:30, a las 12, a las 15, a las 17, a las 20:30 y a las 22. Y la procesión por el barrio a las 4:30 de la tarde. Y por ahora, tranquilo, esperemos que no sea así todo el día. Creemos que en la tarde va a haber una afluencia mucho más grande de gente, teniendo en cuenta lo que pasó el año pasado, que el año pasado hubo muchísima gente en la tarde y que es viernes. Es muy devota de santo y viene igual todos los años a agradecer o a pedir.
0: Llega una ola de frío y podría nevar en el llano.
1: El meteorólogo Maximiliano Viale advirtió que el fin de semana marcará el ingreso de un frente frío que bajará las temperaturas.
0: El lunes tendremos una máxima de apenas 8 grados y por la madrugada podría haber neviscas en el Gran Mendoza.
3: Y después lo otro relevante es el frío en el llano que empieza a introducirse el fin de semana, disminuyendo con otro pulso de aire frío, viento sur el sábado. El sábado amanece frío como hoy, con 2 grados de mínima y una máxima de 14 grados, nubosidad variable, el sol ahí presente. El domingo más frío aún, unos 12 grados y un grado de mínima. Y hacia el final del domingo empieza a nublarse con el viento del sur, el sureste, ingresando el aire frío relativamente húmedo por el faldeo este de los Andes. Y bueno, ahí se producirían lloviznas y nevadas. Las nevadas son claras para Malargüe, San Rafael, Valle de Uco. En Malargüe se ve bastante acumulación nívea y no están del todo clara para el Gran Mendoza. Van a ser lloviznas ahí dando vuelta, intermitente. Por ahí, si quieren ver un copo de nieve, ahora hay que subirse hacia el Chayao o hacia unas cotas más un poquito elevadas. No están del todo claros.
1: Con la presencia de Milei asume el nuevo presidente de Colombia.
0: Abelardo de las Priela señaló que la inseguridad y el déficit fiscal serán los grandes desafíos de su gobierno.
1: El mandatario argentino llegó a Cali para presenciar la ceremonia que afecta a unos 11.000 uniformados de la policía, el ejército y la Fuerza Aeroespacial Colombiana.
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0: Independiente Rivadavia juega ante Estudiantes en el Gargantini.
1: Será desde las 21:45 en el Estadio del Parque por la cuarta fecha de la zona B del torneo clausura de la Liga Profesional.
0: 1 grado 5 décimas, la temperatura actual, la humedad 80%, el pronóstico indica poca nubosidad, con leve ascenso de la temperatura y una máxima de 17 grados.
1: Somos Mayra Gelbes y Federico Salazar, esto fue Informe Newell.
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3: Las 20 de la mañana se está poniendo fresca la mañana para un mate calentito, para llenar el termo de café, porque bueno, el invierno se va a terminar despidiendo con todo. Falta un rato todavía. Está Matías Pascualetti en línea, que le está pidiendo San Cayetano, supongo. Matías.
4: Pan y trabajo.
5: ¿Cómo va, chicos? Reiterado, buen día. Acá estamos en la iglesia de San Cayetano en Godoy Cruz. Donde se está llevando a cabo la visita de los fieles que vienen, pasan, piden ante la imagen de San Cayetano y luego van ingresando a las distintas misas que habrá durante el día. Ya se hizo la primera, la de las 7 de la mañana. En un ratito va a arrancar una nueva misa y así hasta la noche, hasta las 23 va a estar abierta la parroquia. Hay 8 misas más y a la tarde, a las 16:30, será la procesión de lo que es San Cayetano. Pero para pasar el limpio, Ricardo, fue a las 7 la misa, ahora es a las 9, 10 y media, 12, 15, 17, 19, 20, 30 y 22 horas. A las 16:30 es la procesión. Está la gente acercándose, buena cantidad de gente, por lo que nos decían, igual el grueso lo esperan a la tarde. Esperan que la gran cantidad de gente venga a la tarde, y todos, bueno, pasan primero por la imagen del santo, aquí en la calle Francia, y después ingresan a la iglesia. Está cortado alrededor de la iglesia, pero bien, no, bien en cuanto a la cuadra principal. Uh-huh. No es que está todo cortado en el perímetro de las cuadras lindantes. Sí, recordemos que aquí muy cerquita están las obras del metrotranvía, entonces por ahí se puede dificultar aún más la llegada, pero en líneas generales está tranquilo. Y están también los personajes tradicionales,
3: los vendedores, ¿no?
5: Claro, la señora que reparte las estampitas y Marcelo Torres, que no es nuestro colega, es el señor que está todos los años aquí entregando los bollitos de pan. Acá gente que va saliendo de la iglesia. ¿Cómo le va? Sí. Buen día. ¿Vino a agradecer, a pedir y agradecer? Las dos cosas. ¿Tiene trabajo o es jubilado? ¿Cómo está?
6: Jubilado, pero hay que seguir haciendo algo todavía.
5: ¿Y pidiendo por la familia?
6: Pidiendo por la familia, exactamente. Que tenga trabajo y salud.
5: ¿Todos los años viene?
6: No, he empezado a venir hace 4 años seguidos, ya, o sea, que no es que era devoto de antes, hace 4 años que empezó a venir acá.
5: Muchas gracias.
6: No, de nada.
5: Ahí está uno de los fieles, va ingresando, hay otras personas que también van trayendo distintas donaciones. Uh-huh. A ver, Marcelo, que está acá con el pan. Marcelo, ¿cómo estás? Buen día, otro día más de San Cayetano, acá repartiendo el pan.
7: 18 llegó.
5: 18 años.
7: Sí, así que estamos acá, muchachos, vénganse a San Cayetano, al barrio bancario, a compartir un momento de felicidad, fe y alegría.
5: ¿Cuántos kilos de pan para repartir?
7: Más de 100 kilos. Y van a venir otros más todavía, creo, porque va a haber mucha gente.
5: Esta acción la venís llevando a cabo, bueno, como lo decías, sí, hace 18 años, sí, te sigue motivando año a año.
7: Yo soy peluquero, soy colorista de dama, no soy panadero. Todo el mundo cree que soy panadero.
5: Sí, todos creen que son, pero no.
7: Pero yo siempre, todos los años, elijo una panadería y esta vez fue la panadería Domingo, que me trajo el pan calentito en la mañana, a las 7:20 ya estaba el pan acá. Y vos que estás en casa y que no sabes qué hacer y que estás un poco triste, venite acá, venite a la parroquia a pasar un rato de alegría con este viejo loco.
5: y agradecer
7: a la familia. Y sí, que no tenga trabajo, síguese hoy hasta acá. Compartimos un pan y vas a ver que la bendición va a ser bárbaro en San Cayetano.
5: Gracias, Marcelo. Gracias. Ahí está Marcelo, que también es uno de los personajes, con 18 años, ¿no?, entregando el bollito de pan en la parroquia de San Cayetano. Una señora que lamentablemente se cayó, ahí le están ayudando, pero está bien, la señora estaba justo al lado de la valla. pero está bien por ese movimiento aquí en esta zona, justo a la entrada de la claro. iglesia.
1: Mati, habían dicho, sí. bueno, que el tema de tránsito, que lo comentaste hace un rato, atención con eso, porque no es que está difícil llegar, pero hay varias calles que tienen lo suyo, y después iban a poner hasta baños químicos en la zona de la ciclovía, porque entendían que este año podía llegar a ser, o podían esperar a más gente en relación a otros años.
5: Mira, sí, y sobre todo en la tarde, Agus, yo recuerdo porque el año pasado nosotros fuimos a Orfila, nos fuimos para Junín, y nos decían acá en la mañana es tranqui, el tema es en la tarde. Igual ahora se ve mucho movimiento respecto de otros años hasta ahora en la mañana. Está cortada Anatole France, que es la del frente de la parroquia, esa está cortada, puede llegar hasta Chacabuco, por Chacabuco se circula tranquilo hacia el este. Después está cortada Derqui, está cortada Derqui para subir, así que ahí llegás hasta Santos Dumont, creo que es la calle donde están haciendo la obra del metrotranvía, pero después son las dos calles principales de la zona que están cortadas, que están con cortes. Después lo demás, salvo la obra del metrotranvía, el resto está liberado en las adyacencias como para estacionar, como para llegar sin inconvenientes. Pero bueno, hay bastante...
3: Qué popular se ha vuelto San Cayetano en la Argentina, ¿eh? Debe ser de los más populares.
5: Sí, muy junto popular.
3: Con algunas de las vírgenes, me parece que es muy, muy popular. Y bueno.
5: A ver, mira, un testimonio más, Ricardo, ¿cómo estás? Buen día. ¿Venís a agradecer, a pedir?
4: Sí, básicamente a agradecer por el trabajo que tengo todos los días y a pedir también por aquellos que no tienen, que puedan conseguir un trabajo para afrontar esta situación del país económica difícil, así que acá estamos para agradecer y para pedir trabajo para todos.
5: Bueno, ¿he hecho los años?
4: No, es el primer año que vengo porque me mudé hace poco acá, así que aproveché que lo tenía cerca y vine hoy.
5: Muchas gracias.
4: Gracias a vos, que estés bien.
5: Bueno, ves, este año el primero, un señor recién hace 4 que viene, lo que vos decías, Ricardo, también ha ido sumando, gente que se va sumando, gente que se va acercando.
3: Y pensaba en ese jubilado que habló primero con vos, que dijo que hay que seguir laburando, ¿viste? Muchos jubilados que tienen que seguir trabajando porque no, con la jubilación no pueden vivir, ¿no?
5: Exactamente, muchos que vienen justamente a agradecer lo que tienen, pero para pedir un poquito más.
3: Bien. Bueno, de acuerdo, Mati, ¿querés repasar los horarios de la parroquia?
5: Dale, a las 9 tenemos otra misa, 10:30, a las 12, a las 15, 17, 19 horas, 20:30 y a las 22. La procesión, sale el santo a la procesión aquí por el barrio, es a las 16:30 y después, tenés las misas y el cierre de la parroquia es a las 23. La misa que oficia Monseñor Colombo es en Orfila, eso lo recordamos, es exacto. En Junín, esa misa es en Junín y será más tarde, ¿no?
3: Bien, gracias Mati.
5: Hasta luego, chicos.
3: Ahí se va Matías Pascualetti, que está allí en San Cayetano, en el barrio bancario de Godoy Cruz. Mucha gente, mucha fe, mucha movilización. Me estaba acordando que el lema Paz, Pan y Trabajo, que se usa mucho para San Cayetano, lo usó muchísimo la CGT ya unos cuantos años atrás. No sé si ya desde la época de Ubaldini, ¿puede ser?
8: Puede ser, sí.
3: Paz, pan y trabajo.
1: Pero el Papa Francisco también lo usaba mucho y...
3: Bueno, era el Papa peronista, ¿no? Digo, no sé.
1: Pero no sé, sí. Se peleó con todos cuando fue Bergoglio.
3: Sí, es verdad. Pero era una consigna muy, muy CGTista de aquella época. La verdad que... paz, trabajo y tranquilidad, viste, para tu casa, es impagable, sea con San Cayetano o con quien sea. Y me quedé pensando en eso, en el valor trabajo, ¿no? Lo que decía la chica que habló, agradecer por el trabajo que tengo todos los días, dijo, y a pedir por los que no lo tienen. Está bravo, de verdad está bravo. Mira, hace un rato veía un mensaje que puso la Pato a mí con el grupo. ¿Lo querés leer, Pato? El que habla de los comercios de ropa de hombre.
9: Ahí te lo leo. Dice lo siguiente, el oyente, cuando hablaste sobre las bajas de venta en la ropa de hombre, dice, la casa de hombres de ropa van a cerrar porque los jóvenes no usan camisas, suéteres, ni hablar de pantalón de vestir. Además, una camisa de buen corte cuesta 80.000. Y un pantalón de 100 en adelante. Esto es lo que dice en el streaming Humberto
3: Sí, bueno, puede ser, pero la cuestión trabajo está complicada. En Mendoza y en el resto del país hay un fenómeno particular. Te va bajando el trabajo formal. Esto está medido por el INDEC, ¿sí? Si quieren me meto en el INDEC, les repaso la cifra. Pero se está, el mercado del trabajo va cambiando. Va pasando a la informalidad y a los monotributistas, ¿no? Tenés cada vez más monotributistas. Yo no me acuerdo la cifra exacta de los últimos años de los empleos que se perdieron en Mendoza. La dimos hace un par de meses. Y habían crecido al doble los monotributistas. Es decir, tenés un tema difícil ahí, ¿no? Porque la gente deja de trabajar, deja de aportar al sistema jubilatorio, uh-huh. Con el monotributo aportás mucho menos, te jubilás mucho peor, ¿no?
8: Ayer salió un dato en base a datos del INDEC que planteaba que cerca de 430.000 personas perdieron su cobertura social en estos dos años y medio. 230.000 en el último año, de trimestre a trimestre, desde fines del 2025 al 2026. El trasfondo, dos. Por un lado, mucha pérdida de trabajo registrado, que veníamos conversando, que no tenés trabajo registrado, no tenés aportes de ley obligatorios. ¿Y qué haces? Lo que juntás lo usás para comer, no para hacer tus aportes a la obra social. Y la otra cuestión que tiene que ver más con prepagas es que se perdió también calidad de trabajo. Entonces tenés menos ingresos. Las prepagas tuvieron un incremento casi al doble de lo que fue la inflación desde la época, un poquito antes, desde la época de transición, de la época electoral del 2023 hasta ahora, y por lo tanto se volvieron mucho más inaccesibles. Entonces, prácticamente toda esa gente que quedó sin la cobertura social hoy es demanda al Estado, pero te habla del mismo trasfondo, menos recursos, menos formales, menos calidad del empleo y por lo tanto menos cobertura social.
3: Y esa demanda
8: social
3: al Estado pega fuerte en salud, sobre todo en salud.
8: Bueno, hoy la demanda en salud, al menos en la provincia, alcanza el 60% de la población, la gran mayoría.
3: Creció mucho en los últimos años.
8: Y diga que tenemos un sistema.
3: Y el fenómeno asociado a la informalidad es el demandante, el que tiene trabajo y es demandante de empleo, o que es subempleado porque trabaja menos de determinada cantidad de horas, menos de 3 jornadas laborales en la semana. Uh-huh. Y después tenés el fenómeno de todos los que hacen algo en su casa para completar la olla, ¿no?
1: O que es su trabajo principal, porque hacen comidas y las venden, porque hacen comidas congeladas y las venden congeladas, incluso tienen un sistema de delivery, están lo suficientemente organizados como para que esa changa que en algún momento podía llegar a ser secundaria se convierta en una changa principal o en tu trabajo principal.
3: En tu emprendimiento.
1: El tema es la informalidad. Exactamente, porque no tenés ningún tipo de cobertura.
3: Uh-huh. Nada.
1: Ni nada. Tampoco le haces ningún aporte al Estado.
3: Claro. Nada, pero también a la vez compras más barato.
1: Y compras más barato.
3: Mira, voy a hacer una autorreferencia. El domingo pasado estábamos volteando y no me acuerdo por qué agarramos para el lado del Parque de la Familia y había verdura en la calle. ¿No? Muy barata, buena calidad, tomate con sabor a tomate, ¿viste esos tomates todos de forma que tienen sabor a tomate? ¿Viste? Paltas de muy buen precio, muy buenas, muy ricas, unos metros más para ripollo. ¿Viste? Comprar el pollo en la calle, por ahí es medio arriesgado, pero vi el puestito, lo vi limpio, había rico olor, ¿viste?
1: Yendo.
3: Pollo con papas, 25 lucas. Uh-huh. En lo formal, en una rotisería, te cuesta 40 casi. Hay promociones, hay que ver cuánto pesa, ¿viste? Hay 2x1, hay montones de cosas. Pero te cuesta casi 40. Vos compras el pollo con papas y tal vez un pan, casi 40. ¿Viste? El parripollo, 25. Y venga. Y estaba riquísimo.
1: Sí, el fenómeno de los parripollos lo tenemos desde hace un montón. Y es verdad que en los domingos, los sábados y los domingos explotan los parripollos. En algún momento lo consultamos con las municipalidades, no sé si se acuerdan, y nos decían que hacen controles, porque es muy difícil al mismo tiempo controlarlos, porque hay algunos que no han encontrado la vuelta de ubicarse en distintos lugares. El tema es que para que te rinda tenés que tener una clientela y estar ubicado siempre más o menos en el mismo lugar. Para que vayan y te busquen.
3: Les controlan
1: la sanidad, exacto.
3: Que tengan la libreta sanitaria, manipulación de alimentos, ¿no? Eso es lo que les controlan, y bueno, es lo mínimo.
1: Y los cursos de manipulación de alimentos también los dictan desde las municipalidades.
3: Bien. ¿Tenemos tiempo de hacer Tomás? Que no hemos hecho
10: ¿Hay
3: Tomás
10: tiempo, todavía. Ricardo?
3: Siempre,
10: no hay
3: siempre
10: tiempo.
3: Tiempo.
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11: Bueno, y arranca la fecha 4 ya del torneo clausura. Va rápido esto, porque vamos a tener mucho fútbol hasta fines de agosto. Hoy dos encuentros, 7:30 de la tarde, Rosario Central frente al Aldosivi de Mar del Plata. Y el plato fuerte para nosotros aquí en la provincia de Mendoza, el partido de la Lepra de Independiente Rivadavia ante Estudiantes de Río Cuarto, 21:45 de viernes por la noche de fútbol en el Parque General San Martín, en la Catedral, la Lepra ante Estudiantes de Río Cuarto, que lo que contó ayer el Chipi, mayoría de titulares, a pesar de que el martes juega por Copa Libertadores, apostaría un equipo titular esta noche Alfredo Berti, con Alex Arce, con Mati Fernández, Artor, y bueno, los que vienen rompiéndola toda con la Lepra, hoy jugarían ante Estudiantes de Río Cuarto. Y la novedad también, Ricardo, la incorporación de en el banco de suplentes, o por lo menos en la convocatoria, de Maxi Salas, que vino ya directamente esta semana y que tendría muchas chances de sumar algunos minutos. Pero no solamente vamos a tener en el día de hoy a la Lepra, porque más temprano la transmisión de Newell va a comenzar con el duelo de Maipú. Juega Maipú hoy viernes. Raro en la Primera Nacional por ahí tener algún partido de los mendocinos, pero juega Maipú ante Midland en condición de visitante a las 20. Arranca ese partido. No va a ser un encuentro fácil, me va a decir Midland, pero viene siendo un campañón. El equipo que viene de ascender este año de la B Metro está quinto, Richard. Ascendió, está quinto allí en zona de reducido por el segundo ascenso, 34 puntos, y séptimo Maipú con 32. O sea, es un duelo interesante viendo la tabla de posiciones, viendo la distancia que se llevan entre ambos, sin Enzo Pérez, que sigue suspendido. Hoy el Cruzado va a intentar buscar la victoria de visitante. ¿Y cómo va a seguir el fin de semana para los nuestros? El domingo jugará el Tomba, 4:30 de la tarde, de local ante Chaco Forever. Godicruz, que ha resucitado de una manera impresionante, 3 victorias al hilo, la primera fuera de Mendoza ante el puntero Ferrocarril Oeste, y que buscará seguir en la buena senda ante un Chaco Forever que está peleando el descenso. Así que es en la previa el escenario para seguir sumando de a 3, que dicho sea de paso, en el Gambarte está invicto. Nadie le ha podido ganar a Godicruz. Y el sábado vamos a estar, sábado por la noche, vamos a estar con Gimnasia. Está muy repartida, muy variada la agenda de los mendocinos. Hoy, sábado y domingo, así, de lleno, todas transmisiones de Newell. A las 21:30, Gimnasia de Mendoza va a visitar a Instituto de Córdoba, también por la fecha 4 del torneo. Un Lobo que está ilusionado, no solo por ya empezar a pensar en el tema del descenso viéndolo de lejos, pero vos fíjate cómo una cosa lleva a la otra, Richard. Anulamos Mufa, por supuesto, tocamos madera y demás, pero el Lobo está a tan solo 5 puntos de Copa Sudamericana. O sea, vos fíjate lo que es la tabla anual, lo que te premia también a hacer bien las cosas, porque no solamente se está salvando del descenso tranquilo, sino que además, si sigue así, bueno, está peleando puestos sin quererlo, sin buscarlo, puestos de competencia continental, que en un primer año de primera división sería fabuloso. Lo que está haciendo Gimnasia es fabuloso, ya lleva 25 puntos en lo que va del año. Así que agenda completa para los mendocinos. Hoy 2 partidos, reiteramos, desde las 20 vamos a estar con Maipú Midland y después nos pegamos en la Catedral con la Lepra frente a Estudiantes de Río Cuarto.
3: Bien, de acuerdo, muchas gracias.
11: A disposición, Tomás. Ricardo.
3: Cerramos y dame medio minuto más.
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3: En números brutos y groseros, para responder algo que preguntaba un oyente recién y con comparación interanual, Mendoza tiene casi 250.000 puestos de trabajo registrados, con una caída del 3% interanual, y tiene unos 186.000 monotributistas, con una suba de un poquito más del 4%, casi 5% interanual, para contestarle a la gente que estaba preguntando. Desde que Milei es presidente, tenemos unos Eran entre 8 y 10 mil puestos de trabajo menos y 18 mil nuevos monotributistas. Esa cuenta la habíamos sacado unos meses atrás. 9 de la mañana, dale.
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0: Son las 9, un minuto, la temperatura 1 grado 5 décimas, la humedad 82%.
1: Chile finalizará hoy el despeje de nieve, pero la reapertura del paso depende de Argentina.
0: El jefe de pasos fronterizos del país vecino, Sergio Salazar, confirmó que su equipo terminará este viernes de retirar los casi 6 metros de nieve acumulados en el sector.
1: La habilitación requerirá una decisión binacional, por lo que se mantendrá cerrado hasta que Argentina complete sus propias labores, que despeje y controles de seguridad contra avalanchas.
2: Que el trabajo de la dirección de vialidad por el lado chileno va a estar concluido el día de mañana, lo que no significa necesariamente que el camino esté en condiciones de transitarse, menos cuando todavía queda un resto de trabajo por hacer en el lado argentino. Lo que sí puedo garantizar es que el despeje de la ruta en su trabajo más grueso, que son el despeje de cerca de 6 metros de nieve, van a estar concluidos. Lo que no impide que probablemente con este nuevo incidente vuelva a caer nieve, pero claramente es distinto despejar 50 centímetros de nieve que despejar 6 metros.
0: Del lado de Argentina, la Asociación de Propietarios de Camiones le pidió a la provincia que le insista a Nación para que agilicen los trabajos de despeje en Ruta 7.
1: También piden que los transportistas tengan prioridad cuando se habilite el cruce internacional.
0: Anoche tembló 2 veces en Mendoza en un lapso de 34 minutos.
1: El que más se sintió fue a las 21 horas, con una magnitud de 4.6 grados en la escala de Richter, epicentro en Luján y profundidad de 10 kilómetros.
0: La oposición celebró el freno a la ley de tierras y aseguran que quedó demostrado que vale la pena plantar. Sí.
1: El diputado de la coalición cívica, Maximiliano Ferraro, anticipó que la lucha continuará en la Cámara de Diputados con los apartados que se aprobaron ayer, el régimen de expropiaciones y los desalojos express.
3: Que si tenemos una estrategia, que si salimos a ganar la calle y la discusión pública, es posible torcer el brazo a estos intentos que son muy nocivos para la Argentina en cómo están pensados. Porque cada ley de esta magnitud no tiene que ser analizada por separado, sino que la tenemos que analizar en un contexto en donde se planta el gobierno de Javier Milei, en donde se planta también desde el punto de vista geopolítico, y no es algo que tenemos que dejar pasar por delante.
1: El mercado estima una inflación del 2% para julio.
0: Según el último REM del Banco Central, se ve un sendero de desaceleración del índice de precios hacia fin de año.
1: 1 grado 5 décimas, la temperatura, la humedad 82%. El pronóstico indica poca nubosidad con leve ascenso de la temperatura sonda en precordillera y en el sur de la provincia. Nevadas débiles en alta montaña y una máxima de 17 grados.
0: Somos Mayra Gelbes y Federico Salazar, esto fue Informe Newell.
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0: Qué bonito, Ricardo.
1: ¿Qué cosa?
0: La vida.
1: La el vida asado. Le parece bonita. Acá había una grieta importante.
2: Interna.
1: Interna recién. Che, yo no sé si soy yo, estoy idiota hoy con Depoto afuera.
0: No,
1: pero me escucho mal. Me escucho que estoy saliendo mal.
0: Salís hermoso, Ricardo.
1: Impecable el aire.
0: Sí,
1: bueno,
0: suena bien, suena
1: bueno
0: bien.
1: Muchas gracias. Pregunto, y le pregunto a la audiencia también, y le pregunto a la mesa, y a los que están del otro lado del
2: a
1: video.
2: A ver.
1: Invitás a tus amigos a comer.
2: Sí.
1: Y pones dos pollos a la parrilla.
0: Qué rico.
3: Sí.
1: ¿Es asado?
0: Es pollo a la parrilla.
3: Pollo asado.
2: Es pollo asado.
1: Es un asado.
2: Pero
3: no, no se invita igual.
1: Es un asado.
3: No se invita igual.
1: Invitaste a tus amigos, trajeron un vino, una cerveza.
2: No, es incorrecta.
1: Hay un mito.
2: Pero vos tenés que parar.
3: Está bien.
1: Si pero hiciste el fuego.
2: Si vos hiciste la invitación y pusiste, te invito a comer un asado, y llega el comensal y es pollo asado,
4: no es.
2: Claro, siento que me mentiste.
0: ¿Dónde está la vaca?
3: Te van a gastar un poquito.
0: ¿Dónde está la vaca?
1: O sea, tenés que aclarar, che, voy a hacer unos pollos a la parrilla.
3: Tal cual.
1: ¿Venís?
0: Sí, claro.
2: Exacto, así
3: el
2: es.
3: Pollo asado no es el asado.
2: Pero, esta es una gran estafa genial que se las voy a pasar a compartir. Si vos le querés decir al comensal, te invito a comer un asado, y pusiste un pedacito de carne, pero después rellenaste el asado con otro poco de pollo y otro poco de cerdo, ahí sí pasa como asado, ¿me entendés?
3: Total.
2: Pero tenés una variedad que te permitió abaratar.
3: Pero es la parrilla de hoy.
1: Pero pará. Si vos invitás a tus amigos a comer un asado y pones asado, el máximo de pollo permitido es medio pollo.
3: Sí.
1: Para alguno que esté medio a dieta.
3: Coincido.
1: ¿No?
3: Y aparte el medio pollo tiene que ser, depende de la gente, pero un cuartito por cada uno.
1: Cuarto
3: nada
1: trasero.
3: De que vamos a la canasta y a mí me toca la vaca, vos el cerdo y vos traes el pollo.
1: No.
3: Un poquito.
1: Pero, claro. Pero si vos invitás a tus amigos a comer un asado y pones cerdo a la parrilla, es asado.
3: Sí, está bien.
1: O sea que la diferencia es si tiene cuatro patas o dos.
3: Puede ser.
1: Escúchame, un costillar de cerdo bien hecho.
2: Sí.
1: Está muy bien.
2: Está muy bien.
3: Vale.
2: Pero, pero se aclara, es un costillar de cerdo.
1: No.
2: Sí, chicos, se aclara. Sí. Si no es una estafa como la del consumidor.
1: ¿Cómo vas a aclarar que vas a hacer unas costillas de cerdo a la parrilla?
3: Es que hoy en general la parrilla está más matizadita, está más mezcladita. El problema es si invitas a comer un costillar y pones un costillar
1: de pollo.
3: ¿Qué
1: dice Matías Vázquez?
4: Es verdad.
1: Que el asado, dice que el costillar de cerdo no es asado, es como la selección de handball, dice.
2: O sea, es una selección de handball.
0: Te invito a ver el mundial de waterpolo.
1: Bien, 12 minutos pasaron de las 9 de la mañana, esta niña Flor de Stephanie, intendenta de Santa Rosa, que presenta mañana su libro, que mezcla historia personal, historia política, y algunos desafíos. Buen día, Flor, ¿cómo estás? Bienvenida.
5: Hola, Ricardo, buen día. ¿Cómo estás? ¿Cómo están todos por ahí?
3: Muy bien.
1: ¿En el libro ponés todo?
5: Sí, yo creo que está todo.
1: Dale, Flor.
5: Gran parte. Qué pregunta, Ricardo, qué pregunta.
1: ¿Por qué?
5: Está casi todo, está todo. No van a encontrar nombres, pero van a encontrar de todo.
1: Mira, a veces algunos políticos de Mendoza, cuando dejan el cargo o en algún momento, hacen libros, aburridos libros sobre su gestión. Pero vos contás cosas de tu vida en el libro. Compartinos alguna para enganchar a la gente.
5: Justamente, este no es un libro de ensayo político, al contrario, no van a encontrar una enumeración de las obras que hicimos, de las políticas públicas, nada que ver, sino que tiene una estructura interesante que ni siquiera no es decorativa, al contrario, es una estructura que hemos elegido justamente, que es la de la vitivinicultura o del proceso de la vid. Vas a encontrar capítulos como La Raíz, que cuentan un poco la infancia en la dormida, lo que es crecer en el interior de Mendoza, otros capítulos como La Corona, que tienen toda la historia de mi reinado allá por el año 2010, cómo llegamos, cómo se construyen también esos reinados desde los pueblos, desde los clubes, las uniones vecinales y también los desafíos que tuvimos como reina nacional frente también a las críticas y la decisión de responder con trabajo. Hablo también de la siembra y de la cosecha. Que
1: bueno, pero para. ¿No? Vamos por partes.
5: Bueno,
1: ¿Cómo fue tu infancia? ¿Cómo era tu familia? ¿Qué hacían? ¿Cómo era tu rutina? ¿A qué escuela ibas?
5: No, yo siempre digo que mi infancia fue hermosa. Yo recuerdo con muchísimo cariño mi infancia. Una niña súper amiguera, súper de jugar y jugar todo el tiempo. Uh-huh. Mis padres, Adriana, Osvaldo, mis dos hermanos tengo, dos hermanos más chicos, José y Gerardo. Somos una familia muy unida, la verdad que me emociono siempre que hablo de mi familia porque siento que es un pilar importantísimo en la vida. Uh-huh. Y lo que te genera también la posibilidad de desarrollarte después como persona y los valores que uno aprende en infancia. Uh-huh. Como todo lo que aprendemos de niños, mucho más fácil de incorporar desde chicos. Fui a la escuela San Pío X y también tuve mucha relación con la iglesia, lo cuento de alguna manera también. Uh-huh. En este libro, las responsabilidades que asumía. Me acuerdo que tenía 15 años, lo cuento ahí, cuando daba clases de inglés particulares y daba clases de inglés en un taller de la Municipalidad de Santa Rosa. Uh-huh. Me tomaba un micro y me iba con un grabador en esas épocas. Uh-huh. A darle clases a los niños y era súper jovencita. 15 años, 16 años y todavía estaba en la secundaria. He asumido muchas veces responsabilidades como una chica joven para las responsabilidades que fui teniendo a lo largo de mi vida. Uh-huh. Pero siempre con muchísimo trabajo. Creo que eso es lo que me dejaron también mis padres.
1: ¿Y por qué trabajabas? ¿Cuál era?
5: Y el esfuerzo no como digo victimización, sino como uh-huh. una decisión cotidiana natural de esforzarse para lograr los objetivos también.
1: ¿Y cuál era el factor trabajo en tu casa? Supongo que no sobraría la guita, ¿no? ¿O sí?
5: No sobraba. Lo cuento ahí, lo que mis papás hacían, lograron mucho y se recibieron de grandes mis padres. Uh-huh. Ellos son los dos abogados, pero cuando se casaron, y se casaron grandes para esa época, tenían ellos ya 29, 30 años. En claro. esos tiempos, viste, era mucho, y todavía ni siquiera se recibían. Uh-huh. Y yo siempre cuento que cuando yo era chica, mi mamá nos llevaba dedo a la universidad. Íbamos con mi hermano y hacíamos dedo en la Ruta 7, y está Agustina que sabe en esas épocas
2: sí, claro.
5: lo que significa, y muchos hacíamos eso, y mi mamá me llevaba, iba a la ruta y hacía dedo para uh-huh. poder ir a rendir o presentar algo en la facultad. O sea, fue toda una vida de trabajo. Ellos tenían un bar, cocinaban acá en Las Catitas, que es un bar muy querido que se llama el Baruc de Las Catitas, y fue una esquina donde ellos de jóvenes también. Mi mamá cocinaba, mi papá atendía, y así fueron, digo, laburando mucho toda la vida. Vendían publicidades para las radios locales en la zona este, mucho de San Martín también, y salían en la bicicleta, y mi hermano y yo íbamos en la parrilla, y mi mamá vendía publicidades, y mi papá terminó de estudiar primero. Digo, así una vida de laburo, digo, de mucho trabajo, y esos valores que uno hace poner mucho más en valor lo que tiene también uh-huh. ahora, cuidarlo y poder transmitirlo también a las próximas generaciones, que en este caso ahora son mis hijas.
1: Dijiste afrontar las críticas en el reinado, porque ¿qué te pasó? ¿Quién te criticaba?
5: Muchas. En ese tiempo, lo cuento ahí en ese capítulo que te decía de la corona, gané por un voto, Ricardo. Fue una elección muy reñida, la del reinado de la vendimia, y hubo muchas críticas por eso, lo que por ahí siempre pasa, ¿no? Está arreglado, un montón de esas críticas, también las críticas por no ser la cara bonita ideal para ser reina de la vendimia, porque era muy morocha, no sé si...
1: No eras hegemónica, pero, dirían hoy.
2: Bueno, en ese momento, claro, se hablaba mucho del color de piel de Flor.
5: Total.
2: Pero era una cosa que ahora resultaría impensado hablar de eso. Creo que hemos avanzado bastante, bueno, enhorabuena.
1: Pero el día que eligieron a Flor, yo estaba entre los que fuimos a cubrir ese día la vendimia. Y... sonaba entre las candidatas, había otras que eran más candidatas que ella. Me acuerdo que un par de noches antes, en Maipú, cuando en la época en que los López hacían esa noche de reinas, que era maravillosa, yo me acuerdo que Sergio Salgado, que era intendente, y un ministro de la corte que no voy a mencionar y cuyas iniciales son Mario Adaro, me dijeron, vos confía que la Flor va a ser reina, esta vez es nuestra. Y la noche que la eligen, hubo algo que yo no había escuchado nunca en la elección de una reina. Yo sentí que ahí estaba la grieta, porque hubo un poco de silbidos. No muchos, pero se notaron. Y ahí pensé, esta chica va a tener un reinado difícil. Y fue así, es verdad lo que dice ella de las críticas. Lo que pasa es que no existían las redes en ese momento.
2: Claro, a lo mejor, es una pregunta para Flor, no sé si fue tan difícil el reinado, sino después su ingreso a la política, porque ahí sí volvieron las críticas. ¿O no?
5: Bueno, mira, así es algo de lo que estoy acostumbrada. Digo, gracias a Dios el reinado sí me sirvió para tener el cuero bien duro. Y en esto fue justamente, y lo cuento ahí, ese que decís vos, Ricardo, es así. Sufrí un poco, imagínate, a veces me pongo de nuevo en esa Flor que tenía 19 años, parada ahí adelante de 25.000 personas, el voto, el murmullo silencioso pero que hace ruido. Y la decisión que tomé, que siendo tan chiquita, porque la verdad que era joven, de responder con mucho trabajo. Yo sabía que iba a tener un reinado hermoso, que hice muchísimo territorio, recorrí toda la provincia de Mendoza, me preparé, me estudié mucho más del inglés, que ya era un idioma que yo manejaba, pero me preparé más para cuando viajaba. Estudié un poco de portugués para cuando íbamos a las ferias de vinos en Brasil o ferias de turismo. Y hicimos mucho trabajo con Vendimia Solidaria, lo menciono con nombre y apellido en el libro, porque fue un programa que a mí me permitió conocer de cerca también mucha realidad de los mendocinos. Y cuento todo eso y también creo que el gran cierre, que es lo que uno en la vida tiene que tener en cuenta, que cuando te propones las cosas de buena manera, con gana y laburás para eso, después en algún momento llega la recompensa. Y sí me acuerdo de un teatro griego en el 2011 cuando presenté a todas las reinas de la vendimia departamentales de ese año desde mi discurso en vivo, sin ningún tipo de ayuda, y creo que también eso sí fue algo que quedó y fue como un cierre hermoso a lo que había empezado con críticas. Así que después en la política lo mismo, intento no darle mucha importancia a eso, sino concentrarme en lo que realmente ahora desde este otro lugar, que es la política, y la política que tiene darle respuestas a la gente, concentrarnos en eso, en lo que la gente nos está pidiendo y no en lo que los murmullos de la política hablan.
1: Uh-huh. Bueno, hablando de política, sí. Después volvemos al libro, pero un poquito de rosca hay que darle. Pablo.
3: Hola Flor, buen día. ¿Viste lo que pasó ayer con las críticas de Ilardo y buena parte de la Cámpora sobre lo que pasó en el Senado? No la dejaron votar a Anabel Fernández Agasti. Ilardo dice esto unifica al PJ, a pesar de que su postura es muy crítica. ¿Crees que hay ruptura y que esto pueda permitir a Mendoza unificarse un poco? ¿Qué puede significar para los próximos tiempos?
5: No, creo que puntualmente lo que dice Lucas es más bien, digo, chicana, claramente. No tiene nada que ver, me parece, con que después que se hayan unificado para votar algo como lo que significó lo de la Anabel, que la verdad como mujer me parece increíble, porque es una locura hoy en estos tiempos y con la incorporación de la tecnología que una mujer...
1: Pero
5: digo,
1: para que tampoco
5: visible,
1: pudo
5: ¿no?
1: votar un hombre. No me acabes
5: tampoco,
1: de decir,
5: pero,
1: verdad. Tampoco pudo
5: digo,
1: votar un hombre.
5: Bueno, los dos digo, pero puntualmente porque me está preguntando por la Anabel, sé que hubo otro senador, si no me equivoco, Catamarca, que estaba con una operación también. Uh-huh. Digo, cualquier situación de salud, bueno, hablemos en general, sí, por supuesto que si existen los medios tecnológicos para que puedan participar y ejercer sus derechos y representar a quienes lo eligieron, tenemos que hacerlo, digo, desde el Estado y desde la política. Me pareció innecesario que no se le pudiera permitir, y lo hablo puntualmente desde mujeres, porque después nos pasa en todos los ámbitos que terminan condicionando a la maternidad para poder ejercer tus derechos o ir a trabajar. Digo, cuando se puede solucionar. Así que desde ese sentido, si me preguntaba a mí una opinión, creo que tendría que haber participado tanto ella como el otro senador, digo, por supuesto.
3: Claro, está bien.
5: Y después, no es que esto me parece que genere unidad, porque es muy circunstancial y tiene que ver solo con una votación muy especial sobre si vota o no.
3: Sí, un poco era irónico porque se unificó el PJ y no la defendió, esa fue la chicana, ¿no?
5: Claro, eso es lo que creo que quiso decir el legislador Ilardo, pero sí me parece que hay que trabajar en la unidad del peronismo. Ahora, si vamos, digamos, por esa pregunta, creo que hay que trabajarla mucho, creo que no está tan fácil, porque es verdad y hay que asumir lo que vemos todos los días, pero cuando vemos lo que está del otro lado, cuando vemos a Milei encerrado todavía en su teoría de que el Estado no tiene que existir, cuando vemos un Milei que hace que la Embajada de Brasil en la Argentina se retire, cuando vemos las familias que se endeudan todos los días para poder llegar a fin de mes, que todo el tiempo le están diciendo que no a sus hijos para comprarle un yogur o unas zapatillas, digo, cuando vemos la realidad de la producción, del comercio, de la industria, de la construcción, podemos hablar mucho de lo que pasa en la Argentina, creo que ahí tenemos una doble responsabilidad quienes somos de la oposición, como se hizo, pensamos distinto, queremos hacer las cosas diferentes, y bueno, tenemos que sentarnos y unirnos, muchachos y muchachas, porque no hay otra manera de cambiar la realidad del pueblo argentino.
2: Pero unirse con todos, incluso con sectores que, bueno, porque hoy el peronismo en Mendoza está virtualmente, o no tan virtualmente, dividido en tres.
3: En tres partes.
2: Están el sector de los del que siempre fue el de los intendentes.
3: Hoy más ubicado en la conducción del partido.
2: Exactamente, con Emir Félix, con Estebanato, bueno, con Ciurca también. Después tenés este otro sector que están armando ustedes, que banca directamente a Axel, que de hecho hoy tienen una actividad, no sé si va a estar Flor. Y después tenés el sector kirchnerista, o de la Cámpora. ¿Es posible una unión verdadera que no sea solamente una alianza para juntar votos?
5: Por supuesto que sí, que es posible, tiene que ser posible. Sin embargo, también, obviamente, que no siempre la unidad como excusa. Esto es algo de lo que hablo yo en mi libro, en un capítulo que te va a encantar, Ricardo, porque se llama La Poda. Es cortar lo que hay que cortar para que la vid pueda crecer más fuerte. Uh-huh. Y en eso, digo, uno no habla de las personas, porque ahí caemos siempre en porque este, porque el otro, porque la otra. Sino que lo que nosotros pretendemos, digo nosotros, porque entiendo que formamos parte de una generación que quiere y pretende hacer también las cosas diferentes, es cambiar algunas cosas, ¿no? Cambiar la subestimación como un método permanente de subestimar los liderazgos del interior, las mujeres, los jóvenes, los departamentos chicos. Cambiar, decimos, ¿no? Las tres ramas viejas.
1: Bueno, pero punto seguido. Tuviste un gobernador peronista de San Martín, tuviste un gobernador peronista de Malargüe, tuviste un gobernador peronista de San Rafael. Me parece que...
5: Por supuesto, y eso está buenísimo, que para los que somos del interior significa que se puede. El problema es que se den las condiciones para que te dejen poder aportar. Si yo no quiero protagonizar, yo quiero aportar como yo un montón, ¿no? Uh-huh. Y dije el interior, dije mujeres, dije, digo, jóvenes. Me parece que algo hay que cambiar, porque también, ustedes me lo preguntan y muchos permanentemente esto de ¿qué le ha pasado al peronismo? ¿Por qué no se reconecta con la gente? Y nos pasa que hace 10 años, por ahí están los mismos actores tomando las mismas decisiones, tenemos las mismas estrategias, y algo hay que cambiar para que nos reconectemos con la ciudadanía de Mendoza, porque vos decís, hemos gobernado tanto del peronismo, tanto del interior, hemos podido y tenemos que volver a hacerlo, porque Mendoza también necesita una oposición constructiva que vuelva a entusiasmar. Y ahí
1: este
5: es
1: libro,
5: yo creo que hay un montón de cosas que mejorar.
1: Este libro, desde el interior que planteas, ¿no? ¿Es el inicio de una campaña para ser candidata a gobernadora o a vicegobernadora?
5: Yo digo, de querer decir que sos vicegobernadora es como querer decir que querés salir segundo en el mundial. No, no. Yo quiero decir por todo.
1: Que salir... No. Salir segundo... No. En el mundial se sale subcampeón. No es lo mismo que segundo.
5: Ya sé, pero digo, no es lo que querés. No, no empezás algo queriendo ser eso, ¿me entendés? Después todos los lugares y espacios...
2: O tal vez sí, Flor, tal vez...
5: Mundial.
1: Tal vez, Agustín, arreglá.

0: Claro, de
1: se cualquiera. Tiró ahí.
2: Está buenísimo. Bueno, está buenísimo. Entonces, a mí me parece que es un rol importantísimo. Solo digo que cuando uno arranca, yo sí, me está preguntando lo que te voy a responder, digo yo, sí quiero ser gobernadora, me gustaría, sueño y trabajo para que eso en algún momento suceda, porque creo que puedo hacer un aporte distinto, porque creo que tengo también la obligación, como militante de la oposición en Mendoza, como intendenta que me han elegido mis vecinos ya en dos oportunidades y he aprendido muchísimo, como joven, como mujer, tengo también un poco del deber de aportar algo y de prepararme para ese gran desafío. Y ojalá se logre, porque lo necesitamos todos los mendocinos, esto de en el marco de la unidad de lo que venimos hablando. Ese es el camino, no significa que el libro sea la plataforma, ni es que van a encontrar ahí un proyecto de gobierno, sino que es el que abre la discusión, el que nos va a permitir que justamente conozcan a la flor, más allá de la flor incluso reina, que conocen algunos, otros conocen a la flor intendenta, otros conocen a la flor peronista, otros conocen a la flor desde la infancia. A la presentación del libro van a ir mi señorita de la sala de 5 del jardín, va a ir mi profesor de historia de la secundaria, están invitados, digo, la cultura, los movimientos obreros, las iglesias, digo, la idea es que sea algo amplio donde uno pueda abrir una conversación de lo que Mendoza necesita para adelante.
0: La verdad que es muy difícil el libro que hiciste porque mezcla lo personal, lo político, lo institucional. A ver, coordenadas primero y después tengo la última pregunta. ¿Dónde y a qué hora es la presentación del libro y cuánto cuesta tu libro?
2: Bueno, los esperamos a todos. Entrada libre, gratuita. Es este sábado, mañana. La verdad, cuando dijiste mañana, dije, wow, ya llegó el día. Es mañana, 8 de agosto, a las 18 horas, en la Sala Magna del Centro de Congresos y Exposiciones. Voy a estar junto a Tomás Trapé, es un periodista que hace mucho streaming político, es también del interior porque es de Rosario, y él también, aunque obviamente para nosotros ya Rosario es otra cosa, pero digo, él forma parte de un interior desde su punto
0: tanto
2: de vista.
0: Interior, tanto interior, de podrías aportar. Haber elegido un periodista mendocino para presentar el libro, ¿no?
2: Sí, pero es que justamente no queríamos elegir uno para que se enojen otros o se ofendan porque elegiste este y no el otro. Ajá. Y buscar algo distinto, ¿no? Algo innovador, porque es un pibe joven, es más chico que yo, imagínate, clase 93, y va a estar ahí, creo que tiene también una mirada política joven que puede aportar al debate y a la discusión también desde otro punto de vista.
0: No sé, no conoce Mendoza, así que no sé. No sé.
3: Bueno, no seas mala onda.
2: Mañana tenés que ir, Ricardo, y conocerlo.
0: Escúchame,
2: pero más que nada tenés que ir y leer después mi libro. Eso tenés que hacer.
0: Mira, no me comprometo a ir, me comprometo a leer el libro. La última pregunta. ¿Cuántas páginas tiene tu libro?
2: 141. Si
0: 141.
2: No,
0: ¿cuántas?
2: Es fácil de leer.
0: ¿Cuántas páginas a tu primer amor? ¿Cuántas a tu marido? ¿Y cuántas a tus dos hijas?
2: Bueno, justamente el agradecimiento es principalmente a ellos y cuenta la historia de cómo que me conocí con mi esposo y cómo nacieron mis hijas en los momentos de mi vida también. Así que tienen páginas dedicadas, claro, a ellas, que son
0: el primer
2: de mi vida,
0: novio,
2: lo más bonito que
0: cago. El primero, chao, fuiste. Bueno,
3: pero Ricardo, si lo que importa es lo actual, por
0: sí,
3: favor.
0: Es verdad.
4: Es la metáfora política.
3: Pará, pero lo que sí están preguntando, no dijiste cuánto va a salir y dónde la gente lo puede conseguir.
2: Bueno, ahora la primer venta, que bueno, esto es todo esfuerzo a puro pulmón entre el editor y quien les habla, que hemos podido imprimir una primera impresión de 500 libros que van a estar vendiéndose ese día en la presentación a 20.000 pesos.
0: Bien.
4: Bueno, gracias por la invitación, también nos ha llegado a todos, así que al equipo, gracias por la invitación. También tomamos el compromiso de leerlo y después seguir la charla.
0: Te mandamos un beso y te voy a decir algo. Vos sabés que a mí siempre me dicen gorila y bueno, yo de vez en cuando... Hoy empecé la mañana con alguien que me dijo gorila anti-inquilino. Imagínate, soy un gorila anti-inquilino. Ojalá llegue, Flor, te lo mereces. Por laburo y por capacidad,
2: gracias,
0: te lo mereces.
2: Gracias a ustedes siempre por la apertura, por permitir esto, sumar la voz, discutir el respeto, las miradas distintas, pero que enriquecen un montón y que hay que hacerlo de cara a la gente. Y además, te digo la verdad, yo escucho Radio Newell todos los días de mi vida, siempre. Así que es un placer poder estar acá conversando con ustedes también.
3: Qué bonito.
2: Gracias.
0: Bueno, gracias. Ahí se va Flor Estefanis, intendenta de Santa Rosa. Qué polenta que tiene esta chica, ¿eh? Sí. Esta chica, la intendenta de Santa Rosa, dos veces intendenta de Santa Rosa, que fue un pueblo que costó mucho normalizar.
3: Sí, claro.
0: En este pueblo pasó Salgado, dejó un desastre, terminó preso.

0: pasó Normatrigo, otro desastre.
1: Interna, ¿viste? Radical.
0: Interna radical, quilombo. Bueno, la alianza que hizo en su momento Flor, tendríamos que haberle preguntado.
2: Con Débora Quiroga, con Débora Quiroga, ahora se partió, está peleada. Sí.
0: ¿Viste? Es todo un tema. La verdad que tiene una historia interesante y me gusta esto que cuando vienen de abajo, ¿viste? Cuando no vienen de la cuna de oro. Y sería una buena candidata a gobernadora, sería una novedad. Pero antes, ¿quién está?
2: Estebanato.
0: O Emir.
2: Sí,
0: ¿eh? Antes,
2: me parece que están apostando más a Estebanato.
0: ¿Vos decís?
2: No, bueno, no sé, qué sé yo, de las últimas reuniones se ha desprendido algo de eso.
0: Bien.
1: Y le han dicho, decidite.
0: Bien. No entendí la señal. Ah, está Matías afuera, un toque. A ver, Matías.
3: Chicos, para avisar de una información que tiene que ver con el tránsito mañana en el acceso este, que allí nos acaba de confirmar, además aquí el intendente de Guaymallén, Marcos Calvente, que habrá desvíos en el acceso este mañana a la altura de El Pidio González, para los que vayan hacia el centro. Acceso este, la ruta 22. Antes del Pidio González van a tener un desvío hacia la lateral para venir hacia el centro y van a retomar antes de Tirazo. ¿Por qué? Porque se va a empezar a retirar parte de la estructura de la famosa pasarela dañada por aquella camioneta que la chocó, ¿se acuerdan?
0: Sí,
3: la dejó inutilizada, sí, lleva sí, como tres bueno, años, cuatro años la pasarela.
0: Ayer, te cuento esto muy cortito, ayer, 4:00 p.m, yendo hacia el este, pasando por el medio de la obra donde está desviado el tránsito, un flaco tratando de parar el tránsito para cruzar el acceso por cualquier lado. Y dije, esto se lo tengo que comentar a Matías. Y lo otro, vi un video de Marité Baduy hablando del acceso este con un cacho de pavimento destrozado en la mano, así que lo mostraba en el Comité Radical, se ve que había militancia ahí, no sé, estaba explicando, porque cuando dicen que estamos bacheando, esto es el acceso este, y dice, muestra un cacho de asfalto roto así de grande, le mandé un mensaje anoche a Marité por eso. Bueno,
3: por eso, de esa manera demostraba ella la reparación, dice, no es que estamos haciendo bacheo, sino estamos sacando de cuajo el asfalto y poniendo asfalto nuevo.
0: Así
3: bueno,
0: es.
3: Mañana mucha precaución, los que vengan desde el este hacia el centro, y esta pasarela que tan reclamada por toda la gente allí del vecindario, porque es la que cruza justo frente al mercado cooperativo del este, que tiene mucha circulación peatonal. Bueno, empieza la reparación, no van a desmontar toda la pasarela, se van a sacar tres vigas, entre ellas la que está dañada y una de sostén, va a trabajar ahí la empresa Prear, así que precaución, mañana estarán los desvíos durante toda la mañana, desde las 8:30, acceso este, allí a la altura del mercado cooperativo del este, el desvío será antes del Pío González y van a poder retomar la ruta a la altura de Tirazo. Todo es mano hacia el centro, pero los trabajos van a durar toda la mañana.
0: Muchas gracias.
3: A usted, Ricardo.
0: Noticias.
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5: De la mañana con 35 minutos, la temperatura actual 2.7°, la humedad 70%.
6: Aumenta el precio de la energía eléctrica en Mendoza.
5: Nación actualizó los precios mayoristas de la energía y el EPRE aprobó los nuevos cuadros tarifarios.
6: El incremento promedio será del 3.4% para los consumos registrados al partir del 1 de agosto.
5: El aumento en la boleta dependerá del consumo y de si el usuario recibe subsidios.
6: Kicillof fue a la misa de San Cayetano y apuntó contra Milei.
5: El gobernador bonaerense fue a la parroquia del barrio porteño de Liniers y se refirió a la media sanción del proyecto de propiedad privada.
6: Además, arremetió contra la gestión libertaria por el nivel de los salarios.
7: Vinimos a acompañar, es un día importante porque tiene que ver con la fe, con el pueblo y con la situación que está pasando, así que simplemente la idea no es ni partidizar ni nada, simplemente acompañar. Lamentable la represión policial, es un acto político que hacen, pegarle a la gente. Después el gobierno que presentó una ley la fue cambiando, no sé si quedó un 10%, y lo que quedó lamentable también, que este modelo nos lleva a un callejón sin salida. Millones de microeconomías son la macro, así que si no lo entiende Milei, la verdad que lo que está revelando es que juega para otro lado y patea para otro lado.
5: Milei y Noboa firmaron una batería de acuerdos bilaterales en materia de comercio, defensa y justicia.
6: Los presidentes de Argentina y Ecuador encabezaron en Quito la firma de convenios estratégicos.
5: Se destacó un protocolo automotriz con aranceles de hasta el 10% para vehículos y el 0% para autopartes.
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6: Chiqui Tapia quiere que Scaloni siga frente a la selección.
5: El presidente de la AFA se refirió a la continuidad del técnico y dejó en claro su firme intención de renovarle contrato.
8: Plan A, mi plan B, mi plan C, Scaloni. Yo no lo puedo tener al gringo encadenado si él siente que no tiene las ganas necesarias o que no tiene quizás alguna proyección superadora. Al contrario, yo quiero que él esté bien y por todo lo que nos dio a nosotros, todos tendríamos que querer lo mismo. Aunque nos duela y aunque digamos, después de la escaloneta, ¿quién?
6: 2 grados, 7 décimas la temperatura, la humedad 70%, el pronóstico indica poca nubosidad, leve ascenso de la temperatura, sonda en la precordillera y en el sur, nevadas débiles en la cordillera y una máxima estimada de 17 grados.
5: Somos Federico Salazar y Mayra Gelbes, esto fue Informe Newell.
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6: Buen día, chicos. Buen día. No la tenés cara. Que tengan un excelente viernes. Feliz San Galletano. Y fin de semana excelente que tengan. Soy Jorge de Los Lampazos. Chau, chau.
7: Buen día, Jorge Maipú. Hago un comentario. Estoy pasando frente a la bodega Filippini. Está bien que era un lugar donde se juntaban malhechores, todo un poco era desastre ese lugar. Pero pregunto, ¿no se puede resguardar un poquitito el patrimonio de tan importante bodega? Haber dejado algo al resguardo que dijera aquí estuvo. Que no pase como tantas otras cosas que en la provincia se han perdido, como en la bodega Gabrieli, que bueno, lo único que quedó fue el torreón, pero las vasijas binarias que habían dejado a modo de muestra también ya las sacaron. Entiendo que comercialmente un metro de tierra vale mucho, pero también el patrimonio cultural y ancestral sería importante resguardarlo, ¿no? Gracias, muy buen programa, como siempre.
8: Bien, faltan 10 minutos para las 10 de la mañana. Ya se nos acaba el programa, pero hay más cosas. No hemos hablado del Corsa Blanco ayer. Y los fiscales ya están tomando declaraciones y citando gente. Entiendo que habría declarado Pablo Antonio Núñez, el hombre al que le falsificaron la documentación para robarse ese Corsa Blanco de una playa de secuestro, y entiendo que habló el presidente de la Suprema Corte de Justicia, Dalmiro Garay, de esto. Pero ahora vamos a hablar con Michelle Fondes, que es chofer de máquinas pisanieves en el Hotel Portillo, en Chile. ¿Cómo está del otro lado? ¿Hasta dónde se puede llegar? Porque acá estamos apretando, y están los comerciantes apretando para que se limpie la ruta y poder pasar a Chile. Ya son como 3.000 camiones que hay. Y del lado chileno, ¿qué está pasando? Bueno, anoche en Canal 7, un funcionario chileno dijo: che, nosotros podríamos llegar hasta El Paso, está lento el lado argentino. Bueno, vamos a hablar con un trabajador de la nieve. Michelle, buen día. Ricardo Montacuto y equipo desde Radio Newell, Mendoza. ¿Hasta dónde se puede llegar subiendo por los caracoles del lado chileno?
9: Hola, buen día Ricardo, buen día Mendoza, es un gusto. Yo estoy acá trabajando en la forma privada del hotel.
8: Sí.
9: Pero estoy en costado de la ruta. La ruta está hace casi 5 días expedita hasta donde yo veo que es la aduana de Chile, los Libertadores. Ahora, hablando ayer con compañeros que tenemos, porque acá hay un asentamiento también de vialidad, el paso ya está despejado hasta la boca del túnel. O sea, vialidad trabaja todos los días acá desde las 5 de la mañana. Anteanoche nevó como 25 centímetros y al otro día al mediodía estaba despejado. Hay en proporción 12 máquinas contra 5, calculándole en Mendoza.
10: 12 máquinas del lado chileno.
9: He trabajado mucho en penitente, ¿no?
10: 12 máquinas del lado chileno respecto a 5 que están trabajando del lado argentino. ¿A eso te referís?
9: Eso es más o menos la proporción que hay. Yo vivo en Mendoza, así que Trabajé toda la vida en penitente cuando era bueno, y las máquinas, hay muchas que son hasta de esa época. Esa es la diferencia, para que ustedes más o menos lo sepan.
8: ¿Cómo podría descender un camión por los caracoles aunque la ruta esté despejada? ¿Le hacen algo al asfalto? ¿Tiran sal? ¿Qué hacen?
9: Bueno, lo más antiguo que se hace es sal. Hay otra composición química que en este momento, si me preguntás a mí, porque no soy experto, no sé el nombre, pero que se tira acá, que es mucho más rápido y se limpia más. Lo que sí hay que tener del lado argentino, que en las cuevas es una zona que corre mucho más viento y muy fuerte comparado con esta zona. Claro. Entonces allá es cierto que te arma más hielo, y a veces las máquinas pueden despejar y la sal se demora hasta, no sé, más de un día en que volver. Y si vuelve a nevar, como está pasando, no hay esa ventana de 3 días como para que un país u otro diga, abramos. Por ejemplo, acá, información extraoficial, anteayer estuvieron reunidos acá en el hotel gente, hasta funcionarios del gobierno, con Vialidad de Chile y el ejército. Y es el ejército el que no quiere que se abra, porque es verdad que hay esta zona es mucho más empinosa que el lado de Mendoza y puede estar muy bonito, pero puede caer una avalancha. Entonces, hasta que no se den las condiciones de seguridad, yo creo, a voz de mucho trabajador de montaña, pero no experto o no oficial, es esa la condición de que no se abra.
11: Bueno, esa era mi pregunta. Buen día, Michelle. Vos que conocés y te dedicás a pisar la nieve, quizás manejes un poco más de estos criterios técnicos. ¿Tienen puntualizado dónde puede haber más riesgos de avalancha? ¿Hoy es un riesgo que lo ven muy, muy eventual, muy, muy circunstancial?
9: Mira, yo siempre escucho todos los años lo mismo, por eso trato de aclarar desde este punto de trabajador viejo en la montaña, digamos. La cuestión es que los caracoles es la parte grave y que nieva realmente del lado chileno. En Argentina, cuando nieva como nieva ahora, es desde Punta de Vacas ponerle la acumulación interesante hacia arriba. Entonces son más kilómetros de aquel lado y acá menos, pero más riesgoso, porque, por ejemplo, antes de llegar a la famosa curva del japonés, que es para que los que han venido a Chile sepan que es donde están los cobertizos, siempre ahí se carga mucho la montaña arriba con cornisas de nieve. Entonces vos podés tener, como gastado los cañones del ejército, que no se tira con pólvora adentro, ¿no? Que es como un movimiento, un remesón para el cerro, y caen y son controladas. Pero sigue habiendo nieve que a lo mejor no cae. Entonces esa seguridad es la que hace, inclusive acá del lado chileno, están reclamando por lo mismo del lado argentino, más que nada el Hotel Portillo, porque ya las condiciones están supuestamente para el que mira normalmente, para subir la gente, para poder aprovechar toda esta cantidad de nieve turísticamente. Pero no se da tampoco, inclusive ayer creo que hubo un reclamo formal, y no se dan las condiciones para que de seguridad de para que se abra, ¿no?
10: Claro. ¿Te consta que desde el lado chileno le hayan ofrecido máquinas al lado argentino para seguir avanzando con el despeje?
9: Sí, rumores de run, como diría la revista, se ha ofrecido maquinaria, como te digo, acá hay 3 campamentos de vialidad. Uno en la base, que lo tienen que haber visto, de los caracoles, uno acá mismo en Portillo y uno en la boca del túnel. Entonces acá es como que está más organizado desde años. Bien. Y se ofrece continuamente, no esta vez, siempre otras veces.
10: Claro.
9: Y yo pienso que será una cuestión burocrática, no de banderas que no quieren.
10: En el lado argentino también hay 4 campamentos. El tema es que el campamento de las cuevas, que es el que estaría genial que hubieran habilitado, pero no está habilitado. El campamento de las cuevas está en desuso desde hace varios meses por un tema de falta de agua, por lo que consultamos. ¿Y qué provoca esto? Que la gente que trabaja, operarios, tengan que volver hacia el otro campamento para poder descansar y para guardar y para que duerman las máquinas. Con lo cual el trabajo, al estar inhabilitado el campamento de las cuevas, se termina enlenteciendo.
8: ¿Y el otro campamento es este que está en Punta de Vacas?
10: Son 4. Tenés uno en Uspallata, tenés Punta de Vacas, tenés Polvaredas.
8: Polvaredas,
10: Punta de Vacas y las cuevas, que el de las cuevas. Bien, es el que está.
8: Michelle, muchas gracias. Ratificamos entonces, transitable del lado chileno hasta la boca del túnel, y van a poder hacer probablemente turismo interno. Hace 5 días. Gracias, Michelle, que tengas buen día.
9: Dale, que estén bien, saludos.
8: Hasta luego. Michel Fondes, trabajador del Pisanieve. Teníamos estos rumores. Uh-huh. La calentura que se van a agarrar los camioneros escuchando esto en este momento, ¿no? Hace 5 días que del lado chileno se puede llegar hasta la boca del túnel. ¡Qué fuerte! 9:56 de la mañana. ¿Quedó tanda? ¿Quedó algo o no quedó nada? No quedó nada. Seguimos nosotros porque ya está llegando Julián Imacio.
11: Un detallito de eso, porque sí. Viste que decía que hacen explosiones controladas, que no son de pólvora. Deben ser como las que se usan acá para tratar de dispersar las nubes cuando hay tormentas graniceras. Esas del lado chileno también lo que conocíamos es que se realizan algunos puntos de la Argentina, el corredor nuestro, y que este año tampoco las han podido activar. Entonces eso hace que también lo que pueda ser un riesgo de avalancha de este lado todavía siga siendo cierto. Quizás esa es la razón por la que decidieron hacer no habilitar.
8: Bueno, de acuerdo. ¿Cómo le va, Imacio?
12: Buen día, Ricardo. Buen día, equipo. ¿Qué dicen? ¿Cómo les va?
8: ¿No podés soltar el celular un ratito? Es un niño con
12: como
8: el celular.
12: Como si fueras a ser padre.
13: Estaba escribiendo una fuente. Gerardi me dio una idea. Le estaba escribiendo una fuente.
12: Ah, bien.
8: Bueno. Bueno,
12: lo agarré, no sé por qué decirme.
11: Y eso se dedica, Imacio. Es como
12: y aparte inchequeable. ¿Cómo sabría si estoy en Tinder o hablando con una fuente, no?
8: Anoche.
10: ¿Estás en Tinder?
12: No.
10: ¿Estás seguro?
12: Un poco sí.
14: Lo que dijiste ayer.
12: ¿Qué dije ayer?
14: Sí. Ahí me corro. Que andás carente.
12: Eso lo dije fuera del aire.
10: No,
12: Tomás.
10: No lo dijiste fuera del aire.
11: Fuera del aire.
8: Tiene menos código que un atado de leña.
14: Pero lo dijo al aire. Si lo iba escuchando
12: de nuevo. Caronte es una figura de la mitología griega. Que cruzaba el lago.
15: ¿Cómo estás zafando?
14: Seco.
15: ¿Cómo estás zafando?
8: No soy yo el del perfume, señorita. Señora, ¿cómo le va?
16: ¿Cómo le va? No soy yo el del perfume.
8: No, porque hiciste así y pensé que era por el perfume. Hay alguien usando un perfume fuerte. No sé quién.
10: Chicos, ¿qué ¿se pueden ubicar, por favor, que tenemos Colonia la Campeona?
8: Tenemos Colonia la Campeona.
11: Ese es el perfume. Esa era la colonia.
8: Con un gran y súper elenco.
12: Mamita.
8: Y algunas voces nuevas estoy viendo. Aquí. Bueno, está elenco completo. Está Pablo Escalegre, está Tomás, está Coti, está la Pato Amico, está Pablo Gerardi, está Fiadino, está la señora... ¿qué?
12: Marcela, no, dale la bienvenida formal a Paulita Jalil. Que
16: está terminando
12: primera vez.
8: Lo estoy terminando de presentar. No puedes esperar.
12: Perdón, estoy carente.
8: Está Rosana Villegas, Marcela Furlan y Macio. Y le damos la bienvenida formal a Paula Jalil.
15: ¿Cómo andan?
8: Bueno, ¿estamos listos? Hay un, presten atención porque
10: sí, capitán.
8: El capítulo de hoy es una joda completa, ¿eh? Vamos.
11: ¿Cómo?

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1: ¿Qué es todo este bochorno? ¿Qué tanto griterío?
2: Es que, comisario, me tiró el horno de barro.
3: A mí me volteó la tranquera y se me dispararon todos los animales.
2: Le pasó por arriba mi bicicleta. Mire cómo me dejó la rueda.
1: Para un poquito.
4: A mí me tiró la letrina. Menos mal que no estaba adentro, comisario. ¿Viste quién es?
5: Menos mal, ay, si no hubiera sido una cagada. Digo, una desgracia.
1: A ver, ¿me pueden explicar qué caramba está pasando?
2: ¡Aquel! ¡El auto blanco! No sabe, comisario, venía echando diablos.
3: Y se mandó toda esa macana.
1: No, ¿y el conductor?
2: Salió rajando, se las picó.
4: ¿Y ahora quién nos va a pagar todos estos daños, comisario?
1: Ay, tranquilo, tranquilo, a ver, ordenémonos. Vamos a encontrar al responsable. ¿Subcomisario? ¿Subcomisario? ¿No es el del Corsa que estaba retenido en la comisaría?
5: Sí, comisario, es el mismo, ese.
1: ¿Y qué carajo hace andando? ¿Acaso no estaba a cargo suyo, subcomisario?
5: Puedo explicarle, comisario, yo puedo explicarle.
1: A ver.
5: Yo el auto se lo entregué a don Luis.
1: Sí, don Luis.
5: Él se presentó en la comisaría.
1: Sí.
5: Lo necesitaba urgente para ir hasta la ciudad a comprar a mayorista, ¿vio?
1: Sí, vi. ¿Y le presentó algún papel?
5: ¿Qué papel? Sí, acá tiene, comisario, acá tiene.
1: Pero esto es un chiste, hombre. Un permiso de circular escrito en una servilleta Sussex. Y escribió auto con H, subcomisario.
5: Pero la firma es linda, comisario. Estoy en problemas, ¿no?
1: Después lo vemos. A ver, ¿dónde está don Luis?
2: ¡Ese! ¡Que pague ese!
3: ¡No lo dejen escapar!
2: ¡Que me pague mi bicicleta!
6: Disculpe, comisario. Disculpe. Yo no tengo nada que ver.
1: ¿Cómo? Usted no es el responsable del accidente, don Luis.
6: No.
1: ¿Y este papel?
6: No, comisario. Usted se está equivocando.
1: ¿Cómo que equivocando?
6: A mí me lo vendió la maíz. Yo nomás fui hasta el mayorista. Y como le debía plata, la saqué. Le di el auto en parte de pago. Pero eso fue la semana pasada.
1: A ver, ordenémonos. Bien, entiendo. O sea, usted no tendría nada que ver con esto, a pesar del papel ese servicio.
6: No, oficial. Se lo juro. Por la lucecita que me alumbra.
2: Pero a mí alguien me va a tener que hacer el horno de nuevo, ¿eh?
3: ¿Y mis animales? Todavía andan desparramados.
2: La bicicleta, me quedo ñe.
1: Sí, se ve. Silencio, a ver, sigamos, a ver. ¿Cómo viene este lío?
5: Jefe, metí la pata.
1: Cuando se vayan los invitados los vemos, subcomisario. Espere un poquito, qué ansioso. A ver, Raquel, ¿usted es la titular del vehículo entonces?
4: Esa es, que pague ella.
2: ¡No te hagas la distraída, nenita! ¡Sos vos!
1: A ver.
7: No, comisario. Yo no tengo nada que ver con este lío. Yo soy una trabajadora.
1: Ah, bueno. Raquel, don Luis, explíquese, por favor. ¿Cómo viene esto?
7: A ver, vamos por partes. Yo le recibí el auto a don Luis, pero se lo entregué al Roque Andrada.
5: ¿Al intendente?
7: Sí, en parte de pago de la fiesta. Vio que él tiene un salón de eventos, ¿no?
5: ¿Qué fiesta? ¿Estoy invitado?
7: Ay, sí, los 15 de la nena, oficial.
3: Ah, bueno. ¿A dónde está el intendente?
2: Nos van paseando de dueño en dueño.
1: ¡Orden! Disculpe, ¿tiene algo que pruebe esto? Mire que si no se va a tener que hacer cargo de los daños de los vecinos. Y esto está pasando de mal en peor.
7: Acá tiene, comisario.
1: A ver, ¿qué es esto? Recibí conforme de Raquel Martínez un Chevrolet Corsa en parte de pago de la fiesta de Micaela. ¿Micaela es su hija?
7: Sí, ese.
1: Por la suma de 7 millones de pesos
7: ¿Ves?
1: ¿Y esto?
7: ¿Vio? ¿Vio, comisario? ¿Está todo bien? ¿Vio? ¿Vio?
1: Pero esto es del otro lado de un impuesto municipal. ¿Cómo imprimir en esto?
7: Y es lo que me... Bueno, lo que me dio el Roque. ¿Qué quiere que le diga? La mercería abre solamente los lunes.
1: Hágame acordar, su comisario. Tengo que imprimir el seguro del Sulky para ir a la mercería.
5: Entendido, comisario. Perfecto. Jefe, jefe, ¿me va a sumariar, jefe?
1: Ay, bueno, no me haga perder la paciencia. Ya vamos a hablar.
5: Necesito saber, jefe. Estoy en problemas.
1: A ver, intendente. Intendente, ¿usted entonces es el titular del vehículo?
2: ¡Sí! ¡Ahora sí, lo agarramos!
8: De esta no se escapa.
3: A ver, a ver, a ver, a ver. Primero que nada, dejen dormir. A mí no me metan en este lío porque no tengo nada que ver con ese vehículo, ¿eh?
1: ¿Cómo que no? ¿Acaso no lo recibió en parte de pago?
3: Sí, pero eso fue la semana pasada. La semana pasada lo recibí y el viernes yo hice una rifa para juntar plata para la campaña. Y chau, Corsa.
2: ¡Ay, no!
3: ¡Nos está cagando!
2: ¡Haga algo, comisario!
3: Cargando, decía Tomás.
1: Luis, Raquel, el comisario. Y ahora una rifa, el colmo de los colmos. Señores, ¿y quién se lo ganó? Encima yo compré varios números.
5: Intendente.
1: Y va.
3: Se lo ganó el padre Villegas.
5: ¡Oh! ¡Mire, mire, mire, mire, comisario! Ahí viene el padre Villegas.
9: ¡Ah, qué justo!
10: ¡Qué milagro! Para el chumerío vienen todos, pero para la misa no aparece nadie.
1: Padre, a ver, pasemos limpio. ¿Usted es el dueño del Corsa Blanco?
10: Sí, comisario, me lo gané dignamente en una rifa.
5: Ajá, ajá, padre, ¿cuántos números compró?
10: Los feligreses me convencieron. Compré como 10 números, padre.
5: Ah, qué suertudo, qué suertudo.
10: Mire, señor subcomisario, la suerte también es una bendición oficial.
1: A ver, o sea, ordenemos. ¿Fue usted el que chocó el horno, la tranquera, la bici y esa letrina?
10: No sé de qué me está hablando, comisario. Yo justamente venía a verlo por el auto. Me lo secuestraron el otro día.
1: Ay, coño. ¿Y por qué ahora se lo secuestraron?
10: Bueno, mire, mire, yo le cuento. El miércoles a la noche, cuando salíamos a septiembre, nos juntamos con la comunidad a festejar por la visita del Papa, ¿vio?
1: Ajá.
10: Y bueno, mucho brindis, yo no tomé tanto, pero mucho brindis, mistela, rosario, la mezcla mata y bueno. Y a la vuelta... Yo esquivé el control del acceso este, pero perdí el control. Y terminé en la sequía con auto y todo.
5: Sí, comisario, yo le hice la alcoholemia. Jefe, yo le hice la alcoholemia.
7: Le dio 2.20.
1: Eso no es vino de misa, eso no es vino de misa, su comisario. ¡2.20! La mierda, padre. Bueno, a ver entonces. ¿Quién entonces manejaba el Corsa cuando rompió las cosas de los vecinos?
10: Mire, yo no tengo nada que ver, ¿eh? Yo doy fe de eso de mi propia fe. Solo venía a recuperar el auto, el cartoncito del sorteo. ¿Sirve como título el cartoncito?
2: A ver. ¿Y a mí quién me va a pagar lo mío?
3: Esto no puede quedar así.
2: Comisario, esto es una vergüenza.
5: ¿Qué quilombo se armó, comisario? ¿Me van a cesantear, comisario?
1: Cállese, hombre, ¿hasta cuándo? Usted hágase el boludo, haga como si nada. Total, unos días el pueblo se olvida todo.
5: Ay, Dios lo oiga, comisario. No lo noto bien. ¿Le pasa algo, comisario?
1: Estoy devastado, che. ¿Qué número se ganó el Corsa? Mirá, compré del 11 al 100 yo. ¿Hubo algún escribano presente en ese sorteo? Decime que sí.
0: Y así terminó otro día en Colonia La Campeona, donde un auto puede tener varios dueños, varios boletos de compra, permisos truchos y ni un solo responsable. Dicen que a veces la realidad supera la ficción. En Colonia La Campeona, casi siempre. Hasta la próxima. Bienvenida oficial también para Ale Torres, que hizo...
3: Che, qué revelación, el
1: legendario tenemos, che.
0: Ale Torres, también Paula Jalil, enorme elenco hoy para el capítulo. ¿Dónde está la Ale? Se fue ya.
3: Con razón no funcionaba el streaming.
1: No puso el piloto automático.
0: Bueno, chicos, qué puntita nos tiró el trabajador de la nieve chileno, ¿eh?
3: Tremendo.
0: Tremendo.
3: Tremendo, tremendo. Bueno, aparte de la novedad esta de que nos prestarían las máquinas.
0: Bueno,
11: no, pero
0: ahí...
11: Mira, yo pregunté oficialmente, esperen que me respondieron. Pregunté si efectivamente les habían ofrecido las máquinas y me responden, no tengo información al respecto. Sobre un ofrecimiento por parte de Chile, sobre máquinas que permitan el despeje de la ruta.
8: De todos modos, me gustaría tener un detalle técnico para saber qué tanto se puede criticar, porque no es la misma geografía la que ellos han limpiado antes que la nuestra.
0: Más dale, allá de que, dale, ya estás como ese que apareció en televisión y dijo que Milei te ocultaba el sol con geoingeniería.
8: Que es verdad.
11: Pero sin saber demasiado, uno puede entender que el despeje de los caracoles chilenos deben tener una complicación.
8: Está bien. Claramente, pero para abajo... Porque es todo el recorrido el que han tenido que hacer, ¿o no? Sí. No solamente los caracoles.
9: Pero ¿cuál es el verdadero problema? ¿El despeje? Sí, del lado argentino también está despejado.
8: Pero llegó un poquito después. Yo ayer me enteré de lo chileno y no sabía que el lado argentino ya había llegado hasta la boca del túnel. Me enteré esta mañana por ustedes.
9: Y la cámara en vivo lo está mostrando.
0: Pero
9: está...
0: lo dijimos ayer a la mañana, Juli.
8: Por eso, pero yo ayer a la mañana... No, yo anoche no sabía que...
2: ¡Comisario!
0: Anoche no dormí.
8: No, pará. Yo anoche no sabía que del lado argentino estaba totalmente despejado. De hecho, por eso me parecía mucho más valioso el dato de que ellos nos ofrecieran prestarnos maquinaria y también operarios.
0: Bien, nos vamos, que todo el mundo tiene cosas que hacer. Aprovechá a dormir todo lo que puedas ahora, Julián, porque estás por ser padre.
11: No seas mala
0: onda,
11: Richard.
0: Después no volvés a dormir hasta los 80 años.
9: No, bueno. Pero bueno, pasa rápido.

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0: Muy buen día para todos. ¿Qué tal? ¿Cómo les va? Gracias por estar del otro lado. 10 y 13 minutos. Arranca Mañana es Mejor en el aire de Radio New Willy con este gran equipo. Buen día. ¿Qué dicen? ¿Cómo les va?
1: ¡Hola, Julián!
0: ¡Qué lindo buen compartir! Viernes. Buen viernes. ¿Viernes de qué, Titito? Buen día. ¿Cómo estás?
2: Bien, muy bien. A ver, viernes de jolgorio, viernes de Viernes de abrigarse porque se viene.
0: Se viene el ofri.
2: Se viene el, sí,
0: el lunes,
2: tornillo, dirían.
0: Tornillo. Ustedes los porteños dicen tornillo, un tornillo.
2: Eso lo decían en Almar, en los viejos cafés, los que hablaban lunfardo.
0: Claro, donde estaban los guapos.
2: Se viene, claro. Que
0: yo, buen día, Furlano, ¿cómo estás?
3: Muy bien, muy bien.
0: ¿Todo bien?
3: Todo bien.
0: ¿Podría yo ser un guapo del año 1910, por ejemplo? Un tipo que se pone a jugar a los naipes y te dice... ¿Qué te pasa? No me sale ni actuar. Y saca el facón y quizás se faconea con otro tipo. ¿Pero por qué podría burlar?
3: No, no das el físico du rol, entre
0: otras cosas. ¿Por qué no doy el...
3: No, entre otras cosas.
0: Entre otras carencias.
2: Entre otras cosas, exacto.
0: Pero escúchame, me maquillas, me haces un tajo en la cara y soy un hombre de...
3: No, el guapo tenía el tajo, de verdad.
0: Bueno, pero yo estoy actuando. ¿Te falta para hacer qué, me dicen?
3: Bebán,
0: Rodolfo.
2: Rodolfo Bebán. Le falta la gomina.
0: Buen día, Pato. ¿Cómo estás?
4: Buenos días, muy bien, excelente.
0: Así que no puedo ser un guapo que pelea en una esquina arrabalera del sur de Gran Buenos Aires.
4: No, la verdad que opino lo mismo.
3: Le falta el sur, la esquina y el arrabal.
4: No, me das a caballero en esa época. Un caballero...
0: Blandito.
3: Serías un dandy.
4: Gracias.
0: Pero no había dandy ahí.
3: No importa, pero así es.
0: A la vera del Arroyo Maldonado no había un dandy.
3: No, pero vos serías así.
4: Claro.
3: Perfecto, bien, trajecito de corte inglés.
0: Bien.
2: Claro, vos estarías más para el lado de Recoleta.
3: Claro.
0: Ay, qué chido.
2: El Café de la Fe. Claro, frente al cementerio, el Café de la Fe, y sobre la calle Alvear.
0: Pero si viene un tipo y me guapea y me quiere torear.
3: No. Y te vas llorando.
4: Yo iba a saber.
0: Está bien, Furly, no. Después la seguimos.
3: Es evasión, es ficción.
5: No, yo en la taberna, sino que llorando.
4: Yo en la taberna no te espero.
0: No esperas en la taberna.
4: No sería el invitado de mi taberna.
0: Qué lindo. ¿Cómo le va, Constanza Tomasino? Buen día.
5: Mejor que usted, seguro, ¿no?
0: ¿De qué da el physique du rôle Rosana Villegas?
5: Ah, caramba, me la
0: si usted la tiene, usted es Stanley Kubrick o Steven Spielberg y viene a filmar una película acá en Mendoza, así como 7 años en el Tíbet en el 2000. Y te dicen, mira, hay que meterla a Villegas. ¿De qué la metes?
5: No sé, tendría que pensarlo. No se me ocurre ahora. ¿De qué te gustaría ir?
6: De mala, seguro.
0: ¿De mala?
5: No, ¿por qué de mala?
0: Sos la dueña de la taberna, estás pasando una fregona. Ahí, estás pasando una fregona.
6: La dueña de la taberna no pasa.
0: La dueña de la fregona.
6: No pasa la fregona. Pero.
0: Sí, bueno, pues es una taberna familiar.
5: La dueña de la taberna puede ser,
0: Está pasando la fregona. Sí. Aparecen unos tipos. Unos forasteros.
6: Sí.
0: Y vienen y dicen, buen día, citadinos.
6: Sí.
0: Y parece que vienen a chorear. ¿Responde la dueña de la fregona o no?
6: Sí, claro.
0: Se planta, se para de mano.
5: Saca una escopeta.
6: Saca una escopeta de abajo de la
5: barra. Ahí está.
6: ¿Sí?
5: Ahí está.
6: Sin duda. Claro. Sin duda.
5: Banco.
6: Calibre, ¿qué? Un 22. Tranquilo. Como para mostrar firmeza.
0: Uh-huh. Y les dice a los dos forasteros con pinta de chorros.
5: Vení que te espero.
6: Vos querías fama.
0: Estamos en tren de dramaturgos porque venimos de Colonia la Campeona. ¿Muchos mensajes queriendo Colonia la Campeona?
4: Sí, mirá, Mauricio, Lili, hasta mensaje privado han escrito amigos. Dice, la verdad que me han hecho reír. Dice, Mauricio, muy bueno Colonia la Campeona. Saludos, Mauricio.
0: Acá le sugieren a Villegas la doble caño. Ya. Qué lindo tener una doble caño.
4: Sí,
0: hacete el vivo nomás.
4: Sí.
0: Bueno,
4: Antonio se reía porque han metido el Corsa Blanco en la novela.
2: Es que el Corsa Blanco se reía.
0: Está hasta en los sueños de alguna gente el Corsa Blanco. Ya de
2: pesadillas.
0: Lo vamos a leer a Montacuto el domingo en Diario 1, que dice que va a contar la novela completa. Bien, arrancamos este programa, pero no me salgo del dramaturgo Model, porque le quiero agradecer a Matías Vázquez, que es el guionista de este delirio radial que hemos tenido recién. Uno de los más lindos. Me puse a filmarlo porque estaba bonito. Bueno, 10 y 17 minutos. Arrancamos el día, no sin antes que la Pato te diga de qué manera te comunicas con nosotros. Y si te animás y por audio, me seguís la historia de la dueña de la fregona.
4: Bueno, dale, a través del 261-617-79-97 es el WhatsApp de New Will. Audio, mensaje escrito. También tenemos nuestro stream. Ingresás en YouTube, pones Radio New Will y allí nos seguís. y línea pública al 462-3604.
0: Gracias. Hay novedades con Flybondi. No nos vamos a meter de entrada con el monotema que es la ley de inviolabilidad. Primero, aviones. Y mucho vínculo con un dato mendocino, Ville.
6: Sí, porque nosotros veníamos diciendo, y lo había trabajado también nuestro compañero Miguel Flores, que Flybondi había cancelado 24 vuelos a Mendoza y que había dejado sin vacaciones de invierno a casi 4.000 pasajeros. Desde hace, te diría, más de 15 días que la senadora nacional Mariana Jury está investigando la situación de Flybondi, porque son casi 90% de los vuelos que tenía programados al destino Mendoza los que terminó cancelando. Casi 90%, o sea que solamente voló un poquito más del 10% de la cantidad de vuelos que tenía previsto.
0: O sea, canceló. 9 de cada 10 vuelos que tenía Flybondi a Mendoza los voló.
6: Los canceló.
0: No los voló, básicamente.
6: No los voló. El tema es que la senadora Mariana Jury había justamente previsto esto en una reunión que le pedía a la ANAC para saber qué tipo de sanciones le están dando a Flybondi, porque no es gratuito eliminar vuelos, cancelar vuelos por todo el impacto turístico que tiene también la provincia. Obviamente, primero, el impacto que tiene con esos pasajeros a los que los dejaste sin el vuelo y sin las vacaciones, pero también el impacto turístico económico que tiene la provincia cuando una empresa deja de venir. Lo cierto es que hubo 3 reuniones, nos confirmó Jury. Se reunió con Esteban Tosuti, que es el gerente, el CEO de Flybondi, y lo que han contestado es que han presentado un plan mínimo de vuelos posibles con la flota posible que tiene ahora. Y que la ANAC le está controlando eso. Lo importante y lo que están adelantando es que es muy probable que se reorganice una nueva empresa. Prestémosle atención a esto. ¿Por qué? Porque lo que están diciendo es, ojo, que Flybondi está en una situación tan crítica que es probable que se reorganice una nueva empresa. Habrá que ver cómo.
0: Pero una nueva empresa, otra firma, otro nombre que se haga cargo de los pasajeros.
6: Es probable que otra.
0: Y de los empleados.
6: Claro, es probable que eso ocurra.
0: Es tremendo el dato.
6: Lo que nos están diciendo es que se reunió Jury con Oscar Villabona, que es el director de la ANAC, y que el 15 de agosto inician un servicio de conciliación para los pasajeros y los usuarios del transporte aéreo. Es un sistema moderno, lo que se viene aplicando en otros países, lo que nos dicen, y que ya tienen 55 profesionales habilitados y formados para ese nuevo servicio de conciliación para pasajeros. Así que si ustedes tuvieron algún tipo de problema con esta aerolínea, si se les cancelaron los vuelos, estén atentos porque seguramente en los próximos días vamos a tener algo de información respecto de lo que puede llegar a subsanarse para los pasajeros y también qué va a pasar con esta empresa, qué va a pasar con esta firma. Si efectivamente va a continuar siendo Flybondi o si va a haber algún cambio de denominación y de dueños.
0: Última, este fin de semana, ¿yo me puedo tomar un Flybondi a Mendoza?
6: Bueno, es que hay que chequear justamente eso porque no...
0: Vuelo por vuelo.
6: Claro, porque lo que te está diciendo es que ellos están presentando un plan mínimo de vuelos. Habrá que ver si tu vuelo entra en ese plan mínimo.
0: ¿Usted qué prefiere, Titito? ¿Ir en una aerolínea que te cancela 9 de cada 10 vuelos o ir en el Corsa Blanco del Acceso Sur?
2: Ah, me pusiste en un brete. Me pusiste en un brete.
0: Elija rápido.
2: No, prefiero que me cancelen un vuelo, pero que dentro de todo esté dentro del legal. Claro,
0: porque el Corsa, además de flojo de papeles...
2: Flojo de papeles, no
0: estaba manejado por un tipo que lo chocaba.
2: Claro, o sea.
0: Hay data y hay algunas novedades que son de última hora. Las trae Mati Pascualetti. Buen día, Mati, ¿cómo estás?
1: ¿Cómo va, Juli? Buen día para vos, para todos. ¿Cómo Hola, andan?
0: Mati. Excelente. Bien. ¿Vos?
1: Bien, todo bien, todo bien. ¿Y más está Marcela?
0: Ay, qué pesado con Marcela.
3: Buen día, Mati.
0: No es correspondido, Pascualetti.
1: Hasta que no preguntes qué Marcela, yo no voy a parar.
3: Bueno, no.
0: Pero te parece...
6: Además, ya sabemos.
0: Con el tema que me traes, ¿me parece que te pregunte eso?
3: Te escuchamos atentamente, no, Mati.
1: No. Bueno, Marcelita.
3: Bien.
1: Pero chicos, el tema que traemos tiene que ver con el Corsa Blanco, porque en el marco de lo que ha sido la apertura del foro anual AEM 2026 de Economía, Liderazgo y Futuro del Trabajo, bueno, estuvo exponiendo allí el gobernador Alfredo Cornejo y también hubo otras personas de la política, de la justicia, de todos los ámbitos que estuvieron involucrados en esta presentación. Entre ellos, uno de los que asistió fue el presidente de la Suprema Corte de Justicia, Dalmiro Garay. que cuando salió habló de varios temas, entre otros de este puntual, de la situación del Corsa Blanco y también de cómo tocaba a la justicia, ¿no? Por todas estas situaciones que se han dado raras en cuanto a cómo los papeles han ido pasando por distintos organismos y el auto en un momento que fue liberado fue a la calle y pasó todo lo que ya conocemos. Bueno, habló de Almiro Garay, habló acerca de la situación del auto, de la situación también en la que ellos están investigando, de la jueza, y lo vamos a escuchar a continuación a Dalmiro Garay.
7: ¿Un supuesto de fraude, de alteración de documentación pública y privada? En el caso del Poder Judicial, lo que yo he instruido a la inspección notarial, que hagan la inspección correspondiente a la notaria que se dice que habría autorizado ese poder que se presentó. El tribunal, la verdad que no tiene ningún... O sea, le hicimos una pequeña investigación y lo que pasó fue que la propia abogada de la comuna fue la que acompañó la documentación. Por lo tanto, el problema lo tenemos en poder determinar, ¿no es cierto?, si hubo una adulteración. Nosotros estamos investigando, por otro lado, la superintendencia del notariado público, el Ministerio Público Fiscal, por la unidad de delitos económicos, estará investigando la existencia del posible fraude o falsificación de documentación. En síntesis, la justicia está investigando, está actuando, lo hizo rápidamente. Nosotros lo hicimos de oficio, sin necesidad que nadie nos lo pida, así que esperemos que pronto se aclare cómo fue esa situación.
8: Se habla de 2 o 3 casos similares. ¿Tienen mucho? ¿Es más común de lo que se piensa estas situaciones, Dalmiro?
7: No, yo he escuchado su comentario, pero no tenemos ninguna denuncia, ninguna prueba de eso. El único caso puntual que tenemos por hoy es el que ha tomado estado público.
0: Bien, Mati. Investigación, bien. Entonces, por ahora, ¿no demasiado más?
1: Sí, y también, bueno, él habló de la jueza, dijo que, bueno, la jueza acá no tenía mucho para hacer porque ella recibe todo lo que viene de... un sistema que supuestamente ya estaba establecido todo como cierto, como verdadero, y la jueza tiene que autorizar. Uh-huh. Pero bueno, también no es que profundiza mucho en la situación de la jueza.
0: O sea,
1: bueno,
0: en principio, Dalmiro Garay, para vos, un poco deslinda a la jueza, al menos a priori.
1: Sí, porque entiende que hay que hacer la investigación más profunda en todos los otros lugares hasta que le llegue el poder a la jueza. También le preguntamos, bueno, pero el tema digital es fácil defraudar y de esta manera se pueden subir distintas expedientes y falsos y que circulen. Y dice, no, al contrario, te diría que lo digital es más difícil que el papel. Pero bueno, que hay toda una serie de situaciones que son las que hay que ir paso a paso investigando hasta llegar a ver dónde nace toda esta sociedad, ¿no?
0: Excelente. Bueno, estaremos atentos entonces. Recordamos que Monta, que junto a vos son 2 de los que más vienen trabajando el tema, va a escribir el domingo la película del Corsa Blanco en el Diario 1. Así que vamos a leer, Pascualetti.
1: Hay que leer atentamente. Cualquiera de nosotros puede estar involucrado en ese caso.
3: No.
0: Si yo tengo que acusar, te acuso a vos, que sos el que destapó la olla. Eso, dame, Matías, nadie se imaginaba esto cuando fuiste a cubrir ese accidente exactamente hace 8 días. ¿Qué recordás de ahí cuando llegaste al primer momento? Le recordamos a la gente, la novela del Corsa Blanco arranca por un choque como cualquier otro en Acceso Sur, solo que no aparecía el conductor, había un tipo ensangrentado y cayeron amigos a patotear y sacar la patente.
2: Y había, claro, y habían arrancado la patente, adelante de todo.
3: Claro, pero ¿por qué se volvió, María?
0: Devolvenos al Ground Zero, Pascua, ¿qué se vivió
1: ahí? La primera que llegó fue Pablo Jalil.
0: Ajá, bien.
1: Porque el aviso lo dan en Informe New Will y Paula creo que pasa 6:30 y al principio era un Corsa que había chocado en Soledad contra el guardarray. Quedó ahí. Cuando nosotros vamos, porque sería el día de tránsito, después de las 7, nos encontramos con que, no, el choque había chocado contra un Polo, que el Polo se había ido porque otros integrantes que supuestamente iban en el Corsa, después Luquita dijo que iba solo, Luquita es el que manejaba, dijo que iba solo. Otros integrantes del Corsa lo habían querido agredir. Entonces el chico se fue, se dio la vuelta y apareció después por atrás del Corsa. Y cuando nosotros llegamos, todavía estaban los amigos de este famoso Luquita que nos gritaban cosas para que no filmáramos, para hiciéramos imágenes. Bueno, queda todo más o menos ahí. Faltaba resolver el del Polo a su versión. El chico este no hablaba. Un amigo de él dice, mirá, estamos viendo si él venía solo porque parece que el que venía manejando se bajó y se fue a perseguir al que lo chocó.
0: Que vos no le creías, ese día vos no le creías.
1: que no le creíamos porque el otro auto estaba atrás, no se había ido. Y no lo había chocado, él había chocado al Polo, uh-huh. el Corsa. Era toda una situación bastante rara, más lo de la patente que cuentan ustedes. Entonces después hay otro

0: digo, de autos. Entonces ahí bajamos a la lateral y yo le escribo a, no sé si Vero o Matías, no, estaba todavía, no tenés cara, estaba todavía no tenés cara, entonces le escribo y le digo, mirá, ahí todavía el lío de tránsito, salgo en el boletín con el lío de tránsito. Y me fui por la lateral para ver si no estaban los amigos de Lupita. Bastante cago en lo mío, pero bueno.
1: Tratar de evitar. Ahora, ¿te fuiste por la lateral para evitarlos a los tipos?
0: Y sí. Y para ver si estaban. Si estaban, no me paraba. Si estaban, no me paraba. No me iba a poner. Y si no estaban, me quedaba. Entonces, no estaban los amigos de Lupita. Me frené. Estaba otra camioneta. Y cuando bajamos ahí, que estamos esperando para salir en el boletín, con el lío del tránsito, se cruzan estos señores de la camioneta que no había estado antes y le dijimos, ¿ustedes son familiares del conductor? Ahí a Luquita se lo estaban llevando detenido. Y dice, no, yo soy el dueño de la del auto. Ese auto es de mi mamá, que está fallecida y estaba en una playa y no sé cómo lo han sacado. Y ahí lo sacamos en el boletín. Y bueno, no, espérame. Y lo sacamos en el boletín en vivo y se armó.
1: Bien, Mati. Bueno, la vamos a seguir. Te tenemos en un ratito con otros temas.
0: Probablemente. Si no, chicos, hasta el lunes.
1: Hasta el lunes, Matías. Chao. 10 y 29 de la mañana. Vamos a empezar a meternos con la ley de inviolabilidad. No queremos sobreabundar, la verdad es que la radio siguió durante toda la tarde de ayer lo que iba pasando en el Congreso, los heridos, un prefecto y un gendarme heridos, 10 personas detenidas por resistencia a la autoridad, entre otros delitos, al menos según se ha tipificado, la de siempre, rompen la vereda, tiran los escombros, la policía responde con lacrimógenos, balas de goma y con el camión hidrante, así que vamos a meternos en lo que no está tan dicho. Un tercio del proyecto que querían Sturzenegger y los Milei se terminó aprobando ayer, es sin dudas una derrota del gobierno. La gran pregunta, y lo aún no respondido, es ¿de cuánto es esta derrota que acaba de sufrir el mileísmo? ¿Es más culpa de Bullrich por no terminar de reunir los 36 votos? ¿Es más culpa de Santilli por haber logrado o generado que le soltaran la mano a los gobernadores? Santilli no tenía forma de resolver eso porque hay una interna entre los gobernadores y las sucesiones y faltaba antes dar algunas garantías de las sucesiones en las provincias y de qué iba a pasar con el mileísmo. Bueno, la gran pregunta no solo es esa, sino por qué se mandaron a sesionar si no tenían los votos. A ver, no vas a saber vos desde el llano ni nosotros si los tienen o no los tienen, porque esa data se esconde hasta último momento por dos motivos. Primero, porque el poroteo, salvo en casos muy explícitos, tratan de que no se conozcan, tratan de que hasta los propios no sepan cuánto tenés para que nadie especule con no ir, con no dar quórum, con no votar. El segundo motivo tiene que ver con justamente lograr que estén los números necesarios para el quórum, pero ellos sí lo tendrían que haber sabido. ¿Por qué el oficialismo se fue a meter en una batalla de la que no iba a salir bien parado? E insisto, donde perdió los dos proyectos que probablemente más le interesaba transformar en ley, o al menos darles ayer media sanción. ¿Qué explica esta derrota del oficialismo? La verdad es que no veíamos una situación así desde la ley Bases, en enero del 2024, cuando entró y salió todo rasguñado, como si se metiera a una especie de espinel. El oficialismo, el gobierno, salió ayer bastante rasguñado y destruida su ley. Tiene una crisis de aliados, tiene una crisis de aliados fenomenal que nosotros, afortunadamente para nosotros, lo venimos diciendo desde marzo, abril. Cuando se despierte el macrismo, esto no va a ser lo mismo. Bullrich, que no se sabe si tiene aspiraciones. Permítanme que les haga un paréntesis ahí. En el Mundial yo hablé con una figura fuerte de este gobierno provincial y me dijo, nosotros no estamos seguros de que Bullrich no vaya a ser candidata a presidenta. Una figura muy grosa. Estamos esperando a ver cómo mueve. Veníamos de lo de la pariente de Alconada Amón, de que puteara por las colectoras. Parecía una opositora más. Ayer, una figura de la cuasi oposición, yo sé que soy ambiguo, pero déjenme decirlo así, me dijo lo mismo. Nosotros estamos esperando el movimiento de Patricia. Y ahora más que nunca, mientras yo charlaba, ayer pasaba todo lo que estaba pasando en el Congreso. Así que sí, tiene una crisis de aliados fenomenal. El oficialismo creo que ayer se vio, quedó explicitada como nunca. Y de la ruptura del gran quilombo peronista, yo sería cauto antes de hablar, porque no están más rotos que antes de ayer. No pasó nada ayer que sea un Big Bang peronista, No nos comamos la curva de eso. Es cierto que Ilardo salió a putear, algunos los putea con nombre y apellido, a Máximo Kirchner no lo putea, sí, pero no lo putea con nombre y apellido.
2: Sí, sí, lo nombra en uno de sus tweets. ¿Sí?
1: Dice Máximo. ¿Los de la Cámpora o dice Máximo?
2: Máximo dice.
1: Ah, bueno, entonces pido disculpas. Búscamelo el tweet si lo tenés, por favor. Putea, son una caca, etcétera. Yo creo que no están más peleados que antes de ayer. sería cauto, insisto, en hablar de esa ruptura.

0: La peronista tiene que ver con que ayer el peronismo dio los votos, levantó las manitos para que Anabel no votara. Por un lado, es cuestionable, porque la política debería ser unívoca, la política debería decir las cosas son así, y son así hoy, son así ayer, son así mañana. Se puede votar o no se puede votar a distancia, y no especulativa. Por supuesto, no solo el peronismo es especulativo, todos lo son. ¿Qué es lo que dicen? Que ayer el peronismo votó a favor de que Anabel quedara marginada de la votación, porque si no, el día de mañana, a la Libertad Avanza, cuando le falten votos, le va a servir decir, ah, pero yo te habilité a Anabel. Entonces, que Venegas Lynch vote desde la Patagonia, que Bullrich vote desde donde quiera, etcétera, etcétera. Entonces, para no tener problemas en los próximos años, es que se habilitó esto de esta manera. ¿Tenés el tuit?
1: Sí.
0: Dámelo.
1: Dice Hilardo, parece que se pusieron de acuerdo rápido, Axel y Máximo, para cagarse en una causa justa. Espero que tengan la misma rapidez para arreglar el quilombo en el que nos metieron. Acá se acabaron las internas, a celebrar peronistas. Me parece que ahí, obviamente está hablando de Máximo Kirchner y sí, de Axel Kicillof.
0: Pero no era más largo, no habla de son casta o son caca.
1: No, porque hay varios tuits. Dice, hay que ser tan casta mental para no dejar votar a Anabel Fernández Agasti en sí, estas condiciones. Los de la Cámpora, los de Axel, los de los gobernadores son una severenda casta o caca, sí, como quieran llamarse, pero no son otra cosa. De los otros uno no espera nada. La única...
0: De los otros es la Libertad Avanza, claro,
1: obviamente,
0: el radicalismo.
1: La única con dignidad en ese Senado fue la que peleó por un derecho. Los demás dan lástima, toditos. A esos hay que pedirles explicaciones y agradecerle a Anabel por dejar expuesta a la claro, caca.
0: Entonces lo que me pasó a mí fue que leí ese tuit, claro, había más abajo. Yo leí ese y dije, bueno, a Máximo no lo pone con nombre y apellido.
1: Sí, sí.
0: De cualquier manera, esa es la parte de politiquería. Hoy me parece la más interesante porque la ley, insisto, perdió ley de tierras y perdió ley de manejo del fuego, que es la que hacía que 30 años después de un incendio en terrenos rurales no permitieran que fuesen transformados, ni vendidos, ni alienados de ninguna manera. En algunos casos era 60 años si cumplía ciertas características o si así lo pedía el gobierno de cada una de las provincias donde ocurriesen. Eso lo perdió el gobierno, con lo cual es sin lugar a dudas una derrota. Sí avanzó desalojos y producto de desalojos aparecen dos datos muy interesantes. Ayer en Diario 1, una buena nota de Analía Doña, habla de qué pasa con los desalojos en Mendoza, desalojos express para inquilinos morosos. Y él, bueno, ahí aparece por supuesto una información que es absolutamente relevante, que la vamos a contar en un minuto, pero aparece también otro dato en las últimas horas que es, che, efectivamente el mendocino que siempre fue suizo para pagar el alquiler ha empezado a demorarse un poquito. Habría crecido, o mejor dicho, según datos, ha crecido la mora en alquileres en Mendoza. Vamos a ver si lo ratifica Roberto Herrera, presidente de la Cámara Inmobiliaria. Roberto, ¿cómo te va? Buen día. Rosana, Julián,
2: buen
1: equipo,
2: día,
1: te saludamos.
2: Buen día, ¿cómo estás? Buen día, Rosana.
1: Hola, buen día.
0: Roberto,
2: buen día a la audiencia.
0: Por favor, sí, gracias por charlar con nosotros. ¿Es así?
2: ¿Se
0: incrementó un poquito la mora en alquileres de los mendocinos? Digo, en la clave de que se están discutiendo las formas de los desalojos.
2: Sí, obviamente. O sea, la provincia no está ajena al resto del país, ¿cierto? Nosotros justamente tenemos la encuesta que hacemos todo cada tres meses, uh-huh, y bueno, obviamente tenemos en relación al primer trimestre, tenemos, digamos, un número importante, digamos, porque, bueno, en el primer trimestre, conforme a las carteras nuestras, que esta información es fidedigna porque nace de nuestras carteras.
0: Sí.
2: Teníamos que el 95,4% habían pagado el total de los alquileres.
0: Para, dámelo de vuelta el número, por favor, que lo quiero aislar. ¿Quiénes pagaron el total de los alquileres en Mendoza?
1: 95.
2: El 95,4% de los alquileres estaban pagos en tiempo y forma, uh-huh, ¿sí?
1: Sí.
2: Después teníamos... En pagos parciales, un 2,6, estamos hablando siempre del primer trimestre, ¿no?
1: Uh-huh.
2: E impagos, el 1,9. Para el segundo trimestre, digamos, tenemos el 93,3% uh-huh, con pagos totales, el 4,3% en pagos parciales y el 2,4% impagos.
0: ¿Cómo es un pago parcial de un alquiler, Roberto?
2: Y por ahí te traen a cuenta y te dicen, bueno, te traen la mitad del 10 y el 20 te traigo el resto. Entonces, bueno, o sea, no están morosos, pero están con alguna complicación a veces que, bueno, si bien es cierto que no se pueden recibir pagos parciales, pero por ahí hay inquilinos que realmente merecen la pena entenderlos.
0: Mantener, sí.
2: Y atenderlos y bueno, y se hacen esas flexibilidades.
1: Roberto, digamos, ¿no? Y ese que no puede pagar, ese que va creciendo, porque decís que en el primer trimestre fue de 1,9 y ahora es del 2,4. ¿Qué es lo que dice? Cuando llega a la inmobiliaria, ¿qué argumenta? ¿Por qué no puede pagar? ¿Se quedó sin trabajo? ¿No le alcanza?
2: Y por lo general, bueno, hay mucha gente que se ha quedado sin trabajo, obviamente, o por ahí también la realidad lo supera, o sea, porque si bien es cierto que esto, convengamos que si bien es cierto, la inflación ha bajado, pero los salarios no han incrementado en la misma proporción que la inflación, o sea, siempre hablando de IPC, ¿no?
1: Sí, claro.
2: Pero esa es la realidad. Nosotros, acá en mi oficina personal, en los últimos 3 meses tuvimos 10 rescisiones de contratos.
0: ¿Por qué? Porque
2: no pagaban. Se volvieron a alquilar, pero vinieron, rescindieron porque no iban a poder seguir pagando, ¿me entendés?
0: En el último mes, 10 personas fueron a decir, no puedo seguir pagando mi alquiler, me tengo que ir.
2: En los últimos 2 meses para atrás.
0: ¿Podés decirnos de un universo de cuántos esos 10?
2: Y de aproximadamente 300 administraciones.
0: Bien. ¿Y antes te pasaba eso, que vinieran en por mes 5 personas a decir, che, me voy?
2: No. Se venía bastante bien, realmente. Inclusive, sinceramente, ha crecido también la especulación, digamos, con los inquilinos, en el sentido, viste, que las billeteras virtuales pagan un interés y antes la gente que me pagaba el 3, hoy me está pagando el 10.
1: Y sí.
2: O sea, juegan con esos 7 días de intereses que le puede dar la billetera también, ¿no?
1: Ahora, Roberto, ¿qué pasa con ese que no paga? Con ese que, vos decís, era del 1,9 en el primer trimestre, ahora es del 2,4. ¿Cuánto tiempo tiene de tolerancia y cómo es, si no, el desalojo? ¿Cuándo avanzan con el desalojo?
2: Bueno, mira, conforme a las leyes vigentes, cuando no pagan, ya con 2 meses que tienen impagos, hay que emplazarlo en el término de 10 días a que concurran a pagar. Uh-huh. Si en ese plazo no se hicieron presente, ya ahí se empieza, digamos, con el juicio por cobro y desalojo.
0: Es tremenda la serie de datos que nos estás dando, Roberto, porque sabíamos que a propósito de la ley y de lo que propone íbamos a encontrar alguna información. Sí, te escucho.
2: Si bien es cierto, digamos, en relación a lo que están planteando a nivel nacional, Mendoza estaba bastante anticipada, porque esto en el año 2005, desde la Cámara Inmobiliaria de Mendoza, realmente trabajamos por la ley 7215, si mal no recuerdo, que se modificó la ley el artículo 399, se agregó el 399-4, digamos, a los efectos. ¿Por qué? ¿Por qué trabajamos en eso desde la Cámara? Porque realmente nadie quería ser garante, ¿me entendés?
0: Claro. Entonces, sí.
2: ¿Por qué? Porque demoraban tanto los desalojos. Tuvimos un colega que perdió su vivienda, que había firmado como garante, y el juicio salió a los 24 meses, ¿me entendés? Entonces, bueno, hubo un problema grave. Entonces, ante esa situación de que nadie quería firmar como garante, trabajamos sobre la ley y salió el 399-4, que era más o menos lo que se pretende hacer ahora, un juicio sumarísimo, donde, bueno, venía el emplazamiento a los 10 días, si no concurría a hacer el pago o a resolver la situación, en 60 días, digamos, ya estaba el juicio terminado y se tenía que ir de la vivienda.
0: Roberto, te agradecemos mucho la comunicación y sobre todo los títulos. La verdad que nos dejás con alguna data que no manejábamos y que no nos gusta nada, nos preocupa de hecho, obviamente.
2: Abrazo y obviamente grande. A todos nos preocupa, gracias.
0: Abrazo muy grande.
2: A ustedes.
1: Gracias.
0: Hablábamos con Roberto Herrera, titular de la Cámara Inmobiliaria de Mendoza, para que lo quiero decir bien, sí, de la Cámara Inmobiliaria de Mendoza. Es Roberto, que charla siempre con nosotros. Subió al menos 2% la mora y en general es por gente que se queda sin trabajo. Crece el fenómeno en Mendoza de los que van a rescindir contrato porque no los pueden pagar más a los alquileres. 10 en los últimos 60 días. Y mirá el dato que nos aporta Agustina Fiadino a esta hora. Lo que me dicen a mí es que la gente no está pagando expensas, municipalidad ni agua. Ese es el nivel, esas son las características de la mora en Mendoza, por supuesto, enclavadas en la República Argentina.
1: Sí, lo hemos contado otras veces, en momentos de crisis, ¿qué es lo que primero cortás? Los servicios que no te cortan, justamente. No pagás luz, pagás gas, y la municipalidad tendrá que esperar, patente tendrá que esperar, y otros tantos servicios que te da el Estado que no te cortan ningún servicio vital para que vos puedas seguir funcionando.
0: Si quieren aportarnos cómo lo viven ustedes y tienen alguna historia similar, o si por ahora venís zafando, lo hacen a este número, porfa.
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0: Titito, sacame de la mala, hablame de la lepra,
4: sí,
0: que juega,
4: claro,
0: hoy.
4: Claro, a las 21:45 en el Bautista Gargantini va a recibir a Estudiantes de Río Cuarto, el equipo de Berti, que pone, señor, todos los titulares.
0: ¿Se le puede decir pinchas a Estudiantes, Titito?
4: Creo que no le dicen pincha al Estudiante de Río Cuarto.
0: Y bueno, me parece bien.
4: Es un brete, pero no le dicen pincha.
0: Pero me parece bien.
4: Río Cuarto. Es como al de Caseros, que no le gusta que le digan.
0: No, no. Y tampoco le gusta que le digan Estudiantes de Buenos Aires.
4: Claro, de Caseros.
0: Sí, exacto.
4: Porque dice que son el primer Estudiante.
0: Bueno. Sí, pero el otro es campeón del mundo.
4: Y
0: vos jugás,
4: claro,
0: en la B.
4: Claro.
0: Bueno, Estudiantes de Río Cuarto.
4: Estudiantes de Río Cuarto, arbitraje de Gonzalo Pereira. No te lo puedo criticar porque no lo conozco a Gonzalo Pereira. No lo tengo en mi radar. Viene zafando este árbitro.
0: Sí.
4: Volcato, Osela, Costa, Studer y El Ordi. Gonzalo Ríos, Botari, Florentín, Mati Fernández, Alex Arce y Sartori. Mete todo, ¿eh? Alfredo Berti, Maxi Salas va a ir al banco de los suplentes esperando que tenga algunos minutos para ver cómo está desde lo futbolístico, teniendo en cuenta que va
0: que viene de un container.
4: Que viene de un container. Después te voy a hablar del container porque ayer Donofrio le tiró un poquito de tierra a Di Carlo en una charla.
0: Me imagino.
4: Y a Francescoli también.
0: ¿Cómo es esa interna? ¿Me la vas a contar después?
4: Después te la cuento. Ahora terminamos con esto de Independiente que te decía. Maxi Salas seguramente tendrá minutos, nos contaba el Chipi Ríos, porque el martes visita a Fluminense por la Copa Libertadores de América.
0: Absolutamente. Titito, recordame el horario entonces.
4: 21:45, pero nosotros vamos a estar desde las 19:50 con la transmisión del Deportivo Maipú visitando a Midland. El Deportivo Maipú, que si querés rápidamente te digo: Galardi, Hortale, Paulini, Aaron Agüero y De la Reta, Mirko Bonfigli, Mancilla, Vera, Tomás Silva, Sacone y Giacone serán los 11 de Echeverría.
0: Gracias, Titito. Super viernes deportivo aquí en Radio New Will.

0: ¿Te gustan los Foo Fighters, Villegas?
1: Me gusta. Sí, sí, sí.
0: ¿Qué día cumplías años vos?
1: El 25 de febrero.
2: ¡Ay, ay, ay!
0: Constanza, ¿vienen los Foo Fighters?
2: Vienen los Foo Fighters. Estamos escuchando Your Favorite Toy, que es justamente el primer sencillo del álbum que se llama exactamente igual, que fue lanzado el 24 de abril de este año. La banda vuelve a la Argentina 25 de febrero en el Estadio Monumental, en el Estadio de River. Vienen con la gira Take Cover Tour. No vienen a presentar este álbum porque ellos comenzaron la gira el 10 de enero en México y el álbum salió en abril, así que yo creo que van a hacer como un mix, obviamente aquí en Argentina, pero no es específicamente una gira sobre el nuevo álbum, ¿se entiende? Sino que vienen con nuevo material.
0: Mejor, te diría.
2: Sí.
0: Cuando vienen estas bandas que vienen cada muerte de obispo, uno dice, más que el álbum nuevo, quiero la gloria.
2: Bueno, es la quinta vez que vienen. La primera vez había sido en 2012 en River, justamente también en el marco del Quilmes Rock. Luego actuaron en el Estadio Único de La Plata en 2015, en el Estadio Vélez en 2018 y después en el Hipódromo de San Isidro en 2022 en el Lollapalooza. Y va a ser una visita muy especial de Foo Fighters, porque como les digo, la última vez que vinieron a la Argentina fue en este marco, en el Lollapalooza, y fue la última vez que tocó el baterista Taylor Hopkins, que después, cinco días después, termina falleciendo. Es encontrado muerto en la habitación del hotel en Bogotá, en Colombia. Entonces va a tener ese condimento también muy especial la visita de Foo Fighters el año que viene. Como les digo, la última vez que habían venido a la Argentina fue la última vez que tuvieron a su legendario baterista vivo. Como les digo, el Takeover Tour partió del 10 de enero del 2026 en México. Se va a extender hasta el año que viene. Tienen fechas en Norteamérica, Europa, Oceanía, obviamente nosotros en Sudamérica. Los que hablan del show, los que lo han podido ver y algunas reseñas que he encontrado, dice que combina un set eléctrico con un tramo acústico y el repertorio incluye covers y canciones que la banda no toca, dicen, desde hace muchos años. Dice, algunos estuvieron inclusive temas ausentes en los setlists por más de una década. Y como les decía, vienen con este nuevo disco que estrenaron en abril. Habían estrenado en 2023 otro disco anterior que se llamaba But Here We Are, que también había sido bastante emotivo ese disco porque era el primero que salía después de la muerte de Hopkins, porque Dave Grohl, el fundador, líder de Foo Fighters, volvía a las baterías. Ustedes recuerden que fue baterista de Nirvana y funda esta banda, y durante ese disco y durante varios años él estuvo también en la batería de Foo Fighters hasta encontrar un nuevo reemplazo, que lo tienen, y por eso esta gira salen con todo, justamente por todo el mundo.
0: Bien, 25 de febrero.
2: Sí, dos cosas para decirles. La venta de entradas comienza el martes 11 de agosto a las 10 horas. La preventa con un banco, siempre les digo, fíjense si tienen ese banco, pues van a tener también opciones de pago. Y el martes 12 de agosto a las 10 horas es la venta general. Déjame agregarte, porque nosotros tenemos con Uruguay enorgullecernos, ahí lo dije bien, como mendocinos, porque confirmaron ya los teloneros, cosas que no suele suceder con mucho tiempo de antelación, y siempre es una expectativa saber a ver quién va a estar antes de la banda que vos vas a ver. Y nada más y nada menos, tenemos una banda mendocina como telonera.
0: ¿Y qué banda? Fighter.
2: ¿Y qué banda? Usted señálemelo, va a estar justamente subiéndose al escenario antes de Foo Fighters. También vienen de lanzar nuevo disco.
0: Sí, términos y condiciones. Condiciones,
2: exactamente. Así que seguramente estamos escuchando algo justamente de ese nuevo disco que lanzaron hace poquito, en febrero, con 13 canciones.
0: ¿Sabes que metieron un single que no sé si está en ese disco?
2: ¿Cuál?
0: Que es medio reggaetonero. Está muy bueno.
2: ¿No te acordás cómo se llama? Ayer estuve escuchando algo, ¿no?
0: Pero no sé si lo metieron en el disco o lo largaron por afuera. Me acuerdo que arranca diciendo otro día más, pero ya te voy a recordar. Ouch se llama. Ouch.
2: Me parece que está.
0: ¿Está en el disco?
2: Sí, ya te
0: es
2: lo chequeo.
0: Es como de amor y reggaetonero y vos decís, está bueno, pues los pibes son rockeros, pero se metieron en esa onda.
2: Bueno,
0: abramos, si no, el próximo bloque escuchando Ouch.
2: Está, mira, es un sencillo.
0: Sí.
2: Y creo que está, también aparece como sencillo. Te lo digo ya porque estoy en Spotify, ayer lo estuve escuchando. No me aparece en la lista de términos y condiciones.
0: ¿Viste?
2: Me aparece como sencillo.
0: Está por Arafo.
2: Aparte.
0: Bueno, tocan además, como teloneros.
2: Tocan como teloneros y después un dúo de chicas también muy interesante que se llama Pacífica. Son justamente las otras confirmadas como teloneras de Foo Fighters.
0: Gracias, Constanza.
2: Un placer.
0: Patito, dame dos mensajes y quiero que uno lo responda a Villegas.
3: Bueno, hola, Aniwil. Yo pagué mi pasaje por Fly Bondi en febrero. No pude viajar en julio. ¿Cómo debo reclamar la devolución de lo que aboné? Tengo comprobante y todo y me acerqué a Defensa al Consumidor. ¿Qué tengo que hacer? Villegas.
4: Insistir justamente con lo mismo, porque ayer estábamos consultando lo mismo con Mariana Jury, que es quien se había reunido también con la gente de Defensa del Consumidor, y una de las cosas que nos decía es que le habían mostrado la gente de Defensa del Consumidor la cantidad de multas pecuniarias que le han puesto a Fly Bondi. Nos decía la senadora que le han mostrado justamente ese enorme número de multas que ha recibido. Se ha juntado con Fernando Blanco Muiño, que es el titular de Defensa del Consumidor, subsecretario de Defensa del Consumidor, para decirlo mejor, y la respuesta es que les van a seguir aplicando multas. Así que si tienen ese pasaje, estaba viendo también una nota que habíamos hecho en Diario 1, muchas personas han comprado con anticipación el vuelo, después se los han cancelado y les han dado como una especie de voucher para poder aplicar para otro vuelo. No tienen que seguir ese camino necesariamente, sí el de Defensa del Consumidor.
0: Excelente. Dame otro mensajito, Pato.
3: Sí, Macio. ¿Se hace el porteño más que sacar el facón o hacerse el guapo? ¿Te saca una pluma?
0: No.
3: Y te dibuja en una servilleta algún argumento jurídico o financiero. Bueno, en una escena de debate como la de Varys, la araña, y Pequeño Meñique en Juego de Tronos. Claro.
5: Dos grandes personajes de Juego de Tronos. Son inteligentísimos.
0: ¿Me está insultando este oyente?
5: No, te está halagando. Okay. Son inteligentísimos.
2: No lo estoy insultando. Si es Meñique, me parece que sí,
0: no,
2: un poco.
0: A ver, no me gusta que me comparen con un tipo al que le dicen Pequeño Meñique. Pequeño. Se los digo desde ahora. El año es largo.
6: Eso es tremendo.
5: Eran dos corteos.
4: Capaz que te conoce.
6: Julián, dale. Andan diciendo que nos estamos besando.
0: ¿Por qué? ¿Qué? ¿Vos dijiste algo?
6: No, yo no dije nada.
0: Entonces nos deben haber visto.
3: ¡Muy bien! Gracias a los oyentes que mandaron este chiste.
0: ¿Ese chiste lo mandaron los oyentes?
3: Sí, señor.
0: Menos mal
3: sí,
0: que
3: señor.
0: Te lo casé, Titito. Avísame.
3: Muy
0: que
3: bien, muy bien.
6: Pensé que lo habías leído.
0: Haga este número, se comunican.
3: 261-617-7997.
0: Muy bien. Esto pasaba en las últimas horas en el departamento de Tunuyán. Lo que vas a escuchar ahora ocurrió el martes al mediodía. ¿Esto era tu escuela esta, Villegas?
4: Sí, era mi escuela secundaria, la escuela normal Toribio de Luzuriaga.
0: No pegan una entre esa egresada. No, perdón.
4: Es más, mi nombre está en una placa ahí, mira, en esa escuela.
0: ¿En serio?
4: Sí, claro, porque fue una de la primera generación de una formación docente que tiene esa escuela.
0: Bueno, de un dato feliz como tener una placa con el nombre de Villegas a un dato triste como esto que ocurrió el martes al mediodía. Escucha.
7: Te mato piña vos y a tu viejo. El guacho tiene prohibido pelear. Yo no. Te voy a matar ahora a tu viejo y a cualquiera que le toque un pelo. Mañana me llega a hacer venir de vuelta y te mato. A vos y a toda tu familia. ¿Me escuchaste? ¿Qué te hace el mafioso si sos un princeso? Andá, rubiecito puto. Te voy a matar.
0: Lo que estás escuchando es un adulto hablándole a un adolescente. Es un adulto que al parecer va a defender a su hijo o a alguien de su familia, me lo estaban terminando de precisar desde allá, y va y lo increpa a este adolescente. El dato que tengo para darles ahora es que acaba de entrar una denuncia en la fiscalía contra este hombre, ya se lo está investigando, por supuesto no puede amenazar de muerte, aún menos que menos a un adolescente, pero además lo empuja en un momento, con lo cual hay una agresión también física. El SOE, el Servicio Orientado Escolar de la DGE, también empezó a trabajar de oficio el martes a la tarde-noche y hay desplegado un protocolo en la Dirección General de Escuelas para ver qué va a ocurrir con este adulto. Insistimos, no es un problema de chicos el que discutimos acá, pero sí me cuentan que empezó, obviamente, como se entiende ya desde el video, que empezó como un problema de muchachitos entre el jueves y el viernes de la semana anterior, en las inmediaciones de la escuela. Por eso, este tipo viene y le dice, mi guacho tiene prohibido pelear, pero yo no, te voy a matar a vos y a toda tu familia. Le pedí a la Vero que eliminara todas las veces que dice la palabra con C, pero bueno, quedan algunas y después le hace esto de empujarlo para adelante. Entró la denuncia a la fiscalía, nos confirman hace minutos, y el SOE, el Servicio Orientado Escolar de la Dirección General de Escuelas, ya está trabajando. Existía un conflicto previo. Y de este caso, con adolescentes, nos vamos a uno terrible que está sacudiendo al mundo. Es una novedad de hace minutos y que trae Furlano. Realmente deslumbrante para mal.
8: Sí, porque Tailandia está viviendo una de sus peores jornadas en los últimos años porque un adolescente mató a sus abuelos, a cinco profesores y después se suicidó en el colegio. A ver, son cinco maestros de la escuela del norte de una provincia del norte de Bangkok que vieron cómo este adolescente abrió fuego con una pistola que era propiedad de su abuelo. Todo esto lo ha confirmado el primer ministro de Tailandia, que ha dado una conferencia de prensa. El adolescente tenía 14 años. Abrió Dios fuego mío. Entonces en la escuela secundaria de la provincia de Nonthaburi, como te decía, está al norte de Bangkok. Además de los 7 muertos, de sus abuelos, de los 5 profesores, también disparó contra estudiantes. Hay al menos 30 heridos de distinta consideración, ¿sí? Lo que dicen es que después encontraron el cadáver del joven porque se suicidó. Todavía le quedaban muchas municiones, por lo tanto dicen que podría haber sido mucho peor, pero bueno, el panorama que encontraron los rescatistas fue dantesco.
0: Mata a la familia y se va a la escuela.
8: Claro, él vivía con los abuelos. No saben qué es lo que sucedió, pero primero mató a sus abuelos, se fue con el arma de su abuelo al colegio y allí es donde mata a los 5 profesores y se termina suicidando. A ver, si uno ve los videos de los chicos dentro del colegio, al principio no entendían, como suele suceder en estos casos, lo que pasaba. Hubo una ráfaga, empezaron a escuchar disparos, silencio absoluto, luego otra ráfaga de nuevo, y allí empezaron los profesores a organizar la evacuación porque se dieron cuenta que tenían a un tirador dentro del colegio. Encontraron, como te digo, el arma y las municiones junto a este adolescente de 14 años. Esto fue aproximadamente cuando eran las 10 hora local, es decir, estaban todos en plena actividad. Y lo que dicen es que, bueno, Tailandia es el segundo país de asiático más, del sudeste asiático, que más armas tienen, digamos. Mira. Uno de los países más armados después de Finlandia. Lo que dicen es que tienen 10.3 millones de armas de fuego, lo que significan 15 armas cada 100 personas.
0: Wow.
8: Pero además el Ministerio de Educación se vio completamente desbordado por el episodio de conocer que el tirador tiene 14 años. Es un niño.
0: ¿A cuánta gente mató?
8: Con él, incluyéndose él, 8. Pero a ver, los heridos tenían heridas en el tórax, en la espalda, en las piernas.
0: O sea que no se descarta alguna muerte
8: no
0: más.
8: No se descarta, claro. Por ahora no ha fallecido ningún estudiante. Disparó directamente contra los profesores. Se cree que algún problema académico tenía, pero estas son todas las especulaciones. Y la UNICEF dice que la edad del atacante, que digamos en otros lugares también ha sucedido, aunque este es muy, pero muy pequeño, lo que dicen es que tiene que plantear serias preguntas para la sociedad. Más allá de que el Ministerio de Educación van a anunciar medidas que van a reforzar la seguridad de los colegios. Pero realmente que un niño de 14 años mate a 7 personas y se suicide es una alarma para todos.
0: Lo peor es que ya nos parece natural esto.
8: Los tiroteos, sí.
0: Es como, bueno, sí, cada 10 días va a pasar esto en algún lugar del mundo. Sí. Y no debería ser
8: no,
0: natural.
8: No debería ser.
0: Algo raro y malo está pasando.
8: Los tiroteos en los colegios antes, digamos...
0: Antes de los 80, 90 no pasaba esto.
8: Antes de los
0: 80, 90...
8: Y el tirador de Texas, por ejemplo, cuando tiró en la universidad estaban en los 50 y mató a 17 personas.
0: Pero con tanta asiduidad... Como Columbine, como, bueno, miles de cosas.
8: Lo que pasa es que después se van imitando, están los copycat, ¿no? Que los tienen, digamos, incluso ahora con las redes sociales, los plantean como héroes y comienzan a imitar estos actos terribles.
4: De hecho, cuando vino esta ola de amenaza de tiroteos acá, habían varias citas a ese tipo de matanzas, ¿no? Previas, como imitando o tratando de contar que iban a tratar de imitar. Me parece que tiene que ver con eso. Me quedé pensando que cuando hablamos con los funcionarios, nos decían a nosotros como primicia que iban a haber simulacros de tiroteos. ¿Te acordás?
0: Sí, sí, sí.
4: Me parece que no hubo ninguno.
0: Busquémoslo.
4: Lo vamos a chequear.
0: Está buena la pregunta. Sí. 11 de la mañana. Amigos, amigas, de Mañana es Mejor por Radio New Will. Los dejamos descansar de nosotros, pero unos minutos nada más. Quédense en las noticias. A la vuelta, ¿qué pasa con los inhibidores? A la vuelta, la interna en River. A la vuelta, los últimos datos del cruce. ¿Es verdad que nos van a prestar máquina para terminar de limpiar? Nosotros también llegamos a la boca del túnel, pero hay algunos detallitos, aparte que surgen de la reunión de ayer. Recordá, estamos relevando qué pasa con la mora en Mendoza. ¿Estás pudiendo pagar las cosas? ¿Te estás atrasando? ¿Cuánto? Al 2616-177-997. ¿Tandita, Pato?
3: ¡Vamos!
0: Tandita.

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2: Once con dos minutos. 7 grados 6 la temperatura en Mendoza. La humedad 58%.
3: Quieren endurecer las multas para quienes conduzcan bajo los efectos de drogas.
2: Un proyecto provincial propone equipar la negativa al narcotest con un resultado positivo y establecer sanciones diferenciadas según la sustancia consumida.
3: Las multas para las drogas de alto riesgo podrían alcanzar las 11.000 unidades fijas, además de arresto de hasta 120 días e inhabilitación para conducir por un plazo máximo de 545 días.
2: Esa iniciativa es de la diputada provincial Macarena D'Ambrogio, de La Libertad Avanza. Busca modificar la ley 9.024 y también el Código Contravencional.
3: Flor de Estefanís cargó contra el Senado por bloquear la votación a distancia de Anabel Sagasti.
2: La Cámara Alta aprobó por unanimidad una moción para enviar a una comisión las solicitudes de votación remota presentadas por la legisladora mendocina y su par catamarqueño Flavio Fama.
3: La intendenta de Santa Rosa criticó el rechazo del pedido de la senadora que cursa la semana 32 de embarazo.
4: Que la verdad como mujer me parece increíble porque es una locura hoy en estos tiempos tecnológicos para que puedan participar y ejercer sus derechos y representar a quienes lo eligieron. Tenemos que hacerlo, digo, desde el Estado y desde la política. Me pareció innecesario que no se le pudiera permitir, y lo hablo puntualmente desde mujeres porque después nos pasa en todos los ámbitos, que terminan condicionando a la maternidad para poder ejercer tus derechos o ir a trabajar. Creo que tendría que haber participado tanto ella como el otro senador, digo, por supuesto.
2: El gobierno consiguió la media sanción de la ley de propiedad privada.
3: El oficialismo tuvo que eliminar los puntos vinculados a la venta de tierras a extranjeros y el manejo del fuego para sostener el respaldo de la UCR, el PRO y bloques provinciales.
2: La iniciativa tuvo 37 votos a favor, 33 en contra. Los senadores radicales por Mendoza, Mariana Jury y Rodolfo Suárez, votaron afirmativamente, mientras que Anabel Fernández Sagasti, recordemos, no pudo intervenir.
3: Candela Arizaga, la novia de Facundo Moyano, amplió su declaración y dijo que no fue agredida.
2: Durante su exposición ante el Ministerio Público Fiscal, la joven aseguró que transitó un cuadro de alteración emocional.
3: La modelo aseguró que Moyano no participó del consumo de estupefacientes durante esa madrugada y desmintió hechos de violencia de género o privación ilegítima de la libertad.
5: ¿Tuviste miedo? No, para nada, chicos, para nada. Si no lo hubiera dicho,
6: o sea,
5: obviamente.
6: El consumo te llevó a obviamente salir así a la calle, te llevó a esta
5: varias cosas que atravesé yo psicológicamente y bueno, lamentablemente.
7: O sea, ¿qué le dirías a Facundo Moyano? ¿Qué le dirías a Facundo ahora? Facundo te está viendo por televisión en este momento, ¿qué le decís?
8: De hecho, ella pidió que se levante la restricción.
5: Claro.
7: ¿Qué le decís a Facundo?
5: Ah, espero verlo pronto.
9: ¿Te simpatiza con Facundo?
10: ¿Estás sin amor? ¿Estás bien?
5: Sí, el problema nunca fue con él. Es un brote psicótico yo tuve, chico.
11: ¿Y qué te pasa cuando lo señalan como violento o señalan que estuvieron consumiendo?
5: Si ven las cámaras, yo huía de todo el mundo. Si hay un policía corriéndome, yo lo miro,
11: ¿es verdad que estuvieron 3 días consumiendo?
5: No fueron tres días.
7: No hubo golpe, ni
5: voy a hablar del consumo. No
2: hubo... 7 grados 6 décimas la temperatura en Mendoza, la humedad 58%, el pronóstico nubosidad variable, leve ascenso de temperatura, sonda en precordillera y el sur de la provincia, con nevadas débiles en la cordillera. La máxima estimada, 17 grados.
3: Somos Pablo Gerardi y Mayra Gelbes. Esto fue Informe Niwil.
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0: Lucas, mi experiencia sobre alquileres es que tengo una casa que es hereditaria de mi suegra, por supuesto que es de mi señora. El tema del alquiler, yo directamente ya desde hace ya dos años precisamente, que le vengo, el límite le puse el 15 y me paga el 18 de cada mes. ¿Por qué? Porque no alcanzan a cobrar la mayor parte. Inclusive la parte privada te pagan en cuota y termina prácticamente al último día del mes a pagarte, en muchos casos.
1: Hola, Niwir, buenos días, ¿cómo les va? Espero que me pasen el mensaje, los escucho siempre. Chicos, estoy escuchando la situación de Tunuyán. He sido docente por 36 años y me jubilé hace 5 cuando todavía la violencia no había escalado a tal nivel. Pero de verdad que hay muchísimos chicos atacando a los niños que los padres les han dicho no se pelea, no se golpea, y los padres llegan a un límite. No estoy defendiendo al padre, pero yo creo que hay que mirar otras cosas. Hay que ver cómo estaba ese chico pasando el año en esa escuela.
0: Lian, ¿cómo te va? Buen día, Rubén te habla. Bueno, mirá, sobre Fly Bondi, yo hace un año casi medio que lo tomé porque me pareció barato y me lo cancelaron. A Buenos Aires, por supuesto. En otros países, esto no tarda 3 meses y le hacen desaparecer la línea o la ruta de línea. Lo mismo pasa con Arayet. ¿Qué pasó? Nadie habla, nadie dice nada. Es todo porque el gobierno provincial se ocupó de hacer esa línea a Punta Cana. Muy, pero muy fallido el tema, muy fallido.
2: 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Julián, buen día. Estaba escuchando ahí el tema y también estuve atento en el noticiero sobre el mismo tema del hombre este que fue a apurar al niñito allá en Tunuyán. Y mira, yo lo veo mal en la parte de la amenaza, pero tampoco lo veo mal sobre el tema de saber qué pasa, Julián, que después te lo agarran de punto, le hacen bullying todo el año, le pegan, le hacen de todo y eres el vivo, ¿me entendés? Entonces, si no ponen esos frenos ahí, en la casa tampoco se lo deben poner. Está bien lo que hizo el padre, menos amenazarlo y empujarlo, que empujarlo no es un golpe.
3: Hola Julián, buen día. Yo hace 30 años que alquilo. Hace 20 años que alquilo en una casa. No tengo garantes, no consigo garantes. Nadie te quiere salir de garante. Sin embargo, nunca me he atrasado con el alquiler, nunca me he atrasado con los impuestos. He preferido dejar de comer a veces para poder ser puntual con el alquiler y los servicios. Sin embargo, las inmobiliarias te piden 10.000 cosas para alquilar, 3, 4 garantes que tripliquen el valor, es imposible.
4: Hola chicos, acabo de escuchar la nota del papá de Tunuyán. Yo soy de Tunuyán, no conozco la causa. Sí conozco muchos papás afectados por el bullying extremo de este chico. Le rompe los colores a las compañeritas, hace mucho tiempo, esto no es de hace poco, con otros chicos de la escuela e inclusive de otras instituciones, este pibe es súper, súper agresivo. Provoca bullying, golpes, amenazas. Me parece que yo estoy del lado del papá y del niño. No es el papá, es el tío.

0: Bueno, con la noticia de Tailandia y lo que está pasando en Tunuyán, respecto a lo cual se ha prendido muchísima gente y varios del lado del padre, hay que remarcar, el Cristian Gambetta, uno de los hombres que más sabe de rock en Mendoza y por supuesto amigo de este programa, nos recordaba esta canción respecto a lo que hablábamos de los tiroteos y se hacían más asiduos, que es Pumped Up Kicks de Foster the People, que habla de eso. Todos los chicos con sus zapatillas caras, digamos, con sus pumped up kicks, más vale que corran más rápido que mis balas, dice la canción. No. Faster than my bullets. En su momento, cuando fue la tragedia de Sandy Hook en los Estados Unidos, sí, una matanza en una escuela, la prohibieron en las radios esta canción. Y Mark Foster, que es el que la escribió, de esta banda, Foster the People, dijo, no estoy ensalzando la violencia, es una pieza artística que se nutre de lo que le pasa a las escuelas de Estados Unidos. Lo llamativo de esta canción es que la melodía es alegre, pero la letra es terrible.
1: Tremenda.
0: Más vale que corran más rápido que mis balas. Patito, hay muchos que están bancando al padre de Tunuyán. Yo no me voy a meter a juzgar, de hecho conté la noticia cómo fue. Por supuesto, sí puedo decir que no se puede ir a increpar a un menor de edad. Pero hay data tunuyanina del tema.
1: Sí, bueno, recién escuchábamos a esa vecina de Tunuyán que decía que lo conocía y que conocía también el nivel de agresión al que están que le están endilgando a este chico, a este adolescente, al que este hombre fue a increpar y terminó amenazando. Lo que nos dicen es que, confirman este dato que nos decían recién, se trata del tío, y lo que nos dicen es que están muy sorprendidos la comunidad de Tunuyán, que lo conoce, porque es una persona muy tranquila, este hombre que ha ido a increpar a este adolescente. Evidentemente, lo que están contando,
0: lo están bancando a él.
1: Lo están bancando, pero están contando detrás algo que también salía recién en esa línea pública, y es que el pibe increpado, el pibe amenazado, también habría cometido varios casos de bullying. Uh-huh. Entiendo que esto es lo que se está investigando, Julián. Esto es lo que está investigando, digo, la Dirección General de Escuelas. Porque parece, aparentemente, hay un trasfondo de casos de bullying que habría, lo ponemos en potencial porque a nosotros no nos consta, que habría protagonizado este chico que es el increpado por este hombre. Lo que también me parece que vale la pena recordar, y es que en nuestra provincia hay una ley de responsabilidad parental para los casos de bullying que hace que aquellos padres de cuyos chicos se haya comprobado que han insistido en casos de bullying sean responsables ante la ley y sean responsables de manera tal de sufrir, de recibir multas que evidentemente pongan o intenten encauzar,
0: sí, que te
1: duelan, esta situación, ¿no? Multas económicas estamos bien hablando, ¿no? Me parece que es clave recordarlo, porque si no da la sensación de que en estos casos de bullying pasan solamente esto de un chico le hace bullying al otro,
0: termina
1: y
0: en la nada.
1: Y termina nada.
0: En Mendoza no termina
1: en
0: la nada.
1: En Mendoza tiene responsabilidad los padres o los tutores, así que ténganlo en cuenta.
0: Dame un mensaje, Pato.
2: Hola, gente linda. Les paso a comentar lo que me pasó con la amenaza de un adulto. Resulta que a mi hija, como en cuarto grado, había un chico que le vivía pegando a mi hija, ¿no? Llegó un momento en que la llegó a ahorcar. Bueno, después de varias quejas a la dirección, a la maestra, etcétera, no cambió nada. Bueno, mi hija ya no quería ir. Entonces, un día a la salida, le dije varias cositas
0: al nene.
2: Sí.
0: Hizo lo mismo que este tipo, digamos, casi.
2: ¿Se imaginan lo que le dije? Bueno, santo remedio. A partir de ahí no jodió más. Uh-huh. Antes de hacer un juicio, me suena que puede haber un parecido. Y llega otro mensaje, también en la misma variable, lo firma Luis, recién llega, dice, con el problema este, también está en que las instituciones, escuelas, no hacen nada cuando uno va y se queja de qué está pasando. Se lavan las manos. A mí me pasó con uno de mis hijos, no hacían nada, me tuve que ir a la dirección de escuela con una nota a que le prestaran atención lo que estaba pasando en esta escuela, en una escuela de Maipú, firma Luis.
0: Lo tenemos a Matías Pascualetti. Hay accidente nuestro de cada día. Buen día, Mati.
3: Chicos, buen día. Bueno, hay un accidente en Costanera, sobre la Costanera, enfrente de la cancha de Godoy Cruz. Esto es mano al centro. El accidente es entre un auto y una moto. Si bien están al costado el vehículo y la moto, lo están atendiendo las motoambulancias al motociclista. Está apoyado sobre el New Jersey que divide los dos carriles. Entonces, por allí la gente viene muy rápido, los que vienen sobre todo desde Rodríguez Peña hacia la Costanera, justo ahí está la curva, uh-huh. y se van a encontrar en la parte rápida con que está el accidente, están las motoambulancias, el motociclista tirado en el piso y el auto. Así que mucha precaución, porque no está bien señalizado, todavía no llegaba tránsito ni la policía, sí las motoambulancias que están atendiendo a este motociclista. Costanera, mano hacia el norte, frente a la cancha de Godoy Cruz, es este accidente. Precaución para los que vengan, porque después de la curva se encuentran con el accidente en el carril rápido. Julián.
0: Gracias, Matías. Abrazo grande.
3: A ustedes. Hasta luego.
0: Bueno, todos los días tenemos accidentes.
1: Sí.
0: Y todos los días, ¿qué más tenemos?
4: Aumentos.
0: Aumentos. Bien, Titito. En este caso, frutas y verduras. Para arriba.
4: Tierra.
0: Gamba reportándolo desde la feria de Godoy Cruz. Buen día, Pablo.
5: ¿Cómo estamos, Juli? Exactamente. Bueno, no puede faltar en la casa la fruta, no puede faltar justamente la verdura. La verdura es la que te salva de todo, ¿o no, Juli?
0: Sí,
5: porque
0: claro.
5: Comes algo y le pones verduritas y variadas y ya te sí. cambia el plato.
0: Si sos verdurero, yo no sé si este equipo es verdurero.
1: Sí, a full. A full.
0: El Negro Contreras sí, porque es un... ¿Qué?
1: Y frutero, claro.
0: Sí. Soltero, escuché, dije, no, ya esto es total.
6: No, bueno, podría ser también, ¿por qué no?
0: Y aprovecho para decir, ¿vos sos verdurero, Pablo, o no?
5: Yo soy bastante verdulero y bastante frutero.
0: Ajá. Sí, no,
5: y
0: sabemos.
5: Mi fruta preferida, aunque usted no lo crea, o quizás a ustedes también les gusta, es la mandarina. Muchos tipos de mandarina.
0: ¿Sabes qué no me gusta de la mandarina?
1: Es la época.
0: No, lo que no me gusta de la mandarina es lo azarosa que es. Nunca sabes cómo te va a salir la mandarina.
6: La manzana es igual.
1: No, eso porque no sabes.
6: La pera es igual.
0: No, pero no.
5: Hay unas...
1: Eso no puede.
0: Para Pablo, quiero meter esto.
1: ¿Tocas la cáscara de la mandarina?
0: Porque no voy a permitir.
1: Muchas veces sabes que si está buena
4: o no. La que viene pegada, que es imposible pelarla, que
6: tape. Esa está buena.
4: Esa siempre sale.
0: Perdón.
4: Esa no falla.
0: No voy a permitir que Furlano miente en esta mesa. La manzana.
1: Sí.
0: ¿Vos la mirás?
6: No.
0: Sí.
6: Y después
0: ustedes no tienen mi ojo clínico.
6: La mirás, a veces la tocas y se te hace arena en la boca después.
1: Totalmente.
6: Sí, totalmente.
0: No, yo creo que hay un tipo de manzana que vos la mirás y no tenés duda de que está buenísima.
6: Es como el melón y la sandía, también te pasa lo mismo. Te puede tocar uno hiper dulce, el melón.
0: Ahí el Negro Contreras tira el polémico comentario, aguante el boniato.
1: Mira que no tiene nada que ver con la fruta, pero bueno.
0: Sí, es una verdura. Bueno. Pablo. La cuestión es que sube esto.
5: Sube, sí, exactamente. Por eso en la feria hay que pasear constantemente, porque de una semana a otra te pueden cambiar los valores, en realidad, de un día para otro, porque hace 2 días atrás la papa, por ejemplo, chicos, estaba más barata. Es así, Mari, estamos en plena feria de Godoy Cruz. ¿Aumentó en 2 días la papa cuánto?
7: En 2 días aumentó más o menos el 30%.
5: Claro, ahora ¿cuánto está la bolsa y a cuánto estaba?
7: Mira, la bolsa lo estamos comprando a 24, 25 y hoy día tenemos que subirlo a 28 la bolsa.
5: Claro, está bastante. ¿El kilo a cuánto quedó ahora?
7: Mira, el kilo así por dar más barato tenemos que darle a 2.000 y no sacamos mucho de ganancia tampoco. Así que estamos vendiendo a 2.000, tratamos de hacer más precio o tratamos de traer la papa más chiquita, que está más barata, a 1.500, claro. Porque la gente se queja.
5: Ni hablar de la papa que viene ya limpia, ¿no? ¿Esa casi no se vende?
7: No, la otra papa en sí se vende por bolsita. Esa que dice aproximadamente 10 kilos está en 14.
5: Bien. ¿Y cómo está la venta hasta el momento, teniendo en cuenta que por allí algunas cosas han subido?
7: Mira, la venta también está baja porque la gente se queja que no hay plata, pero en sí la verdura tenemos barata. Tenemos brócoli que ha bajado muchísimo, tienen que hacer opciones también.
5: Eso te iba a decir, hay opciones, la gente tiene que ver estas opciones. Por ejemplo, ¿qué se puede llevar ahora para economizar el bolsillo?
7: Mira, el brócoli está barato.
0: ¿Cuánto?
7: 2 por 1.000 pesos.
5: ¿Cuánto?
1: 2 por 1.000.
7: 2 por 1.000 pesos.
0: ¿Dos qué?
7: Son enormes, lindos.
1: Claro,
7: y también tenés la espinaca que se puede...
5: El brócoli, plantita. Para que todos lo entiendan, ¿cómo viene? ¿Vienen atado?
7: Son ramilletes, son enormes y grandes. Uh-huh. Son por unidad.
5: Sí. Ese entonces te llevas 2.
7: 2 por 1.000 pesos. También el coliflor también está barato, está a 1.000 pesos. La espinaca... Sí. Todo de temporada está la espinaca, está barata.
0: La espinaca, Pablo.
7: 2.500.
5: ¿A cuánto la espinaca? ¿A cuánto la acelga?
7: Mira, nosotros la espinaca le damos el kilo 1.500 y dos hacemos promociones de 2 kilos, 2.500.
5: Claro, que ahí tenés para bastante, ¿no?
7: Sí, muchísimo. Sí. Y aparte tenés también la acelga, que no está cara. Está a 2.500 los 10 paquetes.
5: pasa es que hay mucha gente que por ahí lleva siempre lo mismo y quizás no toma como opción estas otras verduras que son bastante baratas.
7: Sí, también está como el zapallito, el zucchini, el redondo también está barato. Ha bajado las bruselitas. Mira, el redondito y el zucchini te podemos dar a 1.500 el kilo. O sea, no es caro.
5: No, ahí está, se puede hacer unos zapallitos rellenos, puli y equipo, ¿no?
1: Una taza de rapallada.
7: Hay varias cosas que se puede hacer con el zucchini, se puede hacer hasta fideos. Claro. Con el zucchini se hace milanesas.
0: Che, Pablo.
5: ¿Milanesas?
1: Sí, yo claro, comía.
7: Son riquísimas las milanesas de zucchini.
1: Igual que las berenjenas. Con un quesito río.
0: ¿Sabés que está para hacer un informe de la diferencia entre las ferias y el centro? Obvio que no estoy descubriendo nada, pero se puede hacer un buen contraste porque... Yo compro en el centro y la verdad es que te sacuden las verdulerías de cerca de la capital respecto a la feria.
5: Hay que ver también el traslado que tienen desde aquí, desde la feria o desde donde compre ese verdulero, por ejemplo, para llevarlo a su barrio. Mirá, y de allí cuánto es lo que cuesta.
0: La espinaca, el otro día compré 600 gramos más o menos por 2.500 y acá te dan 2 kilos por 2.500.
5: Bueno, viste, ahí hay que ver y hay que ir comparando. Mari, no es para hacer competencia, pero vos caminás en la calle, ¿ves que hay mucha diferencia entre lo que es la feria y lo que es, por ejemplo, la verdulería del barrio?
7: Sí, hay en otras verdulerías que cobran demasiado, ¿no? Pero hay otras no, están bien. Nosotros siempre les decimos a los verduleros que nos compran, a nosotros les decimos, bajen el precio, porque la gente después se viene para acá también. O sea, también se quejan lo que no venden los verduleros. También les damos opciones a que vayan

0: Es barato. La espinaca, 13.000, la jaula,
1: Bien,
0: es
1: en cuanto a la
0: barato.
1: fruta, por ejemplo, me decías, la banana subió bastante.
0: Sí, en la fruta sí, la banana por el paso, porque está cerrado el paso,
2: Claro, no
0: está
2: llega.
0: caro.
1: ¿A cuánto?
0: Mira, subió a 35 la caja de que estábamos vendiendo hace una semana a 25 y
1: Claro.
0: ha subido a 35, ahora estamos dando 35 la caja.
1: Claro, 10.000 pesos más. ¿Esta banana es la ecuatoriana o la que viene de Bolivia?
0: No, no, la ecuatoriana. Y tenemos la nacional que todavía está un poco más barato, pero se mancha muy rápido y no lo trabajo yo.
1: Dura menos, digamos.
3: Bien,
0: Dura menos,
3: Pablo.
0: dura menos, sí.
1: Bueno, Juli, no sé si tienen alguna pregunta más o está bien con esa información.
3: No, pues le hemos preguntado bastante y bueno, nos quedamos con eso. Acá
1: Bien.
3: nos dicen, sí, hay que caminar, nos pasan recetas con brócoli, vamos
1: Claro.
3: por ahí que es lo barato.
1: Bueno, vamos a ir entonces buscando la economía. Sí, te digo, Juli, muy poca gente en los pasillos. En porcentaje, ¿cuánto se redujo la venta en estos días?
0: Y más o menos, mira, nosotros, gracias a Dios, nosotros también tienen que buscar otras maneras de vender. Por ejemplo, nosotros sacamos hacia afuera, hacemos reparto o por ahí hacemos envíos a domicilio sin cargo y tenés que rebuscártela.
1: ¿Cuánto bajó la venta?
0: Y yo creo que el 30%.
1: Muchas gracias.
0: No.
1: Bueno, Mari, siempre nos atienden
3: Sí.
1: muy bien en la feria entonces del mercado cooperativo de Godecruz, Juli.
3: Abrazo, Pablo. Gracias por el reporte.
1: A ustedes.
3: Pablo Gamba, 11:30. ¿Usted quiere decirme algo, Patricia D'Amico, o me lo dice a la vuelta de la
2: Siguen
3: pausa?
2: llegando mensajes y ahora con el tema del precio de las verduras, pero después del boletín. ¿Te
3: Dale, me
2: parece?
3: gustaron las dos recetas distintas con brócoli que
2: ¿Viste?
3: pasan.
2: Mirá.
3: Sí. Yo ahora le estoy entrando el repollito de Bruselas.
4: Uy,
2: ¡qué
4: qué rico!
2: rico.
3: Está
2: Es muy
3: bueno
2: rico.
3: porque es llenador.
5: Con
2: Sí,
5: crema y queso.
2: riquísimo.
3: Bueno, pero
4: Gratinadito.
3: ¿cómo?
5: Gratinado.
3: Sí, pero la
5: Claro.
3: onda era hacerlo light,
4: Más en
3: Tito.
4: una ensaladita.
3: Le
4: Pero no
3: pones
4: pasa nada.
3: panceta, crema,
5: No,
3: queso.
5: no, yo no
4: No,
5: nombré
4: bueno.
5: la panceta.
4: No. Pasa que
5: Hay
4: tanto el
3: Pero la estabas
4: brócoli.
3: pensando,
5: Hay
3: guacho.
5: crema light.
4: El repollito, el brócoli y coliflor también tenés que hacerlo y abrir todo, ¿no? Porque
3: Sí,
4: larga el
3: porque queda
4: olor.
3: claro, queda
4: Claro.
3: doloroso. Pero a
4: Eso
3: mí
4: tenés que
3: no.
4: tener en cuenta.
3: No me molesta.
4: ¿No?
3: Ya venimos.
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7: Once treinta y un minutos, 7 grados 6 décimas la temperatura, la humedad 58%.
8: Atención conductores, accidente en Costanera frente a la cancha de Godoy Cruz.
7: Es en la mano que va al centro entre un auto y una moto.
8: Están sobre el carril rápido después de la curva, piden circular con precaución por la zona.
7: La Suprema Corte ordenó de oficio una inspección a la notaria involucrada en la entrega irregular del Corsa con papeles truchos en Ciudad.
8: Lo confirmó el titular de la Suprema Corte, Dalmiro Garay, mientras la Unidad de Delitos Económicos investiga el posible fraude y la falsificación.
7: Además, respaldó a la jueza que liberó el auto, explicando que actuó de forma regular al recibir la documentación aparentemente correcta y presentada por el municipio.
9: Que hagan la inspección correspondiente a la notaria que se dice que habría autorizado ese poder que se presentó. El tribunal, la verdad que no tiene ningún, o sea, le hicimos una pequeña investigación y lo que pasó fue que la propia abogada de la comuna fue la que acompañó la documentación. Poder determinar, ¿no es cierto?, si hubo una adulteración. Nosotros estamos investigando por otro lado la superintendencia del notariado público, el Ministerio Público Fiscal por la Unidad de Delitos Económicos estará investigando la existencia del posible fraude o falsificación de documentación. En síntesis, la justicia está investigando, está actuando, lo hizo rápidamente. Nosotros lo hicimos de oficio, sin necesidad que nadie nos lo pida, así que esperemos que pronto se aclare cómo fue esa situación.
7: Cornejo destacó una inversión histórica en infraestructura pública para potenciar la competitividad.
8: El gobernador anunció que este año se destinó casi 15% de los recursos del Estado a la inversión pública y esto se logró gracias al orden fiscal.
10: Porque cuando las cuentas públicas están ordenadas, el Estado puede concentrarse en lo importante. Por eso este año destinamos el 14,5% de todos los recursos del Estado a la inversión pública, el porcentaje más alto de los últimos 26 años, incluso haciéndonos cargo de obras de infraestructura que le correspondían por jurisdicción a la nación. En infraestructura para producir más, para mejorar la competitividad y para generar mejores condiciones y mejores oportunidades para nuestros hijos.
8: Detuvieron a dos inquilinos por el femicidio de Agostina Vega, ya son seis los arrestados en Córdoba.

0: La justicia ordenó la detención de Matías Jesús Córdoba y su esposa Eugenia Ludmila Ascarrús, quienes residían en la casa del principal acusado, Claudio Barrelier.
1: Ambos fueron imputados por el delito de encubrimiento agravado luego de que una pericia acústica determinara que estaban en la vivienda y escucharon lo ocurrido la noche del crimen.
0: 7 grados, 6 décimas la temperatura, la humedad 58%, el pronóstico indica poca nubosidad, leve ascenso de la temperatura, sonda en precordillera y en el sur, nevadas débiles en la cordillera y una máxima estimada de 17 grados.
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16: Buen día, Julián. Estoy escuchando el tema del agua, te hago una consulta. Yo tengo un vecino que lamentablemente le han cortado el agua como un mes. Y bueno, yo le estoy dando bidones todos los días. Bidones de 5 litros, se lleva 5 o 10 bidones por día porque ocupa para todo. Ahora, vos decime. Ahí la escuché a la señora Roxana que dijo los servicios prescindibles no se pueden cortar. O no se cortan, algo así que lo que dijo. No es obligación de la empresa que te corte el servicio, en este caso el agua. No hablemos de los demás servicios porque los demás servicios los puedes reemplazar, qué sé yo. El gas, la luz, pero el agua no la puedes reemplazar.
17: Fry Bondi, así algo así la empresa. Solamente van a cambiar de nombre, hermano. Van a cambiar de nombre, va a ser el mismo problema. La misma dificultad. Los tipos ya se acostumbraron a estafar a la gente. Yo no sé por qué no toman medidas más drásticas. Eduardo de Maipú.
18: Por favor, díganle a Dimasio que siga el curso de Charles Atlas. Era una vieja publicidad. Yo tengo 70 años y las leía. Las publicidades esas que salían en las revistas o en selecciones. Eran todas revistas que venían de afuera, de México, las de superhéroes. Y bueno, ahí estaba la publicidad del pequeño alfeñique de 45 kilos, se transformaba con el curso de Charles Atlas en un hombre tipo Tarzán. Bueno, saludos a todos. Les habla Alejandro de Maipú.
12: Sentini Will.
19: Hola, Niguil. Estoy escuchando que están hablando de los alquileres. También las inmobiliarias deberían ponerse a mano en el corazón. Estoy alquilando hace 10 años un lugar de negocio. Me subieron ahora la renovación de contrato 60%. Y el estampillado y todo eso, llegué a los 2 millones de pesos. 2 millones 200 por mes por renovar el contrato. Cuando pagaba 1 millón 100. Y ahora cada 3 meses me lo siguen subiendo. ¿Qué me cuenta la inmobiliaria?
20: Buenos días, Julián. La verdad que no comparto las formas ni la amenaza, pero sí a veces quizás hay que evaluar cuál ha sido la situación previa a esto, porque después tenemos el caso de los chicos que se terminan suicidando por bullying o por quizás también no saber hablar a tiempo o que realmente del otro lado no den la respuesta que tienen que dar los padres y el colegio.
21: Gracias a todos por comunicarse con nosotros. La verdad es que es muy, muy llamativo el tema del bullying, por lo menos muy convocante a la atención de los oyentes. Les encanta opinar porque muchos lo viven en carne propia o tienen el miedo, Titito, a vos te pasa, de vivirlo en carne propia, sí, claro, el día de mañana.
22: Por suerte no me ha tocado y espero que no me toque. Toco madera.
21: Sí, obvio.
22: Pero ¿quién no conoce un caso cercano de bullying en una escuela? Todos conocemos
21: a todos
22: cercano cuyo hijo o su sobrino le hacen bullying en la escuela.
21: Sí.
22: Y todo termina en un factor común. Ni los maestros ni los directores de esas escuelas lo toman, lo digo esto, seriamente.
21: Pero yo no quiero generalizar, porque sé que hay directivos que ponen las barbas en remojo, claro, y laburan y convocan.
22: Por eso quería decirlo de esta manera, o sea, vos no podés generalizar a todos, eso está claro. Pero hay muchos que terminan diciendo, pero voy a hablar,
21: sí,
22: y no.
21: Es cierto,
22: no,
21: que yo he escuchado muchos padres que dicen, no cambia nada.
22: No cambia nada.
21: Voy a la escuela y no cambia nada. ¿Saben, tienen las herramientas los directivos de los establecimientos para transformar?
22: El gabinete terapéutico.
21: Pero, ¿y sabes qué me parece muy injusto? Nada. Los pibes que se terminan teniendo que cambiar de escuela, ellos, con todo el trastorno...
23: Cuando son las víctimas.
21: Cuando son las víctimas.
22: Lógico.
21: Las víctimas primero de sus bulineros y en algunos casos la víctima de una burocracia escolar que no hizo nada.
23: Claro.
21: En algunos casos.
24: Me parece todavía que no se entiende el concepto de comunidad educativa, porque también eso es parte de la educación de los chicos. Tanto el que hace bullying como el que lo sufre, yo creo que las consecuencias son por años.
21: Sí.
24: O sea, son determinantes en su personalidad.
23: Sí.
24: Y al que le hacen bullying le queda a veces una herida que tiene que tratar durante muchísimo tiempo. Y el agresivo, algún problema tiene también, ¿no?
21: Obvio, normalmente.
23: Se manifiesta de ambas partes, tanto de la víctima como el victimario. Se manifiesta en el bullying a veces otras historias que la misma comunidad a veces no termina de detectar, ¿no? Porque hay situaciones en el entorno de cada uno de ellos que muchas veces son como el, sobre todo del que hace bullying, son como el causante o el determinante para que ese chico termine ejerciendo violencia contra sus pares. Entonces me parece que hay que buscar también la raíz, ¿no? ¿Dónde empieza todo esto? Como para poder buscarle una solución que, como dice la Marcela, sea una solución de trasfondo, una solución a larga data.
21: Villegas, ¿me puedo quedar con usted?
23: Sí, quédese.
21: ¿Usted me puede contar inhibidores y el respaldo nacional en un minuto?
23: Pero también.
21: Está caro el boniato en la feria, ¿no escuchó Gamba?
23: Está clarísimo. Me tomo un poquito más de tiempo,
21: bueno,
23: si me parece. Vamos a hablar de inhibidores porque la ministra de Seguridad, Mercedes Ruz, tuvo la adhesión, el respaldo, si querés, de Alejandra Monteoliva, que es la ministra de Seguridad de la Nación. ¿Para qué? Para poder ir ante el ENACOM y decirle, señores, nosotros necesitamos que ustedes avancen con la inhibición de señales de celulares en las cárceles de Mendoza. Y vos dirás, bueno, esta ley data desde hace, del 2000, creo, fue una ley de Petri. una ley que no se termina de cumplir. Bueno, también porque el ENACOM tiene tiene determinados pruritos para poder avanzar con los inhibidores. Lo que está diciendo la ministra Monteoliva al ENACOM es: si ustedes ya están trabajando con inhibiciones en las cárceles federales, necesitamos que hagan lo mismo con Mendoza. ¿Por qué? Porque Mendoza tiene ya algunos inhibidores respecto de las cárceles de mayor seguridad y nos contó también en su momento la ministra que han hecho como una especie de, si querés, ranking de las cárceles de mayor seguridad hacia las de menor seguridad y han empezado con estos inhibidores portátiles para bloquear determinada señal de celular en determinados pabellones, si querés. Pero necesitan que la ENACOM avance con las distintas líneas que le van pasando justamente para que puedan haber una mayor cantidad de inhibición en las distintas cárceles de la provincia. Ese respaldo que le está dando ahora Monteoliva a RUS es clave para que un organismo nacional como es el ENACOM pueda asistir en esta inhibición, que es lo que están pidiendo RUS desde hace tiempo.
21: O sea, necesitábamos este paso.
23: Sí lo necesitaban porque, te insisto, el ENACOM ya está inhibiendo señales de celulares en cárceles federales y tenía algunos pruritos para poder hacerlo con las cárceles provinciales, en este caso de Mendoza. Este respaldo me parece que es clave y me parece que en el Ministerio de Seguridad lo están festejando porque necesitaban este aval para poder tener y avanzar de manera, ¿cómo decirlo?, de manera más contundente con la inhibición de celulares en las cárceles, porque sabemos, no solo participan de algún streamer, también se gestan delitos desde esos celulares y es eso justamente lo que pretenden frenar.
21: Gracias, Ro. De la cárcel al container de River. Dame, metámonos en el container, Titito, dame linterna, dame todo.
0: El container de River es el lugar de entrenamiento que tiene River sobre la avenida Cantilo en Buenos Aires, a metros del Estadio Monumental, donde se genera la polémica por la cantidad de jugadores que fueron excluidos por Longoria, el manager de River, Francescoli y el cuerpo técnico, en menor medida, porque la decisión no la tomó toda Godet, sino que la tomaron los dirigentes, o Longoria, el manager.
21: Bien. ¿Primer error?
0: Sí, lo dijimos acá, no hay formas y formas de tratar a los jugadores.
21: No, pero digo, que no la tome Coudet, una decisión tan trascendente sobre el plantel, ¿es el primer error o tiene sentido que la dirigencia diga, bueno, yo también cuido la guita?
0: Bueno, no sé si la cuidan tanto porque
21: no, pero,
0: son muchos de muchísimo
21: ver,
0: dinero.
21: Te mando a entrenar al container porque vos no querés renovar el contrato.
0: Sí, pero no todos fueron por eso, algunos fueron por cuestiones futbolísticas y que los han comprado y tenían contratos, tienen contratos millonarios en River. Ya se están yendo casi todos, quedan muy pocos entrenando en el container. Ayer en el programa de La Red, en López 910, de Gustavo López, nuestro colega, estuvo Rodolfo D'Onofrio, el ex presidente de River, y habló de todo. Dijo, si le hubieran preguntado a Francescoli, yo creo que él no hubiera estado de acuerdo. Pero a mí me quedó como una crítica, porque Francescoli no se metió en el tema diciendo a los jugadores.
21: No, aparte
0: es jugador de fútbol y sabes, él sabe la reacción de los jugadores y de los planteles.
21: Pero que Francescoli sigue con un cargo en River o no.
0: Sí, claro que sí.
21: Y a mí me da la sensación de que D'Onofrio está diciendo, lo pintaron a Francescoli, ¿para qué lo tienen?
0: Bueno, dijo que la gente tiene mucho cariño con él, que le piden que vuelva, que Di Carlo, a él lo quiso poner en la comisión directiva cuando era presidente porque le veía mucho futuro, pero que se enojó y lo retó por lo del contenido. Escucha esta frasecita de D'Onofrio.
1: Lo mismo que le dije ayer, te equivocaste, está mal eso.
2: ¿Ayer se reunió con él usted?
1: Sí.
2: ¿Y se lo dijo?
1: Estuve un rato con él. Sí, creo que eso fue un error. El error de llevarlos a ese lugar. Lo tenían que haber, digamos, si lo llevabas al River Camp, está dentro de lo normal y lógico. Que entrenen.
0: Con el plantel. Bueno, más o menos lo que veníamos diciendo y lo hemos hablado con Hugo, ¿no? Si esos jugadores quedaban apartados, pero entrenando con el plantel, donde entrena el plantel de la primera de River,
21: ¿qué cambiaba?
0: No cambiaba nada.
21: Y cambiaba todo mucho. Para bien.
0: Claro, y las formas cambiaron mucho. Para el afuera de lo que es River Plate, o mejor dicho, para los hinchas, pero también cambió para el plantel, que está bajo las órdenes de Coudet y lo está demostrando que las cosas no están saliendo y no es futbolístico solamente.
21: Epa, ¿qué me quieres decir? ¿Qué hay?
0: Que eso también afecta a los jugadores que están...
21: Pensé, no sé por qué me fui para el lado de Camoncha.
0: No creo. Coudet tiene
21: espalda, sí,
0: tiene
21: sí.
0: Tiene espalda, ha sido ídolo en River.
21: No se va a comer que le hagan esa.
0: No.
21: Pero bueno, si se habló de que le hacían una cama a Gallardo, imagínate Coudet.
0: A ver, nunca se va a confesar, pero todos saben que cuando el jugador está mal o no quiere a un técnico, pasan
22: ciertas cosas, sí, y los resultados no llegan. Pero no creo que sea este el caso. Yo creo que es más anímico por parte de los jugadores y futbolístico también, porque está rearmando el equipo.
21: Titito, estoy viendo que River juega mañana a las 17 horas. Mañana sábado a las 17 en Victoria.
22: Ante Tigre.
21: Sí, señor.
22: Así es.
21: Qué partidito. Encima Piti Martínez.
22: Claro, el Piti, jugador de Tigre. Bueno, y un rato termina River y empieza Boca recibiendo a Vélez en cancha de Huracán. Boca que puso esas luces famosas que usan en Europa, en todos los lugares, cuando no crece el pasto, para dar calor, para que darle iluminación.
21: Lo vi en las noticias, pero no tenía idea de que existía eso.
22: Sí,
21: una incubadora de pastos.
22: Sí, bueno, en Europa lo usan hace ya décadas.
21: Pónganselo a algunos jugadores. Dejen a algunos jugadores en el predio.
22: Que crezca el pasto de la Bombonera donde no llega el sol.
21: Claro, pónganlo a Figal ahí a ver si la iluminan un cachito.
22: Pobre Figal, de verdad que está en Boca defensivamente.
21: ¿Jugó contra Estudiantes el otro día? ¿Va a seguir jugando? ¿Es el 2 de Boca todavía o no?
22: No, no, titular no va a ser.
21: ¿No va a ser más titular?
22: No, titular no.
21: Mamita.
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0: Celita Furlano. Sí. ¿Por qué nos invadís de Rolling Stones?
1: Primero porque está buenísimo.
0: Sí, sí.
1: Sí, señor.
0: Qué buen cover de Amy Winehouse.
1: Es hermoso, es hermoso. Y primero porque Mick Jagger está un poquito celoso.
0: Epa.
1: Sí, porque nosotros ya hemos hablado bastante y hay mucha expectativa con respecto a las 4 películas sobre los Beatles de Sam Mendes, ¿sí? Que va a ser un largometraje por cada uno de los Beatles, ¿sí? Se supone que van a entrar a llegar a partir del 2028 y él dice, ¿y por qué nosotros no? ¿Por
0: claro.
1: qué no tenemos nosotros?
0: Otro?
1: Y nosotros, dice así todo quejumbroso. Lo que dicen es que está pensando seriamente en un proyecto cinematográfico para los Stones y también que él se va a involucrar directamente. Es decir, podría incluso ser un productor ejecutivo, ¿por qué no? No sabe si las películas serían lo apropiado porque dice, bueno, vamos a estar igual que el proyecto de los Beatles. Entonces, tal vez podría ser un proyecto televisivo. Digamos que él ya ha tenido mucha experiencia con respecto a estar, primero como actor, porque ha sido actor en varias producciones, pero también como banda han estado en la magnífica Shining Light, que fue una película concierto y la dirigió, digamos, ese documental, ese concierto, lo dirigió Martin Scorsese en el 2008.
0: No sabía de la existencia de ellos.
1: Es magnífica, es maravillosa.
0: ¿De qué se trata?
1: Es nada, el concierto de ellos lo grabó Martin Scorsese, están hablando, por supuesto, entre ellos hay parte, digamos, de mostrar cómo fue la evolución de la banda, pero es magnífica. No sé si se puede ver en alguna plataforma, esto lo vi hace muchos años. Después también está Crossfire Hurricane, que de Brett Morgan, que recibió un Emmy en el 2013. Él, como te digo, ha estado como actor también. El solo hecho de que aparezca en una película, decir, Mick Jagger, cameo, seguro. Pero lo está pensando seriamente y aparentemente se inclinaría más por una producción tipo serie, que también los Beatles lo tienen. Han tenido un montón, pero parece que iría por ese lado. Así que podríamos tener novedades para ver una producción. Insisto, puede ser cinematográfica, lo más probable es que vaya por el lado tal vez de una producción en una plataforma para ver la historia de los Rolling Stones.
0: Veremos, puede estar interesante.
1: Pero muy interesante,
0: puede
1: me encantaría
0: bueno.
1: verla, sí, claro. Vamos, Mick, dale.
0: ¿Lo de los Beatles es este año o el año que viene?
1: No, lo de los Beatles aparentemente en el 2028 va a arrancar.
0: Falta un montón.
1: Falta un montón. Bueno, aparte es un súper elenco también los que tienen como protagonistas de cada uno de los Beatles. Después tienen, por ejemplo, Harry Dickinson va a ser John Lennon. Uh-huh. Paul Mescal va a ser Paul McCartney.
2: Paul Mescal. Uh-huh.
1: Paul Mescal, sí. Joseph Quinn no va a ser George Harrison. Y Barry Keoghan va a ser Ringo Starr. O sea, es un gran elenco masculino, son muy buenos actores los cuatro.
0: Pobre Rolling Stones, empezamos hablando de ellos y siempre terminamos hablando de los Beatles.
1: Perdón, Mick.
0: 11:53. ¿Cómo están de amigos, eh? ¿Hace rato que no ven a sus amigos?
2: No,
0: ¿hace poquito?
2: Sí, esta semana.
0: Ahora hay amigos por clic, dice Constanza Tomasielo, que nos trae la locura del mundo, positiva en este caso, tal vez,
3: sí,
0: no lo sé.
3: Es muy interesante.
0: A ver, Constanza, contámelo.
2: Muy solo tenés que estar para buscar un amigo por clic.
3: Pero es que vamos a hablar de un concepto que ya la OMS viene trabajando hace mucho tiempo y tiene que ver con la soledad no deseada, que afecta al 16% de la población mundial. Voy a arrancar diciendo el dato. Porque la verdad que hay mucha preocupación por la cantidad de gente que sufre de esto, de estar solo, literalmente. Y es por eso que en el mundo han surgido diferentes plataformas y aplicaciones para que vos puedas contratar una compañía, un amigo. Se llaman Alquiler de Amigos, justamente. Como les digo, surgieron y ganaron visibilidad, sobre todo en las redes sociales. Se estaba trabajando o se estaba viendo en otros países del mundo, pero ya llegó a la Argentina y es interesante empezar a ver de qué se trata este fenómeno. Porque vos te metes en una plataforma, en una aplicación, y vos podés explorar alternativas para ampliar tu círculo social, compartir experiencias o simplemente encontrar a alguien para hablar durante horas. ¿El servicio cómo funciona? Como les digo, son sitios, plataformas o aplicaciones que están especializadas en esto. Y lo que intentan es que vos tengas un punto de encuentro entre quienes buscan a alguien y vos que te podés ofrecer para hacer compañía de otra persona. Vos contás con un perfil en donde detallás cuáles son tus intereses, tu disponibilidad, el tipo de actividades que estás dispuesto a realizar y, por ejemplo, entre las más frecuentes lo que buscan son tomar un café, pasear, conversar, conocer la ciudad, hacer deporte, asistir a eventos culturales, acompañar a alguien, por ejemplo, a un casamiento, practicar un idioma, recorrer una ciudad durante un viaje, ir a un concierto o, por ejemplo, una competencia deportiva. También hay opciones orientadas, como te decía, a la conversación y a la escucha, que se hace de manera virtual esto. No necesariamente te tenés que encontrar con alguien en algún punto físico, sino que lo podés hacer de manera virtual. Y hay también perfiles que están especializados en acompañar a turistas para participar en actividades recreativas o compartir algún tipo de actividad. ¿Qué pasa en nuestro país? El 75% de los perfiles que se han registrado en algunas plataformas son personas que se ofrecen para compartir actividades con otros usuarios, mientras que solo el 25% es la que ingresa para buscar realmente una compañía.
0: Para. ¿Vos te inscribís y vas a tomarte un mate al parque o sos amigo online nada más?
3: Podés hacerlo cualquiera de las dos formas. Hay algunas que son gratuitas y ahora les voy a decir algunas plataformas que son pagas. Vos te puedes contratar a alguien para que vos seas la compañía de otra persona. O vos elegir que una compañía.
0: Titito me pone caras picarescas.
1: Eso es súper popular en Japón. Quien lo mostró, pero muy bien, es una película, si quieren ahondar en este tema, está en Disney Plus y se llama Familia en Renta, que es la película de Brendan Fraser, donde se muestra que, sobre todo cuando son adultos mayores, eso también en China hay mucho de esto, que alquilan amigos para que puedan charlar, por ejemplo. Claro. Pero ahí se explicita muy bien este fenómeno de la soledad y de los distintos perfiles que buscan de estos amigos.
0: Claro, si estás muy solo, te viene bien.
2: Por ahí pensaba en eso, ¿no? En esa edad particularmente, en la tercera edad.
3: Bueno, fíjate que solos. En nuestro país, más o menos, los que predominan, los que están en este tipo de plataformas y buscan compañía, son adultos entre 25 y 45 años. Hay estudiantes, trabajadores, personas que se mudaron, por ejemplo, recientemente a la ciudad, viajeros, gente que trabaja online, viste, que hace teletrabajo, que hace home office, o los que quieren simplemente conocer gente nueva. Yo les decía que en algunos casos vos tenés app gratuitas o plataformas gratuitas, en otros casos te cobran por hora, que pueden ir desde los 20.000 pesos a los 100.000 pesos, dependiendo obviamente de la plataforma, y obviamente que entra la polémica de lo que se dio acá mismo en la mesa, ¿no? Para algunos está buenísimo para combatir esto de la soledad no deseada, que como les digo es algo que está generando preocupación, sobre todo en la OMS, que ya ha hecho varios artículos al respecto, y para otros dicen, bueno, se está generando, digamos, un negocio de la soledad no deseada, porque le estamos poniendo un precio a la compañía de alguien. Pero bueno, es interesante ver que, por ejemplo, en Argentina, esto que yo les digo, hay más gente dispuesta a hacerte compañía que quizás la que hoy está buscando un amigo por una plataforma. Uh-huh. Pero bueno, quizás es una opción para alguno que esté dispuesto a querer escuchar a alguien o querer acompañarlo, lo puede hacer y puede googlear las diferentes plataformas.
0: Ahí está entonces. Gracias, Constanza.
3: Un placer.
0: Patito, te cuento algo rápido yo y después vos a mí, ¿te parece bien?
1: Bueno.
0: Porque esta tarde, con foco en la gestión en la provincia de Buenos Aires, vamos a tener la mesa kicillofista, recordemos, en calle Mitre, casi esquina con Pedro Molina. Mendoza con Axel se llama esa especie de unidad básica.
2: Esa sede.
0: Mendoza con Axel Kicillof. Y vienen Catopodis, Hugo Yasky y Ferraresi a la provincia de Mendoza. Por eso digo con foco en la gestión, porque van a hablar de cómo están gestionando la quizás provincia más difícil del país. Momento raro para el peronismo, justo con lo que pasó ayer en el Congreso, para venir. Se habla mucho de la renovación, tal vez la renovación también tenga que ver con esta mesa kicillofista. Y mañana lanza su libro Flor de Stefanis.
2: Sí, estuvo hablando con nuestros colegas más temprano. El interior del interior, el libro de Flor de Stefanis, que también quiere ser gobernadora de esta provincia.
0: Y justamente el interior del interior, esa vía del medio entre la Cámpora y los intendentes barra ciurquismo, tal vez ayude a la renovación pejotista. Veremos, hoy a las 5 de la tarde van a estar laburando un poquito ahí. Ahora sí, Pato, te escucho.
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0: 12.
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3: Un minuto ha pasado del mediodía en todo el país. En Mendoza, 10 grados 3 décimas la temperatura. La humedad, 46%.
4: Suspende las clases presenciales en Malargüe.
3: Es para el turno tarde debido a intensas ráfagas de viento.
4: En el resto de la provincia, el servicio educativo se brinda con total normalidad.
3: San Cayetano vuelve a convocar a una multitud de mendocinos.
4: Como cada 7 de agosto, la comunidad católica se reúne en la parroquia del barrio bancario de Godecruz para pedir y agradecer al patrono del pan y del trabajo.
3: Las misas se extenderán hasta las 15 y las procesiones hasta las 22.
5: A pedir y agradecer, las dos cosas. Cuidado, hay que seguir haciendo algo todavía. Pidiendo por la familia, exactamente. Que tenga trabajo y salud. Hace 4 años que empecé a venir acá.
6: A compartir un momento de felicidad, fe y alegría. Yo soy peluquero, compartimos un pan y vos sabés que la bendición va a ser bárbaro del San Cayetano.
7: Básicamente a agradecer por el trabajo que tengo todos los días y a pedir también por aquellos que no tienen que puedan conseguir un trabajo para afrontar esta situación del país económica difícil, así que acá estamos. Es el primer año que vengo porque me mudé hace poco acá, así que aproveché que lo tenía cerca y vine hoy.
4: En Buenos Aires, el arzobispo porteño Jorge García Cuerva pidió a los dirigentes no ser indiferentes a las necesidades de otros.
8: Un pueblo esperanzado que a pesar de las dificultades no pierde la fe y sigue acercándose a pedir paz, pan y trabajo, cansado de promesas incumplidas y dirigentes que hablan de los pobres pero no están cerca de sus necesidades y se dan la buena vida. Que a veces parece mirar para otro lado y poner toda su energía en descalificaciones y debates estériles que no resuelven la vida de nadie.
3: De Stefanis pidió trabajar por la unidad del peronismo.
4: La intendenta de Santa Rosa señaló necesario la inclusión de jóvenes, mujeres y referentes de departamentos más chicos.
3: En diálogo con Newell consideró que las internas del PJ quedan en un segundo plano frente a las políticas mileístas.
9: Pero sí me parece que hay que trabajar en la unidad del peronismo. Creo que no está tan fácil, pero cuando vemos lo que está del otro lado, cuando vemos a Milei encerrado todavía en su teoría de que el Estado no tiene que existir, creo que ahí tenemos una doble responsabilidad quienes somos de la oposición, como se dice, pensamos distinto, queremos hacer las cosas diferentes y bueno, tenemos que sentarnos y unirnos muchachos y muchachas porque no hay otra manera de cambiar la realidad del pueblo argentino. Cambiar la subestimación como un método permanente de subestimar los liderazgos del interior, las mujeres, los jóvenes, los departamentos, departamentos chicos, por ahí están los mismos actores tomando las mismas decisiones, tenemos las mismas estrategias y algo hay que cambiar para que nos reconectemos con la ciudadanía de Mendoza.
10: De fraude, de alteración.
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3: Deportivo Maipú visita a Ferrocarril Midland para seguir de racha.
4: Será hoy a las 20 horas en condición de visitante por la fecha 24 de la zona B.
3: El Cruzado viene de vencer 4-2 a Atlanta. Volvió a ganar después de 2 partidos y buscará seguir sumando para consolidarse en la zona de clasificación, al reducido por el segundo ascenso.
4: La temperatura actual 10 grados 3 décimas, la humedad 46%, el pronóstico indica poca nubosidad con leve ascenso de temperatura, sonda en precordillera en el sur provincial, nevadas débiles en alta montaña y una máxima de 17 grados.
3: Somos Mayra Helves y Pablo Gerardi, esto fue Informe Newell.
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0: 12.09 en toda la República Argentina. Señoras y señores, aplauso para los superhéroes.
1: ¡Vamos! Qué lindo suena,
0: sí,
1: los superhéroes.
0: Le digo a Reboredo que se quede tranquilo, que lo vamos a tener en un ratito y los vamos a saludar, pero ya quería el aplauso para ellos. Para decirles, Patito, que vamos a estar regalando entradas de cara al show de mañana.
2: Vamos a estar regalando...
0: No, de hoy.
2: Vamos a estar regalando entradas, claro, porque Superhéroes se presenta hoy viernes 7 de agosto, 21:30 en el Teatro Mendoza, hoy viernes, celebrando 75 años con Charlie Infinito. 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
0: Gracias, Patito. ¿Será fanático de Charlie? ¿Le gustará Charlie Balazone?
3: Le gusta la buena música.
0: A ver, lo presentamos.
4: Bancamos el análisis de Hugo Balazone, Grupo Lado Sur, S.A. y Fioretti, Estructuras Metálicas.
0: Buen día, Hugo Balazone, ¿cómo te va?
5: ¿Cómo no voy a querer a Charlie? El que no quiere a Charlie no quiere a su mamá. ¡Ey!
0: Muy bien, Hugo, qué sé yo. ¿Habrá algún bicho raro al que no le guste Charlie García?
5: Ah, el Bob Dylan argentino. A nuestra generación la marcó para siempre.
0: Para siempre.
5: A nuestra generación la marcó para siempre.
0: Lógico.
5: ¿Eh? Así que, maravilloso.
0: Sos un tipo de la música, bueno, Hugo. ¿Te gusta la buena música?
5: Sí. Me gusta el rock argentino, el rock nacional. He ido a ver a La Renga, he ido a ver, mira, a Divididos, mira, en el último tiempo. La verdad que, bueno, fui fanático de Soda, extraño a Cerati, extraño al Indio, por supuesto, con Los Redondos, aunque Los Fundamentalistas andan muy bien.
0: Muy bien.
5: Es una banda que la verdad que suena perfecto, la verdad que mantiene la mística.
0: Qué maravilla. Bueno, y hablando de bandas, ¿querés que arranquemos por la banda o querés arrancar por otro lado?
5: No, arranquemos por River, y todas las dudas que plantea. La presentación de mañana frente a Tigre, mientras ya tanto River como Boca tienen compromisos por la Copa Sudamericana.
0: Claro,
5: si quieren,
0: claro,
5: jugar con Independiente Santa Fe de Bogotá en la semana, y Boca frente a Recoleta. Esto por ahí le impide a Coudetti y a Blanco Robarrena poner lo mejor que tenían previsto poner. Aunque River, mientras espera por Tiago Almada, por Andrada y demás, y algunos dicen que hasta ni siquiera así cierra el libro de pases, tiene algunas dudas para poner, sobre todo en el ataque, ¿no? A quién pone, si a Beltán, si a Borré, espera por la recuperación de Lucy, Colillo, que se vuelve bajo la gama. Está en plena reconstrucción River con el campeonato en marcha.
0: ¿Pero por qué decís que todavía no cierra el mercado? ¿Qué puede meter?
3: El mercado cierra en septiembre, ¿no, Hugo?
5: Y dicen que no se retira con lo de Tiago Almada. Dicen que no será el retiro esto.
0: Entonces será el mercado de pases más caro, porque hasta acá estaba empatado con el de la último año.
3: El 2025.
5: Sí, acá anda por los 70 millones. Anda por los 70 millones. Acá hay una duda sobre Tiago Almada. En River dicen que el Atlético Madrid le está vendiendo el 70%, pero el 100% del pase. Pero el Atlético Madrid nunca tuvo el 60%. Y hasta que el Atlético Madrid fija una opción de recompra por 40 millones,
0: claro,
5: cuando termine el vínculo. Eso es bastante particular, es bastante curioso. Lo que no está claro es qué porcentaje compra River en 20 millones. Pero la operación le sale eso, más el contrato de futbolista. Algunos avisaron que serían 5 millones de dólares por año el contrato.
3: Bueno, es mucho dinero. Ayer hablaron mucho, Hugo. Nosotros escuchábamos un fragmento de Donofrio criticando la forma en que mandaron al container al juego de River. Después habló también ayer, sí, largo y tendido, Chiquitapia, hablando de Scaloni, de la bandera, de todo. Se ha movido mucho a nivel dirigencial el día de ayer, futbolístico.
5: Es cierto. Y con esto que decís de Donofrio, yo lo que advertí de Donofrio, que charló ayer en la red al mediodía, es como que le marcó la cancha un poco a Ricardo, ¿no?
3: Sí.
5: Que no está de acuerdo
3: con
5: las formas que se utilizaron. Los vetó a Ramón Díaz. Esta dirigencia, Ramón, no lo quiere. Que se ahijó y el reclamo por la vuelta de Ramón Díaz, esta dirigencia de River, a Ramón Díaz lo ve lejos, ¿viste?
0: Sí.
5: Yo noto que Donofrio, que es el más aclamado de los dirigentes de River del último tiempo, por encima de Brito, que hizo la cancha y demás,
0: sí, claro,
5: porque los éxitos deportivos de Gallardo se adaptan a la presidencia de Onofrio. Ayer salió a bancarlo y Carlos, pero salió a marcarle la cancha también.
3: Se la marcó y dijo algo que no pasó inadvertido, que es: la gente me pide que vuelva.
5: Sí, tremendo. Es que Jagger, yo lo vi a Donofrio en el Monumental, es Mick Jagger, es una estrella de rock.
0: Bueno, arrancamos hablando de rock y cerramos hablando de rock. Hoy lo hacemos más cortito, Hugo, porque tenemos a la banda acá para tocar en vivo. Pero bueno, ¿dónde te escuchamos el fin de semana, mañana?
5: El domingo estaré en San Lorenzo Huracán.
0: No.
5: Acá los porteños le dicen el clásico de barrio más grande del mundo.
0: Y sí, lo es.
5: Es muy porteño. Es Parque Patricio, Boedo. Yo no sé si en Mendoza hay tantos hinchas de San Lorenzo en el Globo.
0: Mirá, tenemos nuestras redacciones tienen de los dos, ¿eh? Tenemos para el lunes hay cargada.
5: Paulita Jalil es de San Lorenzo. Sí, Paulita, claro, de San Lorenzo.
3: Fanática.
0: Hemos metido gobernadores de San Lorenzo, hemos tenido muchos de San Lorenzo. Mirá,
5: exactamente, pero
0: antes del gobernador de ahora, antes de Cornejo, el gobernador y el vice eran hinchas de San Lorenzo.
5: Mirá vos, bueno, hace poco hubo un dirigente de San Lorenzo, que era asambleísta y demás, y que tuvo en la transición y en el después de Moretti tuvo...
3: No me sale el nombre, pero estuvo como manejando el club, fue que quedó con la cabeza.
0: No me acordaba.
3: Mendocino.
5: Sí, absolutamente, claro, claro. Un abogado.
3: Sí, ya te voy a decir. No me sale el nombre ahora, Hugo.
0: Bueno, Hugo, y tuvimos a Torrico, eso fidelizó mucho, capaz.
5: Absolutamente, bueno, pero esos barrios bien porteños, porque es increíble, y tú conoce, pero en Boedo y en Parque Patricio conviven los de San Lorenzo y Huracán.
0: Sí.
5: Y juegan un clásico tremendo.
3: Sí, sí. Bueno, durante muchos años la cancha de entrenamiento de Huracán era donde está la cancha de Riestra, y ahí entrenaba Huracán atrás de la cancha de San Lorenzo de Almagro.
0: Mirá.
5: No, tremendo la rivalidad que tienen.
3: Ulises Morales es el dirigente.
5: Exactamente, el mismo.
0: Huguito, querido, buen fin de semana, buena transmisión del clásico el domingo.
5: Gracias, un abrazo grande.
0: Abrazo grande, Hugo Balazón, ¿eh?

0: banda Superhéroes ya está con nosotros. Recién les dimos un aplauso, ahora les vamos a dar uno aún mejor.
1: Mirá, se lo merecen.
0: Bienvenidos. Muchas Hola, gracias. Chicos. ¿Cómo están?
2: Buen día.
3: Muy contentos de estar acá y porque llegó el día de este show magnífico que vamos a hacer celebrando la música de Charlie. De todas las épocas, algo distinto que no habíamos hecho antes, así que estamos muy contentos.
0: Lalo Pobes en guitarras, ¿está bien Pobes,
3: sí,
0: no?
3: Pobes.
0: Lalo Pobes en guitarras, Pobes.
3: Exacto.
0: Perfecto. Entonces no estaba bien.
3: Estaba ahí.
1: Semi bien.
0: Estaba semi bien.
1: Claro.
0: Lalo Pobes en guitarra, Elisa Armendariz en voz, bienvenida.
4: Gracias.
0: Adrián Castro, piano y voz, bienvenido. Y Eric Roberes, que me suena de la semana pasada.
1: Es como una figurita.
5: Suelo pasar por acá.
0: Suele pasar por
3: el comodín.
1: Una figurita repetida.
0: ¿Tenemos que empezar a garpar, Eric, o todavía no?
5: Canje.
0: Podría venir bien.
1: Mira cómo la te redobló la apuesta.
0: Esos bueno, nombres.
6: Y nos trajo regalo y todo.
0: Sí, trajeron facturitas.
1: Mandaron,
0: cosas
1: pero mandaron
5: facturas. Yo fui al chasqui.
1: Claro, porque en realidad es. Osvaldo Lana, ¿no?
5: Exacto.
1: Quien Osvaldo mandó esas facturas hermosas y maravillosas que están muy tentadoras ahí al lado.
0: Quizá logre tejer demasiado. Un buen vínculo, Osvaldo Lana, ¿no?
1: Claro,
0: quizá logre tejer
1: un buen vínculo. Capaz que un gran tejedor de vínculos.
6: Y el oyente de Radio Ni Will, ¿no?
5: Exactamente.
6: ¿Cierto?
5: Me claro. dijo, cuando se enteró que veníamos a la radio, dijo, no, yo le quiero mandar algo a los chicos, a la gente,
6: claro.
5: porque los escucho siempre. Así que tiene una panadería hermosa la panadería.
7: Que no se corte,
5: riquísimo.
7: Que no se corte.
1: Claro.
5: Este es el comienzo.
0: Este es el comienzo,
1: todos
0: Osvaldo.
1: Todos los días de 10 a 13.
0: Bueno, los superhéroes vienen a presentar su show, que es esta noche, al cual te podés sumar comprando tu entrada o con un poquito de suerte, Pato.
6: Ya están participando, se llenó la mensajería. 261-617-7997, nombre, apellido y DNI, y ya estás participando para disfrutar de este show esta noche en el Teatro Mendoza.
1: Un show maravilloso, con Charlie Infinito, que es justamente lo que van a traer los superhéroes para poder participar ahí al Teatro Mendoza. ¿Por qué Charlie Infinito?
3: Infinito es porque en esta oportunidad vamos a presentar cronológicamente prácticamente la mayor cantidad posible de su obra. Obviamente es imposible
1: abarcar
3: más de 40 años de trayectoria y de tan prolífica carrera, de tanta variedad de composiciones, de tan hermosa música. Otras oportunidades hemos presentado a veces algún álbum especial o shows diversos, pero nunca hemos presentado o hemos tenido la oportunidad de presentar desde el primer disco al último. Entonces hemos ido seleccionando de cada etapa, de cada época, canciones que bueno, van mostrando cómo él fue evolucionando musicalmente, letrísticamente, en fin.
0: ¿Dónde ensaya Superhéroes? ¿Dónde ocurre la magia de los ensayos?
3: Y tenemos ahí una sala, bueno, a veces participamos en Luján y otras en el centro, donde tenemos una sala que está particularmente habilitada para que podamos ensayar y bueno, llevar.
0: Y ahí surge el debate de, che, este tema tiene que estar, este no, no, pero este más adelante, este pongámoslo sobre el final del
5: Grandes
0: show.
5: Grandes peleas hemos tenido.
0: Sí. ¿Sí?
1: Por
3: es, WhatsApp. Que, es que somos fanáticos de mucha música.
5: Hemos dejado de hablarnos.
1: Mucho.
3: No, no tanto, pero sí somos fanáticos de los temas y a veces.
0: De hecho, el show iba a ser el mes pasado, pero.
1: Llegamos a un acuerdo recién ahora.
4: Es muy difícil, es muy difícil. ¿Qué haces que no dejas de lado otro, que sí o que. ¿Cómo vas a hacer esto y no vas a hacer aquello? Y entre los gustos personales y lo que a la gente le gusta y el fanático de Charlie que quiere escuchar y pero bueno,
5: pero hay es un
4: que
5: placer, es un
4: acotar.
5: Happy problem.
0: Sí, es un happy problem.
5: Tener tanto
1: y vamos a hablar, decir. Estamos hablando de un show de qué extensión, de cuánto dura este show.
3: Este show también particularmente es largo porque obviamente...
0: 3 días. Arráncate esta noche y el lunes te vas a laburar.
1: Porque es Charlie Infinito.
3: La gente sabe que tiene que ir ya con una bolsa de dormir y bueno, hay algunos lapsus para descansar. No, es bastante extenso porque justamente, ¿no? Para hacer todas las épocas, Sui Generis, Por Su Gieco, la Máquina, Serú Girán, y luego su etapa solista, que también tiene montones de discos. Así que eso hace que sea un show muy lindo, muy diverso, de una variedad musical realmente enorme. Y bueno, va a ser extenso y a pedido del público puede haber más y más y más, porque tenemos mucho para dar.
0: ¿Quieren que arranquemos y después seguimos charlando?
1: Sí, por supuesto. Por mí, resto hoy.
0: Van a arrancar con el primer tema, Superhéroes, hoy en Ni Will, por ahora, porque en un rato ya se van a descansar para ponerle toda la pila esta noche al show. Recordá que por WhatsApp estás participando por las entradas. Dale.
4: 2, 3, ¡va!

0: gracias.
1: Ah, bueno, hermoso. Che.
2: Empezaron despacito, ¿no?
1: Sí. Mamá, ¿cómo arrancó? Es la mejor versión de este tema que he escuchado.
0: Bueno, es acústica, es una versión acústica. Cabe aclarar, esta noche vamos con toda la energía.
1: Ah, viene con el power, power.
0: Sí, sí. Con básicamente la banda está sonando como queremos tocar y que la gente escuche lo que era también Charlie en vivo, es decir, su presentación en vivo, que era con mucha energía y ese despliegue realmente que se notaba en los shows. Cuando se escucha la música en vivo, que es otra cosa.
2: Lalo, contanos cómo se termina de componer la banda. ¿Qué es lo que van a escuchar esta noche?
0: Bien, nosotros, o sea, la banda, los integrantes, sí. Estamos, bueno, acá estaría faltando Sergio Reynoso en el bajo y Marcelo Díaz en los teclados. Adrián Castro está ahí en el piano y la voz.
1: Mamita, lo que fue.
0: María Elisa Armendariz acá en la voz. Y bueno, el querido Eric Roberts ahí en la percusión batería.
1: Lalo Povese, quien está hablando en la guitarra, que la descoció. Villegas me miró como diciendo, ¡epa!
2: No, yo ya lo he escuchado a Lalo en otros momentos, pero es como que esta versión en particular como que tiene una presencia tremenda la guitarra, ¿no?
1: Eric, ¿querías decirme algo?
3: No, simplemente eso, decir que Lalo ha traído su guitarra. Esta guitarra es una guitarra hecha por Luthier, no es cualquier guitarra. Claro.
0: Bueno.
3: Estábamos analizándola ahí en el...
0: Hay un chivo ahí, parece ser.
3: Sí, no.
1: Ay,
3: no,
1: ¿qué Luthier, ¿y qué Luthier la hizo?
0: No la habían visto de cerca. Esta es una guitarra pedido de Javier López, es un Luthier de mendocino.
1: Famosísimo.
0: Sí, sí, a pedido hecha. Y bueno, les contaba a los chicos, justo Eric la miraba y decía, qué extraña, claro, es por eso.
1: Comercial te va a cobrar ese chivo, sí, Eric. Yo creo
3: que ningún problema.
1: Tenés
3: está
1: que
3: todo.
1: Pasar, no salís por atrás, sino por adelante.
3: Sí, sí.
1: Hagamos uno más antes del boletín. ¿Cómo después seguimos? Dale.
0: Dale, vamos ahí, vamos con algo.

0: Muchas gracias.
1: Impresionante. Ahora sí, ahora sí, impresionante los superhéroes. Nosotros nos vamos a la noticia, pero los vamos a seguir escuchando. Ya tienen público del otro lado. Mirá, se viene la gente a escuchar superhéroes acá a la radio, así que quédense pegados.
2: Y por supuesto, a la vuelta damos el ganador o los ganadores de las entradas para ir a ver esta noche Charlie Infinito vía los superhéroes que siguen con nosotros. Ya venimos.

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0: 12, 31 minutos, 12 grados la temperatura, la humedad 38%.
1: Mañana habrá cortes de tránsito en el acceso este por el desmonte de una pasarela peatonal.
0: Las tareas comenzarán a las 8:30 para retirar la estructura dañada frente al mercado cooperativo, cuya reparación completa demandará 2 meses.
1: El operativo requerirá un corte total sobre la calzada principal en sentido este-oeste para permitir el trabajo de maquinaria pesada durante toda la mañana.
0: Quienes circulen hacia el oeste deberán desviarse obligatoriamente por la colectora de calle Elpidio González y podrán reincorporarse previo al cruce con Tirazo.
2: Sí, hace unos 4 o 5 años atrás colisionó un camión sobre una de las columnas de una pasarela peatonal a esa altura, en el acceso oeste que vincula el sector norte con el sector sur, a la altura del mercado cooperativo. Desde ese entonces que está clausurada esa pasarela, vamos a sacar algunos componentes de esa pasarela a partir de este sábado. Esa maniobra necesita que algunos equipos de gran porte realicen esos movimientos, por lo tanto va a estar resentido de manera total. El sábado por la mañana, el corte en el acceso, en el sentido, principalmente en el sentido desde este a oeste.
1: Viñateros advierten sobre la grave crisis de rentabilidad.
0: El secretario de la Asociación de Viñateros de Mendoza dijo que muchos trabajan a pérdida en el sector vitivinícola.
1: Matías Manzanares señaló que la actividad atraviesa su tercer año consecutivo de pagos por debajo de los costos, dejando a los productores sin fondos para la poda y la atadura.
3: Y el costo de, más o menos calculando en uvas criollas, 280 quintales, el costo como muy eficiente llegaba a los 200, 240 pesos por kilo de uva. Uh-huh. Y hoy en día el que mejor ha pagado, que han sido muy poco, ha llegado a los 190 pesos. De ahí en más se está hablando de 150, 140 pesos el kilo de uva. Eso es lo que este año ha perdido el producto.
0: Bullrich calificó de endiablada la ley de tierras.
1: La senadora y referente oficialista en el Senado señaló que el proyecto demoró 3 meses debido a interrupciones políticas como el caso Adorni y el Mundial.
0: Afirmó que no existen vencedores ni vencidos en el oficialismo y dijo que el gobierno debe apuntar a las temáticas más importantes y trascendentes.
4: Yo creo que esta ley vino un poquito endiablada, ¿no? Y bueno, la verdad es que...

0: momentos en los que las cosas dan para un debate que se clarifica más, y en otro momento, con tanto ruido, el mundial, todo esto, generó poco espacio para que se pueda discutir. Pero bueno, nosotros creemos que así es la democracia, sacamos cosas muy importantes para el país y que ahora irán a diputados, y creemos que ahora la agenda parlamentaria que viene, por lo menos lo que tenemos, es un buen pronóstico para poder sacar temas importantes.
1: 12 grados la temperatura, la humedad 38%, el pronóstico indica poca nubosidad, leve ascenso de la temperatura, sonda en precordillera, en el sur también, nevadas débiles en la cordillera y una máxima estimada de 17 grados.
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0: diversión. Estás escuchando a los superhéroes que esta noche presentan Charlie Infinito en el Teatro Mendoza a las 21:30 horas. ¿Quieren que demos a los ganadores ahora? Por si alguno sí tiene que bajar, por lo que sea. Sí, démoslo.
1: Dale, vamos.
0: A ver si la Pato quiere, porque la Pato define estas cosas. Pato.
2: ¿Quieren que ir con DNI a la boletería del teatro esta noche, 21:30 horas? Teatro Mendoza con el DNI. Y quien tiene que ir con su documento es Gonzalo Saavedra y Miriam Norma Pérez. Cada uno se lleva un par. Cada uno se llevó un par de entradas.
0: ¡Apa!
2: Cada uno se
0: no
2: llevó
0: tienen
2: un par
0: que
2: de
0: ir
2: entradas.
0: Juntos entonces.
2: No. Cada uno participó por.
0: Y por ahí. ¿Qué me miras así? Por ahí armábamos una parejita, algo lindo.
1: Pero si cada uno debe tener con quién ir.
2: Reitero
0: sí,
2: los nombres.
0: Sí, pero qué aburrido.
2: Reitero los nombres: Gonzalo Saavedra y Miriam Norma Pérez.
0: Felicitaciones, se van a ver a los superhéroes. Nosotros los tenemos acá, cerquita, siguen charlando con nosotros. Elisa, Adrián, Lalo y Eric. ¿Por dónde quieren que sigamos? ¿Por dónde vamos a incursionar ahora?
3: Vamos a incursionar ahora con una canción realmente que, por suerte, quedó grabada y que fue compuesta entre el gran maestro García y el gran maestro Spinetta, que realmente es un himno, se ha transformado en un himno. Y vamos a hacerlos participar a ustedes y a la audiencia también, todos cantando en donde estén, en la casa, en el trabajo, en el auto.
4: El que no canta es un inglés.
3: Ahí estamos.
1: ¡Oh, dale!
3: Ahí vamos.

0: hermoso, hermoso. La gente se ha aprendido muchísimo, muchísimo con los superhéroes. Les están tirando elogios de estilo. Mejor que Charlie. Las voces se escuchan muy bien. Mirá lo que te digo.
1: Como mucho.
2: Están haciendo magia los sonidistas.
0: Sí. Maravillosas voces. Bueno, nada. Agradecen ese himno de Charlie y de Spinetta. Piden ya algo más, obviamente.
3: Algo de Piano Bar,
0: algo
3: dice
0: de
3: por
0: Piano
3: acá.
0: Bar, claro, por ejemplo. Bueno, la verdad es que están todos prendidos con los superhéroes y también están participando activamente en la, en la mensajería.
3: Tengo mi favorito que dice, Patito, revolea las facturas para acá, lo volvemos loco con Charlie. Nicolás. Che, muchos mensajes.
0: Muchísimos.
4: Excelente, felicitaciones, David. En el WhatsApp de Niwil también, María Victoria, Jessica, Miriam. Bueno, la verdad que increíble cómo se han copado con superhéroes. Y si se han copado tanto,
3: sí,
4: esta noche, 21:30 horas, en el Teatro Mendoza, está el show de superhéroes, así que vayan.
3: ¿Las entradas tienen data de cómo compramos entradas, etcétera?
5: Sí, señor, por entrada.
3: O los artistas no hablan de eso.
5: No. Claro. Lo nuestro es espiritual, pero bueno,
6: estamos debatiendo.
3: Pero hagamos un recreíto espiritual para contar cómo los vamos a ver esta noche.
5: Bien, es a las 21:30 horas en el Teatro Mendoza, en la calle San Juan, en la ciudad de Mendoza. Y bueno, las entradas se pueden adquirir a través de entrada web. Y bueno, ahí las entradas están, hemos hecho promociones con descuentos. Creo que hasta antes de ir a la taquilla están con descuentos. Así que aprovechen. Y bueno, muy bien, estamos. Según decía la producción.
6: Y pedirle si nos quieren seguir en las redes.
0: Sí, claro. Obvio. ¿Cómo los encontramos?
6: Como Superhéroes Banda.
3: Perfecto. Superhéroes Banda. Vamos ya a Instagram.
0: Sí.
3: Nos preparamos para escuchar el último tema. ¿Se animan a hacer uno más?
7: Estamos debatiendo.
3: Porque repartimos elogios, pero también los exprimimos. Esto es un poco de todo. Los superhéroes en Niwil se presentan esta noche en el Teatro Mendoza, hoy para vos.

0: Hermosísimo.
1: En el aire de Radio New Will para nosotros en exclusiva de cara al show de esta noche. Gracias, chicos, por haber venido.
0: Gracias, una vez más. Que tengan toda la suerte esta noche. Es maravilloso. Por el adelanto que hemos tenido, es maravilloso el show que van a tener esta noche con este Charlie Infinito.
1: Y acuérdense que hemos escuchado una versión un poquito más acústica. Claro. Esta noche viene con la maquinaria. Power, power. Para que no estamos escuchando los ahora, micrófonos de los artistas.
0: Ahora, a ver.
2: A ver.
0: Ahora sí.
2: No, agradecer a la gente del sonido, sí. Negro, ya, a Caldani. La verdad que siempre hacen maravillas. Llegamos, sí. Conectamos todo en 30 segundos y va.
3: Y todo anda y sale espectacular.
2: Y ustedes, bueno, gracias por siempre recibirnos con la misma calidez. La verdad, nos sentimos como en casa. No es porque venga todos los días, pero...
0: Claro. Todos los viernes.
3: Pero ya trae hasta factura el tipo.
1: No, el tipo sabe entrar.
0: Obvio.
1: Es un diplomático. Gracias por venir.
0: Gracias a ustedes.
1: Elisa Armendariz, que decían que se parecía a la voz de Epumer.
0: De María Gabriela Epumer.
1: De María Gabriela Epumer. Algunos les hacía acordar. Vos dijiste, ojalá tocara la guitarra como ella.
0: Claro. No.
1: Elisa Armendariz en la voz, Adrián Castro, piano y voz, la rompió toda. Lalo Pavés en guitarra y el Eric Roveres en la percusión, hoy castigando ese pobre cajón, dándole masa. Gracias, chicos.
0: Gracias a ustedes.
1: Superhéroes esta noche en el Teatro Mendoza. Nosotros, antes de irnos, te contamos un consejito.
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1: Titito, gracias.
6: Buen fin de semana para todos.
1: Buen fin de semana para todos. Recuerden que esta noche es super transmisión deportiva de New Will.
6: Desde las 19:50, Midland Deportivo Maipú, después Independiente Rivadavia, Estudiante de Río.
1: Gracias, Coti.
0: Un placer.
1: Gracias, Pato.
4: De nada.
1: Gracias a Furlano, gracias Villegas.
0: De nada, buen fin de.
1: Quédense que se viene el pase con Andrés Gabrieli y ahora, ida y vuelta.
5: No es preciso.
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0: 12:55. Bienvenido, Gabrieli. How are you? How are you?
1: Very well.
0: Che, hablemos de lo que quieras, pero antes quiero decirte algo, porque pensaba, ayer otra vez quilombo en el Congreso, heridos, rompen la vereda, la transforman en escombros barra proyectil, y yo digo, ya lo hemos normalizado demasiado, ya es cada sesión de una ley más o menos picante, sí o sí pasa esto, no es normal.
1: Es una vergüenza.
0: Pero en todos los otros países no pasa así. Una vez cada tanto podés tener quilombo afuera, represión, etcétera. Pero ahora, casi cada un mes, cuando se trata de una ley, porque encima sesionan poco, sí o sí tenés esta postal.
1: Es una vergüenza. Lo decía el gordo Viñaski en las mismas palabras que decís vos y adhiero. Esto no ocurre.
0: No pasa en otros países igual. Una vez cada muerto obispo podés tener bardo. Pero acá consuetudinario.
1: Esto liga con lo que yo te dije el otro día, ¿te acordás? Cuando hablamos, no me acuerdo de dónde lo tomé, de respecto a las críticas a Milei y todo, que había enfrente. Había muy poquito de nuevo enfrente y en la oposición nada de nuevo. Y se repite. Y esta semana es la prueba de lo que yo te dije. A ver, el escandalete de Facundito Moyano es la consecuencia de la guita fácil de otro tipo que vienen choreando ese tiempo, termina en esas cosas. Pasó en Catamarca, pasó en un montón de lados. Y ahora de vuelta los Cuca tira piedra. No, salimos de ahí, hermano. Y la oposición no sale de ahí, de ese barro y de esa mugre. Y la sociedad, bueno, lo permitimos, porque esos tipos de última los alimentamos nosotros, con el laburo nuestro, con nuestros impuestos.
0: Hay algo ahí en lo que decís que la oposición suele encolumnarse detrás de los que van a hacer quilombo. Ojo, no estoy salvando si algún policía o varios se excedieron de sus funciones policiales. Uno no puede juzgar sin ver el recorte total.
1: Están cagando a piedrazo. Vos llegás en Alemania, Estados Unidos, en donde empezás a tirar piedrazo. No solo te cagan a palo, va en cana y no salís más, viejo.
0: Yo estoy 99% seguro de que es como vos decís, pero como no estuve ahí, no sé si no se han excedido. Lo que quiero decir es, la oposición acá se encolumna detrás de los que suelen ser violentos.
1: Sí.
0: Quizás sería interesante una oposición que diga, estoy en contra de Milei, estoy en contra del proyecto, pero no es la vía. Esa oposición acá no existe.
1: Pero no solo se encolumna, por debajo los alimenta y los fomenta. Porque alguien los maneja,
0: además,
1: ese tipo.
0: Además, por su recontra, por supuesto.
1: Entonces yo le escucho hoy, que me cae muy simpática, a Flor Estefana, que presenta mañana su libro, dijo una persona nueva, joven, tirame una idea, ¿viste? Estamos esperando un peronismo, ¿viste? Siglo XXI. La única idea que tiró hablando con Ricardo es la unidad del peronismo. Siempre dicen lo mismo. Tirame una idea, son la parte joven del peronismo. Dame una excusa para decir, che, estos tipos, tirémosle una esperanza de que puedan ser algo nuevo.
0: Yo estoy advirtiendo, es chiquito lo que voy a decir, un paréntesis, pero estoy advirtiendo otra agenda peronista en Mendoza de ideas. Qué sé yo, la semana pasada con el proyecto de ciberseguridad, de protección de datos, me parece que están queriendo darle de a poco una impronta diferente, por lo menos en la legislatura de Mendoza. Me da la sensación, por lo poquito que
1: para mí el peronismo más nuevo, más moderno, más acorde con lo que está esperando el país, es Tebanato.
0: Bueno.
1: Emir está más condicionado, porque al ser el presidente tiene que responder, ¿viste? Siempre le marca en la cancha la vieja. El viejo kirchnerismo, Cristina. Entonces él no puede decir cosas que vayan en contra de Cristina, de Kicillof, de esa cosa que viene hace 30 años hundiendo el país. Sale Kicillof y dice porque quieren vender el país. Una sanata de hace 40 años, viejo. Modernicen algo, porque si no el país va a seguir siendo, va a seguir pegando en el palo con Venezuela.
0: Sí, de todos modos, algo había en la ley que ni siquiera los aliados la quisieron bancar, ¿eh?
1: Porque por ahí negocian mal, pero no importa, es una ley, hay 200. Pero no pueden estar siempre en contra de que el país vaya hacia otro lado. Sí, es insólito. Pero yo te insisto, esta semana, las dos cosas, el escandalete de Facundito y los Cuca tira piedra, ratifican todo lo que habíamos dicho.
0: Y ahí me hago una pregunta. ¿Las cosas se caen para el gobierno por el quilombo de la calle o por la rosca? Porque encima yo digo, hacen quilombo, Pero el gobierno no sufre derrotas porque tengas 20.000 tipos en la calle. La sufre porque no la rosquea bien. Entonces, encima de que destruís, rompés y violencia, etcétera, no estás torciendo, me parece, el curso del...
1: Pero no son rosquero, pero además tampoco...
0: Pero ¿me entendés lo que digo? O sea, vos haces el bardo, pero no es que vos estás logrando que se caiga la ley. La ley se cayó por otras cosas, no porque los capuchados, los gases, los camiones hidrantes.
1: A mí la ley, si se cae o no, es parte de la negociación del Congreso. Y mientras está en el Congreso, eso, a mí me preocupa lo otro, ¿entendés? Lo otro. Los cuca tira piedra, y porque esa Argentina barra brava que está totalmente alimentada, y no solo por sectores políticos. Vos sabés que hay sectores empresariales que también quieren seguir...
0: Y que ponen taca-taca.
1: Que quieren seguir llevándosela de arriba como todos estos 40 años, ¿viste? En el Congreso, bueno, es parte de la rosca de la política. Aparte de otro tipo que llegaron, no son rosqueros y no saben rosquear.
0: Yo creo que sí son rosqueros. Fallan, pero son rosqueros,
1: no,
0: sí.
1: No saben porque, por ejemplo, Milei es un tipo que tiene unas convicciones férreas, buenas o malas, que no tienen los otros. El tipo dice, no voy a hacer esto, y no lo hace. Es decir, por ejemplo, bueno, Masita te puede decir una
0: convicciones
1: cosa.
0: Convicciones férreas, Milei, cuando, a veces, no siempre.
1: No, en materia de, por ejemplo, su credo, el gasto del Estado y el superávit no lo va a transar.
0: Eso sí, coincido plenamente.
1: Es el
0: eso
1: núcleo,
0: sí.
1: ¿Entendés? Y
0: no, digo porque De Caputo decía, no me quiero meter en la chiquita, pero De Caputo decía que era un fugador de Bullrich que ponía bombas en jardines de infantes.
1: Esas son opiniones y no importa, porque en la opinión todos dicen cualquier cosa. Cristina de Alberto, Alberto de Cristina. Lo hablamos el otro día, eso es la política. No le creas nunca a los políticos lo que dicen del otro.
0: Está bien.
1: Porque están jugando su pequeña internita del momento, y más ahora en época de elecciones. Pero todos lo dicen, los peronistas, los radicales, ¿viste? Se pasan pim, pum, pam. El tema son los hechos. Y yo te insisto, no puede ser que cada vez que el país quiere dar un pequeño giro, volvemos a lo mismo. Pequeño giro porque es trabajoso cada giro, ¿viste? Uh-huh. Porque encima la justicia también tira para atrás, te agarra todos los amparos.
0: Lo que pasa es que hay una línea muy fina y que debe ser tratada muy específicamente de cada uno de esos giros, porque no cualquier cambio es 100% positivo, o no cualquier cambio es siempre positivo.
1: Bueno, pero
0: hay giros que está bien que vos resistas, si lo haces con armas nobles de la política, de la discusión pública, etcétera. Hay giros que estaría buenísimo que ocurran y que, por querer sostener el status quo, o los curritos, o la quintita, sí te vas a oponer por eso. Por eso digo, cada discusión es un tema. Yo no estoy... siempre de acuerdo con lo que se vaya a proponer.
1: Y no, obvio, ¿por qué?
0: ¿Me entendés?
1: Pero además el tema, yo te insisto, los cambios, los giros en la discusión política, es la política, y la política argentina es lo tortuoso que ya conocemos. Uh-huh. Pero bueno, negociarán o no negociarán, a mí me preocupa lo otro. Porque incluso, si vos te querés oponer, perfecto, es tu derecho.
0: Sí.
1: Decime, ¿cuál es la alternativa? Decime, no, esto no me gusta, pero yo propongo esto. Que me dé una esperanza de que la Argentina va a hacer otra cosa. Pero no, es solo la oposición. Tirar la piedra para que... ¿Vos escuchaste alguna idea nueva en estos debates?
0: ¿Este debate, en el de ayer?
1: ¿Y en todos?
0: No, a ver, pasa que el de ayer es una postura muy férrea respecto a sostener las cosas como estaban. El 15% para la ley de tierras, la ley de fuego, que de hecho es de máximo de hace 6 años. Creo que la discusión de ayer era sostener y versus cambiarlo.
1: Bueno, por eso, todo sostener. Es decir, me opongo...
0: Pero eso es asumir que todo cambio es siempre positivo. Pero yo no sé si lo pienso.
1: Pero proponés, si vos te oponés a las cosas del gobierno, que es lo único que hacen, me pongo típico de Berman y la izquierda, bueno, decime, ¿cuál es la alternativa para vos? La alternativa siglo XXI, época robótica, de inteligencia artificial y un montón de cosas más, baja de la natalidad y todo lo que sabemos cómo es el centro de la agenda. No han entrado en ese mundo todavía.
0: No lo sé.
1: Los tirapiedras, ¿entendés?
0: No sé si hay cosas muy valiosas en la oposición que no las estemos viendo porque nos vamos con la marca se la lleva el quilombo y la guerra y el barro y el bardo y tal vez, viste, queda solapado lo bueno, lo sustancioso, o tal vez no lo hay, no lo sé. En cualquier caso, hay un mea culpa, por lo menos mío, de no ir a buscarlo. Nos queda un minuto de pase, así que...
1: No, que buscarlo no, que nos lo muestre.
0: Hoy... Sí, pero es como cuando le pegamos a la legislatura, la legislatura. Bueno, periodista, ¿fuiste a ver qué están haciendo en la legislatura todos los días?
1: No
0: Porque es muy fácil decir, son unos chotos, mira este proyecto de ley. Mirá, que yo lo he hecho.
1: Esta mañana lo decía un poco Laje, que lo escuché de pasada, dice, el gobierno por ahí fracasa en este debate porque no hace, le tiene que contar a la sociedad para qué lo hace. Porque si no, deja el discurso fácil, quieren vender el país, los extranjeros, uh-huh. ese discurso nacionalista, que es un bolazo. Contale a la sociedad. Entonces el gobierno tiene necesidad de explicar sus políticas y sus proyectos. Y la oposición tiene la obligación, para saber si adherimos o no, de contarnos qué nos ofrecen como alternativa. No es que nosotros tenemos que... A ver, ¿por qué tenemos que ir a bucear como si fuera un secreto? Cuéntenos.
0: No, bueno, me refiero a ponerlo en vidriera a los periodistas.
1: Y
0: de 10 minutos que tenemos para hablar del tema, 8 hablamos del quilombo, un minuto de lo que le dijo este acá, después la tramoya porque pudiera o no pudiera votar. En vez de decir, bueno, mirá, lo virtuoso que está ofreciendo este sector es esto. Los argumentos de este otro sector son estos. ¿Qué sé yo?
1: En esta época del marketing, si vos no vendés, ¿por qué no tenés para vender? Te uh-huh. haces dos TikTok y decís, mira, yo voy por acá. Uh-huh. Y dos Reel y dos Flyder y lo explicás, ¿viste? ¿Qué es lo que deberían hacer los gobernadores de quién más el discurso del 1 de mayo? Haceme 5 Flyder en vez de hablar 2 horas que no escucha nadie, por ejemplo. Nadie. Pero no cambian. No cambian. Siguen con los mismos ritos de hace 200 años.
0: Bueno, ¿de qué viene el programa de hoy?
1: Hoy inauguramos otra sección.
0: A la miércale.
1: La Peña del Gaucho Gamba.
0: Puta. ¿La Peña del Gaucho Gamba? ¿Y de qué se más o menos
1: una
0: horario?
1: Peña, una peña. Hoy vamos a debutar a las 3:30.
0: ¿Y qué va a pasar en la Peña del Gaucho Gamba?
1: Va a haber música, va a haber... vamos a celebrar la argentinidad, el campo, el folclore. Va a tocar música, no sé si alguna vez traerá a alguien. Pero va a ser entre musical y conceptual.
0: Qué bonito.
1: ¿Qué sé yo? ¿Por qué el malambo, por ejemplo?
0: O sea, vamos a aprender algunos conceptos también.
1: Claro, y vamos a participar, y el gaucho nos quiere hacer laburar también.
0: Sí, pero no lo pongas a bailar malambo a gamba porque puede ser bochornoso, ¿eh?
1: Porque
0: ojo.
1: El gaucho, cuando yo lo bauticé el gaucho de la mañana, sí. Él le garpaba mucho, en serio. Dice, mirá, la gente me para en la calle el gaucho gamba, y nos daba un toque de argentinidad. Uh-huh. Y desapareció ese personaje.
0: Un poco sí.
1: Y bueno, lo retomamos a pedido de él. Vamos a retomar y vamos a hacerlo crecer al gaucho gamba, de vuelta.
0: Escúchame, ¿cómo te gusta el tema de los apodos? ¿Fortaleces con los apodos? A mí en una época me habías puesto el profe Imacio, ¿te acordás? Porque yo daba clases.
1: Claro.
0: Y la gente me saludaba y me decía, el profe Imacio. Digo, ¿viste? Este es Gabrieli, es una buena estrategia. Le pusiste Chori a Pascualetti. No sé por qué le decías Chori.
1: Ya le decían Chori.
0: Pero sos el único que le dice el Chori Pascualetti.
1: Sí, pero...
0: Bueno, la mala Villegas.
1: Pero, por ejemplo, uno de los sobrenombres más... justos de toda la historia es el Goody. No, el Goody
0: en Cirilo. Ah, el Goody en Cirilo, porque es igual.
1: Todos dicen, es Goody.
0: Padre Gerardi también es tuyo.
1: No, el padre sí. Bueno, el arzobispo lo tomó.
0: Lo tomó el mismo arzobispo.
1: Claro.
0: Rompiste todas las paredes, rompiste la cuarta pared.
1: Dimos bautizó el toro Tommy.
0: ¿El toro Tommy?
1: Claro, sí, es el toro.
0: Ahí me parece que hiciste una de más.
1: ¿Por qué?
0: No lo veo toro. No lo veo toro.
1: ¿No viste el...?
0: Sí, no. Es toro, contundente.
1: No es de Lidia.
0: Pero el toro se la aguanta. El Tommy es blandito. El Tommy, ¿sabes qué es?
1: ¿Qué?
0: Huidizo. Rehuyente.
1: Está hablando mal de vos. Ahí está el tono.
0: Chau, me voy, me retiro.
1: Y el poeta...
0: el poeta también es tuyo. ¿A Sarita no le pusiste?
1: De todo. Le he puesto 60 apodos en todos
0: en 20 años. Cuídense.
1: Todos de mala.
0: Disfruten el programa. Buen viernes. Les dejamos todas estas medialunas que trajeron los superhéroes.
1: Gracias.
0: Adiós.
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0: chicos.
1: Sí, me pasa, Sarita.
0: Sarita, habla mucha boludez. Estamos hablando cosas irreproducibles.
2: Lo que estaba por decir.
1: Sí.
0: Irreproducibles. ¿Pero no te podemos ayudar, Sarita, en lo que te dijimos?
2: No, en absoluto. En absoluto.
0: ¿Mayra?
2: Puedo yo solita.
0: Mayra. No, pero Mayra puede ser.
1: Mayra ni escuchó.
3: Chico, no se me abre el correo.
1: Yo creo que no es irreproducible. Hoy se puede decir cualquier cosa.
0: No, lo que dijimos no, porque
2: hay que bancársela y a cualquier
1: le hace falta a Mendoza no, un sacudón.
2: No seremos nosotros los que le vamos a dar el sacudón.
0: Mirá que nos pusimos gauchitos con Sara y no nos da bola.

0: Bueno, por eso, para equiparar estas cosas que pone la Mayra. Viene a las 3:30 de la Peña del Gaucho Gama. Vamos a escuchar música, bueno, música argentina de, digna,
1: Guatemala,
0: de nivel.
2: Pero es que somos argentinos igual. Con esto, Diango, Damas Gratis y también con el folclore, no sé.
0: Hay muchas maneras de ser argentinos.
2: Pero y sí.
3: Entonces te acabas de contradecir, si Damas Gratis claro. también es argentino.
0: Pero por eso, dije argentino de nivel va a ser el Gaucho Gamba. Espero. Que se, capaz que se descuelgue con alguna boludez, pero
3: yo no
0: sí.
3: pondría las manos en el
2: Bueno, habría que preguntarle,
3: rápido.
2: Por ejemplo, con su banda, ¿qué estilo de música
0: no,
2: hace?
0: No va,
2: ¿qué
0: no,
2: canciones?
0: La banda, ¿tiene una banda él? La banda del Gaucho no es folk. Él va a venir a hacer folclore con... Él empezó siendo como Soledad, hacía nada más que folclore. ¿No? Después le vio la beta comercial a otra onda y bueno, y toca otras cosas.
3: Decidió facturar.
0: Como ustedes, todos ustedes, como Shakira.
3: Claro, lo bien tiene va.
2: Diango, mira, Diango a sus 86 años decidió hacer este tema. Cuando quieras, donde quieras, con Damas Gratis.
1: Tremendo.
2: Nueva versión de esta canción lanzada en el año 1975. Fue parte del álbum Alma, Corazón y Vida. Escrita por Belgrano, Salerno y D'Amico.
1: ¿Amico?
0: ¿Amico? ¿Pato Amico?
3: No, D'Amico.
2: D'Amico.
0: D'Amico.
2: Y es viernes, entonces dije, no va a poner reparos Andrés Gabrieli con esta canción.
4: Pero te equivocaste.
1: ¿Vos confiaste en el que porque era viernes?
3: Mira. ¿Qué? No importa qué día de la semana sea, Epa. Gabrieli siempre te va a poner un reparo. Por lo tanto, sí. vos tenés que poner lo que se te cante.
2: Sí,
0: mira la
2: sí,
0: otra.
2: Sí.
1: Mira la otra.
2: No, es que Mírala. Me lo dijo ella hace unos meses atrás, Sara.
1: Ya se lo había dicho.
2: Sí.
1: Nunca está mal recordar.
2: Me lo había anticipado.
0: Te voy a mandar al frente todo lo que hablamos acá en el pase.
1: No.
0: Te vamos a mandar al frente.
3: ¿Viste la venganza de él?
0: Las cosas obscenas que nos dijiste.
1: Sí.
3: Y que vos me dijiste a mí.
1: Desvergonzado.
0: No, yo me ofrecí a hacerte con
1: desvergonzada.
3: Es que ahí estaba la obscenidad.
1: Feliz
0: con
1: bueno.
0: Tommy queríamos ayudarte a arreglar la vida en algunos aspectos. ¿O no, Tommy?
1: Siempre a disposición.
3: Puedo solita, gracias.
4: Y el otro acompaña siempre, el Bernardo con el sordo.
1: Uy, llegó. Y llegó el sargento García, mirá.
3: No voy a
1: sí, Carlos.
0: Llegó el gimnasta de la silla, mirá vos. El amigo de la mujer.
1: Sí.
0: Igual que vos, Tommy.
1: Ahí yo lo banco.
4: Este es más panqueque.
0: Este es un panqueque total, ¿no?
2: ¿Le querés ser, dar también algunas palabras a tu
1: Ignacio?
2: Mujer? No, a tu mujer, digo. ¿Se está escuchando?
3: Se quedó inspirado por Ignacio, ¿viste?
1: Y que te jubila esos ojos.
3: Ah, claro.
2: Sí.
1: Color dique de potrerillo.
0: Tomate. No le des micrófono no porque si no, no terminamos mal pase. Che, un poquito serios. ¿Por qué San Cayetano? ¿Quién es San Cayetano?
2: Bueno, qué pregunta más profunda. A ver, nació San Cayetano.
0: No, es obvia, no profunda. Si es San Cayetano, queremos saber quién es.
2: Bueno, vamos, dale. Nació en 1480. San Cayetano de Tiene, en la ciudad italiana de Vicenza, dentro de una familia noble. Sin embargo, dedicó su vida a asistir a los enfermos, a las familias más vulnerables y a quienes atravesaban distintas situaciones, específicamente de pobreza. Fue hijo del conde Gaspar di Tiene, militar, y de De María da Porto. Quedó huérfano de padre de muy chico. Su madre, piadosa, posteriormente terciaria dominica, educó a los tres hermanos con valores cristianos. Después, fue ordenado sacerdote, fundó la orden de los clérigos regulares teatinos, con el objetivo, esto es principal, lo más principal, quería crear una iglesia comprometida con la caridad y la ayuda a los más necesitados.
0: Bueno, ¿y por qué se es santo?
2: Mirá, no sé si se le atribuye en realidad como un milagro en particular. Lo que sí sabemos es que tras su muerte, que fue en 1547, comenzó a crecer toda una devoción popular hacia esta figura. Y después de un siglo...
0: Siempre se tiene que atribuir algún milagro.
2: Sí.
1: En este caso no.
5: Vos sabés que leía una de las tantas cosas, viste, que salen de San Cayetano, que no sé qué veracidad tiene. de que él como que le pidió a alguien en un momento, porque creo que una plantación de trigo, por eso creo que sale con la ramita de trigo, y siempre lo vemos a San Cayetano con el trigo. Entonces pide que caiga agua, porque creo que se le había sacado una plantación de trigo o algo así.
0: Y llovió.
5: Y al ratito, no sé cuánto tiempo pasó, una tormenta fuerte, y bueno, el trigo finalmente después salió. Son esas cosas, viste, que quedan, y la verdad... uno termina creyéndolas, ¿no? Porque son las cosas que se dicen.
0: ¿Vos elegís creer ahí?
5: Y no sé, yo cuento algo que leí, nada más, la verdad, no sé.
0: ¿Crees o no en lo que leíste?
5: No, sí, respeto mucho a la gente que más que a pedirle, le va a agradecer a San Cayetano por tener laburo y demás, como todos los años.
2: Después hay otros hechos que también, no están como así documentados, pero dicen como también, hablan de un milagro de una sequía.
0: Bueno, es eso, pues, cuando hizo llover.
2: Ay, perdón. Y esto también, para y otras más. Un hecho que ocurrió en un hospital que fundó cuando había una chica que tenía una pierna gangrenada, que se la estaban por amputar, y ahí después fue como una curación.
0: Esto lo hice a propósito, porque como ustedes son unos impíos... Como son unos pecadores y viene el Papa,
1: claro.
0: Vos, Mayra Helves, cortito, no me va a contar la vida de todos los santos, pero todos los días me tenés que decir el santo oral. Vamos a ir preparándonos espiritualmente hasta que llegue el Papa.
1: Muy bien.
2: Bueno.
0: Me tenés que decir el lunes, hoy es San esto, San Víctor Tetter, San no sé cuánto. Todos los días me tenés que decir el santo oral. Pero breve, no me conté la historia, toda la historia.
2: Bueno, decime
0: las
2: tres, te lo
0: cuatro
2: decir,
0: renglones
2: dale,
0: importantes.
2: Te lo voy a explicar.
0: Hasta que llegue el Papa, ¿sí?
2: Perfecto.
5: Qué bueno.
0: Vamos a ir nutriéndolos a ustedes en la fe. Yo sé que no los voy a llevar por el buen camino, pero por lo menos que lleguen con letra, chicos.
1: Doctrina Social, ¿sí?, de la Iglesia.
3: Ahí está.
1: Con Andrés Gabrielli.
0: No, con Mayra Helves.
2: Voy a tener que poner a estudiar.
0: No sé, cortito. Googlear, pero, pero decirnos cada día...
2: Pero te los voy a traer.
1: Está convencida.
5: Esto es supervisado por Pablo Gerardi.
0: Sí.
2: Fue mi principal fuente.
0: Están juntos toda la mañana, Gerardo.
5: Sí, es verdad.
0: La mañana le consulta y decís, padre, sí, este santo es así, y si él te da el ok, vos venís y lo decís acá.
2: Ok.
0: Si te corrige algo, te lo corrige.
5: Hay que poner un confesionario acá en el multimedia.
3: No, chicos,
2: uy,
3: paren,
2: a lo Rosalía.
3: Paren un poco, ya está, ¿no? ¿Qué confesionario?
0: Van
3: ¿no?
0: todos en cana con el confesionario.
3: No,
0: acá,
3: no, no, no. Hace falta
1: tanto. Claro, un cura y un fiscal. ¿No?
0: Bien. Ahí está, estamos entrando en clima, chicos. ¿Qué pasa con Chile?
2: Bueno, a ver, ya llevamos 24 días del paso internacional Cristo Redentor cerrado, y lo que dicen desde Chile es que podría extenderse quizás unos días más, pero están esperando las tareas de despeje del lado argentino, porque ellos ya avanzaron del otro lado. El jefe de pasos fronterizos de Chile, Sergio Salazar, confirmó que su equipo terminará hoy de retirar los casi 6 metros de nieve acumulados en el sector de ellos. Pero la habilitación sí o sí necesita ser una decisión binacional, así que se va a mantener cerrado hasta que Argentina complete sus propias tareas, que hace muy poquito informaron que ya llegaron hasta la boca del túnel. Pero llegar no significa que están garantizadas las condiciones para transitar, así que estamos esperando novedades respecto a esto.
0: Cheque, todo chismoso. Clarita dice, no sean así, cuenten lo que dijeron, pues. No, no podemos.
1: No se puede.
3: No, no se puede. Ojo, mira, no me mires con esa cara de pícaro porque...
0: ¿Usted se acuerda de lo que dijo y se ríe sola?
1: Sí, no se debe en realidad.
3: Exacto.
0: Dice Fer, la risa de Agraín te da años de vida.
3: Ay,
5: bien,
3: qué
5: fuerte, che.
1: Bien, diablo.
5: ¿Será para tanto?
3: Sí.
5: ¿Será para tanto?
3: Sí, bueno, a un oyente le despertaste eso.
5: Mira, bueno, muy bien.
0: Estoy viendo, estoy tomando el clima de lo que han producido ustedes en estos minutos. Cachi dice, Nicolás Pinto derrapando tanto con la música como Mayra.
2: Epa, le robaron a Colapinto en Europa.
0: ¿Qué ver?
5: Bueno, pero ella te da datos.
2: Porque me vas a preguntar de las redes sociales.
0: En Italia.
2: Y son de las fotos más comentadas.
0: En Italia.
2: En Italia.
1: Haces el dato.
2: Es que me adelanto.
5: Muy bien.
3: Excelente,
5: Mayra.
3: Me encantó.
5: Excelente, Mayra, excelente.
0: ¿Y qué le robaron?
2: Bueno, y algunas prendas de
3: el
2: ropa.
3: Podio, por ahora el rol.
5: Está recaliente con el mate, ¿viste?
0: Nunca llegó al podio.
5: Dice, no, ojalá no le guste el mate.
2: Sí.
5: Le
2: sí.
5: robaron la materia, aparentemente, y otras cosas también. Uh-huh. Dice, está recaliente con la Pinto. Había colocado en sus redes sociales y dice, ojalá no le guste el mate. Está re enojado.
3: Capaz que fue un argentino.
5: Sí, bueno.
0: Lo más probable. Hay lo más mucho probable. En Italia.
2: Después escribió, ¿quién hubiera dicho que los europeos le iban a robar todo a un latino? Ni la matera me dejaron. Bueno, elementos personales más allá del equipo de mate y ropa.
0: Tiene que tener en cuenta Colapinto que Europa, todo, como está el mundo hoy, Europa no solo está lleno de europeos. Está lleno de europeo, latinoamericano, asiático, africano, como el mundo, porque hoy todo el mundo viaja para todos lados. Mm. Entonces, decir que un europeo le robó es desconocer la realidad. ¿O no, Sarita? Obvio, ¿vos qué andas por
3: claro,
0: ahí?
3: Claro, sí, sin duda.
0: Ya es multi-target, toda la población.
3: Cualquier ciudad, y más Italia, pero cualquier ciudad o cualquier pueblo pequeño ya encontrás gente realmente de los 5 continentes.
0: Claro, ¿sí? De todos
3: viviendo,
0: lados.
3: Viviendo, paseando, sí.
0: Dice, bueno, Carlos tiene razón. Dos milagros como mínimo necesita un santo. El primero para beatificarlo, el segundo para canonizarlo. Es lo que yo tenía entendido. Pablo Molina tira otro dato. Dice, los santos no hacen milagros, interceden. Sí. Nosotros no sabemos porque somos impíos. Bueno, ¿qué más?
2: Bueno, a ver, mensajitos por acá. Este le dijimos, por favor, la voz de Pablo Lescano. Como 25 años cantando, dice alguien.
1: Claro.
2: Y nunca le pintó estudiar.
0: Bueno.
1: No pintó.
0: No le hacía falta, se ve.
5: Y sí, él nunca quiso, me parece, la verdad, no sé, claro. Pero en la música la ha ido muy bien.
0: Qué sé, hay gente que no le... No, a ver, si por ejemplo, ¿para qué va a estudiar? Por ejemplo, Máximo Kirchner no estudió nunca. Y es millonario, ¿para qué va a estudiar? ¿Facundito estudió algo, chico?
5: La verdad no sé.
0: ¿Pablito? El salvaje.
1: Pablito no.
0: ¿Vieron que no es el ejemplo estudiar? En este país, el que estudia y labura un gil, parece. Bueno, seguí.
2: Mensajito por acá. Gabriel, y el problema de toda la vida es la nieve. Pero la nieve en alta montaña.
0: Sí, qué dato, ¿eh? Muy bueno.
2: Bueno, otros mensajitos que van llegando. Alguien te retruca, dice. O sea, ¿los europeos no roban, Gabrieli?
1: Gabrieli.
0: ¿Quién dijo eso?
2: ¿Solo los latinos?
0: No, no dije eso. Dije que te puede robar cualquiera. Decir que te robó un europeo es no conocer la realidad. Puede ser un europeo, un latino, un africano, un asiático, un sueco, cualquiera puede ser. Si hay gente, es lo que dice Sarita, hay gente de todos lados en todos lados.
3: Sí, literalmente, claro.
2: En cuanto a los mensajitos, te leo uno más que llega, dice Susana. Buenas tardes, valiente equipo. Se reformulan adaptándose a las circunstancias.
0: Sí.
2: Ahí está.
0: Precioso, gracias, desafío Susana. Para Mayra,
1: bien, Mayra,
0: que superará con amplitud el pedido, dice Susana de San Martín, ¿sí?
2: Bueno, Mayra, parece que me va a pasar información, Susana.
5: Me metió presión a Susi.
0: Tenés que buscar vos, ¿no? Sí, que laburen por vos. ¿Qué pasa con la desregulación inmobiliaria y la de farmacia?
3: A ver, después del traspié político que sufrió el gobierno nacional con la caída del capítulo de la extranjerización de tierras en el Congreso de la Nación dentro de la ley de inviolabilidad de la propiedad privada, esto está teniendo ciertas consecuencias y por ahí lo que están analizando es frenar un poco el resto de los proyectos que iban en esa misma tendencia que tenía en carpeta el gobierno nacional. Entre ellos está el proyecto de desregulación de la venta de las farmacias, el de la actividad inmobiliaria en el país, el tema del mercado del libro que hablamos el otro día, el tema de la vitivinicultura, o sea, todos proyectos que tendían, que estaban previstos para desregular esas actividades, con diferentes marcos, ¿no? Todos hay, en todos ellos hay determinadas leyes que los están regulando hasta ahora, y buscaba cambios importantes. Muchos de ellos los hemos contado, porque no es un secreto que Sturzenegger hace rato que viene trabajando en desregular muchas actividades económicas. Algunas de esas son las más conocidas, en las que se ha conocido, a ver, ciertos proyectos de ley que todavía, lógicamente, no están terminados. No están terminados. Como ha habido un traspié en el Congreso, ahora van a hacer un parate para saber cuándo realmente está el clima político lo suficientemente permeable para poder introducir esos nuevos proyectos y comenzar a discutirlos en serio.
0: Sí, otro poroteo. O sea, bueno.
3: Otro poroteo porque no quieren tener el fracaso que tuvieron con el proyecto del, de estos días.
0: Prepará una frase vos.
1: Tengo.
0: Bueno, partido de fin de semana, sobre todo, ¿cuáles son los más interesantes?
5: Y hoy ya arranca la fecha, Andrés, con la presentación de la Lepra, que juega 21-45, el Azul del Parque frente a Estudiantes de Río Cuarto, y estamos con la ilusión de verlo a Maxi Salas. A Vigo también que llegó. No, de titular no, el Chipi Ríos ayer decía que no, pero quizás ingrese unos minutos. El martes vuelve a jugar la Lepra por la Copa Libertadores, ahí sí quizás lo vemos de arranque o no, pero en principio va a tener minutos.
0: ¿Equipo completo o va a poner el alternativo?
5: Hoy va con lo mejor. Hoy la Lepra va con lo mejor, va con los titulares. Va con todos los titulares frente a Estudiantes de Río Cuarto. Necesita darle importancia, para mí, ¿no?, al torneo local. Pero bueno, el martes es un partido importante en Brasil, es el de ida, después define en la vuelta. Por ahí quien te dice que se termina metiendo en cuartos de final. Y también juega tu central a las 7:30. El equipo de Jorge Almirón recibe a Aldo Civi, que arrancó bien el campeonato, está bastante bien. La fecha sigue el fin de semana, si querés enseguida repasamos porque... Vale. Para mí, más allá de que hay lindos partidos, el más importante es el clásico entre San Lorenzo y Huracán.
0: Bien. Ojo, porque Sarita se está metiendo en tu terreno. Hoy trae un chirimbolo.
1: Bien, Sara.
0: Pero ya, no lo vamos a decir ahora. Pero
1: nos complementamos.
0: Se está metiendo en tu terreno.
3: Por supuesto.
0: Con el tema de los gatos. Pero
3: querés
0: ya,
3: generar
0: ya lo vamos a
3: grieta
0: decir.
3: Y no lo vas a conseguir. No. Trabajamos.
1: Todos somos Sara.
0: Cerrale la puerta al chirimbolerío, que es todo tuyo.
3: Además, le va a gustar al Tommy y le va a gustar a Paulita.
1: Sí, hoy yo no te traigo chirimbolo. Actualizaciones te traigo.
0: Bien. Ahí está. Pero...
3: Chirimbolos actualizados.
1: Chirimbolos actualizados. Cerrá aplicaciones.
0: Cerrá la primera parte del programa con... ¿frase de qué origen? ¿Quién te la dio?
1: Mamá.
0: Oh. Bien, vámonos.
1: Tengo una de Einstein.

0: vivir sobre los demás. Es la única manera.
1: ¿Viste? Por eso queríamos a Sarita llevarla por el buen camino.
0: Se y amigó. Mi mamá me dice para el tigre.
1: A ver.
0: De Borges, Jorge Luis.
2: Te ama,
1: gusta
2: tigre.
1: Borges, el tigre.
0: Yo sí. No, dice, yo no hablo de venganzas ni perdones. El olvido es la única venganza y el único perdón.
1: Bien, listo.
3: Qué olvidate, linda frase, hermosa.
1: Olvídate de la conspiración.
3: Gracias, mamá.
1: Gracias, mamá. Gracias.
0: Gracias, mamá.
2: Gracias, mamá.
0: Sí, mamá.
2: Gracias, mamá.
4: Hasta las 16 y de vuelta con Gabrieli.
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4: Actualizamos datos del tránsito en la capital. Atención, se mantiene el corte hacia el sur a la altura de calle Peltier en avenida San Martín. Esto origina algunas demoras en Casa de Gobierno. Recordemos que los colectivos ante este corte de tránsito siguen su recorrido por calle 9 de Julio hasta Fragata Moyano, giran hacia avenida San Martín y por avenida San Martín hacia el sur, retomando su recorrido habitual. Atención en zona de Casa de Gobierno, cargado el tramo de Pedro Molina entre Belgrano y la zona de avenida San Martín, comienzan las demoras también. También viaducto de Vicente Zapata ingresando en este momento a capital de Mendoza y también rondó conexión con Costanera con tránsito intenso saliendo hacia el departamento de Guaymallén. Zona bancaria hasta ahora con buena circulación España al Norte, buen egreso por el sector de Aristides de Villanueva hacia Bolón Sucmer y tenemos ya algunas demoras Mariano Moreno a la altura de Paso de los Andes girando al departamento de Godoy Cruz. Recordamos también, se mantiene la restricción por obras, tramo de Patricias Mendocinas entre calle Colón y Pedro Molina. En ese sector hay solamente un carril habilitado por Patricias Mendocinas para ingresar al Parque Cívico. Raza Mojórica está operando sin inconvenientes. Zona Norte Alameda tiene hasta ahora tránsito fluido, quienes ya están circulando por Avenida San Martín, mano hacia el departamento de Las Heras. Tenga fin de semana agradable, siempre transite con precaución, recordando las velocidades máximas establecidas en el ámbito de la capital.
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Y ahora veamos cómo nos pinta el tiempo el doctor Maximiliano Viale.

0: esto para Maxi
1: claro.
0: Es una marcha casi, una marcha para ir entrando a un, no un estadio, sino a una pasarela, ¿o no?
2: Sí, modelando, Maxi.
1: Lo tiene rara.
0: ¿Te acordás cuando la tía Alanis le pidió que modelara?
2: Sí. Uh-huh.
0: Hola, Maxi.
3: ¿Cómo andan? ¿Qué dicen?
0: ¿Te acordás cuando te pidieron que hicieras gimnasia para que modelaras?
3: ¿Y? Sí, sí, bueno, no, me estoy viendo si se olvidan un poco del tema.
0: O sea, estás como Mayra Helves, prometen y no hacen nada.
3: No, paso, no soy bueno para la foto y el modelaje.
0: Por favor.
2: Es un doctor.
0: Es un doctor el de conocer. Escúchame, bueno, se viene bro para domingo lunes, ¿no, Maxi?
3: Exacto, se viene el frío, prepararse. Lo que ha ido un poco reduciéndose son las chances de ver copos de nieve en la ciudad del Gran Mendoza. Pero eso no significa que el frío no se venga, el frío se viene y va a ser bien intenso. Disfrutemos el día de hoy, que está muy bueno, está fantástico, está fresco, pero muy agradable, con el sol a pleno. Tenemos 13 grados y vamos a una máxima cercana a los 17 ahora. El amanecer fue bastante frío, con mínimas del orden de un grado en el Gran Mendoza y negativo en el resto de la provincia. Mañana también amanece muy frío, una mínima similar a la de hoy, entre 1 y 2 grados, y una máxima cercana, levemente inferior a los 14 grados, también bien presente el sol, porque en el avance del transcurso de la noche se espera viento del sur, algún pulso de viento del sur, y trayendo aire más frío nuevamente para el fin de semana. Y bueno, el domingo es el domingo y lunes son los días más fríos. El domingo tenemos 11 grados de máxima y uno de mínima. El viento sur soplando bien, bien firme y trayendo nubosidad relativamente baja, y entonces la madrugada del lunes es cuando están las chances de nevadas en el llano, en los faldeos este de la cordillera de los Andes, el aire frío entrando por este lado, del lado argentino de los Andes, y generando nevadas en Malargüe, San Rafael, Valle de Uco, y hasta muy cerquita aquí del Gran Mendoza. En las últimas actualizaciones van manteniendo de que no se ve la chance para el Gran Mendoza, pero claro. Sí, muy frío, mínima de un grado, y el lunes nubladón, cubierto con 8 o 9 grados de máxima, nublado, ¿sí? Así que un día invernal, a prepararse ahí el lunes.
0: El domingo se va a ir nublando, decís vos, pero sin precipitaciones.
3: Exacto, el domingo sin precipitaciones, se va a ir nublando en el transcurso de la tarde y con el aumento del viento del sur y del sureste. Uh-huh. Eso está ingresando, pulsos del aire frío, está ingresando el aire frío bien sostenido. Uh-huh. Y el martes que hay un leve repunte, pero estamos inmersos en aire frío del orden de los 12 grados y 2 grados de mínima, con nubosidad todavía presente. Vamos a la alta montaña. Alta montaña, en el transcurso de esta noche se espera una nevada, pero sería en la zona de la madrugada, algo débil, unas poquitas horas en la madrugada, y permitiría que mañana, si están trabajando, que están llegando al túnel, que sigan trabajando, pero con fuertes vientos y temperaturas muy frías durante todo el fin de semana. Lo más importante en la alta montaña es que la semana que viene se espera para el transcurso hacia el fin del lunes y el martes una nevada débil asociado a este ingreso de nevada en el llano, en alta montaña, combinado con un centro de alta presión solo en altura, sin mucho ingrediente de humedad, genera unas nevadas débil lunes y martes, y hacia el fin de semana ya se espera otro evento de nevada, iniciándose alrededor del jueves 13 y el 14, eso se ve un evento moderado. Ahora, estaba recién también mirando un poco la perspectiva climática, los que les vengo hablando, de mirar un poco en escala de semanas y de todo el Océano Pacífico, y se ve relativa buena noticia que para la semana del 17 y el 24 de agosto se restablecería un poco el patrón meteorológico climatológico, que es la presencia de una alta presión semipermanente en el Océano Pacífico, en la costa del norte de Chile, que genera el desierto de Atacama. Eso se había totalmente alterado y al parecer ese patrón volvería esa semana, y entonces esa semana se la ve benévola en el punto de vista de nevadas. Uh-huh. Pero lo que les vengo diciendo también es que el Niño está en pleno proceso de intensificación, y ya después las semanas subsiguientes, del 24 hasta el 3, hasta fines de agosto y los primeros días de septiembre, el panorama climático no vuelve a la actividad de nevadas en alta montaña. Se restablece un poco el viaje de los sistemas de bajas presiones y consecuentes nevadas, sucesivas llegadas de nevadas en alta montaña, del 24 hacia adelante, ¿sí? Uh-huh. Así que aprovechar si se genera esa famosa ventana de una semana para... La conclusión de todo esto es que en el paso, en esta circunstancia de niño y en estos años niños, no aspiren a tener una normalización del flujo hasta que termine bien el invierno y avanzado bien septiembre, porque, como le estoy contando, pueden venir momentos de nevadas de vuelta, ¿sí?
0: Claro, está bien. Bueno, perfecto. Así que a agarrarse entonces domingo-lunes, Maxi.
3: Agarrarse el domingo-lunes acá en el llano, sí, abrigarse más que agarrarse. Sí. Y prepararse unos buenos guisos.
0: Unos buenos guisos. Para eso está la guarachera, la cubana. ¿Usted hace algún guiso en particular? ¿O es del Team Sarita que no cocina?
3: No, yo soy el master chef en casa, así que cargo de todo eso.
1: Muy bien.
0: ¿Cuál es su guiso patrón? ¿Es el que mejor le sale?
4: Patrón.
3: Y el de lenteja, te diría, sí, me sale bien. No, y después hago una de mis especialidades que me encanta, es el pollo tikka masala, un plato hindú que es una bomba para el frío.
0: ¿Cómo es eso?
3: Y eso es con mucho curry, el gran masala, el gran condimento, y es un popurrí de miles de ingredientes, todos medio curry, gran masala, comino, y marinás el pollo con yogur, lo dejás en la heladera unas horas y después lo cocinás de vuelta con esos ingredientes y un poco de tomate, y se hace con crema de leche también, yogur, se hace como un guiso, es como una pasta, ¿no? No sé si lo han comido, es una comida hindú muy rica.
0: No lo conocemos, además iremos en cualquier momento a su casa a probarlo.
1: Esperamos la invitación.
0: Claro.
3: Bueno, sí, será con gusto, podemos armar.
0: Cuando gane San Lorenzo nos vamos para allá, ¿sí?
1: No, pero Max, tenemos que ir pronto, ¿no?
0: Es cierto. Bueno, cuando empate San Lorenzo, vamos.
3: Podemos armar un duelo con la
0: guarachera,
3: un guiso de ella.
0: Muy bueno.
5: Claro. Otro segmento, Andrés.
4: Duelo de guisos.
1: Viale versus.
0: Viale, claro. Hicimos el toro contra el poeta, ahora el doctor contra la guarachera.
2: Y sí, acá mejor porque vamos a comer.
0: Claro.
3: Ahí se vislumbra algún duelo también de otro tipo.
0: Bueno, está anotado, doctor. Buen fin de semana.
3: Igualmente para todos.
0: Chao, Max.
3: Chao, chao.
0: Chao, chao.

0: Temón.
1: Que te había empezado con un tema de amor, ¿ahora seguimos?
0: Este es Montaner. Convénceme.
1: Por eso
0: es. Cumpleaños hoy. El tema.
1: ¿Lo presenta vos o lo presenta la Mayra?
2: No, porque
3: lo presenta Paula.
0: Es para Paula.
1: Ah, es para Paula.
0: Somos de esa playa.
1: Pero generalmente lo justifica el Popeye o la.
0: Y para el doctor Alejandro.
1: Claro, se convenció de que los camioneros no quieren escuchar a ¿cómo se llama? Arjona.
4: Y va por Ricardo Montaner.
1: Va por otro, claro. Hola, Paula.
5: ¿Cómo andan, chicos? Quiero decirles que igual a mí Montaner no me gusta mucho.
1: Pero.
5: Así que. Es un buen artista, tiene algunos temas que me gustan, pero no es como, wow, me pongo a escuchar Montaner mientras barro el piso, ¿entendés?
2: Claro, wow, Arjona.
1: ¿Qué tiene Arjona que no tiene Montaner?
5: Y no sé, el ritmo de las canciones me gusta, su voz, sobre todo.
0: Claro.
5: No me gusta la voz de Montaner.
0: Ahí va.
1: Ahí está, claro.
4: Melosa.
0: Directamente es la voz.
5: Sobre gusto la él ha escrito, es muy buen artista.
0: Tiene muy buenos agudos.
1: ¿Quién? ¿Montaner? Está bien. Pero es de amor, claro. Y vos estás en plan, en fase de consolidar un amor.
5: Bueno, sí, está, para mí es consolidado.
1: Claro,
5: pero
1: no está consolidado, hombre.
5: Eso,
1: nunca está consolidado, hay que laburarlo todos los días.
5: Bueno, eso es verdad, pero uno tiene una base que es o firme o que claro. Se mueve, y en este caso yo creo que firme.
2: ¿Está firme esa base, Pablo?
1: Yo creo, dice, porque no le ha propuesto
0: sí,
1: todavía el otro.
0: Y bueno.
1: Me llegó con el anillo. ¿Ah? ¿Hay alguna cena prevista para este fin de semana? Porque capaz que llegue el anillo ahí. Con el pedido.
5: No, André.
0: En el postre.
4: No metamos tanta presión que vamos a incomodar al susodicho y lo vamos a ahuyentar.
1: Dices.
5: Me lo
4: se mete presión. Claro, no se mete presión con esas
0: estamos
4: cosas.
0: Estamos dando ideas.
1: Entendeme,
4: tampoco,
1: si el susodicho con toda la presión mediática que hemos hecho durante 2 días no aparece porque la está pensando.
4: No.
2: Sí, claro, la culpa de nosotros ahora, ¿no?
5: Uno tiene que hacer cuando ustedes dicen, sino cuando es el momento indicado. Aparte, la situación indicada. No es así como, bueno, voy a la Plaza Independencia y te pido matrimonio. No, tiene que ser todo pensado.
6: Igual nos tendría que anticipar Edu a nosotros, ¿o no?
0: Claro, sí. Podríamos sacarlo al aire.
6: Claro.
1: ¿Le dejará el cisne?
0: Yo creo que sí.
1: ¿Sí?
4: Vos decís que hagamos una pedida de mano en vivo.
1: Pública.
4: La organizamos así públicamente y lo hacemos en vivo.
0: Sí, se juntan los canales.
4: Bueno, pero dejemos de hablar entonces porque estamos spoileando todo, chicos, basta.
1: Y lo sacamos en Canal 7.
4: Chicos, basta.
1: Un duplex, si hacemos un duplex con Canal 9.
5: Escúchenme. Tengo un saludo porque para unos trabajadores que nos escuchan todas las fiestas.
0: Mirá.
5: Son los chicos de un taller de revisión técnica en la calle Mitre, en Ciudad, que básicamente esta mañana va mi tía, con mi mismo apellido, y me dicen, ¡ah, Jalil, como Paula! Entonces, dice que nos escuchan todos los días, así que les mandamos saludos y que les encanta el programa. Así que les mandamos saludos a todos los chicos del taller de revisión técnica.
0: Sí. Muy bien, justo toqué yo la moto.
1: Está bien. No, y los talleres suelen escuchar a Arjona, sí, es medio arjonesco el taller.
2: Pero escuchar el programa, no Arjona, Andrés.
5: Claro.
0: A vos te escuchas.
2: ¿Por qué lo enrolás con Arjona?
1: Pero digo, porque también
2: has quedado traumado con Arjona.
1: Porque son fanáticos de Jalil, los del taller.
2: Ah,
1: desierto,
2: sí,
1: claro.
2: Sí, sí, sí.
5: Bueno. No, el programa.
1: Dice, tiene razón, Angebusto. Bueno. Que no haya cena, dice.
5: A ver.
1: Tal vez sea una cena como la de la Joaquín, así que.
0: No, Dios mediante.
5: No, no. Sin viaje, imagínate si te invitan a un viaje y te llevan, no, pobrecita la joya.
4: Claro, te inviten para cortar, es espantoso.
0: No, malísimo, con lo que sale.
1: ¿Sabes lo que volver si tenés que volverte junto?
5: La peor propuesta que he visto en mi vida.
1: Bueno, pero es gente famosa y necesita dar la nota para que hablemos de ellos. Bueno,
5: seguramente. Bueno, Luke Ray es famoso, por eso. Chicos, el tránsito está bastante tranquilo, muy tranquilo diría. Por suerte a esta hora, siempre los viernes baja la cantidad de gente, así que tanto en los accesos como en la ciudad está tranquilo. Lo que quería comentarles, que creo que Tomás se lo comentó hace unos días, pero ahora ya está efectivo, no sé Tommy si te llegó a vos, el tema del WhatsApp y la creación de nombres de usuario para no dar tu número de teléfono.
0: Sí, eso ya está, ya podíamos reservar el nombre, esa era la novedad, y
5: exacto,
0: hoy ya es efectivo.
5: Me encantó eso porque, a ver, por ahí uno tiene un número de teléfono y contacta a mucha gente, pero hay mucha gente que no le gusta dar su número de teléfono uh-huh. para todo.
0: Claro.
5: Y en este momento, ahora te lo piden en todos lados. Y me llegó un WhatsApp que es directamente desde WhatsApp, digamos.
0: Claro, que te avisa la novedad.
5: Que te dice, puedes reservar ya tu número o tu nombre de usuario. Uh-huh. Pero para los que no les ha llegado, me metí. ¿Cómo lo tenés que hacer? Desde ajustes, te vas a tu perfil y a partir de ahora ya te aparece nombre, info y abajo te dice nombre de usuario. Y creas tu nombre de usuario, que yo a mí me lo tomó directamente de Instagram, ponele. Entonces claro. Está bueno, uh-huh. porque ya directamente creas un nombre de usuario que esté asociado. Pero no es que solamente con tu nombre de usuario se meten a tu WhatsApp o te mandan un WhatsApp, sino que vos les tenés que mandar una clave.
0: Claro.
5: Entonces, está bueno, me parece muy copado para que no se diversifiquen los números y después no terminen base de datos de, no sé, bancos, de telefonía y todo el mundo que te llama para ofrecerte algo.
0: Uh-huh. Sí, sí, sí. Está muy bueno. Además, justamente traía una actualización nueva de WhatsApp para los grupos, que nosotros, tantos grupos que tenemos, hay novedades también para los grupos de WhatsApp.
5: ¿Cuáles?
0: Quédate ahí. ¿Las vas a escuchar?
5: Escuchando. Bueno, ahí Maxi informa al WhatsApp un choque cuádruple en Costanera, sí. Enfrente del supermercado Macro. Uh-huh. Así que, bueno, vamos a ir para allá a ver qué tal está, porque esta semana en Costanera ha sido impresionante la cantidad de accidentes que ha habido.
1: Uh-huh. Sí, sí. Y por algo en especial, porque por ahí el tránsito se vuelve loco por algo en especial.
5: ¿Por qué decís vos?
2: Celular, ¿no? ¿No será el celular?
1: No, hay momentos, qué sé yo, hasta mañana venía, supónete, calle, que por ahí venía y está vacía, y mañana que te toca, que hay un flujo, y uno se pregunta por qué, y no
2: más
1: sé
2: gente,
1: a qué
2: va a decir, ¿no?
1: Claro. Sí. ¿Cómo sigue el acceso sur, Pauli?
5: Bien, sigue igual que estos días, recuerden, entre Olavarría y Ruta 7, sí. Todo lo que es Ruta 40, hay una sola mano para ir y una sola mano para volver, que es del lado oeste, digamos, del acceso, pero la realidad es que realmente van muy avanzadas las obras. Está muy bueno eso porque necesitamos acelerarlo, sobre todo, porque ahora, por ejemplo, no están prácticamente transitando camiones, pero después por esa zona van y vienen camiones todo el tiempo, que van hacia Chile y vuelven, entonces, bueno, una mano por ahí se va a quedar un poquito corto.
1: Claro, claro.
5: Y lo que sí informaron que van a hacer desde mañana, que me parece una gran obra, es en el acceso este, mañana desde las 8:30 van a hacer el puente peatonal frente al mercado cooperativo de frutas y verduras. Ese puente que estaba dañado desde hace, creo que más de un año o casi dos años, y lo van a arreglar. Va a haber restricciones temporales durante toda la mañana, pero por lo menos lo va a hacer el sábado desde las 8:30, así que está bueno.
1: Está bien. Bueno.
5: Así que bueno, chicos, enseguida les informo del accidente, entonces me voy para allá.
1: Bueno, bueno. Hacemos el duplex entonces con el otro canal.
4: Y antes de anunciarlo, me parece que tenemos que hacer...
5: No lo podemos decir.
4: Primero es un detalle, claro. El duplex. Primero hay que lograr lo otro, lo más importante.
2: Lo más importante.
4: Luego vemos cómo lo hacemos. Pero primero que tenemos que asegurarnos del objetivo fundamental. Claro. Dejemos de hablarlo y de quemarlo al aire, porque si no, no tiene sentido.
1: Y si hasta la mamá, toda la familia se ha puesto en campaña para que esto llegue a buen término.
0: Claro.
4: Está bien, pero acá no cuenta para nada la mamá de nadie.
1: ¿Cómo que no?
4: No.
1: Si la mamá es la proveedora.
4: No, cuenta la intención del pibe y la piba, por Dios.
2: Si no, vamos a volver al año 30.
1: La mamá le cuida hasta el perro cuando se van a huevear, que se van de viaje todo el tiempo.
4: Pero la definición de casamiento, si casamiento no, es nada más que de los protagonistas. Nada más.
0: Listo, Andrés.
2: Bien dicho, Sara.
0: Mirá.
1: ¿Vos no te metiste en el casamiento de tu hija?
5: Está.
4: Recontra, pero con autorización de ella.
1: ¿Viste cómo desmiente?
2: Pucha, Sara, pero la pucha.
1: Claro.
4: Pero si no escuchás el pero,
0: saltó la patada,
4: toda Sara. La verdad está después del pero. Con la autorización
5: Perdón,
4: de ellos,
5: pero voy
4: de
5: a salir
4: ambos.
5: En defensa de Sarita.
0: Mirá.
5: En realidad supongo que el novio de Valentina le pidió matrimonio a Valen, después él aceptó. Sarita se metió para tratar de organizar y ayudarlo.
1: Entendeme, si Sara le hubiera, bajado el pulgar, olvídate que ese matrimonio no se hacía.
4: Jamás podría bajarle el pulgar a esa pareja.
0: Mirá.
1: Bueno, porque te garpó el tipo, pero si se te cruzaba, atendeme.
4: Jamás podría bajarle el pulgar a esa pareja.
0: No firmes nada, le
4: digo. Yo colaboré después en la organización, pero la decisión es de ellos.
0: Bien, Sara.
5: Sarita elevó el nivel con toda su moda y sus consejos.
4: Después, claro, lo disfrutamos todos. Pero eso es otra cosa. Primero lo primero, y los protagonistas son ellos, nada más.
2: Piola la suegra.
4: No nos metamos con Edu y con Paulita.
0: Bien, Eduardo.
2: Vamos, Eduardo, dice el otro.
1: Piense, Eduardo, no vayas a meter la gamba, chao.
4: No,
1: que piense un poco, che. Que sea una decisión aceptada por el tipo.
4: No.
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11: Temperatura en el Gran Mendoza, 13 grados, humedad 37%.
12: Siguen prohibidos nuevos pozos de agua en zonas de Agrelo y Ugarteche.
11: El Departamento General de Irrigación extendió 2 años y medio la restricción para otorgar los permisos de perforaciones en el margen del río Mendoza, en la subcuenca El Carrizal.
12: Es la zona que recibió en el último tiempo importantes emprendimientos vinculados al enoturismo y al rubro vitivinícola.
11: Las últimas mediciones arrojaron que se debía mantener la medida para evitar incrementos no evaluados.
12: Villarruel le respondió al canciller y aseguró que va a seguir en el cargo.
11: La vicepresidenta dijo que Pablo Quirno se ha extendido al sugerir que renunciará.
12: Afirmó que estas palabras deben ser dichas cara a cara y negó desestabilizar al gobierno.
13: Yo no desestabilizo a nadie, nada más lejos de mí, porque yo en todo momento tengo apego y respeto a las instituciones del país, a la Constitución Nacional, y todo lo hago por amor a la patria. El canciller creo que se ha excedido, pero es una cuestión que creo que ya deben ser dichas estas palabras cara a cara, no para escandalizar a la población.
14: Claro, porque dice que usted se refirió a las inhabilidades mentales del presidente.
13: No, yo no me refería a eso. No.
11: Arabia Saudita, Pakistán y Turquía firmaron un acuerdo de defensa conjunta.
12: La medida se toma en un contexto de crecientes preocupaciones por la seguridad regional.
11: El acuerdo tiene por objeto reforzar la disuasión colectiva ante cualquier acto de agresión, estableciendo que un ataque armado a cualquiera de los 3 estados se considerará una agresión contra todos ellos.
12: Temperatura actual 13 grados, la humedad 37%.
11: El pronóstico indica poca nubosidad con leve ascenso de la temperatura, sonda en precordillera y sur provincial, nevadas débiles en cordillera.
12: Somos Pablo Gamba y Ornella Dubini, esto fue Informe Newell.
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0: por qué. Tú eres Huracán demostrando poder, chicos.
1: Vida.
0: Para Sara González ese tema.
2: Fuerte letra. Bien, tema. Sara, bien.
3: Me gusta Alejandro Sanz.
2: Ahí está.
3: Y esta dupla con el, bueno, que no lo diga
2: Paula.
4: Edel Muñoz se llama, es un productor mexicano.
3: Ah, mira, no lo conocía.
4: Ese, y la canción es muy, muy nueva, es de estas últimas horas. Yo era poesía, se llama.
0: Ah, para
4: el
0: Morón,
4: poeta.
0: Para Morón.
4: Y al final, ¿sabes qué dice? Mira este verso.
2: ¿Dónde está Morón?
3: Se fue.
0: Morón,
2: qué mal le hizo perder en la plancha.
0: Hizo mal, está depresivo.
2: Está dolido.
4: Se fue a inspirar. Dice. Esta canción, podrá no haber poetas, pero siempre habrá poesía.
0: Bien, es lo que
2: yo eso, digo. Eso,
0: bien.
2: Qué bonito.
0: Depende de qué poesía también. Porque
2: si tenés a Elegante.
0: Claro.
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0: Fuera. Huracán. Le voy a ligar a que juegan San Lorenzo y Huracán. El partido
6: el domingo,
0: más atractivo.
6: Domingo a las 15, para mí creo que es uno de los partidos que más interesa. Bueno, por el presente quizás no tanto, pero es un clásico. Para mí no es devaluado, muchos lo consideran Huracán como uno de los grandes del fútbol argentino, pese a que en los torneos no se logre plasmar.
0: Claro. Sin filtro se llama esto. Ro dice, chico, Arjón y Montaner son una bosta, por Dios.
4: No, ¿cómo?
2: ¿Quién dice?
0: Bueno, lo dicen los oyentes, la palabra del oyente es...
6: No
4: Arjona,
6: se entendió.
4: Bueno, pero...
2: Chicos.
0: Bueno, no le gusta, ¿qué querés?
2: Pero de ahí a una bosta.
6: Claro,
0: Yo estoy cerca de Ro. Gustos son gustos, como dice Javier.
2: Está bien, está bien, está bien.
3: Pero no está bueno descalificarlo. No está bueno, te puede no gustar.
2: ¿Qué te hizo Ricardo?
0: Y si no te gusta y es una porquería, ¿por qué no?
3: Escuchá. Es una porquería para vos, para otros no.
0: Y si estamos hablando de cosas subjetivas, estamos hablando de gustos
3: no
0: personales.
3: No poner un adjetivo descalificativo como lo que dice nuestra amiga.
0: ¿Que te va a pelear con Ro como hace Montacuto con los oyentes?
3: No me voy a pelear, nada más lejos de eso.
0: Y le acabas de decir que no se hace eso, no lo retes. O la rete, no sé si es hombre o mujer.
2: ¿Qué les hizo Ricardo?
3: ¿Qué Ricardo?
2: Arjón.
4: No.
2: Brinda su arte.
0: Mira, escucha esto porque se te metió por la ventana en tus temas.
2: Bien, Sara, Winter. Bien.
0: Tiene una AP para hablar con los gatos. Y vos habías traído el
2: collar para perros.
0: Esta te quiere ganar la apuesta.
3: Bien, es genial esto. Es genial. Ojalá que Paulita nos esté escuchando. Porque pensé en ella cuando lo vi esto. Hay una aplicación que se llama MeowTalk. Que permite recolectar datos del comportamiento de tus gatitos, de tus gatos mascotas. Bueno. Lo que permite la aplicación, que ya ha sido presentada en Japón y ya tiene 17 millones de descargas, es poder registrar el maullido de tus gatos y la base de datos de la app permite establecer determinado maullido con determinado estado de ánimo o comportamiento que el gato pretende de vos.
0: Sí, y si el gato está enojado, según la aplicación, ¿qué hace?
3: Va a registrar porque tiene diferentes parámetros, tiene varios parámetros.
0: Bueno, ponele, registra el mau y el miau y está enojado. ¿Y vos qué haces?
3: Le das un cariñito.
2: Ahí está.
0: O sea que el gato va a manejar la casa definitivamente.
3: Lo mirás a los ojos, podés interpretar más fácilmente el maullido de tus gatos.
2: Qué bonito.
3: Esto es lo que te permite.
0: Pero tenés que hacer eso con tu marido, no con el gato.
3: No.
2: No hace falta. Bueno,
3: con los seres humanos tenemos la posibilidad de dialogar. Con los gatos, no. Algunos nos alcanzamos a interpretar muchísimo el maullido de nuestras mascotas. No obstante, a lo mejor otros integrantes de la casa no tienen tanta capacidad de percepción y por eso con la aplicación lo podés manejar. Tiene 12 categorías que te permiten preestablecer si tu gato tiene dolor, si tu gato tiene hambre, si tiene sueño, qué te está reclamando. De acuerdo al tipo de maullido que hace. Y la aplicación te lo decodifica.
2: Impresionante.
0: Impresionante, se te metió por la ventana.
2: Bien, Sara.
0: Bien, escuchen esto ahora. Y qué buena nota esta, porque lo vamos a hacer dentro del...
4: El anuncio.
0: Del clima, de la llegada del Papa para noviembre. Vamos a hablar sobre el tema de las creencias en la Argentina. Mariela Mosqueira es investigadora del Barómetro de las Religiones y Creencias en la Argentina. Y es cofundadora del Observatorio de Creencias en la Argentina y subsecretaria de Ciencia y Técnica de la UBA. Y este es el pequeño pie, lo vamos a hablar con Mariela. En los últimos 12 meses, 35.5 de los argentinos señala haber concurrido a un templo religioso. Me parece que debemos estar muy por encima de Europa, ¿no, Sarita? La iglesia anda vacía en Europa, según vos has visto.
3: No lo sé, no sabría decirte en distintos países, no lo sé. A ver, hay afluencia de turistas, y eso no tiene nada que ver con el fervor religioso, o sí. No sabría darte un parámetro más o menos claro.
0: Bueno, y cierro con esto. Si bien la mayoría de la gente concurre para pedir apoyo espiritual, el 45% manifiesta hacerlo en busca de asistencia alimenticia, económica y laboral. ¿Viste? Ahí cambia la bocha, por eso te digo.
3: Sí,
0: bueno,
3: otro perfil.
0: Saludala a Mariela.
3: Mariela, ¿qué tal? ¿Cómo te va? Buenas tardes.
1: Hola, ¿qué tal? Buenas tardes. Bueno, muchas gracias por esta comunicación.
3: De este dato que estaba dando Andrés, de que en los últimos 12 meses el 35% de los argentinos señala haber concurrido a un templo, ¿hay datos previos para poder comparar ese 35%? ¿Es más o menos de lo que se venía dando antes, Mariela?
1: Bueno, la asistencia a los cultos es alta, de hecho en nuestro estudio es 26.7% de la población va por lo menos una vez por semana a los cultos, pero este dato particular no es que solamente van a los templos por ir a una ceremonia, etcétera, sino que han ido en busca de ayuda.
3: Okay.
1: O sea, un tercio de la población argentina en los últimos 12 meses, además, por supuesto, de ir a las ceremonias de culto, ha ido a pedir ayuda. Por supuesto, el primer motivo de la consulta es el apoyo espiritual en momentos difíciles. Luego, las personas acuden en busca de ayuda por problemas de salud. Y algo que a nosotros nos resultó interesante y a su vez alarmante es que casi el 20% de esas personas dijo hacerlo en busca de ayuda económica o alimentaria, capacitación o búsqueda de trabajo, y también ayuda escolar, ¿sí? Entonces, el dato interesante acá es que cómo los templos se transforman en un espacio de asistencia social, básicamente.
3: Son referentes para las comunidades, claramente.
1: Exactamente. Aparecen en las redes de proximidad, ¿no?, de las personas.
3: ¿Y de qué cultos estamos hablando? ¿Están englobados todos los cultos, solo la Iglesia Católica?
1: No, todos los cultos. Después nosotros abrimos este 35%, 35.5% por religión, y claramente salta 20 puntos en iglesias evangélicas, que es donde más la gente, ustedes saben que los sectores evangélicos están en franco crecimiento en nuestro país, no solamente en nuestro país, sino en América Latina, y se extienden más en sectores populares. Entonces, allí donde está más la ayuda, es donde las personas, donde se necesita más ayuda, las personas recurren, se convierten al evangelio y recurren a sus iglesias evangélicas.
3: Esto permite suponer, a lo mejor, no, pero permite suponer que hay más cantidad de templos evangélicos en general en la Argentina que templos católicos.
1: Bueno, la Iglesia Católica tiene una forma de ocupar el territorio que tiene que ver con parroquias, ¿no? Uh-huh. Es una división del territorio por regiones. Acá en las iglesias evangélicas son más bien autónomas. Las personas pueden abrir sus iglesias en el garage y podés en una manzana tener 3-4 iglesias evangélicas.
3: Tal cual.
0: Mariela, al respecto, vos escribiste el libro Santa Rebeldía, ¿no?
1: Sí.
0: Bueno, es muy interesante lo que planteabas, de la juventud cristiana y el tema del rock y todo.
1: Exacto. ¡Qué bueno que lo leíste!
0: Sí, me informé sobre algunas de tus cosas y me parece un estudio muy interesante.
1: Claro.
0: Porque estamos hablando de religión y todo, pero aquí hay que meter un montón de cuestiones culturales, estilos de vida, el rock and roll y otras cosas, ¿no?
1: Exacto. Yo vengo trabajando en el mundo evangélico hace muchos años. Empecé trabajando las juventudes evangélicas y claro, la propuesta evangélica es muy versátil y muy interesante y muy articulada con los territorios y las culturas. Por eso hay rock, hay distintos estilos de música y también en cuanto a lo que es la ayuda alimentaria, asistencia en adicciones, claro, violencia familiar, etcétera, tienen una gran tarea.
4: Es que los cultos son muy diferentes, claro. Digo, la música también cobra relevancia incluso dentro de los actos más importantes de la iglesia evangélica.
0: Ahora, Mariela, uno tiene una sensación, vos vas a tener datos porque sos una estudiosa, de que los cultos evangélicos tienen un poder enorme, incluso político, en países como Estados Unidos o Brasil. Hay series que lo dicen, hay series hechas sobre ese tipo de cosas, mucho más que en la Argentina. ¿Es así o es solo una impresión?
1: Bueno, cada región y cada denominación evangélica, viste que el mundo evangélico es un universo muy diverso, uh-huh. Hay muchas denominaciones, muchas iglesias. Sí es cierto, y que esto por supuesto hay investigaciones que lo han realizado, que hay iglesias con muchísimo poder, por ejemplo en Brasil, claro. Que han logrado, digamos, articular con espacios políticos, con espacios mediáticos, y que tienen cierta importancia en lo que es el poder del país, el manejo del país. Uh-huh. En nuestro país lo que se observa, aunque hubo una serie que fue El Reino, no sé si se acuerdan, con Diego Peretti. Bueno, sí. Y ahí yo salí en ese momento un poco a contradecir la serie, porque es como que uno se agarra de ese sentido común, ¿no? de amalgamar la experiencia argentina con la brasilera en algunos puntos. Y acá lo que nosotros vemos con nuestros estudios es que los liderazgos, los pastores, surgen de los espacios sociales donde los evangélicos se extienden, que son en los sectores más populares. Si uno camina las barriadas, digamos, ve que los pastores son de ahí, son vecinos, uh-huh. son padres de familia, son vecinos del lugar, que bueno, han recibido un llamado, se han convertido al evangelio, y ellos han abierto sus iglesias y realmente hacen un trabajo asistencial muy fuerte. Por supuesto, algunos se dedican a la política y articulan con espacios políticos, pero, digamos, si tuviéramos que hacer un perfil de los pastores en la Argentina, son liderazgos barriales muy fuertes.
0: Uh-huh. Ahora, vos hablabas del Reino, pero hay una, nosotros en casa hemos visto una que es muy popular, que es muy linda, que son los fabulosos Gemstones. ¿La has visto?
1: Ah, no, esa no la vi.
0: Bueno, norteamericana, ahí te das cuenta del poder que tiene, el poder económico. Es una comedia, es muy buena. Vela, porque la verdad que para vos que has estudiado el tema va a ser muy instructivo.
1: Sí, bueno, la voy a ver. Anotado.
7: Mariela, te consulto respecto a este desglose del dato que hablábamos al principio. La gente... ¿significa sí. necesariamente que ese fenómeno, que la gente hay un crecimiento de la fe, o que la gente necesita más? ¿Por dónde lo leen ustedes?
1: Y las dos cosas, o sea, la fe, la Argentina es un país muy creyente. Digamos, a contramano de las hipótesis, ¿no?, que teníamos, que a medida que la modernidad avanzara, la gente se iba a retirar de los espacios religiosos o iba a abandonar las creencias, eso no sucedió. La gente cree, y cree mucho. De hecho, casi el 60% son católicos, casi el 20% son evangélicos. Ahí ya tenemos un 80% de la población que dice pertenecer a una religión. Uh-huh. Y a una religión institucionalizada, ¿no? Como el catolicismo o las iglesias evangélicas. Después hay un 20% que dice no pertenecer a ninguna religión, o los que se consideran sin filiación religiosa, que no significa que no crean, porque en general nosotros vemos que esas personas, si bien no se identifican con una religión tradicional, tienen sus prácticas, meditan, hacen yoga, creen en los ovnis, etcétera, etcétera. Entonces, tenemos una base de que la gente es creyente y es muy creyente en Argentina, pero lo que se está viendo es este rol importantísimo que está teniendo el templo religioso católico, evangélico, no necesariamente afianzado a una religión en particular, que tienen en los momentos de necesidad. Incluso si vos lo abrís por edad, son las personas mayores de más de 50 las que concurren más por ayuda a los templos, ¿no? Muchas personas, adultos mayores, están solos, entonces las iglesias los pueden ayudar con bolsones de comida o con ayuda médica incluso. De hecho, muchas iglesias hay un médico que atiende, o consultas odontológicas. Entonces, eso también articula con esta población que está desamparada en muchos casos.
3: Mariela, justo ahí iba mi pregunta, porque estábamos hablando de la gente que va en búsqueda de ayuda a las iglesias. Pero, ¿qué capacidad de respuesta tienen las mismas? Porque, a ver, algunas tienen más recursos o no. ¿Qué en general... ¿encuentran soluciones a los requerimientos la gente en las iglesias?
1: Sí, claro, yo te puedo hablar de mis trabajos también cualitativos, en, como hablábamos hace un rato, en iglesias evangélicas, sí, tienen toda una articulación de ayuda alimentaria. Si ustedes recuerdan en la pandemia, ¿no? ¿Cuántos templos se convirtieron en comedores? Donde la gente iba a buscar... De hecho, se han articulado políticas públicas de gobiernos locales, municipios, con iglesias, sean católicas, evangélicas, para la asistencia alimentaria, para repartir comida, básicamente. Y también otra de las cosas que se encuentran son redes de contacto para conseguir trabajo, por ejemplo, bolsones de comida, y todo lo que es asistencia a las violencias familiares, ¿no? Y también por adicciones. Esos tienen un trabajo muy fuerte en las iglesias, más que nada evangélicas, que son los que yo trabajé más profundamente, ¿no?
0: Te voy a hacer una pregunta típica de periodista, que puede resultar medio pava, pero me interesa.
1: Dime.
0: ¿Habrá un ranking de santos en la Argentina? ¿Cuál es el santo más popular de la Argentina? Primero te pregunto, y te pregunto cómo compiten los santos oficiales que del Vaticano, de la liturgia, con los santos populares.
1: Y bueno, nosotros en otros estudios hemos hecho rankings y bueno, lideraban la Virgen María, por supuesto, en Argentina. Por supuesto, Cristo lleva el puesto número uno.
0: Pero no tendría que estar fuera de categoría, disculpame, María y Cristo tendría que estar fuera de competencia, digamos, para que compitan los santos entre
1: claro,
0: sí.
1: Claro, es casi el 90% de la población cree en Jesucristo,
0: sí.
1: Según nuestros últimos datos, ¿no?, que hay en Argentina, y la Virgen, los santos, de hecho San Cayetano tiene también muchas adhesiones, y también santos no reconocidos por la Iglesia, como Gauchito Gil, San La Muerte, y también según las zonas, por ejemplo en Santiago del Estero, el Alma Mula, por ejemplo, que si vos lo medís a total país, no es tanto, pero en Santiago, en esa zona del NOA, tiene mucha adhesión, la difunta Correa.
0: Claro, claro. Bueno.
1: Y también ha crecido mucho todo lo que es la creencia en la energía, en la astrología, ¿no? De hecho, en nuestro estudio, la meditación, por ejemplo, como práctica, alcanza casi el 30%.
0: Claro.
1: Contactar con lo sagrado, 20%, claro. Que puede ser a través de una meditación, la música, el yoga, etcétera.
0: Sí. Y después, hay un libro muy lindo sobre santos populares argentinos que es de María Rosa Lojo, ¿lo leíste?
1: Ah, claro, sí, tengo conocimiento de ese libro.
0: Es muy bueno ese libro. Y así que la astrología y todo ese tipo de disciplinas compiten con el santoral.
1: Mira, en realidad no hay una competencia. Las personas, esto es otro dato muy interesante que venimos viendo en diversos estudios, incluso en el barómetro, hay como un proceso de individuación de las creencias, ¿no? Entonces las personas van armando con sus, desde distintas tradiciones y prácticas, sus propios universos de creencia, ¿no? Entonces no es contradictorio para una persona ser devoto de San Cayetano y a su vez hacer yoga o consultar la astrología. Para un líder religioso eso es una contradicción total, pero para las personas creyentes eso no supone una contradicción, claro. Se amalgama perfectamente.
0: Bueno, lindísima charla, a lo mejor, esta es una charla previa, habría que ver después que venga el Papa si esto cambian los números o no. ¿Vos crees que va a mover la aguja, Mariela, la venida del Papa?
1: Yo creo que sí va a tener algún impacto, de hecho nosotros vamos a medir y todas estas cuestiones, así que seguramente vamos a volver a charlar cuando venga el Papa.
3: Está bueno, a ver.
0: Me encantó.
3: El grado de religiosidad aumenta o no luego de la venida del Papa,
0: bueno,
3: está bueno.
0: Un gusto, Mariela, te mandamos un saludo a Mendoza.
1: Bueno, gracias.
3: Chao, Mariela.
1: Buenas tardes, gracias.
0: Hasta luego. Lindísima charla, sobre todo, ¿viste por qué tenías que hacer el santoral, nena?
7: ¿Viste, Mariela?
0: Mariela Mosqueira, investigadora del barómetro de las religiones y creencias en la Argentina. Cierro con un par de mensajes. Ojo con Sarita, porque Sarita se enoja con los oyentes.
7: Sara.
0: Ricardo Poquet dice, Andrés, ¿quién manda en ese programa? Dejen de joder con Arjón y Montanera, prohibidos. Ricardo, yo no manejo nada ya. Acá hacen lo que se le cantan los quimbos. Y este multimedio que está lleno de mujeres bravísimas, voy a leer de una de las más bravas.
7: ¿Quién?
0: Daniela Clerici.
4: Opa.
0: Qué fea música están poniendo hoy.
4: Ay, no, Dani.
6: Y es para... ¿Qué hacemos, Tommy?
7: Y Marcelo Escudero, no sé.
6: Echó la culpa al operador.
7: Qué gaucho. No debe es ser por Montaner.
4: Es para sostener, Dani, solamente el ánimo.
0: No de explicaciones.
4: De Gabrieli.

0: pero súper atómico. Estaba Rodolfo Ricolfe. Llegaba a renacer de la tumba Rodolfo Ricolfe, lo echa todos a patadas en el traste. Usted.
1: Bueno, Andrés, los tiempos han cambiado.
2: Claro, eso fue hace 50 vidas atrás, o sea, ahora no.
0: Te Rodolfo, volvé y dale patadas ahí. De eso hablábamos, ¿te acordás, Sarita?
3: Pero escúchame, después de la tanga, tanda.
0: Que lo van a hacer en tanga, nena.
3: Tengo... No puedo decir nada más. ¿Para qué estoy pensando en la siguiente palabra?
4: Hace la tanga.
5: Espero que Daniel haya cambiado el dial.

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1: Dos de la tarde con 32 minutos, la temperatura actual 14 grados 2 décimas y la humedad 33%.
2: Cae la recaudación en Guaymallén, pero garantiza la continuidad de su plan de obras.
1: El municipio registró una merma en el pago de tasas de propiedad raíz y comerciales.
2: El porcentaje exacto de morosidad se conocerá a fines de agosto tras normalizar la emisión de boletas.
1: El intendente Calvente descartó implementar moratorias y apuntará a reducir gastos.
2: A pesar de la situación, el plan de infraestructura mantiene su continuidad garantizada para la ejecución de un total de 75 obras.
3: La verdad que hemos notado una merma, hoy yo no la puedo cuantificar, no te puedo decir cuánto significa esa merma respecto a los valores históricos, porque estamos en este proceso de modernización del Estado y el incendio que nos generó una pausa en la emisión de las boletas, salimos, lo logramos recuperar a los sistemas para emitir la boleta y las boletas para los tanto las tasas de la propiedad raíz, las tasas comerciales ya están en la calle y estamos empezando a recaudar, pero hubo un par de bimestres que no se emitieron boletas, así que tuvimos una pausa en ese sentido. Dentro de unas semanas, a fin de mes, probablemente a fin de agosto, ya tengamos un panorama de cuánto fue esa reducción, pero sí, estamos notando que hay una merma en el cumplimiento del pago de las tasas, tanto a la propiedad raíz como a las tasas comerciales.
1: La inflación en CABA subió casi al 3% y abre interrogantes sobre la nacional.
2: El índice de precios de la ciudad de Buenos Aires de julio volvió a quedar por encima de las expectativas ante el dato oficial nacional que se conocerá el próximo jueves.
1: Además, el relevamiento de expectativas del mercado que recibe el Banco Central estuvo en el 2%, lo que cortaría la tendencia a la baja buscada por el gobierno.
2: Detienen en México a un exgobernador por el caso de 43 estudiantes desaparecidos.
1: Estos alumnos de una escuela para maestros desaparecieron el 26 de septiembre del 2014 mientras se trasladaban en autobuses rumbo a una movilización en Ciudad de México.
2: Aunque decenas de personas fueron procesadas, no hay condenados y no se conoce el paradero de la mayoría de los cuerpos.
1: Hasta ahora se hallaron los restos de apenas 3 estudiantes.
2: Temperatura en el Gran Mendoza, 14 grados, 2 décimas, humedad, 33%.
1: El pronóstico indica poca nubosidad con leve ascenso de la temperatura.
2: Somos Ornella Dubini y Pablo Gamba para Informe Niwil.
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0: Bueno, se ve que tenés un cierto cargo de conciencia. Ya te levantaron un poco.
1: Este bien, camino Mayra. Tiene muchas paradas. Vos te quedaste solo en una.
0: No, bueno, es que en alguna parada te podés ir desbarrancar, nena.
1: Escúchame.
0: ¿Te pusiste la tanga ya?
1: No había forma de continuar esa frase.
0: Claro, no había cómo salir de ahí.
1: Porque Foo Fighters viene a la Argentina, chicos. El 25 de febrero del 2027 a River. Después de algunas anteriores presentaciones. Había estado en el año 2012 en el Quilmes Rock, también en River. En el Estadio Único de La Plata en 2015. En Vélez en el 2018. Y su última presentación fue en el cierre de Lollapalooza en el año 2022. Así que esta banda que está disfrutando de su tour mundial, que arrancó en México, bueno, sigue en Norteamérica, Europa, Oceanía, otras zonas de Sudamérica, viene entonces 25 de febrero.
0: Voy a leer este mensaje.
2: A ver.
0: Textual. Y no me voy a pelear como hace Sarita y el otro con el.
2: Y el otro.
3: Y el otro.
0: Dice, y le voy a dar nombre y apellido: Rubén Borges. Gabrieli, salvo por la música de hoy, que es horrible, banco a muerte a los pibes. ¿Cómo te destruyeron las estructuras arcaicas del programa? Vamos, chicos, siguen haciendo enojar a Gabriel.
2: Firmo con Rubén.
4: ¿Cómo? Pará, primero dice una cosa y después que te sigamos haciendo enojar.
0: ¿Qué, pero qué estructura arcaica tuvo tu programa? Si nunca tuvo una estructura.
2: ¿Vos?
0: Siempre fue así.
3: Vos, es tu estructura.
2: Vos, tu estructura.
0: No,
2: Gabrieli.
0: La estructura arcaica del programa será la que puso Heredia. Si este programa nunca tuvo.
4: Sí, ese lo armó Heredia.
2: Sí, fue culpa de Andrés.
0: Si te sigue una patrulla perdida y hemos hecho cualquier bolude. Ahora viene Gaucho
3: Gamba,
0: por ejemplo.
3: Siempre bajo tu rezongo. Ahora de a poquito eso lo vamos a terminar de limar. Vamos a lograr que te gusten las mascotas. Vas a amar a los gatos. Te va a gustar Arjona.
2: Sí.
3: Vas a dejar de rezongar.
2: Te vamos a hacer una mascarilla en vivo.
3: Sí, exacto, también. La mascarilla en vivo. Solo, para no te digo
0: que vos tenés muchas tareas pendientes todavía.
1: El skincare en vivo.
2: Te llevo conmigo, Andrés.
0: ¿Qué hay?
2: Para Paulita.
3: Paulita.
0: Oh.
4: Te está gustando, Andrés.
0: Karim.
5: Un solo corazón.
2: Ahí está.
0: ¿Qué andas haciendo, Karim? ¿Dónde te fuiste?
5: Bueno. Les cuento, bueno, todo esto en Costanera está completamente despejado ahí frente al macro que habían dicho accidente cuádruple, fue muy leve y ya está despejado.
2: Muy bien.
5: Por otro lado, les cuento, a ver, hay algo como muy popular que es el tema de los consumos que te aparecen erróneos en la tarjeta de crédito. Últimamente estoy charlando con bastantes personas que les ha pasado que, por ejemplo, les ha aparecido un consumo de 200, 300 mil pesos de casas de apuestas online, consumos en dólares, que no hizo la persona, obviamente, dueña titular de la tarjeta. Entonces, nos pusimos a averiguar un poco qué es lo que hay que hacer y cómo actuar antes y después. Porque cada vez hay más cantidad de gente que termina estafado por este tema, ¿no? A ver, Bárbara Peñalosa es abogada en delitos informáticos y le estuve preguntando sobre qué hacer para que no te pase o para detectarlo apenas tenés un movimiento que vos no hiciste. Me decía que, en primer lugar, te tenés que meter todos los días de tu vida al home banking, tarjeta de crédito y ver los movimientos. ¿Por qué? Porque están en los movimientos previo a las autorizaciones, ¿no? Esto es decir, hay unos 48, 72 horas que vos pagás algo y está como pendiente hasta que pasa a autorizado. Lo mejor que podés hacer es detectarlo antes de que se autorice y ahí inmediatamente denunciarlo al banco. Ahora, ¿qué otras precauciones podés tener? Por ejemplo, hay muchas tarjetas de crédito que vos lo que podés hacer es poner que te manden un mail por cada consumo que vos realizás. O por decirte, por cada consumo mayor a, no sé, 20 mil pesos. Y por otro lado, te dicen, ¿qué hacer para que no te roben los datos de la tarjeta? Por un lado, viste que vos vas al cajero automático y hay muchas veces que vos, para entrar, tenés que pasar por la ranura tu tarjeta de crédito. Sí. Para entrar o tarjeta de débito. No hay que hacerlo.
0: ¿no?
5: Te dicen, tenés que pasar una tarjeta magnética que no sea de crédito ni de débito o una que esté vencida, ponele, eso sí lo puedes pasar. Porque hay muchos detectores que lo que hacen los ladrones es poner detectores en esas ranuras para que vos pases la tarjeta y te chorean todos los datos. Entonces, o abrís con otra tarjeta magnética o tratás que el de adentro te abra la puerta. Eso traten de no hacerlo. Por otro lado, no dar tarjeta ni de débito ni de crédito a nadie. ¿Por qué? Porque ahora, en la actualidad, es obligatorio que, por ejemplo, en los restaurantes, en los cafés, te traigan el póster a la mesa. Y si no, vas vos directamente a la caja y pagás. Sí. Pero no hagan eso de darle la tarjeta a la persona, porque a nadie. Por otro lado... Pero
0: discúlpame, No, digo, ¿se sigue pagando con tarjeta de plástico o no? Porque casi todo el mundo paga con QR ahora.
5: Sí, con QR o con contactless también se está usando mucho, que es como pagar con la tarjeta, pero bueno... Eso es más difícil de robar. ¿Por qué? Porque vos lo tenés en una billetera virtual, que para entrar a esa billetera virtual vos tenés que poner o una contraseña, o tu huella, o tu cara.
0: Por eso.
5: Entonces es más difícil que te lo roben de esa forma que con una tarjeta física. Lo otro que sí te dicen, que eso es muy común, es el tema de, más allá de que vos tengas la tarjeta cargada en tu aplicación del banco, o en Modo, o en Mercado Pago, donde sea... Vos tenés siempre una tarjeta física. Esa tarjeta física te la envía el banco. Vos tenés que estar muy pendiente a ver el vencimiento. Porque ponele que tenés vencimiento agosto 2026. Vos no te diste cuenta, cambiaste de dirección o pusiste mal la dirección y agarra y la recibe otra persona esa tarjeta de crédito. Tiene todos tus datos, es decir, con esa tarjeta directamente puede empezar a comprar ilimitadamente. Entonces, prestar mucha atención a cuando se te está por vencer la tarjeta, porque los bancos las envían automáticamente. Y por otro lado, el tema de las compras online. Siempre fijarte el portal online a dónde compras. ¿Por qué? Porque siempre que sea un portal que sea confiable, que tenga el candadito de seguro, no un link que te aparece por Facebook, por Instagram y decís, ay, me voy a meter. ¿Por qué? Porque el problema no es solamente que esa página sea trucha y te roben los datos de la tarjeta o no te envíen el producto que vos compraste, sino que lo peor de todo es que hay muchas páginas que no tienen la seguridad suficiente y que vos pones tu tarjeta de crédito, todos tus datos, y tienen una debilidad en el envío de esos datos. Es decir, vos pones número de tarjeta, nombre, vencimiento y el código de seguridad, y en el medio que vos lo pusiste y que le llega el pago, hay estafadores que agarran y roban los datos en el medio. Miró. Entonces es muy importante que sea seguro el portal a donde, y que tenga toda la, digamos, un cifrado para que esos datos no salgan de ahí, que vos solamente puedas pagar.
0: Claro.
5: Bueno, todo eso sería como en la previa. Ahora, si vos entraste a tu banco o te vino el resumen de la tarjeta y dijiste, che, tengo 300.000 pesos de una casa de apuestas, $200 de algo en el exterior, ¿qué haces? Inmediatamente llamás al banco, denuncias y bloqueas la tarjeta. ¿Por qué? Porque hay muchos bancos que te dan la opción de pausar la tarjeta. Esto es decir, pongo el botón de pausa, sí, y supuestamente no podés comprar. Pero sí, lo que me decía Bárbara Peñalosa, que es abogada y es especialista en estos temas, que por ahí capaz te sirve el bloqueo para la tarjeta física, pero para la tarjeta online por ahí tarda más.
0: Claro.
5: Entonces, directamente hay que bloquearla. La bloqueas la tarjeta y que te manden una nueva, porque la realidad es que vos la pausaste y cuando le saques la pausa te pueden volver a comprar. Entonces, hay que bloquear la tarjeta. Y lo que me decían es, no te pueden exigir los bancos que vos pagues un consumo que vos no hiciste. Es decir, que estás amparado por la Ley de Defensa del Consumidor y por la Ley de Tarjeta de Crédito, que si vos no hiciste ese consumo, vos tenés que pagar el resumen total menos ese monto. Y tampoco te puede generar interés. Tienen que hacer todas las revisaciones necesarias,
0: claro,
5: y después sacarlo de tu deuda.
0: Claro.
5: que en general es lo que pasa. Así que bueno, las recomendaciones para toda la gente que le haya aparecido un consumo o para todos los que esperemos que no nos aparezca.
0: Está bien. Bueno, ¿algo más, Turki?
5: Nada más, chicos. Pará, Tommy, sí. Me gustaría el mensaje de María Fiore, me encantó.
2: Ah. Sí, claro, lo puse a propósito. Hola, chicos, dice María Fiore. Aguante Arjona, es el mejor cantautor de Latinoamérica. Y no sé si más, adhiero yo.
0: Bueno, una de María Fiore, hay 200 que lo están insultando. A ver, ¿quién es más importante, María Fiore o Daniela Kerelich, Jalil?
5: No hay diferencia de
0: importancia. No, sí. ¿Quién es más importante, personas, María Fiore o Daniela Kerelich?
5: Las dos, porque una es oyente y la otra es una autoridad de la radio. Pero la realidad es que la opinión sobre un cantautor tiene la misma validez de las dos.
0: Dice Daniela que te espera en la oficina. Ahora cuando
2: Opa. Perdón, Paula.
0: Perdón.
2: Sí, Paula. Sí, Paula. Sí, Daniela.
5: Sí, Gabrieli.
0: Arreglate la sola, nadie te va a defender acá, ¿eh?
2: Yo la voy a defender.
0: No, problema. Va sola va.
5: Pero si no me banco mis opiniones.
2: Ahí está. Bien, Paula.
0: Chao, Paula. Arreglátelas.
5: Chao.
6: Perdí mi cara de asustado. Tomé el valor de alguna.
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3: Tu amiga Fabiana Cantilo, Andrés, que acaba de lanzar Flor de Loto, el primer sencillo de su próximo álbum de estudio, que se va a titular Hiperlumínica.
2: Sí, Fabiana.
3: ¿Y? Y esta canción es nueva, la lanzó hace algunas horitas.
4: Inminente, sí.
3: Habla de la transformación.
4: No falta menos para que salga. No sea.
3: Escúchame, además tenés que ir a ver el video, porque es ella misma como renaciendo desde un lago, y ahí, como con una danza y demás.
0: Lago. No voy a discutir.
3: Habla de la posibilidad de florecer a pesar de la adversidad, de la transformación personal, wow, de la resiliencia.
2: Qué dato.
3: De la esperanza y de la creatividad, incluso en tiempos de incertidumbre.
2: Es fundamental.
4: Después quisieron recordar la nota con Fabiana Cantilo. ¿Cómo podía decir el amigo que este programa con estructurado arcaicamente? Vayan a escuchar en otro programa una nota como la de Fabiana Cantilo.
0: Ya sacaron 40 años del rock nacional. ¿De dónde campo y esa mierda que ponen?
4: Vayan a encontrar un desafío Iron Man como el del toro y el poeta.
2: Toro y se viene el gaucho.
4: Vayan a tener un programa gauchos, como la peña del gaucho, que empieza enseguida.
2: Guarda, desde las 3 en adelante todo él,
5: Nos vamos nosotros.
4: Dice Jorge Amado López. La turca tiene razón.
2: Ahí viene.
4: Describió bien el tema de los gastos que uno que no reconoce en el resumen de tarjeta de crédito. Suelo agregar que la reposición de la tarjeta demora hasta 15 días hábiles y no 5, como te dicen cuando hacen la anulación. Dice, pues me acaba de pasar.
2: Mirá.
4: Bueno, pero avaló todo lo que decía la turca.
2: Y el de arriba es tremendo. Estamos a tiempo, Andrés. Una foto de un fuego quemando una parrilla. Hola, Niwil, espectacular el programa de Vista Flores. Abrazos por comer asadito.
5: A esta hora, qué rico.
4: ¿Pero qué? ¿Un té? ¿Es una once chilena?
3: Pero qué rico.
5: Son las 3 de la tarde, Andrés, un asadito a esta hora.
4: Pero recién está poniendo fuego.
5: Y bueno,
2: habrá
5: quizás
2: que
5: terminan de laburar ahora y arrancar ahora.
2: Qué rico, no, además, se puede merendar asado, no hay problema.
4: Abrazo, Héctor, vamos todavía.
5: Ahí vamos, Héctor.
2: Ahí vamos.
4: Dani, eso te lo dedico a vos. Arjona solo le faltó escribir sobre el periodo.
2: Ya lo hizo.
4: ¿Ya lo que hizo?
2: Ya lo hizo.
3: Lo hizo también.
2: Habló sobre la menstruación.
4: El señor de las 4 décadas, escribió sobre todas las porquerías.
2: Por eso es el mejor cantautor de Latinoamérica.
4: Claro. ¿Qué más, Gelbes?
3: A ver, ¿qué más? Mensajitos por acá. Bueno, gente que se va sumando al asado del oyente, que era
5: se van anotando.
3: Héctor.
4: Se le van a ir al asado.
2: Sonaste, Héctor.
3: Esta
4: no,
3: comunidad
4: no dio la dirección, por suerte.
5: Ah.
3: Vista Flores, dijo.
2: Pero, veo humo en Vista Flores.
5: Sí,
2: le va a hablar del asado.
3: ¿Cuántos?
5: El qué peso.
4: Es una de las zonas más cotizadas de Tunuyán.
2: Epa.
5: Sí, muy bonito.
4: Acerca de Vines, de toda esa.
2: Cerca de Rosana Villegas. Tu amiga.
4: Llega, me parece que era medio de la periferia.
2: ¿Ah, sí?
4: Sí. Medio de una toldería donde estaba.
2: Hay un bar ahí muy bonito. Tu New York.
4: ¿Tu New York?
3: ¿En serio?
2: Noches bravas.
4: ¿Qué querías?
3: Algo muy cortito que me quedó para contarte de pendiente, que el protagonista de una novela que se llamaba Pasión de Gavinales, de Gavilanes.
5: Tus compañeros, Mayra, de aquel lado son gauchitos.
4: Mayra, hoy estás terrible.
5: El día del amigo, mándale un mensaje.
3: ¿Vos
5: che,
3: viste? ¿Vieron ustedes Pasión de Gavilanes?
5: Sí, fanático.
2: Gran serie.
3: Okay.
5: ¿Qué será de ese hombre? ¿Cómo era la canción?
2: ¿Quién es ese hombre? Que me mira y me deslumbra.
4: Tiene la cabeza quemada.
5: Era linda la novela, Andrés.
2: Y esta era la canción.
5: Eran hermanos y enamorados.
2: Claro. Está la temporada 2 en Netflix.
5: Claro, ¿viste?
2: Con los actores originales.
5: Hay un actor que es argentino que trabajó con Cris Morena.
2: Mira.
5: En ese ciclo en Jugate Conmigo. Y se hizo muy famoso, creo que en México. Está radicado allá. Eric. Sí, no me acuerdo
4: el
5: apellido.
4: En vez de ser el payaso, Toro.
2: ¿Por qué? Si está hablando el diablo.
4: ¿Ya viste la serie cubana? No, porque el lunes vas a tener que hablarlo con la guarachera.
2: Escuchá.
4: Hombre,
2: escucha la letra.
4: Que me mira y me desnuda.
2: Te mira y te desnuda.
5: Escuchalo. Michael Brown.
4: Te deja en tanga.
5: Gracias, Andrés.
3: Es mucha. Bueno, Mario Cimarro el actor cubano que le dio vida a Juan Reyes, uno de los grandes
5: era el de pelo largo, el muchacho de pelo largo, una pinta, un grandote
2: codiciado,
5: fornido
2: por un todo cuerpo, el universo,
5: un cuerpo como el de Escudero, más o menos.
2: Ellas. ¿Ah? Sí, todo el mundo.
5: Estaban locas las chicas con el cimarro.
3: Está buscando trabajo.
4: Entonces era pésimo, chicos, déjense hinchar los huevos.
2: Ni Estebané pidió trabajo.
3: Escribió en redes.
4: Dice Gamba, es lo más alejado de Dani Reboredo. Qué cabrón. Reboredo también es un toro.
5: Se sí, va. Sí, un sí, toro, pero se le fue la mano.
4: Se sí. le fue el forraje un poco.
2: Lo resultado.
3: Dijo Cimarro en redes, no se me caen los anillos por decirlo, necesito y quiero trabajar. Bueno. Mi gente.
5: No, le estará yendo mal, Andrés. Todos capaz tenemos más momentos.
2: Tiene mucho consumo la tarjeta.
3: Atenti, porque no se corre de lo que es la escena actoral. Necesito y quiero trabajar como actor. Es lo que sé hacer. Estoy disponible.
4: Y si no lo contratan, no lo sabe hacer muy bien.
3: Es una situación difícil la que estoy atravesando.
2: Claro, Andrés.
3: Muy angustiado el actor de 55 años que también estuvo trabajando en La Usurpadora.
2: Mirá.
4: Pero no era el más facha.
5: Y sí, era el más
2: famoso. Pero bueno, el tiempo pasa sucedió. Para todos. Ya no garpa el fornido.
5: Claro, eso era.
2: Garpa un Leandro Paredes.
4: Sí, Leandro Paredes tampoco un blandito, ¿no? El poeta.
5: No, bueno,
2: el poeta no mide.
3: Hay mucha preocupación entre los fanáticos, Andrés.
5: Claro, le quieren buscar trabajo, Andrés.
3: Podrías traerlo, Andrés.
2: Mira, también hizo latidos, dice acá.
4: Traemos la radio y hacemos un radioteatro.
5: No es mala, no es mala.
4: Vamos, anda, Popeye.

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1: Temperatura en el Gran Mendoza, 14 grados, 2 décimas. Humedad, 33%.
2: El ministro de Salud pidió sostener el debate científico y el criterio médico frente al avance de la inteligencia artificial.
1: Rodolfo Montero encabezó un simposio sobre cardiología, enfermedades cardiometabólicas y actuación profesional.
2: Con un plan de inversión de 80 millones de dólares en tecnología en el sistema de salud provincial, el funcionario advirtió que los cambios serán revolucionarios.
3: Muchos desafíos para nosotros como personas en el área de la salud, seguro que nos va a ayudar, vamos a poder diagnosticar mejor imágenes y vamos a tener más información y vamos a tener más datos y vamos a poder tener mejores resultados terapéuticos, sin duda, pero yo siempre digo que más información no es más conocimiento y más conocimiento no es más criterio. El criterio se forja con experiencia, el criterio se forja con escuchar al que opina distinto, el criterio se forja estudiando.
1: Marcelo Porcel irá a juicio oral por abusar sexualmente de alumnos del colegio de su hijo.
2: El empresario será juzgado por 3 delitos contra 10 menores de edad.
1: Resta definir el tribunal que intervendrá.
2: La querella adelantó que pedirá 15 años de prisión.
1: Un estudiante en Tailandia mató al menos a 6 personas, dejó 15 heridos y se suicidó.
2: El alumno de 14 años asesinó a sus abuelos con la misma pistola que un rato más tarde utilizó en el tiroteo del colegio secundario.
1: El viceministro del Interior indicó que el arma utilizada habría pertenecido a un familiar del adolescente y que la investigación continúa para determinar el motivo del ataque.
2: Temperatura actual 14 grados 2 décimas y la humedad 33%.
1: El pronóstico indica poca nubosidad con leve ascenso de la temperatura.
2: Somos Pablo Gamba y Ornella Dubini. Esto fue Informe Newell.
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0: Mayra.
1: 15 de la tarde con 21 minutos. Un montón de mensajitos de los oyentes.
0: Pará.
1: 15 con 06 minutos.
0: Que es viernes.
1: Es cierto.
0: Acto fallido.
2: Qué tajante, Winster Tether, ¿no,
1: Mayra? ¿Tienen planes para el fin de semana?
2: Sí, todos.
1: ¿En serio?
2: Trabajar. Transmisiones, fútbol con Tomasito.
0: ¿Qué transmisión era el domingo?
2: Sí, hoy Cruz Chaco Forever, Mayra, prendete.
1: ¿A qué hora?
2: A las 15:30 empezamos, partido 4:30.
0: Okay.
2: Ya hoy tenemos fútbol, en un rato juega Maipú, a las 7:30 arrancamos la transmisión, Midland frente a Maipú con Marcos Barrera.
1: ¿Y después?
2: Y después está el Chipi con Fioquete y Caro Quiroga, porque la Lepra recibe a Estudiantes de Río Cuarto en lo que puede ser la presentación de Maxi Salas.
0: Sí, claro.
2: Ingresando en el segundo tiempo para el equipo azul, que el martes va a jugar por Copa Libertadores.
1: Mirá vos.
2: Así bueno, que atenta,
1: estamos
2: Mayra.
1: Atentos. Importante partido el de hoy. ¿Qué vas a hacer sábado y domingo, Tomás?
0: El domingo trabajamos con el Diablo, vamos a estar ahí, mañana desconozco. Yo les traía para
2: un chirimbolo.
0: Hoy. No, chirimbolo no. Pero actualizaciones que se las prometí también a la Paula, porque ella está chocha con la novedad de el nombre de usuario. Bueno, ahora se ha actualizado los chats grupales. Nueva actualización que se va a dar de manera global. Tres funciones nuevas que va a tener ahora WhatsApp, que viene metiendo varias actualizaciones, no solamente la del nombre de usuario, sino también la actualización de WhatsApp Web. Sin la necesidad de tener la aplicación instalada, ahora desde WhatsApp Web vos podés hacer una videollamada o una llamada, algo que no estaba antes. Es una de las nuevas funciones que tiene WhatsApp, pero ahora se mete directamente en los chats grupales, con encuestas más completas, nueva mención masiva, que ya se comentaba en el verano, ¿se acuerdan? Que podías arrobar y ponías arrobar todos.
1: Sí.
0: Y te arrobaba a todos.
1: Sí.
0: Bueno, ahora esa actualización llegó, se hizo efectiva y también la posibilidad de crear un grupo nuevo copiando otro ya existente. Clonar grupos de alguna manera.
2: O sea, el mismo grupo dos veces con las mismas personas.
0: El nombre, porque a veces puede pasar que nosotros, por ejemplo, tengamos un nombre, un grupo del programa, pero querramos hacer una juntada. Lo clonás directamente y le cambias la descripción del grupo. Automático, y no tenés que crear un grupo, añadir a todos uno por uno, ya directamente lo hace automáticamente WhatsApp.
2: ¿Y después se puede eliminar?
0: Sí, claro. Esto ya está, fue hace dos días, se está distribuyendo de manera gradual para Android, iPhone, obviamente, y también para la versión web, que es a la última que llega, ya se aplica también aquí en la Argentina, pero bueno, es lo que les decía, las novedades paso a paso, las encuestas mucho más completas, que para mí es la mejora más importante, si se quiere, de esta nueva actualización, porque ahora las encuestas van a permitir elegir una fecha y hora de cierre, algo que no tenía una encuesta grupal. Antes la encuesta quedaba abierta de manera indefinida, ahora le podés poner un cierre. Por ejemplo, ¿quién puede venir el sábado a mi fiesta o a mi juntada? La encuesta termina el viernes a las 18. Y hasta el viernes a las 18 va a estar disponible la encuesta. Se pueden hacer encuestas anónimas para no generar ni herir susceptibilidades en el grupo. También se puede ocultar quién votó cada opción. Es otra de las añadiduras que tiene esta nueva actualización. Y podés editar la pregunta de la encuesta. Porque a veces pasan los grupos, sobre todo los numerosos, en donde no se ponen de acuerdo con una idea y hacen 600 encuestas de lo mismo. Bueno, ahora se puede editar, corregir la pregunta, modificar las opciones. Así que ya está listo y llega el famoso arroba a todos, la función por ahí esperada de los usuarios que usamos WhatsApp.
3: Bueno.
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0: El otro día coincidimos con el Chino Gallardo en una cena, distinguida cena, a la cual ustedes no están invitados.
1: Sí, lo sabemos.
0: No, nunca estarán invitados. Y me dice, che, hace algo para que me pongan algo digno. Le digo, mirá, Chino, yo no manejo la música. Se lo he contado a los oyentes toda la tarde. Y Popeye dice que él tampoco. No,
1: Popeye, se te cargo.
0: A veces le aciertan y a veces no, pero lo hacen sufrir. Y a mí me da cosa con el Chino, porque después cómo da la información económica.
2: El Chino siempre puede.
0: Hola, Chino.
3: Hola, Andrés. Hola, equipo. ¿Cómo están?
1: Hola, Chino.
3: Buen viernes para
1: Chino.
3: Todos. Maestro. La pregunta es siempre la misma, ¿no? Y de eso depende mi juicio. ¿Quién eligió ese tema?
2: Escudero.
0: Escudero.
4: Hoy Escudero. Ah. Robbie Williams.
3: Un espanto.
4: Uy, no. Tan duro.
2: No le gustó.
4: ¿Qué no te gusta?
3: Primero, que aparte no es pertinente con la seriedad y la rigurosidad del segmento, para empezar.
2: Tiene razón el Chino.
0: Sí, hoy
4: no
0: me arrancado con la música
4: duro,
0: todo
4: Chino,
0: el día.
4: Chino, es viernes.
3: Perdón, Mayrita, pero tengo que ser duro para que esto se corrija.
4: ¿Y qué
3: querés?
4: Bien,
0: tiene
4: un
0: razón,
4: jazz,
0: el Chino.
4: ¿Por qué género vamos?
3: Y bueno, ahí está el talento del operador.
2: Claro,
3: que sé que lo tiene y de sobra el Popeye.
0: ¿Tiene talento?
3: Que lo aplique.
2: Si lo pide, si lo pido no lo quiero, dice el Chino. No tiene sentido.
3: Es que no soy difícil, ¿eh? No soy un tipo difícil con la música, pero no le estamos encontrando la vuelta.
1: No conocemos el gusto, Chino.
3: Parece al Chacho Cobede.
2: No gana un partido. Claro.
0: Y mirá que ponemos guita, ¿eh?
1: El Chacho Escudero.
0: Claro, el Chacho Escudero. Qué bárbaro.
5: Sí, es una
1: a ver, ahora.
3: Tiene a su tío Almada en el segmento de empresas y lo tiene que.
1: Claro.
3: Tiene que explotar.
2: También vales 20 palos.
1: ¿Esto va, Chino, o no?
3: ¿Cómo?
1: ¿Esto va o no?
3: A ver.
2: Pum para arriba, Chino.
4: ¿Cómo lo ves, Chino?
3: Muy algo más masculino, algo más potente.
4: Muy que no, para algo una. De moda. Yeah. Claro, tienes razón, porque mirá el tema que va a traer. Sí.
2: Ahí está.
1: Ahí.
2: Pompi.
3: Bueno. Va queriendo.
0: Bueno,
4: no le gustó.
0: Nunca nos vamos a entregar, Chino. Vamos hasta que le den la tecla, pero. Hablame porque está muy peor lo que va a ocurrir la semana que viene. Vamos a hablar de la construcción, un rubro que es fundamental para cualquier país, sobre todo para la Argentina, que está tratando de salir hacia adelante de manera efectiva, ¿no?
3: Exactamente, Andrés. Bueno, de eso vamos a hablar, porque la semana que viene Mendoza va a ser epicentro nacional de la discusión sobre el futuro del sector de la construcción en la Argentina. El próximo martes, 11 de agosto... la Cámara Argentina de la Construcción, Camarco, que es una de las entidades más potentes del país, desembarca allí en el Hilton Mendoza con un gran foro. El foro se llama Construyamos Cuyo, una agenda federal para la inversión en infraestructura. Y realmente es un encuentro clave que va a poner, como vos decías, a Mendoza y a Cuyo en el centro del debate sobre energía, minería e industria. Es un foro que organiza Camarco. En el marco de los 90 años que tiene esta entidad, el ciclo se llama Construyamos Puentes y están haciendo una gira nacional por las principales plazas del país para conocer justamente las particularidades, la problemática y los desafíos que tienen en términos de infraestructura y construcción cada una de estas regiones. La semana que viene le toca el capítulo a Cuyo, Mendoza va a ser sede de este foro de Camarco, y nosotros hablamos con Martín Sanchís. Él es presidente de la Cámara Argentina de la Construcción, filial Mendoza, y nos adelantó de qué va el evento de la próxima semana aquí en la provincia.
6: Este año la Cámara Argentina de la Construcción cumple 90 años desde su fundación y ha elegido realizar el ciclo Camarco 2026, un ciclo destinado a realizar diferentes eventos de infraestructura en diferentes provincias, un ciclo federal. La semana que viene tenemos el evento acá en Mendoza, junto a la provincia de San Juan, para tocar y debatir las necesidades de infraestructura que tiene nuestra zona de Cuyo. Creemos que es muy importante en la vida cotidiana de las personas y también pensando en un país y en una provincia o en la zona de Cuyo, si quiere crecer a futuro, lo primero que va a necesitar es esa infraestructura para poder realizar todas esas inversiones que tanto anhelamos. Así que esperamos que sea un evento fructífero y que podamos debatir y sacar buenas ideas.
3: Bueno, bien lo decía allí el presidente de la Cámara de la Construcción Filial Mendoza, Martín Sanchís. Si Mendoza quiere crecer y tiene proyectos, bueno, es vital desarrollar una buena infraestructura acorde a esas proyecciones, ¿no? También le preguntamos al referente de Camarco en Mendoza cuáles son los desafíos, según su visión, que tiene Mendoza en materia de construcción, y esto detallaba.
6: Mendoza hoy tiene el desafío de mantener o continuar con las obras que se venían haciendo o mantener la infraestructura existente, y a su vez también tiene desafíos como la minería, que es una actividad muy importante para el desarrollo de la provincia, que puede traer muchas inversiones en el futuro, pero para eso necesita mucha inversión de infraestructura para poder realizar esos proyectos. También la parte de petróleo en el sur de la provincia, donde hay posibilidades de explotación nueva, y también con las actividades que da Mendoza tiene hoy en día, que pueden seguir creciendo, por lo que creemos que toda la infraestructura que por ahí está interconectada, necesitamos verla a largo plazo y tener un plan que continúe mandato tras mandato y podamos seguir en una dirección y crecer en el futuro.
3: Bueno, ahí estaba la palabra de Martín Sanchís, el presidente de la Cámara Argentina de la Construcción Filial Mendoza. Te adelanto brevemente, Andrés, sí, alguno de los puntos que van a ser parte del temario de este foro, que se va a realizar el próximo martes. Por ejemplo, temas vinculados al desarrollo de la infraestructura eléctrica, la competitividad industrial y el papel de la infraestructura como motor para el crecimiento regional. Y además se van a hablar también de la conectividad, la planificación y la articulación público-privada para potenciar el desarrollo de actividades productivas. Todo esto va a ser parte entonces del foro Construyamos Cuyo, que organiza Camarco la semana que viene acá en Mendoza, el martes 11, en el Hotel Hilton.
0: Excelente, Chinito, ahí estaremos. Vamos a estar nosotros también, vos y yo, ¿no es cierto? Ahí laburando un poco.
3: Sí, señor, participando, moderando algunos paneles. Bueno, temas realmente muy pesados, ¿no? Que tienen que ver con la coyuntura y la infraestructura, la construcción aquí en Mendoza.
0: Así es. Chinito, abrazo. Ya le vamos a mejorar la música dentro de lo posible. No prometo nada. ¿Me ayudan, chicos?
2: Sí, lo intentaremos.
4: Siempre.
1: Nos vemos el domingo, Chino.
0: ¿Sí?
3: Nos vemos el domingo en la cancha, Diablito. Bueno, gran abrazo para todos, especialmente al Popeye, que pese a lo que yo digo, lo estimo mucho y para mí es uno de los mejores Púa Master del país.
0: Pero el Chacho Cudeta hasta ahora.
2: Imagínate los
3: otros. Pero lo tiene que demostrar.
0: Abrazo, Chino.
3: Chau, chau, buen fin de.
0: El Chino Darío Gallardo.
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0: Dice Alberto Fernández.
2: ¿Albert, el presidente?
0: Un casi. Espero que no sea Alberto el presi. Dice: hola, querido equipo, buenas tardes y buenas ondas para todos. Debe ser amigo
2: del Santiago.
0: De Santiago Buenas Ondas Morales. La tarde está espectacular para escuchar algún tema de la trova cubana. Saludos de Rivadavia. ¿Sabés cuando, Alberto, hay trova cubana? Cuando viene la gorachera.
2: Epa,
0: siempre. Ya vuelve la semana que viene. Ahí tenemos garantizado que estos no pongan porquerías.
2: Cada vez falta menos.
0: Que no pongan el Popeye y la Mayra. Dice, mirá.
4: A ver.
0: Ale Cacha Herrera. Oh.
2: Sí.
4: Salud.
0: Buenas, dice Arjona y Pasión de Gavilanes, mamita. Prefiero empujar un estanciero en ojotas.
2: ¿Qué tenía que ver el estanciero? Dos grandes dejen, valores.
0: Dejen de hacer sufrir a la gente.
4: Y las ojotas.
2: ¿Cómo? Ojotas.
1: Solita la ojota para el verano.
4: Escúchame. Bueno, entre los datitos que tenemos de todas las producciones audiovisuales de este año en cuanto a las series, y después de batir varios récords, la serie de Michael Jackson está preparando su segunda parte, la productora. La primera entrega superó los $1,000 millones en la taquilla mundial y se convirtió en una de las biopics musicales más exitosas de la historia. Y ahora Lionsgate confirmó una secuela que va a continuar con la vida del rey del pop y en esta oportunidad va a tratar sobre los años posteriores a su consagración mundial. Así que bueno, vamos a estar atentos a las fechas de estreno, grabación, primeramente.
0: Bien. Tommy.
2: Sí.
0: ¿Largaste el chirimbolo más temprano? ¿Cuál fue que largamos?
2: La actualización de WhatsApp.
0: La actualización de WhatsApp. ¿Tenés sí. otros chirimbolos? Decir, ¿cuál es el que más
2: tengo
0: te
2: actualizaciones y una buena aplicación que se está gestando, sobre todo una que podemos tener la mayoría de nosotros, porque ¿quién no tiene Disney Plus? O por lo menos algún que otro conocido tiene esa aplicación. Bueno, la empresa de Walt Disney Company está trabajando en una super app, Andrés. Una super aplicación,
0: super app.
2: Porque tiene varias aristas la empresa de Disney y quiere buscar un ecosistema digital donde esté todo en un mismo lugar. La idea es que el usuario no tenga que abrir las distintas aplicaciones que ofrece esta empresa, sino puedes en una misma ubicar películas, comprar productos, reservar un viaje, jugar un videojuego. Bueno, están pensando en una app integrada por parte del nuevo CEO de Disney, se llama Josh D'Amaro, quien busca de alguna manera ponerse al día con el ecosistema de las plataformas, en este caso con Disney. No hay una fecha oficial de lanzamiento, pero se está trabajando ya en un proyecto de manera oficial, por lo menos lo que nos dijo el CEO, que ya comenzó el diseño del ecosistema, es decir, la interfaz de cómo sería la aplicación, y formar nuevas prácticas, estrategias para los próximos años y poder ampliarse. Pero fíjate que esta nueva super app llegaría primero a Latinoamérica, luego a Europa y después a Asia, como ocurre al revés de los chirimbolos que yo les traigo. Podríamos nosotros en Latinoamérica estrenar esta nueva super app de Disney Plus, porque tiene decenas de aplicaciones independientes de la empresa. Yo no sabía que tenía tantas cosas, pero claro, además de Disney Plus, tenés lo que es aplicaciones de parques, el famoso Disney, cruceros, compras, videojuegos, reservas. Bueno, todo eso lo quieren integrar en una misma plataforma.
0: Completame el panorama deportivo del fin de semana, Tigre.
1: Mira, ya esta noche, más allá de la Lepra, que juega por el torneo Apertura, el torneo Clausura, la cuarta fecha, tenemos tenis también. Cerca de las 9 de la noche se presenta Tirante, Thiago Tirante, que es el único argentino con vida en Canadá, en el Abierto de Canadá. Estará jugando a esa hora frente al australiano Alexei Popirín. Ayer fue eliminado Mariano Navone. Mañana también juegan los Pumas. Atenti porque se presentan en cancha de Vélez Sarsfield a las 4 de la tarde. ¿Cómo?
0: Con los Springboks.
1: Exactamente. Mañana frente a Sudáfrica a las 4 de la tarde con la novedad del debut de Jerónimo Prisciantelli, que va a debutar, debut absoluto con los Pumas, y con la presencia del mendocino Rodrigo Sgro entre los titulares. Frente a Sudáfrica mañana a las 4 de la tarde en cancha de Vélez Sarsfield. Eso en cuanto a otros deportes. Y ahora lo que está dando vueltas a nivel redes, diarios deportivos y demás, es la posible salida de Paredes de Boca. Habría hecho una oferta el Milan de Italia, que renovó hace muy poquito, un año más, con Luka Modric, que es la manija que tiene el equipo. Claro. Bueno, aparentemente buscan un 5 para acompañar a Modric y, bueno, habría alguna oferta por Paredes en Boca. Veremos si después se da o no.
0: Un mediocampo veterano va a tener,
1: Modric, sí. Paredes. Sí, es cierto.
0: La
1: sí,
0: es serían. Modric jugó muy bien, se despidió muy bien.
1: Del Mundial, sí, con Croacia muy bien.
0: Fue uno de los veteranos que mejor se despidió, ¿no?
1: Sí. El Milan lo tiene como técnico al portugués Rubén Amorim, el ex técnico del United. Lo cerró hace poquito a Gonzalo Ramos, el delantero de la selección de Portugal, el ex Paris Saint-Germain. A Mario Gila, que llega desde la Lazio. A Diwara, también procedente del Troyes de Francia. Así que bueno, veremos si esto finalmente se da, pero es una de las noticias que da vuelta en todos los medios con respecto a Leandro Paredes.
0: Ramos también es uno de los históricos de Portugal.
1: De Portugal, sí.
0: Un equipo medio veterano va a tener.
1: Sí, ya la selección de Portugal, lo decíamos el otro día. Bernardo Silva, que ya pasó hace rato los 30, que se fue al Real Madrid. Sí, tiene una selección alta en edad.
0: Dice Lucía de Vistalba, pregunto, con el temblor de noche, ¿por qué no sonó la alarma de Android?
4: Porque
1: me pasó también a mí, no me sonó.
4: Porque es suena a partir del cuando tiene una magnitud de 4,5 en adelante.
0: Claro, fue 4 y pico.
4: El de anoche fue 4,5.
0: En Ugarteche. Yo estaba en Vistalba también, justo, mira.
1: ¿Lo sentiste, Andrés?
0: Sí, pues estábamos en el primer piso. Pero mi hijo, que estaba, sí, en la casa, se sintió.
4: Fue de 4,5 a las 9 de la noche, 16 kilómetros al suroeste de Mendoza.
0: ¿Qué más, Mayra?
4: A ver, mensajitos en el stream también, que están bancando a Marcelo.
1: ¡Epa! ¡Vamos, Marce!
4: Pese a...
0: Porque hoy se fue al pasto el Marcelo.
1: El Chacho.
2: No pegó una.
0: No pegó una. Salvo cuando se equivocó y puso Foo Fighter.
1: Sí. Se equivocó.
4: Y le dicen, te mató, mi hermano, desde Chile te bancamos.
2: ¡Epa!
4: Decile que no entiende nada de música.
1: Claro, es un amigo del Marce que claro. Vive en Chile, amigo, y no claro, se escucha.
0: De Chile.
2: El primo.
0: El chino no sabe de música, sí, es chino.
2: Es chino.
0: Los bueno, chinos saben todo.
1: Los chinos saben todo menos de música.
0: No, saben todo. Culturas milenarias.
1: Sí, claro.
0: Se puede decir eso.
2: Mayra.
0: ¿Algo
4: dice
0: más?
4: Dice Miguel, gracias, Andrés. Como siempre, muy bueno el programa.
2: Gracias, Andrés.
0: Gracias a ustedes, chicos.
4: Gracias
1: a vos.
2: Lunes.
1: Ya viene el gaucho.
0: La única manera de levantar musicalmente este programa, que hoy ha sido un desastre, sí, es que el gaucho Gamba la rompa enseguida. Porque a 9:30 debuta.
2: Que no sea un Titanic.
0: Una de las grandes acontecimientos de la radio de este año, que es la Peña del Gaucho Gamba.
2: Bien, Gamba.
4: Vamos.

0: 3:31, la temperatura actual 14.7 grados y la humedad 35%.
1: Subió la mora en el pago de alquiler.

0: que el número de impagos creció de un trimestre al otro.
1: En los primeros tres meses del año estuvo en el orden del 1,9%, pero después pegó el salto.
0: Roberto Herrera contó a Newell que en su oficina tuvo 10 anulaciones de contrato en 60 días.

0: Y por lo general, bueno, hay mucha gente que se ha quedado sin trabajo, obviamente, o por ahí también la realidad lo supera, o sea, porque si bien es cierto que esto, convengamos que si bien es cierto, la inflación ha bajado, pero los salarios no han incrementado en la misma proporción que la inflación, o sea, siempre hablando de IPC, ¿no? Acá en mi oficina personal, en los últimos 3 meses tuvimos 10 rescisiones de contratos.
1: Un solo proyecto minero casi duplicará la recaudación provincial de San Juan.
2: Se trata de la explotación de cobre, oro y plata Vicuña, uno de los más grandes del país.
1: El ministro de Economía, Luis Caputo, dijo que invertirá 10.000 millones de dólares para exportar 2.600 por año, generando 31.000 puestos de trabajo.
2: En su etapa de producción podría aportarle a San Juan 400 millones de dólares, casi lo mismo que hoy recauda.
1: El gobernador Marcelo Rego dijo que además se construirá infraestructura pública por 250 millones de dólares.
3: Por primera vez en la historia de nuestra provincia, un proyecto minero realizará un aporte económico de gran magnitud antes de comenzar a producir. 250 millones de dólares son realmente un compromiso firmado de carácter fijo, permitirá ejecutar obras viales, obras hídricas y de saneamiento.
2: Hallan más de 50 cuerpos en estado de descomposición en una funeraria en Chicago.
1: Los restos humanos pertenecían sin refrigeración, permanecían sin refrigeración ni condiciones de higiene mínimas.
2: El hallazgo destapó antecedentes, clausuras previas ligadas a los propietarios del negocio.
1: Temperatura en el Gran Mendoza, 14 grados 7 décimas. La humedad, 35%.
2: El pronóstico indica poca nubosidad con leve ascenso de la temperatura.
1: Somos Ornella Dubini y Pablo Gamba para Informe Niwil.
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0: Llega el momento histórico de presentar la Peña del Gaucho Gamba.
1: ¡Vamos! ¡Vamos más!
2: ¿Empezamos con palmita, con chacarena?
1: Vamos,
2: escuchemos.
0: Subí, subí la música.
2: Chacarena, mirá.
3: Subí, subí, escudero.
1: Ah, te malambiamos también.
2: Claro, es muy fácil, ¿eh? Tienen que llegar el compás. Mirá, es fácil. Escucha. Ahí empieza.
3: Ahí viene, es inminente.
1: Hay alguien que está descoordinando.
2: Hay alguien que está descoordinando.
1: Y no quiero decir quién.
2: ¿Ah, sí? Mándalo los tres.
1: A ver, dale, vamos de nuevo.

0: ver, puedes ser.
1: Ah, bien, estamos muy bien. Bien. ¿Cómo estamos, Andrés?
2: ¿Qué dice Gaucho? ¡Qué bueno tenerlo!
3: Vamos, Pablito.
2: Qué lindo, por acá, Gaucho.
1: Qué lindo haber llegado con la peña del Gaucho Gamba. Vamos a. Todos los viernes vamos a presentar un artista diferente.
2: Sí.
1: Como este que estamos escuchando, obviamente. Pero también vamos a contar tradición. Vamos a justamente inculcar tradición en todos los oyentes. Juntos, obviamente. Todos.
3: Claro, claro, claro.
2: Yo te digo, Gaucho, vos vas a tener dos responsabilidades.
1: Decime.
2: Primero, recuperar la argentinidad.
1: Bien.
2: Que la gente que me rodea no la honra mucho.
1: Me gusta.
2: Y segundo, dado el día de hoy, levantar terriblemente el nivel musical del programa, que ha sido una porquería. Ah,
1: venía mal. Bueno, sí, ok. Mal. Lo vamos a levantar. Bien. Le vamos a poner level. Escuchar cantar a este artista.
3: Ah, ¿qué gaucho dice level?
1: ¿Ah, sí?
2: Bueno, un gaucho moderno, boludo.
1: Bueno, bueno. Sí, ver, tenemos algunas gaucho, cosas modernas.
2: Un gaucho con chupines.
1: Con arito.
2: Con arito.
1: Les cuento, es lindo escucharlo cantar, ¿no? Tiene muchos temas que Marce Escudero va a ir pasando mientras vamos hablando de él. Pero también es lindo conocer su historia. Este artista que hemos elegido en el día de hoy, Oscar Esperanza Palavecino. ¿Lo tenían como Oscar ustedes?
4: No, no. Y menos como Esperanza. ¿Viste?
1: Y Esperanza tampoco. Pero bueno, Oscar Esperanza Palavecino es el chaqueño palavecino. Nació el 18 de diciembre de 1959 en el rancho Ñato. Esto es cerca del río Pilcomayo, en un paraje del Chaco salteño, ¿sí? De ahí que viene su apodo por el chaqueño. De ahí queda.
4: Sí. No es salteño, Pablito. ¿Viste? No, siempre no. Se confundió con que era de Salta, ¿no?
1: Claro, no.
4: Es el Chaco de...
1: Chaco salteño. Salteño. De ahí viene su apodo, entonces...
2: El Chaco salteño de Salta.
4: Claro, por eso. Pero yo cuando lo conocí pensé que era de Chaco. Nacido en Chaco, de la provincia de Chaco, y no.
2: No, es salteño, por eso.
4: Claro, por eso.
1: Claro. Vamos a seguir... ya hecha la grabación del compañero. Su infancia fue muy, pero muy dura tras mudarse con su familia a Tartagal, ¿sí? Pero perdió a su mamá cuando tenía tan solo 15 años, chicos. Oh. Y tuvo que salir a trabajar desde muy chico. Lustró zapatos, algo que muchas personas no saben. Lustró zapatos en la plaza. Vendió empanadas.
2: Vamos.
1: Repartió agua en los barrios y fue cadete. Él mismo suele decir que la calle fue su escuela.
3: Qué bonito.
1: La música siempre estuvo presente, Andrés. Aprendió a tocar la guitarra en la adolescencia mientras trabajaba como camionero.
3: Mirá.
1: O sea, hizo de todo.
0: Camionero.
1: Fue camionero. Y después fue chofer de colectivos de larga distancia. Así como lo escuchan. Chofer de larga distancia de Veloz del Norte. Así se llamaba la empresa justamente donde él trabajaba. Allí aprovechaba para cantar en los viajes, ¿viste? Cuando agarraba el volante empezaba a cantar.
3: No se callaba, macho.
1: No,
0: ¿qué
1: claro.
0: habrá escuchado, no? Los viajes. ¿Qué habrá ido escuchando, digo, en los viajes?
1: Imagínate. No. Le gustaba mucho. Arjona no.
2: Escuchaba a Pablo Gamba.
1: Arjona directamente no. Entonces, bueno. Está bien sí, la lógica. Sí. Ya vamos a tratar de conseguir qué iba escuchando en la playlist en ese entonces, buena, ¿no?
2: Sí.
1: En el cassette, debe haber.
2: Claro.
1: Ha habido cassette. Dicen que cuando todavía era chofer, incluso. Mira, y esto es, no hay un dato concreto en cuanto a palabras de él respecto a esto, pero lo dicen en la jerga del folclore, lo he escuchado muchas veces en distintos festivales, que cuando iba justamente en Veloz del Norte manejando, llevó como pasajero a los nocheros en sus viajes a distintas giras. Años después el destino los juntó en el escenario y son las figuras que son y las que escuchamos.
2: ¿Cómo lo subió el mío en Carlos Nocheros?
1: Claro, los llevó en el mismo colectivo.
4: Como o sea, pasajero.
1: Claro, los trasladó a los nocheros en el colectivo. Él manejando, imagínate, después se iban a juntar en el escenario.
3: Tremendo.
1: No dentro del bondi, sí en los escenarios. Su despegue llegó en Cosquín en 1998, donde se consagró en el festival.
3: Yo
1: y de
3: tenía
1: allí
3: dos
1: en
3: años
1: más,
3: en el 98.
1: Claro, y de ahí en más... Horacio Guaraní lo señaló como uno de sus sucesores dentro del folclore argentino.
2: Tiene estilo Guaraní, así de cantar fuerte y con ímpetu.
1: Y totalmente ataviado, viste, sí, que nunca dejó la vestimenta de gaucho, nunca. Eso es algo que tiene a diferencia de muchos artistas que tenemos hoy en día en el folclore argentino.
2: Ahí está una pregunta. ¿Vos has tocado alguna vez ataviado de gaucho?
1: Jamás.
2: Bien, pero, moderno.
1: Jamás, pero los nocheros empezaron, por ejemplo,
2: los chalchaleros cantaban siempre de vestido gaucho, ¿no?
1: También. Y algo que se les valora mucho a los chalchaleros es que ellos conforman un folclore muy tradicional. Siempre, nunca lo han cambiado. Nunca viste a los chalchas con batería, con bajo. Siempre los viste con justamente el bombo, la guitarra, ¿no? Muy tradicional.
2: Porque había cuartetos de esa época, yo era mi preferido en los quillaguasi que ni bombo usaban.
1: Total.
2: Pero claro. Los quillas no se vestían de gaucho.
1: No,
2: sí.
1: No. Y antes no se usaba incluso tocar, por ejemplo, un vals. Vos llegabas a tocar el bombo en un vals o hacerle, viste, con los aros del bombo el ritmo y realmente te podían bajar del escenario. Era muy así, claro. Muy estricto el folclore antes. Después empezó el folclore de proyección, empezaron a sumar la batería, empezaron a sumar la guitarra
2: todo
1: eléctrica.
2: Todo, bajo.
1: Ya tenés de todo en muy el folclore bien, directamente.
2: Bien. ¿Y está bien o está mal?
1: Está perfecto.
2: Bien.
1: Hay que irse renovando, chicos.
2: ¿Hay que irse en contra de lo que dice el gaucho?
4: No, para nada, al contrario.
3: Pablo, por favor.
1: Un dato más e importante respecto al chaqueño. Mira, a este tema que escuchamos, él no le tenía mucha fe. Dice, no es mi estilo, porque esto es un taquirari, es una especie de folclore más rapidito. Dice, lo voy a grabar por las dudas. Y fue uno de los temas que más vendió. Escuchó un poquito.

0: Temón.
1: Un dato y no menor, el chaqueño palavecino es primo hermano de Lucio Rojas, el papá de Jorge Rojas.
2: ¿Qué dato?
1: Por ese motivo, Jorge Rojas es sobrino segundo del chaqueño palavecino y popularmente ambos se llaman tío y sobrino. Mucha gente tampoco sabe este dato. El primer cassette del chaqueño lo grabó cuando tenía recién 27 años. ¿Viste cuando te dicen, che, ya estás grande
0: ya está,
1: para esto?
0: Con otra
1: ya
0: cosa.
1: Está, tira la toalla. ¿Viste que muchos
0: ponete
1: hemos
0: a
1: dicho a Graín, por ejemplo, no juegues más al fútbol? Bueno, no. Sí. Nunca
0: se rompió el ligamento.
1: Nunca.
2: Che, Gaucho, yo tengo entendido. Disculpame que te saque de tema. Yo tengo entendido que vos jugás bien el fútbol.
1: Trato.
2: ¿A Graín qué tal?
1: No, es un buen rival, a Graín. Jugamos una sola vez. Se lesionó, creo, ese día.
3: Puta. No, antes, ya estaba. Ahí, justo ya estaba. Ese día volvía. Justo estaba volviendo.
0: Claro, entonces no vio el esplendor. A mí me han dicho que el diablo es muy bueno.
1: No, sí, es picante, es rápido.
0: Y que se transforma.
3: No.
0: Hay una decisión media rara, se come el árbitro.
1: Ojo, se enoja. Se enoja bastante.
2: Cuando... Siempre se enoja, sí, no, acá también se enoja. Aténdeme. Sí. Me han dicho que el que es muy tronco es Imacio, ¿puede ser?
0: Sí.
1: Imacio es el jugador.
0: Con él tuve la mala fortuna. Y sí, yo, es el primer hombre en la tierra en tener dos pies zurdos.
3: Un gran hacedor de los terceros tiempos, Imacio.
2: Ah, bueno, entonces para eso que se dedica
3: ahí
2: a la
3: sí.
2: Social, claro.
1: Imacio es muy buen
0: periodista.
1: Compañero. No, es muy buena persona para tenerlo en contra. En
0: el... Claro, ganás.
2: Claro, por lo pasar parado.
0: En el 1-1 le ganás.
2: Parado.
0: Es un cono.
1: Pero bueno, lo siento.
2: Muy
1: y con este último dato cierro lo del chaqueño. A los 27 años grabó el primer cassette. ¿Y saben cuándo grabó el primer CD de su vida?
0: A los 30.
1: 35, chicos.
4: Ah, mirá.
1: 35 años. Ahí empezó. Es increíble, ¿no? Entonces uno piensa y dice, tantos éxitos ha tenido que ya debe tener como, no sé, 80 años, ¿no?
0: Claro.
1: La verdad que ha hecho muchísimo en su carrera y es uno de los artistas. ¿Por qué lo presento primero? Porque es uno de los artistas que más escenarios ha pisado en la Argentina.
2: Bien, leo algunos mensajitos.
0: Bien.
2: Ángel Bustos dice... No tenía estéreo en el camión ni en el colectivo, entonces él tenía que ir cantando para que la gente tuviese canciones en el viaje.
1: ¿Viste?
0: Claro.
2: Dice
0: uno
2: Daniel,
0: quería dormir y no podía.
2: Buenas tardes. Cuenta la historia que el chaqueño empezó cantando y usando de escenario un semi de camión. Dice Danielito, el vidrierito de Godecruz.
1: Bueno, a mucha gente le pasa, por ejemplo en Villadolva, donde yo vivía en Córdoba, te hacían cantar arriba de un camión. Sí, sí.
0: Claro.
1: Le sacan
0: claro.
1: Las partes del camión, el semi, y te suben arriba a cantar. Sí.
2: Claro. Miguel Ascurra dice, Cafrune se vestía siempre de gaucho en su presentación, es cierto, y Atahualpa Yupanqui siempre de traje y corbata se presentaba Donata, cierto.
1: Es cierto, todos estos clásicos, ¿sabes quién otro? Estaba siempre ataviado, siempre, y que era un artista en el cual, viste, vos por allí necesitas muchos músicos que te sigan. Bueno, este se presentaba con su guitarrita y solo, Argentino Luna, el negro. El negro Argentino Luna subía al escenario con la viola nomás y su poema, sus versos, eran todo, ¿no? En el escenario.
2: Claro. Dice Matías Moreno, dice, ya me está dando sed y pone un vasito de vino. Aguante el folclore, dice, fíjate esto.
0: Bien, gaucho.
2: Porque esto tiene una historia. Cada vez que escuchaba folclore en primeras voces, te enviaba mensajes. Aguante Roberto Mercado, aguante la guitarreada que debería durar más. Pablito, nunca dejen de pasar folclore, saludos, te dice Matías Moreno.
1: Pero qué bueno, bien, el folclore es impresionante ahora la cantidad de jóvenes que están con el folclore,
2: ¿sí?
1: Y hay que valorarlo. Cada peña que organizan se llena. Un montón de bailarines, un montón de generaciones nuevas que están haciendo lindas cosas por el folclore, así que vale la pena destacarlo.
2: Dice Rosario, mira, desde Nueva York.
0: Epa.
2: Escribe Rosario.
0: Mira.
2: Felicidades, felicidades, felicidades, todo con mayúscula. Recuperar la argentinidad es hermoso desde los Estados Unidos. New York, lo felicito por hacer un espacio de la cultura del folclore. Acá algunos que amamos nos cuesta muchísimo que muchos que vienen acá respeten lo hermoso de la cultura argentina.
0: Epa.
2: Yo con mucho orgullo bailo folclore argentino, vamos, amemos a Argentina.
0: Bien,
2: y
0: gaucho.
2: Están un montón de emojis.
1: Me encanta.
0: Bien,
1: lo
0: gamba.
1: Más difícil de bailar para mí, que he intentado.
2: Nunca aprendiste a bailar.
1: Yo nunca aprendí a zapatear en realidad. Lo otro voy, viste, voy como van todos. Porque uno se puede poner al lado y vas copiando un poco. Te sale un poco el paso de bachata. Cuando baja, digo, vas haciendo el paso, pero en ese paso que vas haciendo, el problema es cuando tiene el zapateo y el zarandeo. Ahí las chicas sí se pueden mover zarandeando justamente la polla y todo. Pero el tema es el que zapatea tiene que hacerlo bien, y ahí está el problema, porque empezás a inventar y la gente se da cuenta. Este no va,
3: te saca la ficha.
2: Mayra, ¿sabes bailar?
0: Mayra,
4: podemos aprender, Andrés.
3: Bien,
2: esas ganas. Total. Todo está por aprender. Hagamos una cosa, ya que este es el primer programa.
0: Que nos enseña a bailar.
2: Hagamos clase de baile. No, el gaucho tampoco sabe. Que tanto el gaucho como Mayra aprendan a bailar y después nos dan una clase, claro. Tipo el
0: chuco de la primaria.
1: Vamos a bailar.
0: La primaria nos daban el gato.
1: Estamos. Desafío para cumplir el próximo viernes.
2: Tu norma viola va a ser Mayra Gelbe, ¿sí?
0: Pero tenés que venir vestida.
4: Claro, hay que pero, venir como paisana. ¿Por qué no hacemos una especie de pericón todo el equipo de la radio un próximo evento, fin de año?
2: Solo vos y Pablo.
4: ¿Por qué no?
2: Vos y Pablo.
4: Ya lo dije. Todos los programas.
2: El próximo programa no, porque no se aprende a bailar en un día. Démosle un mes.
3: Un mesito.
2: Un
3: mes.
2: Bueno, sí, para que tome una clase.
1: Principio del 2027.
0: Claro.
1: ¿No?
0: Para antes de las elecciones.
1: Bueno, un mes. Bueno, está bien, un mes.
2: En septiembre tienen que bailar. ¿Sí, Mayra?
1: Mayra.
4: Bueno, ahí no terminamos de coordinar.
1: Bien, ahí está.
2: Esta, no le creo nada.
0: Está gambeteando.
1: Y si no, que venga Sarita González. Yo la hago a Sarita.
0: Vamos,
1: González.
0: Va a empezar a tomar la cámara.
2: Sarita le importan los shopping de Miami, ¿entendeme? Se hace la folclorista
0: y... Una bombacha de gaucho y te la prende fuego.
1: Viste que la paisana agarra parte de la pollera para bailar, ¿no?
0: Epa.
1: Del vestido. Sí. Bueno, Sarita tiene que hacer de cuenta que hace lo mismo, pero con los bolsos de zapato.
0: Ahí está, claro. No. Qué buen profe.
2: De la tienda Sara. Dice, sigo leyendo mensaje. Gladys Sosa.
0: Bien, Gladys.
2: Dice Gladys. Hola Andrés y toda la mesa. Hermoso programa lo que están hablando hoy con Pablo. Es lo mejor del chaqueño. Lo amo. Lo fui a ver donde él nació. En Chaco. Dice Alfredo Valentini. Gracias Andrés por traer a Pablo, prestigioso artífice de Newell.
0: Pero qué bien.
2: A este espacio folclórico. Deseo mucho éxito Pablo en este gran evento. Dice otro Mauricio Pesina. Andrés, ya prende un fuego, vamos con el folclore.
4: Vamos,
2: también
4: lo decís. Vamos, Mauricio. Bueno.
1: ¿Sabes qué?
4: ¿A dónde?
1: El chaqueño fue uno de los pocos artistas que se animó a cantar, por ejemplo, Cuando el corazón se quiere quedar, que es un tema justamente, una tonada, y lo cantó en Rivadavia, Le canta al país, y toda la gente lo cantó con él también, y lo decidió grabar incluso, una tonada cantada por un norteño, sí.
2: Te voy a proponer un desafío.
0: Dale. Otro más.
2: Arreglá con Heredia,
0: epa,
2: y búsquenlo y en algún momento lo entrevistamos en, claro, este espacio chaqueño.
1: Me encantaría, sí, buenísimo. Dale, empecemos a entrevistar a esos artistas que
2: también,
1: siempre.
2: A los grandes, ¿no? todo lo que nos atiendan van a salir en este programa.
0: Que claro. No sea como el baile, que sea más.
1: Y que salgan con la buena onda que salió Fabiana Cantilo. Me encanta.
3: Ah, me encanta. Me encanta.
2: Sí. Bueno, hay que pelearse, nos peleamos. Sacamos el facón y ¿sabes qué?
1: Está chicos, dicho esto, terminamos con el chaqueño, pero empieza la ronda de aros.
0: ¡Epa!
1: Escuchen la música. Escuchen la música que les traje. Chacarera del Monte. Así que.

0: Vení, tía, vení.
1: Qué bien que baile, igual.
2: Miren esa danza, por favor.
3: Claro.
2: Mirá qué prolijidad, qué belleza.
1: No, aparte, el estirpe con el que baila, ¿no?
2: Sí, sí.
3: Tiene onda.
2: Mucha delicadeza, la tía.
3: Claro.
1: ¿Por qué ponemos el aro? Porque el aro es una de las expresiones más tradicionales del folclore argentino, especialmente en las peñas. Mira, te voy a contar. Se usa primero en las peñas y en las guitarreadas, pero en realidad no nació en Argentina.
2: No,
1: muchos creen que nació acá. Pero en realidad no nació en Argentina, llega a la tradición desde la cueca chilena. Y luego se hizo muy popular en Cuyo, también en el noroeste argentino y en otras regiones del país. Su función era simple: alguien gritaba aro, aro, aro, y todos sabían que había que detener la música en el acto.
3: Y ahí viene el tipo que hace el aro.
1: Entonces, claro, quien había lanzado el grito tiene que recitar la copla, un brindis o un verso incluye también, ¿sí? Generalmente de humor, picardía, alguna dedicatoria puede ser también. Después de eso, las risas, el brindis y sigue la música. ¿Qué significa aro? Breve. Una explicación muy... por allí no una sola explicación tenemos del aro, sino que tres. La más difundida sostiene que proviene de el Maipundungún, la lengua del mapuche. Donde aro, aro significa con permiso, chicos.
0: Eso.
1: Como una forma de pedir la palabra antes de decir el verso. Así que ahí tenemos el aro, aro. Empezamos la ronda de aros. Alguno tienen que tener, búsquense alguno porque es así.
3: A ver, yo puedo decir uno. ¿Qué digo? ¿Qué voy a inventar?
1: Subile la música, a ver.
3: Amigo Pablo, que viva. Bienvenido a la Peña del Gaucho Gamba, que para esta radio es una ganga.
1: Bien. Doble mérito porque es inventado. Yo no traje ninguno inventado, ¿eh?
0: Yo tengo uno.
1: Sí.
0: ¡Aro, aro, aro, aro!
4: ¿Por qué tanto?
1: Bien, bien, está bien.
4: ¿No había que hacer así?
1: Sí, sí, sí. Hay que hacer escuchar.
0: Ayer pasé por tu casa y le di una vuelta al rancho. Y pensando que eras vos, le di un beso al chancho.
1: Bien, me gustó. Aro, aro, aro, aro, aro.
3: No se desafíen, porque ustedes tienen que competir con la plancha.
2: Como la batalla de los gallos, pero con los aros.
1: Aro, aro, vamos a empezar tranquilo. ¿Cuánto sufre el hombre cuando la mujer le falta? Pero más sufre el perro cuando la perra es alta.
0: Pobre morón.
3: Muy bien,
1: muy bueno, muy bueno. Dieguito, ¿tenés alguno?
5: Tengo uno.
0: Ahí está. Vamos.
2: Dale,
5: que no
2: dale.
5: Se enoje ningún político. Poneme la música, Marcelo. Qué vergüenza.
3: En seco no, claro.
5: De la puta de aquel cerro viene rodando un concejal. Y en el suspiro decía, no hago nada y cobro igual.
3: Las coreanas pueden hacer folclore.
1: Sí, las coreanas sí, tienen permitido.
3: Le agradezco porque me hizo el flyer del Gaucho Gamba que te lo he puesto en las redes para que
1: está
3: vean.
1: Está genial.
0: Muy bien.
3: Gracias
0: muy bien.
3: A la coreana.
0: ChatGPT, en realidad.
1: Va a venir la coreana, tiene que decir
0: como la gente uno de ellos. Es como la gente que dice, ay, lavé la ropa. No, lava la lavarropa.
3: Baila la. No, pero la coreana yo le pido cosas y es gauchita. ¿Bailás gauchito, coreana? No baila, puta, maestra, mujeres modernas.
1: Bueno, Mayrita, la paisana,
2: a ver,
1: tiene que decir un aro.
2: Me dijeron que eras serio, trabajador y formal. Te vi bailando en la fiesta y eras otro, por suerte, igual.
5: Desencanto.
1: A ver, dice así. Uy, este. Del tronco nace la rama, de la rama a la espina. ¿Cómo querés que te quiera si tu madre te mezquina?
5: ¡Esa! ¡Suena nomás!
3: El aro de Cristian, que medio... El aro de Cristian.
1: A ver.
2: A ver.
3: Dice Oscar, el chaqueño palavecino nació en Salta, no en la provincia del Chaco, si es lo que hemos dicho.
1: Claro, sí, claro. Dijimos eso.
3: Gracias, Oscar. Marcelo, grande, Pablito, alegraste la tarde, ya me tomo un vino, salud. Dice Marcelo, se me va a tardar. Che, hasta ahora ya,
1: chupaño. Este no lo voy a decir porque es muy fuerte.
3: No, decilo.
1: Este guarda. Rabo. No, este es lindo, este es tranqui. Chacarera, chacarera, chacarerita riojana. Si mi suegra entra por la puerta, yo salgo por la ventana.
0: ¡Esa!
3: Ahí lo tenés. Ojo, no te rías vos porque...
0: Mayra.
3: Mayra ha ido de...
2: Uy, tenía uno de suegra también.
1: ¿Sí?
3: No. Yo he ido de vacaciones con tu suegro.
2: Pero bueno, eso no es aro aro. ¿Qué querés que le haga?
3: No, bueno, dale.
2: Vamos a hacer con el suegro mejor.
1: ¿Te arrepentiste?
2: Mi suegro se cayó al pozo. Todos fueron a mirar. Yo llevé una silla cómoda para sentarme a esperar.
5: ¡Upa! ¡Esa!
3: Dice, sigue colaborando alguna de los oyentes. Enrique, aro, aro, que el gaucho gamba, al gaucho gamba que viva, cogollito de Alcanfor, de los gauchos mendocinos. Es el mejor.
1: Muy bien. Pensé que iba a tirar un encuentro, pero no. Bien, bien, bien ahí. Tengo uno acá. ¿A quién querés que se lo dedique? Una mujer. A que vos digas, che, este se lo merece.
3: A la tía Lanís.
1: A la tía Lanís.
5: Vamos, tía.
1: Del cielo cayó una rosa. Entre las espinas quedó. Así quedará el hombre que se case con vos.
3: ¡Epa! ¡Qué
5: bonito! Sonó el tenaza.
3: Sí, el tenaza, porque le sacó el clavo. Se vino corriendo la tía.
6: Muy bien, Me busqué uno. Hola, chicos. Buenas, buenas.
1: Bien, bien.
5: Hola, tía.
3: Aro, mira.
6: Aro, aro, aro.
5: Qué caliente.
6: 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La carne va al asador y a mí se me quema el alma cuando me mira mi amor.
3: La coreana. Aro,
6: aro, aro.
2: En
5: español.
2: Ayer pasé por tu casa y me tiraste con un balde de agua sucia. Suerte que me agaché. No contaban con la astucia.
1: La china. Me despido con este.
2: A ver.
1: Díganme si quieren el de la paloma o si quieren el del policía.
5: El del policía.
1: Ah, gracias.
2: El del policía.
1: Bien, gracias.
5: Menos mal.
1: Aro, aro, aro. Decía una vieja, que viva la policía. ¿Y cómo no va a querer que viva si tenía el comisario encima?
3: Chau, chicos. Que terminamos de leer los mensajes. Carmen Páez.
1: Sí.
3: Qué bueno empezar el viernes y seguir el sábado con el folclore. Gracias a Andrés, equipo, a Gamba y a Roberto Mercado. Belleza y alegría de nuestra música. Felicitaciones, dice.
5: Muy bien, Gamba.
3: Marina, que viva el folclore. Bienvenido, Gaucho Gamba.
1: Vamos, gracias, Mari.
3: Miguel Ascurra, estoy escuchando en Iwil los temas de folclore. Don Gamba, esa música me llega al cuore.
5: Bien, Gamba.
1: Viene ahí.
3: No rimo mucho, pero se lo voy a leer porque Alfredo Valentini siempre está. Aro, aro, aro, de la punta de aquel cerro viene bajando una mortadela. Salió un pedazo de queso y le dijo, hagamos una picadita.
1: Bueno.
2: Chicos, tampoco que entra acá.
5: Tommy, le el que mandaste al grupo.
2: Mira acá, dice
5: Enrique,
2: que Montacuto disponga de los programas Gaucho, las empanadas y el vino, y viva la patria, carajo.
1: Sí, Ricardo.
7: Me voy, mi amor.
1: De la punta de aquel cerro viene bajando un colchón. Salta un santiagueño y dice, qué bendición.
3: Vladi Sosa, que está empirada. Aro, aro, aro, del cielo vengo bajando, en flores vengo pisando. Como soy muchacha tierna, a ustedes los vengo buscando.
5: ¡Epa!
2: ¡Picarona!
3: Gladys, picarona, parece Helves, che.
1: Dicen Caetán. De los gavilanes soy el más advertido. Pillo las palomitas al aire y también en el nido.
5: ¡Esa! ¡Pillador!
3: Carmen Páez te dice, amigo Gamba, que viva Cogollito de Cedrón. Con sus glosas y su música nos alegra el corazón.
5: ¡Esa!
3: ¿Qué? Dice el doctor Maxi Viale.
5: Doctor.
3: Buenísima la peña del gaucho Gamba.
5: Bien, vamos, Gamba.
3: Que siga todos los viernes.
1: Ahí está.
3: Entré a mi casorio y hice bailando una chacarera del chaqueño con mi gran compañera salteña. La rompí.
1: Mira.
3: Y se largó un fiestón terrible. Mira vos. Mira el Maxi Viale.
2: El historiador, el pato Martín Cavallo.
5: Epa.
2: De la punta de aquel cerro viene bajando un poxirrán. No rima, pero pega.
3: ¡Patricio!
5: Ahí está, Andrés, ahí está.
3: Bueno, ahí está, anda, se acabó el programa.
5: Ahí tanga.
3: Gracias, Gaucho, por proponer estar acá y te queremos, Gaucho.
1: A todos, Andrés, Gaucho. El próximo viernes venimos con el mate.
3: Bien.
1: El mejor mate armado.
5: No.
3: Lo va a reventar al Tommy con...
1: Vamos a ver quién arma el mejor mate.
3: Exacto. No, pero ¿le va a ganar al Tommy la plancha?
1: Sí, eso ya se descarta.
5: Mate con bombilla.
1: Sí. Ajá, total.
3: Gracias por acompañarnos.
5: Vamos,
3: buen fin de... Hasta el lunes.
5: ¡Choqueta!

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4: ¿Qué tal? Bienvenidos. Durante el primer semestre de 2026, las exportaciones agroindustriales argentinas con destino a la Unión Europea experimentaron un notable crecimiento interanual del 30% en valor, alcanzando unos 2.500 millones de dólares y un 14% de aumento en el volumen. Este repunte es el resultado directo de la entrada en vigor del Acuerdo Mercosur-Unión Europea el pasado 1 de mayo, que redujo aranceles y activó nuevas cuotas comerciales, permitiendo además que el precio promedio de los envíos al bloque se ubica en $680 por tonelada, un 39% por encima de la media que Argentina obtiene en el resto del mundo. El impacto del nuevo escenario arancelario benefició a una amplia gama de economías regionales y cadenas de alto valor agregado. Entre los complejos con mayor salto exportador se destacaron el girasol, con una suba del 451%, el tabaco 215% más, las legumbres 167%, apicultura 127% y los productos vitivinícolas con una suba del 27%. Nos encontramos en la próxima.
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7: Con 4 minutos, la temperatura actual 14 grados 7 décimas y la humedad de 35%.
8: El sábado en Acceso Este desmontarán la pasarela peatonal dañada frente al mercado cooperativo.
7: Las tareas se ejecutarán desde las 8:30 y requerirán el despliegue de maquinaria pesada sobre la calzada principal de la ruta provincial 22, sentido oeste.
8: El operativo se extenderá durante toda la mañana, por lo que se prevén restricciones temporales en el tránsito.
7: Aseguran que un tercio de la población argentina asistió a templos religiosos a pedir ayuda.
8: Según el relevamiento nacional, el dato se relaciona con los últimos 12 meses.
7: Mariela Mosqueira, investigadora del barómetro de las religiones, explicó en Niwil que, si bien la mayoría de la gente concurre a los templos para pedir apoyo espiritual, el 45% manifiesta hacerlo en busca de asistencia alimentaria, económica y laboral.
9: Un tercio de la población argentina en los últimos 12 meses, además de ir a las ceremonias de culto, ha ido a pedir ayuda. Por supuesto, el primer motivo de la consulta es el apoyo espiritual en momentos difíciles. Luego, las personas acuden en busca de ayuda por problemas de salud. Y algo que a nosotros nos resultó interesante y a su vez alarmante es que casi el 20% de esas personas dijo hacerlo en busca de ayuda económica o alimentaria, capacitación o búsqueda de trabajo y también ayuda escolar. Entonces, el dato interesante acá es que cómo los templos se transforman en un espacio de asistencia social, básicamente.
8: Un futbolista argentino fue detenido por ICE en aeropuerto de Miami de Estados Unidos.
7: La familia de Matías Purren confirmó que lo detuvieron luego de revisarle los papeles con los que ingresó al país.
8: Su hermano aseguró que se lo llevaron para hacerle preguntas y no volvió.
7: Temperatura actual 14 grados 7 décimas y la humedad 35%.
8: El pronóstico indica poca nubosidad con leve ascenso de la temperatura.
7: Somos Pablo Gamba y Ornella Dubini. Esto fue Informe Niwil.
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0: Hola, hola, ¿cómo les va? ¿Qué tal? Buenas tardes, bienvenidos a este Hora Libre ya de tarde de viernes. Hemos llegado al viernes muy cerquita, ya con un piecito en el fin de semana. Muchos que están pensando qué actividades van a realizar, otros que todavía no, y también están los que trabajan el fin de semana, así que es para recargar las energías. Bueno, aquí estamos haciéndole el aguante. Javier de la Mayor no va a estar por unos días, ya lo dijimos, se tomó unas vacaciones. Mi nombre es Noelia Nieto y a lo largo de las siguientes dos horas hay todo un equipo para acompañarlos. Patricia Alanís, ¿cómo estás?
1: ¿Cómo va?
0: Muy bien.
1: Buenas tardes, ya enseguida les cuento cómo va a estar el tiempo, pero bueno, por ahora tenemos un tiempo agradable, 47, va a decir.
0: Patricia, qué montón.
1: Es 14 grados 7 décimas, leí 147. 14 grados 7 décimas y la humedad 35%. Viste que justo te decía, cuando hay muchas cosas por decir, apurada.
0: Exacto.
1: Seguida, cuando saludo
0: uno
1: a Dani,
0: se traba.
1: Digo y cumplo unos saludos con oyentes de la radio.
0: Daniel Fiocchietta, ¿cómo te va?
2: ¿Cómo le va, Itatí? ¿Qué dice?
0: Muy, pero muy bien.
2: Bueno, me alegro por usted.
0: ¿Vos sabés que hay grupos donde me dicen, por ejemplo, ayer me dice la vecina, en mi trabajo todos te conocen como Itatí? Uh-huh. Vos decís, epa, se ve que ya varios me están usando el segundo nombre.
2: Bueno, es muy bonito.
0: Vamos nomás, la verdad que sí. Bueno, ¿todo lindo por la tarde?
2: Sí, todo bien.
0: ¿Algo para decir?
2: No, para nada.
0: Bueno, Rocío
2: me llamo
0: Corpa.
2: A silencio.
0: Bueno, ok. Rocío Corpa, bienvenida, ¿cómo le va? Marcelito Escudero. Producción, controles, el Ale que ya. El Ale en cualquier. El Ale nos ve llegar y se va. Parte con un aceite de oliva bajo el brazo. Ah, bueno. Hola.
2: Ah, es el que hace.
0: Ay, me gusta. Cyrano. Hola, Cyrano. Atentos a los que están. Ok, atentos. Atentos a los que están en streaming, en Instagram, iba a decir. Por el streaming, ahí apareció Cyrano de Bergerac.
1: ¿Qué es poesía pura? ¿Qué? Cuando hablas, poesía pura.
0: Sí.
3: Claro. En realidad es Chapote de Bergerac.
0: Ah, es Chapote de Bergerac. Hola, Chapote de Bergerac. ¿Cómo
4: le va? Que la victoria
0: va?
4: Que en la ansía no la alcanza. Si no hay de triunfo, esperanza y esperanza de gloria. ¿Cuántos sois? Sois más de 1000. Os conozco. Sois la ira, la mentira, la envidia cobardivil. ¿Que yo pacte? Pactar yo. Os conozco, estupidez. No cabe en mí tal doblez. Morir sí, venderme no.
0: Toma. ¡Apa! ¡Bravo!
2: Chao. Hasta el lunes.
0: Hasta el lunes, Chapote. No, no, venga. Venga.
2: Bueno, tampoco era tontera, Chapote.
0: Sí.
4: Él aprovechaba para irse al carajo. Un mes. Ay, ¿cómo están?
0: Muy, pero muy bien.
4: Me alegro, Is.
0: Ya transitando esta tarde de viernes.
4: De viernes, de ya somos viernes.
0: Semana, sí.
4: Pero qué terrible ser viernes cuando se avecináis, sondáis, nieve, fríois.
0: Sí.
4: No quiero ser viernes.
0: Vamos a tener todos los climas en un solo fin de semana.
4: ¿Qué cagadais?
0: Ahí,
4: en francés, en latín.
0: Dicho así, la poesía en su máxima expresión.
4: Ay, Dios mío, qué feo. Dios, no quiero. Quedémonos en el viernes, que está bonito.
1: Bueno, y sí, bueno. Esperemos que realmente el sonda no descienda, porque está ahí esa alerta amarilla para toda la provincia, con excepción de lo que es la zona aquí metropolitana y el noreste y noroeste provincial.
0: Bueno, gracias, Patito. ¿Le ponemos un poquito de música a la tarde?
4: Vamos.
0: Empezamos, señor Marcelito Escudero, Gloria Gaynor, I Will Survive. Uf.

0: Gloria Gaynor. I will survive. ¿Cómo?
1: Dime.
2: I will survive.
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0: qué lindo que está el tema de la música hoy, ¿no? ¿Por qué dicen lindo siempre. Y vos ahí nomás pensás que te anotás? Porque
1: estabas mirando.
0: Ah, menos que no veo, decía. Bueno, empecemos a hacer un repaso de los temas del día. Por un lado, yo les quería contar que sigue el inhabilitado el paso internacional Cristo Redentor. Se esperaba la reapertura, se esperaba una ventana de buen tiempo. Este fin de semana vuelven las nevadas. Lleva 24 días inhabilitado el paso a Chile. Y ahora la mirada de ambas coordinaciones están puestas en la nevada de este fin de semana, los 11 grados bajo cero que hay y la posibilidad de avalanchas, el riesgo de avalanchas, que por ahora también está poniéndole un freno al cruce. Por el otro lado, hoy es San Cayetano, ha habido bastante actividad en lo que tiene que ver con la gente que pide pan, trabajo, mucha gente en el santuario de Orfila en Junín y otros más acá cerquita en el Gran Mendoza que van a San Cayetano acá en el Bombal, Patito.
2: Algunos haciendo
0: peregrinación.
2: Peregrinación uh-huh. y promesa, vi grupos de jóvenes, anduve por ahí, de paso saludamos a oyentes de la radio, a Inés y Jorge, que lo que hace Inés y cada vez lleva más, para agradecer, unas estampitas con unos pancitos que ella misma cocina. Ajá. Así que un abrazo muy grande para Inés, bueno, me contó un poco su vida. Y también que Jorge atravesó una enfermedad muy fuerte y gracias a Dios está muy bien.
0: Bueno, qué lindo poder contar ellos. Esas cosas. Patito, ¿querés que repitamos las vías de comunicación sí. y ya le vamos contando a los oyentes cómo comunicarse con nosotros?
2: Bueno, 261-61-77-997, ahí se pueden comunicar, pero también recuerden que nos miran por YouTube, es una de las formas de estar cerquita de la radio y nosotros cerquita de ustedes. Hay oyentes que nos están mirando desde el día lunes, desde Irlanda. Ellos son Verónica Sabatino, Sergio Sedano, están visitando a su hijo que vive ahí en Irlanda y a toda su familia y miran el YouTube y el streaming de la radio.
0: Bueno, muchas gracias y un abrazo grande para ellos. Y con la correspondiente cortina, escuchamos las primeras infos deportivas de este programa.
3: Bueno, cómo no, Tati, con mucho gusto. Hoy hay fútbol, hoy va a comenzar una nueva fecha del torneo y va a jugar Independiente Rivadavia.
0: ¿Tardecito?
3: 21-45 se presenta la Lepra en su estadio frente a Estudiantes de Río Cuarto. Concentrado Salas, va al banco de suplentes, pone todos los titulares Berti, parece que esta vez funcionaron los GPS, y la Lepra va con todo frente a Estudiantes de Río Cuarto. Previamente a las 20 va a jugar el Deportivo Maipú.
0: Epa, tenemos una tarde división, nutrida.
3: Por la Primera Nacional, correcto, las dos serán transmisiones de Newell, arrancamos 19:30 y quién sabe a qué hora terminaremos, ¿no? Midland con el Deportivo Maipú. Es el otro partido de un equipo mendocino, así que tendremos una tarde con mucho fútbol en el día de hoy. Algunas novedades. Ayer hablamos con el presidente de Gimnasia y Esgrima, con Fernando Porreta, el ingeniero Fernando Porreta. Dijo que hasta hoy tienen tiempo para reemplazar a Saavedra, que se rompió los ligamentos y por lo tanto se le abre un cupo para poder reemplazarlo, ¿no? Eso está dentro del reglamento. El tiempo vence hoy. Le preguntamos por Allende, su jugador, un marcador de punta de Colón de Santa Fe, dijo no, Allende no. Digo esto porque venía sonando hace mucho tiempo. No quiso decir el nombre, pero dijo está casi, está ahí a la vuelta de la esquina, le falta un golpecito de horno que se lo tienen que dar hoy. ¿Quién es Matías Vargas? Matías Vargas sería el elegido para transformarse en jugador de Gimnasia y Esgrima, mientras el Lobo, gracias a que Ferreira se fue a Chile, sigue buscando otro jugador, tiene 15 días ahora, y será un extremo, dijo el presidente, para cubrir el lugar de Ferreira, insisto, que se fue al vecino país. Mientras tanto, en el ámbito de la Primera División, todo se sigue moviendo. Hoy se cerró lo de Sosa, jugador de Racing, se va a Brasil. Se cerró hoy se despide, chau. Esto es. Ustedes me miran así como diciendo, y yo ya se los expliqué, el libro está cerrado, pero en otros lugares está abierto. Entonces, en plena competencia, los equipos argentinos se quedan sin jugadores. Si tenés plata como River Boca, salía a buscar, River pone 20 palos, hoy anunció oficialmente lo de Thiago Almada, puso 20 palos más los impuestos, 25 por ahí. Sí. Claro, pero tenés que tener una moneda.
4: Sí.
3: Si no la tenés, bueno, te quedás con las migajas y la cuestión se complica bastante. Así que, bueno, Racing veremos cómo lo reemplaza y con quién a Sosa, insisto, que hoy se fue. Y a propósito de River, Víctor Colidio fue presentado por el Vasco da Gama.
1: Mira.
3: Ya es jugador del Vasco da Gama, ya está en Brasil, el ahora ex jugador de River Plate.
0: Mirá vos.
1: Hermoso.
0: Qué linda movida, ¿no?
3: Hermoso.
0: Unos vienen y otros van. Algunos hacen una muy, muy buena plata.
3: Casi todos.
0: Bueno.
3: Los que valen,
0: menos
3: los que vienen.
1: Nosotros.
0: Ah, bueno. Cirano ha venido a full Chapote hoy.
2: Chapote, quién sabe, a lo mejor alguien está ahí pensando en tentarlo y comprarlo.
0: Mira si se viene tu pase.
1: Chapote punto payaso, ¿sí? O 12 y 1, 6, 84. Avísenme.
0: Bueno, mientras te vamos avisando, viene la tanda.
1: Venga.

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18: Bueno, estamos viendo algo de información en vivo de lo que está pasando en Constitución a esta hora. Lo cierto es que se está incendiando y hay un fuerte operativo de seguridad, un edificio lindero al edificio en el que vive Cristina Fernández de Kirchner. Esto es en la calle San José. Ella vive en San José 1111. El fuego empezó en el tercer piso en San José 1121. El edificio que se está incendiando fue evacuado, pero hay un fuerte operativo en la zona. El incendio es bastante contundente, por eso en la cuadra hay tránsito que está interrumpido, hay un gran despliegue de los bomberos y también del Servicio de Emergencias Coordinado, del SAME. El fuego todavía está activo en ese tercer piso, en San José 1121, y los ocupantes del edificio han sido evacuados. Es una edificación pegada a la edificación donde está Cristina Fernández de Kirchner, que está en San José 1111. Cristina vive en el segundo piso, allí cumple la prisión domiciliaria por la condena por corrupción en la causa Vialidad. Y justo al lado, pero en el tercer piso, es decir, un piso más arriba, pegadito, el edificio de al lado es el que se está incendiando. Hay dos personas que han sido trasladadas al Hospital Pena por inhalación de humo. Y bueno, la situación está bastante tensa ahí en esa calle, en la San José, en pleno barrio de Constitución. Noticia nacional, que en este momento es justamente epicentro de muchos móviles periodísticos de los canales porteños. 8 pisos tiene el edificio que se está prendiendo fuego y el fuego está localizado en el edificio, en el piso número 3.

0: cerrado.
1: No, está abierto. Ahora sí, ¿qué ahora está querés? Abierto, ¿qué estaba abierto?
0: No, ¿quién?
1: El micrófono.
0: El túnel de baja altura.
1: Estoy viendo al Marcelito.
0: Bueno, ¿querés algo más?
1: No, el túnel okay. Está cerrado.
0: ¿Hablamos de Leandro Paredes?
1: Sí, siempre queremos sí. Hablar con la pato de Leandro Paredes.
2: Estamos muy paren interesados en la cuestión futbolística. ¿Qué pasa? ¿Tiene algún cambio de diseño de camiseta, algo? ¿Está bien?
1: Patricia.
2: aumentaron las inscripciones para ingresar a la policía después de que ayudó a que una chica que estaba justamente cuando iba a patear un córner, ayudó a que la chica no se cayera, la sostuvo. De atrás ese video es viral.
1: Sí.
2: Y bueno, y además todos ¿y dicen, todas queremos ser policías.
0: ¿Vos sí. Querés ser policía?
2: No, yo no.
1: Para custodiarlo a Paredes.
2: Claro. Para ser policía y estar en la cancha cerca de los jugadores.
1: Bueno, dale, vamos con la noticia. ¿Qué le pasó?
0: No le ha pasado nada.
1: Ah.
0: Al capitán de Boca Juniors y jugador de la selección argentina, lo pretenden nuevamente desde Europa. El Milan está dispuesto a hacer una oferta. Dicen que ya la hizo, que Boca la conoce. Bueno... a ver, esto hace tambalear un poco al Ceneice, ¿no? Que está... No ha trascendido, la seña de la moneda.
1: Claro,
0: que
1: pero que, no debe
0: que,
1: ser...
0: Lo único que te importa...
1: No creo que sean dos mangos, Daniel.
0: No creo que sean dos mangos, pero recordamos que en su momento Paredes dejó a Roma, si bien era suplente, y se vino a jugar a Boca, que es su club, que es su casa, dejando de lado el dinero. En Europa cobra mucho más. Y si va al Milan, cobraría también mucho más de lo que puede cobrar aquí en la Argentina. Pero vamos a ver qué hace el campeón del mundo, si tiene o no, aparentemente lo que dicen desde la Ribera, que no tiene intenciones de cambiar de aires, que irse de Boca, porque hace poquito que llegó, bueno, está jugando Copa Internacional, acá le va bien, es muy querido, lo quieren todos, no solamente los Ceneices, sino la Pato también, entonces el tipo se quiere quedar, y está jugando realmente bien. Lo cierto es que, lo mismo que decíamos recién, en pleno campeonato nuestro, abierto el mercado de pases en otros lugares del mundo como en Europa, algunos pueden irse, ¿no? Algunos pueden ser tentados por el dinero, que no está mal, en definitiva, porque es su trabajo, y pueden emigrar. Vamos a ver qué pasa con este volante, insisto, de la selección argentina que tiene 32 años si quiere quemar los últimos cartuchos en Europa o quedarse en Boca.
1: Muy bien. ¿Vamos a la tanda o a las noticias? Vos me dirás. A las noticias. Dale, Ornelita.

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0: 4:31, la temperatura actual 15.2 grados y la humedad 37%. En dos días, la papa aumentó alrededor del 30%. Así lo indicaron varios vendedores de la Feria del Mercado Cooperativo de Godoy Cruz. Mari, quien es encargada de un puesto, dijo a Niwil que la bolsa pasó a costar 28 mil pesos. Además, destacó que el precio de la caja de banana pasó de 25 a 35 mil pesos en los últimos días.
1: En dos días aumentó más o menos.

0: Vamos a traer la papa más chiquita, que está más barata, 1.500, claro. Porque la gente se queja. Mira, la venta también está baja.
1: ¿Cuánto a la fruta, por ejemplo, me decías, la banana subió bastante?
0: Sí, en la fruta sí, la banana por el paso, porque está cerrado el paso, claro,
2: no llega. Caro.
0: Subió a 35 la caja de que estábamos vendiendo hace una semana a 25.
1: ¿Cuánto bajó la venta?
0: Yo creo que el 30%.
3: La vendedora de la feria de Godoy Cruz dijo además que las personas que ingresan a la feria deben recorrer los puestos y aprovechar verduras como el brócoli, acelga y zapallitos.
0: Pero en sí la verdura tenemos barata. Tenemos brócoli que ha bajado muchísimo. Tienen que ser opciones también.
1: Uh-huh. Ese entonces te llevas dos.
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3: Un juez calificó de ficción jurídica la mudanza de la AFA a Pilar y rechazó apartarse de una causa. Diego Amarante rechazó un planteo para enviar a Campana una investigación contra Claudio Chiquitapia y Pablo Tobillino por supuestas maniobras de desvío de fondos. Temperatura actual 15 grados 2 décimas y la humedad 37%. El pronóstico indica poca nubosidad con leve ascenso de la temperatura. Soy Ornella Dubini, esto fue Informe Newell.
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0: contento de recibir a un querido colega. Patito, mirá, está Luciano Gargantelli, locutor nacional e imitador. Hola, Luciano, ¿cómo estás?
1: ¿Qué tal? Muy buenas tardes. ¿Cómo están todos ahí en Mendoza en este viernes que se viene loco, loco, loco?
0: Bueno, por acá todo muy bien. Medio que parece que va a sondear, sobre todo en el sur de la provincia. De hecho, la temperatura también alta. Ya después, el fin de semana, acompaña. Vamos a pasar por todos los climas. ¿Vos
1: qué
0: dónde
1: bueno
0: estás, Luciano,
1: para tener,
0: ahora?
1: Yo trabajo en Buenos Aires, obviamente. Acá he tenido mi lugar, pero bueno, tengo mis dos casas. Buenos Aires y Miami.
2: Ah, bien.
3: ¿Quién se está levantando la siesta?
2: ¿Y este? No sé, ¿es el tono de voz o está beboteando?
1: No, perdón, pero es mi tono de voz.
2: Qué bien.
1: Así hablo siempre, por eso.
2: ¿Tiene mucho trabajo en campañas?
1: Sí, tengo muchos trabajos. Y bueno, ahora les traigo unos anuncios para que ustedes disfruten de los anuncios y de mi voz.
0: Bueno, cómo bien, no, adelante.
1: 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Esta semana venía a parrilla el último pedazo es mío. Las discusiones vienen de regalo.
3: ¿Qué pasó, Pato?
0: Se ahoga la pato.
3: Trajo recuerdos.
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3: Experiencia será, ¿no?
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1: Un montón.
0: 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Y estos son algunos de los anuncios que he estado haciendo. Obviamente lo hago en distintos idiomas para distintos países del mundo. Claro. Y así.
2: ¿Nos puede dar un ejemplo, señor locutor? ¿En otro idioma?
0: La recalcha.
1: Sí, mexicano, por ejemplo.
2: ¿Y para qué te vete?
0: Mexicanos.
1: Sí.
2: No, porque ese no es otro idioma, ese es el mismo idioma.
1: No,
2: que
1: pero
2: tenemos
1: ellos pronuncian.
2: No, no, yo quiero en otro idioma. En otro idioma, señor locutor.
0: ¿En qué idioma querés?
2: Y, por ejemplo. En francés le sale bonito a usted.
0: Très bien.
2: Bueno, y dale con el.
0: Bueno, va, espere. Très bien, si la réservé, saca tu conciencia, doctor Virol. 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
2: Saludos a la familia.
0: Tu cara. ¿Algún otro?
2: En inglés, en inglés, please.
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2: No, bueno, bueno.
0: 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Lo importante es que lleguen mano a mano.
1: Bueno, Luciano, la verdad que es un placer escucharlo.
2: ¿En
0: chino, no? Bueno, las cosas.
2: Es que viste que están tan de moda todo en China.
1: Claro,
2: China,
1: están
2: China,
1: viniendo muchos acá.
2: Tenemos que aprender.
1: Argentina, claro.
0: Son Philippe, son.
2: ¿Eh? No, ese es francés, ese es francés.
0: Yo todo, yo todo, La vete, don Juan. Si acaso, doctor Virola, a su coche, llama a don Juan.
1: Bueno, bien, muy políglota, ¿no? Luciano.
0: Muy bien. En tu cara.
3: Están pidiendo acá su portfolio, su CV, todo desde.
2: Va a tener que ir a laburar,
3: RRHH.
1: Bueno, nosotros le vamos a pasar todos los datos. ¿Le parece, Luciano?
0: Sí, está bien, porque no solo uno puede vivir de deportes, como otros.
1: Claro. Epa.
2: Como los deportistas. Sí. Eso sí viven bien, ¿eh?
0: Sentaditos, tirando data. Inteligible.
2: Epa, ¿qué pasó?
1: Incomprobable. Bueno, bien. Luciano Gargantelli, muchas gracias. ¿Se va a dar una vueltita la semana que viene por acá?
0: Cuando ustedes me necesiten, y sobre todo cuando vos me requieras, yo ahí estaré.
2: Yo se la
0: a tu lado.
2: La petis.
1: Gracias. Cerca. Le estaremos
0: muy
1: avisando.
0: Cerca. No, le estaremos es plural. Avísame vos.
2: Va con la pato ella.
0: Bueno, a las dos.
2: Duquesa.
0: Mirá. Diurna.
2: Bueno.
0: Dulia Lipa. Vengan de a dos, que acá hay pechito de sobra.
1: Oh, bueno, gracias, Dios. Luciano, Luciano Gargantelli, locutor nacional e imitador.
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0: Pato, ¿qué significa que una abeja aparezca cerca de tu casa y por qué es una presencia positiva?
1: Bueno, viste que siempre aparecen y es como algo que no esperabas, una visita inesperada y mucho más si están revoloteando por tu casa o dentro de tu hogar. Pero en realidad las abejas son muy importantes. Piden que, por supuesto, no las ahuyentemos y que tampoco las matemos. Porque en realidad, si una abeja aparece cerca de una ventana, un balcón, un jardín, lo más probable es que esté buscando agua, néctar o polen. Y es un indicador muy bueno porque indica que el lugar, que tu hogar, que tu entorno en donde vos vivís está saludable. Ellas recorren varios kilómetros en busca de alimento, pero si están frecuentando una vivienda, tu casa, tu vivienda, es precisamente porque tenés flores, árboles, plantas y otras especies vegetales que están sanas y las condiciones del ambiente son los ideales. Bueno, dicen que es un verdadero, cada abeja es un verdadero termómetro ambiental, porque ahí donde están las abejas, también otras especies pueden crecer. Y no estamos hablando de las especies vegetales nada más, sino también los animales. Ellas polinizan, pero además le agregan un extra a ese ambiente en el que vos estás viviendo. Dicen que uno lo que tiene que hacer es pequeños cambios para contribuir precisamente a la conservación de estos polinizadores, que son las abejas, ¿no? Por ejemplo, incorporar plantas con flores, con especies aromáticas, en los jardines, en el patio, en el balcón. Evitar el uso de pesticidas y productos químicos agresivos. Y esto significa también que si hay una abeja revoloteando por tu hogar, es que no hay ningún químico que contamine.
0: Mirá qué bueno. Entonces, eso.
1: Es un gran detector, es como que te está avisando.
0: Un termómetro positivo.
1: Positivo. Dejar recipientes poco profundos con agua para que pueda hidratarse. Algunos dicen que a veces con una tapita a lo mejor de esas de los frascos de dulce, con un poquito de agua, eso es suficiente si vos ves que están revoloteando ahí por tu jardín o por tu balcón. Y bueno, además, tratar de que haya un espacio verde en tu hogar, así sea que sea un departamento, ¿no? Tratar de que haya plantas, esto contribuye. Otros también le atribuyen precisamente a las abejas una especie de símbolo de abundancia, de prosperidad para el hogar. Por eso dicen que no hay que matarlas, porque sirven para, por ejemplo, mostrarnos cómo se coopera, cómo evolucionan. Y dicen que tiene que ver mucho también con esto de la suerte. Dice que si hay una abeja revoloteando por tu hogar, no te va a faltar el trabajo, las oportunidades. Bueno, eso para el que cree por ahí en simbologías.
0: Bueno, muy interesante. Muy interesante, Pato. Quería contarles que se conoció un dato a nivel nacional que tiene que ver con la inflación de la ciudad de Buenos Aires, pero que eso es un indicador de cara a lo que podría conocerse la semana que viene, ya el próximo jueves, en lo que tiene que ver con la inflación a nivel general, a nivel país. Ustedes saben que siempre se conoce el dato de la ciudad autónoma primero y eso es una especie de indicador de lo que va a pasar con el dato nacional. Por caso, lo que podemos decir es que después de 3 meses de desaceleración, el indicador porteño ha quebrado la racha nuevamente y ha sido de 2,9% en julio, acumulando un 33,2% en los últimos 12 meses. Avances ha mostrado en los principales rubros, es decir, ha mostrado un incremento del 2,9%, y así acumula una suba del 19,4% durante los primeros 7 meses del año corriente. Estamos diciendo entonces que si bien venía desacelerando el dato, otra vez en esta oportunidad muestra una aceleración, porque en junio había registrado un alza del 1,9%. De esta manera, o de todos modos, consultoras y bancos, que hace el relevamiento del Banco Central para el relevamiento de expectativas de mercado, proyectan una inflación del 2% para julio, es decir, más o menos en línea con el dato de junio. Sin embargo, vamos a recordar, el dato a nivel país se va a conocer la semana que viene, más precisamente el próximo jueves. ¿Qué es lo que muestra esta tendencia al alta en la ciudad autónoma de Buenos Aires? Bueno, creen que ha sido empujada por una cuestión estacional relacionada con las vacaciones de invierno, porque la suba o esta evolución mensual responde principalmente a aumentos registrados en restaurantes, hoteles, vivienda, agua, electricidad, gas y otros combustibles, también en transporte, alimentos y bebidas no alcohólicas y recreación y cultura. Son algunos de los rubros que han dado al alza, con lo cual se vincula directamente con una cuestión estacional relacionada, como decía, con las vacaciones de invierno. Veremos qué dato es el nacional, que vamos a conocerlo el jueves de la semana que viene.

0: Bueno, estos últimos días, cuando se estuvo haciendo el análisis de esta nevada intensa en alta montaña, que no se daba desde hace ya un tiempo y demás, se empezó a hablar con más preeminencia de este super niño, esta condición meteorológica que se da este año y que no solo tiene un efecto en lo que tiene que ver con las nevadas, sino con otras cuestiones. Por ejemplo, dicen que este año va a llover más, sobre todo en los próximos meses. Queremos conocer un poco más acerca de esto. Está Juan Rivera, investigador del CONICET Mendoza, en el IANIGLA, que es el Instituto Argentino de Nivología, Glaciología y Ciencias Ambientales. Juan, gracias por atendernos. Buenas tardes. Bienvenido a Hora Libre.
1: Hola, buenas tardes. Gracias por el llamado.
0: Bueno, ¿ahí nos tomás bien?
1: Sí, perfecto.
0: Bueno, contanos un poquito, Juan, en qué consiste este super niño, si podemos hacer un resumen, digamos, para aquellos que desconocen de qué se trata y cómo va a incidir en los próximos meses en Mendoza.
1: Mira, es un calentamiento anómalo de las aguas del Pacífico ecuatorial. Se da la condición esta cuando ese calentamiento excede los 2 grados por encima de los valores normales. Así que es una situación que no se registra desde el fenómeno que ocurrió entre los años 2015 y 2016, que también dejó importantes nevadas en la cordillera de los Andes, y básicamente en línea con lo que tiende a suceder con todos los fenómenos o la mayoría de los fenómenos El Niño, donde favorecen mayores probabilidades de tener precipitaciones invernales por encima de lo normal en la porción cordillerana.
0: Mira, y esto también nos va a dar la posibilidad de contar con mayor provisión de agua de cara a la temporada estival.
1: Sí, sin duda. Y mirando los pronósticos para los próximos meses, vemos que no solo se limita a lo que estamos observando en la temporada invernal, sino que para los meses de primavera también se espera lo que sería una temporada invernal extendida hacia los meses de septiembre, octubre incluso, con algo de acumulación de nieve. Así que, bueno, son buenas noticias, sin duda, para si lo miramos desde el punto de vista de la disponibilidad de agua, donde la provincia viene hace varios años con condiciones de déficit. Es sin duda un alivio para recargar los acuíferos, los embalses y, bueno, disponer de ese agua para las actividades productivas.
0: Y en esa recarga, a ver, no sé bien cómo formular la pregunta, pero vos que sos especialista me podés ayudar desde la respuesta. En esta recarga de los acuíferos, ¿se puede llegar a normalizar la situación en términos de que hubo un periodo de sequía o muchos años donde no nevó lo suficiente?
1: Y mira, te pongo como ejemplo lo que pasó en el anterior fenómeno del Niño, que dejó también importantes acumulados de nieve en la cordillera de los Andes entre los años 2015 y 2016, donde luego se dieron varios años consecutivos de déficit nuevamente, así que no lo podemos tomar como una salida de la situación deficitaria de la región, porque es un fenómeno interanual. Esperamos que la influencia del fenómeno del Niño se extienda hacia el otoño del año próximo, pero ¿y después qué pasa? Entonces, ahí hay que empezar a mirar que la tendencia de largo plazo es hacia menores precipitaciones como consecuencia del cambio climático, del calentamiento global. Entonces, lamentablemente no podemos esperar que un único fenómeno en particular en un año como este vaya a cambiar la ecuación hídrica de la provincia para los próximos años.
0: Pero por lo menos va a colaborar para menguar, digamos, el impacto.
1: Sí, sin duda, esta temporada de verano, los meses cálidos, debería haber una condición que sin duda favorezca que los caudales de los ríos estén normales o por encima de lo normal.
0: Bien, vos sabes que la ONU estaba leyendo, ha hecho una advertencia en relación justamente a este super niño por distintas cuestiones que están pasando en el planeta, que se están intensificando y que están dentro de lo que sería el cambio climático. ¿Qué puedes contarnos sobre eso, más como fenómeno meteorológico a nivel mundial, Juan?
1: Sí, mira, lo que les mencionaba antes de que del ciclo de vida, el fenómeno del Niño, que tiende a comenzar o comenzó en el otoño de este año y se va a extender hasta el otoño del año próximo, tendría su máximo en el mes de diciembre o enero del año próximo. Y en ese ciclo de vida donde van incrementándose las anomalías de temperatura superficial del mar, si tomamos el último registro de los últimos tres meses, estamos registrando valores que no tienen precedente, por lo menos desde el año 1950, y aparece por ahí el paralelismo a un evento histórico, que es el fenómeno del Niño del año 1887, que se sabía poco de sus impactos y de su dinámica, pero se cree que causó la muerte del 4% de la población mundial. Entonces, imagínate que ahora tenemos el conocimiento de cómo funciona, tenemos los sistemas de advertencia y demás, pero no podemos evitar el 100% de los impactos, porque donde haya situación de sequía, lamentablemente va a afectar los cultivos, y donde haya situación de exceso, imagínate, ¿hay alguna afectación económica acá en la provincia? Porque el paso está cerrado desde hace varios días.
0: 24 días hoy.
1: Exactamente. Entonces, no todo es color de rosas, está bueno para la disponibilidad de agua, hay muchos centros de esquí que por ahí están funcionando con limitaciones, porque el acceso al turismo está limitado por la cantidad de nieve, que es inusual en el contexto de los últimos años, y si miramos de la gran escala o más a nivel regional, bueno, Chile está pasando por lo mismo, estamos viendo situaciones de sequías en Colombia, Ecuador, norte de Brasil, así que no todos los impactos son iguales para todas las regiones del planeta. Y bueno, es buena la advertencia de la ONU, porque los meses que siguen, donde todavía se espera que se incrementen las temperaturas superficiales del mar, se van a ver impactos que lamentablemente no van a ser buenos para las sociedades y para las economías.
2: Juan, Patricia, por lo que usted nos cuenta es como que no tenemos mucha incidencia en lo que va a pasar, porque claro, hicimos muchas cosas mal en esto de no cuidar el medio ambiente, seguramente aportamos nuestro granito. Pero en lo cotidiano, ¿qué acción podemos hacer como para que ese impacto no sea tan grande? Sabemos que no tenemos ese poder, nos lo está contando usted, nos lo dicen las grandes organizaciones.
1: Sí, mirá, a ver, lo pienso, me teletransporto a la temporada de verano, donde Evidentemente en un contexto de mayor calentamiento, mayor vapor de agua disponible en la atmósfera, la ocurrencia de tormentas convectivas seguro va a estar exacerbada por esta situación de fenómeno del Niño. El principal por ahí foco o región de impacto suele ser la región pampeana, el centro oeste de Argentina, pero Mendoza va a sentir de algún modo un incremento, una exacerbación de los fenómenos de tiempo severo en los meses de verano. Entonces, pensemos en que el agua esa que aporten esas tormentas va a circular por las acequias, y si las acequias están sucias, lamentablemente va a haber posibilidades de desbordes, inundaciones repentinas en zonas urbanas principalmente, donde ahí sí podemos aportar nuestro granito de arena, y no digo que bueno.
0: Ay, se fue un poquito la señal y ahí lo perdimos a Juan, pero era muy interesante lo que nos estaba diciendo. A ver si está. ¿Nos escuchás, Juan?
1: Sí, hola.
0: Ah, perfecto.
1: Yo los escucho.
0: Sí. Ahí podemos retomar.
1: No. Sí, decía que por ahí a nivel gubernamental el tema de el cuidado con las crecidas repentinas de los ríos, donde se advierta a la población, porque vemos que cada año hay, obviamente, para mitigar los efectos del calor, la gente se baña en los lugares donde está prohibido, en una temporada donde se prevé que los caudales estén por encima de lo normal, sumado a algunas tormentas que ocurran, lamentablemente puede haber fatalidades. Entonces, tomar conciencia como sociedad, y el llamado también a los gobiernos, porque las defensas civiles tienen que prepararse, y ya las provincias de las regiones que les mencionaba, la región pampeana y el centro oeste de Argentina, están tomando cartas en el asunto por las crecidas que se ven en el río Paraná, cerraron las pasarelas de las cataratas. Entonces todo eso en el verano va a llegar a Mendoza.
0: Claro, bueno, es interesante entonces ir tomando los recaudos y proyectando cuáles van a ser las medidas con suficiente antelación, digamos, ¿no? Ya estamos en agosto hablando de algo que va a pasar en el verano como para que se pueda pensar en cualquier plan de contingencia frente a esto que estás planteando.
1: Sí, sin duda. A ver, los pronósticos tienen algún grado de incertidumbre, pero si hacemos el paralelismo de lo que sucedió en otros fenómenos del Niño, bueno, ya tenemos qué podría pasar y, bueno, por lo menos prepararnos frente a ese escenario.
0: Bien. Ya que estamos hablando con vos, aprovechamos. ¿Cómo está el tema de glaciares? Porque vos estás ahí en el Llanigla también. ¿Qué nos podés contar?
1: Mira, esta nieve es fundamental para recuperar un poco, para que el balance de masa de los cuerpos de hielo de la provincia, que viene en rojo desde los últimos años, se recupere. Pero de nuevo, es como los que les mencionaba antes, es un año de nieve en un contexto de 15 donde la mayoría fueron secos. Entonces son buenas noticias, pero no dejo de pensar que la seguidilla de los próximos años, los pronósticos o las proyecciones futuras nos dan un panorama bastante desalentador. Así que si bien hoy son buenas noticias para la criósfera, los cuerpos de hielo, la disponibilidad de agua, el contexto de cambio climático nos lleva a mirar para otro lado, lamentablemente.
0: Bien. Juan Rivera, muchísimas gracias por esta comunicación. Es muy interesante lo que nos has comentado. Patito, ¿te queda alguna consulta más?
2: No, me queda más que claro que, bueno, lo que no hicimos hasta ahora lo tenemos que empezar a hacer.
0: Exactamente. Gracias, Juan.
1: No, gracias a ustedes.
0: Hasta luego. Bueno, era Juan Rivera, investigador del CONICET Mendoza, en el IANIGLA, que es el Instituto Argentino de Nivología, Glaciología y Ciencias Ambientales, hablando de este fenómeno del Super Niño que se está presentando en esta época. ¿Vamos a la tanda? Dale.
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1: Cinco de la tarde con un minuto, la temperatura actual 15 grados dos décimas y la humedad 37%. Crecen los pagos parciales para afrontar los alquileres. Desde la Cámara Inmobiliaria contaron a Niwil que el 93,3% de los inquilinos cumplen tiempo y forma. Roberto Herrera dijo que hay un porcentaje del 4,3% que hace pagos en dos veces, aunque no está permitido.
2: Para el segundo trimestre, digamos, tenemos el 93,3% con pagos totales, el 4,3% en pagos parciales y el 2,4% impagos. Te traen la mitad del 10 y el 20 te traigo el resto. Entonces, bueno, no están morosos, pero están con alguna complicación a veces que, bueno, si bien es cierto que no se pueden recibir pagos parciales, pero por ahí hay inquilinos que realmente merecen la pena entenderlos.
1: Hubo un incendio en un edificio vecino al de Cristina Kirchner. El hecho ocurrió en un edificio lindero al departamento de la expresidenta en el barrio porteño de Constitución. Fuentes del SAME informaron que el foco ígneo se registra en el tercer piso del inmueble. Personal de bomberos de la ciudad trabaja además para sofocar el fuego y los vecinos fueron evacuados velozmente. Estados Unidos podría imponerle aranceles de hasta 500% a Rusia. El proyecto busca recortar los ingresos que Moscú obtiene de sus exportaciones energéticas para aumentar la presión sobre Vladimir Putin por la guerra en Ucrania. También contempla tarifas de hasta el 100% para productos de países que compran petróleo y gas ruso, entre ellos China e India. Temperatura actual 15 grados dos décimas y la humedad 37%. El pronóstico indica poca nubosidad con leve ascenso de la temperatura. Soy Ornella Dubini, esto fue Informe Niwil.
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1: Bueno, estamos retomando todos los segmentos y hoy es viernes y ya está Cristian Cinquemani con nosotros para este segmento de Vida Saludable. Hola, doctor, ¿cómo te va?
2: Bien, todo bien.
1: Hoy no te recibe Javier, ¿viste? Hoy no te recibe Javier, que anda de vacaciones, pero bueno.
3: No coinciden.
1: Aquí estamos.
2: Pero ahí bien.
1: La verdad que sí.
2: Hoy día vamos a estar con el doctor José Adi, que es jefe del servicio de gastroenterología del Hospital Lago Mayores, y con Camila Luna, que es la coordinadora del programa de prevención y detección temprana de cáncer colorrectal del Ministerio de acá de la provincia. Por lo cual vamos a hablar de patología de colon y cáncer de colon sobre todo.
1: Claro. Bueno, bienvenidos a los dos. Gracias por acompañarnos.
4: Muchas gracias.
3: No, gracias por la invitación.
2: Bueno, a ver, la primera pregunta es, a nosotros nos vamos sobre todo en lo que es, como yo digo, puntos cardinales, que ¿qué me pueden decir a mí? Tengo que consultar. ¿Qué síntomas pueden llevar para decir tengo que hacerme un control con el gastroenterólogo porque puedo tener posibilidad de esto? ¿Qué es lo que usted diría?
3: No, mira, el cáncer de colon puede dar síntomas, eso obvio, pero en general cuando da síntomas son estadios como más avanzados, digamos. Entonces, lo que se trata de hacer es que la gente consulte aunque no tenga síntomas.
2: Una detección temprana.
3: Una detección temprana. Y esto es, la consulta es a partir de los 50 años y ahí podés aplicar distintos métodos de tamizaje como para poder detectar esta enfermedad.
2: Uh-huh. Pero ese a partir de los 50 años, ¿para toda la población o hay, por ejemplo, hay predominancia en el masculino, en el femenino, si hay alguna, por ejemplo, algún antecedente familiar?
3: No, es para toda la población. Eso es lo que se llama, cuando uno evalúa a los pacientes, pacientes de riesgo promedio. Y después, por supuesto, hay pacientes que tienen un riesgo que es un poco más elevado si es que hay algún antecedente familiar de cáncer de colon. Y hay otros que son de riesgos más altos, como enfermedad inflamatoria intestinal, poliposis familiar, digamos. Son algunas enfermedades que sí te predisponen a que el riesgo de tener cáncer de colon sea mayor. Los antecedentes familiares, obvio, como dijimos anteriormente, pero eso es el 20% de la población. La mayoría de las personas no tienen ningún síntoma y esa es la que tiene que consultar y participar en los métodos de tamizaje.
5: En las afecciones gastrointestinales también hacen que uno vaya. Yo que nosotros los varones somos más miedosos, ir al médico. Usted me dice, vaya igual a hacerse, no voy. Si no tengo nada, no voy. Uno le trata siempre de esquivar, pero si ha tenido antecedentes gastrointestinales, en este caso es conveniente hacer la...
3: Mira, siempre, la verdad que cuando uno tiene síntomas digestivos, muchas veces están dentro de lo que se llaman trastornos funcionales digestivos. Entonces mucha gente se queja de síntomas de dispepsia, que es lo que antes por ahí hablábamos más de gastritis, de colon irritable, inflamación, son síntomas bastante comunes. La mayoría, por suerte, esos síntomas no están relacionados a cáncer de colon, ni mucho menos, pero sí tenemos en cuenta en esos casos también la edad. Digamos, pues no es lo mismo si viene una persona joven, 30 años a la consulta, sin ningún antecedente familiar de cáncer de colon, con algún problema intestinal. Esa persona, por ahí no vamos a pedir un estudio de colon, no siempre es necesario, salvo algún síntoma de alarma en particular. Ahora, cuando alguien consulte y ya tiene más de 50 años, sí es indicación de hacer el estudio, pero va un poco relacionado a lo que hablábamos anteriormente. Si uno tiene en cuenta que la población general se tiene que hacer estudios a partir de los 50, ya hablaremos después cuáles, pero en general alguien que tiene síntomas más de 50 ya es como que hacer un estudio de colon es
5: recomendable.
2: ¿Y cada cuánto?
3: Mira, eso tiene de bueno que generalmente depende de lo que vos uses como método de screening. Cuando es población general y no hay síntomas, lo que trabaje el programa, que eso te va a explicar mejor Camila, tiene que ver con el test de sangre oculta en materia fecal, y si no, la colonoscopía es el otro método. La colonoscopía, si es normal y el estudio es de calidad, que se llama, o sea, con una preparación adecuada, se vio todo el colon, en un centro que esté realmente preparado y con experiencia, y que vos sabés que el 100% de los estudios son de calidad o cumplen determinadas recomendaciones, ahí la colonoscopía se puede repetir cada 10 años. Uh-huh. O sea, no es como algo ginecológico, la mamografía o los estudios
2: que es año a año.
3: Que es año a año, la próstata. Esto, si la colonoscopía es normal, te permite ese tiempo de espera por una cuestión que los cánceres inician en pólipos, y ese proceso de transformación entre pólipo y cáncer generalmente lleva ese tiempo.
2: Lleva 10 años más o menos. Uh-huh. Y le hago una pregunta, pues hablábamos de síntomas y me decía que cuando ya aparecen los síntomas ya es tarde, o uh-huh. ya hemos avanzado, no es tarde, pero hemos avanzado en la enfermedad. Uh-huh. ¿Cuáles serían esos síntomas o cuáles serían esos signos que me... ¡Ya! Voy.
3: Y si me decís qué es lo más por ahí a tener en cuenta, el sangrado. Uh-huh. Es muy común, y que a veces uno por ahí se queja de las propagandas, no una queja, sino lo que uno llama atención, porque hablan de sangrado, enseguida tomar alguna medicación de venta libre y demás, pero el sangrado siempre es un síntoma de alarma.
5: Eso, ¿el sangrado, perdón, doc, el sangrado oscuro o el sangrado con la
3: no,
5: sangre
3: normal? No, generalmente estamos hablando de sangre roja. Uh-huh. Cuando es oscuro, que es lo que se llama melena, eso suele ser más de origen alto o por ahí más de la parte proximal. Pero mucha gente tiene sangrado común, de ir al baño y notar sangre en las deposiciones y demás. Eso hay un 20% de personas que que generalmente atribuís a hemorroides, que es lo más común, dicen, no, son las hemorroides demoran en la consulta, toman algo de venta libre, y esos tienen un 20% de chances de tener otra enfermedad asociada. Entonces, el sangrado es el síntoma de alarma principal, y eso a veces independientemente de la edad. Entonces ya es indicación de estudio.
5: ¿Tiene que ser por un tiempo o debería ser por un tiempo determinado?
3: No, el hecho de tenerlo, uh-huh. Y sobre todo si esa persona, como decíamos, tiene más de 50 años, algunas sociedades ya hablan de 45, es indicación de colono. Pero el sangrado es un síntoma de alarma independientemente de la edad de los pacientes.
1: ¿Y hay algún otro
3: síntoma? Sí, dolor abdominal, pérdida de peso, diarreas, cambios en el ir al baño, o sea, personas que de ir normal empiezan a tener o más estreñimiento, o tener episodios de estreñimiento con diarrea, esos serían síntomas que son intestinales.
2: Cuando sí. Yo estaba en la facultad, me acuerdo que decían que había una predisposición para hacer un cáncer o una patología colónica, por ejemplo, cuando eran restreñidos, entonces podían, por ejemplo, ponían en marco que, por ejemplo, las sociedades orientales tenían más cáncer de, hace mucho, ¿no? Cáncer de colon por el tipo de comida, porque eran más restreñidos, y las sociedades occidentales tenían más problemas cardiovasculares por el tipo de comida, chatarra, como se mezclaron un poco cuando se globalizó eso. ¿Eso es tan así?
3: En general, la vida saludable en sí, que es parte también de lo que propone el programa provincial, creo que es importante en la prevención de todas las enfermedades cardiovasculares, cáncer de colon. No es la dieta el único factor, digamos. Uh-huh. Siempre hay cierta carga hereditaria. Los pólipos es algo que podemos encontrar en un porcentaje importante de la población, por más que no haya antecedentes. Y ahí juegan varios factores, no solo la dieta, pero obvio, la dieta es un factor importante, pero también el fumar, la uh-huh. falta de actividad física, el sedentarismo, son todos factores que, que son negativos, pero no solo para el cáncer de colon, sino para la mayoría de, de las enfermedades en general.
1: Doctor, ¿y el antecedente de pólipo necesariamente hace que la persona tenga que tener más controles o más cuidados con esto?
3: Si es una persona que le diagnosticaron, hicieron una colonoscopía y encontraron un pólipo, sí, esa persona va a hacer estudios más frecuentes, pero de acuerdo al resultado de la biopsia.
1: Ajá.
3: Entonces, si es un pólipo que se denomina hiperplásico, es un tiempo que es más largo, puede ser hasta 7 años, 5 años. Si es un adenoma, 5 años. Ahora, si los pólipos son más grandes, por ahí el control puede ser más estrecho. Uh-huh. O sea, todo depende de del resultado de la biopsia o de la anatomía patológica de ese pólipo que se sacó.
5: Hablando de controles, quiero preguntarle a la doctora de qué se trata el programa de prevención.
4: Bueno, ¿cómo les va?
5: Bien, muy bien. Buenas tardes.
4: Mucho gusto. Lo que se propone en el programa de prevención de cáncer de colon es ir a la primer parte, como dice la palabra, a la prevención de la aparición de la patología. Entonces, hablamos quizás de las personas que tienen menos de 50 años, en aquellas personas que tienen este riesgo promedio, como decía el doctor, y nos enfocamos en crear hábitos saludables, obviamente, y quizás a lo que dijo el doc sobre la alimentación, sobre el cese tabáquico, el consumo de alcohol y la actividad física, también hay que agregarle esto de cómo está distribuida nuestra masa grasa en el cuerpo, porque cuando está en niveles centrales, la persona también puede tener más riesgo de tener la patología. Entonces, unificamos los criterios. En cuanto a otros programas de prevención, vamos todos para el mismo lugar y tratamos de que estos cambios en el estilo de vida y de la disminución de la circunferencia de cintura sea algo que suceda para prevenir el cáncer de colon y muchas otras patologías también.
1: ¿En qué incidencia tiene, por ejemplo, el contorno de cintura?
4: Indica con que esto. Hay mayor cantidad de grasa alrededor de los órganos principales.
1: Ah, bien. Es interesante.
4: Y eso con el tiempo predispone a la persona a tener, como te digo, otras patologías, diabetes, hipertensión, hígado graso y también que puedan aparecer algunos tipos de cáncer.
5: ¿Y de qué trata justamente cuando ustedes reciben el paciente?
4: Bueno,
5: que hay que hacer, me parece, perdón, doctora, sí. Viste que uno dice, tenés esto, mejor no voy por las dudas que me digan que tengo algo. Mejor no voy.
4: Sí. Nosotros lo que...
5: Te tienen que convencer.
4: Claro. Nosotros lo que intentamos primero y principal es, como te digo, hacer una... proponerle a la población tener estos hábitos de vida saludable, porque vamos a disminuir cualquiera de estas patologías, que no es necesario que uno tenga que pasarla mal al hacer esto, sino hacerlo conscientemente, tratar de que este consumo de alcohol no sea quizás diario, sino ocasional, no incentivarlo tampoco. Pero lo que uno primero propone es que la persona se pueda acercar y pueda consultar. Porque quizás yo puedo no conocer algún antecedente, pero quizás en la entrevista con el médico pueda surgir algo. Entonces, lo que primero nosotros proponemos es que la persona se acerque, por ejemplo, al centro de salud, posta sanitaria o SIC más cercano, y pida conocer cuáles son sus antecedentes o pueda ver si es candidato, por ejemplo, a un test de sangre oculta en materia fecal.
2: ¿Y eso qué lo hace? ¿El médico, por ejemplo, el médico de familia, el médico clínico?
4: Todos.
2: O sea,
4: todos
2: es una pesquisa
4: de
2: todo.
4: La salud. Exacto. Nosotros intentamos a través del programa que esto sea algo que lo realice, por ejemplo, el agente sanitario, el enfermero. Mientras te estoy tomando la presión porque vas a entrar con el médico, quizás te pregunto sobre tus antecedentes, sobre estos síntomas. Y si veo que la persona tiene riesgo promedio, podrías hacerte un test de sangre oculta en materia fecal, preguntarle ahora al doctor, o si le interesa, directamente poder indicarlo.
5: Hay una pregunta de un oyente, Alejandro, que dice, para cualquiera de los dos, si es hereditario y si un celíaco tiene más probabilidades de tener la enfermedad.
3: Sí, el cáncer de colon tiene un componente hereditario, hay familias que tienen más predisposición, por eso es la importancia de los antecedentes familiares o antecedentes de pólipos en la familia. Y con respecto a la enfermedad celíaca, no se relaciona con mayor riesgo de cáncer de colon.
1: Acá hay otra pregunta, escribe Jorge y pregunta, buenas tardes, ¿puede ser que uno tenga todos los análisis, ecografías, colonoscopías, todo bien y tener problemas digestivos insoportables?
3: Sí, es un poco lo que decíamos al principio. En la patología digestiva, las consultas que uno tiene en el consultorio, te diría que la mayoría son trastornos funcionales digestivos. Uh-huh. Son síntomas digestivos, pero que tienen una relación con otros factores que actúan como desencadenantes de los síntomas. Entonces, vos podés tener colon irritable, donde vas a tener dolor, podés tener diarrea, inflamación, ruidos, y por ahí se va a relacionar a la flora intestinal, se va a relacionar al sistema nervioso central, si el estrés, la ansiedad, el tipo de alimentación que uno consume. Entonces, de hecho, lo más común es a veces tener síntomas y no tener una patología. Uh-huh. O sea, o tener una patología funcional. Pero por eso, es como decía Camila, lo importante es la consulta, porque en base a eso uno puede evaluar, y partiendo de la base que si vos le ofrecés a la población general dentro de un programa que a partir de los 50 años se tiene que hacer un estudio, cuando hay síntomas con más razón.
2: Y está como de moda, o nosotros preguntamos todo el tiempo, ¿qué influencia tiene el estrés en estas patologías gastrointestinales y sobre todo en el cáncer de colon?
3: Mira, con respecto a las patologías digestivas, estos se llaman trastornos, la mayoría de los trastornos digestivos son trastornos funcionales o lo que hoy se conoce como trastornos del eje cerebro-intestino. Entonces, si bien son problemas digestivos, tienen una relación directa con el sistema nervioso central. Lo que no hay que confundir, digamos, es que no es que los síntomas digestivos son por estrés. Eso es un concepto que no sería como el adecuado, sino que tenemos problemas digestivos donde el estrés va a influir en los síntomas que uno manifiesta, pero no va a ser el único desencadenante de esos síntomas, uh-huh, sino que va a influir también la alimentación, como decíamos, la flora intestinal. Hoy se habla mucho de lo que es sobrecrecimiento bacteriano. Entonces, uh-huh, son asociaciones o cuestiones que pueden desencadenar más los síntomas digestivos que nosotros padecemos. Y el tema con los trastornos funcionales, que son enfermedades crónicas, o sea, eso hay que tenerlo en cuenta. No es algo que se cura con el tratamiento, sino que el hacer un abordaje multidisciplinario de dieta y demás, corregir la flora intestinal si es necesario, el manejo del estrés o la ansiedad, todo eso en conjunto es lo que va a llevar que esos síntomas mejoren. Pero no hay algo puntual que vos digas, das y... Bueno, y mejora.
2: Dos cosas como para ir cerrando es desmitificar un poquito, para que usted hable de la colonoscopía, porque todos le tienen por ahí un poquito de miedo. Y le pregunté lo del estrés porque en su momento también decían que las enfermedades estas crónicas, como el Crohn y la colitis ulcerosa, estaban muy ligadas al estrés también, florecían en ese momento y que también tenían un cierta ligada al cáncer de colon.
3: Sí, las enfermedades inflamatorias sí tienen mayor riesgo de tener cáncer de colon, que es la colitis ulcerosa y la enfermedad de Crohn. El estrés se lo relaciona con el desencadenante de los brotes de la enfermedad, digamos, no con el desarrollo de la enfermedad en sí, que es una enfermedad más crónica, inmunológica, claro, pero que sí tiene el estrés que ver a veces en desencadenar los brotes. Y con respecto a la colonoscopía, un poco lo que decís, son estudios que son invasivos, pero hoy por hoy se hacen con anestesia, el paciente no siente absolutamente nada, generalmente son estudios ambulatorios, eso entre que el paciente llega y se va a su casa puede pasar 40 minutos, una hora como mucho. Sí, un poco más molesta es la preparación, que es un purgante previo, pero como decíamos anteriormente, no son estudios que sean necesarios repetirlos en forma seguida. No es que cada 2 años te tengas que hacer una colonoscopía o cada 6 meses, que a veces eso uno lo ve, sino que si el estudio es normal, como dijimos, de calidad, tenés una ventana de no necesidad de hacer estudios, salvo que estés en el seguimiento de una enfermedad específica, ¿no?
5: Uh-huh. Una pregunta para la doctora. Teniendo en cuenta toda esta situación o problemática que han contado aquellos oyentes que están escuchando, uh-huh, ¿dónde tienen que dirigirse si quieren hacerse el estudio?
4: Bien, primero y principal, dirigirse al centro de salud, como les dije, posta sanitaria o SIC, u hospital más cercano, pedir y solicitar la realización del test de sangre oculta en materia fecal si tengo más de 50 años. Si tengo menos, bueno, consultar con algún médico para ver si es necesario adelantar alguno de los tratamientos o pedir una colonoscopía. Pero hoy lo que les pedimos es que puedan consultar. Y obviamente en sus casas poder ocuparse de esta prevención primaria, que es poder mantener hábitos de vida saludables, iniciar a hacer ejercicio. Obviamente que eso nos va a ayudar a prevenir cualquier enfermedad.
1: Muy bien, muy interesante. ¿Cerramos, Doc, el espacio de vida saludable?
2: Ya podemos cerrar y bueno, le agradecemos que hayan venido y que difundamos esto que es importante para la población.
1: Muy bien, doctor José Adi, jefe del Servicio de Gastroenterología del Hospital Lago Maggiore, muchas gracias.
3: No, muchas gracias a ustedes.
1: Camila Luna, coordinadora del Programa de Prevención y Detección Temprana del Cáncer Colorrectal, gracias también por acompañarnos.
4: Muchas gracias a ustedes.
1: Cristian, nos vemos el viernes que viene.
2: Si Dios quiere.
1: Así será, nos reencontraremos con Cristian Cinquemani en este segmento de Vida Saludable.
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0: 5:30 PM, la temperatura actual 15 grados 4 décimas y la humedad 40%. Por el alerta de vientos ondas, suspendieron las clases en Malargüe y Potrerillos. La medida afecta a los turnos vespertino y nocturno de todos los niveles y modalidades. En el resto de Mendoza, las actividades escolares se desarrollan con total normalidad. La provincia será sede del principal evento de la construcción. La Cámara Argentina de la Construcción realizará el foro Construyamos Cuyo, una agenda federal para la inversión en infraestructura. El evento tendrá lugar el martes 11 de agosto. Martín Sanchís, presidente de la Cámara Argentina de la Construcción en Mendoza, ansía que sea un encuentro fructífero.
1: Este año la Cámara Argentina de la Construcción cumple 90 años desde su fundación y ha elegido realizar el ciclo Camarco 2026, un ciclo destinado a realizar diferentes eventos de infraestructura en diferentes provincias, un ciclo federal. La semana que viene tenemos el evento acá en Mendoza, junto a la provincia de San Juan, para tocar y debatir las necesidades de infraestructura que tiene nuestra zona de Cuyo. Creemos que es muy importante en la vida cotidiana de las personas y también pensando en un país y en una provincia o en la zona de Cuyo, si quiere crecer a futuro, lo primero que va a necesitar es esa infraestructura para poder realizar todas esas inversiones que tanto anhelamos.
0: Además, el referente de Camarco de Mendoza se refirió a los desafíos que debe afrontar la provincia en materia de construcción.
1: Mendoza hoy tiene el desafío de mantener o continuar con las obras que se venían haciendo o mantener la infraestructura existente, y a su vez también tiene desafíos como la minería, que es una actividad muy importante para el desarrollo de la provincia, que puede traer muchas inversiones a

0: de petróleo en el sur de la provincia, donde hay posibilidades de explotación nueva, y también con las actividades que ya Mendoza tiene hoy en día, que pueden seguir creciendo, por lo que creemos que toda la infraestructura de por ahí está interconectada. Necesitamos verla a largo plazo y tener un plan que continúe mandato tras mandato y podamos seguir en una dirección y crecer en el futuro.
1: Temperatura actual 15 grados 4 décimas y la humedad 40%. El pronóstico indica poca nubosidad con leve ascenso de la temperatura. Soy Ornella Dubini, esto fue Informe Niwin.
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0: Ay, esta cortina ya preanuncia que viene un hermoso momento de viernes.
1: ¡Sí!
0: ¡Hola, Chapote!
1: ¿Cómo andan?
2: ¡Hola, Chapotín!
0: ¡Hermoso!
1: ¡Bien!
2: Se metía.
0: ¡Ulis!
1: ¡Una de las bubus! ¡Uy, las bubus! Tienen que volver las bubus,
0: ¿cuándo
1: loco?
0: ¿Cuándo vienen las bubus?
1: Y ahora podrían volver en el Día del Niño, ¿viste? Que están a la venta otra vez.
0: ¡Ah, me encanta! Sí,
1: claro, sí, y no tienen veneno como otros bichos, ¿viste?
2: Es verdad.
1: Ellas son sanas.
2: Decir eso, son bueno, sanas.
3: Como los squeezy. Bueno,
1: ¿y el señor mayor?
0: Ya viene. Fue al baño.
2: Ah, no, usted
1: estaba pensando.
0: Eso me lo inventé.
1: No, este, el señor mayor que está.
2: Ah, Javier. Javier que está señalando
0: la silla.
1: Claro, no, el único señor mayor que hay ahora.
0: Ah, ok.
2: Es Daniel.
1: El fío que anda haciendo pipí.
0: Viene Carlos.
2: Los más 60 son señores.
3: Ah, quizás sí, se perdió por ahí, por el multimedio.
1: Ah, si alguien ve en el multimedio un señor canoso que anda, que salió del baño y no sé dónde está, tráiganlo.
2: Sin los lentes.
1: No, y sin el celu.
2: No. Chicos, vieron que algunos.
1: Ay, saquemos el celu y desactivémoslo.
3: ¿Qué color de zapatillas?
0: Ah, hoy tiene las grises, me parece.
3: Ok. Ah.
0: Ahora cuando venga chequeamos.
1: Tráiganlo, por favor, al estudio de Hora Libre, ¿sí? Que es de acá.
3: Ok.
2: Pertenece a
3: si alguien lo ve,
0: acompáñenlo.
1: Claro, súbanlo a Cococho y aplaudan así como en la playa. Bien, señoras y señores, vamos a arrancar mientras llega Dani con cuentos de payaso y los sonidos lo hacen ustedes.
0: Ok, me gusta, me gusta.
3: Vamos, estoy lista, ¿eh?
1: Vamos con el primero, ¿eh? Arrancamos así por orden alfabético.
2: Ay,
1: No es alfabético, pero...
2: Me distraje un momento. Perdón, Chapote, me distraje un momento porque estaba viendo fotos que nos envía Carlos Hernández, que no es nuestro Carlos Hernández, enviando saludos desde Ñancuñán, volviendo a San Martín y va escuchando la radio.
3: Bien,
2: unas fotos muy bonitas ha mandado.
1: Bueno, sé lo que quieras, Pato, ¿sí?
2: Pero que tengo que leer los mensajes de los oyentes.
1: ¿Qué tenés que leer? ¿Qué importa los oyentes? ¿Acaso, ¿acaso nosotros vivimos de ellos?
0: Claro, correcto.
2: ¿Me reitera la consigna?
1: ¡Ay, Dios mío, la Virgen! Nosotros hacemos, lo venimos haciendo desde marzo. No, yo hago un cuento, ustedes hacen el sonido del cuento.
0: Correcto.
1: ¿Sí? Nada, para poner el alfabético acá.
0: Sí.
1: Es el coso. Bien, no está el señor mayor. Bien, vamos. No te pedí música, Chelo. Ahora te la pido. Música de suspenso, de terror.
0: ¡Ay! ¡Qué miedo!
3: Si alguien manda una foto de Daniel Fioqueta, que nos avise dónde está.
2: No, porque también nos van a pedir plata para liberarlo.
0: No tenemos.
1: No. Claro, no.
0: Que lo suelten así nomás.
1: No, le vamos a dar plata a ustedes para que no nos lo devuelvan. Vamos a hacer una vaquita.
3: Pedido solidario.
1: Por favor, si lo ven, no lo traigan. Llévenselo a otro lado. Bien. Señoras y señores.
3: Bueno.
2: Esto no es música de terror.
1: El payaso señor, Chelo.
3: Entendió lo que quiso.
1: Mandó deporte.
2: Último
1: ¿qué mandaste? El bigotín. ¿Qué mandaste?
2: Último momento. El terror se apodera del
1: Chapote.
2: Estudio de
3: ¡qué miedo!
1: Era una noche de mucho viento. ¡Cuánto viento! ¡Guarda el viento! ¡Mucho! Dije un...
3: ¿Qué tipo de viento?
1: ¡Mucho!
3: ¿Sondao?
1: Esto va a estar... Esto va a estar duro. Y de repente empezó a llover. Llovían cristales, parece. Y de repente cayó un trueno.
2: Era un trueno palito.
1: Eso en mi pueblo no es un trueno, ¿eh? ¡Es un cohete! ¿Qué?
3: Kiko.
1: El famoso trueno Kiko. Mira que te esperé que... Mira, no te miré porque digo, va a ser un trueno muy bueno.
0: Va a ser
1: bueno.
0: Un trueno genuino.
1: Bueno, bastante flojo. Y entonces caminé hacia la puerta. Pa, pa, pa, pa. ¿Qué tenía? Pata de palo. Toqué el timbre.
0: Ding-dong.
1: Bien. Nadie entendía nada, entonces abrí la puerta. La abrí un poquito más porque si no, no entro. Ahí está, ahí quedó medio de coté. Estaba todo oscuro. Suspenso. Eso, bien. Y de repente vi un murciélago.
2: ¿El murciélago tengo que hacer?
1: No, a Batman. Batman. No, un murciélago, vi un murciélago que volaba así. ¡Ah! ¡No! ¡Vi el murciélago! ¡Sáme! ¡Pato! ¡Ay, Dios mío! Y peor es el otro. Y después vi una lechuza. Le llegó el lechuzón. Y de repente subió despacito por una escalera. Trac, trac, trac, trac. Se cerró una puerta. Y de repente apareció un fantasma.
4: Hacen ruido los fantasmas.
1: No, ¿no viste película? Lo hacen en silencio. Hacen, ¿cómo asustan? Muy bien. Yo pegué un grito. El fantasma también gritó. Los dos salimos corriendo. Bajé la escalera de un salto. Tenía una sola pata. Abrí la puerta.
4: ¿Ve?
0: Todo igual.
1: La lechuza, todos son la puerta.
4: El grito,
1: el trueno, todos son.
4: Todo.
1: ¿Cuándo abriste la puerta acá?
3: Es su puerta.
1: Una puerta gritó, ¿no?
0: Mi puerta grita como.
1: Y se cerró.
4: Es que tenía burlete.
1: No hacemos uno, ¿eh? Respiré aliviado. Ay. Bueno. Y el fantasma abrió una ventanita y me gritó: Chapote, te olvidaste la mochila.
0: ¿Y?
4: Chapote, te olvidaste la mochila.
1: No, pero como fantasma. No, eso digo yo para que vos no. Para que yo, vos, tengo que decir, yo te lo soplo y vos como fantasma.
4: Ah, hijo, ¿cómo dice? Chapote, te olvidaste la mochila.
1: Y colorado, colorín. No. Este cuento llegó a su fin. Fuerte el aplauso para los artistas. Muy ¡ay, qué lo parió!
0: Estábamos cortos de fondo para los artistas.
1: Estaba bastante.
0: Fue lo que
1: flojo,
0: pudieron
1: ¿eh?
0: Encontrarse.
4: A ver cómo se la llama.
1: Fue.
0: ¿Cómo es una llama?
3: ¿La llama que llama?
0: Ah, una llama de animal. Yo pensé en una llama del fuego.
1: No, se fue al más al sí, difícil.
4: Dejalo
1: se fue,
4: ahí, claro. dejalo ahí.
0: Perdón.
4: Es viernes,
1: ¿cómo se la llama? Ah, no, es el guanaco.
0: Bueno, no sé cómo. Chico, no estoy bien con los sonidos hoy. Es la silla de Javier.
3: Es la silla.
1: Javier, no dejaste la silla. Todas las sillas defectuosas. El estudio. Ay, Dios.
0: Bueno, ¿qué hacemos, Chapote, entonces?
2: Nada, pedí perdón.
0: ¿Qué hacemos,
2: perdón.
0: Chapote?
2: Que
1: está, vámonos, vámonos.
0: Bueno.
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0: Sí, Daniel, ¿decías?
4: Nada, estaba calladito yo.
0: No, pero acá dice, vamos con Daniel.
4: Sí, pero yo estaba calladito.
0: Bueno, decía algo.
1: ¿Y qué vas a decir?
4: Que esta noche juega Independiente, lo habíamos adelantado, Independiente Rivadavia, 21:45 en la Catedral, como lo apodó al Estadio Gargantini el maestro Juanjo Martínez. Confirmado el equipo, de acuerdo a Chipi Ríos, pone todos los titulares en la previa de Copa Libertadores. Viaja a Brasil el domingo, juega el martes frente a Fluminense, Independiente Rivadavia. Volcato, Osela, Costa, Studer, Elordi, Ríos, Botari, Florentín, Matías Fernández será el enlace, Arce y Sartori, los 11 de Alfredo Jesús Berti. En el banco de suplentes estará Salas. La presentación, muy bonita presentación que hizo a través de sus cuentas oficiales Independiente, están dando la vuelta al país. La presentación oficial, digo, de Maximiliano Salas, que seguramente va a tener minutos esta noche cuando se presente el azul frente a Estudiantes de Río Cuarto con transmisión de Radio Niwi.
0: Dale con la tanda, Marce.
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19: Chico, y también hay que tener de cadrón cuando vienen las abejas, porque sos alérgico y te pican, estás muerto.
20: La abeja más se tira un pedo y se desmaya. Y sus amigos dicen, puf, qué olor, la malla se cagó.
21: Maya, maya.
2: Bueno, se prendieron con eso gracias al oyente que nos enviaba datos. Dice que la abeja vive menos de 40 días, visita al menos 1000 flores y produce menos de una cucharadita de miel para nosotros. Es solo una cucharadita de miel, por supuesto, para el humano, pero para la abeja es toda su vida gracias a abejas. Y después le agradezco a María, que nos manda un video muy bonito, se lo mostraba recién a Daniel Fiqueta. Dice, buenas tardes chicos, como siempre escuchándolos. Y bueno, les cuento que estaba limpiando el patio y sin querer mojé una abeja. La dejé toda ahí apachurrada. Me dio mucha pena porque las quiero mucho. No sabía cómo hacer para salvarla. Buscó una servilletita, un papel higiénico, como que la rescató y le puso una tapita de gaseosa con agua, y está en la filmación, la abeja está tomando agüita. Bueno, muy bonito y gracias por el video, María.
0: Patito, Adam Sandler reúne el elenco original de Son como niños.
2: Claro, Son como niños 1, Son como niños 2, un clásico de humor así, hasta comedia y hasta bizarro por momentos. Bueno, vuelve a reunir a todo el equipo nuevamente. Recordemos que él es dueño de una compañía cinematográfica y hace lo que tiene... lo que me gusta mucho es que da mucho trabajo y a sus amigos. Es como que siempre los convoca a nuevos proyectos. Películas que hace, película que alguno de sus amigos tiene, digamos, el puesto asegurado. Y eso me parece que está bueno. Lo va a encabezar como protagonista, como guionista y productor. Son como niños, por supuesto, con la compañía de Salma Hayek, hermosa, que ya ha hecho muchas películas con ella, María Bello, su esposa seguramente tendrá algún tipo de cameo, y el guión dice que fue escrito precisamente junto a Tim Herlihy, que es uno de sus colaboradores habituales. Todavía también hay secretos bajo llave para esta nueva película en la que está incluida Netflix. Así que bueno, este proyecto que seguramente... Será visto por muchos de los que son seguidores de Adam Sandler. Algunos no les gusta por ahí el humor que tiene, pero hay que decir la verdad, el tipo es un exitoso.
0: La verdad es que sí, es un exitoso. Es exitoso. Les voy a contar algo. Ha sido un éxito lo de la abeja, al punto de que está la abeja Maya en comunicación con nosotros.
2: ¡Pilaida!
0: Abejita, ¿estás ahí?
3: ¡Hola! ¡Muy buenas tardes!
4: Ahora hablan las abejas, mamá. ¡Hola!
3: ¡Soy Maya! ¡Y se habla vos, Fioquita! ¡No voy a hablar yo!
2: No, cuidado porque...
3: ¡Y te pagan por hablar! ¡No voy a hablar yo! ¡Claro!
4: Medio poco, pero...
3: ¡No te quejes! ¡No aproveché de mi patina! Y si levanto, levanten a todos, Si la queja sirve...
2: No, hermosa, hermosa.
3: Quería agradecer a esa señora que me dio el agüita.
2: A Mari... Ah, vos estabas... ¿Era la del patio, la de la filmación?
3: ¡Claro! ¡Claro! Poca el agua que me dio, Me da marreta la vieja.
2: No, pero no.
3: Podría haber tirado una gaseosa, un whisky.
2: No, si eso te va a hacer mal. Eso te va a hacer mal.
3: A vos te va a hacer mal. A mí me hace re bien.
2: ¿Sí?
3: Sí, la próxima decirle que cuando vaya, sí, le tire ahí un Fernando, un whiskycín, un leggy. Me gustaría un leggy.
4: Qué lindo, un leggy, qué rico.
3: Bueno. Un leggy así, pa. Se ve como llego después al panal, pa. Claro, a las patadas.
4: Una caña, digamos.
3: Claro, una cañita, alguna cosita rica.
2: Bien.
3: ¡Ay la! ¡Esa! Ah. ¡Me están atacando!
2: ¿Quién?
3: ¡Salí!
2: Es?
3: ¡No!
2: ¿Quién es?
3: ¡Salí fuera! ¡Es una corpaminía!
2: Ah.
3: ¡Fuera! ¡Basta!
2: ¡Ay, no!
3: ¡Ay, me aplastó la alita!
2: ¡Ay, no!
4: ¡Pisotón!
2: Ay, ¡pobre abejita!
4: Pisotón,
2: no, aparte pisotón. Sin una alita así no va a poder volar bien. No.
3: Se me metió el aguijón para adentro.
4: Bueno, hay que darle un pisotón para que no sufra.
2: No la pises. ¿Cómo lo vas a pisar? No.
3: Necesito que me saquen el aguijón.
4: Si lo pedí así.
2: Bueno, ahí dice Daniel Fioqueta que va a ir dentro de un ratito. Ahí
3: por
2: la
3: favor,
2: va a rescatar.
3: Por favor, duele.
2: Ay, Lele. Ay, pobrecita, la abejita.
3: No quiero morir con el coche enterrado. Por favor.
2: Ahí la van a asistir. Ahí va el móvil de Nihuil a cubrir este
3: claro, urgente. Ahí viene a censurarme.
0: ¿Quién corpa?
3: Sí, no le gusta cuando digo lo de que me una colita. ¡Me duele! ¡Amadeo, sácame el aguijón!
0: Ah, bueno, ya llegó Amadeo también.
3: Sí, ya lo vi a Amadeo.
0: Ah, es que claro, porque viene para Ovación 90 en un ratito, abejita.
3: Sí, Amadeo no sé. Es lindo y sí. Tiene unas manos grandes.
2: Y le gusta el pelo de Amadeo, no se vaya a confundir, ¿eh? Porque tiene todos rulitos, el pelo. Y no, va a pensar que a lo mejor son plantitas o algo y lo va a querer picar.
3: ¿Qué fumás, pato? ¿Qué está diciendo? Te estás tomando vos el leggy, pato. Bueno, parece que me voy.
0: ¿En serio?
3: Con el aguijón medio roto.
0: Bueno. Gracias, abejita.
3: Nos vemos.
0: Nos vemos. Chao.
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0: Pasó, chicos, respiren. Nada.
2: Son relíquas.
21: Nada, todo bien, porque
0: todo bien.
2: Inesperada.
0: ¿Qué tal la abejita? ¿Resucitó o la mató
21: la
0: Amadeo?
21: La vimos paseando, mira, ahí está con Amadeo. Esa galletita que tiene en su mano debe ser la abeja.
2: La galletita de la abejita.
21: Claro, algo dulce. Bonita, como las abejas bien. Que necesitan del néctar.
0: Bueno, está bien. No, no te vayas, Dani.
21: No, ¿dónde vas?
22: Te voy a echar con Amadeo.
0: No, si te voy a saludar.
21: ¿Qué? ¿Lo puedes charlar después?
0: Si te voy a saludar y ya nos vamos a despedir. Porque ya nos estamos por ir. No, ¿querés? No. ¿Querés que te salude ahora si te vas?
22: Sí.
0: Gracias, Carlos Daniel.
21: Quedó con los bracitos en el...
22: Nos reencontramos en ese programa el lunes.
0: El lunes. Nosotros,
21: ¿hay clases?
0: Por supuesto que seguimos en el...
22: Hay clases. Todo venga, es completo.
0: Seguimos con Newell para seguirlos en todo el fútbol. Que hoy tenemos tarde
21: ¿cuándo
0: plena.
21: Hay fútbol? Inventó un fútbol. Hace un fútbol.
0: ¿No querés venir el lunes?
21: No sé si es el lunes no. No, el que va a nevar. No.
0: Ay, el lunes va a nevar.
21: No quiero salir de la cama el lunes.
0: Bueno, chicos, hay que ponerle voluntad.
21: No. En agosto, no.
0: No me parece muy voluntarioso.
21: No, en agosto, no. En vez del niño, ya tendría que ser calor. Ahí, ¿eh?
0: Ajá.
21: No tomé caña con ruda.
0: ¿En serio?
21: Capaz que no lo paso.
0: Ok, bueno.
21: Capaz que no vengo el lunes.
0: Chapote.
3: Bueno, intentaré.
0: Víctor Dinazo.
21: Nos vemos. Hasta el lunes. Que lo pase bonito.
0: Igualmente. Patito Alanís.
2: Hasta el lunes.
0: Hasta el lunes. Nos encontramos el lunes. Lo pensaste, Patricia, ¿eh? Otra que me parece que se quiere quedar durmiendo el lunes.
2: Fin de semana, sí.
0: Bueno, gracias a todos los oyentes por estar del otro lado. Les mandamos un abrazo grande. El próximo lunes aquí estaremos desde las 4 de la tarde. Ya viene Ovación 90 en el aire de Niwil. Gracias, Marcelo Judero, Rocío Corpa y a todos ustedes por estar del otro lado. Buenas tardes.

0: 6:02, la temperatura actual 15 grados 4 décimas y la humedad 40%. Suspendieron las clases en Malargüe y Potrerillos por alerta de viento. La medida afecta a los turnos vespertino y nocturno de todos los niveles y modalidades. Subió la mora en el pago de alquileres y el 2,4% de los contratos están impagos. El titular de la Cámara Inmobiliaria de Mendoza indicó que el número de impagos creció de un trimestre al otro. Cae la recaudación en Guaymallén, pero garantizan la continuidad del plan de obras. El intendente Calvente descartó implementar moratorias y apuntará a reducir gastos. El ministro de Salud pidió sostener el debate científico y el criterio médico frente al avance de la inteligencia artificial. El funcionario advirtió que los cambios serán revolucionarios. La inflación en CABA subió casi al 3% y abre interrogantes sobre la nacional. Además, el relevamiento de expectativas del mercado que recibe el Banco Central estuvo en el 2%, lo que cortaría la tendencia a la baja buscada por el gobierno. Un solo proyecto minero casi duplicará la recaudación provincial de San Juan. Se trata de la explotación de cobre, oro y plata Vicuña, uno de los más grandes del país. Aseguran que un tercio de la población argentina asistió a templos religiosos a pedir ayuda. Según el relevamiento nacional, el dato se relaciona con los últimos 12 meses. Hubo un incendio en un edificio vecino al de Cristina Kirchner. Fuentes del SAME informaron que el foco ígneo se registra en el tercer piso del inmueble. Marcelo Porcel irá a juicio oral por abusar sexualmente de alumnos del colegio de su hijo. La querella adelantó que pedirán 15 años de prisión. Anticipan frío para este domingo. Este es el informe del metrólogo Maximiliano Viale.
1: Se viene el frío a prepararse. Lo que ha ido un poco reduciéndose son las chances de ver copos de nieve en la ciudad del Gran Mendoza, pero eso no significa que el frío no se venga. El frío se viene y va a ser bien intenso. Mañana también amanece muy frío, una mínima similar a la de hoy, entre 1 y 2 grados, y una máxima cercana, levemente inferior a los 14 grados, también bien presente el sol, porque en el avance del transcurso de la noche se espera viento del sur, algún pulso de viento del sur y trayendo aire más frío nuevamente para el fin de semana. Y bueno, el domingo es el domingo y lunes son los días más fríos. El domingo tenemos 11 grados de máxima y uno de mínima.
0: Temperatura actual 15 grados 4 décimas y la humedad 40%. El pronóstico indica poca nubosidad con leve ascenso de la temperatura. Soy Ornella Dubini, esto fue Informe Newell.
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0: Estamos ya en Ovación 90, 6 de la tarde, 7 minutos. Hoy, otra vez programa corto, pero tenemos fútbol. Juega el Deportivo Maipú en el primer turno e Independiente Rivadavia en el segundo. Iremos hasta las 19:30. Ahí comienza la previa del partido del Deportivo Maipú. Así que nos metemos rápidamente en lo nuestro. Carolina, buenas tardes.
1: Buenas tardes.
0: Amadeo, ¿cómo están?
2: ¿Cómo les va, los chicos?
0: ¿Les gustó? ¿Vieron? Primero les pregunto si vieron. Yo supongo que sí. ¿La presentación de Salas?
1: Sí,
0: la
1: correcto.
0: Oficial que hizo Independiente. Qué bonita, ¿no?
1: Sí, sí, sí. Le ponen entusiasmo porque saben que es un refuerzo de jerarquía. Me parece que no todas las llegadas, los arribos a un club tienen una presentación
0: claro.
1: De ese estilo.
0: Bueno, está dando la vuelta al país, sí, obviamente sí. En los medios nacionales, pero el video completo. Usted me mira raro, Amadeo, porque te tuvo
2: no,
0: que
2: no,
0: ver
2: no.
0: Ahí en el video, ¿no?
1: Sale la voz de Amadeo, por eso él mira.
0: No, que yo lo vi.
2: Gracias,
0: no,
2: Caro.
0: Ah, ¿y qué
1: tiene papel?
0: Ah,
2: sacaba un fragmento de la llegada.
1: La voz de Amadeo y de Sergio Suárez.
2: Y de Sergio Suárez, correcto. Ah, no, sacaba ese fragmento de ahí.
0: Sergio, ¿sabes alguna pregunta?
2: Sergio habla y pondera las virtudes de...
1: Claro, refuerza lo que ya dijo Amadeo.
0: Porque es un ex-Racing.
3: Claro.
0: Por eso
3: claro.
0: Sergio Suárez lo tiene...
1: Claro.
2: Está todo armado.
0: Tenía que estar...
2: No, pero hablando en serio...
0: Un saludo a Félix, al papá.
2: Claro.
0: Algunos mangos extra.
2: Y hablando en serio, qué buen laburo está haciendo Independiente con el marketing.
1: No, es fantástico.
2: Muy buen laburo con los chicos que trabajan muy bien.
1: El material audiovisual que están generando, hay que ponderarlo. Creo que vienen hace rato registrando lo que ha sido el mejor semestre de Independiente Rivadavia en lo que va de Primera División y en sí. La historia, creo que
0: está bien si digo que es lo que corresponde para un club de Primera División.
1: Sí,
0: se
1: obvio.
0: Está poniendo a la altura, ¿no?
2: Pues es que Godoy Cruz en un momento lo hizo,
0: sí.
2: De hecho con parte de este equipo de trabajo actual,
1: sí, te iba
2: y
1: a decir
2: había
1: que
2: hecho un
1: sí,
2: salto
1: sí.
2: De calidad enorme, y después no continuaron, y bueno, creo que parte de ese equipo hoy está en Independiente, y laburan realmente Ignacio del Pie, sí. Uno de los chicos, laburan muy
0: bueno,
2: bien los
0: Salinas,
2: audiovisuales.
0: Con el Guti
2: Salinas, claro.
0: Todo ese equipo de comunicación del club le dieron un salto de calidad enorme.
2: Bueno, es que era con ellos a la cabeza de lo periodístico y estos chicos como realizadores.
0: Hablando de Godoy Cruz, y ya nos está esperando Chipi para comenzar con la ronda de los títulos, estaba recordando, porque vi unos videos hoy en la tele, qué sé yo, que tiene que ver con los partidos del próximo fin de semana. Porque hablábamos, ustedes recuerdan cuál era la contratación más rutilante, yo decía Salas, algunos oyentes a Jovi, bueno, un montón. Y se nos quedó un montón de jugadores en el tintero, claro, pero no tenían la repercusión que hoy tiene la llegada de un jugador, por ejemplo, a Mendoza, que son las contrataciones de Godoy Cruz hace muchos años. Estaba en la B Nacional, pero a Godoy Cruz llegó Ortega Sánchez, llegó Paz,
2: Rubén Basualdo.
0: Claro, Silverio Penayo, llegó Basualdo, jugador de selección argentina, qué tipazo Basualdo, una educación, Chiquito Benítez, jugadores de altísimo nivel, eran, insisto, otras épocas porque eran para el torneo de la B Nacional.
2: Bueno, pero la comparación que mencionábamos de Ortega también era la Primera Nacional, no
0: claro,
2: se ve
0: claro.
2: Mucho más acá en el tiempo,
0: pero
2: también digo, vale nombrarlo porque también nombrábamos algunos más más cercanos que también eran de la segunda categoría.
0: Pero aquellas contrataciones de Godoy Cruz fueron importantísimos también y justo hoy me acordé. Bueno, vamos a los títulos, enseguida desarrollamos, pero arranca Chipi porque juega Independiente, querido Chipote.
4: Sí, ¿cómo andan muchachos? ¿Cómo le va? Saludos para Carlos y para toda la audiencia. Bueno, Independiente que juega 21-45, allí estaremos en el Bautista Gargantini, como se lo decía ayer al final del programa, con un equipo absolutamente definido, que en un ratito lo vamos a reiterar aquí en el aire de Newell, y con un árbitro que va a debutar en la Primera División.
0: Uh-huh. Ah, con razón, porque era un nombre extraño.
4: O sea, Gonzalo Pereira.
0: Está bien, se salva de Titito entonces, si un debutante, ¿no? Tiene que dar el primer examen.
4: Sí, no creo que vaya a ser tan crítico sin conocerlo.
0: Está bien. Vamos a preguntarle, porque lo está esperando. Usted corta y arranca Titito, fíjese.
4: Bueno, ¿cuántos refuerzos tiene Titito, Impresionante.
0: Vamos a ver cuántos tiene. Ya volvemos, Chipi.
4: Dale.
0: Gonza, buenas tardes.
5: ¿Cómo le va? No lo escucho al Chipi, lo escucho a usted, nada más.
0: No, mejor.
1: Gonzalo Pereira.
5: El enano Garrison.
1: El árbitro, estamos hablando.
0: El árbitro, decía Chipi, que es un debutante, así que se salva de...
5: Sí, no lo conozco, hoy lo dije a la mañana con Julián Imacio. Gonzalo algo, Pereira es.
1: Sí.
2: Pereira.
0: Sí. No lo tenés,
5: No lo conozco, no lo tengo en el radar si salgo de una crítica.
0: Bueno, bien. Claro, va a ser el primer
5: ahora,
0: examen
5: hoy. Se hace la que hacen casi todos, la gran Echavarría, Echenique, Patricio Lustoy, y bueno, lamentablemente va a caer en las garras.
0: Pero posiblemente.
5: Le deseamos un gran debut.
0: Bueno, Gonza,
5: aparte con ese nombre.
0: ¿Y Gimnasia qué? Porque hoy es el día.
5: Claro, bueno, está Danza con Lobos con Kevin Corner y está Danza de Nombres en el Lobo con Fernando Porreta.
0: Ah, mirá vos.
5: Porque la verdad que hoy, entre los que han salido en las redes y los que me han preguntado por privado algunos colegas e incluso algunos hinchas que son muy allegados al club, esos que vemos en todos los partidos y muchas veces durante la semana en el club, mirá, sonó, ese lo retuiteaste vos, el Monito Barnes.
0: Sí.
5: Ever Banega. Pesela,
0: ¿con qué le va a pagar? Bueno, no importa, no me meto en
5: el bolsillo. Yo te estoy diciendo lo que suenan, ¿viste?
0: Sí, dale.
5: Y el último, Fabrizio Angileri.
0: No sé qué es de la vida de Angileri.
2: Estaba en el Corinthians.
0: Ah,
5: ¿está
0: sí?
5: En Europa.
0: Yo le
5: ¿no perdí está en España?
2: No, estuvo en el Getafe.
3: En el Getafe y fue a Brasil.
0: Uh-huh. Bueno, en un ratito tengo algunas preguntas.
5: A ver, suena. Si juega en Brasil, lo que cobran en Brasil, acá en Argentina.
0: Bueno, hay que ver si sigue jugando, si está para esta temporada.
2: Bueno, pero pará, pero son nombres
0: potentes.
2: Bueno, che, por fin.
5: Pero son nombres que suenan. Yo, insisto, estuve todo el día intentando averiguar y no hay respuesta de ningún tipo. Ni siquiera,
0: una sola
5: no
0: cosa.
5: Hay, no hay sí, no hay nada.
0: Gonzo, una sola cosa y le doy paso a Marcos. Sí. Fernando Porreta ayer dijo, por Saavedra, un marcador de punta. Y el único marcador de punta es Angileri. Así que ahí ponemos
1: un marcador de punta.
0: Claro. Sí, si nos quedamos con aquel recuerdo. Yo la verdad hace un montón que no lo veo.
2: Volvamos con la misma discusión.
0: Pero en un ratito volvemos.
2: Trae al 3 de Douglas High.
5: Bueno, sí, porque tengo alguna sorpresa para la formación de Gimnasia.
0: Ah, perfecto. Dale, que ya está esperando en Córdoba. Marcos.
6: Hola, Dani. ¿Cómo están? Buenas tardes para todos.
0: ¿Usted ya está calentando motores?
6: Sí, al igual que el Cruzado, que va rumbo hacia el estadio de Midland para un ratito, a las 20, enfrentar al local con un cambio. No está confirmado el equipo, pero tendría una sola modificación.
0: Uh-huh. Una sola modificación. Bueno, ya rumbo al estadio, arrancamos la transmisión 19:30. Perfecto. Abrazo entonces.
6: Dale, abrazo.
0: Dale, en un ratito volvemos. Nos falta Dieguito, que será después de la pausa, que esta es la primera en Ovación 90. Dale, Marcio.

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0: 6 de la tarde, 20 minutos. 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Está Titito, hablamos un poco más de gimnasia y hablamos de esto, esta ronda de jugadores, porque hoy es el día, por lo menos, para el reemplazante de Saavedra, Gonzalo.
1: Yo me ilusioné. Bueno. Ahora no me baje la ilusión, Titito, ¿eh? No me la bajes.
2: Yo no lo hice, yo no ilusiono. Bueno. Disculpame, lo dijo el presidente de gimnasia ayer hablando con ustedes.
1: Bueno, vos sos el vocero.
2: Hoy iba a llegar un jugador porque se vencía el plazo de Saavedra. Pero yo también le dije antes de ayer que existe la posibilidad de extender ese plazo por pedido, que gimnasia ya lo habría hecho. Así que si hoy no está, no hay que desesperarse.
0: Pero no dijo nada por reto de eso ayer.
2: Bueno, pero yo lo había averiguado.
0: No, ya sé.
2: Si la posibilidad de extender ese plazo por el jugador lesionado.
0: Está bien. Lo que yo estoy diciendo es que es raro que el presidente, si hicieron esa presentación, ayer no haya dicho tenemos más tiempo. Sin embargo, dijo es mañana, le falta un golpecito de horno, palabras más, palabras menos, para la contratación. Lo que no soltó es el nombre. Pero lo que sí dijo, es que era un marcador de punta.
2: ¿No? Si lo cerró después de las... No, pero puede venir cualquiera. Puede haber cerrado... al extremo que dijo también.
0: Bueno, está bien.
2: Puede buscar al marcador de punta.
0: Es verdad que se puede invertir la...
2: Tiene que ser un lateral.
0: Claro, se puede invertir la situación y traer primero el extremo, claro. Y después el marcador. Es verdad.
2: Bueno, lo sabremos después de las 20.
0: Después de las...
2: 20:08, 20:10, por ahí.
0: Yo debe darle F5,
1: mandamos un mensaje, Titito, mandamos un mensaje.
0: El tema es que dentro de ese grupo de jugadores que nombraste, no hay ni un, excepto en Giler y el resto, ni marcador de punta ni extremo.
2: No.
0: Entonces todo es raro acá, ¿no?
2: Porque ninguno es. Bueno, el Monito Vargas no.
0: Es volante.
2: Hacer jugar como
1: es un media punta. Sí. Es un media punta.
2: Pero el único. Porque después, Vanega, 38 años, lo último que estuvo jugando, paradito a lo Mar Palma en Central, ¿no?
0: Sí, y ahí. Ahí
2: de la mitad de la cancha tirando pelotazos.
0: Ahí, yo siempre tomándome las palabras del presidente, yo tacharía, después podemos tener una sorpresa, ¿no? Porque él dijo, volantes no, porque por la forma de jugar, etcétera, etcétera, no, volante no. Entonces.
1: Lateral y el Monito Vargas está libre, con lo cual ahí tenés que negociar el contrato.
0: Sí, Vanega también.
1: Arabia. Vanega también está libre.
2: No, ¿Vanega no está en Defensa y Justicia o quedó libre de Defensa?
0: Creo que quedó libre.
1: Creo que quedó libre.
2: Bueno.
1: Pero los que mencionás, digamos, el Monito Vargas está libre.
2: Bueno, yo descartaría a Pesela.
0: Sí, claro.
2: Lo descartaría...
0: Qué lindo sería, ¿no? Pero ¿para qué ilusionarse?
2: Sí, sería un refuerzo de contralujo, pues, pero claro. Me parece que... Que no es por ahí, ¿no?
0: Claro, yo no voy a menospreciar a gimnasia, pero si nadie lo puede pagar, todo
3: pero
0: yo
3: si
0: no lo
3: a ver,
0: pagar,
3: es,
0: no
3: está
0: pagar.
3: Clarísimo que eso se tiene que descartar, no quisieron pagar por Mirko Bonfili.
0: Claro.
2: Sí, también descartaría a otro que sonó, que me olvidé de decírselos en la apertura, Emanuel Mas, el lateral izquierdo, porque ahí sí tenés otro lateral izquierdo que está libre con el pase en su poder.
1: Ahí que se ofreció a San Lorenzo
2: en
1: y San Lorenzo
2: de
1: dijo,
2: la semana se ofreció en San Lorenzo y en San Lorenzo no lo.
3: Pero Emanuel va su carrera menos. Acá en Independiente se vio un nivel bajísimo.
0: No jugó nunca, sí, pero nada.
3: Sí jugó, pero poco, bastante bajo. Sí, después creo que estuvo en San Martín de San Juan, igual no jugaba.
2: San Martín de San Juan estuvo.
3: Sería, claro, comprar a un jugador que no te va a rendir.
1: Igual eso del presupuesto de todos los que está nombrando Titito no cuenta, porque con cualquiera que esté nombrando Titito le va a pagar el quíntuple de Mirko Bonfigli. O sea,
3: por eso
1: entonces,
3: te digo, si le dijeron que no a Mirko Bonfigli, a lo que pretendía Maipú, los demás descartémoslo, de Mirko para arriba, descartado.
0: Pero espera, a ver, ¿es verdad eso
2: por
0: en
2: eso
0: cuanto a
2: la danza de nombres en el Lobo? Porque a mí, yo no he podido confirmar a ninguno. Algunos rumores llegan de Buenos Aires, de periodistas de Buenos Aires. Yo sería un poco más cauto porque la verdad que no he logrado en todo el día, desde muy temprano, que hoy lo hablé incluso con Amadeo, temprano cuando él estaba ahí en el canal, son nombres.
0: Está bien,
2: son nombres que no han tirado. Yo no tengo confirmación de ninguno.
0: Quiero decir esto, Gonzalo. Es verdad lo que dice en cuanto al presupuesto que hace mención Carolina. Ahora, ayer Porreta dijo volante no, cuando le preguntamos claro. justamente por esa posición.
2: Claro.
0: Por ahí lo de Bonfigli y quedaría descartado por esa situación. Quizás ante el dinero dijo no y descartamos y vamos por otro lado. Pero, qué sé yo, hay tantas puertas abiertas, ¿no? O estamos muy ansiosos.
2: Yo creo que son las dos cosas.
0: Ah, mira. Bueno.
2: Me parece que son las dos.
0: Qué sé yo, viste, es que uno ve que todos... Uno ve que todos, viste, que todos contratan, mira...
1: Ahora, de algún lado que salen los nombres.
0: Lo que decías vos ayer, Juan, y Estudiantes hoy cerró a Joaquín Correa.
1: Viste, sí, está
0: a préstamo como... por 2 años.
1: Sí, sí, vuelve Estudiantes, sí, ayer lo anunciamos. Digo, igual de algún lado salen los nombres, digamos. Si no, estaríamos hablando
2: ayer,
1: de...
2: Ayer lo dijo Porreta, los representantes también hablan mucho.
1: Sí, bueno, está bien, pero...
0: Fíjate este dato de
1: Chipi. No estamos hablando estamos hablando de nombres...
0: Escuchame este dato, que leo este dato de Chipi. Gracias, Chipi, que siempre está tan atento. El Monito Vargas estuvo cerca de venir a Independiente Rivadavia, pero finalmente se inclinaron por Maximiliano Salas, y por eso no se hizo. Puestos diferentes, jugadores... muy diferentes.
4: Ofensivo los dos.
0: Pero es que lo que quiere decir que está ahí, ¿viste? Está en la góndola.
1: Está libre,
0: está buscando club.
1: Sí, de hecho creo que jugó la última vez en Arabia.
0: Sí,
1: en Arabia. Y está libre.
4: En China también.
1: Estaba en China, sí.
4: Y para él sería una vuelta a la provincia, digamos, después de tantos años jugó en España.
0: En Vélez.
1: Bueno, surgió.
0: Ha sido futbolísticamente en Vélez.
1: Salió de Vélez y después hizo toda la carrera.
0: El hijo del Mono, el ex Atlético San Martín.
1: Exacto.
0: El volante habilidoso que tenía el Atlético San Martín.
1: Claro, claro. Hizo toda la carrera y ya sería para volver. De hecho, se lo ponen todas las listas estas de los medios, de los jugadores que están libres, y está ahí el Monito Vargas, porque está en, como decís, está en vidriera.
0: Claro.
1: Está en vidriera para muchos
4: clubes. En la primera nómina de Scaloni, ¿no?
1: Claro, exacto. En ese momento estaba en España.
4: ¿En España?
1: Estaba en el Español. Estaba en el Español de Barcelona en ese momento, sí.
2: Exactamente. Bueno, en definitiva, por ahora son todas hipótesis y no hay ninguna certeza. Yo consulté por alguno y no obtuve ninguna respuesta. Así que habrá que esperar con respecto al refuerzo de Gimnasia que llegaría, como dijo el presidente ayer, en el día de hoy. Tal vez después de las 20, insisto, tal vez después de las 20 nos enteramos.
0: Bueno, quizás, sí. Pero... estamos con el F5 y no pasa nada. No, te vayas.
2: Mientras los escuchaba estaba haciendo lo mismo. Me metía en las páginas de Gimnasia y nada.
0: Y por ahora no. Hay que a la oficial, ¿no? Porque si no vamos a recibir 200 nombres, porque hay muchos que están...
1: Sí. Yo estoy ilusionado, Daniel. Yo hasta las 20 estoy, bueno, ya no sé qué hacer.
0: Por eso, todos esos nombres, yo no sé si parten más de la ilusión que de la razón.
4: Que de la realidad.
1: Yo estoy ilusionado. Pero, claro. Yo sí, si viene el monitor, yo quiero la camiseta. Yo estoy ilusionado, Daniel. ¿Qué crees que te digo?
0: Bueno, Titito, no te vayas. Esperá. Vamos a escuchar el informe del Instituto, que es el rival de Gimnasia para el próximo sábado por la noche. Lo escuchamos a ver qué dicen del equipo del traductor.
5: Muy buenas tardes, Dani, y a todo el equipo de Ovación 90. Kevin Sima los saluda. Por el lado de Instituto, hay que decir que La Gloria tiene pensado realizar una variante respecto a su último partido, en el cual le ganó sobre la hora 1-0 a Lanús en la cancha del Granate con gol del palomo Fernando Alarcón. Justamente el defensor va a ser quien vuelva al 11 del próximo partido ante Gimnasia de Mendoza, por supuesto. En consecuencia, La Gloria, de no mediar inconvenientes de último momento, saldrá a la cancha con Ledesma en el arco, en la línea de fondo los tres centrales. El palomo Alarcón en lugar de Masachesi, Mosevich y Galván, Cerato de lateral volante por derecha, Sosa de lateral volante por izquierda. En la mitad de la cancha, Abregu, Gallardo, Alex Luna, y en ofensiva Córdoba y Tisera, la formación de Instituto para enfrentar al Lobo, para enfrentar a Gimnasia de Mendoza, para buscar lo que sería la tercera victoria consecutiva de La Gloria, que viene de 2 triunfos. Bueno, Instituto de a poquito se va creciendo, ¿no? Partido a partido, va encontrando un sistema de juego, una idea más sólida, y la expectativa es que Instituto pueda regalarle a su gente este sábado, justo en el aniversario del club, en un nuevo aniversario, regalarle una gran alegría a los hinchas gloriosos. Abrazo grande para vos, Dani, para toda la gente de Ovación 90. Un placer estar en contacto siempre.
0: Gracias, Kevin. La Boca se está a un lado, ¿no? Pues nosotros esperamos que gane Gimnasia. Kevin Sima, desde Córdoba, con el informe de Instituto que espera por el Lobo, transmisión de Newell's el próximo sábado por la noche. Gonza.
2: Mañana, 21:30, con arbitraje de Sebastián Zunino y con el nunca bien ponderado Adrián Franklin en el VAR.
0: Está bien, no te gusta nada. Después de las noticias, porque está sonando el top, vamos a conocer la probable formación de Gimnasia que ya está en Córdoba esperando por ese partido. A las noticias.
2: Perfecto.
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0: 6 de la tarde con 30 minutos, la temperatura actual 13 grados, la humedad 49%. El paso internacional no abre y aumenta la tensión entre los transportistas. Hay más de 1.500 camiones que esperan para pasar a Chile, pero el pronóstico frustra cualquier posibilidad. Desde el lado chileno aseguran que está despejado hasta la boca del túnel, pero no pueden garantizar una transitabilidad segura. En el lado argentino, por su parte, continúan trabajando en la zona de las cuevas, aunque temen la posibilidad de avalanchas. Aún no está definido si habrá exclusividad para camiones cuando se retome la circulación. De avanzar con la ley de inviolabilidad de la propiedad privada, serán más rápidos los desalojos. El trámite será veloz en caso de usurpaciones o de demora en el pago de alquileres. Respecto a esto último, se notificará durante 10 días para que el inquilino se ponga al día. Y eso no sucede, si eso no sucede, se pondrá a suceder a la intervención de la justicia y al posterior desalojo. En Mendoza, Eduardo Rosta, corredor inmobiliario, indicó a Newell que las moras en el pago han crecido.
1: Esta morosidad, es importante destacar, opera dentro del mes, después del día 10 de cada mes, pero dentro del mes. No observamos acumulación de meses impagos. Sí nos está pasando, que estamos encontrando también una muy alta dificultad en el cobro de las expensas y mucha mora en pago de impuesto municipal y agua.
0: La construcción cayó 4,1% en junio y profundizó su dinámica de altibajos mensuales. En comparación con el año anterior, el sector mostró un crecimiento del 4% y cerró el semestre con un avance del 2,8%. Sin embargo, a nivel mensual exhibe una tendencia dispar con subas y bajas. Temperatura actual 13 grados, la humedad 49%. El pronóstico indica poca nubosidad con leve ascenso de la temperatura. Soy Ornella Dubini, esto fue Informe Newell.
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0: 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Hacemos el sorteo, 7:30 termina el programa porque arranca la previa de Maipú. A propósito de Maipú, está Marcos para ir anticipando algo del cruzado, Marquitos.
1: Sí, Dani, un cruzado, como te decía recién, que debe estar llegando en estos momentos a la cancha de Midland para enfrentarlo a partir de las 20. Un Midland que viene quinto en la zona B, 5 partidos sin perder, lleva al equipo de Joaquín Iturrería y que está claro que ha hecho pie de buena manera en la categoría. Recordemos que es uno de los ascendidos de este año a la segunda división. Y Maipú te contaba que va a tener un cambio. En breve lo van a confirmar, sería el ingreso de Lucas Fagioli, el ingreso de Mateo Ortale por Lucas Fagioli, que llegó a la quinta amarilla. El probable sería Galardi en el arco, Ortale, Paulini, Agüero de la Reta, en la mitad de la cancha Mancilla como volante central, a su derecha Vera, a su izquierda Bonfigli y arriba el tridente que viene utilizando Mariano Echeverría, Tacone por la derecha, Silva por la izquierda y Giacone, el número 9 que viene de convertir el probable 11. Dani, para mí el desafío de esta tarde-noche para el cruzado es poder mantener el nivel, porque lo hizo muy bien el último fin de semana ante Atlanta, pero a lo largo del torneo, ya con Mariano Echeverría, le ha costado poder mantenerse en esa regularidad de buen juego. Está claro que esta categoría, la gran mayoría de las veces no te lo permite.
0: Claro, vamos adelantando a ver qué le espera al cruzado. El informe de Midland lo trae Viviana Ortiz Salas.
2: Hoy desde las 20 horas el funebrero recibirá en el Estadio Ciudad de Libertad a Deportivo Maipú para disputar la fecha 24 de la Primera Nacional. Con el arbitraje de Felipe Viola, los dirigidos por Joaquín Iturrería buscarán volver a la victoria para sostener su lugar en la zona de reducido. Recordemos que viene de un empate ante Almagro. Sin confirmación aún, habría al menos 2 cambios en el 11 inicial. Saldrían Abrucese y Cepeda, recordemos que este último llegó a la quinta amarilla. En su lugar ingresarían el Pulga Rossetti, que retorna tras su lesión, y Castorani. De esta manera saltarían a la cancha Leguiza, Díaz Lajarque, Castorani, Recalde y Casarico, Camaño, Violini, Rossetti y Marín, y en la delantera Bulacio y Perales. Informa Viviana Ortiz Salas para el programa Ovación 90.
0: Ahí está el informe, Marquitos, de Viviana. Muchas gracias. Lo que le espera a Maipú para dentro de un ratito nada más.
1: Sí, un buen equipo. Los dirigentes, o al menos así lo ven, que Midland es un buen equipo. Siempre hay buena relación con ese conjunto por la relación que hay en realidad que hubo siempre con MM Soccer y un técnico que siempre estuvo en la mira del cruzado. Así que un lindo partido en la previa quizás tendremos esta noche, Dani.
0: Bien, te esperamos y te escuchamos a partir de las 19:30.
1: Así será, un abrazo grande.
0: Abrazo, Marcos, 19:30 arranca la transmisión. Midland con el Deportivo Maipú. La fecha sí, justamente de la segunda división.
3: Qué hermoso el fútbol, ¿no? Porque uno escucha el nombre, el equipo de Midland, con, obviamente recién ascendido y no tiene obviamente ninguno reconocido. Y está en la misma posición que Godoy Cruz, por ejemplo, ¿no? Ah, qué hermoso, mira, es el fútbol. En la otra tabla, claramente, claro, ¿no? Pero mira. Bueno, mira, a ver, viernes hoy. 20 horas, Midland Maipú. Abre la fecha 24 de la Primera Nacional. Mañana a las 3 de la tarde jugarán Estudiantes de Buenos Aires, Deportivo Madryn, Almirante Brown Bolívar, Agropecuario Güemes y a las 4.

0: 4 de la tarde lo harán Atlético Rafaela Chacarita. Y el domingo, una cantidad de partidos impresionantes. Mira, 2 de la tarde, Atlanta Temperley. 14:30, Los Andes Ferro. A las 15, Morón Acasuso, Colegiales Patronato. 15:30, Colón San Telmo. 4 de la tarde, Racing de Córdoba, San Miguel y Mitre ante Defensores de Belgrano. 4:30, estaremos una hora antes haciendo la previa, pero 4:30 el partido de Godoy Cruz frente a Chaco Forever. 5 de la tarde, Quilmes Almagro. 17:30 del domingo, Gimnasia y Tiro Chicago. Y a las 6 de la tarde, San Martín en Tucumán frente a San Martín de San Juan. El lunes se cierra la fecha, 3 de la tarde, All Boys Central Norte. Misma hora para Gimnasia de Jujuy, Tristán Suárez, la fecha de la Primera Nacional, Dani.
1: Bien. Y por eso está Diego. ¿Con qué expectativa espera al negro de Chaco Godoy Cruz? Dieguito, buenas tardes.
2: Dani, buenas tardes para vos, para todos los chicos. ¿Cómo le va? Un abrazo.
1: Muy bien, por acá.
2: Bueno, me alegro mucho.
0: Encerró el perro.
1: Guarda el perro, ¿eh?
0: Sí.
1: Ese es ladrido de hambre, Diego.
2: Mm. Me estoy cuidando, por eso hablé cortito, porque me estaba tratando de acomodar. Si no, bueno. No, pero no es hambre, Daniel, es... me parece, vos sabés que tengo la sensación que son celos.
1: ¿De? Apa, cuidado.
0: Sí, son celos.
1: A ver, aclaremos, pará. ¿Está en celo o son celos? No es lo mismo.
2: No, está en celos, no, creo que no está en celos.
0: Ah, ¿son celos o los perros? Sí, claro.
2: Yo creo que es de Siche, la verdad, no, porque cada vez que me llama el Tincho para salir al aire se enoja.
0: Sí.
1: Ah, él quiere
3: acaparar. Te quiere para él.
1: Claro, quiere acaparar toda tu atención, diablo.
2: La verdad. No sé, porque le pregunto y no me contesta.
4: Y pero, pero con otras llamadas.
0: ¿Cómo?
4: ¿Ladra o solo con esta llamada?
2: Vos sabés que no, Caro. Solamente cuando me llaman de Ovación.
4: Él lo sabe.
1: Pues sabe que es para laburar. Debe ser un vago ese perro.
0: ¿Cómo se llama? ¿Cómo se llama el perro?
2: Toto.
0: ¿Cómo?
2: Toto. Como Belmonte.
4: Bueno. Como vos.
1: Bueno, como Boris. Escúchame. No será Tato.
0: No.
1: Hacerle un cariñito.
2: Y le hago, Dani, pero se pone como loco. Se pone como loco, yo no sé qué le pasa. Y eso que han comido hace un ratito, comen a cada rato.
1: Pregunto, ¿y un beso no? ¿No probaste?
2: Le doy beso, lo que pasa es que a veces trae pericote en la boca, no me da.
1: Vos le das beso, pero vos le das beso en la boca al perro.
0: Sí, obvio.
4: No.
1: ¿Cómo? Yo sí.
0: Sí, yo sí.
1: ¿Pero a mi cómo perro le va a dar beso en la boca a un perro?
0: A mi perro sí. Lo ves, duerme en la cama. Eso está criado
1: no
0: como.
1: No importa dónde duerma, pero ¿cómo le va a dar un beso en la boca al perro?
0: Sí, soy medio. En eso sí.
1: ¿Y después le da a tu mujer?
0: ¿Cómo? Bueno, me lavo. Le doy, pero me lavo los dientes, me lavo la boca, me higienizo.
3: Después soy yo, chicos. Dejate yo hago un esfuerzo para no hablar, pero después
0: usted,
3: no.
0: Pero es como un...
3: Después soy yo.
0: Es un perrijo.
4: Pero todos los perros que... Si, o sea, todos
0: es chiquitito, no es un Rottweiler.
1: Pero no importa el tamaño, tiene infección en la boca el perro. Imagínate el de Diego que trae un pericote.
0: No, pero no, este es un perro de departamento, no sabe lo que es el pasto, Daniel. Lo pones en el pasto y se vuelve al asfalto.
1: Es como vos.
0: Es como yo. Como el dueño.
3: Escucha. Es un perro de country, Juani.
0: Escucha. No, ni siquiera. Ni siquiera, Diego. El mío es de departamento. Es como yo. Es como el dueño. ¿Viste que el perro es el reflejo del dueño? Bueno, a mí me sacas al pasto y yo me voy al cemento. ¿Viste que te dice la lona con el mate en el plato? No, eso es urticaria me da. Entonces, el perro también, digo, ese es el pasto. Ahí tenés que hacer tus necesidades. No. Vuelve al.
3: Hacia allá arriba.
4: ¿Y qué dice Dieguito?
2: No, Fioqueta se hace no sé qué y se habrá besado cosas intoxicadas.
1: Bueno, pará. Tampoco tanto. No me puede mandar al frente de esa forma.
0: Buen punto.
4: Está bien, defendete.
1: Y se ríe. No se está defendiendo. Está tan
2: tiene, el Juani tiene el perrito con nombre del Arsenal, ¿no?
0: Sí, Gunner. Exactamente, Gunner, claro. El apodo del Arsenal.
1: Y más boludo, por ejemplo.
0: Y es un bulldog francés. Mirá, pará, escucha. Yo no tengo un problema. Es un bulldog francés fluffy.
4: Fluffy.
0: Porque sería tiene eso? Pelos. O sea, es peludo. Ajá. Es un bulldog francés, pero peludo.
2: Es hermoso, yo lo he visto en foto.
0: Bueno, le hice fiero a mi perro.
1: Y a mí ¿por qué no tenés? Si vos que sos pro Inglaterra.
0: Sí, a mí me gusta el bulldog inglés.
1: A mí también,
0: pero tiene mucho olor. Este no.
1: Y bañalo.
0: Porque tiene muchos pliegos. No, se
1: si
0: le hace
1: fuera inglés, pliego. ¿No le das beso en la boca?
0: Sí, totalmente. Pero a mí me gusta,
1: o sea,
0: el bulldog,
1: no el olor,
0: a mí
1: nada.
0: Me gusta el bulldog inglés, pero tiene mucho olor y no, y me gusta el cocker spaniel.
3: ¿Cuál es ese?
0: Y el King Charles, buscalo.
2: Este bonito también.
0: Es todo con las orejas largas, peludas, todo.
1: Nunca un dog,
0: es
1: nunca
0: el pro de la realeza, o sea, británica.
1: Nunca un dog argentino, no. Vos lo que sea argentino.
4: No, de la calle no había, ¿no?
3: El perro de la realeza británica.
0: Buscalo, buscalo, es muy bonito, es muy bonito. Es muy bonito.
5: Todo en negro,
4: es una cosa.
3: Qué asco Inglaterra, por Dios.
1: Tiene razón, Chipi. Dice: este es el programa de Raúl Portales.
0: Paremos el portal de las mascotas.
1: Claro. Paremos acá y vamos con el
2: club. Qué memoria, Chipi.
0: ¿Eh? El Chipi lo veía, el Chipi lo veía.
1: Sí,
0: el,
2: muy bien,
1: Chipi. Sí, por Dios te lo pido, vamos con Godoy Cruz.
2: Bueno, igual ahora he incursionado en el tema de los gatos. Hace poco incorporé dos gatos, al Lucio y a la Jazmín, y la verdad, bueno, encontré un amor que no había encontrado en los perros.
4: Claro. ¿Pero y qué onda?
1: Ahora porque se conocen.
3: No te dan bola, no te dan bola los gatos.
2: Hacen la suya, pero te transmiten algo. Vos llegás y te pasan la lengua.
1: Sí, sí. Sí, sí,
3: sí.
1: Depende
3: del... Te falta la llama de la pan, nada más, ¿no?
1: Te pones un billete.
2: No, no, no. Pará, pará. Pará,
1: no te... Pará, pausa, menos, pausa, menos, pausa, menos. Pausa. Ya volvemos, pará.
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0: 6 de la tarde, 48. Estamos de vuelta, Dieguito, para que usted hable de Godoy Cruz Antonio Tomba, del cual estamos sorteando 2 entradas para ir a ver el domingo. Tomba, nombre, apellido, DNI completo al 2616-177-997. ¿Y Diego? No me diga que se fue.
1: Bueno, está con el tema del rope, Daniel.
0: Ya le recuperamos a Diego. Claro, fue a darle un beso al rope. Lo fiero que es el perro de...
1: No, es un espanto.
0: Tremendo.
1: Pobrecito. Los defensores de animales, ¿dónde están?
2: Me encantan los perros, pero ese perro feo.
1: ¿Dónde está Greenpeace?
0: Yo entiendo que le des un beso.
1: Para defender a los bulldogs francés.
0: Pero pará, ¿sabés que te entiendo que le des un beso?
1: Y es francés.
0: Porque debe tener mucha falta de cariño, porque es muy feo.
1: No, pero pará, aparte vale 5 lucas verdes ese perro.
0: No, el King Charles.
1: Si no lo quiere, el España.
2: Ahora, hay que tener ganas.
1: Este no.
2: Hay que tener ganas de ir a elegir ese perro. Si me dijeras, te lo regalas.
1: Pero, porque no. Es un bulldog francés.
0: No, pero el tuyo es feo.
1: Diego. Pero son los bulldogs francés, por eso. ¿Cómo le va a decir feo? Defender a los perros, vos, Diego, que sos perrero.
3: Yo lo defiendo, Juan, yo lo defiendo. Es más, yo no creo en la fe.
1: Muy bien.
3: En la fealdad.
1: Muy bien.
3: Porque cada uno tiene un gusto. Bueno, si a uno no le gusta, el otro no tiene.
1: No le gusta a Daniel porque es francés, mi perro.
0: Le han mandado un mensaje a usted, al grupo, yo, un oyente, por supuesto. No me animo a leerlo.
4: No.
0: No
4: lo leas.
0: A usted, Dieguito, por lo del perrito y todas esas cosas.
1: ¿Qué digo?
0: Por los ejemplos. Pero, no, aflojemos con el perro, que vamos a las 19, a 30, no nos vamos a alcanzar.
4: Ni lo digas.
0: Claro.
2: Volvamos.
0: Volvamos a Godoy Cruz. ¿Se volvió ahí?
1: No, está ahí.
0: Yo te puedo creer.
2: Estaría hablando un rato con Diego.
0: ¿Qué le pasa a Diego? Bueno, mientras recuperamos a Diego, escuchamos a Amadeo Incirillo.
4: Dani, 3 cortitas tengo para el polideportivo. La primera, lo que decíamos mañana y quiero titular, en los Pumas juegan a las 4 de la tarde en cancha de Vélez contra Sudáfrica. Por el lado del hockey sobre patines, en el argentino, lamentablemente se acabó la ilusión mendocina. Estaba Andes Talleres con vida, perdió cuartos de final con VT y lamentablemente... Como hace tiempo pasa en la escena masculina del hockey sobre patines, los que la dominan son los sanjuaninos, que van a jugar las semifinales de uno de los 2 torneos más importantes, Liga Nacional o Superliga, y el argentino. Y lo otro, en futsal, Diego Coltes vuelve a jugar. Uh-huh. Vuelve a la actividad, se había retirado, lo tentaron porque va a haber Mundial de Clubes en Turquía. Uh-huh. Así que Diego Coltes vuelve para jugar en Turquía y Martín Cusa también, los dos para... junto con Jockey, jugar en el Mundial de Clubes.
2: Eso, qué camiseta, Jockey.
4: Con Jockey, correcto, Caro.
0: Perfecto. Ahí volvió Diego. La tercera es la vencida, Dieguito.
3: ¿Ahí me escuchan?
0: Perfectamente.
3: Sí. Bueno, Dani, a ver, de Godoy Cruz decir y completar lo que decíamos ayer en cuanto a la preocupación que hay por la situación de Mateo Mendoza. Godoy Cruz está buscando, está tanteando. Yo he consultado con muchos colegas de otras provincias y equipos de primera división. Y a ver... las puertas en algunos clubes están abiertas y en otras no tanto, como es el caso de Racing, que en su momento era una posibilidad, Racing después más o menos se rehusó, y después cuando Godoy Cruz empezó para negociar la posibilidad de Mateo Mendoza, digamos que en su momento cuando Racing habla con Godoy Cruz le dijo que no, Godoy Cruz le dijo que no a Racing, y entonces después eso se enfrió, y obviamente que Racing después no avanzó. ¿Por qué cuento esto, Dani? Porque en su momento... Mateo Mendoza tenía todo arreglado para irse a México. Y no estoy hablando de hace muchos meses, hace poco tiempo atrás. ¿Se acuerdan de ese momento que salió el equipo, que jugaba como volante, que por ahí lo conversamos con la Caro, esto de jugar de volante central, después de Müller lo sacó, no jugó, fue al banco 2 partidos, después ya no concentró? Bueno, Godoy Cruz tenía todo cerrado con el Pachuca de México. Era una hermosa venta. Por lo que significa Pachuca para el fútbol, un equipo de primera, un equipo importante de México, para el jugador económicamente ganas en otra moneda, obviamente que es un número muy importante, y además porque es un jugador que actualmente está en la B Nacional,
0: sí.
3: Entonces hubiese sido una buena venta.
0: ¿Y qué pasó?
3: Estaba todo muy avanzado, pero claro, quien lo había pedido es Esteban Solari, y Esteban Solari al otro día tuvo un encontronazo y se fue, renunció. El androide. Hoy está en Pumas. Hace poquito asumió en Pumas, de México. Muchos medios mexicanos y colegas mexicanos también, enojados por la situación porque dicen que Solari ya tenía todo arreglado con Pumas y por eso se fue. Bueno, ante la salida de Solari se cayó el pase y Mendoza se quedó sin el pan y sin la torta. Esta posibilidad de Racing que había se terminó diluyendo porque los dirigentes de Racing dijeron, no, bueno, si en su momento lo fuimos a buscar, nos dijeron que no, porque estaba lo de Pachuca, ahora no lo queremos. Bueno. Apareció San Lorenzo después, que en su momento lo contamos, y hoy en día está muy difícil Pero bueno, Godoy Cruz sigue negociando a ver si, antes de que cierre el mercado de pases, que no sabemos cuándo, seguramente cuando los dirigentes quieran, puede lograr encontrarle el club a Mateo Mendoza y lograr venderlo, al menos un porcentaje. Sí, pero sí, es una preocupación para Godoy Cruz.
0: Bien. No arrancaste con el equipo para el domingo porque ya adelantaste que no va a haber cambios y que va a ser el mismo. ¿Esto continúa así hoy viernes?
3: Sí, yo creo que sí, Dani, porque ha trabajado mucho con el mismo equipo. Después ha variado entre Guerrero y Fernández por el lado izquierdo, entre Arce y Jerometa por el lado derecho, pero el equipo que más jugó en la semana, en las prácticas, en los trabajos tácticos y demás, ha sido el mismo. Así que yo imagino que no va a haber modificaciones para el próximo domingo. Por cómo viene el equipo, que viene agarrando confianza, me parece que va a ser el mismo. Es más, estuve buscando la última vez, ustedes también tienen buena memoria, y apelo a eso, pero la última vez que Godoy Cruz no tenía una, no digo una racha de 7 partidos, de varios partidos ganando, como es el caso que ha ganado 3 seguidos, en donde había un equipo que más o menos salía de memoria, yo llegué casi al 2023. Porque en el 2024 hubo muchos cambios, quizás hubo un par de fechas en donde el equipo se repitió.
1: No, primer semestre del 2024, creo, el equipo de Aldrá que ganó el
2: cuando todavía nos iban Hernán López regular. Muñoz y con él.
4: ¿Con Allende o sin Allende?
3: Con Allende.
1: Ok. Y yo, el Godoy Cruz del primer semestre del 2024 que gana el grupo, de la fase de grupo, fue el mejor de la fase regular y después pierde con Vélez. Ese equipo.
4: San Luis.
1: Claro, ese equipo que es el más. Después de ahí se desintegra todo. Pero me parece que hay que ir hasta ese equipo, mirá, principio, primer semestre del 2024, para un buen Godoy Cruz que se repetía.
3: Ahí ya apareció Petroli. Pero el anterior, que juega Godoy Cruz con Platense y pierde la semifinal del torneo, sí, podría haber jugado la final, frente justamente al Platense de Martín Palermo.
1: Claro.
3: Que ahora volvió a Platense. Es el último equipo que yo me acuerdo más o menos de memoria, que vos sabías que el Ruso Rodríguez era el arquero, que Arce era el lateral derecho, que Galdames era el lateral izquierdo, que los centrales eran Pierre Barrios y Federico Rasmussen. En la mitad de la cancha, recuerdo que ese partido lo jugó el paraguayo Cristian Núñez, pero jugaba Leyes con Ábrego, el Indio, Fernández también, y después Allende por un lado, Hernán López Muñoz y Salomón Rodríguez. Pero después de ese equipo, digamos que todo el 2024, quizás ahí se termina desmembrando ese que mencionás, Juan, y bueno, menciona a Lacaro también. Y en el 2025 después varió mucho. Sí, bueno, sí, el 2025 fue tremendo.
1: Sí, claro.
3: Pero no logró eso. Y me parece que esto, bueno, los técnicos son inteligentes y lo saben. Por eso me parece que ante esta posibilidad, creo que el técnico, más allá de que yo siempre le digo que para mí, y creo que para el cuerpo técnico también, Lucas Arce es titular, bueno, le respetan el lugar a Jerometa, que se lo ha ganado.
0: Perfecto. Bueno, vamos a ver qué pasa con Forever. El informe llega desde el Chaco. Lo trae Fabricio Címbaro, periodista de El Aguante Deportivo.
5: ¿Qué tal, hermanos mendocinos? ¿Cómo les va? En cuanto a lo que respecta a Forever, es un equipo que viene en levantada porque viene de 4 partidos invictos. Recordemos aquella victoria ante Colón de manera interina, la dirección de Santiago Ojeda, después de la salida de Pedro Llorens. El siguiente partido fue con Acassuso, empate 1-1 de local, pero con un juego mucho mejor. La victoria ante San Telmo, 3-1 de visitante. Y de local contra Morón, un equipo que pelea arriba, donde Forever anuló a Morón y venció de local. El equipo se incorporó con 5 refuerzos. Enzo Galli, que llegó antes del mercado de pases, se consideró libertad de acción de Gimnasia de Mendoza. Matías Romero, que viene de Nueva Chicago. Leandro Fernández, que vino de Villa Mitre, el Federal A. Estamos hablando también de Mauricio Tedes, que todavía no pudo debutar. Y Federico Moreno, que vino también de Nueva Chicago. El posible 11 de Chaco Forever para este partido ante Godoy Cruz es justamente Gastón Canuto en el arco, Alan Luque como lateral derecho, Luca Miovilcevic, Ricardo Garay Lima y Agustín Ojeda en la defensa. En el medio, por derecha, Enzo Galli, Juan Manuel Carrizo, de 5, Santiago Valenzuela, Brian Nievas y por izquierda, Leandro Fernández. Y la única referencia de punta está la duda si va a ser Matías Romero o Ezequiel Pacheco. Esto en base a un golpe que tuvo Matías Romero en uno de los entrenamientos, pero posiblemente sea Matías Romero.
0: Ahí está el informe de Fabricio Címbaro, periodista de El Aguante Deportivo. Así desde es. Chaco, Dieguito.
3: Dani, mirá, y lo último para cerrar, esta semana fue tremenda para Godoy Cruz, porque se confirmaron 2 roturas de ligamentos. Godoy Cruz venía saliendo de lo de Alessandría, que no me acuerdo si la cargo o el Juan, y me preguntaron hace un par de semanas, y yo creo que para diciembre quizás ya, o antes, porque ya está entrenando, no a la par, pero está entrenando.
2: Empezó a correr.
3: Claro, sí, ya viene entrenando, pero digamos que para que juega el fútbol, porque hace trabajo con pelota y demás, yo imagino que ya para enero, o quizás antes, noviembre, bueno, que el campeonato, más o menos, en octubre, lo que pasa, termina, digo, pero la idea de Godoy Cruz es llegar hasta el final, obviamente. Venía saliendo de esa situación y esta semana se confirmó la rotura de ligamentos de Benjamín Rojas, que venía a la reserva y fue ascendido por De Muner, estaba entrenando con el plantel de primera, un chico 2007, volante, central, venía muy bien, era muy bien considerado, por eso lo ascendió a entrenar en primera De Muner, Benjamín Rojas, y la de Jerónimo Montivero, que ya había debutado con Godoy Cruz en el 2025, debutó en primera.
2: Con el gato Andrá.
3: Exacto, zaguero central, sanjuanino. Bueno, ahora con De Muner también había sido reconsiderado porque estaba jugando en reserva y lo tuvo en cuenta, estaba entrenando con el plantel de primera y también se confirmó su rotura de ligamentos, así que bueno, la verdad que es un poco de impotencia en el cuerpo técnico, en todos, en el mundo de Godoy Cruz, porque son dos chicos muy jóvenes, con mucha proyección, y justamente ahora el técnico los estaba observando.
0: Bien, bueno, nos escucharemos el domingo entonces, Dieguito.
3: Dale, enseguida con Maipú, chao.
0: Enseguida, bueno, el domingo con Godoy Cruz. Acá tengo, hay tantos mensajes para usted, Diego.
4: No, pero ¿por qué?
2: La gente empezó a mandar fotos de sus perros.
0: Hay fotos de perros.
1: A la gente le gusta más hablar de, la verdad. Hagamos un programa de perros.
0: No,
3: pero... O sea, lo de Godoy Cruz,
0: No, hay muchísima
1: gente le gusta hablar de sus mascotas.
0: Pero hay muchísima gente participando por las entradas de Godoy Cruz. No podemos leer el nombre, apellido y nada más. Pero dice, por ejemplo, acá el amigo, hola Ovación, yo a los gatos no los quiero cerca mío. Casi pierdo el auto y la casa culpa de uno.
2: No, bueno, me gustaría saber la historia.
3: Lo que pasa es que mezclan todo. Yo no estoy hablando de...
1: O sea, nosotros estamos hablando de los felinos de cuatro patas.
0: Chao, Diego.
3: Chao.

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1: Tarde en todo el país, la temperatura actual 13 grados, la humedad 49%. APROCAM pide explicaciones al gobierno por las demoras en la reapertura del Paso Cristo Redentor. En un comunicado, la Asociación Propietarios de Camiones de Mendoza destacó que mientras que del lado chileno despejaron el camino hasta la boca del túnel, aún no hay una fecha de despeje del lado argentino. Explicaron que en la curva de la soberanía hay gruesas capas de hielo sobre la calzada. Desde la asociación cuestionaron dónde quedó la inversión realizada años anteriores, así como las máquinas barrenieve, motonivel, veladoras, camiones, topadores, palas cargadoras, entre otras. Mientras tanto, continúan con la asistencia a los pobladores de alta montaña. Esta semana, distintos organismos como la policía y gendarmería se han organizado para acercar víveres y otros insumos, como colchones y frazadas. En las cuevas quedan 12 personas a la espera de la reapertura del paso y de la llegada de turistas. Pablo Tijeras, encargado de la Guardia Urbana Municipal de Las Heras, contó que la gente de esa villa es la que permanece en las condiciones más difíciles.
2: Hoy en Villa Las Cuevas, que es el único lugar que en este momento no hay una accesibilidad cotidiana, en Villa Las Cuevas hay 14 personas en este momento. Exactamente, ayer se relevaron, ya te digo, gente de Prosegur, sí, gente de la central eléctrica, hay gente del ejército, hay gente de Vialidad Nacional en el monitoreo de las cámaras, tenés empleados de los comercios que están al cuidado del local.
1: Por el femicidio de Agostina Vega detuvieron a los inquilinos de Barrelier. La pareja sospechosa quedó acusada luego de que en la investigación se determinara que desde su vivienda en la planta alta se escuchaba lo que ocurría la noche del crimen. Hasta el momento el caso tiene 6 imputados. Temperatura actual 13 grados, la humedad 49%. El pronóstico indica poca nubosidad con leve ascenso de la temperatura. Soy Ornella Dubini, esto fue Informe Niwil.
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0: 7 de la tarde, 4 minutos. Queda un ratito para ir inscribiéndose para el sorteo de las entradas para ver al Tomba el próximo domingo frente a Chaco Forever. Tomba, nombre, apellido, DNI completo, 2616-177-997. Amadeo.
1: Dani, bueno, venimos hablando del tema polideportivo, de lo que hay, y se nos viene un fin de semana movido en diferentes deportes. Sí decirte que en el rugby, en el torneo del interior, lamentablemente lo de Mendoza viene siendo complicado y nos queda lo de Marista, que también estaba allí viendo si puede meterse en la próxima instancia. De los que participan, que son dos, en el torneo del interior A, por lo pronto. Hemos tenido maristas, a Marista peleando siempre en instancias finales. Bueno, este viene siendo un torneo por ahí un poquito más complicado para los dos que clasificaron por ser el mejor y el subcampeón de la última edición.
0: Bueno, ahí voy con Titito. Nos manda Carlitos Vaciar desde el Este. Dice que el club La Libertad va a jugar el torneo regional y manda el mapa de Argentino con los distintos escudos. La cantidad de equipos que juegan el regional es tremendo. Es tremendo.
1: Bueno, es el regional amateur, juegan 338, si no me equivoco.
0: Y es muy deficitario.
1: 338.
0: Esperemos, lo digo de verdad, que lo pueda bancar La Libertad. Porque los que han participado quedan
1: es muy complicado
0: con las ruedas para arriba.
1: Está bien que arrancás jugando contra los de tu provincia, sí, después bueno, región, pero igual.
0: ¿Se va pasando?
1: Sí, obvio.
0: Si no pasás, sonaste también, porque te quedás ahí con las contrataciones, si es que hiciste. Bueno, dependerá cómo hacen los contratos, pero vas pasando y después, si tenés que empezar a viajar,
1: se te complica
0: porque
1: mucho.
0: No tenés ningún subsidio de nada, nada. No te da el Consejo Federal absolutamente nada. Vamos a completar la info de gimnasia. Está nuevamente Gonzalo con nosotros.
2: Así es. Bueno, ¿te acuerdas que yo ayer te dije que para mí salía del equipo Mortadela Rodríguez, pero que no estaba tan seguro si iba a entrar un mediocampista en su lugar? Uh-huh. Bueno, yo creo que ya estoy casi convencido de que Gimnasia va a salir con 5/3 defensores.
1: ¿Cómo terminó jugando?
2: Exactamente. Bueno, el cambio es justamente el que hizo en el entretiempo Darío Franco. ¿En el entretiempo fue o apenas empezado el segundo tiempo? La salida de Mortadela y el ingreso de Giffrey.
0: Bueno, sí. el cambio demuestra, porque es extraño para Gimnasia, pero son otras épocas, ¿no? Jugar, digo, con cinco en el fondo, pero son otras épocas, hay que estar consciente de lo que necesita el Lobo. Y esa necesidad de sumar afuera, supongo que es lo que hace que Franco opte por 5 en el fondo o 3/5, como le quieran llamar, ¿no? Porque después todo es muy movible.
1: Fue en el entretiempo, Gonza, y si no me equivoco hubo otro cambio más. Creo que sale Fernández, si no me equivoco.
2: Y lo mete a Cingolani.
1: Y lo mete a Cingolani, correcto.
2: Bueno, anote a Cingolani, para mí va a ser titular.
1: Mira,
0: es que cuando entró todo
3: sí,
0: bien,
3: muy bien. Que se lo ha ahora ganado, sí, ha venido haciendo buenos rendimientos.
1: Coincido, claro, pero para mí es mejor cuando ingresa que cuando arranca, ¿no?
3: Tenemos esa imagen, sí. Este año no lo hemos, no sé, creo.
0: No ha jugado de titular.
3: Si no tengo mal el recuerdo, no ha jugado de titular. Hay que verlo, pero este año, yo creo que en lo que hemos visto de Cingolani, me parece que merece la oportunidad. Después que sí, las veces que ha ingresado lo ha hecho mejor, en anteriores momentos de Gimnasia, bueno.
1: Sobre todo porque por sus características y su velocidad, cuando agarra el equipo cansado, encuentra espacios y hace un poco más de diferencia.
0: Eso le pasó a Sabatini también.
2: Eso
0: entró desde el banco, Sabatini se fue ganando con buenos rendimientos la posibilidad de ser titular y bueno, y lo confirmó Franco. Sí. Y ahora va a pasar, puede llegar a pasar lo mismo con Cingolani. Ahora sí, Gonza.
2: Decía que eso de que acaba de decir Amadeo, me lo dijo Medrán en su momento. Medrán lo puso como titular alguna vez y rápidamente lo volvió a dejar en el banco de suplentes y lo hacía entrar. Y cuando yo se lo pregunté, me dijo, es que me da más resultado, a mí me sirve más que entre y que los agarre cansado a los rivales a ponerlo como titular, que le cuesta calentar motores.
0: Está bien, otra categoría.
1: Ahora, claro, el tema es, perdón, sale Mortadela y ¿quién más? Porque Fernández también, ¿mismos cambios?
2: Bueno, ahí tengo la duda, si sale Ceballos o si sale Fernández. Uno de los dos para mí no va a ser titular.
0: Ahí en eso, ahora entrando ya en la especulación, Ceballos ha tenido buenos rendimientos, se ha hecho mejorar el equipo. Porque en eso del acompañamiento a Antonini, en definitiva, el mediocampo es el corazón del equipo y lo ha hecho mejorar en general a Gimnasia. Sería raro que vuelva a jugar con un solo volante de marca en la mitad de la cancha, excepto que crea Franco que teniendo 5 y los externos suben hasta la mitad, bueno, por ahí podés suplir con movimiento.
1: ¿Sabes qué pasa, Gonza? Que lo tiene el cuerpo técnico muy bien considerado a Ceballos como rueda de auxilio de Antonini,
0: claro.
1: Porque le destacan sobre todo ese pase que tiene, eso de tenencia de pelota, tanto a él como a Fernández, cuando Gimnasia necesita la posesión, por eso lo destacan. Viste que el otro día arranca abierto y automáticamente lo cierra al lado de, que para mí no arrancó bien Ceballos a la banda, lo cierra al lado de Antonini.
0: Me
1: y ahí
0: más al lado Gimnasia, de Antonini.
1: Y él, claro, tuvo mucho mejor rendimiento.
2: Bueno, durante la transmisión lo marcamos, Amadeo, ¿te acordás?
1: Sí.
2: Yo les decía que estuvo 5 minutos, pero de reloj, Franco, pegándole gritos a Ceballos y a Lencioni para que cambiara la posición. Lencioni estaba más cerrado, más como enganche, y Ceballos estaba bien abierto, y quería al contrario, quería que se abriera más Lencioni y que se juntara con Recalde en las subidas de Recalde y que Ceballos estuviera más cerca de Antonini.
1: La
2: más,
1: diferencia, Gonza,
2: en la mitad de la cancha.
1: Es que Lencioni jugó bien cerrado y abierto, no, donde sea.
0: Juega siempre bien.
1: Claro, y Ceballos arrancó mal, muy abierto, y después en ese enroque de Franco creo que hay un punto para el técnico ahí, porque también jugó mejor allí el ex Boca, ¿no? Cerquita de Antonini.
2: Bueno, ahí es donde tengo la duda. Para mí, Gimnasia mañana a las 21:30 va a salir con Rigamonti en el arco, Franco, Lautaro Carrera, Muñoz, Giffrey y Recalde, Antonini, y acá tengo la duda de si va a jugar Ceballos o Fernández, Lencioni y Módica.
0: Uh-huh. Bueno, está bien. Bueno,
1: ¿a quién pondrían ustedes?
0: ¿Dónde?
2: Yo coincido con los Ceballos que ustedes acaban de marcar.
1: ¿Fernández o Ceballos?
0: Ceballos.
2: Coincido con lo de Ceballos. Lo que ustedes acaban de decir, yo coincido. Yo lo pondría a Ceballos.
0: Pero insisto, no porque Fernández esté... son diferentes.
4: En ese rol,
3: no,
4: Ceballos.
3: No, pero claro. Es que para enlazar, ya lo tenés a Lencioni.
4: En ese rol, tenés, Ceballos. Van, en el rol de mediocampista, sí, en ese esquema.
2: De visitante. Ayer dijo algo Fernando Porreta que a mí me hizo ruido cuando dijo que contra San Lorenzo tuvimos que haber cerrado el partido antes, a lo mejor. Y nos traíamos un punto.
0: Está bien, pero también agregó, pero Franco es así, va al frente y muchas veces ha ido al frente y ha ganado partidos.
2: Déjame pensar que yo creo que Porreta quería cerrar el partido de visitante con un punto para Gimnasia. Porque el visitante no los trae los puntos, por ahora.
0: Claro, bueno, es verdad, si hace la media inglesa estaría bárbaro.
2: Ya ahora, está bárbaro. Por ahora es blanco o negro.
0: Ya está bárbaro porque va tercero, ¿no? Pero si trae la media inglesa estaría mejor. ¿Podemos reiterar? A ver qué voy anotando.
2: Rigamonti.
0: Sí.
2: Franco. Carrera, Muñoz. Giffrey, Recalde. Antonini. Ceballos, Fernández. Lencioni y Módica.
0: Me falta uno.
1: Cingolani.
4: Claro.
2: Cingolani, perdón. Cingolani. Claro, me estaba faltando. Les dije, va a ser titular. No se los estoy nombrando.
0: Está bien. Bueno, ¿y el F5 seguimos esperando?
2: Haga F5, 20.06, 20.08, 20.10.
0: Está bien. Bueno, yo por la duda aprieto, ¿no? Seba Zunino el árbitro, Gonza.
2: Sebastián Zunino será el árbitro del encuentro y Adrián Franklin será el VAR.
0: Adrián, ese le tengo más miedo, ¿no? Y Gisela Bozzo no la conozco. Un saludo a Gastón.
2: Esa ha hecho de asistente.
0: Uh-huh. Claro, no la conozco en el VAR.
2: Segundo asistente.
0: Bueno, esperemos que no tenga que recurrir al VAR. Yo le tengo un poquito de escozor a Adrián.
2: Sí, Franklin es. Aparte de decir Frankenstein, sí, te da miedo.
0: Bueno, ya me clavo todo. Gonza, gracias.
2: Chao, hasta luego.
0: Abrazo. Será transmisión de Newell, por supuesto, el próximo sábado.
1: Sí, tengo una cortita, Dani, con Victoria Gauna, la mendocina. La selección nacional de básquet femenino se clasificó a la América 2027 de El Salvador.
0: Uh-huh. Bueno, nos vamos a la pausa. Deseándole perdón, atrasado y quizás atrasadísimo. Pido disculpas, pero bueno, más vale tarde que nunca. Al Gonza Santo Tomás, que cumplió años.
1: Claro. Uh-huh.
0: Así que un fuerte abrazo al Gonza, que siempre
1: 50.
0: Nos escucha. Un gran amigo. Un poquito más, me parece.
1: Creo que 50.
0: Un poquito más, lo que pasa es que se conserva bien.
1: Me parece que eran 50, me parece. O ese es que está un poquito más...
0: Y bueno.
1: Algunas chapas se le han volado, ¿no?
0: Bueno, eso se voló hace tanto.
1: Sí.
0: Pero bueno, vos sos un buen descuento, le hiciste. Ya volvemos.
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12: Siete de la tarde y 20 minutos. Ya habíamos dicho que a esta hora hacíamos el sorteo. Ya Tincho lo hizo. Y los ganadores de las entradas para ir a ver a Godoy Cruz Antonio Tomba frente a Chaco Forever son Lucas Gutiérrez, cuyo documento termina en 654, y Karina Beatriz Cordara, termina en 978. Son los ganadores. La producción se pone en contacto con ustedes para hacerse de los QR, para ir a ver al Tomba el próximo domingo. Está Chipi, esta noche juega la Lepra, Chipi.
13: Esta noche juega Independiente Rivadavia en el Bautista Argentini, 21-45, ante Estudiantes de Río Cuarto con el arbitraje de Gonzalo Pereira, que va a ser el debut oficial en Primera División, el hombre que va a impartir justicia. Con un Independiente confirmado, en el día de ayer llevó adelante su última práctica por la noche, quedaron concentrados con Volcato en el arco y Día Independiente, Osela, Leonard Costa, Jacob Studer y Juan Manuel Elordi, la mitad de la cancha para Gonzalo Ríos, Tomás Botari, Florentín, Sartori, Mati Fernández y Arce, los 11 de la Lepra para jugar 21-45, Daniel.
12: Uh-huh. Bueno, no se vaya, escuchamos el informe de Estudiantes de Río Cuarto, el rival del Azur, lo trae Julián Marengo.
14: Queridos compañeros de Radio Newell, ¿cómo están? El abrazo grande de Estudiantes que llega urgido, necesitado de poder sumar en lo que va del torneo. Lo hizo en el debut y en la victoria frente a Tigre, cayó frente a Argentinos y dejó una sensación casi prácticamente sin sabor de frente a Banfield, porque el punto le sirvió y a medias. Cada unidad que pueda rescatar el equipo de Rubén Darío Forestero será comparada con lo que pueda lograr Sarmiento de Junín, Aldo Civi, de algún equipo más que caiga hundido en la parte baja del descenso y de la tabla general. Hablando precisamente para este duelo, los mismos convocados, teniendo en cuenta el partido de hace 6 días atrás, y también hay muchísimas y altas probabilidades de que se repita el equipo. Estamos hablando de Lucas Bruera en el arco, con Gonzalo González, Gonzalo Mafini, el propio Sergio Ojeda, Agustín Quiroga y Gabriel Alanesa en la mitad de la cancha, 3 hombres, 5 en el fondo, los anteriormente mencionados, 3 en la mitad de la cancha, Tomás González, Francisco Romero y el propio Nicolás Talpone, para darle rienda suelta a la ofensiva a Juan Fernando Garro y por supuesto también Jason Moreno. Sin modificaciones llegaría Estudiantes para este duelo con la necesidad imperiosa de ganar, justo en la semana donde ha sumado a Juan Camilo Chalá, el extremo derecho que proviene de Quindío de Colombia, de la segunda división, que si bien ha conocido a sus compañeros, ha realizado una práctica, pero no estará presente esta noche en el Gargantini.
12: Ahí está el informe de Julián Marengo, de Estudiantes de Río Cuarto. En la tabla anual, en los promedios, está último. En el torneo arrancó un poco mejor. Curiosamente, tiene los mismos puntos que Independiente Rivadavia, 4, Chipi.
13: Sí, eso en la actualidad, pero claro, en la anual parece casi condenado Estudiantes de Río Cuarto, ¿no?
12: Parece, sí, cambió el equipo.
7: Estudiantes de Río Cuarto es el equipo que menos goles ha convertido en el año.
12: ¿Y debe ser que más le han hecho o no?
7: Sí, ya te digo el dato. Es el siguiente. ¿Dónde lo tengo? Porque esto lo vamos a decir en la transmisión.
12: Bueno, lo buscamos por otro lado y lo decimos en la transmisión. Pero
15: el que más recibió, el que más recibió es Newell's.
12: ¿Y Estudiantes de Río Cuarto cuántos?
15: 27.
12: 27 goles en contra.
13: Se metió 6. Me va la señal, no lo escucho.
12: Y metió 6. Epa, epa, ¿dónde está? Bueno, y juega Juan Figarro, que vuelve después de tanto tiempo a Mendoza. Y se fue nomás. Y se le terminó.
13: Ahí está, a ver, regresó la señal.
12: Ahí está, regresó la señal. Qué raro esto, que se va y viene la señal. Bueno,
13: pero no va a desconfiar también de esto, Daniel. Yo no genero nada.
12: ¿De qué cosa?
13: De que se me va y se me viene la señal. No,
12: tiralo
13: lo
12: junto con
13: se
12: los
13: me
12: GPS.
13: Iban, se me alejaban.
12: Metelo en el mismo bolso con piedra de GPS y al zanjón.
13: Perfecto. ¿Qué dice Juani?
15: Estudiantes que ya sacó los mismos puntos casi que en toda la apertura. Ha sacado 4 y en la apertura ya ha sacado 5.
12: Qué mala apertura, ¿no? Hizo.
15: Terrible.
12: Tendría que hacer un torneo excepcional.
13: Está muy complicado. Sí, está muy complicado.
7: 2 victorias en el año nada más.
12: Esperemos que saque rédito de esto Independiente, ¿no? Que va con todos los titulares como anunciaste.
13: Sí, veremos si Independiente se puede reponer de cara a lo que se viene el próximo martes. El domingo van a viajar los jugadores rumbo a Brasil a partir de las 15. Vamos a estar ahí en la cobertura especial para Diario 1, para Canal 7 y para Radio Newell. Así que nosotros también vamos armando la valija, Daniel.
12: Bueno, muy bien, Chipi. Escúcheme, Salas, la sensación de Independiente Rivadavia. ¿Tendrá minutos hoy, supongo?
13: Yo creo que sí, Dani. Sí, algunos minutos va a tener, pensando en este duelo que te digo del martes, que se podría meter en el equipo titular, en el encuentro ante Fluminense. Para mí, 30 minutos le irá a dar a Alfredo Berti, también para que el público que está tan entusiasmado, y luego del video y la voz en off de Amadeo, imagínate cómo está el público leproso, claro, ¿no?
12: Sobre todo por la voz de Amadeo.
15: No se te capa una, Chipi, a vos.
12: Ya, Salas como que quedó en segundo lugar.
13: Ojo, Daniel, que hoy nos van a poner una camarita, parece, y la gente que realiza los videos.
12: No podían avisar
13: con,
12: ¿no?,
13: un atuendo especial.
15: Uh-huh. Epa, bueno. Mirá.
7: Ah, ¿solo la cabina? Entonces no voy yo.
12: Ah, bueno.
13: ¿Por?
15: Pero tampoco me voy a poner un filmmaker al lado tuyo, Carolina, por favor, no el presupuesto.
7: Sí, digo, sí. Si ponderan solo el trabajo,
12: mamita, Chipi, ¿cómo estamos? Y bueno,
13: ¿Cómo estamos?
7: Que te diga los cambios magotas.
15: Acá en el estudio no pongo ninguna cámara, que me quiero comer un sándwich de milanesa.
12: Claro, olvídate, con el frío que va a hacer esta noche, la camarita, ¿sabes qué? Escúcheme, ¿a qué hora o ya abrió las puertas de Gargantini para que el público empiece a ingresar? ¿O es muy temprano?
13: Una hora y media antes, Dan. Hora y media antes van a abrir las puertas del Gargantini para que entre el público de la lepra, que está ansioso por ver especialmente a Salas también, a ver cómo está.
12: Claro.
13: Con esas ganas se la puede demostrar.
12: Bueno, nos encontramos en la catedral. Un abrazo.
13: Exacto. Llévate un café, algún Vivaporú, algo, porque ando muy mal del pecho.
12: Un café y un Vivaporú, que te lo va a tomar.
15: Un té sería, Chipi, un té.
12: Te lo va a tomar.
15: Y está mal del pecho.
13: No, una cremita, algo para el pecho, que me abra la...
15: Se cierra el pecho y tenés que relatar vos.
12: Bueno, claro. Qué sé yo, decirle a Ani que lo lleve yo, viste, cremita, Chipi, a esta altura del partido. Gracias.
13: Abrazo.
12: Juani, la fecha de primera división,
15: claro que sí,
12: completita, por favor.
15: Que arranca en minutos nada más en Arroyito. Rosario Central recibe al Docibi, 21:45 de hoy. Lo dicho, Independiente Rivadavia como local frente a Estudiantes de Río Cuarto. Mañana,
16: 14:45, Atlético Tucumán frente a Sarmiento de Junín. Misma hora para Deportivo Riestra, Estudiantes de La Plata. A las 5 de la tarde de mañana juega River. Visita a Tigre. 19:15 juega Boca. Será local en el Ducó, nuevamente en la cancha de Huracán, frente a Vélez. 21:30, dos partidos para cerrar el sábado. Independiente en Avellaneda frente a Platense. Instituto en Córdoba, lo dicho, frente a Gimnasia y Esgrima. Será transmisión, obviamente, de la radio mañana por la noche, 9:30 comenzará ese partido. El domingo, 15 horas para San Lorenzo Huracán, tendremos clásico porteño por excelencia entre el Ciclón y el Globo.
12: 25 años que no gana de visitante Huracán.
16: Ya, muchísimo tiempo, muchísimo tiempo. 17:45, dos partidos. Gimnasia Esgrima La Plata frente a Barracas. Defensa y Justicia Newell's. 20:15 del domingo en la Paternal Argentinos Racing. Después, el lunes, 7 de la tarde, Banfield Belgrano. 21:15, Unión Central Córdoba. Y cierran la fecha el martes a las 9 de la noche, Talleres ante Lanús.
12: Bien, Amadeo.
17: La gran noticia del tenis mendocino, esto a Caro le va a interesar, la de Genaro Bartolucci, el chico de la categoría menores de 16 años, que está en la selección argentina, que hizo un muy buen torneo en Colombia y que además es el número uno de su categoría. Es el mejor del país en 16 años, así que una linda esperanza, claro, para el chico de Andino, lo que tiene que ver con el tenis.
12: Bueno, perfecto. La última tiene que ver con la política. Ya la Asociación de Fútbol Argentino mostró su apoyo a Infantino porque se están en el mundo expresando.
16: Moviendo
12: porque,
16: fichas.
12: Claro, porque se vienen las elecciones en FIFA y hoy lo hizo la Conmebol. Dijo Alejandro Domínguez, hay un líder para esa transformación y el Mundial de 48 equipos ha sido exitosísimo. Ese presidente es Infantino. Dijo Domínguez, mientras otro como Figo y dirigente, Figo, un exjugador, le piden la renuncia,
17: sí, a Infantino. La AFA y el comunicado que en algún momento también, primero banca la gestión de Infantino, a quien se le vence su mandato en 2027 y que quiere reelección, pero también se muestra en el mismo comunicado crítico con esto de ese ente filial que quiso armar la FIFA.
12: Por las dudas.
17: ¿Viste? Que se le paró de mano medio mundo, pero la Conmebol, sumando obviamente la AFA, mostró su apoyo para Infantino, pero el desacuerdo con este proyecto que no va a tener, obviamente, curso.
12: Sí, claramente UEFA va por otro lado. Veremos quién es el candidato el próximo año. Conmebol apoya a Infantino. No sé qué pasará con CONCACAF. Es posible que apoye a Infantino porque les dio el Mundial.
17: Y el de clubes también.
12: Y el de clubes se lo dio a los del norte, pero va a incluir a toda la CONCACAF. ¿Y qué decide Asia y África? Ahí se decide la elección. Por cantidad de votos.
17: Tal cual.
12: Por cantidad de votos. Asia se mostró en contra de Infantino por esta iniciativa económica.
17: Todos, en realidad, Dani. Nadie lo apoyó en eso.
12: África no recuerdo. África no recuerdo.
17: Creo que no se pronunció al respecto. Pero claro. Asia negativa.
7: Asia seguro.
17: Europa con CACAF, sí, con CACAF y Conmebol, todos en contra.
12: Todos en contra. Conmebol esperó que los otros fueran primero en contra. Y después, ¿cómo
17: vas a...? Conmebol dijo, vamos a analizarlo en detalle.
15: Claro. Conmebol es como en la guerra cuando te declaran neutral.
17: Sí, sí.
15: En la guerra los neutrales. No, yo no me inclino por ningún lado.
12: Usted, discúlpeme, no está mal. ¿Viste? Los tipos dicen, es una postura. Pero dijo, vamos a analizar. De hecho, después, ¿dónde está la mayoría? En contra. Vamos en contra.
17: De hecho, pero te van.
12: Pero ahora se jugó por Infantino.
15: De hecho, es lógico lo que hace Conmebol y AFA y demás, porque obviamente en el Mundial 2030 además se está jugando, no, hasta incluso jugar más partidos de local.
12: Sí.
15: Todavía no está definido. Y la AFA
17: dar un grupo a cada país.
15: Quiere jugar una fase entera en Argentina, entonces se está jugando mucho. Claro, también en
12: y tienen que tener mucho cuidado y mucho tacto, porque Conmebol es absoluta minoría
15: que
12: por cantidad de federaciones
15: no
12: para los votos.
15: Equipos.
12: No es de las que deciden. Claro. Eso, bueno, hay que tener cuidado. Nos vamos, cerramos Ovación 90 y abrimos la transmisión de Midland con el Deportivo Maipú. A posteriori estaremos en la Catedral para Independiente Rivadavia y Estudiantes de Río Cuarto. Que tengan lindo día.

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1: Siete de la tarde con 32 minutos, la temperatura actual 11 grados 7 décimas y la humedad de 56%. Vialidad concreta despeje de la ruta internacional hasta la boca del túnel Cristo Redentor. La general Patricia Vázquez, jefe de zona de carabineros de Valparaíso, afirmó que se mantendrán las restricciones de acceso de turistas a la cordillera debido a la inestabilidad climática. Por su parte, el delegado presidencial provincial de los Andes, Ricardo Figueroa Ayala, informó que se están analizando los protocolos para llevar adelante una apertura segura del corredor internacional. Presentan un proyecto para aumentar las penas a quienes manejen drogados. La legisladora Macarena D'Ambrosio, de La Libertad Avanza, presentó la propuesta que busca aumentar los castigos a quienes conduzcan bajo el efecto de estupefacientes. La propuesta implementa sanciones según la sustancia detectada, que van desde multas o retención del vehículo hasta el arresto de 120 días. Milei se reunió

0: Universidad Santiago de Cali. Anticipan frío para este domingo. Este es el informe del meteorólogo Maximiliano Viale.
1: Se viene frío, a prepararse. Lo que ha ido un poco reduciéndose son las chances de ver copos de nieve en la ciudad del Gran Mendoza, pero eso no significa que el frío no se venga. El frío se viene y va a ser bien intenso. Mañana también amanece muy frío, una mínima similar a la de hoy, entre 1 y 2 grados, y una máxima cercana, levemente inferior a los 14 grados. También bien presente el sol, porque en el avance del transcurso de la noche se espera viento del sur, algún pulso de viento del sur y trayendo aire más frío nuevamente para el fin de semana. Y bueno, el domingo es el domingo y lunes son los días más fríos. El domingo tenemos 11 grados de máxima y uno de mínima.
0: Temperatura actual 11 grados 7 décimas y la humedad de 56%. El pronóstico indica poca nubosidad. Soy Ornella Dubini, esto fue Informe Newell.
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0: buenas tardes, noches para todos los amigos del fútbol. Hoy juega el Deportivo Maipú, Primera B Nacional, cuarta fecha de la categoría del fútbol argentino, segunda categoría del fútbol argentino. Maipú visita a Ferrocarril Mildan, esperando obviamente que el Cruzado sume. Viene de una buena victoria de local sin Enzo Pérez, como ha contado en la semana Marcos Barrera. Maipú afronta una nueva fecha del campeonato. El partido arranca a las 8 y aquí estamos con la previa. Bienvenidos para Ferrocarril Mildan y el Deportivo Maipú.
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0: Empezamos a saludar a los compañeros a esta hora de la tarde para conocer datos, información, estadística y demás en la previa del fin de semana. Juan y Guillem en la central informativa. ¿Qué dice Juan? Y un abrazo.
1: Hola Diego, buenas tardes para vos, buenas tardes para todos. 19:39 ya, nos vamos acercando al inicio del horario del partido. Este duelo entre Midland y el Deportivo Maipú, el único partido de la Primera Nacional del día de la fecha. Un grupo B, una zona B en juego, en disputa de la Primera Nacional, en donde Midland está quinto, tiene 34 puntos, y Maipú está séptimo, tiene 32. Duelo directo entre rivales directos en esa zona media de la tabla de posiciones en cuanto a los que clasifican a los playoffs. Claro está, ¿no? Entre los 8 primeros de esta zona. Midland para seguir subiendo, escalando. Se ha adaptado muy bien a la categoría y Maipú hoy tiene la oportunidad justamente de superar a su adversario de turno en la tabla de posiciones, aunque sea de manera momentánea, teniendo en cuenta la cantidad de partidos de uno y otro, porque Midland tiene un partido menos que el Deportivo Maipú. Ahora bien, en cuanto al torneo de Primera División, en cuanto a la acción del fútbol, ya comenzó una nueva fecha del fútbol argentino. 4 minutos del primer tiempo en Arroyito, Rosario Central y Aldo Civi están empatando 0-0. Y después de la transmisión de Midland Maipú, nos pegaremos porque estará jugando Independiente Rivadavia como local frente a Estudiantes de Río Cuarto. Los únicos 2 partidos del día en la Primera División del fútbol argentino. Tenemos novedades, obviamente, de un mercado de pases que no se detiene. Anunciaba a Diego Titito durante Ovación 90 que pasadas las 20 se esperan anuncios en Gimnasia. Así que estaremos atentos al mercado del Lobo. También, obviamente, el mercado del fútbol argentino que no se detiene en cuanto a los equipos, obviamente, de la Primera División. Y en cuanto al fútbol internacional, también hay nombres que van para allá, van para acá. Nombres de la selección argentina con nuevos equipos. Es el caso de Jerónimo Rulli, que va a llegar al Manchester City. Se convertirá justamente en arquero suplente y llega a la Premier, uno de los arqueros de la selección argentina. Y un pase que me llamó poderosamente la atención, no tiene que ver con argentinos, sino con un hermano uruguayo, que es el de Ronald Araujo, que sale del Barcelona para fichar por el Liverpool. Llega a la Premier Ronald Araujo en un pase que sorprendió y es bomba en el mercado, porque nadie lo tenía a un Ronald Araujo justamente moviéndose de Barcelona y yendo al Liverpool. Así que bueno, ciertos movimientos del mercado, tanto a nivel nacional como internacional.
0: Y en cuanto a eso, Juan, y los internacionales de la Selección Nacional Argentina, todavía salvo Molina, el Cuti, que parece más o menos van a encontrar rumbo los dos en Italia, los demás todavía están en sus clubes de origen, por decirlo así.
1: A ver, Rulli, recién lo dije, al Manchester City, Molina a la Roma, Cuti Romero todo arreglado con el Atlético de Madrid, Facundo Medina jugará en el Bayer Leverkusen, va a la Bundesliga, Facundo Medina después de la Copa del Mundo. Habrá que ver qué pasa con Julián Álvarez, ¿no? En esta novela de no acabar. Sí. Si se queda en el Atlético de Madrid, él quiere permanecer en España, lo quiere el Barcelona, que también ya hizo el primer movimiento para contratar a Rodri, elegido el mejor futbolista del Mundial y capitán del campeón de España. El Barcelona mueve fichas para contratar a Rodri, pero también lo quiere a Julián. En cuanto a los nombres, obviamente, de la selección argentina, algunos que se van moviendo dentro del mercado europeo. Bueno, el Colo Barco al Chelsea,
0: claro,
1: ya fue anunciado. Claro. Exactamente, va a jugar en la Premier el Colo Barco, entre otros movimientos.
0: El Dibu todavía en el Aston Villa.
1: El Dibu en el Aston Villa, exactamente. Bueno, Lautaro fijo en el Inter. Messi De Paul ya jugando con el Inter Miami. Alexis en el Liverpool. Enzo, por el momento, en el Chelsea. Veremos ahí, Enzo, también le podemos generar algún tipo de duda en cuanto a su futuro. Bueno, Thiago Almada, que jugó el Mundial, ya fue anunciado en River. Uh-huh. Y va a llegar el domingo a la Argentina como refuerzo del millonario. Algunos movimientos, bueno, Otamendi obviamente en River y demás, ¿no? Que ya fueron y ya han debutado, como en el caso de Otamendi. Pero sí movimientos después del Mundial para los jugadores de la selección.
0: Así es. Bueno, un mercado de pases abierto también en la Argentina. Va a terminar el campeonato y el mercado argentino va a estar abierto. La verdad, una locura. Pero bueno, decisión y también acompañamiento de los dirigentes. Estamos en la previa de Ferrocarril Midland, que recibe a las 8 de la noche en Libertad al Deportivo Maipú. Restan justamente 17 minutos para ese encuentro. Vendemos con Pablito Sansón en la sala de sonidos. Bienvenido, Pablito querido. Vendemos y a la vuelta presentamos al comentarista de esta noche.
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dos minutos nos separan del arranque del partido. Será a las 8 de la noche en Libertad, en la cancha de Midland. Esperando por ese encuentro estamos nosotros para más tarde pegarnos a la lepra al azul del parque que recibe a Estudiantes de Río Cuarto.

0: 15 minutos se nos separan del arranque del partido. Ya vamos a presentar ahora mismo y a saludar al comentarista, el señor que sigue la vida del día a día del cruzado. Marcos Barrera por Newell, ¿qué dice? Bienvenido.
1: ¿Qué tal, Diego? ¿Cómo están? Muy buenas noches para vos y para todos del otro lado. Lindo partido el que nos espera aquí. Ya adelantaba algo Juan, y claro, porque los dos están muy cerquita en la tabla de posiciones y por eso está ese atractivo de empezar a descontarse, de empezar a acercarse, de empezar a meterse un poquito más arriba, en este caso el Deportivo Maipú, porque lo que pasa en la zona B y que también está pasando en la zona A, que aquellos que estaban en los primeros puestos, primero, segundo, se habían despegado y han empezado a ceder terreno, han empezado a ceder puntos. Y es importante meterse en ese pelotón, todos bien apretaditos, porque cuando pensemos o nos demos vuelta, acá nomás van a estar las últimas 10 fechas y no falta mucho para eso. Entonces, una vez que estás metido allá adentro, creo que el ánimo y la cabeza juega distinto, y el Deportivo Maipú lo sabe eso porque ya lo ha vivido en esta categoría. Hoy enfrenta a Midland, que tiene 34 unidades, 32 Maipú. Partido interesante, pero sobre todas las cosas, Diego, donde hacen hincapié en Maipú es tratar de mantener el nivel. Lo visto el último fin de semana ante Atlanta, que fue muy bueno, que le costó esos primeros 20, 25 minutos hasta que se acomoda el equipo y después empieza a ser muy superior al rival. Pero claro, también mostrando dos caras, una en defensa y otra muy distinta de mitad de cancha hacia adelante, algo que ha trabajado Mariano Echeverría entre semana, algo que supo hacer apenas llegó al Deportivo Maipú, acomodar las piezas desde el fondo hacia adelante, ser un equipo sólido en defensa, y esto lo ha perdido en las últimas fechas. Por eso hoy el equipo de Mariano Echeverría, a la espera de la confirmación del equipo, tendría un solo cambio: el ingreso de Mateo Hortale por Lucas Fagioli, que llegó a la quinta amarilla. Y allí también hay dos futbolistas que deberán tener cuidado. Claro que una vez que empieza el partido muchos se olvidan de esta situación, pero es que Aaron Agüero y Nahuel Galardi, el arquero y el segundo marcador central, están con 4 amarillas, y si bien toda la cabeza está puesta en el partido, ya se empieza a pensar en lo que será el encuentro de la semana que viene ante Godoy Cruz.
0: Oh, es imposible que no pensemos en ese partido. Nosotros, imaginen si no lo es importante para los jugadores del cruzado del Deportivo Maipú. Esperamos la confirmación del cruzado sin Fagioli, como lo adelantó Marcos. Esperamos la confirmación del equipo de Joaquín Iturra Iría, el equipo que dirige, en todo caso preside, Agustín Orión, el ex arquero de San Lorenzo y de Boca. Vamos a una breve pausa y ya venimos para la parte final de la previa, esperando para el comienzo del partido.
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0: Estamos en la previa del partido. En un ratito se nos viene Maipú, Primera Nacional. Más tarde aparecerá el Chipi Ríos con Daniel Fioqueta, con Carolina Quiroga, para la presentación de Independiente Rivadavia, que hoy recibe a Estudiantes de Río Cuarto. Está jugando Rosario Central, Juani.
1: Está jugando Rosario Central frente a Aldo Civi, 14 minutos del primer tiempo. El primer partido de esta tarde-noche en la Primera División. El segundo, obviamente, el que acabas de mencionar, Independiente Rivadavia frente a Estudiantes de Río Cuarto. Los partidos del viernes, obviamente, la fecha que va a continuar mañana y va a culminar el día martes.
0: Claro, tenemos partidos todos los días y el martes termina esta fecha y nosotros con la Lepra, que va a arrancar sus octavos de final de la Copa Libertadores de América. Ahí estaremos también con el Chipi Ríos y todo el equipo apostado para contar de la histórica presentación del Azul del Parque jugando octavos de final, en este caso la ida. Está jugando Angelito, ¿no? Di María en Central.
1: Está jugando Ángel Di María, exactamente. Te repaso si querés la formación. Dale, rápidamente de Rosario Central y de Aldo Civi. Rosario Central que salió al campo de juego con el siguiente 11: Ledesma, Verón, Obando, Ávila, Soto, Ibarra, Pizarro, el doble 5, Cantizano, Ángel Di María, el capitán, Fernández y Copetti. Los 11 de Rosario Central. Aldo Civi con Acosta en el arco, Breitenbruch, Sigali, el capitán, Salazar y Cufré, García, Sosa, el Pata Castro, Godoy, Bombergar y Fernández, los 11 de Aldo Civi, que apuntó y apeló, como venimos marcando, a la experiencia. Tiene muchos jugadores de edad avanzada para intentar la permanencia en Primera División.
0: Claro, necesita ganar mucho para quedarse en la Primera División. Y un central con Cantizano, que es un jugador tremendo, el chiquitito, el rápido. Con Ibarra, que seguramente va a terminar jugando en un grande. Juega muy bien el 5 que tiene el equipo de Jorge Almirón.
1: Y con en el banco Tomás Badaloni.
0: Badaloni al banco, que arrancó como titular, sí, y fue perdiendo lugar, ¿no?
1: Exactamente, Badaloni al banco. Campás también en su, ¿no? Tire y afloje por si se va también en el banco.
0: También se puede,
1: Paul, sí. Fernández en el banco, exactamente, sí, sí.
0: Bueno, empata 0-0 entonces Central y Aldo Civi. En un ratito venimos con la Lepra y con el Azul del Parque y Estudiantes de Río Cuarto. Todavía no tenemos información sobre las confirmaciones, Marquitos, del equipo Funebrero y del Cruzado.
2: Nada, todavía nada. Esperando.
0: Bueno, seguimos esperando entonces la formación. Vendemos otra vez con Pablo Jansón y ya venimos para el arranque del partido a las 8. Se pone en marcha en Ciudad de Libertad el arranque de esta nueva fecha de la Primera B Nacional.
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0: Y la verdad que sí, es una noche fría, no tanto como en pleno invierno, pero bueno, estamos en invierno, fin de semana que se ha anunciado como frío en la provincia de Mendoza, y es una noche fría también para quedarse en casa, ver fútbol por la tele y escuchar la radio de fondo para saber qué pasa con el Cruzado, este Maipú que juega bien, cuando quiere, cuando se decide, y sin Enzo Pérez, lo está haciendo para ahora que está marginado. Con respecto a eso, Marcos, no hay ninguna novedad. Esto se puede saber la semana que viene recién, ¿no?
1: Uno se imagina que sí, porque al menos en el boletín de AFA de ayer del Tribunal de Disciplina no salió nada. Así claro, que habrá que esperar el descargo. Sí, todavía hay que esperar la resolución del tribunal.
0: Bien, perfecto. Vamos a esperar a ver si Enzo puede finalmente jugar frente al Tomba el próximo sábado a las 6 de la tarde. El otro sábado, el 12, en el Feliciano Gambarte, solamente con público local. ¿Tenemos alguna confirmación, Marquiño?
1: Maipú, ya lo tenemos confirmado al Cruzado.
0: Bueno, vamos a presentar entonces la formación del equipo que dirige Mariano Echeverría.
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1: En el arco, camiseta número 1 para Nahuel Galardi, 2 Santiago Paulini, 3 Juan Pablo de la Reta y 4 Mateo Hortale, con la 5 y capitán Gastón Mancilla, 6 Aaron Agüero, 7 Franco Sacone, 8 Mirko Bonfigli, 9 Juan Cruz Giacone, 10 Tomás Silva y 11 para Julián Vera, dirige tácticamente Mariano Echeverría.
0: Vamos a presentar también lo que tiene que ver al banco de suplentes para saber las alternativas que tiene en cancha el técnico Mariano Echeverría.
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1: 12 para el arquero sustituto Peragini, 13 Ferreira, 14 Leiva, 15 Fernández, 16 Nazar, 17 Zambuesa, 18 Gaitán, 19 Cabrera y camiseta número 20 para Barrera.
0: Confirmado Maipú, esperamos la confirmación de Midland. Ya lo vamos a tener en un par de minutos, todavía no está, ¿eh? Qué cosa esto de entregar los equipos cuando estén por salir a la cancha, en un césped sintético, como claro, adelantó Marcos ayer, ¿no?
1: Sí, es sintético el campo de juego de Midland.
0: Es sintético, imaginamos que no es el sintético que vemos nosotros claro, cuando vamos a jugar fútbol 5.
1: No es ese, no es el que nosotros pisamos cuando vamos a jugar al fulbito entre amigos, pero es sintético.
0: No deja de ser sintético.
1: Claro, no.
3: Por ejemplo, cambia.
0: Cambia mucho. Cambia. ¿Se acuerdan mucho, la cancha de Chipoletti en Río Negro que jugaban con césped sintético y se lesionaban muchos jugadores? Bueno, no digo que sea el caso, pero cambia, sí, cambia cómo rueda la pelota y demás también.
3: Sí, cambia la velocidad, cambia el pique, cambia mucho. Sí. Hasta los botines.
1: Claro, por ejemplo, suelen utilizar botines mixtos, que claro, les llaman, que es con tapones de plástico y algunos de aluminio, y en este caso no, tienen que ser todos de plástico. No, claro, porque los de aluminio se les traban, se clavan dentro del campo de juego, eso me lo explicaban ayer, y puede tener una lesión grave.
0: ¿Esto ha cambiado ahora en tiempo o Midland siempre tuvo cancha de césped sintético? Me llama la atención que haya jugado tantos años en el ascenso. Es un equipo bien, bien de abajo, de barrio. Yo imagino que esto ha cambiado hace un tiempo, que han colocado esta carpeta nueva, pero que antes tenía césped natural. Bueno, ya lo estaremos averiguando. Institución, como decíamos, presidida por el ex arquero de Boca y de San Lorenzo, Agustín Orión, en esta ola de tantos exjugadores que se hacen presidentes.
3: Es el primer equipo, obviamente, entre las dos divisiones más importantes del país con césped completamente sintético.
0: Mira vos.
3: Ya quiero ver a ver cuándo lo hizo. Claro. Ahí está, mira, en 2019. El equipo de Merlo remodeló su estadio Ciudad de Libertad y reemplazó el césped natural en 2019.
0: Ah, mira, no hace tanto. Bueno, ahí está entonces el funebrero celeste, un celeste oscuro más tirando azul con blanco. Así es su camiseta, el escudo con una franja, una banda que va del hombro del lado izquierdo hacia el lado derecho, azul, la franja. Y Maipú del otro lado con el escudo negro, rojo y la banda blanca en el medio.
3: Y con respecto al césped, en 2019 Midland. El otro que lo tiene es Excursionistas.
0: Ah, también, mira.
3: Y Chipoletti, que vos lo mencionabas, de Río Negro, cambió el césped natural en 2012. Uh-huh. Y después en el 2020 dio marcha atrás con la decisión. O sea, volvió al césped natural en el 2020. Pero tuvo durante muchos años el césped sintético. Y el único de la primera y la primera nacional que está obviamente, es Midland.
0: Mira, bueno, veremos cómo resulta el partido, cómo se acomodan los jugadores. El tema de la pelota que mencionaron ustedes, la pelota larga a espalda de los defensores, cómo pica, más rápida seguramente. Bueno, lo iremos analizando durante el partido. ¿Cómo sigue Central con Aldo Civi, Juani?
3: Empatan 0-0, 25 minutos del primer tiempo en el Gigante de Arroyito.
0: Bien, vamos a vender un poquito y volvemos para presentar la formación del equipo local.

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1: Esperamos la aparición de Midland, la aparición de Maipú, con Central que empata 0-0 con Aldo Civi. Y bueno, un poquito indagando la historia o las noticias que tienen que ver con este equipo funebrero, Juani.
2: Sí, hablábamos recién de que es el único equipo en las dos principales divisiones del país con césped completamente sintético. Y también fuera del aire me preguntabas por el clásico. ¿Quién es el clásico de Midland? Bueno, es Ituzaingó, el clásico de Midland. El primer duelo... hace 63 años, dos clubes representativos del ascenso argentino localizados en la zona oeste del Gran Buenos Aires, y el clásico de Midland entonces es Ituzaingó. Recientemente ascendido Midland, obviamente, y como decía Marcos también en Ovación 90, se acostumbró muy bien a la categoría. De hecho, los ascendidos se acostumbraron muy bien, porque Bolívar también le está yendo bien en la zona A y Midland también muy bien en la zona B.
1: Es verdad. Bien, el único jugador que ha llegado primero, debe haber otro quizás en Nueva, pero será Orión, que salió de las inferiores del club y bueno, tuvo primera división y una buena visión para lo que ha sido el fútbol de esa ciudad, imagino. Quizás hay otros jugadores que por ahí no tengo en la cabeza, pero se me viene rápido Orión, que actualmente bueno, es el presidente y él siempre que ha jugado al fútbol ha mencionado su amor por ese club. Vamos a presentar la formación del equipo local, el equipo de Joaquín Iturrería. Forma de la siguiente manera.
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3: En el arco, camiseta número 1 para Mauro Leguiza. En la defensa, con la 4, Lautaro Díaz. 2, Pedro Castorani. 6, Luciano Recalde. Y 3, para Pablo Casarico. En la mitad de la cancha, con la 10, Marcos Rossetti. 5, Nicolás Violini. 8, Jesús Camaño. 11, Facundo Marín. Y arriba, con la 7, Ezequiel Bulacio. Y con la 9, Jeremías Perales. Dirige tácticamente Joaquín Iturrería.
1: Presentamos ahora el banco de suplentes.
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3: 12, García. 13, Muía. 14, Peinipil. 15, Aguilar. 16, Abruzese. 17, Madalón. 18, Cao. 19, Luna. Y camiseta número 20 para Matías Flores.
1: Todo confirmado. En cuanto a los equipos, ahora presentamos a los árbitros de este partido.
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3: El árbitro del encuentro será el señor Felipe Viola, asistente número 1 para Adrián del Barba, asistente número 2 Lucas Vázquez y el cuarto asistente Jorge Broggi.
1: Todo confirmado entonces, esperamos la aparición de Maipú, esperamos la aparición del funebrero.

0: Apareció Maipú, está el equipo cruzado en cancha. Aparece el cruzado, camiseta roja, banda blanca para el equipo mendocino, buzo gris. Ya no se usa el buzo en los arqueros, se usa la camiseta manga corta, guantes en este caso para Galardi, negros, pantalón también del mismo color, el arquero y las medias claritas. Camiseta totalmente roja con la banda blanca del hombro de arriba, del lado izquierdo, hacia el lado derecho la banda blanca de la camiseta del cruzado. Se va a venir Midland a la cancha, se va a venir el equipo funebrero, poca gente, muy poca gente a esta altura del partido. Faltan minutos para que arranque, va a arrancar tarde por cierto el encuentro, pero poca gente, Juani, muy poca gente. Ya se tiró la manga y por ahí saldrá el equipo funebrero. ¿Qué pasa con Central y Aldo Cibe en ese primer tiempo?
1: No pasa nada. 30 minutos de la primera mitad. 0-0 en Arroyito, Rosario Central y Aldo Cibe.
0: Lindos partidos en primera tenemos mañana, ¿eh?
1: Sí, mañana obviamente continúa la fecha y tenemos lindos partidos. Juegan River y Boca. Mañana rápidamente, mirá, 14:45, dos partidos. Atlético Tucumán Sarmiento, Riestra Estudiantes de la Plata. A las 5 de la tarde juega River, visita a Tigre. 19:15 juega Boca como local otra vez en la cancha de Huracán frente a Vélez. También Boca confirmó que será local de Recoleta en la cancha de Huracán. Después de ahí, sobre fin de mes, regresará a la Bombonera. 21:30, Independiente en Avellaneda jugará contra Platense. Mismo horario para Instituto y el Lobo, Gimnasia y Esgrima, también transmisión de la radio, esperando novedades en el mercado de Gimnasia.
0: Ahora, ¿no?
1: Y Titito me lo vendió, yo estoy muy ilusionado, le dije en el programa. Y por ahora, ahí que estamos esperando.
0: Tú anuncia a las 8, Gimnasia.
1: Pasada a las 8.
0: Todo, viste, siempre anuncia todo pasado a las 8, igual que la lista de concentrados y demás. Tendrá, la verdad no he preguntado, quizás es así, la verdad no, peco de ignorancia. No sé si tiene que ver con la camiseta del Víctor, el Grotaglio, que usaba la 8. No sé si en homenaje al Víctor siempre lo hacen por eso, pero bien lo decís, Juan, y que Gimnasia anunciaría algo importante ahora a las 8.
1: Y dijo Titito, sí. Y su presidente también dijo que se esperaban refuerzos.
0: Claro, claro.
1: Así bueno, que bueno, esperemos ahora.
0: Es un extremo y un lateral zurdo, ¿no?
1: Sí, en principio viene por supuestamente. Ahí.
0: Bueno, esperamos a ver qué pasa con Gimnasia en este mercado de pases abierto. La lepra que lo va a tener en un rato a Salas. Veremos si lo vemos unos minutos a Maxi Salas. Vigo, último refuerzo de la lepra. El martes juega por la Copa Libertadores. Enseguida, si tenés a mano, Juan, y te voy a pedir la formación que ayer anunció el Chipi, un poco más acorde, creo, a lo que piensa el hincha, lo que pone Berti hoy para recibir a Estudiantes de Río Cuarto. Se nos viene el partido, ya en la cancha el árbitro, Felipe Viola, ya Maipú, ya Midland, como decía Marcos, Leguiza, el ex arquero de Gimnasia, es el actual arquero de Midland. Díaz, Castorani, Recalde, Casarico, Camaño, Violini, Rosete, Marín, Perales, Jeremía Perales y Bulacio. Ahí aparece Midland, camiseta blanca, franja azul, apenas un vivo fino negro. Aparece Midland con pantalón negro y medias blancas. Está el equipo funebrero en cancha. Maipú con Galardi, Ortale, que hoy juega como titular, Paulini, Agüero de la Reta, Bonfigli, Mancilla, Silva, Vera, Giacone y Sacone. ¿Puedo decir, Marcos, que el técnico ha encontrado el equipo más allá de la salida de Enzo Pérez?
2: Sí, sí, está claro que tiene ya una base hace un tiempo, que vienen jugando casi los mismos futbolistas de la misma manera. Yo creo que sí, que ya lo tiene bien, bien claro Mariano Echeverría.
0: Bien, bueno, al menos uno lo va sabiendo de memoria, ¿viste? Hoy no está Fagioli.
2: También hay una realidad que se le acortó mucho el plantel entre lesionados, suspendidos. Por ejemplo, hoy vemos el banco de suplentes y está Jan Zambuesa, el hijo de Rubén
0: Zambuesa,
2: claro, sí, también mira. Juega de volante, mediocampista. Jan Zambuesa. Y lo ha tenido que sumar ya hace algunos partidos, también lo viene utilizando a Nazar. Claro, Nazar, otro volante también mixto. Volante. También volante mixto. Digo, ha tenido que apelar Mariano Echeverría a futbolistas que vienen quizás un poco más atrás en la consideración del plantel que tiene hoy a mano el técnico.
0: Y Barrera ya venía siendo tenido en cuenta el goleador de la Liga, ¿no?
2: Claro, Víctor Barrera, el goleador de la Liga Mendocina del año pasado, sí, ya venía con Sara también sumando minutos, con claro. Mateo, son los futbolistas que lo vienen teniendo muy en cuenta.
0: Bueno, el capitán de Maipú es clave, ¿eh? Mancilla en este equipo es clave, hoy es capitán, me gusta mucho Mancilla, se ha ordenado mucho Mancilla, a mí me encanta con Bonfili, tengo devoción por Bonfili, me parece un jugador que tiene un futuro tremendo, es muy joven, lo trajo de Belgrano, ¿no, Marcos?
2: En realidad llega, si queda libre de Belgrano.
0: Ah, viene libre de Belgrano.
2: Lo de Belgrano y Talleres es tremendo.
0: Sí, ¿no?
2: Lo que ellos logran en sus inferiores, porque acá te puedo nombrar muchísimos futbolistas que quedaron libres en esa condición o que no tuvieron minutos y después en otros clubes, sobre todo Mendoza, la terminan rompiendo. Luciano Hernijas, hoy lesionado, estaba sin posibilidad en Talleres. Lo mismo de Luciano Paredes, era el capitán de la reserva y llegó a Mendoza porque se le finalizaba su vínculo.
0: Claro, hoy en Gimnasia.
2: Hoy en Gimnasia, pero él llega a Maipú y Talleres de Córdoba.
0: Sí. Bueno, Jaco Stuber, otro ejemplo.
2: Bueno, sí, Jaco,
0: Tomás Palacio, claro.
2: Son muchísimos los futbolistas que estaban sin posibilidad en clubes de Córdoba, tanto Belgrano como Talleres, y que terminan encontrando el rumbo en otros lados. Pero está claro también, Diego, que Belgrano y Talleres son un seleccionado, sí, en esa zona mediterránea de nuestro país.
0: Son usinas futbolísticas, sin lugar a dudas. Se viene el arranque del partido, tocará la pelota Giacone, está parado junto a Bonfigli. Minuto cero del partido para que arranque. Se ve chica la cancha, o será una sensación propia.
2: Yo me imagino que es una sensación, pero sí, parece más chica de lo normal.
0: Además alumbra mucho la luz y viste que hace como un colorcito blanco donde pega más la luz, donde pega más el foco, la iluminación. Se nota más blanco porque, claro, no es césped natural y me parece que ahí hay una pequeña diferencia.
1: Vamos, Viola.
0: Vamos, Violita, querida.
2: 15 minutos de atraso.
1: No, pero ¿qué pasó?
0: No, tardísimo, reloj, tardísimo.
1: Muchacho. ¿Qué le pasa?
0: Tardísimo. Después nos vamos a ver la lepra. Yo creo, Marcos, que llego al segundo tiempo a ver la lepra.
2: Y deberíamos llegar
0: al segundo tiempo seguro. O quizás un cachito antes. Pero sigue demorado el arranque. Algo pasa en el banco.
2: Claro, está el banco de suplentes del Deportivo Maipú. Alguien que quizás no tiene que estar. Pero todos los que están ahí son los que firman.
0: Bueno, sí, es cierto. Bueno, ahí está Viola. Lo sacó el cuarto árbitro.
2: Al Matías Parisot, que es encargado de la logística del club. Siempre está sentado en el banco de suplentes.
0: Ah, ¿lo sacaron a él?
2: Sí.
0: Ah, bueno.
2: Bueno, la verdad que es raro.
0: Bueno, la decisión de Viola. ¿Qué pasa con Central y Aldo Civi, Juani?
1: 37 minutos de la primera mitad, 0-0 en Arroyito.
0: Bien, señor, perfecto, se nos viene el arranque del partido, toca la pelota Giacone, la toca con Bonfigli, que está al lado, atrás Mancilla, cronómetro en cero en el Estadio Libertad, se viene el arranque, tocó Maipú, ya se juega el primer tiempo.
3: Comienza este encuentro, relata Diego Agraín. Lo sentís por Newell.
0: Comenta Marcos Barrera, nos informa Juan Ignacio Guillem, al aire nos pone Pablo Jansón, en un rato la lepra, en un rato Estudiantes de Río Cuarto, lateral que va haciendo Díaz, sale Milan, pelota que viene hacia la mitad de la cancha, pica, no llega Mancilla, la busca otra vez Mancilla, la saca de zurda, la tira al arque por la línea para Giacone, la mete en juego, la saca Díaz, la tira hacia la mitad de la cancha, van cortando, la sacaba afuera Mancilla, lateral, el primero para el equipo funebrero.
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0: Larga pelota de Recalde, la bajan de cabeza para Díaz, ya cruzó la mitad de la cancha, avanza Milan, pisa el campo del cruzado, la pelota viene corta para Camaño, tocó otra vez a la derecha, viene ahora sí para Violini, la deja atrás, cerraba Bonfigli, recupera Díaz, tocó a la derecha, se viene Milan, carril derecho, pisa el área, ahora viene Díaz contra el área, va Díaz, mete el centro y el arquero Galarde domina, el arquero se quedó con esa pelota.
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0: A simple vista, Marcos, me da la sensación que es rápida esta cancha, ¿eh?
2: Sí.
0: Más rápido la pelota.
2: Sí, sí, y está mojada también, está mojado el campo de juego. Creo que sí, que vos fijate en el pique también de la pelota, pique y salta.
0: Salta.
2: Sí. La verdad que hay que. Creo que hasta que se acomodan los futbolistas por el control y sobre todo eso, poder darle con certeza un pase, un golpeo.
0: Tal cual. Decimos esto porque se juega en cancha de césped sintético. Ahí juega Milan. Va el remate de Bonfigli. Pica la pelota. Domina el arquero. Creo que Bonfigli lee esto. Que se le puede rematar de afuera al arquero. Le pegó casi de tres cuartos, Mirko.
2: Sí, le quedó casi sobre pique en esto que decimos. Mirá, cada vez que la pelota va al ras del piso empieza a saltar. Pareciera que tuviera un zapito adentro porque no rueda al ras el balón. Pero bueno, esto hay que tener cuidado, también los arqueros. Creo que es una posibilidad del remate media distancia.
0: Ahí está Maipú, bueno, que en la semana fue al Riboski, donde hay una cancha de césped sintético.
2: Exacto, hay una de 11 también. Allí entrenaron el día miércoles.
0: Claro. Viene Bonfil, arranca Mirko, se frenó, vino hacia la derecha, la dejó con el empeine atrás para que saque Mateo Hurtado, la pelota la tira para Giacone, arriba no puede Violini de cabeza, no pudo tampoco Silva, arranca Milan, mete el cuerpo Silva, va ganando bien y aguantándola Rossetti mete un largo cambio, juega con guantes Rossetti, tanto frío hace, va la pelota hacia la mitad de la cancha, recupera y sale Giacone, le mete el cuerpo, lo cerró Casarico. Después va cerrando Recalde, la deja corta la pelota, viene hacia la ubicación de Marín, arranca Marín, va Marín, la pone para abajo Marín, balón que viene corto hacia la ubicación ahora de Peral, Esperal la deja atrás, otra vez al círculo central, la pone para abajo para Camaño, domina, arranca, tocó a la derecha Marín, el pase viene para Díaz, domina carril derecho, va Díaz, siempre con la pelota Díaz, busca pase, no encuentra, la deja atrás corta, viene para Violini que otra vez abre para Díaz, 3:0-0, mete el centro contra el área, la bajaron, domina Perales, no puede darse vuelta, la deja atrás corta, viene para Marín, abrió para Díaz, pisa el área, remató y taparon al córner, cerró Aarón Agüero Marcos, tiro de esquina para el Funebrero.
2: Sí, fue bien abajo, tapó lo que era la subida del lateral de Midland que llegaba hasta el fondo y apareció la humanidad de Aarón Agüero para mandarla al córner.
0: Bueno, aparentemente van dos de punta, Bulacio y Perales en Midland, ya lo va a analizar Marquitos Barrera. 4 minutos, 0-0, primera etapa, córner para Midland. Punta derecha del campo, el centro que viene pica. Venía muy abajo la pelota, remate después. Rebote, la saca Silva. Arranca la contra, va Giacone, lo cerraron justo. Traba Giacone, upa, falta, dice el árbitro. Metió la pierna, creo que fue Vera. Julián Vera metió la pierna fuerte contra Marín. Habrá tiro libre para Midland.
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0: Tiro libre para Midland. Contame cosas de Vera, Marquitos, conozcamos a Vera, Julián Vera.
2: Julián Vera es un futbolista que llegó desde Misiones, volante mixto él, que lo viene haciendo de interno, ya hace tiempo que viene sumando muchos minutos desde el banco de suplentes, la semana pasada como titular. Él venía de jugar en Crucero del Norte y en Guaraní Antonio Franco, equipos que están militando en el torneo del interior, y llegó al Deportivo Maipú a principio de año y fíjate que recién a esta altura se está empezando a afianzar, ha ingresado mucho durante el año, pero ahora ha empezado a mostrar al menos las condiciones que lo fueron a buscar.
0: Tiro libre será para Mindan, está Rossetti, también creo que el otro es Esperales o Bulacio. Para rematar, va de zurda, el tiro arriba del arco, muy lejos, casi 5 metros arriba del ángulo derecho del arquero Galardi. Sale del fondo el cruzado.
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0: Galardi la pone en juego, la tira larga para que domine Giacone, la para primero Silva, retrocede, lo marca y cierra Rossetti. La tira a la derecha, se abre Midland. 6:00, centro que viene, cierra justo, la saca el tiro de esquina Paulini. Otro tiro de esquina, Marco, llega mucho y por derecha Midland.
2: Sí, está llegando por el sector donde defiende Juan Pablo de la Reta. Allí también tendría que estar Mirko Bonfili dándole una mano en ese sector, pero por ahora es el lugar que elige el conjunto local para atacar.
0: Ataca mucho por ahí, mete el centro y por ahí aparece el córner. Está Bulacio para cabecear, está Perales para cabecear. Tiro de esquina para Midland. Estamos en 6:30, 0-0, primera etapa. Está ahora sí casi colmada la tribuna detrás del arco de Galardi. El centro que viene, punto del penal, cabezazo, gol de Midland. El número 7 lo hizo, Bulacio. Gol de Midland, de Bulacio y de cabeza. Y desde la derecha, donde más se había lastimado el equipo Funebrero, por ese lado, el derecho, era el segundo tiro de esquina que tenía el equipo local, un centro al primer palo de cabeza Pulacio. Frentazo o casi paretal izquierdo. La colocó al palo izquierdo de Gallardi, que estiró la mano pero no llegó. Abre el partido Mildan. Lo gana por 1-0 en apenas 6 minutos y medio de este primer tiempo.
2: Un centro casi al corazón del área, a la altura del punto del penal. Bulacio logró sacarse de encima la marca, que era Gastón Mancilla. Con un empujón se toma distancia casi de un paso para poder cabecear sin problemas. El número 7 de Midland no pudo hacer nada. Nahuel Gallardi se pone en ventaja el local, lo pierde Maipú 1-0.
1: Y con este resultado, Midland trepa a la tercera ubicación de la zona B con 37 puntos.
0: Mirá vos, qué descuido, Marco. Vos sabés, creo que Gallardi no la ve, o la ve tarde, cuando estira la mano.
2: Sí, sí, yo creo que lo sorprende a Gallardi por la cercanía donde estaba el cabezazo de Bulacio. Ha quedado, ojo, dicen, la rodilla de Mancilla. Qué problema lo... Qué tema el de las lesiones de Maipú, la rodilla. Ojo, le dijo el médico al cuerpo técnico. Ya dialogan los ayudantes de Mariano Echeverría. Lo vemos en Bessi y a Yabamonde hablando de quizás quién lo pueda reemplazar. El tema es que pierde a uno de los mejores jugadores del equipo.
0: Es en la rodilla derecha, la dolencia de Mancilla. No sé si fue él el que marcaba a Bulacio.
2: Sí, sí, era marca de él, claro.
0: Ah, bien. Ahí estuvo el golpe entonces con Bulacio.
2: Se despega Bulacio de él, obviamente se agarran y allí está la viveza del delantero para poder desprenderse, despegarse un metro de Mancilla y puede cabecear.
0: Claro, claro.
2: No pisa bien, Diego.
0: No, está rengueando.
2: Se toca la rodilla, el lateral interno.
0: ¿No había tenido una lesión hace poco de tobillo, fue?
2: No, claro, él se había lesionado el tobillo.
0: El tobillo fue, claro. Bueno, está con 10 Maipú, salió Mancilla y vamos a ver si puede continuar. Pelota larga al área del cruzado, va cerrando Aarón Agüero, mete el cuerpo, la aguanta contra el banderín del córner, la saca para Vera que la deja corta, después la saca Hurtale, balón afuera, habrá saque lateral para el equipo cruzado.
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0: Bueno, Marcos, cambia
2: el
0: Maipú.
2: Siguen las malas noticias en el Deportivo Maipú. Lamentablemente se retiró lesionado Gastón Mancilla con la camiseta número 5 e ingresa con la 13 Thiago Ferreira. Veremos qué modificación táctica hace allí. Thiago Ferreira es segundo marcador central. Veremos quién se separa como volante central. Creo que Paulini.
0: Ah, bueno. Back. Pero él estapó Gallardi y se quedó con esa pelota. Lo tuvo Mildan otra vez. Sí. Pensando en el partido frente al Tomba, Marcos, creo que Maipú va a tratar de acelerar para que esté Enzo Pérez. Si es que, obviamente, lo de Mancilla es grave. Esperemos que no.
2: Es una baja muy sensible, Diego. Sí, claro.
0: Muy, muy, muy. Había agarrado
2: era un envión tremendo. Lo mejor del Deportivo Maipú era Gastón Mancilla en la mitad de la cancha.
0: Sí, ahí con Fili anda muy bien.
2: El resto de sus compañeros, o al menos en la mitad de la cancha, pueden lucirse gracias al trabajo de Mancilla.
0: Exacto. Va con la pelota Mildan, pasa a la derecha Rossetti, que domina, pisa en área, remató, desvío. Y otra vez al córner. La pasa mal y por derecha el equipo cruzado. Ahora llegó para meterse Marín. Ha llegado Mildan otra vez, que va por el segundo. Ya me decís cómo se para, pero es cierto, Ferreira central. Veremos si a Vera lo han corregido y lo han movido de lugar.
2: No, el que puede ser volante central es el Bonfigli, claramente su puesto natural, al menos en inferiores de Belgrano. El tema es que yo no lo veo a él ahí. Porque ha sumado un defensor más.
0: Claro, eso es lo que no se entiende. Ahí veremos cómo se acomoda la defensa con Ferreira, con Agüero y con Paulini. Tiro de esquina para Mildan. Lo pierde el cruzado. En 10 minutos ya lo pierde 1-0 y se fue lesionado Mancilla. Arrancó muy mal el primer tiempo el equipo cruzado. Vendrá el córner. Va Rossetti para hacerlo. 11-40, centro, primer palo, pica. Y la va sacando Vera hacia la mitad de la cancha.
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0: 12 minutos. Ya en un rato se viene la Lepra, se viene el Azul, se viene Independiente del Rivadavia, se viene el campeón de la Copa Argentina. Va a recibir Estudiantes de Río Cuarto. 21:45, ya tiene todo definido. El Azul para jugar por Copa Argentina, también la Supercopa con Estudiantes. Veremos si la visita del Papa modifica algo el 11 de noviembre. Va la pelota al área del cruzado, la saca de cabeza Paulini, mira a la mitad de la cancha, la mete Camaño, la saca Giacone, la deja para Vera, arranca Maipú a Vera, cruzó el círculo central, lo cortaron justo, rebote, viene para Juan Pite Larreta, la deja para Paulini. Paulini jugando en el medio, Marco. Ya me contás algo de Paulini jugando casi como volante. Ahí está el cambio, aparentemente.
2: Sí, a ver, Paulini en sus inferiores también jugaba de volante central. El tema es que hace mucho tiempo que no juega allí. Mira. A ver, los futbolistas son inteligentes, deberían jugar en más de un puesto. El tema es que cuando te desacostumbras y el timing de esta categoría es muy distinto al hacerlo en otro momento de tu etapa de la vida.
0: Totalmente. 13 minutos, juega Paulini de 5. Cerca Bonfil, cerca Vera, iba Milda, corto justo, Juan pide la reta que metió el cuerpo, la pelota viene contra el banderín del córner, se va afuera, es córner, otro córner más para Milda, che, pero qué barbaridad. Va a ser el cuarto o el quinto córner en 13 minutos,
2: Marco. Es muchísimo, y todas del mismo sector.
0: ¿Todas?
2: Que es por donde está eligiendo atacar el conjunto local, con Rossetti por ese sector, se suma el lateral Díaz, le está haciendo... Por eso también entiendo quizás el cambio de Vera, no sé, veremos si eso responde, ese ingreso de Vera por el sector izquierdo, a ver si lo ayuda a Juanpi Larreta a marcar un poco.
0: Parece un caño de agua pinchado, Maipú por la izquierda, o sea, el derecho de Midland, parece algunos sectores de las cloacas en Mendoza, viste que tapan por un lado, sale por el otro, como está pasando cada vez en más lugares de la provincia. Así está Maipú por el lado izquierdo, donde defiende Juanpi Larreta, ha entrado mucho Midland. 14 minutos, centro que viene, punto del penal, pica, se corre el árbitro, viola y aparece Bonfigli, lo cierran justo, balón afuera, saque de mano será para el cruzado.
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0: 14 minutos 30, que pasa en la primera división, Juani.
1: Bueno, se terminó el primer tiempo sin goles, ¿eh? Finalmente, así se fueron al descanso Rosario Central y Aldo Civi. En el primer partido de la noche, porque después, lo dicho, jugará Independiente Rivadavia como local frente a Estudiantes de Río Cuarto, pensando en este partido y pensando también en lo que viene, que es Copa Libertadores de América.
0: Claro, se viene ese gran partido frente al Flu. Va Maipú, estaba fuera de la pelota, la metió Hortale, estaba fuera de la pelota. Marcos no ha llegado al área, Maipú.
2: Nada, no. Eso es lo que yo te marcaba en la previa y se lo decía a Daniel también estos días. Que Maipú tiene que tratar de mantener en el tiempo el buen rendimiento que uno le ve acá de local. Eso, sí. Por momentos son dos equipos distintos. Y ojo, también de local ha jugado mal y muy mal, y también ha jugado bien y muy bien de visitante. No es que en una sola condición es mejor que en otra. Ha sido irregular durante todo el torneo, con Alexis Mateo quizás obviamente fue... De lo peor que se vio a Maipú, y ya con Echeverría ha sido más regular, pero no puede mantener una regularidad en el tiempo.
0: Tiro libre, ese era para el cruzado, lo agarraron del cuerpo a Sacone. 15-40, 1-0 pierde Maipú, el gol lo hizo Bolacio y ya salió Mancilla lesionado, es en la rodilla la molestia, ingresó Ferreira en su lugar, Paulini está jugando de 5, así juega Maipú de visitante en el estadio Ciudad de Libertad, donde juega de local Midland. La pelota viene contra el área, domina Giacone, la pone para abajo, rápida, remate de Silva. Desviado el tiro de Silva. Entró Maipú, pedíamos que pise el área. Giacone para Silva, entró por izquierda, el remate desviado, Marco.
2: Una buena jugada combinada que arrancó por la izquierda con Juan Pi de Larreta, lo encontró a Giacone, descargó de primera para Silva y Silva creo que se encontró en la duda, si rematar al arco o centrar, que fue lo que creo que hizo buscando a Franco Sacone, que estaba muy atrás y por eso no llegó y la pelota atravesó todo el área, pero llegó Maipú con juego asociado, fue buena la intención.
0: Muy buena, ¿eh? Apareció Maipú, se despertó el cruzado. 16:40 será saque lateral para Midland.
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0: Lateral que hace Hurtale. Un poco complicado el lateral largo para Ferreira. La saca del central. Arriba la pelota. Venía para que domine Silva. De cabeza le va ganando Camaño. Arranca Milan. Cierra Bonfili. Aparece Rossetti. Engancha el número 10 de Milan. La pisa y la pierde. Gana Giacone. Que la recupera. Lo toca para abajo. Quedó corto el pase. Y va cerrando en la mitad de la cancha Violini. Aparece Bonfili. Falta contra Hurtale. Marca Viola. Le pegaron a Hurtale, falta de Perales. El tiro libre será para Maipú.
2: Mucha imprecisión en el Deportivo Maipú. Fíjate que salvo esa jugada que terminó llegando al área de Midland, no puede hacer dos o tres pases seguidos. Yo creo que le está costando quizás la adaptación al campo de juego.
0: Cuesta, Marco. Cuesta adaptarse, no estás acostumbrado. El otro equipo sí está acostumbrado a jugar.
2: Viste
0: ahí
2: que a veces los pases quedan cortos o largos, sí, porque no sabes medirle la fuerza, la velocidad con la que tenés que golpear el balón. Le está costando adaptarse a Maipú.
0: Va saliendo Mila, la tiran hacia la mitad de la cancha. Cierra Arón, Agüero, de zurda, corta para Thiago Ferreira. Sale Ferreira. Contame cosas de Ferreira, Marquitos, el central que acaba de ingresar por Mancilla.
2: Thiago Ferreira fue la opción que usó el Deportivo Maipú luego de la lesión de Luciano Armijas. Thiago Ferreira estaba en Mitre de Santiago del Estero, no tenía rodaje, jugó varios partidos en este torneo con el Aurinegro y finalmente, con la posibilidad de tener más minutos acá en Mendoza, decidió llegar y sumarse al Deportivo Maipú.
0: Sale Silva, mete la pierna, la abrió para Juanpi de la Reta, la tira larga para que vaya corriendo Giacone. Corre Giacone, lucha, pero cierra Recalde, el zaguero central de Milán.
2: Y te agrego algo más de Ferreira, porque cuando llega, hacía mucho que Maipú no tenía un marcador central zurdo, entonces lo pensaban como titular inmediatamente. Al segundo o tercer partido que ya estaba acá, empezó a jugar de titular y lo movió Agüero como primer marcador central, como lo vemos hoy. Y lamentablemente fueron los peores partidos de Maipú. Por eso Paulini termina regresando a la zaga central.
0: ¿Y Manuel González habrá sido el último central zurdo?
2: Yo creo que sí, puede ser. Puede ser uno de ellos, sí. Porque hoy no lo tiene. El año pasado creo que tampoco. Le costó mucho. Es un futbolista que buscaban con ese perfil de futbolista y no lo encontraban. Sí, Manuel debe haber sido el último probablemente.
0: Habrá salida para Midland, 10:09. ¿Qué más tenemos para contar? Mañana juegan los Pumas, Juan, ¿no? En Buenos Aires juegan los Pumas.
1: Liniers, exactamente, mañana por la tarde. 4 de la tarde frente a Sudáfrica.
0: Exactamente. Bueno, lindo, ¿eh? Lindo para ver fútbol. Mientras tanto, vemos los Pumas de reojo con Isgro, el mendocino, la selección argentina de rugby. Mañana por la tarde. Nosotros, obviamente, también pensando en el partido del domingo del Tomba, que juega por la primera B nacional.
2: Mira cómo le picó, ¿ves?
0: Sí, a Galardi le picó.
2: Claro,
0: muy mal,
2: pase atrás de Agüero y le picó, le jugó una mala pasada. Hay que tener mucho cuidado, Diego.
0: Mucho cuidado, Marquitos.
1: Si querés un ratito, te doy la formación de los Pumas.
0: Bueno, y ya escuchamos los 15.
2: Y lo otro, cuando está ese pase atrás, tenés que buscar los palos, siempre, a un costado, nunca hacia el medio del arco, se la vas a dar al arquero.
0: No, pues se te puede meter. Claro. Arriba, la pelota la sacan de cabeza, la busca Sacone, la mete otra vez Casarico, la saca Giacone de cabeza, la mete Casarico, balón a la izquierda, Rossetti que engancha, se frenó, juega bien Rossetti.

0: lo complican con las pelotas aéreas al cruzado.
1: Sí, sí, sí, sí. No la está pasando bien Maipú defensivamente, está muy complicado. Todo lo que genera Midland le termina generando un dolor de cabeza, y allí, bueno, falta en ataque, termina cobrando porque había una pierna en alto sobre Juanpi de la Reta, pedía mano el jugador del local, pero es así, Diego, le está costando mucho todo, los centros cruzados, los corners, los balones detenidos a Maipú en estos casi ya 22 minutos.
0: Habrá salida para Gallardi, 21-20 del primer tiempo. Nos vamos a ir al Gargantini para hacer el primer contacto con Daniel Fioqueta, el comentarista de la noche para Independiente Rivadavia y Estudiantes de Río Cuarto. Partido que arranca casi en una hora 10, una hora 15 en el azul, en el estadio del Azul del Parque. Daniel Fioqueta, un abrazo.
2: ¿Cómo estás, Diego? Buenas noches para todos. De a poquito va llegando el público, lindo clima acá con la música, la pantalla gigante. Hay más banderas que público por ahora, por lo menos en las populares, sobre todo la Salvador Yúdica, donde están las banderas de los caudillos del parque, Mendoza Argentina, Guaymallén, Barrio Sarmiento, 8 de abril, Jesús Nazareno, ya están puestas todas ahí, San Andrés Sarmiento, la Cuarta Oeste, pero no hay público en esa tribuna, apenas una veintena de personas, lo mismo que en la Hugo Cirilo Memoli que da a Bolón Sulmer. La mayor cantidad de público, que es por ahora escaso en general, está en la platea. Está fresco acá en el parque, empieza a hacer frío, va llegando el público. Vengan todos abrigados, Dieguito.
0: Bien, Dani, nos vamos a ir metiendo de a poquito en la próxima transmisión. Hay mucha expectación por ver a Salas en Independiente Rivadavia. Veremos si se da lo que cuenta el Chipi, que arranque en el segundo tiempo, que juegue, digo, unos minutos en el segundo tiempo. El ex jugador de Racing y de River. Sale Gallardi, la tira larga a la mitad de la cancha, cerraba Camaño, había un desvío, la corre Ortale, la saca Ortale, queda adentro, la corre Giacone, corre Sacone, ganaba de cabeza a Sacone, ganaba Bonfili, que domina, no la puede dominar, es cierto lo de la cancha, cuesta mucho acomodarse, arranca Bonfili, la deja corta para que domine Sacone, Sacone que engancha, pero vamos hacia atrás, Sacone casi la pierde, trabó Bulacio, la reventó contra el costado, casi le pega la cámara de la televisión. Habrá saque de manos, será para Maipú.
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0: Y aunque usted no lo crea, hay otro tiro de esquina para Mila.
1: Ahora sí, el quinto, Diego, pero fíjate que Maipú se complica solo porque la tenía Ortale, Ortale Agüero, Agüero Ferreira, Ferreira controló un no buen pase de Agüero porque le picó, le quedó alta, y en el dominio, cuando quiere avanzar, se le va al área y la pierde. Termina en esta situación de pelota detenida a favor de Midland. La pasa muy mal, no se acomoda, que es lo más preocupante para el Deportivo Maipú.
0: Tiro libre de esquina, punta derecha, vendrá al centro de Rossetti, primer palo, la sacan de cabeza, rebote, remate arriba, Gallardi domina esa pelota, la tira el arquero de Maipú que sale del fondo.
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0: Yo creo que esto no tiene que pasar, ¿eh? Porque es ventaja para el equipo local. Digo, que la cancha tenga césped sintético y que todas las otras no lo tengan. Me parece que algo hay que rever, porque es una ventaja para el equipo local que juega todos los partidos local con ese piso. Y a Maipú se lo nota incómodo, está muy impreciso. Producto, imaginamos, de esto. Bueno, habrá tiro de esquina para Maipú. El primero, Marcos.
1: Sí, el primero para el cruzado.
0: Primer tiro de esquina para el cruzado. 25 minutos de la primera etapa, pierde el cruzado 1-0. El gol lo hizo Bulacio de cabeza a los 6 minutos. Vendrá el córner, lo hacen corto, balón que viene para Sacone, Sacone propone el mano a mano, mete el centro, cierra Rossetti y otra vez al tiro de esquina, y va a ir otra vez Silva en lateral, salió por el costado, lo iba a hacer Sacone, se arrima Ortale, Diego, lo hace Ortale, sí, Juani.
4: Ahí busqué un dato, desde que empezó el campeonato hasta esta parte, o sea, desde principio de años hasta ahora, me callé porque justo estaba en peligro, una jugada de peligro de Maipú. Pero digo, desde que empezó el campeonato esta

0: Aparte, solo dos equipos pudieron ganar en esta cancha. San Martín de San Juan y Atlanta. Después el resto fueron empates o victorias de Midland.
1: Mira. Centro de cabeza, la sacaba Ferreira, rebote, remate al arco, desviado el tiro arriba del ángulo. Ha llegado Midland otra vez.
2: Sí, ha llegado otra vez Midland, un centro cruzado que complicó Perales, la sacó Agüero, pero le terminó quedando Rossetti, que remató alto, desviado, y claramente se hace fuerte local entonces Midland. Allí también el porqué de esta buena campaña, de estar lejos del descenso, un equipo recién ascendido, porque claro, le saca provecho a su campo de juego.
1: Yo lo que digo...
2: Y no le resto mérito al juego de Iturrería y del equipo, lo sostienen desde el año pasado, que ganó el torneo la primera vez metropolitana de punta a punta.
1: ¿Iturrería ascendió con el equipo?
2: Claro, sí. Es el futbolista, el técnico que lo llevó a esta categoría. El año pasado ganaron en la primera B Metro de punta a punta. Claro. Los dos torneos ganaron.
1: Pero para un equipo que no está acostumbrado, es muy difícil. Es muy difícil. Por eso decía, si te vas al sur, el Juani mencionaba la cancha de Chipoletti. Bueno, puede ser una excepción por el clima, la temperatura, por un montón de cosas que esa cancha tenga que tener CP sintético. Pero me parece raro que Midland, que está en Buenos Aires, no pueda tener césped común, césped natural. Eso me llama la atención y el por qué mi crítica hacia el campo. No me parece justo para los demás equipos, pero bueno, debe haber un reglamento que lo ampara. No hay ninguna prohibición.
2: Claramente. Habría que hacer un relevamiento también después, a ver cómo se han sentido los distintos equipos allí. Podemos hablar con Maipú y después los otros también que han jugado.
1: Va el remate al arco, tapó Galardi, rebote y la termina sacando después Ferreira. Se ha salvado Maipú, lo tuvo Rossetti. Marcos, un remate en la media luna, tapó Galardi, iba al palo derecho la pelota.
2: Sí, gran jugada del número 11 de Midland, de Marín, que se acomodó para su pierna más hábil, la derecha, sacó un remate al primer palo de Galardi, que estaba bien parado en el rebote. Por suerte para el Deportivo Maipú no pudo conectar el número 8 del conjunto local, pero esta fue muy clara, bien Galardi en esta.
1: Larga pelota de Díaz, la busca Bulacio, la busca también Perales, lo bajaron a Bulacio. La pelota viene hacia el sector ahora del número 11, Marín que la aguanta, lo marcan a Marín, lo marcó Vera, la saca afuera, lateral, carril derecho para el cruzado.
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2: Sale Maipú, sí. Este Facundo Marín, estaba haciendo memoria y es él, lo vimos jugar en Copa Argentina para Central Córdoba de Rosario en el partido donde Independiente Rivadavia lo gana sobre la hora con gol de Cardillo en San Luis, que fue la figura, fue el mejor jugador de Central Córdoba, Facundo Marín.
1: Mira, bueno.
2: Esa tarde mostró muchas condiciones.
1: Sí, partido complicado, ¿te acuerdas? Para Independiente.
2: Pero complicadísimo, arrancó perdiendo, lo empata sobre el final del primer tiempo con Villalba y lo gana sobre la hora, cuando ya eran casi, el partido tenía penales.
1: Claro. Viene el pelotazo para Giacone, la sacan de cabeza, Camaño, después la manda a hacer la mitad de la cancha.
0: Diego, sí. Mirá, otro dato más para reforzar esta idea de la localía. Decía recién, Midland solo perdió dos partidos de local. Y de visitante solo ganó dos. A Maipú y a Tristán Suárez. O sea, fíjate vos que de locales. Bueno, de visitante ha empatado, pero ha ganado dos partidos solamente.
2: Bueno, por eso también, mirá, hablando, a ver, dale vos, Diego.
1: Claro, porque viene Maipú, domina Hortales, que engancha, lo marcan dos, cayó, se levantó, superó la marca y se va afuera. En línea dice que es lateral para Maipú, Marquito.
2: No, te iba a decir de lo que es esta categoría, que en su momento, obviamente, que Godoy Cruz le exige otra cosa, pero si vos ganás todo local, te mantenés adentro. Bueno, acá está el caso de Midland.
1: Claro. Viene el centro, la sacan del área, rebote hacia la mitad de la cancha, lo marcan a Bulacio, había falta de Thiago Ferreira. Es muy complicado, ¿eh? Es muy complicado.
0: Y sabés lo que tiene, que de hecho ahora, por ejemplo, Midland con el triunfo se va a tercero. O sea, estaría, si hoy terminara, logrando la localía. Y tenés que ir a jugar a esta cancha después en los playoffs.
2: Exacto.
0: Entonces, también ahí tenés una, a ver, no una ventaja, pero sí tenés un suelo que vos estás acostumbrado y el resto no.
2: Seguro.
1: Totalmente.
2: Seguro que sí. Pero bueno, son las condiciones en las que se permite. E insisto, juega bien también Midland, más allá de eso. Al menos en estos minutos, Diego, ha sido muy superior al Deportivo Maipú, más allá de la cancha, digo, en cuanto al juego.
1: Sí, es superior. 30 minutos, arranca Maipú, sale de la reta, cruzando mitad de la cancha, al lado Giacone, viene para él, la quiere pivotear, no puede Giacone, lo marcan, le quitan la pelota, la levanta Díaz, viene hacia la derecha la pelota, después la mete larga Rossetti para el pique de Bulacio, marca Aarón Agüero. Sale afuera la pelota, saque de meta será para el cruzado.
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1: Sale Maipú, domina De La Reta, la saca de zurda, pegaba en Marín, abraza que de mano para el cruzado. En un ratito nos vamos al parque. Juega Independiente Rivadavia, recibe a Estudiantes de Río Cuarto. Ya arrancó el segundo tiempo en Arroyito.
0: Sí, ya arrancó el segundo tiempo entre Rosario Central y Aldo Civi. Empatan 0-0.
1: Va saliendo Mildan, carril derecho de la cancha. 1-0 gana el equipo funebrero.
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1: La metió Hortale, de cabeza la sacaba Casarico y habrá saque de mano para Maipú. Lo va a hacer Hortale, atrás entrega la pelota para Vera. Vera más atrás deja la pelota hacia la ubicación de Agüero, que está como zaguero central derecho, porque a la izquierda se fue Ferreira. Viene para Paulini, abre para Ferreira, cruza la mitad de la cancha, la pone Ferreira para Bonfigli, marcaba Díaz, sale triangulando bien ahora el equipo local. Pelota para Díaz, se le termina haciendo afuera, saque de mano para el cruzado.
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1: Yo te digo, Marcos, tendrían que cambiarse los botines. Jugar con botines de césped sintético. Sin tapones, directamente, me parece. Pero bueno, son profesionales y saben cómo jugar. Pero me da la sensación que el botín con tapón también te hace más impermeable la pierna, como le pasó a Paulini recién que la perdió. Rebota mucho, no la pueden dominar, no la pueden controlar. Es muy difícil, pero bueno. 33 minutos y tampoco se excusa, pero lo tenemos que mencionar porque creo que incide el campo de juego en el desarrollo que está llevando a cabo el equipo cruzado. Tiro libre, será para Maipú. 33 minutos del primer tiempo. Viene el centro y Basilva pasó encima al centro desde la derecha. La peinaron de cabeza, segundo palo. La pelota en la línea, el arquero. Metió la mano Leguiza. Se la sacó justo al lado del palo izquierdo a Giacone, que era quien metía la última estocada con la pierna derecha, Marco.
2: Sí, era gol. Si no aparece la mano izquierda de Leguiza, era el empate del Deportivo Maipú. El centro que fue peinado en la altura del área grande y apareció por atrás Giacone para puntearle a su marca el número 4 y Leguiza mandarla al córner.
1: Centro de Giacone al área, la sacaron de cabeza, rebote, arriba, no puede Marín, la busca Bonfigli, hace un sombrero pero para atrás, la corre igualmente Bonfigli, se le acaba la cancha, se va fuera la pelota. Habrá saque de mano para Milan. Bueno, creo que esa ha sido la primera clara, Marcos, ¿no? La de Giacone.
2: Sí, sí, la de Maipú es la primera clara. La atajó muy bien Leguiza. Fue toda del arquero porque era poco el espacio, no había mucho recorrido. La apuntió con olfato goleador Giacone y bien por el uno local.
1: Ya nos vamos en un ratito al parque. Se viene Independiente Rivadavia. Esperamos conocer algo de Maxi Salas en Mendoza. Recibe Estudiantes de Río Cuarto. En un ratito nos vamos al parque con el Chipi Río, Fioquete y Carolina Quiroga. Aquí 1-0. Pierde Maipú. Gol de Bulacio. Ya se fue lesionado Mancilla. Ingresó Ferreira. Paulini está jugando de 5. Para que lo tengan en cuenta, pensando en Godoy Cruz, el partido que se disputará la próxima semana en el Gambarte. El domingo juega el Tomba frente a Forever. Sale Aarón Agüero. Arranca Agüero. La pone de pierna derecha larga. Largo el tiro. Viene para Silva. Silva abre a la izquierda. La pelota viene hacia la ubicación de La Reta. La deja corta para Bonfigli. Mira el área. La pone por abajo. Fuerte el tiro. Lo buscó entre líneas a La Reta. Y habrá saque de meta, Marquito, será para el equipo funebrero.
2: Sí, no, no entendieron quizás la intención que tenía Bonfigli. Tenía mucha gente en ataque, Maipú, no la supo aprovechar. Tomó una mala decisión el número 8 en esta ocasión, pero Maipú se está empezando a acomodar. 35 minutos del primer tiempo, pero está empezando a hacer pie.
0: Diego, sí. Novedades en Arroyito, gol de Aldo Civi, gana el Tiburón frente a Rosario Central por 1-0, golazo, Fue un pelotazo para iniciar una contra. Sale Ledesma prácticamente a la mitad de la cancha, con la defensa totalmente adelantada porque venían de un tiro de esquina a favor. Cabezazo para rechazar y de volea la agarra Alan Sosa prácticamente de su propio campo para obviamente vencer la resistencia de Ledesma y poner arriba Aldo Civi por 1-0, minuto 8 del segundo tiempo.
1: Mira, Aldo Civi haciendo mérito para quedarse en primera división. Gana Aldo Civi de visitante 1-0 en el arranque del segundo tiempo. Lo cuenta Juan y Guillén por Newell. Ya se viene Rodrigo Ríos, Fioqueta, Quiroga para la ley, para el azul del parque. Domina Vera que la aguanta en la mitad de la cancha, tiene que dejarla atrás a la pelota. Sale Galardi para el cruzado.
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1: Hay falta contra Bonfigli, levantó la bandera en línea, se va acomodando Maipú, bien lo decís Marcos, está empezando a hacer pie el equipo mendocino.
2: Sí, y obviamente que cuando Bonfigli se hace cargo del juego, Maipú empieza a jugar de otra manera, lo debe extrañar a Fagioli, está claro, porque por la derecha es un atacante más, el número 4 del Maipú, que hoy no está por llegar a la quinta, allí quedaron cara a cara Bonfigli con el número 3 de Midland, estamos hablando de Casarico, y ya se piden disculpas, pero empieza a picar el partido.
1: Empieza a aparecer Sacone, Bonfigli, Silva, eso necesita Maipú. Cuando aparecen esos jugadores en la fase ofensiva, Maipú empieza a lastimar.
2: Claro, ahí está el juego, el diferencial, los futbolistas que pueden hacerle daño a Midland son ellos.
1: Sin lugar a dudas. Y va Maipú, ¿eh? ¿Quién te dice que antes de que termine el primer tiempo, Maipú empata el partido? 38 minutos, va Sacone con la pelota parada. Sector derecho, espera Giacone, espera Agüero, espera Paulini para cabecear. Está Ferreira también. Va Sacone con la pelota parada. Sacone y el centro, va al segundo palo, la saca Leguiza. Sale del área, la pelota le cae a Bonfigli, mete el centro. Muy pasado el centro de Bonfigli, se va arriba del arco. Habrá salida para el funebrero que lo gana por 1-0.
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1: Sale Mildan, arriba la pelota de cabeza de la reta. Viene hacia la mitad de la cancha, no puede Bonfigli. La aguanta Silva, hace un rodeo, engancha para el medio. Enganchó muy bien Silva, entre tres. La toca por abajo, le cae a Giacone. Silva se mete al área, lo marcaron. Y Silva que insiste, ganó la patriada por izquierda y gana un córner. Y gana un córner, se puso el equipo al hombro. Marquito Silva ganó el tiro de esquina.
2: Sí, sí, fue una patriada de Tomás Silva que empezó a gambetear primero, a pisar la pelota para un lado, para el otro, y se la terminó llevando de prepo, se fue al córner.
1: Tiro libre, en un rato la lepra, el campeón de la Copa Argentina, el campeón juega por Newell's. El domingo estamos con el Tomba, mañana con el Lobo que visita la Gloria. Se viene con la pelota Silva que engancha, puerta al área, enganchó otra vez, se metió entre dos, domina siempre Silva, la aguanta, la pisa, la termina perdiendo Silva, se demoró demasiado con la pelota. Marca y traba Ferreira, la abrió para De la Reta, tira el centro, la sacan de cabeza, se mete Sacone, la aguanta Sacone, sector izquierdo, la deja para De la Reta, la pone para Sacone, está habilitado Sacone que enganchó, hace la bicicleta, la aguanta ahora, saca la cola, la cubre, la deja salir afuera, saque de meta. No, dice Sacone, pero es saque de meta. Habrá salida, será para Milan, pero Maipú ha emparrado Marquitos en cuanto al juego.
2: Sí, ya al menos hace 10 minutos que Maipú no está cerca de su área. De hecho, está más cerca de la de Midland. Pero recién, qué pena la de Silva. Creo que abusó de la tenencia, quiso pasar entre 5 futbolistas, nunca pudo descargar, se vio acorralado. Fue una pena porque había mucha gente en el área de Maipú.
1: Habrá salida para Leguiza, sale Midland que lo gana por 1-0.
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1: ¿Qué pasa en Arroyito, Juan? ¿Y merece Aldo Civi estar arriba?
0: Y ahora yo te digo, en este momento, que Rosario Central merece el empate. Varias balas que pegan cerca del arco de Aldo Civi, que sigue ganando 1-0 y resiste como puede en Arroyito.
1: Mira vos, va saliendo Milna, la pelota corta para Camaño, cae al piso Camaño, no hay falta, la saca después al costado Violini, la deja para Díaz, el lateral derecho la tira larga, no hay nadie en Milna. Allá va a cerrar Thiago Ferreira, que se para como zaguero central zurdo. Habrá salida, será para Maipú. Recordamos, salió Mancilla lesionado a los pocos minutos del primer tiempo, aparentemente la dolencia es en la rodilla. Ingresó en su lugar Thiago Ferreira, que es central, y Paulini se corrió como volante central. 42 minutos del primer tiempo. 1-0 pierde el cruzado. La pelota para Giacone. Sacone la saca después Rossetti. Y arranca ahora Milan. Pelota en la mitad de la cancha. Domina Rossetti. Cruza la mitad de la cancha enfrente a la marca de Bonfili. Tocó a la derecha la pelota. Cortita venía hacia la ubicación de Marín. Otra vez al medio. La cambian para Casarino. Recibe el número 3. Atrás la deja Casarino. El pase viene para Camaño. Camaño que avanza. Abrió para Casarino. Desvía la pelota en Silva. Pero aparece Marín. Marín que avanza. La pone para abajo. Corta para Casarino. Va cerrando bien Agüero, la manda afuera. Habrá saque de mano para Milan.
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1: Lateral será para Milda, mire contra el área, de cabeza la va sacando Paulini, la miraba Silva, mete el cuerpo Giacone, se va fuera la pelota. La cubría bien el número 11 Marín. Habrá saque lateral, será para Milan. 43 minutos. Ya nomás, en un ratito nos vamos al parque. Juega el azul, recibe al león. El Chiqui Ríos, Daniel Floqueta, Carolina Quiroga. Juega el campeón. La pelota viene hacia la ubicación de Casarino, que domina, va contra la cuerda izquierda, mete el centro. Acerrando Agüero, otra vez afuera, nuevo lateral para Milda.
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1: La sacan del área.
0: Diego, ¡sí! Y no resistió más Aldo Civi. Desborde de Campás, envío fuerte al medio y gol en contra. Encuentra una pierna de un defensor del Tiburón. Igual a Rosario Central, 1-1, 15 minutos del segundo tiempo.
1: Decías que lo merecía, Juani.
0: Sí. Era todo de Rosario Central, llegaba por todos lados el equipo de Almirón y finalmente fue a través de Campás, que tanto se habló, ¿no? Del Mirá. Colombiano, terminó echando mano al Mirón a Campás, le dijo, andá y solucioname esto, fue y solucionó, tiró un centro de la izquierda, gol en contra y empata central.
1: Empata central, 1-1 con Aldo Civi, aquí va De la Reta, va Maipú, De la Reta, mete el centro, cae arriba del arco, en el techo del arco de Leguiza, 44 minutos, habrá salida para Maipú, Marcos, que ya al menos emparejó las acciones.
2: Sí, después de media hora le costó a Maipú acomodarse. Media hora, ya empezó a encontrarse una presión más asfixiante, por eso Midland no pisó más el área de Gallardi. Ahora le va a costar, esperemos que le alcance el tiempo, pensando en el complemento, el juego por abajo, un poco más asociado y empezar a encontrarse para llevar peligro al arco de Leguiza.
1: Vamos a llegar a los 45, veremos cuánto dice la Viola. Lo tiene Bulacio, se mete al área, remató en la línea casi. La sacó Ferreira entre Ferreira y Agüero. Se ha salvado Maipú, una pelota en el aire que le había quedado Bulacio a Marco.
2: Sí, que acomodó muy bien su cuerpo, se sacó de encima su marcador y quedó cara a cara con Gallardi. Se fue abriendo y fue allí donde tuvo la posibilidad de sacarla en la línea, casi lo de Thiago Ferreira.
1: Ibar Rossetti tocó para Díaz, mete el centro, descabeza. Cerro Agüero, la pelota queda bollando en el área. Paulini, la saca Paulini, la termina sacando Paulini. ¿Cuántos más se van a jugar?
2: Uno más,
1: se termina, la mete en larga para Giacunni, cortaba justo cerrando Recalde, entre Recalde y Castorani, sacaron la pelota de la cancha, se va a terminar el primer tiempo, últimos 15 segundos para que termine la primera etapa en el estadio de Ciudad de Libertad. Se viene el final, lo pierde Maipú, 1-0, gol de Bulacio, lesionado Mancilla. Va al lateral del pibe de la reta, no puede Giacone, arriba el jugador Violini, lo va a terminar Viola, lo termina Viola, apunta al círculo central y marca el final del primer tiempo.
4: Terminó el primer tiempo, relató Diego Agraín, lo sentiste por Newell.
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1: Las 9 de la noche en punto en la República Argentina. Estamos en el entretiempo. Pierde Maipú 1-0 frente a Midland. Nosotros en un rato con la transmisión del Azul del Parque ante Estudiantes de Río Cuarto. Primer contacto con Carolina Quiroga en la zona baja del Gargantini para empezar a conocer lo más importante a 45 minutos del arranque del partido. Para saber qué pasa con ese equipo. ¿Jugarán o jugará Salas en el segundo tiempo? Carolina, un beso grande. Bienvenida.
5: Muy buenas noches para todos, para los compañeros, para Juan y para Marquitos y para toda la gente que nos sintoniza. El placer de saludarlos. Bueno, está saliendo Independiente a la cancha a hacer los movimientos precompetitivos por el lado de Estudiantes de Río Cuarto, solo los arqueros. En Independiente, todos los convocados están en el campo de juego haciendo ya el calentamiento, la entrada en calor para este partido que va a tener Independiente en la previa de lo que va a ser una cita muy importante el martes en Brasil. Por Copa Libertadores, los octavos de final. Para este partido, obviamente, Independiente pone lo mejor que tiene. Lo decíamos en ovación, lo hemos ido repasando. Lo mejor que tiene pone Alfredo Berti porque obviamente viene de perder con Sarmiento de Junín. Entonces quiere reponerse y recuperar con todas las letras esa punta de la tabla anual que todavía la tiene por diferencia de gol, pero lo tiene ahí a Argentinos Juniors con el mismo puntaje. Un poquito menos de goles de diferencia, por supuesto. Y enfrente tiene un equipo que no le ha ido bien en el año, tiene 2 triunfos en todo el año, tiene muy poca capacidad de hacer gol, ha mostrado muy poca capacidad de hacer gol en este torneo Estudiantes de Río Cuarto. Es, de hecho, el último en las dos tablas, en la tabla anual y en la tabla de promedios. Así que uno en los papeles, en esta previa de partido, entiende que Independiente debería ser superior. Pero lo vamos a ver en un ratito cuando arranque el partido, que ya se va llenando el Estadio Bautista Gargantini, por lo menos donde estamos nosotros aquí apostados en la platea oeste. Ya se va viendo gente, empieza a llegar, obviamente, los alrededores. Diego, vos sabés, viernes a la noche, calle Aristides. Hay gente ahí haciendo la previa.
1: Claro, juega el campeón, claro. Podemos, para la gente que va llegando al estadio lentamente, ir adelantando el 11 titular que venía anticipando el Chipi Ríos en la semana.
5: Claro, Dieguito, sí, lo decimos. Volcato en el arco, Osela de 4, ese famoso lateral derecho que ha tenido problemas Berti desde que se lesionó Luciano Gómez aquí en el último partido frente a Huracán. Entonces, Osela va a ser el número 4. Costa, Studer, Elordi completan la saga defensiva. Ríos, Botari y Florentín en ese mediocampo de Gala. Matías Fernández, Sartori y Arce son los 11 de Alfredo Berti. Y sí, con la novedad ya del recién llegado Maximiliano Salas, que va a estar en el banco de suplentes, al igual que Luis Ángel Díaz, el colombiano que llegó de Envigado, segunda división de Colombia. Estaba tratando de localizarlo a Maxi Salas desde aquí donde estoy, a ver a dónde está en la cancha, para ver si la gente sigue sus movimientos y demás. Todavía no lo ubico, pero sí, ahí lo estoy viendo, se está atando los cordones. Ahí está Maxi Salas con la indumentaria independiente de estreno en el Bautista de Bergantín.
1: Bien, claro, señor.